0: contra el gobierno central desde el mes de diciembre han anulado 1,5 millones de actos sanitarios en Andalucía.
1: El Servicio de Protección de la Naturaleza de la Guardia Civil ha detenido en Sevilla 2 personas e investiga otras 8 tras localizar 256 animales protegidos, entre ellos caimanes, iguanas o reptiles exóticos. También han encontrado 61 perros y 28 gatos destinados a la cría y venta ilegal. Se han incautado 57.000 euros en efectivo. Marta López es portavoz de la Guardia Civil.
2: Las investigaciones sucesivas permitieron interceptar en el aeropuerto de San Pablo, en Sevilla, un paquete con diversas especies de animales en su interior. Se constató que la organización contaba con la participación de personal de empresas de paquetería no autorizadas para el transporte de animales vivos.
1: Temperaturas a esta hora en Andalucía, 28 grados en Almería y Córdoba, 27 en Sevilla y Jaén, 25 marcan los termómetros en Huelva y en Granada, 24 grados en Cádiz y en Málaga. Andalucía, 2 de la madrugada y 3 minutos.
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1: Y con Cristina Nogales en la dirección técnica, control central y la edición de los podcasts. 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A las 2 y 5 minutos se aborda el último tramo del conocimiento.
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1: Alfonso Higuera Ruiz envió un correo comentando que en un viaje cultural por Albacete estuvieron en la ciudad de Almansa. Le dieron una explicación sobre dicha batalla, pero fueron muy escuetos y le gustaría saber sobre la sucesión entre dos coronas y cómo dieron lugar a la batalla de Almansa. Fue el 25 de abril de 1707, cuando dos ejércitos se enfrentaron durante 3 horas con un balance de 5.000 soldados muertos en el campo, 10.000 prisioneros, quedando decidido el destino de España, el de sus idiomas, instituciones y pueblos para los siguientes 3 siglos. La batalla de Almansa es una de las más importantes de la historia española y, paradójicamente, una de las menos conocidas fuera de las comunidades que la vieron o que la vivieron en sus consecuencias directas. Y para entenderla hay que comprender primero la crisis dinástica que desencadenó la guerra.
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1: ¿Qué contexto es el que rodea esta batalla, José Manuel?
4: Aquí nos vamos a encontrar que fue en el siglo XVIII, 1707. No fue un conflicto entre España y sus enemigos. Fue en su esencia una guerra civil internacional. Sí, así como suena, y una de esas guerras que en un mismo territorio está dividido entre diferentes lealtades irreconciliables y en el que las potencias extranjeras entran a defender los propios intereses bajo la bandera de uno de otro bando. Tenemos por un lado a Carlos II de España, el último Habsburgo que gobernó el Imperio Español y que muere el 1 de noviembre del año 1700 y no deja heredero. Claro, el deterioro físico y mental de este monarca, consecuencia directa de décadas de matrimonios consanguíneos de la familia real entre ellos, era legendario, el hechizado, y cuando murió, el Imperio Español era el más extenso del mundo, aunque les duela a los ingleses. Incluía España, partes de Italia, partes de Países Bajos, toda la América colonial, Filipinas, no nos tenemos que olvidar de aquello, y la pregunta que quedaba en el aire era ¿quién iba a heredar todo esto? Porque esto afectaba al poder político y al equilibrio político de Europa. Es obvio, ¿eh? Y aunque aquí no había geopolítica, lo que sí había era una preocupación porque, claro, era un imperio que lo controlaba todo y todo estaba centralizado por la administración de ese imperio. Carlos II deja en su testamento la corona a Felipe de Anjou, el nieto del rey Luis XIV de Francia, era un Borbón y era un príncipe francés que se convertiría en rey de España, aunque no había pisado España en su vida. Pero era precisamente, claro, era ni de vacaciones había venido.
1: No, me río porque iba a decir otra cosa en su
4: totalmente,
1: vida.
4: Totalmente, ¿no?
5: A jolerilla vida.
4: Y eso era precisamente lo que el resto de las potencias europeas, especialmente el Imperio de los Habsburgo, Inglaterra y Países Bajos, no querían tolerar. Si un Borbón gobernaba España, además de Francia, los dos países más poderosos de Europa Occidental iban a estar bajo la misma dinastía y el equilibrio europeo, que tanto costaba mantener, se iba a romper de golpe. Daos cuenta cómo pensaban, ¿no? Ahí tenemos que surge el archiduque Carlos de Austria, de la Casa de Habsburgo, que reclama los mismos derechos para el trono, en este caso español, que él quería tener. Y con el apoyo de Inglaterra, Países Bajos y Portugal, que siempre se meten en donde no les importa, menos los portugueses que son hermanos, formaron lo que se llamó la Gran Alianza de La Haya, que os sonará a los que habréis estudiado historia. A los otros no les sonará, porque hoy, por desgracia, ya la historia apenas se da, ¿no? Pero la Gran Alianza os sonará, ¿no?
1: Siempre
4: ¿no?
1: Hay quien está interesado,
4: claro, afortunadamente. Que sí, claro que sí, a Dios gracias, ¿no? Y ahí comienza la guerra. Una guerra que formalmente era sobre quién debía ser el rey de España, pero que en realidad era quién controlaría el comercio atlántico, el equilibrio continental y el futuro de Europa. Y en España la guerra fue civil antes que internacional, porque la corona de Aragón, es decir, Cataluña, Aragón, Valencia y Baleares, todo lo que tenía el reino de Aragón, se alinea mayoritariamente con el archiduque Carlos, aunque hay que decir que en el año 1700 ya había una unidad nacional en España. Pero esa parte, digamos, esa facción de ese antiguo reino de Aragón, se alinea con el archiduque Carlos y Castilla con Felipe de Anjou. Y no era una división puramente dinástica, había en ella una dimensión de un modelo político. Felipe traería consigo un modelo centralista y absolutista que había hecho de Francia el estado más poderoso de Europa. Y el archiduque Carlos, con sus raíces a Habsburgo, representaba una fórmula pactista, respetuosa y también con las libertades propias para cada territorio. Y eso iba en contra de lo que querían meter los franceses. Con lo cual el choque era también de dos concepciones distintas de lo que es libertad y de lo que era el modelo político para la España y el modelo político que debían de tener.
1: Jesús, ¿cómo llegaron los dos ejércitos a Almansa? ¿Y qué fuerzas se enfrentaron?
5: Bueno, este conflicto que desembocó en Almansa allí por abril de 1707, como tú decías en la presentación, pues fueron una serie de movimientos y contramovimientos estratégicos por parte de todos los bandos que iban a intervenir, que iban a enfrentarse en conflicto armado, en definitiva, tarde o temprano. Lo que pasa que el conflicto se iba a dar como escenario en los campos, en las llanuras manchegas, un terreno plano, sin obstáculo alguno, prácticamente casi nada, salvo algún accidente geográfico poco significativo. La verdad que era un lugar donde habría seguro una batalla campal, porque no habría lugar o desfiladero donde refugiarse, no, la huida iba a ser visto desde lejos por parte del bando que perseguiría esa huida. En fin, era un sitio bastante fastidioso, pero bueno, el ejército austracista, es decir, los partidarios del archiduque Carlos, tenía la base en Alicante y contaba con una superioridad logística interesante, que era la parte naval, que además daba una movilidad estratégica interesante al ejército borbónico, porque podía inmediatamente embarcarse e ir a cualquier otro punto de manera más rápida de lo que lo hacía el ejército borbónico que dependía de las rutas terrestres, porque no tenía acceso al mar, no lo tenía. Los refuerzos ingleses habían llegado al puerto de Alicante en febrero de 1707, 3 regimientos de dragones, que se llamaban así los soldados, y 13 batallones de infantería, que fortalecieron bastante la fuerza disponible de los borbones. El plan original del mando austracista, que fue concebido por el general Henry de Massu, era el marqués de Galway, era hacer una especie como de amago de avance sobre Murcia, pero era un despiste, una táctica del despiste, porque el grueso del ejército iba a llevarlo hacia Aragón y de allí a Navarra. El objetivo, que Felipe V no recibiera el apoyo de soldados franceses que iban allá desde el norte. El plan era sólido y además la información era buena, con lo cual, ¿qué se podía temer? Galway recibió informes de que ese ejército borbónico estaba muy disperso, porque había cuartelamientos de invierno donde, para evitar pasar largos trayectos en un clima un poco adverso, se quedaban allí refugiados, y por lo tanto él decía que el grueso del ejército, al estar tan disperso, no se podía unificar para crear un batallón o un ejército importante, sino que iba a depender de los días que tardase un grupo en contactar con otro. Y esa dispersión, Galway decía, esto es lo que para nosotros va a jugar a favor, porque si están dispersos, eso, si nosotros concentramos nuestro ejército en cualquiera de esos acuartelamientos, los arrasamos, con lo cual empezamos a descabezar gran parte de esos soldados que están allí acuartelados. El error de cálculo fue un poquito costoso, porque el ejército borbónico, comandado por James FitzJames, el duque de Berwick, un militar franco-inglés al servicio de Luis XIV, no estaba tan desprevenido como decían los informes de Galway a priori. Berwick habría establecido un campamento en Petrola y los refuerzos franceses sí iban llegando, a cuentagotas, pero iban llegando, mientras que el ejército austracista pues perdía una semana el asedio ese de Villena de irse por allí por Murcia para intentar después despistar al enemigo. O sea, había perdido tiempo y no se había informado correctamente. Así que el 25 de abril en Almansa, las fuerzas borbónicas que había allí superaban con mucho a las fuerzas aliadas, no solamente en cohesión, en unión de fuerzas, sino también en posicionamiento estratégico en toda la zona que después iba a ser ese gran campo de batalla.
1: José, ¿cómo se desarrolló esa batalla? ¿Y qué hecho, qué circunstancias fueron las que la decidieron?
4: Una batalla, ayer lo decíamos, ¿no? El que normalmente en la batalla el que pierde la vida es el que lleva todas las de perder, ¿no? Por desgracia.
1: Que nadie gana, realmente.
4: Pero es que esto es así, ¿no? La batalla de Almansa comenzó a las 3 de la tarde del 25 de abril del año 1707. Los dos ejércitos desplegaron formaciones paralelas a lo largo de unos 6 kilómetros y medio de frente. Y eso da una idea de la escala del enfrentamiento. 6 kilómetros lleno de soldados, ¿eh? De un lado los austracistas, 42 batallones de infantería y 60 escuadrones de caballería, de 100 jinetes cada uno. Del lado borbónico, 50 batallones de infantería y 81 escuadrones de caballería, con una ventaja numérica total de aproximadamente 25.000 hombres contra unos 15.000, que se dice pronto, pero que como veis la diferencia era atroz. Las tropas aliadas llegaron a la batalla en condiciones óptimas. El asedio fallido de Villena les había costado una semana de esfuerzo sin resultado y las marcas forzadas para alcanzar las fuerzas borbónicas antes de que se concentraran plenamente habían agotado a los hombres, con lo cual, frente a ellos, el ejército de Berwick estaba descansado, mejor abastecido y tenía la ventaja del número. Habían llegado en condiciones óptimas, pero no las mejores. La artillería abre el combate. Intercambio de fuego de cañón, que fue seguido del choque de las unidades de caballería en los flancos, y ahí se produjo la decisión de la batalla. La caballería francesa del flanco izquierdo borbónico rompe la formación aliada en el flanco correspondiente, provocando una retirada que fue extendiéndose hacia el centro. La formación aliada, que para funcionar necesitaba cohesión de todas las unidades, se fragmentó y las tropas del centro aliado, rodeadas y sin apoyo de los flancos, se rindieron a las 5 de la tarde, dos horitas más tarde. Es decir, una guerra, una batalla que duró poquito, ¿eh? Tres horas de batalla, dos horas y pico. La rapidez del desenlace habla un poco de la magnitud del desequilibrio que hubo entre los dos ejércitos. Las bajas fueron enormes para los estándares de la época. El bando austriacista perdió entre 5.000 muertos y 10.000 prisioneros. Todos, incluyendo buena parte de los mandos, que sabéis que los mandos eran los señoritos en la guerra. Y el bando borbónico tuvo pérdidas estimadas en torno a 1.500 hombres, poco. Berwick, en su balance de la batalla, escribió que la victoria había sido completa y era un eufemismo, si acaso, porque fue una aplastante derrota del ejército aliado que dejó abierto el camino hacia el reino de Valencia sin que hubiera fuerzas capaces de oponerse al avance borbónico. Y una curiosidad histórica que se dice mucho sobre la naturaleza de esta guerra y que es en general del general precisamente que mandó las tropas ganadoras, el duque de Berwick, que era inglés de nacimiento, hijo natural del rey Jacobo II de Gran Bretaña, yo soy más del santo, y aunque al servicio del rey francés estaba él, la paradoja es que siendo inglés luchaba con los franceses. Y el ejército perdió porque os vais a encontrar que estaba mandado ese ejército derrotado por el marqués de Galway, que era francés de nacimiento, pero al servicio de la gran alianza anglo-holandesa. Es decir, que estaban cambiados, ¿no? Era una guerra de. Era la guerra de sucesión española, que fue, entre otras cosas, una guerra en la que los generales combatían a menudo del lado opuesto al de su nación de origen. Y es que, bueno, en la guerra, pues, también valía todo, ¿no? Y poderoso caballero era no solo don dinero, sino que lo que te prometían, que en este caso era mucho.
1: ¿Y cuáles fueron las consecuencias inmediatas que tuvo Almansa para el Reino de Valencia, Jesús?
5: Bueno, abrió el camino hacia Valencia con una rapidez inusitada, porque, por ejemplo, el 4 de mayo se rendía Requena, el 8 de mayo el ejército borbónico entraba en Valencia. En pocas semanas el reino entero había sido ocupado militarmente, pero vamos, en pocas semanas, yo diría que en cuestión de días. Pero la ocupación no fue del todo pacífica. Esto no fue un tratado y ya. Hubo resistencia en algunas localidades que no querían someterse porque tenían su propia libertad, tenían su propia idiosincrasia y no querían someterse al criterio de alguien que llegaba de fuera y que iba a imponer normas que a lo mejor pues no le venían muy bien, que digamos, con respecto a lo que socialmente estaban viviendo, que era muy bien. Por ejemplo, el caso de Xàtiva. Es el más extremo. Xàtiva era una ciudad con una larga historia, muy larga, y un fuerte sentimiento de identidad propia. Se resistió a la rendición, y fue asediada a partir del 6 de junio de 1707. Cuando la ciudad se rindió finalmente, porque ya no podía mantener más la situación, Felipe V tomó una decisión que cambió la historia de la ciudad para siempre. Además, no tiene parangón en la historia moderna española. Ordenó quemar Xàtiva de punta a cabo. Así que el 19 de junio de 1707 la ciudad ardía en llama, pero no porque se hubiera sido un incendio descontrolado, sino porque fue la ejecución de una orden real que dejó, bueno, pues una destrucción deliberada y sistemática. Los habitantes de Xàtiva, los que sobrevivieron al asedio y después al incendio, fueron expulsados de la ciudad y reubicados en otras localidades, no allí. ¿Por qué? Porque esa ciudad fue repoblada con personas fieles a la causa borbónica, pero que venían de fuera. No tenía nada que ver con Xàtiva, ni muchísimo menos. Lo que trataba de hacer el rey era reforzar el carácter de ruptura total con el pasado. Y Felipe V ejecutó esta acción y otra más, que ya lo que pretendía borrar totalmente del mapa a esa ciudad. Porque Xàtiva pasó a llamarse San Felipe y ese nombre lo mantuvo hasta el siglo XIX. El gesto de los xativenses hacia la memoria de Felipe V, como podía imaginar, no era tocarle las palmas, ni rendirle pleitesía, ni hacer una fiestecita. Un día al año dedicamos a Felipe V. Claro que sí. Se ha mantenido desde el año 1940, cuando se restituyó el nombre de la ciudad, y hablaba de una profundidad de esa herida interesante. Hay en Xàtiva un museo municipal y hay un retrato de Felipe V que cuelga de la pared, pero al revés, vaya, boca abajo. Y hombre, esto por supuesto es una señal de condena por lo que hizo por la ciudad. No es un gesto oficial ni formal, se trata de una tradición del momento en el cual los xativenses recuperaron su identidad. Y claro, estaba ahí el cuadro de ese hombre, dijeron, todo lo que tú quieras, el cuadro no se va a quitar en absoluto, pero vamos a colocarlo al revés. Es un poco lo que pasa cuando durante el sabéis que durante el golpe fallo de Estado del 23F hubo algunos acuartelamientos que sacaron cierto armamento a la calle y otros que no.
4: Tanques, vamos.
5: Bien. Bueno, pues esos acuartelamientos quedaron arrestados y uno de los signos de ese arresto era que la bandera del acuartelamiento tenía que colgar del revés, con el escudo boca abajo. Por lo tanto, es una señal de ofensa. Una señal de, bueno,
1: condena,
5: más bien, no ofensa, no, perdón, condena, una señal de condena. Ahí me ha dado el pie porque yo me he equivocado de elemento. Una señal de condena. Y con el cuadro pues pasaba algo parecido. Había otras ciudades del Reino de Valencia que ofrecieron resistencia y corrieron suerte similar, no tanto como Xàtiva, pero sí suerte similar. Por ejemplo, Alcoy, Denia, Alicante, todas estas fueron sometidas, algunas con combate, otras firmaron una rendición negociada, pero todas, como bien decía al principio, en Valencia cayeron todas por Reino de Valencia.
1: José, la consecuencia política más duradera de la victoria borbónica en Almansa y también en la Guerra de Sucesión en su conjunto fue la publicación de los decretos de Nueva Planta. ¿Qué fueron y cómo transformaron ese modelo político español?
4: Fue un conjunto de disposiciones legales mediante las cuales Felipe V abolió los fueros, las instituciones propias y los derechos históricos de los territorios que habían apoyado al archiduque Carlos. Es decir, esto era una política de tierra quemada, ¿no? Uh-huh. Sabéis que la política de tierra quemada la inventan los rusos durante el tema napoleónico, las invasiones napoleónicas, que como los soldados tenían que comer, tenían que alimentarse, pues cuando iban conquistando cosas, iban aprovechándose del grano, de las verduras y demás. ¿Y los rusos qué hicieron? Tú me vas a invadir, yo me voy de mi campo, pero vamos, antes de irme voy a quemar la cosecha entera, voy a quemar la casa, voy a envenenar el agua, te vas a fastidiar. Y cuando llegaban los soldados franceses, pues no tenían ni qué comer, ni dónde refugiarse, ni nada. Y fue una política de tierra quemada. Pues aquí es lo mismo, pero en versión política, ¿no? Y es que todas esas disposiciones legales lo que hacen es anular todos aquellos derechos históricos de los que habían apoyado al enemigo, los cuales los dejaban a los pies de los caballos. El primer decreto del que tú hablabas, el decreto de Nueva Planta, afectaba a Valencia y a Aragón. Fue publicado en el año 1707, apenas semanas después de la victoria de Almansa. El decreto para Cataluña llegó en 1716, después de la caída de Barcelona en septiembre de 1714, que puso fin a lo que era la resistencia austracista que se organizaba en la península, y luego ya el último de los implicados, que sería el decreto para Mallorca, que vino en 1715, con lo cual a todos ellos que habían participado de forma activa o semiactiva en lo que es el apoyo a una de las partes, en este caso la austracista de los Habsburgo, del archiduque Carlos, pues todos iban a pagar el apoyo, todos iban a pagar la deslealtad hacia lo que era el rey, ¿no? Hacia lo que era el Borbón, a lo que era Felipe V, que sinceramente, mira, si nos ponemos a analizarlo fríamente, le está bien empleado. Pues claro, la voluntad del rey, ¿cuál fue? Que el reino pasara a Felipe d'Anjou. Entonces, como voluntad del rey, era la que debía prevalecer. Pero no, ahí tuvieron que meterse ingleses, Países Bajos y portugueses, porque a ellos les convenía más otra parte. Pero bueno, ¿tú quién eres para meterte en un país que no es el tuyo? Pero eso, bueno, ¿qué os voy a contar yo ahora? Que se me ha venido un rubio de tupé. Sí. Y digo, si es que eso lo estamos viviendo ahora mismo. Es decir, si es que...
5: ¿Van los genes del ser humano?
4: Sí, van los genes, es genética pura y dura. Pero todo, al final todo y cada uno, el decreto de Nueva Planta se impuso a todos los que habían participado. Los fueros abolidos por estos decretos no eran solo privilegios formales o prerrogativas de la nobleza local, no. Eran el marco legal e institucional de sociedades que habían funcionado con un alto grado de autonomía durante siglos. E incluían instituciones propias de gobierno, sistemas judiciales específicos, fiscalidades diferenciadas y, en el caso de Cataluña y Valencia, el uso oficial de las lenguas propias en los documentos de gobierno. Con los decretos de Nueva Planta, el castellano se iba a convertir en la única lengua de la administración de todos los territorios de la corona. Luego, si tú querías hablar catalán, va a ser que no. ¿Por qué? Porque has apoyado al austriaco, al Habsburgo. Si tú quieres hablar valenciano, valencia a tu casa. aquí se va a hablar castellano. ¿Por qué? Porque tú has apoyado a las Burgos. No era un motivo, en este caso, simplemente de no vamos a imponer el castellano porque es el de la corona. No, no, no, no. Era también una forma de represaliarlos por haber apoyado a quien no debían. No solo te vas a tener nuestras leyes, sino que encima tú vas a tenerte que ver recortadas tus privilegios. Privilegio de usar otra lengua es fuerte, es alto. De hecho, nos vemos, ¿no? Los gallegos hablan gallego, los vascos hablan vasco, los catalanes hablan catalán, es decir, los andaluces hablamos perfecto andaluz, ¿no? Entonces, ahí te vas a encontrar que el cortarte eso, para ellos era un palo, porque era como un poco no ver reconocido lo que era su propia identidad, ¿no? La identidad como territorio. El modelo de Felipe V era el absolutismo. El absolutismo centralista francés que impuso ya su abuelo, el Luis XIV. El Estado único con una sola ley, una sola administración, un solo idioma. Y él hereda eso. Al imponer el español, el castellano, dentro de la corona, evidentemente era un castigo para los otros, que se podía haber suavizado. Pero no, aquí fue de golpe. Aquí se habla castellano. ¿Por qué? Ah, porque es el idioma de la corona. Y daos con un canto en los dientes que no impongo el francés. Así que voy a hacerlo por respeto. Pero lo impone. Fijaos, una sola ley. ¿Cuál es esa ley? La del rey. La que él quiera. El rey era absoluto. ¿Por qué? Porque estamos ante un estado absolutista. Una sola administración. ¿Cuál? La del rey. Obviamente. ¿Por qué? Porque él es la ley. Por tanto, también es la administración y finalmente el idioma, ¿no? Y era la negación del modelo político que los Habsburgos habían mantenido en España durante dos siglos. No nos olvidemos, Carlos II era un Habsburgo. Entonces, era una continuidad. Este rompe la continuidad. Pero no nos olvidemos de algo. Vamos a ver, Carlos II, que desde luego tenía un tirito dado. Si tú eres un Habsburgo, ¿para qué le dejas la corona a un Borbón? ¿No ves que va a romper con todo lo que tú has hecho? Déjaselo a tu primo, el archiduque.
5: Tenía, el hechizo que tenía que no le decía... No, no.
4: El tirito, porque de verdad que Carlos II tenía... Si nada más que tenéis que ver los cuadros y las fotos. Vamos a ver, si es que esto es muy claro, ¿no? Luego lo hemos visto con los Borbones, ¿no? Vamos a ver. Si los notan y los pintores de cámara usando el Photoshop le han sacado una cara bonita a ese hombre. Tú imagínate cómo tenía que ser en persona, animalito, ¿no? Entonces, claro, decían que realmente la endogamia había mermado mucho, tanto física como intelectualmente, a este rey. Que no lo digo yo, ¿eh?
5: Pasó en Egipto, ¿eh? Los
4: estudios que hay de historiadores que han estudiado amplia y extensamente lo que es la historia de Carlos II. Otra cosa es que yo lo haga más llano, ¿no? Pero es que esto es así. Y era un modelo absolutista y era lo que él había propiciado. Dos siglos en los que se habían tirado a la basura y en el que los distintos reinos, fijaos qué curioso, conservaban sus instituciones propias. Sí, bajo la corona de un mismo rey, sí, pero se gobernaba el territorio de diferentes formas en función de la zona. Era como, no era lo mismo, pero permitírmelo, eran como autonomía. Bueno, pues todo eso se acaba y el debate sobre si ese cambio fue un progreso en dirección a un Estado moderno más eficiente o fue una violencia política que borró siglos de autogobierno en beneficio de un poder absolutista centralista, es un debate que todavía hoy se tiene y que está lejos de ser cerrado, porque evidentemente no podemos volver atrás y en un momento dado coger y hacer una ucronía, ¿no? De coger y decir, si hubiera pasado esto, si hubiera Felipe d'Anjou, Felipe V hubiera puesto esto, ¿qué hubiera pasado? ¿No? Porque realmente lo que estamos evaluando es lo que pasó, lo que sucedió. Y por tanto, en Cataluña, en Valencia, en Aragón y en Mallorca, la fecha del 11 de septiembre, el día de la caída de Barcelona, y el 25 de abril, el aniversario de Almansa, son fechas con una carga política muy fuerte que, ojo, pese al tiempo que ha pasado, que son 3 siglos y cuarto, todavía no se ha olvidado.
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1: James Fitzjames, primer duque de Berwick, es uno de los personajes históricos cuya vida tiene esa calidad de la ficción de aventuras. ¿Quién fue?
5: Bueno, pues podríamos calificarlo como bastardo real, exiliado y militar al servicio de potencias extranjeras que no era la suya. Eso sí, con todo esto que hemos dicho, fue un comandante victorioso en varias batallas importantes a principios del siglo XVIII. Y bueno, una de ellas fue la de Almansa, precisamente. Bueno, vamos a hacer un repaso, vamos a hacer un currículum a este muchacho. Berwick nació en 1670 como hijo ilegítimo del rey Jacobo II de Gran Bretaña y Annabella Churchill, hermana del futuro duque de Marlborough. No tiene nada que ver con el tabaco, es Marlborough, ¿eh? El gran general inglés, que bueno, que participó en la Guerra de Sucesión Española. Su padre fue depuesto en la llamada Gloriosa Revolución de 1688 y tuvo que abandonar Inglaterra y el trono por bata. Berwick lo siguió a su padre, aún calificándole bastardo, a su exilio. Primero a Francia y luego volviendo cerquita, en este caso a Irlanda. Él se formó como militar en el ejército de francés bajo Luis XIV. Lo hizo en el ejército más moderno y mejor organizado de Europa en aquel momento. Así que ya el escenario le sirvió para poder progresar y bastante. Al servicio de Francia, un inglés, fijaos, Berwick participó en numerosas campañas antes de llegar a España. Luis XIV lo envió como comandante de las fuerzas borbónicas en la península ibérica porque él tenía una gran capacidad y habilidad militar, la demostró, y con creces. Y tenía una gran capacidad para organizar y disciplinar un ejército que en algunos casos estaba formado por muchas personas de muchos sitios distintos. Y tenía que tener un comandante, es como cuando se hace una maniobra de la OTAN. Hay un comandante que es de un país, pero tiene que organizar tropas de muchísimos países distintos. Pues, y parece que tenía cierto arte, por supuesto. Pues este hombre lo tenía, por supuesto. La paradoja era la que decía José al principio. Estamos hablando de un hombre inglés que estaba comandando un ejército francés, que se enfrenta a un francés comandando un ejército inglés. Eso, la paradoja, por supuesto, tiene que ver con ese detalle del nacimiento, ¿no? Y bueno, a pesar de eso, como decía, Almansa fue uno de sus grandes éxitos militares. Berwick continuó teniendo una carrera militar extraordinaria después de esta batalla de Almansa. Bueno, aquí ya se coronó, aquí se pegó otra medallita, que lo coronó, pero bien, sé que se coronó el muchacho. Fue nombrado mariscal de Francia. Repito, que era inglés. Fijaos, los ingleses y los franceses no llevan bien, en general, un tío inglés dando a los franceses glorias en los campos de batalla. Y este mariscal era el rango más alto del ejército francés que había en aquella época y participó en muchas campañas posteriores. Pero eso sí, murió en 1634 durante el asedio de Pillisburg. ¿Qué lo mató? Una bala de cañón. Es normal, ¿eh? Yo creo, hombre, si hubiera dicho lo mató una yo qué sé, un corte de una espada, bueno, una flecha, bueno, pero es que lo mató una bala de cañón. Es que no lo mató, es que lo dejó...
4: Listo papeles, vamos.
5: En fin, tuvieron que llamar a un experto en puzzle para meterlo en la caja y que pudiera estar todas las piezas. Las memorias, eso sí, fueron publicadas póstumamente, pero incluye un documento que es muy interesante. Porque sí, está claro que la historia muchas veces la escriben los vencedores, en casi todas las veces. En este caso, gracias al documento que hizo sobre todos los movimientos en esa batalla de Almansa, tenemos hoy un retrato histórico bastante aproximado de lo que ocurrió allí.
1: Bueno, ahora que comenta eso, Jesús, es cierto, ¿no?, que la batalla de Almansa es una historia que sangra todavía en el debate político español del siglo XXI. ¿Qué relación tienen, José?
4: Aquí nos vamos a encontrar que no solamente estamos hablando de algo interesado, fortuito. No. Estamos hablando no como un trauma abierto, como es una guerra civil, obviamente. España pues se ha enfrentado a varias de ellas. La última, más traumática, la de la década de los 30, aquí del 36 al 39, en España. Y la guerra civil afectó a muchas familias, porque aparte de ello, enfrenta a hermanos, enfrenta a primos, enfrenta a parientes, que a lo mejor aquí en Andalucía se apoyaba a la Ju, pero a lo mejor la familia de Jesús en Cataluña, ¿tiene familia en Cataluña tú?
5: No. Tiene, nací allí, pero no tengo familia.
4: Yo sí tengo familia allí, pues a lo mejor la familia mía allí...
5: Yo tengo en Madrid. Sí, en Madrid, ¿no?
4: Pues a lo mejor apoyaba al archiduque. Entonces ya estamos enfrentados. Que a lo mejor es una guerra que ni a ti ni a mí nos llaman. Yeah. Pero al final acabas haciendo bandera, que es el problema. Entonces, ahí se ven afectadas muchas familias. También como el sedimento político que condiciona actitudes. Te marcan, marcan las actitudes, marcan las identidades, las reivindicaciones. Porque a lo mejor a mí me puede parecer bien que en España se hable castellano, pero tú como identidad de tu pueblo querías hablar catalán.
5: Claro.
4: Oye, pues estás en tu derecho, ¿no? Mm. Aunque en el territorio el idioma oficial es el castellano. No, pero es que yo quería hablar catalán. A lo mejor parece algo baladí, ¿no? ¿Qué más te da? Si entiendes el castellano, pues hablas castellano. No, pero es que ellos querían hablar o valenciano, o mallorquín, o catalán, porque era propio de su identidad y era una forma de silenciarlo. Era como ir en contra, ¿no?, de lo que ellos habían luchado tanto. Entonces, claro, la abolición de los fueros catalanes, los fueros valencianos, los fueros aragoneses, como consecuencia de la derrota austracista en la Guerra de Sucesión, es el punto de partida en, eso es mi anillo, no es la guerra que estaban pegando ese tiro, sino es la Guerra de Sucesión, que es el punto de partida histórico de la reivindicación catalana de la autonomía y la identidad propia. Fijaos que eso se mantiene hoy día, ¿eh? Es algo que todavía está, pues fijaos las raíces a dónde tienen que ir, ¿no? Y si buceáramos seguramente sería más antigua, pero aquí la encontramos. El 11 de septiembre la Diada Nacional de Cataluña conmemora específicamente la caída de Barcelona en 1714, que es el momento en el que la resistencia ultracista organiza y prácticamente acaba, y con ello los últimos vestigios de las instituciones propias de lo que es ese territorio. Sin ese 11 de septiembre de 1714, sin esa derrota que a su vez fue consensuada de Almansa, el paisaje político, incluso en España, el contemporáneo, habría cambiado, sería diferente. Diferente por completo. Por eso es tan importante esta batalla. Igual que muchas veces nos vamos a la batalla de las Navas de Tolosa, que fue muy importante, la batalla de Almansa tiene muchísimas más consecuencias y más repercusión de lo que podemos imaginar. Y no era, no es que el independentismo catalán o el valenciano a nivel político fueran simplemente reacciones diferidas de algo que ocurrió hace tres siglos. Es que la historia es siempre más compleja que eso. Pero la herida de los decretos de la nueva planta, la memoria de que las instituciones propias fueran abolidas por ese decreto tras una derrota militar, forma parte de ese sustrato histórico sobre el que se construyen las identidades nacionales en el arco mediterráneo español, y que luego, si se explica mal, vienen los cacaos estos de los historiadores que hay por ahí sueltos, que habría que meterle un libro en la boca antes de que hablaran, ¿no? Porque, como veis, lo deforman todo. En Valencia tenemos la recuperación de la identidad lingüística, el debate sobre la relación entre el valenciano y el catalán, la reivindicación de las instituciones propias históricas que están también conectadas, aunque sea de manera oblicua, con la ruptura que supusieron los decretos de la nueva planta. El dicho que recuerdan los valencianos, cuan el mal ve al mansa, a tos alcanza, mi valenciano es tremendo, como veis, bastante hago, pues cuando el mal viene, lo que quiere decir es que cuando el mal viene de Almansa, a todos alcanza. Y es en síntesis, es para los que no entienden valenciano, pero vamos, es muy facilito. Es una síntesis de la memoria de esa derrota que no es solo militar, era también cultural e institucional, con lo cual hemos buceado de un problema, de un conflicto de hace 3 siglos a un conflicto actual. Fijaos las raíces donde están. Y Almansa no causó los conflictos territoriales de la España contemporánea, ni mucho menos, ahora ya estamos en el siglo XXI. Eso sería un determinismo histórico excesivo, pero sí está en la genealogía de esos conflictos, en la serie de decisiones históricas que crearon las condiciones para que esas tensiones existan hoy día. Y comprenderlas con rigor no significa adoptar una posición política, que no es nuestra, nosotros hablamos de historia, no de política, sobre los debates actuales. Lo que significa es entender mejor de dónde vienen esos debates y qué peso histórico cargan.
1: Jesús, ¿cómo se recuerda hoy esta batalla? ¿Qué significa la conmemoración de la batalla de Almansa?
5: Bueno, tiene una vida conmemorativa que combinan varios factores: la recreación histórica, el debate político en algunos casos, porque bueno, desgraciadamente hay veces que la política hace uso de algunos elementos que les viene en ese momento bien para reclamar algo que quieren hacer, ¿no? Pero que yo creo que lo que han sabido hacer en este caso en Almansa es crear un contexto histórico puramente histórico, basado en el criterio de los historiadores, ¿no? Desde 2007, con motivo del tercer centenario de la batalla de Almansa, celebra una vez al año una recreación histórica que la sitúa en el 25 de abril. Esta recreación gira alrededor de unos 300 recreadores históricos de distintos países de Europa que vienen a un espectáculo. Ese espectáculo tiene una gran envergadura para Almansa, lógicamente, y ha sabido convertir en el mismo la historia en un recurso natural y turístico de primer orden, porque aquí lo que se recrea es una batalla que ya tiene una extensión prácticamente a toda Europa. Aquí se intervinieron españoles, franceses, portugueses, ingleses, y claro, eso hace que varias naciones estén implicadas en esto, en esta recreación histórica de la que estamos hablando. La recreación no pretende ser ningún tipo de celebración de la victoria borbónica ni de la derrota de los de los austrias, en absoluto. Lo que pretende ser es una especie de memoria histórica y recoger la complejidad de lo que ocurre después de todo conflicto armado, y más en este lugar del que estamos hablando, las consecuencias de ese evento. La ciudad tiene un museo, un centro de interpretación a los pies del castillo de Almansa, que se inauguró ya por el año 2010 y que, bueno, contextualiza un poco la batalla de Almansa, dando unos detalles más precisos e históricos sobre lo que ocurrió, los detalles concretos de lo que pasó en aquel sitio, así como las consecuencias institucionales para los territorios afectados de aquel momento de la historia de la que estamos hablando. Es un ejemplo claro de cómo una historia local puede ser tratada con rigor histórico, sin convertirla en propaganda de ningún bando ni nada superficial, sino lo que ocurrió, ocurrió. Había un bando que era A, otro que era B, intervinieron estos países y pasó esto. Que cada uno después haga la lectura que quiera. Fuera de Almansa, las conmemoraciones del 25 de abril tienen una dimensión, ya aquí lo que decía, la parte política que quizá no. Por ejemplo, en Valencia y Cataluña, bueno, ahí están las personas que recrean la parte histórica, las personas que quieren mantener la memoria viva de su identidad, y las personas que y dicen, vamos, porque el catalán y el anciano, y vamos, y enarbolamos la bandera de algo que en algunos casos ya chirría un poquito y que es un poquito absurdo y caposo. En algunos casos, porque a mí me parece fantástico defender tu identidad, pero que la defienda el pueblo, que tiene que defenderla, y que no sea bandera de nada, ni que se utilice como arma de nada, simplemente como lo que fue, algo histórico, que está bien que se haya devuelto la identidad a Xàtiva, a Almansa y a Valencia, y a Cataluña también, me parece fantástico. Por lo tanto, este centenario, este tercer centenario, que provocó una gran ola de publicaciones históricas, rigurosas, también hizo creó algunos documentos, eventos académicos que contribuyeron a enaltecer mucho más la batalla de Almansa, y eso provocó que se recibiera una atención historiográfica que durante mucho tiempo no tuvo, gracias a esos documentos que se rescataron, gracias a esos hechos que ocurrieron y que fueron puestos en valor, gracias al rigor de la investigación histórica por parte de personas que se encargaron, fueran de allí o no de allí, de rescatar solamente los acontecimientos que ocurrieron y ponerlos en su justo orden y medida. Me parece fantástico esto. Y bueno, antes de 2007, pues era un acontecimiento que solamente figuraba en los manuales de historia. Y ya está. ¿O qué ocurrió en el Almansa, lo de la batalla? Ah, vale, una batalla. Sí, seguramente pelearon. Sí, pelearon un poco de soldados. ¿Qué pasó? Ahí sabe Dios lo que pasó. Y no, ya se saben cuántas personas fueron detenidas, cuántos fallecieron, cuánto duró el conflicto, cuándo entraron en un sitio, cuándo en otro, qué pasó, quién intervinieron, quiénes intervinieron, quién eran los generales que estaban al frente de todo eso, cuál fue el contexto estratégico. Ya se tiene muchísima más información. Y conforme avanza la investigación, mucha más información que enriquece este conflicto. La bibliografía sustancial es interesante. Es muy importante que tengamos una referencia de documentos que además justifique y certifique lo que pasó allí. Pero lo más interesante es que todo esto habla de algo. Habla de la victoria de un pueblo, el cual fue sometido a la fuerza, algo que no pretendía, porque ellos podían haber cogido perfectamente dicho, oye, que nos rendimos, que nos sometemos al rey, y ya está. Pero que ocurriese de esa manera tan violenta y tan fuera de sí, es lo que hace que este pueblo intente recordar aquello para que no vuelva a pasar más. Y no vuelva a pasar no solamente aquí, sino en ningún otro sitio. Desgraciadamente, pues como sabemos, los conflictos armados a nivel mundial, eso, uno puede tener muy buena voluntad y otra cosa es lo que los demás decidan.
4: Porque exactamente lo que los demás decidan.
5: Siempre pasa lo mismo.
4: Es como si nosotros mañana nos diera por invadir Portugal. Una cosa es lo que los portugueses quieren y otra cosa es que venga uno y
5: tirada. Claro, claro. Entonces, tristemente, pues la razón histórica queda a lo mejor aplastada por ciertas ideas que son absurdas en muchísimos casos.
1: La batalla de Almansa es el momento en que se tomó una decisión sobre qué tipo de España iba a existir, que vino impuesta con cañones y que se consolidó después con decretos. Tres siglos después, el retrato de Felipe V sigue colgado boca abajo en el Museo de Xàtiva, no por odio, sino por memoria. Almansa es historia del presente, el punto en que se bifurcó un camino cuyas consecuencias están latentes, y entenderlas significa saber de dónde viene lo que somos hoy.
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1: Momento de descansar. Ha sido un placer contar con tu compañía durante toda esta temporada y la de los colaboradores, quienes nos han llevado de paseo por el misterio y la historia. En el día de hoy, hablando de la Ouija, en el piso de un abuelo en Sevilla y la batalla de Almansa, entre otras propuestas. Dicho esto, quiero darte las gracias en nombre de Cristina Nogales, en la dirección técnica, control central y edición de podcasts, y en los contenidos de hoy, José Manuel García Bautista.
4: Pilar, hasta el 31 de julio. Entre tanto, descansad y que nuestros oyentes se conecten, que vamos a estar aquí en los especiales que tenemos durante este periodo.
1: Claro que sí, Jesús García.
5: Muchas gracias, Pilar. Muchas gracias, Andalucía. Nos vemos a finales de julio.
1: Eso es.
5: Nos
1: oímos, 31 de julio. Gracias siempre a vosotros. Esta es, por cierto, nuestra última recomendación.
6: Piensa en algo alegre para dormirte. No te duermas nunca triste, con rencores ni berrinches.
1: Recordarte que nos vamos a encontrar el próximo viernes a partir de las 11 de la noche con lo mejor de la noche más hermosa. Mi agradecimiento, como siempre, muy especial hacia ti por haberte quedado hasta el final. Llegan las noticias y buenas noches, familia. A disfrutar del verano.
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7: Muchas gracias por la

0: Andalucía, 3 de la madrugada.
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2: Fiesta a esta hora en Málaga para celebrar el ascenso del equipo a Primera División después de 8 años. Le ha ganado 1-2 al Almería en un partido con mucha tensión que ha tenido que ser retrasado media hora por el lanzamiento de objetos al autobús del Málaga. El alcalde Francisco de la Torre estaba así de emocionado cuando terminaba el encuentro.
3: El equipo juvenil, diríamos, pero ha ganado a los veteranos de Almería. Muy buen equipo de Almería. Merece estar en Primera, esperamos que esté en Primera, pero ahora el Málaga es el que ha pasado, esa es la realidad. Una alegría para ellos, sirve de estímulo, y una alegría para toda la ciudad, toda la afición. Afición formidable, formidable.
2: La celebración del ascenso será el lunes por la tarde, también lo decía Francisco de la Torre. Otros asuntos, el ministro del Interior, Fernando Grande Marlaska, ha trasladado a la presidenta del Consejo General del Poder Judicial su más enérgica queja por las afirmaciones del juez Juan Carlos Peinado sobre los agentes que custodian a Begoña Gómez, a la esposa del presidente del Gobierno, en el auto en el que abre juicio oral contra ella y donde insinúa que estos agentes pueden ayudarle a salir del país y huir de la justicia. El Palacio de la Moncloa ha dicho que la orden de Peinado contra Begoña Gómez constata la persecución y la obsesión del juez, que solo atiende a motivos políticos. También el ministro de Presidencia, Félix Bolaños, ha asegurado que hoy es un día nefasto para la justicia y se ha preguntado quién va a reparar el daño causado, mientras que la ministra de Ciencias, Diana Morán, habla de persecución política.
4: Una advertencia política de que aquí pueden hacer lo que quieran con nosotros. Con este maltrato que ha tenido contra Begoña Gómez, con esta persecución que se entiende que es una causa política contra la mujer del presidente, por ser la mujer del presidente, para que le afecte al presidente del Gobierno y para intentar tumbar al Gobierno de España.
2: El Ministerio de Sanidad ha dado por cerrada la gestión del brote de hantavirus después de que todas las personas en seguimiento hayan finalizado ya la cuarentena con resultados negativos y tras el alta hospitalaria de los 2 casos positivos. La Agencia Estatal de Meteorología ha activado para este domingo aviso naranja por altas temperaturas en Córdoba y Jaén y amarillo en Almería, Granada y Sevilla. El aviso naranja estará activo en la campiña cordobesa y en la provincia de Jaén, en las comarcas de Morena y Condado, Cazorla y Segura y el Valle del Guadalquivir entre la 1 de la tarde y las 9 de la noche. Mucho calor prácticamente en toda Andalucía. En el exterior, el vicepresidente de Estados Unidos, James Vance, está viajando hacia Suiza para participar en la primera ronda de negociaciones con Irán que está prevista para este domingo.

0: Solo puede estar allí uno o dos días. Espero que podamos avanzar en el tema nuclear y en el alto el fuego en el Líbano. Estos son los dos temas principales, ha dicho justo antes de montar en el avión que los trasladaba hasta Suiza. Temperaturas a esta hora en Andalucía: tenemos 29 grados en Almería, 26 en Córdoba, 25 marcan los termómetros en Sevilla y en Jaén, 24 grados en Cádiz, Granada, Málaga y Huelva. Andalucía, 3 de la madrugada y 3 minutos.
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6: Una madrugada más, arrancamos este programa que en el 99,8% lo confeccionan los oyentes con sus llamadas al 95-528-7461 y también con sus notas de voz en WhatsApp 670-942-942. Ya dije ayer que el próximo fin de semana, madrugada de viernes a sábado, comenzaremos a las 4. Si el partido ha acabado, que lo mismo puede ser a las 4 y cuarto, a las 4 y media, depende de los americanos y de que no haya un temporal y de que nada de esto. Bueno, pues digo esto porque tenemos el partido de España que se juega a las 2 de la madrugada y lo vamos a ofrecer aquí en directo. Pues dicho esto, vamos a comenzar porque tenemos una noche, ya me acaban de decir que han llegado, o sea que tenemos una noche muy, pero que muy intensa, me parece a mí, me parece, con sorpresón enorme. Vamos rápidamente a escuchar, hoy vamos a abrir, se van a quedar, lo advierto ya, muchos mensajes en el tintero, lo advierto, pero bueno, vamos a ver lo que podemos hacer. Vamos a comenzar felicitando a todos los Luises y Luisas que hoy están celebrando su onomástica, Luises, Luisas, Marisas, absolutamente para todos y todas, y vamos a comenzar hoy con el amigo Manolo de este Priego.
7: Muy buenas, Manolo, aquí otro Manolo, el de Priego de Córdoba. Amigo de la noche, una de las cosas más bonitas que me está ocurriendo en este rincón dedicado a la música en el cine es la oportunidad de reencontrarme con películas que permanecían dormidas en algún lugar de mi memoria. Títulos que vi hace muchos años y que hoy los vuelvo a ver, pero con un enfoque diferente. Quizás porque con el paso del tiempo la vida nos enseña a mirar las historias de una manera distinta. Y es precisamente una de esas películas, la que lleva por título Zorba el griego, y su famoso sirtaki. El sirtaki, que es una melodía inspirada en las danzas tradicionales griegas, que todos conocemos, y que nada más que empezar las primeras notas ya nos estamos moviendo. Bien, decía que Zorba el griego nos cuenta la historia de un joven que viaja a Creta y allí conoce a este personaje, a Zorba, que lo interpreta el legendario Anthony Quinn. Zorba es un hombre que le habla de libertad, que le enseña a disfrutar de la vida. Es un hombre muy peculiar, es un hombre humano, un hombre que ama la libertad y que afronta la vida con una sonrisa, aún en los momentos más difíciles. Y también posee, además, una, diría yo, una inquebrantable pasión por vivir. Después de los golpes que le da la vida y de los sueños que se rompen, Zorba nunca se lamenta ni se rinde. Simplemente sonríe, abre los brazos y se pone a bailar. Comienza esta escena con una música suave, como un susurro, con pasos lentos. Y poco a poco va subiendo el volumen y la rapidez de movimiento hasta convertirse ambas cosas en una auténtica explosión de los sentidos. Entonces el espíritu se llena de alegría y explota hasta convertirse en una auténtica celebración de la vida. Esta escena ha permanecido siempre en mi memoria y después de muchos años, al volverla a ver, sigue siendo, no sé, impresionante, me emociona, porque me recuerda que la vida no siempre es perfecta, pero aún así merece la pena ser vivida con alegría. Yo creo que de esta película podemos sacar una gran lección. Cuando todo parece que está perdido o a punto de derrumbarse, siempre nos queda la música, la amistad y una sonrisa, porque la vida, amigos, es un regalo y merece la pena disfrutarla. Y bueno, creo que nada más por esta noche. Un afectuoso y cariñoso saludo para todos los escuchantes que estáis ahí detrás de la radio, especialmente para Tere de Marbella, Mari Carmen de Fuengirola, María Dolores de Loja y otro muy cariñoso para mi amigo Antonio de Almuñeca, con el deseo que se recupere y se restablezca pronto y se ponga bien. Y un abrazo para ti, Manolo. Hasta la semana que viene, si Dios quiere. Buenas noches y que la vida os conceda muchas razones para bailar vuestro propio sirtaki. Buenas noches.
6: No sabes el mérito que tiene lo que estás haciendo, Manolo, y lo que yo te lo agradezco, tampoco lo sabes. Y digo que tiene mucho mérito porque eso que comentas que te ocurre es lo que estás logrando con los oyentes, que al ver de nuevo una película la contemplen con otros ojos, gracias a tus explicaciones y reflexiones. Por lo tanto, infinitas gracias y celebremos la vida con esta maravillosa melodía compuesta por Mikis Theodorakis. Un fuerte abrazo, mi querido Manolo.

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1: Me habrán escuchado los oyentes de A la Carta mencionar en más de una ocasión que no hay enfermedades, que las enfermedades no existen, que son emociones mal gestionadas, mal curadas, las que nos provocan pues todo tipo de dolencias. Esto sería muy largo para comentarlo y nos extenderíamos demasiado. Pero, claro, hay también quien nos provoca emoción. Saben que aquí somos especialistas en emocionarnos, en que la sensibilidad se nos ponga a flor de piel cuando vienen algunos artistas que quieren acompañarnos de madrugada. No sé yo, con la tralla que lleva, con la de aviones, trenes, la de viajes, la de historias, que si vengo, que si voy, que si me entretengo, que bueno, no sé. No sé cómo van a estar las emociones, aunque eso sí, esta señora que tenemos aquí, porque ella es señora, pues tiene una maestra de emociones muy, pero que muy especial.

0: ¿Cuántos tequeros se quedaron sin dar?
1: Ay, buenas noches, Manuel.
0: Buenas noches, Rosario.
1: Ostras, pues ahora mismo, fíjate, estabas presentando con las emociones y con las emociones y me ha atravesado la canción. Y mira que la he compuesto yo. Ay, pero qué orgullosa estoy de haberle hecho un tema así a una mujer...
0: A la más grande.
1: Tan maravillosa. Ya no era grande en el escenario, era inmensa como ser humano. Era una mujer que de verdad, no es la primera vez que escucho esta canción, la he cantado ya en directo, pero lo hizo tan bien, la he hecho tanto de menos, me hubiese gustado tanto no hacerle este tema y componerle canciones a ella para que me las defendiera. Eso es lo que me queda. Y la verdad que estoy muy agradecida a la vida por haberme puesto al lado a una mujer tan de verdad, tan auténtica, tan generosa, tan inmensa. Es su palabra. Se quedaron muchos te quiero por decir, pero le dije tantos.

0: Qué manera de defender una canción, ¿eh? Increíble. Es sí. Que todo lo que tocaba, todo lo que cantaba, lo hacía grande.
1: Sí, sí, sí, sin lugar a dudas. Vamos, yo la he escuchado cantar el Coco Guagua y lo hacía grande. De verdad que sí. Y además, a cualquier hora. A cualquier hora ella se levantaba y ya estaba tarareando. Y terminaba un concierto de 3 horas. Cerraba un restaurante porque ella no comía en todo el día hasta después del concierto, cosa que he heredado de ella. Y luego lo que hacía era reunirse con todos los suyos y hacer otro concierto de 3 horas mientras comía. Era una artista que ya no solamente cantaba, decía las cosas con una verdad y con una pasión insuperables. Han pasado 20 años desde que no está con nosotros y yo no conozco todavía artista tan completa como ella. No sé si tú la conocerás.
0: No.
1: O lo conocerás.
0: No, la verdad es que no.
1: Era muy completa.
0: Es que, ya te digo, cantara lo que cantara.
1: Lo que cantase, sí. Wow, fíjate esta canción. Wow. Esta es una de mis preferidas. ¿Tú qué quieres, que esté todo el rato llorando?
0: No. Es que, en fin.
1: Esta canción la he cantado tantas veces con ella.

0: a que no te vas.
1: A que no te vas.
0: Ella no se podrá ir nunca.
2: Jamás.
0: Ella tiene que ser una de esas artistas que tienen que ser estudiadas. De verdad que sí. Las personas que se dedican y hacen carrera de esto tendrían que tener la asignatura Rocío Jurado, porque es para estudiarla. Tenía una naturalidad cantando. Es que tú la escuchas cantar y no esforzaba. Tenía unas tonalidades imposibles y para ella eran susurros. Tenía poderío, tenía fortaleza, tenía drama, tenía alegría, era pasional en andando, moviéndose. Tocaba todos los palos, no solamente lírico, flamenco, copla. Lo cantaba absolutamente todo. Y de verdad que siento que se le honraría estudiándola.

0: ese hombre.
1: Hay que ver la que nos dais aquí, ¿eh? Con esta canción, madre mía.
2: Ese hombre que tú ves allí.
0: A ver los ailos.
1: Hay de todo en la viña del señor.
0: Sí, la verdad es que sí.

0: manera de decirlo.
1: Anda que no.
0: La de ese hombre es el último tema que canté con ella públicamente. Este que has puesto es el último tema que defendí con ella. Ella quería que cantásemos juntas Como yo te amo. Pero, wow, esta canción sonaba muy fuerte ese verano. Y yo tenía un grupito en Chipiona donde nos poníamos a cantarlo y a darlo todo. Y entonces cuando ella me pidió cantar en su última actuación, yo le dije, jo, pues me gustaría cantar ese hombre. Y me dijo, bueno, pues para cantar ese hombre hay que ser muy leona. Y ahí quedó.

que yo me equivoco en la letra. Y claro, de repente me veo en esa tesitura y la miro y le digo, me he equivocado. No pasó nada. Ella de repente retomó y así era ella. Te hacía sentir muy cómodo en un escenario. He compartido vivencias después de que ella hubiera compartido escenario con otros artistas y coincidimos en lo mismo, lo cómodos que estábamos con ella en el escenario. Nos hacía sentir, pues eso, parte de ella.

0: He visto un vídeo tuyo en Instagram en el que le cantas esta canción a una foto suya.
1: Sí.
0: Y le das un beso.
1: Sí.
0: He visto otro en el que cantas esta canción con tu madre. Sí. Y además, bueno, comentas que la nombras todos los días, que...
1: Todos los días la nombro. Si no es porque me nazca a mí, que no es raro, es porque alguien me la recuerda. Es porque hago vida y voy por la calle y quien ha tenido un segundo con ella, me lo recuerda. Quien ha sentido algo con algún tema de ella, me lo dice. Me hacen muy partícipe de lo que ella les hizo sentir. Y por eso digo que lo hizo muy bien. Porque yo no sé si pasará, qué pasará con más artistas, por supuesto. Pero es que es todos los días.
0: Es que además...
1: Todos los días.
0: Rosario, te voy a poner un ejemplo. Hay una persona a la que no le gusta Rocío Jurado. Porque puede haber, ¿vale?
1: Vale.
0: Pero seguro que hay una canción que le llega. De todo lo que tiene, hay una que dice, mira, a mí la figura no me gusta, pero es que esta canción, seguro, estoy convencido.
1: Yo tengo experiencias de gente que me ha dicho, Rocío Jurado no es mi estilo, no es el tipo de música que suelo escuchar, pero wow, vaya voz, o qué poderío cantando esto, el qué no daría yo, o cuando se ponía a cantar fandangos, que no había quien la ganara. O sea, yo tengo esa imagen de Curro y de Camarón. Cada uno en un lado de ella. Y ella explora cantando y diciéndole a Camarón, venga, ahora tú. Y el otro decía, ¿y yo qué canto, Rocío? Fíjate, Camarón. Yo he podido vivir, tener a mi tía Rocío y a Montserrat Caballé, ¿vale? Dos pedazo voces, picadas, las dos picadas. Montserrat le decía a mi tía Rocío, Rocío, a ver si eres capaz de hacer esta escala. Y hacía la Montserrat, taca, taca, taca, taca, taca, taca. Y mi tía Rocío lo repetía. Y ahora le decía a mi tía Rocío, a Montserrat, ahora hace este quejito, anda.
0: Madre mía.
1: He vivido cosas muy, muy bonitas y muy auténticas con ella. Y porque me ha dejado vivir con ella, esos momentos, siempre me unirá a ella. La música, el escenario, el componer. Hago canciones y hay veces que digo, ay, tita, ¿cómo la hubieras cantado tú? Porque tú lo has dicho antes, todo lo cantaba bien y además todo lo hacía grande. De repente había una canción que a lo mejor solo en su día, pero cuando la tomaba ella y la hacía suya, era bella, era ella misma, su manera de interpretarla. Yo no la he visto cantando fea en la vida. Y mira que las flamencas cuando nos ponemos feas, ¿eh? Pero ella... Ni en un renuncio, ni una ronquera. Mira, ella estuvo un año con una pizarrita porque la operaron de las cuerdas vocales. Y ella lo único que hacía era calentaba con música de misa. Ella lo que entonaba era música de misa y luego todo lo demás lo escribía con una pizarra. Tuvo fuerza de voluntad para poder hacerlo. Madre mía, lo que me estás poniendo ahora.

0: Esa soy yo, para la gente que no sepa.
1: Totalmente. Con tu primer disco.
0: Con mi primer disco, Agua de Sal. Esta canción se llama Salgamos a la calle. Y fíjate, me atreví hasta a hablar en inglés. Wow. Mi Cristina, que está aquí conmigo, está alucinando porque estas canciones...
1: No las conoce.
0: Creo que no te las he puesto nunca.

0: Madre mía, Manuel, lo que tienes tú aquí guardado.
1: Con este disco, tenía yo pelo, te entrevisté, fíjate. Fue la primera vez que tuve el placer de entrevistarte.
0: En el 99.
1: Ya ha llovido.
0: Ya ha llovido, ya.
1: Ha hecho frío, ha hecho calor, ha hecho de todo.
0: Pues fíjate lo que me ha cambiado a mí la vida.
1: Nos han encerrado en casa, en fin, de todo.
0: Sí. Pero aquí seguimos.

פרניני, וואו. Esta canción, esta canción me encantó cuando me la presentaron. De hecho, yo soy una amante de Mecano y esta canción me recordaba mucho a Eugenio Salvador Dalí. Es una canción dedicada a un violinista majestuoso y ya en su día le hice este homenaje a este musicazo que vivió en el siglo XIV o en el siglo XV. Pero fíjate, a día de hoy estamos presentando otro homenaje a la más grande. Pero sí, esta canción es preciosa.

0: Te has retrotraído 27 años atrás.
1: Totalmente. Mira, de verdad, estaba pensando en cómo ha cambiado todo, en cómo ha cambiado todo, en todo lo que he superado y he ganado, también he perdido. Pero tengo las mismas ganas. O sea, ahora mismo me acabas de traspasar hace 27 años y te puedo asegurar que con todo lo que te he dicho, estoy a tope de ganas, de emoción. Tengo mucho todavía que dar. Un niño de la guerra.
0: No, estas canciones no las he vuelto a cantar, ¿no?
1: Estas canciones no las he vuelto a cantar, no. Estas canciones fueron un proyecto del cual no me dejaron hacer. Yo era intérprete y me eligieron los temas, me dijeron de qué manera tenía que cantarlos. Era un proyecto que apostó Jesús Llanes. Acababa de hacer el disco de Malú, el de Aprendiz, y había cuajado bastante bien. Y bueno, de repente creyó que conmigo podía hacer este tipo de música que yo defendí de la mejor manera posible. Pero nunca las sentí del todo mías. Yo escribía ya alguna cosilla, aunque no me atrevía, por supuesto, a enseñárselo a nadie. Sí que me dejaba aconsejar por gente que creía que sabía más. Y cuando me dejaron sola, porque lo que quería la compañía era fichar a mi tía y no lo consiguieron, la que salió perjudicada en ese momento fui yo. Y entonces, aunque le tengo muchísimo cariño a las canciones y como te he dicho, me has retraído a esos 27 años atrás y me ha removido muchas cosas, sí que decidí no volver a defenderlas porque los que las habían elegido para mí no las estaban defendiendo conmigo. Tuve que pedir una carta de libertad, tuve que decir que ya no me quería dedicar al mundo de la música para que me diesen la libertad como artista. Me tuve que ir a Argentina, México, Miami, tuve que hacer carrera fuera para seguir trabajando en el mundo de la música, pero pues eso, que no tuviese una sanción, que era lo fuerte. Y cuando ya pasaron 5 años, volví aquí a España con muchas cosas. Mi tía Rocío enfermó. Y cuando mi tía Rocío enfermó, pues la verdad que todos los planes y todas nuestras vidas cambiaron por completo. Absolutamente, de la noche a la mañana cambiaron. Y bueno, nos tuvimos que volver a hacer. Pero la música nunca la dejé. Miguel Ángel Arenas, un año después de que mi tía Rocío murió, hicimos una misa, homenaje a ella, y él se me presentó diciendo que había soñado con mi tía Rocío, diciéndole o pidiéndole que me hiciera un disco. Esto pasó en el 2007, y yo le dije que por supuesto que con él iba de la mano donde fuera. Contó con un compositor que además a mí me encanta, Antonio Ferrara, que ha hecho canciones impresionantes, y todo el disco de lo más importante, que es el disco que grabé con Miguel Ángel Arenas. No busques, porque es una pena, no vas a encontrar nada en redes, ni en internet, ni nada, porque el máster no se sabe quién lo tiene. Lo tenía Capi, yo se lo pedí hace 3 o 4 años cuando empezaron a colgarse ya las canciones en plataformas y nunca lo encontró. Entonces yo sí que tengo el disco físico, que es ahí donde puedes escuchar canciones de lo más importante. Pero ese disco merecía mucho la pena. Fue una producción independiente y con ese disco aprendí mis graves. Date cuenta que en el primer disco era todo muy agudo, muy arriba, y Capi supo ver en mí mis medios tonos, y mis graves. Y esta canción... Esta canción es mía ya. Esta canción la compuse para recordarme el camino que tengo que seguir y que no olvidase la naturaleza de mi ser. Yo siempre he querido cantar. Siempre.

0: Qué bárbaro, ¿eh?
1: Qué importante es...
0: poner corazón en lo que se hace.
1: Totalmente. Me han leído el pensamiento.
0: Es que yo le hablo mucho a los oyentes del corazón y digo que tenemos que dejarnos llevar por lo que nos dice. La cabeza siempre intenta mandar, ¿eh? La loca de la casa, como decía Santa Teresa. Y uno, tú tienes la corazonada de decir, voy a por esa calle, y de pronto, no, es que parece que estamos oscuras, uy, no, a ver si me va a pasar algo, tal, no, tampoco, ¿para qué voy a ir? No, porque, o voy a ir a tal sitio, pero es que, bueno, ándate, lo cual saque está, tal, después resulta que lo que tú buscabas, lo que tú querías, tal, alguien estuvo, fíjate, tiré. Mira que esa corazonada, ese primer impulso, hay que hacerle caso al corazón.
1: Bueno, Manuel, yo estoy totalmente de acuerdo contigo porque yo soy así. Yo soy pasional y me tiro al ruedo antes de pensar. Pero la vida me ha enseñado que hay veces que tienes que pensar antes de actuar.
0: Bueno.
1: A ver, equivocarte te vas a equivocar y la vida es... equivocarte, rectificar, caer, levantarte, tirar para adelante, seguir luchando, no me cabe duda. Pero sinceramente yo a mis hijos, que también soy maestra ahora de los que me vienen detrás, yo deseo y espero que no sean tan pasionales como yo, que tengan un poquito más de cabeza.
0: A ver.
1: Pero ponerle corazón a todo, eso sí.
0: Tú has visto, me imagino que muchas veces, Gris.
1: Sí que la he visto, sí.
0: Uh-huh. En esa maravillosa canción Hopelessly Devoted to You, Olivia Newton-John dice, mi corazón está diciendo, no lo dejes ir. Mi cabeza está diciendo, anda ya, déjalo que... es que...
1: pero es que el amor es el amor.
0: Bueno, pero es
1: hay
0: que...
1: otras cosas que sí que tienes que pensar. O sea, tu trabajo, tu carrera, todas esas cosas sí, pero hacerlo con pasión. O sea, yo a mis hijos lo que les digo es ser buena gente. Eso es...
0: eso es fundamental.
1: Eso es, para mí...
0: prioritario.
1: Para mí es mi prioridad.
0: Prioritario.
1: Ser felices, que es el consejo que me han dado los que ya no están conmigo. Los que han estado en la tierra luchando y... he tenido la oportunidad de despedirme de ellos, siempre me han dicho, sé feliz, sé feliz. Y yo a mis hijos lo que les digo es, no sé a qué os vais a dedicar, pero espero que vuestra profesión sea un torbellino de pasión, que sea pasional, que os entreguéis 100%, porque aun queriéndos, aun entregándoos 100%, vais a querer tirar la toalla. La vida no es justa y nuestras vidas dependen de mucha gente, del entorno, del trabajo, del jefe, pero si tú tienes pasión por lo que haces,
0: es lo más importante
1: y no podrán contigo. ¡Hoy pues si la has encontrado!
2: Es todo lo que me das. Y me paso las horas.
1: Es una máquina, Manuel.

Capi es un visionario maravilloso. ¿Penumbra? No me lo puedo creer, esta canción no ha salido nunca. Madre mía, Manolo, me estás volviendo loca ahora mismo, ¿eh?

0: qué.
1: Wow. Pues ya te digo, estoy súper alucinada de que me estés poniendo canciones que es que no han salido nunca. Penumbra fue un proyecto que me fui a grabar a Argentina. Yo estaba embarazada de 7 meses de mi primer hijo. Estuve un mes allí trabajando y sí, querían que cantase esta canción y canciones de mi tía Rocío en tiempo de tango. Uh-huh. Esa era la idea.
0: Una pregunta, tu marido no nos estará escuchando, ¿no? Hombre, porque me has dicho, me estás volviendo loca, digo, a ver si vamos a tener un lío que yo no quiero, ¿verdad?
1: No,
0: que yo
1: no,
0: soy
1: no,
0: muy respetuoso, que no quiero yo...
1: Tú no te preocupes que mi marido no es celoso y poquitas personas ya me vuelven loca, así que dame ese gusto y sigue volviéndome
0: loca.
1: Vale,
0: vale, loca. Por favor, entonces, bueno,
1: sigue.
0: Oye, qué alegría, uy,
1: sigue, por favor. Sigue, la música tiene esa magia.

0: Andalucía, 4 de la madrugada.
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2: El Málaga vuelve a ser equipo de primera división y en la calle Larios y todo el centro continúa la fiesta. Le ha ganado 1-2 al Almería en un partido con mucha tensión que ha tenido incluso que ser retrasado media hora por el lanzamiento de objetos al autobús que trasladaba al equipo malagueño. Así lo han narrado nuestros compañeros de La Gran Jugada.
3: Se dice desde el banquillo que está finiquitado, que está acabado. El Málaga tiene pie y medio en la primera división. El árbitro se lleva el silbato a la boca y pita final, final, final, final, final, final, final, final. El Málaga es de primera división. El Málaga vuelve a la primera división. La fiesta en clave blanquiazul. Unión Deportiva Almería 1, Málaga Club de Fútbol 2.
2: El lunes será la celebración. Otros asuntos, los sindicatos policiales Jupol y el Sindicato Unificado de la Policía han criticado al juez Juan Carlos Peinado por argumentar en el auto en el que envía a juicio a Begoña Gómez que los agentes de los cuerpos y fuerzas de seguridad que forman su escolta podrían facilitar su fuga. El portavoz de Jupol, Iván Domínguez, ha dicho que es una auténtica barbaridad sugerir que miembros de la Policía Nacional y en particular los agentes adscritos a la seguridad de la presidencia del gobierno pudieran colaborar en una hipotética fuga o en cualquier actuación encaminada a sustraer a una persona de la acción de la justicia, por lo que le exigen una rectificación inmediata.
4: Los policías nacionales, incluidos los miembros de la escolta de presidencia del gobierno, por encima de todo, somos agentes de la autoridad y entre nuestras obligaciones se encuentran cumplir y hacer cumplir la ley. Por todo ello, insinuar eso que ha hecho, en este caso el juez de instrucción Peinado, en una resolución judicial nos parece una auténtica barbaridad y un ataque a la Policía Nacional.
2: La Agencia Estatal de Meteorología ha activado para este domingo aviso naranja por altas temperaturas en Córdoba y Jaén y amarillo en Almería, Granada y Sevilla. El aviso naranja estará activado en la campiña cordobesa y en la provincia de Jaén, en las comarcas de Morena y Condado, Cazorla y Segura y el Valle del Guadalquivir entre la 1 de la tarde y las 9 de la noche. Mucho calor en prácticamente toda Andalucía.
5: Da igual si es por de día, por de noche, sigue haciendo calor, es que es insoportable.
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2: Mejora la situación en los incendios activos en Andalucía. El de la Carolina en Jaén está ya controlado y el del paraje Villalobillos en Córdoba estabilizado. 4 grupos de bomberos forestales siguen trabajando durante toda la noche en el incendio de Córdoba, en el que ayer llegaron a coincidir hasta 8 medios aéreos. Se encuentra estabilizado y con los trabajos de la noche el Infoca espera llegar a controlarlo. En esta situación, es decir, controlado, está el incendio de la Carolina en Jaén, en el paraje de Los Guindos, donde sigue trabajando esta noche una veintena de miembros del Infoca. El que sí está ya extinguido es el incendio forestal de Mojácar en Almería después de 3 días de trabajo. Temperaturas a esta hora en Andalucía tenemos 28 grados en Almería, 25 en Córdoba, 24 grados en Sevilla, Jaén y Málaga, 23 grados hay en Cádiz, Huelva y Granada. Andalucía, 4 de la madrugada y 3 minutos.
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4: Tras la información de Andalucía, España y el mundo, seguimos con Rosario Mohedano en A la Carta. Estábamos escuchando Penumbras, la ponemos un poquito de fondo por ahí. ¡Terrura! Hemos hablado de muchas cosas. ¿Cómo lleva tu marido eso de que tú seas Rosario Mohedano, con todo lo que eso conlleva?
5: Mira, yo llevo con mi marido 17 años juntos, 14 casados. Y te puedo asegurar que si estamos juntos a día de hoy es porque ni él me cambia ni yo le cambio por nadie. Hemos hecho un equipo muy bueno.
4: ¿De qué signo eres tú?
5: Yo soy Aries.
4: Uf. ¿Y él?
5: Él es Cáncer.
4: Bueno.
5: No, no, escucha, hasta sus defectos, hasta sus defectos me vienen bien.
4: Qué barbaridad.
5: Tengo esa suerte, es él me deja hacer.
4: Hay una canción de Thalía, Por lo que reste de vida, se titula.
5: Anda.
4: ¿La conoces?
5: No.
4: Es una canción, maravillosa.
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0: mismo puedes hacer una versión de esta canción también. Oye, un cover.
1: Yo ya no le digo que no a nada. Pero yo le he hecho temas a mi marido.
0: ¿Qué le has hecho?
1: Hay una canción que se llama Me voy acercando a ti, que da título a un trabajo que se llama Me voy acercando.
0: ¿Cómo dices que se llama? Ahí la busco.
1: Me voy acercando a ti. Sí.
0: Ya. ¿Y esa está dedicada a tu marido?
1: Esa está dedicada a mi marido en lo positivo y luego le hice otra canción.
0: En lo positivo.
1: En lo positivo.
0: ¿Y la negativa?
1: En la negativa es a la que venga.
0: Ah, fíjate que es la que tenía preparada, oye.
1: Sí. A la que venga es una canción que salió de una bronca que tuvimos.
0: Pobre mío. No, que... Porque tú eres de carácter, ¿eh? Tú eres...
1: Yo no me
0: como,
1: quedo...
0: Como buena Aries.
1: Yo no me quedo
0: No,
1: quieta.
0: Tú no te quedas callada.
1: No,
0: nunca.
1: No. Respiro, pero... La respiración pero cansa también.
0: Pero no cuentas hasta 2.500.
1: No.
0: Cuentas dos y no llegas a tres.
1: No, llego a tres y a cuatro no.
0: A cuatro no.
2: Creo que todo está dicho, que no hay nada entre los dos.
0: ¿Así estaba la cosa?

0: Madre mía.
1: Dile a la que venga detrás de mí todo lo bello.
0: Me da pena, pobrecito, es que...
2: No, que seguimos juntos. O sea, esto fue una pelea que tuvimos.
0: Pues sí, esto fue. No quiero pensar cómo sería la pelea para decirle eso. O sea, ve cogiendo las maletas y vete con quien sea, que. ¡Qué barbaridad!
2: Bueno,
0: pobre mío.
2: Luego le hice esta.
0: ¿Esta fue después?
2: Sí. Va en el mismo disco.
0: A los 4 o 5 días, ¿no? Que ya estaba la cosa.
2: No, esta canción, fíjate, venía yo de cantar. De hacer gira y normalmente soy yo la que coge el coche,
0: ¿sí?,
2: con los músicos, voy al sitio, canto y me vuelvo conduciendo.
0: Me encanta
2: conducir. ¿Sí? Sí, y dejo a los músicos en un punto para que ellos luego cojan su coche y se vayan a casa. Y les dejé, me volví para mi casa que tenía todavía una hora de viaje y llegué. Al camino de mi casa, yo vivo en el campo y en el camino de mi casa, ya cuando veo conejos, digo, ya estoy en mi casa, cuando los veo cruzar. Pero me dieron esas ganas de, guau, qué ganas tengo de llegar a casa, eran casi las 7 de la mañana. Y digo, las carreteras son frías, el camino se hace largo, pero me voy acercando. Hoy pudo conmigo el día. No sé si darme un buen baño, imagínate a las 7 de la mañana, ni yo ni nadie. Me voy acercando a ti y es... Lo que digo en el estribillo, ¿no? Descanso en tu pecho, me lleno de ti, me puede tu cuerpo, nada es comparable a ti. Descanso en tu vientre cuando no puedo más, contigo soy fuerte, solo tú me haces soñar en esta realidad.
0: No me quiero confundir, esta canción tiene un videoclip...
2: Sí, y sale mi marido.
0: Pero solamente se le ve la espalda,
2: solamente,
0: ¿no?,
2: la espalda, es que...
0: Es muy tímido.
2: A ver,
0: bueno, él, no, es que contigo, que esto, no, menos mal que a mí me separa un cristal, porque digo, es que esta mujer es capaz de, no sé, vamos, me lo puedo esperar,
2: no,
0: todo.
2: Él no se dedica a esto, él es de otro mundo totalmente distinto, es el de la construcción, uh-huh. y sí que lo hizo, sí que salió en el videoclip, porque yo le dije, cariño... Es que la cara de enamorada y esa sonrisa que me tiene que salir solamente me puede salir contigo.
0: ¡Qué bonito!
2: Y me lo gané.
0: Ay, hombre, es que no es para menos. Andrés, buenas noches.
3: ¿Qué tal?
0: ¿Cómo estamos? Vaya tela, como es la leona. Que diga Rosario.
3: ¿Qué tal? Escuchando a mi mujer aquí cayendo, que se me cae la baba de escucharla. Y te puedes imaginar, ¿no?, lo que puedo pensar de ella. Ahora estabais hablando de las canciones que me ha compuesto. Pues imaginaros una pedazo de mujer como Rosario que te componga una canción. Entonces, pues nada, aquí estoy para saludaros. Y nada, deciros, bueno, decirle que la quiero muchísimo, por supuesto, que estoy muy, muy orgulloso de ella. Madre, que cada día estoy más enamorado de ella. Y que muchísimas gracias por todo, por la vida que tengo contigo, por los hijos que me has dado, por poderte disfrutar todos los días. Y bueno, pues no tengo palabras, la verdad.
2: Gracias, vida mía. Guau, wow, sé que esto...
3: Por aguantarme también. Muchísimas gracias.
2: Que va, mira, como he dicho antes, hasta tus defectos me vienen bien porque yo soy muy alocada y muy... Que no es por nada, luego la vida te pone en tesitura y tienes que tomar la realidad y lo haces, ¿no? Pero contigo me siento fuerte, contigo he aprendido lo que es la vida de verdad. Y
3: es una mujer muy fuerte, muy, muy fuerte.
2: Contigo soy más. Contigo soy mucho más. Y bueno, seguro que me das inspiración para más temas, porque eres un gran hombre y tengo esa suerte. Tengo esa suerte de compartir camino contigo.
3: Vente para casa pronto que te echo mucho.
0: Andrés, pórtate bien, porque es capaz de hacerte otro a la que venga o la segunda parte de ese hombre. Ten cuidado porque ella es capaz, ¿eh? Ten cuidado.
3: Canciones, ¿no? Las
0: Qué
3: dos,
0: barbaridad.
3: Que venga y me voy acercando, imagínate.
0: En fin.
3: Es una mujer con carácter, con mucha personalidad y vamos, una mujer completa en todos los sentidos.
0: Andrés, te lo pregunto a ti, no a ella. A ti que estás menos acostumbrado. ¿Cuál es el secreto para que llevéis 17 años y os sigáis emocionando y sigáis estando enamorados?
3: Uf, pues hombre, no sabría decirte el secreto exacto. A ver, nos complementamos muy bien, hacemos muy buen equipo, como ella ha dicho. Tenemos una familia, un hogar, unos hijos maravillosos. Yo tengo, por supuesto, muchos defectos, pero ella, pues...
2: Yo también. Yo también.
0: Pero Andrés, no me negarás que tú en tu trabajo escucharás a mucha gente que dice, estoy hasta el moño, mi pariente, estoy ya, me la voy a mandar. Sí, pero, claro, lo escuchas a diario.
3: Hacemos muy buen equipo en todos los sentidos, entonces supongo que ese será el secreto, ¿no? Hacer buen equipo en todos los sentidos de la vida.
2: Y lo trabajamos.
3: Claro, y trabajando en sentido familiar, sentido del hogar, sentido de pareja, pues todo.
2: Sí, yo siento eso, que él me admira, me respeta, me cuida. Yo intento hacer lo mismo, que le llegue mi amor todos los días, mi respeto por su trabajo, por su tiempo, y no lo curramos. Yo, ostras, soy muy cariñosa y él me deja que sea todo lo cariñosa que quiera.
0: Eso es importante y es muy bueno. Andrés, no te canso más a esta hora de la madrugada. Un fuerte abrazo y muchísimas gracias por estar con nosotros esta noche.
3: Un saludo para todos y nada, cariño, te espero en casa. Un besito.
2: Te quiero. Pero esto sale otro tema.
0: Bueno, hombre, por favor, es que no es para menos, ¿eh? ¡Qué barbaridad!
2: Wow, qué poco me esperaba. Y además es que Andrés es muy, muy raro que haga esto.
0: Pero por su mujer lo hace todo.
2: Sí, sí, me lo demuestra.
0: Es que...
2: ¡Wow!
0: Quiero la exclusiva del siguiente tema, ¿eh?
2: Madre mía, seguro.
0: Hombre, por favor.
2: De verdad.
0: Es que...
2: Me has dejado ya con los temas, con las canciones, con los recuerdos. Ahora con la llamada de mi marido. ¿Qué más? ¿Qué más?
0: Vamos, que cuando te vayas mañana tempranito para Madrid vas a ir pensando... Bueno, a ver si duermes. Eres capaz de esta noche mismo empezar ahí a escribir una canción para escuchar. Venga.
2: Que te diga yo ahora
0: sí,
2: mismo.
0: Sí, sí, sí, venga,
2: canción
0: una canción
2: mía,
0: de las tuyas, mía. de las tuyas. Pídeme.
2: Ostras, ay, espérame.
0: Pídeme.
2: Ah, hombre, Marinera, ahora que empieza el veranito y es una canción que está dedicada al sur, no dice Chipiona por no
0: ser muy descarada, ¿no?
2: Pero entra perfectamente.
0: Pues venga.

0: Por Dios, qué cosita más fresquita, más agradable, ¿eh?
1: Claro que sí, es claro, que no solamente claro. Canto dramas.
0: Hombre, no, por favor, ¿quién canto va a decir
1: alegría
0: eso?
1: Alegría y canto a la vida.
0: ¿Cuántos amigos tienes, Rosario?
1: ¿Amigos?
0: Sí, porque dicen que nos sobran, sí, nos sobran deditos de la mano para contar, de iba, una mano.
1: Te iba a decir, no tengo muchos. No tengo muchos y soy muy sociable. Soy de vamos, le hablo a una farola. Soy muy, muy sociable, pero es verdad que amigos de toda la vida, te puedo decir, sí, me sobran dedos de la mano. 3 y 4, puedo decir. 3 y 4. Lo que pasa es que a uno ya lo he hecho familia. Lo hice padrino de mi hija.
0: Fíjate que me hablabas antes de aquel primer disco que a ti te fichó Ariola queriendo llegar a tu tía.
1: Sí.
0: O sea que, ¿cuánta gente se ha acercado a ti?
1: Y en México me pasó lo mismo.
0: ¿También?
1: Sí. Sí, con México me pasó lo mismo. Yo empecé un proyecto con TV Azteca, con Azteca Music.
0: Sí.
1: Me fui allí un año, me pusieron en una escuela tipo Operación Triunfo, sí, pero sin cámaras, sí, se llama CEFAC, muy conocida allí, de Azteca TV. Y me fui con 23 años, sola, con un proyecto de trabajo. Empecé a grabar canciones con Rafael Pérez Botija.
0: ¡Oh! O sea, me encanta, fíjate, me apasiona.
1: A mí también.
0: Me apasiona.
1: A mí también. Y de hecho, la excusa de la compañía para mandarme a España es porque él vivía en Madrid y iba a ser mucho más fácil grabar. Nosotros nos reuníamos y grabábamos, pero de la noche a la mañana, un día, después de tanto invertido, por ellos y por mí, de repente me mandaron un fax, porque no había otra cosa, y me dijeron que no podía llegar a buen puerto el proyecto. Algo que, pues, la verdad me dolió muchísimo. Y todo fue porque, sí, querían un contrato muy importante con mi tía Rocío. Y sí, yo he sufrido. Y he sufrido por ser. Y he estado en un lugar ventajoso también por ser. Soy consciente de ello. De repente, cuando yo me ponía a cantar en la calle, en la playa, en cualquier sitio que estábamos, pasaba la gente, por ejemplo, la gente se paraba y me escuchaba y preguntaba, ostras, ¿quién es? Qué bien canta esta chica, ¿quién es? Y cuando de repente alguien les decía, es sobrina de Rocío Jurado, ya me quitaban valor. Ya escuchaba el, wow, bueno, joder, si es sobrina de Rocío Jurado, pues mi tía Rocío ha tenido muchas sobrinas y la única que ha seguido cantando soy yo. La única que compone canciones soy yo. Y no he tirado la toalla después, ya te digo, de todo lo que he pasado. Pero sí que he sufrido ciertas cosas que bueno, superé. Y yo me quedo con lo bueno. Ostras, gracias a ser o pertenecer a la familia que pertenezco, he vivido cosas tan impresionantes.
0: Y has conocido también a gente impresionante.
1: A gente impresionante. O sea, yo he visto, ya te digo, a Diango con mi tía Rocío cantando en Miami un día de los enamorados. Los dos, mano a mano. Emilio Estefan y Gloria, como fueron conmigo por el hecho de querer a mi tía Rocío. Yo estuve en Miami y a mí ellos me acogieron como una hija. Y eso, pues tengo que reconocer que si no llego a venir de la familia que vengo, pues a lo mejor no lo hubiera vivido. Que luego lo aproveché y lo disfruté muchísimo. Pero bueno, tiene sabores y tiene sinsabores, como todo. A todos nos pasan cosas buenas y malas, y tienes que, pues eso, luchar porque te pasen más cosas buenas y aprender de las cosas que no son tan buenas.
0: Lo importante es que al final vamos quitando la mala hierba del camino y se queda solo el fruto. Y yo creo que entre esos frutos hay una persona que es especial para ti. No sé, tengo la sensación.
1: ¿Con qué me vas a sorprender ahora?
0: Manolo Hernández, buenas noches.
2: ¡Hola! Buenas noches.
1: ¡Manolo!
2: Rosario, madre mía, madre mía, qué artistaza eres.
1: Manolo es mi ángel en la tierra.
2: Bueno, no estás exagerada.
1: Mira, que no me emociona con mi marido, que me ha sorprendido muchísimo, pero ya que Manolo entre en la radio, me conoce. Yo nací y ya estaba él.
0: Manolo, ¿por qué no nos cuentas, por favor, de qué conoces a Rosario y a Rocío Jurado? ¿La conociste? A ver, cuéntanos.
2: Bueno, a Rocío la conocí en el parque de atracciones cuando estaba empezando a ser la más grande. Y a raíz de Rocío, pues claro, ya conocía a toda la familia, toda. Y a ella, pues la verdad, me llamó muchísimo la atención porque a mí me gusta mucho la música y el cante. Y claro, desde pequeñita, cantaba y no paraba. Si es que no paraba de cantar, Dios mío, yo no sé dónde cogía tantas energías. Mira. Y así, pues hasta el día de hoy, que está empezando, ¿eh? Porque para mí no es cantante, es artista en el sentido más amplio de las palabras. Es vocacional aparte de siempre. Además es que resucita cada día con esa sonrisa que tiene tan linda. Y luego, aparte de resucitar y eso, es que no termina nunca de darnos sorpresas, porque es que no solo es cantante, es compositora. Es una sorpresa, está iniciando ahora la pintura. O sea, que yo no sé, es que no tiene límites. Lo que pasa es que ella trabaja siempre en silencio, que es lo más bonito que hay. Y eso es lo principal, porque ha hecho una canción ahora con el 20 aniversario del fallecimiento de Rocío, que se llama Maestra de Emociones. Es una maravilla, maravilla de verdad. Lo que pasa es que, claro, el mundo artístico está tan entre comillas, y ella, claro, como va por independiente, pues no se escucha como se debía de escuchar, pero ya llegará porque está empezando todavía.
0: Totalmente.
1: Ahí vamos dejando canciones. Que lo que no me perdonaría nunca sería eso, dejarlas en un cajón. Están volando, la gente las hace suyas, las escucha. O sea, de repente hoy en tu programa, a estas horas de la madrugada tan maravillosas, pues eso, surge la magia. Y habrá gente como de repente mi Cristina, que lleva conmigo trabajando casi 10 años y no sabía de ciertas canciones que en su día defendí. Yo sigo pa'lante y vuelvo a decir, gracias a personas como Manolo, que...
0: ¿Por qué es tu ángel?
1: Manolo es como un padre para mí.
2: Bueno.
1: De verdad que sí, o sea, siento que es otro abuelo más de mis hijos. Es una persona que sin ser familia... porque no tenemos la misma sangre, no tenemos los mismos apellidos, pero todas las semanas de mi vida nos hemos visto. Él ha hecho cuando éramos pequeños por estar con nosotros. Mira, te voy a contar, y Manolo, perdóname, pero me corrige si
2: me equivoco. Tienes toda la libertad del mundo.
1: Él le hizo unas fotografías a mi tía Rocío en el parque de atracciones.
2: Uh-huh. En Alcalá de Henares.
1: Ah, vale. Ah, bueno, perdona. Él es el que me hizo la foto que es la portada.
0: Es la portada del disco, que tienes tus 3 años y medio. Te tiene tu tía en brazos.
1: Efectivamente. Uh-huh. Él es el fotógrafo Bien. A él le gustaba mucho la fotografía, como ha dicho. Y entonces le hizo un reportaje de fotos a mi tía y en el parque de atracciones que cantaba mi tía, él fue a llevarle unas fotos para que se las firmara. Y mi padre... oye, Amador, mira que... No, le dice Manolo, Amador, mira que le traigo estas fotografías a tu hermana. Y entonces mi padre cogió las fotos, se las dio a mi tía Rocío y mi tía Rocío, cuando las vio, dijo, estas son para mí. Esto no se lo devuelvo yo porque son preciosas. Y entonces le dijo, dile que haga copia y yo se las firmo, pero estas me las quedo yo. ¿Verdad o mentira, Manolo?
2: De verdad,
1: y entonces, sigo. Manolo, sí. Mi padre le puso en una notita, mira, me voy a casar, fíjate. Mi padre, ¿sí?, le puso.
0: Qué arte.
1: Me voy a casar. Este papel te da consentimiento a entrar a mi boda para las fotos.
0: Anda.
1: Ya nunca más se separaron. O sea, Manolo ha estado en nuestra vida siempre. Él se
2: y
1: presentó.
2: Todavía conservo el papelito, todavía lo conservo, ¿eh?
1: Y qué toda arte. Escucha, y luego te lo voy a enseñar porque además a mí todas esas cosas me encantan. Y yo cuando me dice, mira lo que he encontrado, mándamelo, Manolo, porque es historia de mi vida. Y me encanta saber de dónde vengo y qué ha pasado antes de que yo estuviese en el mundo. Y tengo esa suerte, que él me lo cuenta, él me enseña muchísimas fotos. Y luego, pues es verdad que... pues sus aplausos y su manera de decir tira pa'lante me han hecho tirar pa'lante. Por eso digo que es mi ángel en la tierra, porque siempre, siempre ha estado conmigo.
2: Oh, muchas gracias, Rosario, muchas gracias.
1: Hija. Gracias a ti, Manolo, madre mía. Yo no sé si me voy a ir en el AVE, yo me voy a ir flotando. De verdad que sí. Gracias, te quiero mucho, Manolo.
2: De nada, a vosotros, y muchas gracias,
0: Manolo.
2: Encantado.
0: Un encantado. Placer, muchísimas gracias. Buenas noches. Buenas noches.
2: Adiós.
1: Manolo. Madre mía. Mira, yo tengo, además, mi marido y Manolo les metí en la pecera para que también estuviesen en un momento. Claro, yo te digo que... Y en la canción de... Hoy piso con fuerza...
0: Sí.
1: Las palmitas son ellos dos.
0: Anda, ¿qué me dices?
1: Sí, sí, yo cuando he podido hacerles especial de alguna manera y meterles en mi trabajo, he tirado de ellos. Y bueno, de hecho, en Ave Fénix, el coro, aparte de tener a dos profesionales conmigo, también está mi Alejandra, que es mi hija. Y en esta canción, la última de Maestra de Emociones, todos los te quiero que están al final son familia, amigos de mi tía Rocío que la acompañaron en su vida. Es una manera de sentirme que sigo haciendo historia y sigo creando momentos con la gente que está siempre conmigo, que son los míos. Quiero despertar.

0: Ay, Dios mío, qué de cosas. Madre revivir. Mía, madre mía.
1: Yo estoy...
0: Esta noche estás reviviendo muchas cosas, ¿eh?
1: Estamos creando momentos nuevos, aunque estemos reviviendo, pero te puedo asegurar que a mí esta entrevista no se me va a olvidar. Se me olvidará el 99. ¿Mm? No sería...
0: Sí, bueno.
1: No tenía tanta carrera. No, uh-huh. No teníamos mucho de qué hablar tú y yo, pero esta entrevista... Creo que no la voy a olvidar nunca. Muchísimas gracias por esta entrevista tan, tan bonita.
0: Pues vaya a hacer a mí llorar porque yo lloro con la música del informativo. O sea que lo mismo que me pierdo en el ascensor de mi casa. No tengo ahora ascensor, pero vamos, me pierdo aquí en el ascensor de la radio. Pero que yo lloro con nada, así que no me provoques porque... Oye, ¿cómo se te presenta el verano? ¿Muchas galas? ¿Hay vacaciones? Cuéntame.
1: Pues mira, sí, tenemos bastantes fechitas. A mí me gustaría de repente, si puedo decirte...
0: Las que sean, venga,
1: algunas,
0: por favor, claro, todas.
1: Estaría encantadísima porque...
0: Para eso estás aquí también.
1: Gracias, sí. Bueno, este sábado trabajamos en Burgos. Uh-huh. Y como tengo aquí mi chuletilla, pues para no equivocarme... Voy a decírtelo. Ay, que no tengo gafas, espérate. Ahora mismo. Mira, el 24 de julio en Puerto Llano, en la Plaza de Toros.
0: Vaya.
1: El 25 de julio en Benalmádena, que es el Pride de Benalmádena. Uh-huh. El 1 de agosto estamos aquí en Sevilla, en Los Molares.
0: Hombre, buen Por pueblo, favor. Buen pueblo.
1: Y el 13 de agosto estamos en el Corolín.
0: Coronil.
1: Maravillosa
0: localidad también.
1: Prometo que cuando esté en el escenario lo voy a decir bien. El Coronil.
0: Muy bien.
1: El 28 de agosto estamos en Linares.
0: Buena
1: y
0: tierra.
1: El 9 de septiembre en Torrenueva, Ciudad Real. Y ya iremos diciendo más cositas porque es verdad... que ahora con la promoción y pues están cerrando más cosas. Uh-huh. Entonces, las redes sociales que sirvan para
0: ¿te
1: eso.
0: ¿Te va a quedar tiempo para irte de vacaciones o no?
1: Algunos días arañaré. De hecho, lo suelo hacer muy bien. Como ya tengo unos años, hago cuartel general. O sea, de repente a mi familia los dejo cerquita. Si ahora vamos a trabajar, si vamos a tener unas fechas por Andalucía,
0: sí.
1: Pues a lo mejor me quedo en Chipiona.
0: Sí.
1: Y soy yo la que voy y vengo, dejando a los míos en, pues eso,
0: en la playita,
1: en el cuartel general.
0: ¿Qué escoge Chipiona?
1: A mí me gusta mucho irme a Chipiona.
0: ¿Te vas a Huelva? ¿Te vas a Málaga?
1: Vamos a Chipiona, vamos a Málaga. A mí me Marbella una semanita y empaparme de conciertos buenos allí en Starlight, la verdad es que me viene súper bien. Y,
0: ¿para cuándo Rosario Muedano en Starlight?
1: Bueno, nosotros hicimos ya hace tres... En el 2019 hicimos un concierto donde trabajé con Juan Peña y con Manuel Cortés. Hicimos una noche flamenquita allí en Starlight. Y el año anterior...
0: Juan Peña, el hombre que va a más fiestas del mundo.
1: No se pierde una.
0: No se pierde una, lo llaman por
1: todo. Yo creo que está Juan allí y dicen, venga, vamos a hacer una fiesta.
0: Totalmente. Lo ven, dice, venga, organizamos sobre la marcha. Qué bárbaro.
1: Y además, como tiene tan buen compás, es un jerezano que se rodea de su gente. Es muy buena gente.
0: Persona.
1: Yo le conozco de toda la vida, vamos, tengo fotos... Que él tenía 16 y yo unos poquitos menos.
0: Cuando te vas a la playa, eres muy... a ver cómo te lo digo... muy repipi a la hora de salir. Tipo, tú dices, mira, yo aquí voy a pasar, me pongo mi gafa y a que me mire, que no, me maquillo, que no...
1: Para eso, a ver, vas a la playa y vas a la playa. Lo más que puedo hacer de repente es ponerme unas gafitas y meterme en el agua con las gafitas.
0: ¿Ah?
1: Pero luego, cuando ya me meto en el agua porque se me olvida que tengo las gafas puestas y las he perdido, digo, ala, vuélvete para atrás sin las gafas.
0: Pero vamos a ver, es que si te metes en el agua con las gafas llamas más la atención, Rosario. Por favor,
1: Bueno, no soy la única que lo hace. Pero
0: deberías tener un estilista, una estilista que te lo dijera.
1: Es muy cruel. Porque, por favor. Claro, están acostumbrados a verte con la pestañita puesta, con el labio pintado, y tú vas a la playa, pues eso, a la playa, con tus niños, con tu sandía, con tu botella de agua y con tu toalla, pero sin maquillar. Y entonces luego la gente te dice, uy, pues yo pensaba que eras más mona.
0: ¡Qué barbaridad!
1: Y entonces, por lo menos me pongo la gafita.
0: ¿De verdad? ¿No, no tienes ningún estilista que te diga...?
1: No, para la playa no. Ah. No, no, no. Bueno, todo eso pasó, ¿eh? O sea, yo me acuerdo en mi época moza, como se suele decir, que me ponía hasta mi rímel transparente. O sea, veo a mi Alejandra que va a la piscina y lo hace. Entiendo... Y no me extraña porque yo lo hacía, pero ahora juego en otro campo.
0: ¿Y no tienes nadie que te aconseje, nadie o a quien le preguntes? Porque tu marido siempre te va a ver bien.
1: Pero cuando estoy trabajando, cuando es de trabajo, sí me preocupo por la imagen, por supuesto. Y cuento con profesionales. Pero luego en mi día a día soy muy normal, muy llana. Muy de ir cómoda. Y no es por nada, o sea, de repente me pongo un poquito de eso, de rímel y un poquito de brillo y no estoy tan mal.
0: Miedo me daría verte por Marbella, de verdad. La que tú tienes que liar en Marbella tiene que ser o en Chipiona o en cualquier sitio.
1: A mí me encantará verte porque, ¿sabes lo que más me gusta de la gente que me conoce y me pasa desde chiquitita hasta ahora?
0: ¿Qué te pasa? A ver.
1: Toda la gente me recuerda cantando.
0: ¿Ah?
1: Toda la gente que me conoce me recuerda cantando. Y a mí eso me encanta. Entonces voy a los sitios, voy a un restaurante y de repente me dicen, ¡ay, cántame! Y yo no me hago de rogar, yo te canto. Si me dices que te haga el Pino Puente, pues fijo que no te lo hago, porque me rompo.
0: Pero si te estás comiendo el chuletón en ese momento, que yo diga cántame, hija, bueno, no. Espérate, ¿no?
1: Eso, espérate al cafetito.
0: Es que, hombre, por favor.
1: Pero soy muy agradecida. El día que no me lo pidan, me preocuparé.
0: Ya.
1: Así que para mí será un placer disfrutarte donde sea. Porque aquí, fíjate que te tengo
0: sí,
1: lejos.
0: Sí, sí, bueno, aquí...
1: Estoy cerquita, pero estoy lejos, porque estoy sí, sí, él está sí. En una pecera y yo estoy en otra. Pero de verdad me has llegado al alma. Es que atravesaste mi ser.
0: Fíjate, y eso que hay cristal. Es que una
1: por eso
0: cosa,
1: te digo. Estoy como loca por pegarte una chuchón, que
0: tremendo,
1: lo sepa.
0: Es tremendo, es tremendo. Pero yo quiero que alguien me cuente algo. Silvia, buenas noches.
2: Hola, buenas noches.
0: A ver, cuéntame tú, porque bueno, aquí no. Se está poniendo ella muy estirada, muy esto, pero a ver, cuando llega Marbella, ¿qué es lo que pasa?
1: ¡Silvia!
0: ¿Silvia?
2: ¡Amiga!
1: ¡Ay, madre mía, mi Silvia!
2: Hay que ver, ¿en qué lío me metes?
1: ¿Yo? Pero si no tenía ni idea, vamos, yo soy...
2: Es verdad,
1: ay,
2: es verdad.
1: No.
2: Indirectamente.
1: Mi Silvia, guau, wow, mi Silvia.
2: Ay,
1: y...
2: por Dios, que te espero en agosto, ¿eh?
1: Claro que sí, claro que sí, por supuesto.
2: Tú y tus niños y tu marido.
1: Mira, ella está casada con David, son una pareja, llevan un montón de años, tienen dos niñas preciosas. Y a mí me hace mucha gracia porque mi marido y su marido se parecen.
0: ¿Qué me dices?
1: Sí.
0: ¿Pero físicamente?
1: Sí, se parecen. Fíjate mucho. Si se parecen, que cuando yo me casé... Silvia, lo voy a contar.
2: Es verdad.
1: Cuando
2: es verdad.
1: Yo me casé, ¿eh? No un invitado, no familia lejana, no. Mi padre cogió a David y le dice, ¿dónde has dejado a mi hija? ¿Dónde...? Y David se queda mirando y dice, Amador, creo que te estás confundiendo. Y dice, ¿cómo me voy a estar confundiendo, Andrés? Y dice, no, es que no soy Andrés.
0: Qué barbaridad.
1: Es que soy David. Sí, son una pareja de verdad que vivencias con ellos de positividad, de buen rollo. Yo con ella me he ido a Venecia. Hemos vivido cosas muy, muy bonitas y son personas que son buenas. Y al tener personas buenas a tu lado es... Joder, es que ya te digo, es un lujo. ¡Ay, mi Silvia! Bueno, ¿y tú qué vas a decir?
0: Silvia,
2: habla por estos sitios. Dime.
0: Críticala. Ponla verde. ¿A quién se le ocurre meterse en agua con gafas, por favor?
2: Ay, por Dios.
1: Sí, pues sí, ella también lo hace.
0: ¡Anda!
2: Yo también lo hago. Te lo iba a decir. Digo, pues
0: pero,
2: yo también
0: pero
2: lo hago.
0: Chiquilla. Vamos.
2: Ay, que el sol es muy malo para los ojitos.
0: Sí, pero es que después perdéis las gafas.
1: Ella no, yo sí. Yo es que no tengo. Yo tengo cabeza. Mi madre siempre dice: hija, tú tienes cabeza que ni papiojos. Y es verdad, de repente llevo las gafas, se me olvida que llevo las gafas y me tiro. Y entonces, de repente, cuando salgo, digo: las gafas, niña, las gafas. Y a las gafas volar.
0: Ponle una cadenita de estas para las gafas, hija.
1: Vale, mira cómo las llevo.
0: ¿Sabes qué? Ponle una cadenita.
1: Madre. Vale, y me acordaré de ti.
2: Pues nada, ya ves. Bueno.
1: Bueno, pues nos vemos.
2: Nada, que sí. Yo de ella no puedo hablar más que cosas bonitas. Así que es una persona, pues, luchadora, muy positiva, muy tiene mucha alegría en el cuerpo, mucha. Y luego, vamos.
0: Me han dicho que es muy optimista.
2: Muy optimista, sí. Mira la vida siempre con optimismo, sacándole el lado bueno de las cosas. Y es una persona, pues eso, luchadora y optimista. Y eso es muy importante. Yo creo que sí, que
1: sí, sí, la verdad es que sí.
2: En la vida, para muchas cosas que se te vengan, ser una persona, mirarlo, pues eso, con optimismo, con esperanza, con otra cosa, y eso es bonito. A mí me encanta. Tengo mucho que aprender, porque yo soy bastante, ya lo he comentado antes, soy bastante pesimista, yo voy más por el lado.
1: Sí, pero bueno, hacemos buen equipo.
0: Sí, sí, sí, sí.
2: Así es verdad, ¿eh?
1: Hacemos buen equipo.
0: Los polos opuestos se atraen.
1: Ella de repente lo ve todo un poco más negro y yo pues le doy luz. Le digo, esto no es nada, tal, para arriba, para abajo. Y de repente, al contrario, o sea, de ver que va a salir todo bien, tal, no sé qué. También es bueno tener a una persona a tu lado que te diga, bueno, y si sale
0: que
1: mal...
0: Que sea el contrapunto.
1: Y si sale mal, aquí estamos y tiramos para adelante y no pasa nada y no sé qué. Y ya te digo, o sea, con lo que me has preguntado antes de los amigos que tengo, sí que soy muy sociable, me gusta mucho la gente, no podría vivir sin el mundo, pero ya hago una exclusividad con mis amigos. Y Silvia es una muy buena amiga mía.
0: Silvia, una última pregunta. Hay muchísimas personas que están descubriendo hoy a Rosario Mohedano. Tienen una idea, una imagen de lo que se ha visto en televisión, de muchas cosas. Has dicho que es muy buena persona, que es luchadora, optimista. Dile a los oyentes por qué tendrían que escuchar la música de Rosario Mohedano. ¿Por qué hay que fijarse? ¿Por qué hay que prestarle atención?
2: Ella es una persona que... Ella gana mucho en el directo. No es lo mismo escucharla en radio, que está muy bien y canta muy bien, pero es que en el directo lo gana todo. Es una persona de directo, y además incluso de improvisar, de ponerse a cantar en un momento dado en un restaurante y la gente girarse, parar y empezar a aplaudir hasta los extranjeros que ni la conocen. Porque hay extranjeros que pasan, ay, esta muchacha que bien canta, y se quedan flipando, o sea, se quedan. Entonces ella gana mucho en el directo y ir a verla en directo merece mucho la pena. Porque hay personas pues que, bueno, pues no sé, van con una idea y luego salen con todo cambiado, para mejor. Entonces, ella tiene un directo muy bonito, muy bueno, muy... A ver, como que su sentimiento lo transmite. Cuando ella canta, te transmite. Uh-huh. Y eso es importante, no todos los artistas transmiten. Ella transmite muchísimo. Entonces, no sé.
0: Has dado una clave fundamental. Porque sí. Yo siempre cuento que fui a un concierto de un artista que dio en Sevilla no voy a dar su nombre, no es español, y tenía ganas de verlo, me gusta mucho cómo lo hace, pero estuve todo el tiempo así, aplaudía, no me transmitía nada. Era, y además es como si se supiera el guión de memoria, lo que tenía que decir, tal. Y luego vi en YouTube un vídeo donde estaba repitiendo de hacía meses lo mismo y digo, uff, digo, con razón no me transmitió nada. Era una cosa
1: mecánica.
0: Claro, entonces, a mí cuando no se pone corazón.
2: Que también es verdad, transmite, improvisa en un momento dado, pum, y digo, ¿no ves? ¿Cómo ha improvisado? No sé, es que eso le sale. Y un artista, pues ya te digo, en el escenario, ante cualquier cosa, pum, improvisa, transmite, y es que eso es muy bonito. Eso, yo sé, para mí es fundamental, ir a un concierto y tener una persona así.
0: Bueno, te voy a pedir solo un favor más, Silvia, por favor. Cuando os metáis en el agua, estate atenta a las gafas de ella.
2: Estaré atenta, sí, sí, sí.
0: Sí, porque vamos. Que no ganamos para gafas, hija, no ganamos.
2: Lo disfruta tanto, tanto la vacación, y disfruta tanto el momento, y vive tanto el momento, que se vuelve loca.
3: Soy disfrutona.
2: Es muy disfrutona. Y es verdad, es verdad.
0: Silvia, muchísimas gracias, buenas noches, un beso enorme. Lo
2: un
0: mismo
2: beso,
0: te digo, un beso, gracias.
2: Amiga,
0: hasta luego.
2: Nos vemos,
3: te
2: besito,
3: quiero,
2: adiós.
3: Te quiero.
2: Y yo a ti. Madre, gracias por todo.
0: Gracias a ti, hasta luego.
3: Madre mía, tienes a toda mi gente, bueno, tienes a toda España sin dormir. Qué alegría, qué bonito. Ay, por favor. Madre mía, Silvia también. Es alucinante, la verdad. O sea, me voy a ir con una sonrisa oreja a oreja y van a creer que soy el gato de Alicia en el País de las Maravillas. Solamente se me va a ver sonrisa.
0: Bueno, nada. Cuando llegue y tu marido te ve así, en fin, mi hermano le me ha hecho sonreír. ¿Cómo?
3: Él está escuchando la entrevista.
0: Ya. Bueno, en fin, que no haya el hombre.
3: No. Oye, él va a estar sonriendo también.
0: Fíjate que le he preguntado yo a Silvia y no quiero que pase. ¿Cuánto daño te ha hecho la televisión? ¿O a alguna gente de televisión?
3: Sí, la televisión me hizo daño, sí. La televisión me hizo mucho daño porque una de las cosas que pueden conmigo es la impotencia. El sentirme impotente, además, dándome a los demás. Porque si yo fuese una persona, pues eso, introvertida, que no sale de su casa, que no hace vida, que... De hecho, mi mayor defensa es que me dejo conocer. Cuando la gente me conoce y ve la realidad de mi persona, todo lo que han dicho de mí cae por su propio peso. Pero el repetir hasta la saciedad mentiras, barbaridades, insultos. A mí se me ha dicho en horario infantil durante mucho tiempo que no cantaba. O que si cantaba, cantaba en playback. Que eso yo no lo había escuchado nunca de ningún artista, pero conmigo lo decían. Cogían mis carteles y los pisoteaban, los pintarrojeaban en horario infantil de 4 a 9. Eso me hizo mucho daño porque yo hablaba con los jefazos y les decía, oye, ¿y si...? O sea, es injusto. Es que no puedo luchar contra esto porque encima me defiendo y me decís que quiero televisión. Cuando yo lo que quiero es que me dejéis vivir. Dejé la televisión, te estoy hablando del 2013... como asidua, ¿no? Yo era colaboradora y además era colaboradora de programas musicales. Que es verdad que se hablaba de corazón, pero el programa era musical. Y la actualidad, siempre lo digo, en mi familia somos muchos y siempre pasa algo. Si no es a uno, es a otro. Y entonces, en el directo, tú no sabes lo que puede pasar. pero ahí estaba la presentadora en cuestión y me preguntaba por lo que había sucedido esa semana. Entonces, lo mínimo que yo podía hacer era o de este tema no hablo, o defender una realidad, o decir esto está en manos de mis abogados porque ya se ha pasado la línea. Y aún así decían que es que yo me ganaba la vida por esos programas. Llegaron a decir que es que yo era un personaje, que quién me creía que era. Y yo sinceramente nunca me he creído más que nadie, pero por supuesto que no soy menos que nadie. Y soy una mujer que con 47 años he superado un maltrato público de una productora importante de mi época. Tengo 3 hijos que no les he dejado que sufrieran lo que yo sufrí por ser hija de. Desaparecí del mundo de la televisión. Demostré que no soy un personaje, que lo que soy es una mujer que tengo las ideas muy claras y que lo único que he querido siempre en la vida ha sido cantar. Ahora compongo y estoy deseando que otros artistas, que no tengo por qué defender yo solo mis canciones, hay artistas que ya defienden mis canciones y me siento igual de pletórica. Pero lo que la televisión quería era arrinconarme. Uh-huh. Para que no dejase de ser personaje, porque a ellos les venía muy bien. A ellos les venía muy bien que yo fuese personaje. Me costó, porque me costó, pero el público, la gente, ahora ve todo lo que he superado, todo lo que he avanzado y todo lo que les he demostrado a esa gente que me señalaba como diciendo, pero tú, ¿quién te crees que eres? Vuelvo a decir, nadie, pero no voy a ser lo que tú quieres que sea. Voy a luchar por mi vida, porque es mi vida. Tengo sueños y ahora son realidades. Y fíjate, hemos estado un rato largo de entrevista. Creo que esto es lo único que me quita la sonrisa. Porque me sentí muy sola. Ahora hay muchas voces que se alzan ante injusticias y me parece estupendo. Pero cuando yo estaba expuesta todos los días, durante muchos años, la única que me defendía era mi madre. Y también atacaban a mi madre por defenderme. Eso, ya te digo, te crea una impotencia que podía haber acabado conmigo.

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2: Pendientes a esta hora de un incendio forestal que se ha declarado esta madrugada en el término municipal de Órgiva, en la provincia de Granada, concretamente en el paraje conocido como Las Barreras, y que ha motivado la activación inmediata del plan Infoca. En las labores de control y extinción de las llamas trabajan ahora mismo 6 grupos de bomberos forestales. Las llamas se pueden ver desde gran parte del municipio. Y en Málaga, fiesta todavía a esta hora para celebrar el ascenso del equipo a Primera División después de 8 años. El alcalde Francisco de la Torre destaca la juventud de este equipo, muchos procedentes de escalafones inferiores.
3: El equipo juvenil, diríamos, pero ha ganado a los veteranos de Almería, muy buen equipo de Almería. Merece estar en Primera, esperamos que esté en Primera, pero ahora el Málaga es el que ha pasado, esa es la realidad. Una alegría para ellos, ciudad de estímulo. Y una alegría para toda la ciudad, toda la afición. Afición formidable, formidable.
2: La celebración de ese ascenso va a ser el lunes por la tarde, según ha dicho el alcalde. Y prosiguen las reacciones a la decisión del juez Peinado de abrir juicio oral a Begoña Gómez, retirarle el pasaporte y prohibirle salir de España, así como obligarla a comparecer cada 15 días en el juzgado. La secretaria general del PSOE, María Jesús Montero, considera desmedida y desproporcionada, más propia de un juicio político que de un proceso justo, ha dicho el secretario de Organización y portavoz de Podemos, Pablo Fernández, ha acusado al juez Peinado de haber traspasado todos los límites de la prevaricación con su decisión de enviar a juicio a Begoña Gómez. Por su parte, el secretario general del Partido Popular, Miguel Tellado, ha asegurado que Pedro Sánchez ha convertido la Moncloa en una guarida de delincuentes. Declaraciones hechas todas a través de las redes sociales, especialmente de la red social X. De vuelta a Andalucía, la Agencia Estatal de Meteorología ha activado para hoy avisos naranja por altas temperaturas en Córdoba, Jaén, y amarillo en Almería, Granada y Sevilla. El aviso naranja estará activo en la campiña cordobesa y en la provincia de Jaén, en las comarcas de Morena y Condado, Cazorla y Segura, el Valle del Guadalquivir, entre la 1 de la tarde y las 9 de la noche. Mucho calor prácticamente en toda Andalucía. Y la comunidad científica internacional trabaja en un importante hallazgo en la Sierra Almeriense de Gádor, el primer cráter de impacto de un meteorito, el de la península ibérica, en Torregrosa.
4: La localización de este cráter en un paraje conocido como La Gatuna, en Huesija, ha creado mucha expectación entre la comunidad científica. Un grupo de investigadores ya está llevando a cabo trabajos de perforación para encontrar material de hace 8 millones de años. Juan Antonio Sánchez Garrido es geólogo de la Universidad de Almería.
5: Cuando estudiamos todos los sondeos que estamos extrayendo, tienen que aparecer cuarzos chocados que se producen solamente por una bomba atómica o el impacto de un meteorito. No hay constancia de bomba atómica, pues la evidencia es clara, ¿no?
2: Temperaturas a estar en Andalucía: 27 grados en Almería, 24 en Sevilla y Córdoba, 23 grados en Cádiz, Granada, Jaén y Málaga, 22 marcan los termómetros en Huelva. Andalucía, 5 de la mañana y 3 minutos.
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Última hora del programa, y porque Rosario tiene que pillar el ave, si no, no sí vamos a desayunar. Pero bueno, algo intentarás descansar en el ave. Bueno, me está diciendo. Tomándose un café aquí ahora. Y bueno, yo quería que escucháramos esta canción con la que hemos llegado a la información de las 5 de la mañana. Una canción muy, pero que muy especial.

0: Qué bonita, ¿eh?
1: Canción poco conocida, ¿eh?
0: Sí, es que fíjate, cuando hicimos el lanzamiento de esta canción, fue en febrero. Ella nació un 4 de febrero. Y empezamos la promoción en marzo y fue cuando nos confinaron. Entonces, pues eso, tuvimos que volver a reinventarnos, afrontar cómo podíamos dar a conocer los temas. Date cuenta que también el mundo se paralizó.
1: Totalmente.
0: 3 meses, pero los artistas, y cuando digo artistas, son artistas de mi talla, de esos que, como te he dicho antes, cogen la furgoneta, montan sus músicos y se los llevan al lugar, que no tengo chofer ni tengo ese poderío, que me encantaría tenerlo, pero
1: uno
0: bueno.
1: De los que llenan estadios y que con un concierto tienen ya para 3 años.
0: Eso es, no, ¿eh? No, somos no. Currantes. Y yo estuve 1.5 años parada. Sacábamos temas para que la gente siguiese escuchando cosas nuevas. O sea, ya no es que ganara, es que invertía en música. En el confinamiento sacamos Rosa de Febrero, sacamos Charalá, sacamos Me Conformo y sacamos Marinera. 4 temas que yo no estaba trabajando. O sea, lo que invertía en la música lo quitaba de mi casa. Lo quitaba de disfrutar con mis hijos o de darles a mis hijos. Y lo mismo con mi marido. Mi marido, por eso te digo, apoya todo lo que hago, porque sin él no hubiese podido hacer muchísimas cosas. Pero fue muy duro el volver a retomar durante 1.5 años una incertidumbre. Nosotros en el 2019 además trabajamos muchísimo, muchísimo. Yo, como muchos, creo que veíamos el 2020. ¡Wow! Este va a ser nuestro año. Yo me sentía súper empoderada, con muchas canciones. Teníamos un disco para sacar en el 2020 y era como, sí, es el momento. Pasó lo que pasó y ya te digo, sufrimos mucho. O sea, ya no era, no podíamos ir a la televisión. Nosotros hacíamos videollamadas, que encima teníamos que dar gracias porque nos dieran ese pequeño espacio para poder hablar, pero no podíamos hacer absolutamente nada de promoción y luego nada de trabajo. Yo me acuerdo de ir a los sitios y cada asiento estar a 1.5 metros de otro asiento, en lugares donde a lo mejor cabían mil personas tenías que meter a 500. Pero luego estaba la Guardia Civil en la puerta diciendo, no, no, es que ustedes tienen que anular esto, porque hay mucha gente. Y al lado, justo al lado, que esto me pasó, te lo juro, vamos, por los 3 hijos que tengo, al lado una piscina pública a reventar de gente. Y yo decía, bueno, pues me voy a la piscina a cantar. Si el público no puede venir a un teatro que tenemos. Todas las salidas y entradas con el gel. Mascarilla, 1.5 metros, vamos a hacer 2 funciones cobrando una. O sea, dábamos todas las facilidades del mundo para poder trabajar. Lo sufrimos mucho, la verdad. Y bueno, también lo superamos.
1: Pero luego había algunos de los que prohibían que hacían grandes fiestas, como
0: sí,
1: se ha comprobado, ¿verdad?
0: Sí, no, sí. Si es que, en fin. Es que ha venido muy bien muchas veces que el corazón y ciertas cosas taparan otras.
1: Sí, totalmente, totalmente.
0: Y hay que ver, ¿eh? Y hay que ver que no pase nada.
1: No pasa nada.
0: Todo lo que sabemos, todo lo que nos van informando cada día y lo que saldrá, y lo que saldrá.
1: Lo que todavía queda por salir. El otro día comentaba yo que había un oyente que nos hablaba de la visita del Papa, que había estado muy feliz, tal. Digo, yo también, digo, lo que me sorprende es cómo algunos que critican tanto a la religión católica se han dado patadas en el trasero para salir en la foto.
0: Amén, amén.
1: Qué curioso, ¿eh? Ahora sí, ¿eh? Digo, lo mejor es que pretenden que desde aquí, desde la tierra, se le pida a Dios, al cielo, que no pase nada, a ver si me quitan algo. Pero, hijo mío...
0: Las lavadas de cara... Yo te digo una cosa, hay mucho profesional, porque ya no es que yo me sienta indignada. Yo vivo con mi suegro vive con nosotros, uh-huh. Tiene 89 años, fíjate lo que ha podido vivir. Él nació en plena posguerra, y a mí cuando me cuenta cosas, y a día de hoy se echa las manos a la cabeza y dice, yo no lo voy a vivir. Que yo le digo, no vas a enterrar a todo, Juan, porque es maravilloso, pero él cuando me dice, yo no lo voy a vivir, y ojalá no lo viváis vosotros, pero lo que viene es muy gordo. Yo vuelvo a decir, hay mucha gente que sabe y no hace nada. Escucho todos los días las noticias, vemos las redes sociales y todo el mundo opina, pero no pasa nada. Sin embargo, cuando de repente a alguien que no tiene ese poder, le ocurre. Ya te digo, yo muchas veces he llegado a decir qué bien le ha venido a la política que existiesen los programas del corazón. Ahora es verdad que solo se habla de política y nos interesa a todos, porque además salimos todos perjudicados. Pero cuando a mí me señalaban y me juzgaban y me decían, estaban pasando esas cosas. Y les interesaba más si me salía un grano en la frente que lo que realmente tenía que ser.
1: Y entonces, cuando, lo hemos dicho antes, cuando a ti no te dejaban cantar, querían suspender, había otros que estaban haciendo unas fiestas repletas de gente y sin ninguna medida de seguridad.
0: Sí.
1: Entonces,
0: yo he sido un saco de boxeo para muchos, hasta que aprendí a parar y a dar. Yo ya no me quedo quieta. Y contesto, y además con la cabeza alta, porque no me considero una mala chica o una mala mujer, soy una tía, como te he dicho antes, currante, muy positiva, la gente que me conoce quiere estar conmigo, que es lo que más me importa, y tengo muchas ganas de seguir viviendo, pero me gustaría que el mundo cambiase a mejor. De todos depende hacer para que sea mejor. Porque si no, los que vienen detrás, le estamos dejando un país teniendo absolutamente de todo aquí para poder disfrutar de todo y de todos. El mundo es grande, el mundo no puede tener fronteras, pero tiene que venir gente que quiera lo mismo, que quiera trabajar, que quiera luchar porque el país vaya para adelante, que los jóvenes tengan recursos, que tengan oportunidades, que los mayores sean cuidados, que no sean mirados y apartados, porque tenemos que aprender muchísimo de los mayores. Tenemos seguridad social porque los mayores nos han estado trabajando toda la vida. O sea, yo no sé si la jubilación la tendré el día de mañana, pero a mí me gustaría de verdad dejar a mis hijos un mundo mucho mejor. Hemos avanzado en la medicina, hemos avanzado en la tecnología, hemos avanzado en muchísimos campos que hay que dar gracias, pero hemos tirado para atrás 3 y 4 pasos en humanidad. Y eso es una pena.
1: Hemos hablado de emociones, hemos hablado de ángeles, hemos hablado de sentimientos, hemos hablado un poquito de todo esta madrugada. Yo lo único que quiero decirle a los oyentes es que espero que, como suelen hacer, hayan puesto para escuchar los oídos del corazón. Porque esta mujer tiene que ser escuchada, tiene un ángel que habita dentro de ella y nos ha regalado un cúmulo de emociones esta madrugada que difícilmente podremos igualar. Ha hecho honor a su canción y nos ha dicho que es una auténtica maestra de emociones, y además con la maestra que tuvo ha salido una alumna espectacular.
0: No digo nada porque estoy llorando. Gracias. Muchas gracias, cariño, muchas gracias.
1: Rosario, vienes a tu casa y aquí nos tienes para lo que te haga falta.
0: Volveré. Volveré.
1: Te esperamos con los brazos abiertos y gracias. El corazón.

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1: Sinceramente, creo que no ha merecido la pena la entrevista a Rosario Mueda, sino la alegría. Qué gran mujer, qué artistaza y cómo ha abierto su corazón de par en par. Vamos rápidamente con mensajes. Vamos un poquito apurados, pero a ver qué podemos conseguir. Vamos a quedarnos con la amiga Tere desde Marbella.
2: Hola, querido Manolo. Soy Tere de Marbella. Mira, primeramente quería felicitarte por la entrevista que hiciste. Me gustó muchísimo. Y también le quiero dar las gracias a José Manuel de Puerto de Santa María, que me encantó la canción que puso. Hacía años que no la escuchaba y me trajo unos recuerdos preciosos, Manolo. Pues nada, muchas gracias a todos los de La Carta por todas las canciones que ponen tan bonitas. Pues todas me gustan. Les deseo a todos que sean felices y que se cuiden mucho. De mi parte, un abrazo. Y Manolo, quería pedirte esta semana una canción de Gracia Monte que dice ella en la canción Percheles, pero es que la verdad es que no me sé el título. Es una canción que le canta Málaga, así al barrio del Perché. Pero yo es que no me sé el título, Manolo. Si no la encontrara, pues me pone algo de Gracia Monte, ¿vale? Muy bien, pues muchas gracias, Manolo. Se la dedico a Antonio y a María José de Armuñeca, a Araceli de Cartaya, a Pedro de Arroyo Molino, a Ana de Málaga, a Pepa de esta mujer de la parte de... Ay, ahora no me acuerdo tampoco, Manolo. Pepa Arca, ¿vale? No me acuerdo del pueblo. A Araceli ya lo he dicho, a Ana María, a Aranda María Dolores de Loja, a María de Jaén, a todo el mundo, Manolo, porque es que se me va la cabeza con tantos nombres, somos muchos ya. Pues nada, también a Manolo de Priego, que lo felicito como siempre por su buena sed, que es un encanto. Y en fin, un abrazo para todos y hasta la próxima semana, Manolo. Gracias.
1: Me alegra que disfrutaras de la entrevista con Rocío Belén y espero que hayas disfrutado con la de esta noche, con Rosario Mueda. Me pides un tema que habla de Málaga y que dice Percheles en la voz de Gracia Montes. Si no me equivoco, esa canción se titula Percheles, pero la interpreta Lolita Sevilla. Como sabes, si me confundo, me lo dices y sigo rebuscando hasta intentar dar con lo que quieres escuchar. Muchos besos, mi querida Tere. Las...

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1: Llega el momento de escuchar a la amiga Mari Carmen desde Fuengirola.
2: Buenas tardes, Manolo. Mari Carmen de Fuengirola. Vamos a ver, Conchi, ya el otro día dijiste, hiciste una alusión a la llegada del Santo Padre, hoy fue apoteósico. Qué viaje más estupendo, que luego dicen, que ay, que si los conciertos, que si tú, mira, la cantidad de personal que había, lo mismo aquí en Madrid, que en Barcelona, que en Canarias. Eso siempre arañará un poco el espíritu, Yo siempre he dicho que la humanidad es lo primero que debe de haber en cualquier persona. Y este Papa me ha encantado, porque él lo ha predicado por todas partes. Y además de una manera tan con tanta diplomacia y con tanta energía a la vez, me ha encantado el viaje del Santo Padre. Paco Herrera, qué alegría me ha dado de que haya vuelto a incorporarte a esta gran familia. Pues sí, te he echado mucho de menos, hijo. Claro, cosas que hiciste, vamos, lo posible por no intervenir, porque esas son, Paco, en nuestro caminar tenemos estas cosas que tienen que ocurrir porque tienen que ocurrir y ya está. Y qué va, no podemos hacer nada más que aceptarla y con todo el dolor de nuestra alma, hijo. Guapetón, de verdad que me alegro muchísimo, Paco, me alegro muchísimo. Y tú, Tino, vamos a ver si la visita que ha hecho, la última visita que ha hecho al hospital, a ver si es más positiva, hijo. Pero vamos, de todas maneras, sea una u otra, nosotros te seguimos apoyando con nuestro rezo, Eso es indiscutible. Y ahora que hayáis pasado lo que os hayáis llamado Antonio, pues que lo hayáis pasado la neumática muy estupenda, muy, muy, muy, muy buena. Y luego, lo mismo también José Antonio de Chiclana o José Antonio de Bremen, que no sé yo si lo celebrarán el santo de San José o San Antonio. Pero bueno, sea el que sea, que lo hayáis pasado muy bien. Lo mismo que Antonio, el de Lucena, que lo hayáis pasado muy bien. Y los que se llamen Juan, muchas felicidades para vuestro santo. Muchísimas felicidades. Incluso el Juan de Córdoba, que es un hombre la más de agradable y la más de atento y estupendo. Y yo recuerdo mucho también a nuestro buen locutor tan buenísimo que había, que te antecedía Manolo, Juan Antonio Jurado. Y la canción que sea la de Marc Monroe, que a él le gustaba tanto este cantante, de donde sea, pues él me escuchará. No lo olvidamos, ni a él ni a tantas personas que se nos han ido, pues ya está. Y nada más, Manolo, bueno, pero no, nada más no. El abrazo no se me olvida, De modo que ya está. Un abrazo muy grande, un beso para Ángela, para Manuel, para Curro, para todos, para Eva, para Cristina, para todos. Un beso muy grande. Adiós, Mari Carmen se marcha.
1: Un beso y un abrazo muy apretados, Mari Carmen, y vamos a recordar a todos los Juanes, comenzando por nuestro querido y admirado Juan Antonio Jurado, con la voz de Matt Monroe. Love.

0: En Valencia tenemos a nuestra querida Sensi Romero.
1: Buenas noches, Manolo Gordo. Bueno, buenas noches a ti y a todos los oyentes en esta noche. Como siempre, agradezco la compañía que cada semana, a través de la música, das a cada uno de los que te escuchamos aquí en el programa La Carta. Y cada uno de nosotros con una situación especial y diferente. Y ahí estás tú para acompañarnos, para unirnos por este lenguaje tan universal como es la música. Pero si me lo permites, hoy quiero agradecer especialmente a Mari Carmen de Fuengirola, a la que cariñosamente llamas la mujer de la memoria prodigiosa. Y así es, porque la verdad es que acordarse de mí y de mi nombre, pues realmente demuestra tener una muy buena memoria. Y quiero agradecerle especialmente a ella, porque hasta ahora yo me he sentido como una oyente más, como habrá muchos cada noche, ahí, escuchando y a la sombra. Poquitas veces son las que he tenido la oportunidad de intervenir. Pero su saludo, el que se acordara de mí, ahora sí que me ha hecho sentir como parte de esta gran familia del programa A la Carta. Gracias, Mari Carmen, gracias a todos los oyentes y gracias a ti, Manolo Gordo, por esta oportunidad de aceptarme en esta pequeña gran familia. Me gustaría hacerlo con música y qué mejor que esta canción de Pimpinela que habla pues precisamente de la familia. Solamente un apunte más, Mari Carmen. Me decías que si escribo un libro, pues seguro que va a demostrar sensibilidad o bueno, pues algo así decías, no recuerdo. Bueno, pues tengo que decirte que acabo de escribir ahora en estos días el que de momento espero sea mi último libro, pero que bueno, que ya delante de ese ya hay como 14 libros más. Espero que con este nuevo libro pues poder estar en el programa A la Carta muy pronto y darlo a conocer a todos vosotros. Pues ahora sí, un abrazo para todos y vamos a escuchar esta canción de la familia de Pimpinela. Un abrazo.
0: Mi muy querida Sensi, me he quedado muy mal al escucharte. A ver, muy bien y feliz como siempre que te veo y o te escucho, pero muy triste por eso que dices, el que de momento espero sea mi último libro. Nunca, Sensi, jamás hay que usar esa expresión. ¿No vas a escribir más? ¿A que esa no es tu idea? Podrías haber dicho, hace unos días he terminado mi nuevo libro y espero poder presentarlo en A la Carta si el plomo de presentador que tenemos me hace un hueco. Eso hubiera quedado fenomenal. Eso es algo que aprendí gracias a una oyente colombiana que dije el último disco tal y me dijo, ¿qué pasa? ¿No va a grabar más? Y me quedé así y me dijo, yo me pongo muy contenta cuando dicen el último atentado de ETA. Digo, qué bien, ya no van a atentar más. Palabras textuales, ¿eh? Y desde entonces digo, nuevo trabajo de, no el último. Sabes que no vienes a un programa de radio, sino que vienes a tu casa. Y que donde yo esté, sea en A la Carta, en Ruta, Especial Navidad o en cualquier otro programa que me encomienden en Canal Sur, siempre te esperamos con el corazón abierto. Millones de besos, mi dulce Sensi, y no me des más sustos de esos, por favor. A la familia no se la trata así.

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1: En el sevillano barrio del Tiro de Línea está nuestra amiga Mari Carmen.
2: Soy Mari Carmen del Tiro de Línea, cariño. Manuel, mira, es que quería que me pusiera, que mi madre se llamaba Juana, y para Dios San Juan me lo pones cuando tú puedas. Me le pone que ella era mucho de Manolo Escobar, y que me pusiera la que tú te parezca, que te guste una de Manolo Escobar. Ella le gustaba Juanita Reina, y, pero ya después de mayor, cuando salió Manolo Escobar, la que le gustaba era Manolo Escobar. Le gustaba cuando le regalábamos un disco, el último que sacaba. Así que eso es lo que te pido, mi alma. Bueno, besitos para ti, para tus hijos y por nuestra costadita. Bueno, ya, eso te aprecio mucho. Adiós.
1: No sé qué canción le gustaría en concreto a tu madre, querida Mari Carmen, pero seguro que estará muy contenta de escuchar una que habla de la madre del almeriense y que se llamaba como tú. Muchos besos. Yo quise

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2: Vámonos a Mallorca, porque ahí está nuestro amigo Luis David.
3: Buenas tardes, Manolo. Bueno, ahora buenas tardes para cuando lo oigáis. Buena madrugada, aquí Luis David de Mallorca. Espero que estéis todos bien. Para este fin de semana te voy a pedir algo especial. Hoy es jueves, cuando te estoy mandando el mensaje. Y bueno, me voy a aventurar. Pase lo que pase, sea lo que sea el resultado, porque aunque subamos o no subamos, siempre Málaga. Pase lo que pase, siempre Málaga. Entonces te quiero pedir, por favor, el himno del Málaga. Ya te digo, ojalá sea para celebrar el ascenso. Y si no es así, para honrar a este equipo, a lo que han hecho, a lo que han conseguido y a toda la ilusión que nos han transmitido este año. A pesar de lo mal que se empezó. Pero bueno, no es como empieza, es como acaba. Venga, un saludo a todos y ya te digo, ojalá sea para celebrar el ascenso. Y si no, ya te digo, para honrar a este equipo, claro que sí. Venga, hasta luego. Siempre Málaga.
2: Querido Luis David, enhorabuena, enhorabuena de corazón. La pena es que no hayan podido subir los dos equipos, esa es la pena. Pero el papel de ambos ha sido magnífico. Lo de Funes tiene mucho mérito, habiendo cogido al Málaga, que se sostenía con alfileres, convirtiéndolo en un equipo al que gusta y mucho verlo jugar, porque ellos disfrutan y hacen disfrutar al público. Enhorabuena a los de Almería, a la afición de la Almería, mucho ánimo, y que lo que ha ocurrido con ese asalto, ese apedreamiento al autobús del Málaga, no empañe la bondad y el cariño que la gente de Almería deposita en todo lo que hace, que por cuatro locos no todo el mundo es como ellos. Pues vamos a celebrar el ascenso del Málaga.

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1: Como siempre, nos encanta saludar en Arroyomolinos de León, provincia de Huelva, al amigo Pedro.
2: Madrugadas tengan todos. Soy Pedro de Arroyomolinos de León, Huelva. Manolo, muchos saludos. Al aproximarse el día 24, fiesta de San Juan Bautista, felicito en Torre del Mar a Juan, el hijo de nuestra mariquilla, deseando lo paséis bien en unión de Paulita. Así que muchas felicidades, Juan. También felicito a mi amigo Guillermo de Padú y a su hijo, pues el 25 del presente mes es su santo. Os deseo lo mejor en felicidad, paz, alegría y todo lo bueno que se pueda desear. Disfrutarlo con toda la familia y pasarlo bien. Deseo dedicarle de Juanito Valderrama y Adelfa Soto la canción que cantan a dúo que se llama Ramito de Mejorana, que a mí me resulta muy alegre y bonita. Gracias por todo, Manolo. Paz y bien. Muchas gracias, Pedro de Arroyomolinos. Buenos días.
1: Siempre es un placer escuchar tus recuerdos para tan buenos amigos. Así que felicidades para todos los Juanes y Juanas. Además de recordar la onomástica de Guillermo y de su hijo. Pero mayor placer y honor es contar con tu llamada cada semana, mi querido Pedro. Te envío un fuerte abrazo y te dejo con esta canción que nos has pedido, Ramito de Mejorana.
3: ¡Cállate!

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1: Nos tenemos que marchar y lo vamos a hacer nada más y nada menos que desde Córdoba con nuestro querido amigo Paco Herrera.
2: Buenas madrugadas, Manolo Gordo. Soy Paco Herrera de Córdoba. Mira, me gustaría escuchar y dedicar a todas las personas de la carta, principalmente para ti y todos tus compañeros, el Padre Nuestro de la vida. También dedicado para las personas que se han ido y se han convertido en ángeles. Buenas madrugadas, Manolo Gordo. Hasta luego. Gracias.
1: Una hermosísima canción del grupo Brotes de Olivo, la que nos pide nuestro querido Paco desde Córdoba. Como bien dices, Paco, todos tenemos muchos ángeles que velan por nosotros en el cielo. Te envío un fuerte abrazo y todo mi cariño. Y a los oyentes, vamos muy acelerados, pues les envío todo el amor del mundo. Que Dios guarde a cada uno de los oyentes en la palma de su mano y que los ángeles los protejan absolutamente a todos. Gracias a Cristina Nogales, gracias a don Francisco García Beltrán, el gran Curro, gracias a Rafael Pérez Pallares, que llega con sus palabras para la vida, gracias a los oyentes por ser felices sabiendo que lo mejor aún está por llegar, por ser prudentes en la carretera. A las 5 nos encontramos en la gran jugada y a partir de las 9 de la noche en ruta. A disfrutar y recemos. Padre.

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3: ¿Has probado a estar callado más de lo habitual? ¿Has observado lo que ocurre alrededor cuando tu boca o la mía permanece cerrada? Si la vida te aburre o directamente te apetece hacer una gamberrada, una experiencia de inmersión en la sociedad en la que habitas, te sugiero que hables poco y observes mucho lo que ocurre a tu alrededor. En todas partes, perceptible o imperceptiblemente, pasan cosas, terminan y desaparecen. Y habrá otros días, otros conciertos, otras músicas, pero jamás será el mismo. No habrá otro día ni la misma, no otras músicas, nunca más. Nunca será como el vivido. El año que viene no será la misma persona de ahora. Ni yo tampoco, ¿eh? Por eso me río de lo perecedero, de lo efímero. Me río, pero al mismo tiempo me aferro, abrazo tiernamente a quizás unos cristales rotos, al agua que se escurre a través de mis dedos. Y lo respeto, sí, porque la vida está hecha de pequeñas cosas. Quizás por eso necesite guardar silencio, y te lo sugiera. Por más que hable, que invente para tratar de expresar, de verbalizar, de capturar la vida, todo el truco consiste en vivir intensamente y observar la vida en silencio, contemplativamente. Todo desaparece con el tiempo, incluso cualquier sueño al que recurras para anestesiar el dolor y las heridas también desaparecerá. Y en ese mientras tanto, solo tu propia espiritualidad, inteligencia o buena voluntad, incluso la buena voluntad de algunas personas amigas tan locas como tú, serán el chaleco salvavidas en la corriente de la existencia. Así que aprovecha mientras puedas. Y aprende a guardar, como te digo, silencio a modo de experimento a la salud de los chismosos, incluidas conversaciones de tren, cafeterías o cola de supermercado. Pronto te darás cuenta del pornográfico discurso centrado en el yo hasta el

0: centrado precisamente en lo verdaderamente importante. Disfruta del día que se te regala.
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2: Andalucía, 6 de la mañana.
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3: Noche complicada en Órgiva, en Granada. 35 personas han tenido que ser desalojadas por el incendio forestal que se ha declarado esta madrugada en el paraje Los Bonares. La situación es ahora más tranquila, aunque todo depende del viento. Es lo que nos acaba de decir a Canal Sur Radio el alcalde de Órgiva, Raúl Orellana.
4: Están trabajando efectivos del Infoca, el bombero también. Y bueno, si el viento no aumenta, sigue así, pues podrán controlarlo finalmente, pero bueno, ahora mismo podemos decir solo que está peligroso. Hay evacuado unas 35-40 personas, bueno, se ha reubicado en distintas zonas con familiares y demás, y en el albergue tenemos, en el albergue municipal tenemos también alguna gente que no tiene familia donde ir.
3: La situación de los incendios se complica con el calor. Este domingo a las 9 y 24 entra el verano y llegará con altas temperaturas. De hecho, la Agencia Estatal de Meteorología ha activado el aviso naranja por calor en Córdoba y Jaén y amarillo en Almería, Granada y Sevilla. Este sábado ha vuelto a ser muy caluroso en algunos puntos de Andalucía, como en Andújar, en Jaén, ha vuelto a dar una de las temperaturas más altas del país.
5: Sale a las 12 de la noche, suelo quema. Los edificios queman.
6: Estamos acostumbrados a este calor, hemos llegado hasta los 45 grados, pero esto es que es insoportable.
7: Y es que a las 8 no se podía estar en el parque, es que hacía muchísima calor.
8: A partir de las 12 de la noche nos plantaremos. Salí. ¿Qué hace fresquito y no sale calor del suelo? Pues entonces saldremos. ¿Qué no? Pues otra vez el aire acondicionado.
3: El ministro del Interior, Fernando Grande Marlaska, ha trasladado a la presidencia, a la presidenta del Consejo General del Poder Judicial, su más enérgica queja por las afirmaciones del juez Juan Carlos Peinado sobre los agentes que custodian a Begoña Gómez, a la esposa del presidente del Gobierno, en el auto en el que abre juicio oral contra ella y donde insinúa que estos agentes pueden ayudarla a salir del país y huir de la justicia. El portavoz de Jupol, Ivón Domínguez, ha dicho que resulta una auténtica barbaridad sugerirlo. Es uno de los sindicatos policiales.
9: Los policías nacionales, incluidos los miembros de la escolta de presidencia del Gobierno, por encima de todo, somos agentes de la autoridad. Y entre nuestras obligaciones se encuentran cumplir y hacer cumplir la ley. Por todo ello, insinuar eso que ha hecho, en este caso el juez de instrucción Peinado, en una resolución judicial nos parece una auténtica barbaridad y un ataque a la Policía Nacional.
3: La fiesta continúa a esta hora en Málaga. Sonidos recogidos en la calle Larios y en todo el centro de la ciudad. Los malaguistas siguen celebrando el ascenso a primera división de su equipo después de 8 años. Esto dice un aficionado.
10: Volvemos a primera después de los años de segunda vez, segunda, primera, después de bajar los infiernos de primera red, sobre todo contra la reducción de pertenencia de unos niños.
3: Equipo y ayuntamiento organizan ya la fiesta de celebración que va a ser el lunes por la tarde. Andalucía, 6 de la mañana y 3 minutos.
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4: Muy buenos días, bienvenidos otra semana, la última ya de esta temporada, en este tiempo que dedicamos a los libros y a sus autores para hablar a las claras con ellos sobre lo que nos cuentan. Hoy todo es cine, porque vamos a comenzar con el escritor y crítico cinematográfico Iván Reguera y su libro dedicado a los entresijos de la producción y el rodaje de Apocalipsis Now. Y tendremos también a la guionista y escritora sevillana Almudena López Molina hablando de su ensayo sobre los paralelismos entre Hitchcock y Lynch, entre Alfred Hitchcock y David Lynch, con sus películas Vértigo y Mulholland Drive. Así que vamos a ir ya con ambos, con la realización de Raquel Garrido. Y vamos a empezar en la selva filipina, transmutada en vietnamita, de la mano de Iván Reguera y de su libro Apocalipsis Now. This is the end. Vamos a empezar centrándonos en este libro que le inaugura, que es una gozada, sí, para cualquier amante del cine, incluso de los que no lo sean, porque es una película desde luego muy especial. Para ti lo es. ¿Cómo la recuerdas la primera vez que la viste? ¿Cómo te impactó en ese entonces?
5: Pues la primera vez que la vi me impactó mucho, fue en televisión, claro, evidentemente. Y por mi edad, quiero decir, y me impactó muchísimo porque me pareció una película que no tenía nada que ver con las películas que yo había visto de bélicas hasta el momento, ¿no? O sea, yo tendría 13 años, una cosa así, pero luego ya cambió porque ya se convirtió en un objeto icónico, digamos, ¿no?, de colección. Entonces pues ya me dediqué a comprar las versiones de vídeo, de DVD y todos los remontajes que ha hecho Coppola, que es una especie de enfermo de los remontajes. Y luego una de las mayores experiencias que he tenido yo en cine, en una pantalla ya directamente, fue en el velódromo de Anoeta, cuando utilizaron el Redux de la película, el remontaje, para proyectarla a todo trapo en el velódromo de Anoeta, que en ese momento era la pantalla más grande de Europa. Entonces imagínate lo que es ver la escena de los helicópteros en semejante lugar y luego tomarte unos pinchos, ¿no?
4: sonando ahí la Valquiria. Sí.
5: No, bueno, fue tremendo.
4: Tanto, bueno, que de hecho tú, tanto te impactó ya desde esa primera visión, ¿no?, que vuelves a ella porque este libro completa el estudio que ya le dedicaste hace más de 20 años, sí, la de Hora es tu obra Redux, ¿no?, también del modo en que el propio Coppola...
5: Sí, yo la llamo mi Redux también. Sí, lo que pasa es que yo en vez de Coppola, lo que hizo es meter más material, y yo lo que he hecho es quitar material que no me gustaba y poner nuevo material, ¿no? Sí, o sea, que es una especie... Sí, porque yo creo que era... El libro ha mejorado, porque después de 20 años, pues evidentemente hay mucha más información referida al libro, o sea, perdón, a la película. Hay muchas más entrevistas, hay muchas más ediciones especiales, hay más ensayos, reportajes. Entonces pues había mucho material que dije yo, esto hay que meterlo en un libro, en un libro nuevo. Y yo creo que ha quedado bien y riguroso, vamos.
4: Eso, el hacer esta otra versión, ¿no? No ya tan extendida aquí, como tú dices, aquí quitando cosas, pero añadiendo otras que luego que aportan bastante más. Bueno, es una coincidencia, ¿no?, el que lo hayas hecho 20 años después, como él revisa su película y la completa más de 2 décadas después. Coincidencia que os conecta, como también os conecta a la persona a la que tú dedicas el libro y que te permitió conocer a Coppola, ¿no?, personalmente, ¿no?
5: Sí, yo tuve la suerte de conocer a Coppola en Gijón, porque hizo una especie de conferencia un poco privada entre gente del cine, entre estudiantes de cine y realizadores nuevos. Y bueno, pues conocer al maestro fue francamente fantástico. O sea, que es ver la dimensión de un gigante, ¿no? Es que con todo lo que te puede aportar, con todo lo que te puede motivar. Y verle en persona, aunque sea algo, aunque sea un periodo corto, pero decir, bueno, he conocido a
4: Coppola.
5: Al señor Coppola, ¿no? O sea, que también he conocido por otra parte a Vittorio Storaro también
4: cuando estuvo, director de fotografía poco, de
5: cuando estuvo el director de fotografía y también a Walter March, que es el montador de la película, el montador de sonido, que además ha aportado un texto al libro,
4: ¿no? Cosa
5: que lo enriquece más el libro todavía.
4: Sí, bueno, ese montaje.
5: Porque es un genio del diseño.
4: Vamos. Y esa sonorización que tiene la película, que tantos meses se llevaron, bueno, años en el caso del montaje,
5: años,
4: ¿no? Pero
5: años,
4: fueron tres
5: sí,
4: años,
5: sí,
4: ¿no?
5: Sí,
4: por
5: sí,
4: lo menos. Bueno, sí, volviendo sí. A esta edición, como decimos, de tu libro, más completa, con aportaciones también hay de un fotoperiodista, ¿no? De guerra que acompañó el rodaje. Hay más fotos
5: sí,
4: también.
5: Sí, Asad Gerretsen es sí. un fotoperiodista que estuvo en Camboya. Y Coppola se le ocurrió la idea de hablar de utilizar, en vez del típico foto fija de película, pues decir, voy a traer a un reportero de guerra para que me haga las fotos de la peli. Hizo un trabajo impresionante.
4: Bueno, hablando de fotografía, se abre el libro con la del desaparecido Robert Duvall, plantado ahí como el coronel Kilgore, impagable, sí. ¿No? Hablaremos luego de los otros candidatos para los diferentes protagonistas, pero es que uno no se puede sí. imaginar a otro, y en el caso, bueno, de este desquiciado coronel, ¿no? Con los altavoces queriendo surfear, ¿no?
5: En la playa. Yo creo que es el personaje más claramente icónico de la sí. película. O sea, es un personaje casi pop ya directamente. O sea, se han hecho parodias en Los Simpsons, se han hecho camisetas, patazas. O sea, quiero decir, Kilgore va más allá de la propia película, ¿no? Es como Mickey Mouse casi, ¿no? O sea, es un personaje creado por el guionista John Milius, que es el que el primero que tuvo la idea de la película,
4: sí, ahora mismo
5: de hacer de pasar al cine el corazón de las tinieblas de Joseph Conrad, pero ambientada en Vietnam, que era una idea brillantísima, porque Vietnam en ese momento ya se sabía que era un horror de guerra, una guerra absurda, y le propuso a Coppola hacer la película, y todo lo referente al surf, a la locura del surf, a Kilgore, al séptimo de caballería, todas son ideas de John Milius, que es un pirado militarista por otra parte. Anarquista, militarista y todo, y muchas istas pues, juntas, porque es un tío que está como una regadera, pero tiene ideas, hay que reconocer que tiene ideas brillantes. La famosa frase de me gusta el olor a napal por la mañana es evidentemente de John Milius. Eso no se le ocurre a Coppola, se le ocurre a Milius.
4: A Milius, ¿no? Bueno, ahora íbamos a ir dando a cada uno lo que era de cada uno, ¿no?
5: Sí, claro.
4: Sí, al César lo que es del César. Pues bueno, fueron al final, hablábamos de los castings, ¿no? Al final fueron, ya sabemos, Brando, Chin y Duvall y los demás sí. quienes acompañan en ese viaje al corazón de las tinieblas que Coppola nos propuso en esa cinta. Es un viaje todavía más alucinado y era difícil que el del protagonista de la novela de Conrad. De ahí que, bueno, que tú empieces precisamente el libro con toda esa influencia que aquella novela tuvo, no solo en él, porque ya antes, como tú cuentas, Orson Welles quiso llevarla al cine en 1939 sí. y con el contexto del auge de los fascismos, ¿no? Habría sido interesante
5: sí,
4: esa propuesta de Welles.
5: Exactamente, muy interesante. Siempre, es curioso que siempre hayan querido hablar de Conrad utilizando un hecho histórico de la época, ¿no? Sí. O sea, un horror de la época, ¿no? O sea, Conrad habla de las matanzas en el Congo, del genocidio, vamos, del Congo, que por cierto sigue estando vigente hoy en día, o sea, nosotros estamos hablando con móviles que están hechos con mano de obra esclava en el tercer mundo, o sea que el mundo no ha cambiado demasiado desde entonces. Y entonces, claro, es curioso que Orson Welles utilizase la emergencia de los fascismos, Hitler y Mussolini y toda esta gentuza, para utilizar el relato, la narración del corazón de las tinieblas. Y luego Coppola haga lo mismo con Vietnam. Lo que hizo Welles es curioso, porque Welles, que venía de liarla con la Guerra de los Mundos, aquel programa de radio que hizo pensar a los americanos que les están invadiendo los alienígenas, nada menos, pues la RKO tenía firmó un contrato con la RKO, porque era una estrella en ese momento, y es curioso porque su ópera prima, su primera película, iba a ser
4: precisamente
5: el corazón de las tinieblas, que había hecho en la radio también.
4: Claro.
5: pero no Ciudadano Kane, ¿no?
4: Claro,
5: entonces, como no le salió, como no funcionó el corazón de las tinieblas, apostó por por Ciudadano Kane y se convirtió en lo que todo el mundo sabe, lo que se convirtió, vamos.
4: Sí, bueno, con los paralelismos que hay entre ambos cineastas, entre Coppola y Well, tendríamos para un programa entero, sí. Por eso nos vamos a quedar nos vamos a quedar en un detalle de todas formas, que es ese reconocimiento de Coppola de que Ciudadano Kane tenía algo ya de la novela, ¿no? Del corazón de las tinieblas, ese recorrido físico y moral, la búsqueda de algo, de alguien, sí. El gusto por personas atrapados en la sombra, ¿no? Que todo eso también,
5: exacto,
4: pues ya lo había puesto en Ciudadano Kane, ¿no? Lo pone Ciudadano Kane.
5: Claro.
4: Pero bueno,
5: sí, los protagonistas son, claro, parecidos. Sí, sí. Kurtz y Kane tienen bastantes parecidos, la verdad.
4: Pero bueno, será Coppola el que acabe adaptando la novela a su manera, eso sí, 30 años después, sí, de aquel intento de Well, llevándola, sí, como decimos, a Vietnam, que bueno, que al final de los 60 llevaba ya más de una década la guerra y todavía le quedaba. Y bueno, y hacerlo, sí, además con ese título, este título, Apocalypse Now, que hacía referencia, bueno, a la cultura hippie imperante, al final, sí, de un sueño también, un final que está ya mucho más explícito, no solo ya con el título, sino también con la música, ese tema de los Doors, que además por el final, sí, empieza, ¿no? Digamos, ¿no? Con el Den, ¿no?
5: Exacto, una película que empieza por el final, sí, sí, exactamente, sí, sí. Y por eso te atrae tanto, ¿no? Y
4: claro,
5: es muy curioso porque esta es una película llena de accidentes, una película,
4: sí,
5: muy improvisada, de buena manera, el guión fue improvisado también bastante durante el rodaje, cosa que a Emilius le cabreó bastante, por supuesto. Pero es curioso porque el uso del Dien de los Doors es un accidente también. O sea, el Coppola tenía claro que quería usar a los Doors en la película, pero no sabía exactamente
4: qué
5: cómo.
4: Tema. Tampoco, claro.
5: Y de hecho tenía algunas otras canciones de los Stones, aparecen los Stones, aparecen Satisfaction, por ejemplo, en una parte de la película. Pero el Dien apareció cuando de repente estaba montando unas escenas descartadas de helicópteros, que están metiéndose muy en primer término del plano, en cámara lenta también, con humos,
4: sí,
5: amarillos,
4: de colores,
5: y de colores. Entonces le pareció una imagen tan
4: potente, ¿verdad?
5: Potente, que empezó a poner en tocadiscos a los Doors y dijo, ya tengo el principio y tengo el final, porque el final acaba también con los Doors. Supongo que la marihuana ayudó bastante
4: también,
5: porque a Coppola le gustaba también de vez en cuando tomarse sus porritos.
4: El estado alucinado está ahí. Y alucinado,
5: sí,
4: que no está ahí,
5: sí, yo creo
4: en
5: que
4: toda
5: sí.
4: la novela.
5: Yo creo que sí.
4: Bueno, como dice, en principio la idea de ambientar la historia en el Vietnam de entonces era de guionista, de Emilius. Sí. Le animó también George Lucas, que, bueno, tan colega de Coppola, que él pretendía dirigirla en un principio, también lo señalan, ¿no? Aunque en ese afán, sí, de ganar dinero, de ganar pasta, pues se puso ahí con lo de con el espacio y le salió Star Wars, y bueno, ahí le dejó vía libre.
5: Nada menos,
4: le dejó vía libre a su amigo. Es verdad lo que estás diciendo, ¿no? Que Emilio tuvo esa idea brillante, ¿no? De trasladarlo, ¿no? A Vietnam. Y además también el no leerse la novela de Conrad, que desde su primera lectura él recordaba como una ensoñación, y que él quería que la película fuera así, y ese punto onírico, de pesadilla más bien, acabaré viniéndole muy bien, ¿no? A toda la película.
5: Sí,
4: ¿no?
5: Muy bien, la verdad es que fue una idea muy buena esa, porque realmente es una película que tiene claramente un tono,
4: sí,
5: un,
4: sí,
5: tono, un tono de sueño, un tono de eso, pues de alucinógena. De hecho, la película, el primer guión de Emilius se llamaba El soldado psicodélico, que era,
4: sí.
5: Entonces no te digo más, ¿no? O sea, que era una idea claramente que la película viese un pasote. Es,
4: sí.
5: No quiero ver una película de guerra, no es Boinas Verdes.
4: Claro, no es la bélica hasta entonces.
5: Un pasote,
4: claro,
5: en Vietnam, ¿no? Entonces ya directamente el Lance, el chaval joven, se toma un ácido antes de llegar al templo de Kurtz, por ejemplo. Ellos mismos se convierten en, no, más o menos, en seres primitivos, ¿no? Parecen que están
4: zombie
5: en la era de piedra, sí, de repente, sí, ¿no? O sea, es como que llevan unas hojas gigantescas en la cabeza, taparrabos, pues, o sea, y es una idea brillantísima, porque es utilizar al ejército más moderno del mundo convertido en una tribu.
4: Sí, o sea, sí, totalmente.
5: Y cómo Kurtz los convierte en una tribu, ¿no? Es una idea brillantísima y sigue siendo fantástica.
4: aunque bueno, Coppola acabó pasando mucho del guión, lo fue cambiando, lo dejaba de lado, por momentos sí. No había ni guión, porque claro, en el guión sí era ya más cine bélico, ¿no? Casi western, y director pues lo convirtió en algo sí. Más onírico, más psicodélico, ¿no? Como era su intención. Y lo sí. Que más modifica Coppola es a partir ya del acercamiento, conforme se va acercando la historia al territorio de Kursk, ¿no? Y ahí son, bueno, fundamentales también las aportaciones de Marlon Brando, que acabaría encarnándolo, porque prácticamente él sí. Se construyó el personaje, ¿no?
5: Sí, Marlon Brando lo de Marlon Brando es tremendo porque sí. Porque realmente primero le volvió loco a Coppola antes de entrar,
4: sí.
5: porque fue bastante poco leal,
4: sí,
5: digamos, ¿no?
4: No venía muy agradecido del Padrino.
5: No fue nada leal, porque es un hombre que estaba antes del Padrino estaba completamente acabado. Y Coppola le consiguió su segundo sí. Oscar, quiero decir, y ya sé que vale, sí, en Paramount lo trataron muy mal, no lo querían, vale, todo lo que quieras, pero hombre, después de haber ganado el Oscar por sí, El Padrino, sí. Decirle a Coppola que solo se queda 3 semanas de rodaje, que
4: y por una millón, pasta gansa.
5: O sea, quiero decir, y se fue, y de hecho lo cumplió y se fue el mismo día de finalizar de su contrato.
4: Ni
5: que
4: una hora extra.
5: Ni una hora extra, que me parece una cosa. Bueno, pero aparte de eso es un genio. Entonces, sí, sí. Bueno, pues como tantos genios que son un poco asquerosillos, pues bueno, Marlon Brando era un genio asquerosillo y creó un personaje, eso. Primero le dijo que no se iba a rapar el pelo, luego se rapó el pelo, luego pidió unos pijamas negros a los de vestuario para crear el personaje. Habló con Estoraro para estar en la... Para aparecer
4: sombra.
5: Siempre en la sombra, en la oscuridad... Uh-huh. Todos los monólogos prácticamente están creados por Marlon Brando. Hay minutos y minutos de monólogos que evidentemente no entraron todos en la película,
4: claro.
5: Porque no puedes meter un monólogo de 40 minutos, pero quiero decir,
4: creativo,
5: él improvisó de forma magistral, como era él. Era un genio, Marlon Brando era un genio, y Coppola en ese sentido tuvo suerte, porque sí que es cierto que mucha gente dice que defiende que la película tiene un bajón porque al final es un señor hablando. Bueno, yo no estoy de acuerdo. Yo creo que la película tiene su tono y su tono funciona. Es decir, empezar con un hombre torturado en una habitación, pasar a una misión, de esa misión pasar a los helicópteros, de los helicópteros
4: al viaje, a
5: las chicas Playboy, de las chicas... Bueno, yo creo que está muy bien hilvanado el guión. Uh-huh. Y es una película que sigue siendo una película brillante, brillante.
4: Redonda.
5: Y genial.
4: Uh-huh. Bueno, como decíamos, bueno, sí, claro, Brando lo descolocó con esas exigencias monetarias, llegando tan gordo y tan abandonado que no lo esperaban así.
5: Gordísimo.
4: Pero como decimos, de ahí salió oro puro. Él era la estrella, ¿no?, que los estudios exigían para respaldar. Y bueno, primero pensaron en Nicholson, en Lee Marvin, en Robert Redford, para Willard durante un tiempo...
5: En medio Hollywood.
4: Sí. Para Willard, bueno, durante un tiempo el candidato fue Steve McQueen, se pasó de avaricioso también.
5: Sí.
4: Sobre todo Harvey Keitel, que le empezó a rodar, pero no le gustó al director. Y bueno, y entre las duplas que se llegaron a plantear, ahí hay una que tú dices, me estallaría la cabeza, que era Clint Eastwood como Willard y John Wayne como Kurtz.
5: eso ya era una locura absoluta y total. Pero
4: ahí está,
5: bueno,
4: esperando que saquen el caballo.
5: Ya sabes que los brainstorming por imaginar, pues imaginas, ¿no? Pero bueno, es una cosa... Yo siempre he dicho que me hubiese gustado ver más minutos de Willard, de Keitel, la verdad, porque
4: sí.
5: Keitel estaba... Keitel se cabreó porque,
4: sí,
5: o sea, bueno, de una forma cobras lo que, vamos, quiero decir, vale,
4: sí,
5: pues yo he firmado,
4: te lo
5: voy
4: lleva,
5: a cobrar,
4: sí.
5: O sea, que, vale, estupendo, venga, hasta luego, no voy a Filipinas. Pero luego le cabreó porque se dijo que no pegaba un tipo de Nueva York haciendo esta película, y dijo, pero si yo estuve en los Marines.
4: Un montón de tiempo.
5: Claro, es que él estuvo en los Marines,
4: claro,
5: entonces
4: claro.
5: Dices, pero bueno, ¿qué me estás contando?
4: Que me hubieran dicho al reclutarme, bueno.
5: Entonces, sí, pero bueno, cosas de los cineastas.
4: Bueno, el rodaje...
5: Cosas de Coppola, ¿no?
4: Claro.
5: Que luego también estaban otros, pero vamos, Nick Nolte, por ejemplo,
4: quiso ser
5: Willard y le cabreó bastante no ser Willard porque él dijo que estaba hecho para
4: el papel,
5: para el personaje.
4: Bueno, el rodaje después de la larga preproducción, que también fue muy larga, comenzó por fin en Filipinas. Lo que iban a ser una semana se convirtieron en un montón de meses. En Roger Corman, el maestro de Coppola, el veterano, Corman ya se lo advirtió, es que había demasiados elementos adversos ahí, desde el gobierno de Marcos, ¿no?, hasta la meteorología, los tifones, la lluvia.
5: Sí.
4: era toda una pesadilla, ¿no? De ahí se despedía continuamente a gente, se contrataba a otra, todo se iba encareciendo y luego estaban todos esos desfases que decíamos antes, ¿no? Porque allí todos estaban puestos hasta arriba y sobre todo cuando llegó Dennis Hopper.
5: Sí.
4: Ya a partir de ahí ya Dennis Hopper ya venía con todo el suministro ya.
5: Sí, sí, sí, lo de Dennis Hopper es otro genio de la interpretación, porque es un genio, era un venía, ya sabemos quién es Dennis Hopper. Y Dennis Hopper, bueno, venía de unos años bastante convulsos, de muchos problemas, películas prácticamente canceladas o metidas en cajones, como la última película. Y Coppola era amigo suyo y dijo, vente a hacer este personaje y tal. Un personaje que, por cierto, es el único personaje que no tiene nombre. Uh-huh. O sea, no tiene, carece de nombre y apellidos. Es el reportero, el fotoreportero, ya está. Uh-huh. Y por eso Chad Gerretsen estuvo muy bien metido en la película, porque él es el que le recomendó...
4: Sí, que se pusiera mucha cámara colgada, claro.
5: Claro, claro, porque cuando estaban haciendo el primer, digamos, la primera prueba de vestuario, pues era un señor con una boina, con unas gafas...
4: Y una cámara solo.
5: Y con una cámara, Entonces le dijo Coppola, oye, Chas, ¿qué te parece...? ¿Qué te parece esto? Dice, pues le faltan muchas cámaras, hijo. Y entonces el propio Hopper dijo, sí, tiene razón.
4: Se colgó
5: le cogió todas sus propias cámaras a Chad Gerretsen y ahí construyó ya el personaje con eso, pues con lavándose muy poco, metiéndose mucho de todo y con unas gafas viejas y tal, y claro, hace una composición absolutamente fantástica.
4: Ahí en esta película, entre unos y otros, pues mucha testosterona, la presencia femenina está muy reducida, sí. Se rescata en la versión de 2001, cuando, fíjate que en el rodaje y en todo el proceso de la película, bueno, y tú lo remarcas aquí, no hay una presencia femenina muy destacada, que es la mujer de Coppola, ¿no? Sí. Que ella además ha dejado ahí pues muchísimos testimonios, mucho se sabe por lo que ella dejó por escrito, ¿no? Que ella fue haciendo su diario.
5: Sí, Eleanor es fundamental. Eleanor sufrió lo suyo también, sí, porque, claro, Coppola
4: porque
5: no solamente
4: allí.
5: Era un... Coppola tenía sus romances también. O sea, era un adúltero.
4: Tú ahí lo de Melissa Mathison, que luego se casaría con
5: Melissa
4: Harrison
5: Mathison
4: Ford.
5: Era su amante oficial, digamos, ¿no? Que luego se acabó casando con Harrison Ford.
4: Que también salía.
5: Melissa Mathison, para que la gente lo sepa, que no lo sepa, es la guionista de E.T. el extraterrestre y de otras películas, y también de otras películas de la época. Pero bueno, era un hombre, pues eso, libre en todos los sentidos. Entonces Eleanor estaba bastante cansadita ya del tema, porque claro, él Coppola la quería como la típica madre de casa italiana,
4: sí,
5: que cuide de los viñedos y de los niños y tal. Y Eleanor era otra cosa, porque era una mujer que era diseñadora, que era artista, que era decoradora, era una tía bastante, con bastante talento. Y bueno, quieras o no, por lo menos nos dejó, no acabaron divorciándose, estuvo con él hasta el final de sus días, murió hace unos pocos años ella, y nos dejó pues ese documental, ese Corazones en tinieblas, que es un reflejo de lo que pasó allí, que es una maravilla, o sea, es una obra, es una película obligatoria para cualquier escuela de cine. Es decir, o sea, que cualquier alumno de una escuela de cine tiene que ver esa... De hecho, yo la llevé a mi escuela de cine para que la viesen mis compañeros. Quiero decir que es una película obligatoria de ver para cualquiera que quiera saber qué es el cine de los años 70 y qué es Francis Ford Coppola, principalmente.
4: Bueno, pues
5: y que es una producción que no se debe hacer.
4: Ya, repetirla, ¿no?
5: Lo que
4: porque
5: no
4: tiene un
5: debes
4: coste,
5: hacer.
4: Claro, no. Tiene un coste muy grande en todos los sentidos. Bueno, acabaron con estrés postraumático, ¿no? Todo, ¿no? Después de aquello. Bueno, el estreno sin terminar...
5: fue como ir a Vietnam.
4: Claro, totalmente.
5: Vietnam,
4: sí. El estreno sin terminar, como trabajo en proceso, fue en Cannes en el 79, un año en el que los Oscars se lucieron, premiando Kramer contra Kramer, que era como un telefilm, porque la edición anterior, que no podía competir, Vietnam había arrasado en los Oscars, pero también la mala pata, ¿no?
5: Sí.
4: Pero fue un Vietnam
5: que no fue el suyo.
4: Claro, que no fue el suyo, fue el
5: claro,
4: Vietnam
5: es que Coppola...
4: de Chimino, del cazador, claro. del regreso, ¿no?
5: Claro, tardó tanto en montar la película y
4: claro,
5: en acabarla, porque él quería ser realmente el que fuese el primero que diese una versión realista y políticamente implicada, de izquierdas, claro, de
4: Vietnam.
5: Del drama que estaba viviendo Estados Unidos con la guerra del que había vivido con la guerra del Vietnam. Uh-huh. Bueno, pero se le adelantó el cazador y Cimino y de hecho la gracia es que él mismo dio el Óscar.
4: A Cimino sí se lo entregó él, es verdad.
5: entonces él es una paradoja y es una bueno, no sé si lo dio él, pero bueno, él estuvo en los Oscars y sufrió mucho. Uh-huh. Y el tema es que luego además estaba el regreso, la película de Kapasby, sí. Que es otra película icónica de los que regresan. Uh-huh. Y algunos en silla de ruedas. Uh-huh. Entonces, pues eso le cabreó, pero bueno, es así es. Y Hollywood, es lo que decías, ¿no? Que luego cuando le tocó, pues el premio es para Kramer contra Kramer. Uf, que es una película muy, muy menor comparada. Uh-huh. Con otras que se presentaron en ese año. Claro.
4: Ya ahí, en este tema, ¿no?, de los premios y demás, bueno, y de los éxitos de aquí y demás, se barruntaba, ¿no?, el fin, por ejemplo, al principio el fin de una época, porque poco después, ante el Apocalypse Now de Coppola y el Star Wars de Lucas, se constataba, como tú dices, ¿no?, aquí las dos formas de hacer cine en Estados Unidos, el cine maduro y realista del nuevo Hollywood, que ya se estaba desmoronando, y del otro lado el cine evasivo y más infantiloide que arrasaría en los 80, que abría el camino a la franquicia, a los superhéroes y a lo que ahora tenemos, ¿no? A fin de cuentas,
5: sí,
4: ¿no?
5: Sí. Sí, yo creo que es el fin de Apocalypse Now. Yo creo que
4: es otro apocalipsis.
5: Así como es otro apocalipsis y es un cierre perfecto, o sea, es un cierre perfecto, porque es con el This is the End de los Doors, o sea, quiero decir que qué mejor manera de acabar con una época, ¿no? Uh-huh. Yo creo que pues hay otros autores como Peter Biskin que defiende que el fin del nuevo Hollywood, el maravilloso cine de los 70, fue Toro Salvaje de Scorsese. Uh-huh. Pero yo creo que es Apocalypse
4: Está
5: Now.
4: Aquí, que o sea, está.
5: Toro Salvaje. Uh-huh. Del año siguiente, el 80. Sí, pero yo creo que Apocalypse Now es la película por todo. Por todo, no solo por el bien, sino por el tono, por el tono, por la oscuridad, por cómo trata el... Por cómo habla
4: político,
5: de los Estados,
4: social,
5: de los Estados Unidos. Uh-huh. de un país, pues eso, que roza la demencia normalmente. O sea, uh-huh, que es como... cómo se ríe de todo y no sé, y es un cierre eso al gran cine de los años 70. Y luego ya Coppola sería otro, ¿no?
4: Claro,
5: después del fracaso de la ruina,
4: claro,
5: de Corazonada, ya se convierte en un director prácticamente de encargo en los 80, ¿no? Alimenticio, vamos.
4: Totalmente. Tiene alimenticio, ¿no? Que es lo que haría a partir de ahí.
5: Bueno, sí, pues que con es lo que se había los 80. ¿No?
4: Sí, sí. Pues con este libro, Iván Reguera, bueno, pues recupera, ¿no?, toda esa época también, el final, como dice también, de una época, con este análisis tan riguroso. Un libro que abre, como decimos, una colección, una editorial que tú llevas.
5: Sí, bajo la editorial es Ediciones del Cuco. Y los siguientes libros que saldrán en ella, va a ser dedicado a Coppola. Uh-huh. A toda la filmografía de Coppola, y el siguiente va a ser sobre El Nido del Cuco, sobre cómo se gestó la novela, cómo se escribió la novela, cómo se creó la película, que fue muy difícil de levantar en uh-huh, Hollywood. Y como Jack Nicholson, como uno de los grandes protagonistas, ¿no?, aparte de todos los que están ahí metidos.
4: Pues estamos deseando también leerlo. Bueno, ya está ahí el guiño, ¿no? Ediciones del Cuco, que es como se llama, tiene ahí esa referencia directamente. Alguien voló sobre el nivel
5: totalmente.
4: Cuco. Y luego ahí en la edición, que además está muy cuidada, está ahí ese sello también que cierra Rosbat.
5: Sí, que es un cuco,
4: Rosbat,
5: sí,
4: ¿no? Y el Rosbat del final. Hay también en ese guiño a Ciudadano Kane, ¿no? También en las últimas páginas hay impresa esa imagen, ¿no? Esa flor, Grupo Rosbat. Ahí también.
5: Sí, exacto.
4: Es que el cine que nos gusta tanto a todos.
5: El cine que no podemos vivir sin él, exactamente. Sí. Si es que
4: el buen cine.
5: No lo podemos evitar. ¿Qué le vamos a hacer? ¿Qué vamos a hacer? Nos atrapó y estamos.
4: Y ahí estamos y seguimos.
5: Exactamente.
4: Bueno, pues lo dicho, Iván, muchísimas gracias y enhorabuena, y que vaya muy
5: gracias
4: bien con este sello del que seguiremos pendientes, ¿vale? De los próximos títulos. Un abrazo.
5: Perfecto. Hablaremos del cuco cuando toque.
4: Exactamente.
5: Efectivamente.

0: y del cine de Coppola al de otros maestros como son Alfred Hitchcock y David Lynch, en un estudio comparado sobre ambos a partir de Vértigo y de Mulholland Drive, y del que es autora la sevillana Almudena López Molina.
1: Me decanté por esas dos películas porque realmente son paradigmáticas. Creo que son la culminación del estilo más destilado de cada uno de ellos. Y en esas dos películas, curiosamente, se encuentran muchos puntos en común. Y a partir de ahí, de esa comparativa, pues me ha dado para encontrar muchas similitudes en otras muchas cosas. No solo en esas dos películas, sino en procesos de trabajo y en temas que normalmente comparten.
0: Bueno, por ejemplo, para empezar, el que tuvieran ambos antes de entrar en el cine una formación previa en artes plásticas, ¿no? Que es algo que se nota también luego en su trabajo, ¿no?
1: Sí, los dos vienen del ámbito de las artes plásticas, cada uno también a su manera, ¿no? Hitchcock con una vertiente mucho más práctica para aplicarla a su trabajo, y Lynch pues con esta idea de entender el arte como un todo, ¿no? Él practicaba las artes plásticas, pero luego sabes que terminó dedicándose a muchísimas otras cuestiones, hacía también música, y de hecho a Lynch lo que le llamó del mundo del cine era la posibilidad de convertir esas obras de arte, esos cuadros, en cuadros en movimiento a través del sonido. Le pareció que lo que le faltaba a esas pinturas era el sonido, y a partir de ahí empezó a crear su cine.
0: Bueno, también les une, además de eso, ¿no?, de esa formación que tienen en las plásticas, ese control que tuvieron también de sus producciones y esas carreras que conocieron altibajos, ¿no? Me refiero de éxito, ¿no?, comercial, ¿no?
1: Sí, efectivamente. Los dos tenían una necesidad muy grande precisamente porque tenían esa perspectiva de creador artístico a nivel más global. Pues tenían esta necesidad de controlar las producciones desde el principio hasta el final. Entonces, por eso en muchas ocasiones tomaron la determinación de autoproducirse más que buscar el apoyo de grandes productores. Hitchcock fue un director muy exitoso, pero también tuvo grandes pinchazos en taquilla. De hecho, Vértigo no tuvo mucho éxito en su momento. Sí. Y Lynch, después de lo que pasó con Dune, pues decidió tomar el control absoluto y exigía siempre en todos los contratos tener el final cut.
0: Y luego también los dos hacían cameos en sus películas.
1: Efectivamente, Lynch, tiene una manera de interpretar muy peculiar, sí, pero muy característica, y Hitchcock pues casi se lo tomó como una pequeña broma, sí, eso de intervenir siempre en todas sus películas.
0: Bueno, los dos lo que sí consiguen sí, siempre es turbar también al espectador con sus tramas, con los personajes, con las atmósferas y esos ambientes oníricos, pero también directamente de pesadilla, y con esa fuerza también que impregna a todo la música, ¿no?, que también es muy importante para los dos, ¿no?
1: Sí, bueno, el onírico también es un punto en común entre los dos, y de hecho lo onírico a nivel global, porque tanto en Vértigo como en Mulholland Drive vemos representados dos sueños que terminan tornándose en pesadilla, y una cosa que solían hacer los dos era representar esas dos caras, ¿no?, de la realidad. Bajo esa realidad idílica, ese sueño americano, pues subyace toda esa violencia y ese horror, y al final es una manera de trabajar con la categoría estética de lo siniestro, que es pues esa alteración en lo cotidiano, ¿no?
0: Bueno, aunque se repasa su respectiva filmografía desde sus inicios, ¿no?, los inicios además de Hitchcock, además, en el cine mudo, ¿no?, incluso, ya decimos que tu estudio se centra comparando, ¿no?, en Vértigo y en Mulholland Drive. En esta de Lynch, esta última de Lynch, hay claros paralelismos, ¿no?, con la de Hitchcock, en esa idea, por ejemplo, también de la transformación del doble, que tanto le gustaba al maestro del suspense, ¿no?
1: Para mí es muy claro que estas dos películas tienen temas paralelos y tienen motivos que se repiten, y uno de ellos es el doppelganger y esa dualidad, la representación del objeto de deseo. Pero vamos, no solo. Quizá uno de los temas centrales de las dos películas es cómo el deseo puede llevar a la pulsión de muerte, y al final es autodestructivo, ¿no?
0: Sí, pero volviendo a la idea esa del doble, de la transformación, de esa pérdida de la identidad, ¿no?, o de asumir identidades que no son la propia, hay una conexión con ese traje gris, ¿no?, el traje gris de Madeleine, ¿no?, de una de las chicas, ¿no?, en la película de Lynch, ¿no?, esa transformación, sí, en Rita, ¿no?, también luego en la Rita Hayworth, que aparece Hilda, ¿no?, el cartel al principio de la película de Lynch, también, ¿no?
1: Bueno, con el tema del traje de Madeleine, tengo yo la anécdota personal de que yo me sabía de memoria del Derecho del Revés ya
0: la
1: peli de Hitchcock, y en el momento en que vi la de Lynch y vi a Naomi Watts con un traje que se parece mucho al que llevaba Kim Novak en la película de Hitchcock, vi claramente que ahí había algo, había un paralelismo muy muy preciso, y ahí había algo que rastrear.
0: Claro, que ya estaba ahí un poco el hilo del que luego tirar, ¿no?, para un trabajo como este que ahora traes, ¿no?, en este libro, en este ensayo. Como decías antes, a los dos sí. Cineastas les une esa siniestra, compleja y perturbadora representación del deseo, ¿no?, y que es muy clara en estas dos películas.
1: Sí, sí.

0: Sí, los dos personajes protagonistas están movidos por un deseo completamente
1: enfermizo,
0: que termina siendo destructivo para ellos mismos y para las personas, para su objeto de deseo al final, ¿no? Porque con esta voluntad de rescatar a este objeto de deseo de la muerte, pues terminan aniquilándolo y terminan con su propia vida.
1: Bueno, está también esos paralelismos que hay en las perspectivas, en los movimientos, la situación de la cámara, esos finales espejo, ¿no?, que eran muy muy de Hitchcock también, ¿no?
0: Sí, Hitchcock tenía esta tendencia a empezar y terminar las películas como cerrando un círculo, ¿no? Y en esta película es muy evidente que hay una segunda parte que es una repetición siniestra de la primera, y esto sucede también exactamente igual en Mulholland Drive, ¿no? Hay una estructura que es esa forma de espiral que lo domina todo en las dos películas.
1: Bueno, ya Vértigo en su momento, ¿no?, en su día, aunque como tú recordabas, bueno, en su momento no tuvo el éxito comercial que tendría después, que se convierte en película de culto pasando los años, ¿no? En un principio no fue bien entendida, o sea, de entre los muertos, ¿no?, que es Vértigo. En su momento, digo, vino a romper ese equilibrio que tenía el cine clásico, ya iba abriendo camino a los que van a venir luego, ¿no?, como el propio Lynch, ¿no? El hecho de ese cambio de punto de vista que hay, ¿no?, de la reacción a la mitad de la misma, ¿no? Empieza a crear unas tendencias, ¿no?, para que luego le sigan otros cineastas, ¿no?
0: Sí, sobre todo yo creo que parte del fracaso, cierto fracaso que tuvo la película de Vértigo,
1: se adelantó.
0: Se debió quizá se debió más bien a la expectativa que había sobre las producciones habituales de Hitchcock, que la gente estaba muy acostumbrada a encontrar pues películas quizá más de entretenimiento, no tan intensas y tan profundas y con una carga dramática y emotiva tan potente, ¿no? Y en este caso, claramente era una película muy personal para él, donde exhibió temas que lo obsesionaban, como pues la mirada es protagonista de esta película, el deseo, la culpa, todos esos temas que atraviesan su obra y que en otras películas pues quizá están tratados de una manera más ligera o más o sin menos peso, ¿no?
1: Sí, incluso añadiéndole dosis de humor, ¿no?, que también lo deslizaba, ¿no?, mucho en en sus películas. Bueno, y en el caso de Lynch, Mulholland Drive sigue también muchas convenciones del noir, ¿no?, de lo que sería un noir clásico, pero claro, la narración ya aquí es fragmentaria, es desordenada, se confunde mucho el sueño y la realidad, esa disolución que hay, ¿no?, de la realidad, que decimos que también estaba ya en Vértigo y en otras de Hitchcock, ¿no?
0: Sí, bueno, en el caso de Mulholland Drive, la película yo creo que se disfruta sobre todo a partir del segundo visionado. En el primero estás intentando entender qué está pasando
1: la trama,
0: en cada momento.
1: Claro.
0: Y puede ser la percepción puede ser un poco caótica, pero en realidad es una película bastante más lineal de lo que parece. Y en el momento en que te das cuenta de cuáles son esas claves a nivel temático, ¿no?, de la película que te indican lo que es sueño, lo que es pesadilla, lo que es flashback, y pues más o menos es comprensible. Tampoco es tan complicado, y una cosa que solía decir Lynch sobre estos temas es que quizá había que quedarse más con la emoción que te provoca la película que con intentar resolverla a nivel lógico o racional.

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2: Queridos amigos, muy buenos días. Gracias por acompañarnos una semana más en el Evangelio del Domingo, su espacio de información religiosa en Canal Sur Radio y Radio Andalucía Información. Esta semana, ya de vuelta en Roma, el Papa León XIV hacía balance de su viaje a España. Un viaje muy exitoso. Y lo resumía en una frase. Animó a todos a superar cualquier forma de división, cultivando la unidad en la diversidad. Alzad la mirada era el lema de aquellos días. Es decir, mirad a los demás, además añadía el Papa, con los ojos de Dios, con amor, con respeto y compasión. Quizá, no sé si les parece una buena manera de empezar nuestro domingo. Y así comenzamos. Soy José Carlos Isla, sacerdote, y hoy me acompaña en la realización Sebastián López. Hoy queremos rescatar un documento que se nos había quedado en el tintero, la primera encíclica del Papa León XIV, Magnifica Humanitas, que pone el dedo en algo que nos roza a todos, creyentes o no, cómo cuidar a la persona humana en plena era de la inteligencia artificial. La publicó, como saben, a finales de mayo y menos de 2 semanas después aterrizaba en España para su viaje del 6 al 12 de junio. Madrid, Barcelona, Canarias, y en estos días no hemos hablado de otra cosa, como era lógico. Pero ya hemos cerrado ese viaje y volvemos a esta carta. Para hacerlo, estamos acompañados no por un teórico, sino por alguien que sabe de qué va esto de la inteligencia artificial. Es Francisco Javier Real, párroco de San Juan del Puerto, en Huelva, y responsable de la primera delegación de evangelización digital que ha creado la Iglesia en España. Hay quien lo llama el cura de la IA, ha llegado incluso a retransmitir la misa con unas gafas inteligentes y ha puesto en marcha Curata IA, la primera inteligencia artificial parroquial pensada para dialogar sobre la fe. Así que bienvenido y estamos a tu disposición, Paco. Cuéntanos, ¿cómo va?
3: Nada, muchas gracias. Aquí andamos con las fiestas del pueblo.
2: Pues esperamos no quitarte mucho tiempo, pero preguntarte ya sobre la encíclica, sobre esta carta. El Papa la firmó a mediados de mayo, el mismo día que el Papa León XIII firmó también hace algunos años la Rerum Novarum. Y si antes el desafío era la fábrica, ahora es el algoritmo. ¿Qué es lo que el Papa trata de decirnos en pocas líneas, ¿no?, de esta inteligencia artificial?
3: La verdad es que ya al Papa desde el inicio de su pontificado se le veían las intenciones, porque el hecho de que escogiera el nombre de León XIV era muy significativo. Él veía que nos enfrentamos a un nuevo reto, igual que se enfrentó León XIII al reto de la revolución industrial. Nosotros nos enfrentamos al reto de esta nueva revolución que es la inteligencia artificial, ¿no? Y cómo algo tan simple está revolucionando nuestra vida. Lo curioso del documento papal es que se mete de lleno en un problema que tenemos en el día a día, que es el uso habitual de la inteligencia artificial. No hace falta meterse en código ni utilizar mucho o ChatGPT, o Claude, o Gemini, o cualquier IA generativa importante, sino que en cualquier aplicación de cualquier móvil estamos continuamente utilizando inteligencia artificial sin darnos cuenta, ¿no? Y lo que el Papa viene a decirnos en la encíclica es que la inteligencia artificial está tan presente en la vida del hombre que si no la conocemos y no la controlamos, podemos dejar de decidir en nuestra vida y perder la dignidad del ser humano.
2: De hecho, el Papa presenta una encrucijada también que es muy gráfica. Él dice que o levantamos una torre de Babel, una nueva torre de Babel, o edificamos la ciudad santa. Tú que estás a diario tocando lo que es la inteligencia artificial, ¿dónde crees que está el riesgo real que podemos encontrar trabajando con la IA? ¿Que la técnica nos pase por encima o dónde crees que además puede estar la oportunidad para que esta sirva a las personas?
3: El Papa, además de hacer esa visión entre Babel y Jerusalén, que es una visión preciosa, tampoco es que descubra América en la encíclica. Sencillamente lo que ha puesto en pie desde el magisterio lo que ya venimos diciendo los teólogos en torno a la inteligencia artificial desde hace bastante tiempo, ¿no? Sí es importante que nos demos cuenta lo que yo te decía, ¿no? De que el Papa lo que quiere destacar es la dignidad de la persona. Y claro, cuando uno está constantemente trabajando con la inteligencia artificial y delegando en la inteligencia artificial muchas decisiones de la vida concreta, corremos el peligro de dejar de decidir, ir perdiendo libertad poco a poco y, por contra, ganar, entre comillas, en relajación, porque hay otros que toman decisiones por mí, pero en el fondo lo que estoy haciendo es perder libertad. Máxime cuando detrás de cada inteligencia artificial hay una gran empresa. Una de las cosas importantes que el Papa habla en la encíclica es que ni las redes sociales, ni el mundo digital, ni la inteligencia artificial son algo neutro, sino que detrás de cada algoritmo hay una intencionalidad que le imprime una gran empresa que está detrás, ¿no?
2: Paco, está claro que del tema sabes y bastante, pero permíteme que te pregunte, es decir, ¿cómo es posible que un sacerdote se acerque a un mundo como este de la IA? ¿Cuándo llegaste a ser el cura de la IA? Es decir, ¿hubo un momento concreto que te hizo dar este paso?
3: Bueno, la verdad es que yo siempre he estado muy metido en el mundo de las redes sociales, de internet. Mi padre tiene una imprenta en mi pueblo, en Lepe, y yo desde chico pues trasteaba con los ordenadores Apple que él iba soltando, ¿no? Y entonces, bueno, siempre me ha interesado mucho el mundo de la comunicación desde el punto de vista de la evangelización. Cuando estuve estudiando la licenciatura en teología moral en la Gregoriana, pues me dediqué especialmente a estudiar el tema de la comunicación, y ya cuando hice el doctorado hace poco en la Alfonsiana, pues también estuve investigando sobre todo el tema de la parte moral de las redes sociales, ¿no? Como las redes sociales, si se usan mal, pueden destruir a la persona, pero si se usan bien, pueden construirnos, ayudarnos a entrar en comunión, a entrar en relación con los demás y también servir al Evangelio, ¿no? El hecho de que se haga presente la IA pues facilita mucho esta labor, ¿no? Porque nos ayuda a conocer un poquito a las personas que tenemos delante, nos facilita el trabajo a la hora de anunciar el Evangelio a estas personas, y la verdad es que es muy creativa, nos ayuda mucho a acercar la verdad del Evangelio al lenguaje de los hombres de hoy, ¿no? Porque nos encontramos con un mundo digital que habla un lenguaje digital. Y la Iglesia, si quiere anunciar el Evangelio, pues evidentemente tiene que adaptar su lenguaje al lenguaje digital. En definitiva, que me enrollo, que terminé entrando en este mundo porque de siempre me ha gustado el mundo digital y siempre me ha gustado el tema de la inteligencia artificial y sobre todo el tema del salto este más conocido en el mundo de las redes sociales fue por el tema de las gafas, ¿no? Que me hice una de unas gafas de Meta y grababa misa o grabo distintos momentos de la Eucaristía, los explico, y entonces eso hace que la gente vea la Eucaristía o vea las distintas celebraciones desde el punto de vista del sacerdote, ¿no? Que es curioso.
2: No, sin duda, curioso lo es. De hecho, no solo eso, sino que además pusiste en marcha, como decíamos al principio, Curata IA, es decir, una primera inteligencia artificial, podríamos decir, parroquial, ¿no? Y además en nuestro país. ¿En qué consiste? ¿De qué sirve para qué sirve esta aplicación?
3: Bueno, Curata IA surgió al principio como un intento de presencia 24 horas los 7 días de la semana para aquellos jóvenes que a través de las redes sociales pues se planteaban preguntas desde la fe, ¿no? Como por desgracia el cura no puede estar 24 horas delante de la pantalla porque es imposible y también sería perjudicial para nuestra espiritualidad y nuestra vida pastoral, pues la asistencia de una inteligencia artificial que sirve para cubrir las preguntas básicas que se puede hacer la gente, está bien. La IA esta está configurada de tal manera que en el momento en el que la persona hace ya más preguntas personales y requiere un acompañamiento mayor, lo que hace la IA es derivarme directamente a mí o a otros sacerdotes, ¿no? De tal manera que la persona llega un momento en el que ya no habla con la IA, sino que la IA traspasa esa conversación a una persona de carne y hueso, ¿no? Ya esa persona habla interactúa con aquellos que están interesados.
2: Y ya que hablamos de un software tan concreto como este, si hay algún sacerdote, por ejemplo, que nos está escuchando o un agente de pastoral, ¿por dónde le dirías que puede acercarse al mundo de la inteligencia artificial? ¿O qué herramientas le aconsejarías para empezar hoy de una forma muy sencilla?
3: Bueno, la inteligencia artificial es una locura. Yo lo que os invitaría a hacer es ir bicheando. No sé si me entendéis con la palabra bichear. Bichear es trastocar, intentar encontrar, porque claro, podemos hablar de ChatGPT, que es la más conocida, pero se está quedando anticuada. Podemos hablar de Gemini, que es la famosa de Google. Podemos hablar de Claude, que es aquella que últimamente está más en boga porque hace muchísimas cosas, ¿no? Yo ahora, por ejemplo, a través de Claude, que no sé nada de código, estoy creando varias aplicaciones para la diócesis, ¿no? Y nos facilita mucho la tarea, ¿no? Entonces se trata un poquito de perderle el miedo a la IA, perderle el miedo a este instrumento y empezar a bichear. De tal manera que uno empieza a interactuar y la IA es tan inteligente que incluso a los torpes como nosotros, pues nos hace hacer grandes cosas, ¿no? No hace falta simplemente con el prompt de decirle, mira, que soy tonto en este mundo, ayúdame paso a paso. Ya la IA te ayuda paso a paso a hacer lo que tú quieras, ¿no? Entonces, bichead.
2: Pues nos quedamos con ese consejo, lo apuntamos y empezamos ya a bichear en ese mundo de la inteligencia artificial. Paco, muchísimas gracias por acompañarnos en esta mañana. Te deseamos lo mejor en esta misión profética y pionera y ojalá muchos puedan seguir también, por ejemplo, desde el lugar en el que estén. Un abrazo.
3: Claro. Y animar a los obispos a que vayan creando delegaciones poquito a poco, que no soy el único, que me siento solito. A tu obispo que es muy apañado, díselo.
4: A continuación, les ofrecemos el Evangelio de este domingo.
5: En aquel tiempo, dijo Jesús a sus discípulos, no tengáis miedo a los hombres, porque nada hay encubierto que no llegue a descubrirse, ni nada hay escondido que no llegue a saberse. Lo que os digo en la oscuridad, decidlo a la luz, y lo que os digo al oído, pregonadlo desde la azotea. No tengáis miedo a los que matan el cuerpo, pero no pueden matar el alma. No, temed al que puede llevar a la perdición alma y cuerpo en la gehenna. No se venden un par de gorriones por un céntimo, y sin embargo, ni uno solo cae al suelo sin que lo disponga vuestro padre. Pues vosotros, hasta los cabellos de la cabeza, tenéis contados. Por eso, no tengáis miedo. Valéis más vosotros que muchos gorriones. A quien se declare por mí ante los hombres, yo también me declararé por él ante mi Padre que está en los cielos. Y si uno me niega ante los hombres, yo también lo negaré ante mi Padre que está en los cielos.
2: No tengáis miedo. Jesús lo repite 3 veces en este pasaje, como si supiera, y lo sabe, que el miedo es el motor secreto de buena parte de nuestras decisiones. ¿Y a qué tenemos miedo? Quizá a la realidad que tenemos delante, a la cruz. Y no hablo solo de los clavos en las manos. La cruz es todo lo que la vida nos pone enfrente y nos obliga a estar aquí, justo en este momento, sin poder escapar. Es verdad que tenemos muchas estrategias de fuga. Somos como niños en clase que miran por la ventana imaginando lo bonito que sería correr detrás de una mariposa. No hay nada malo en soñar, pero uno no se hace adulto cuando deja de soñar, sino cuando entiende que los sueños necesitan suelo firme, contacto con lo real. Aceptar la cruz no es resignarse, es despertar, es reconocer que muchas cosas de nuestra vida no nos gustan, pero que si las vivimos como Cristo las vivió, enfrentándolas, no huyendo de ellas, no será nuestro destino, sino nuestro paso, nuestra Pascua. El Padre conoce hasta cuándo cae un gorrión y también conoce cada miedo que nos paraliza. Lo que huimos nos persigue, lo que afrontamos pasa. La buena noticia del Evangelio de hoy no es que la vida no tenga cruz, es que la cruz no es el final. Y así llegamos al final del Evangelio del Domingo, su espacio de información religiosa en Canal Sur Radio y Radio Andalucía Información. El final sí, pero solo por hoy, porque la semana que viene volvemos a encontrarnos. Disfruten de este día.

0: municipal. El ayuntamiento activó su plan de emergencias ante la cercanía de las llamas con algunos cortijos y viviendas. Se han vivido momentos de gran tensión, tal y como nos ha contado el alcalde Raúl Orellana.
1: Sí, cerca de un año fue algunos cortijos que estaban muy cerca y algunos que había turistas también que han venido a pasar el fin de semana. Entonces sí, había momentos complicados porque también temíamos que se metieran en un barranco y ese barranco pues hace de chimenea y subiría hacia arriba. Sería mucho más complicado, pero bueno, por el momento el Infoca y la bombera lo tienen más o menos control.
0: Seis grupos de bomberos del Infoca siguen trabajando a la espera de que amanezca y se decida o no la incorporación de medios aéreos. También en Málaga han estado toda la noche despiertos, pero por otra razón, ha sido una noche de fiesta para celebrar el ascenso del equipo a Primera División después de 8 años. El alcalde Francisco de la Torre destaca la juventud del equipo, muchos procedentes de los escalafones inferiores.
2: El equipo juvenil, diríamos, pero ha ganado a los veteranos de Almería, muy buen equipo de Almería. Merece estar en primera, esperamos que esté en primera, pero ahora el Málaga es el que ha pasado, esa es la realidad. Una alegría para ellos, sirve de estímulo y una alegría para toda la ciudad, toda la afición. Afición formidable, formidable.
0: La celebración del ascenso será mañana lunes por la tarde, según confirmaba el alcalde. Y prosiguen las reacciones a la decisión del juez Peinado de abrir juicio oral a Begoña Gómez, retirarle el pasaporte y prohibirle salir de España, así como obligarle a comparecer cada 15 días en el juzgado. La secretaria general de los socialistas andaluces, María Jesús Montero, considera desmedida y desproporcionada, más propia de un juicio político que de un proceso justo. El secretario de Organización y portavoz de Podemos, Pablo Fernández, ha acusado al juez Peinado de haber traspasado todos los límites de la prevaricación y por su parte el secretario general del Partido Popular, Miguel Tellado, ha asegurado que Pedro Sánchez ha convertido la Moncloa en una guarida de delincuentes. Todas declaraciones hechas a través de la red social X. Y en sucesos, ha fallecido el tercer menor accidentado en Tarragona. El menor permanecía ingresado en estado crítico tras el accidente por ahogamiento del pasado viernes en la playa de la Rabasada en Tarragona. Ha fallecido finalmente esta madrugada en el hospital. El suceso tuvo lugar el viernes por la tarde cuando un grupo de jóvenes se lanzó al agua desde una zona con rocas mientras ondeaba la bandera amarilla por el oleaje. Tres de ellos lograron salir por sus propios medios. Los otros tres fueron rescatados del mar por los servicios de emergencias, aunque finalmente los tres, un menor de 12 años y los otros dos de 13, han fallecido. Y la Agencia Estatal de Meteorología y activado para este domingo aviso naranja por altas temperaturas en Córdoba y Jaén y amarillo en Almería, Granada y Sevilla. El aviso naranja estará activado en la campiña cordobesa y en la provincia de Jaén, en las comarcas de Morena y Condado, Cazorla y Segura y el Valle del Guadalquivir entre la 1 de la tarde y las 9 de la noche. En estas zonas con aviso naranja los termómetros podrían llegar a los 42 grados. A esta hora marcan 22 grados en Córdoba, Huelva, Granada y Málaga. Hay 23 grados en Sevilla, Cádiz y Jaén, 27 grados en Almería, Andalucía, 7 de la mañana y 3 minutos.
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7: Saludos, bienvenidos a las rutas por Andalucía. Hoy una bastante original, en nuestra opinión. Las playas de interior en Andalucía, que son, por cierto, excelentes alternativas al litoral costero. Ofrecen aguas dulces, entornos de montaña y deportes acuáticos. Andalucía esconde verdaderos paraísos de interior, parajes únicos, rodeados de naturaleza que poco o nada tienen que envidiar a algunas playas andaluzas. Eso porque hay para todos los gustos. Así que sean bienvenidos a esta ruta que iniciamos.

0: En Andalucía nuestra. Un viaje que iniciamos con mucho cariño en unas rutas que Bernardo conoce bien, porque Bernardo es muy de estas playas, ¿verdad? De interior. Buenos días, Bernardo.
1: Buenos días, querida Inmaculada. Es mi retiro y paraíso natural.
0: Pues como yo decía, hay algunas verdaderamente hermosas y hay playas para todos los gustos. Mamen Gil, buenos días.
2: Buenos días.
0: Pues este, ¿tú cuál prefieres, litoral o interior?
2: Yo litoral.
0: Litoral, igual que yo. Pero, como decimos, no se pierdan este programa, que apostamos por estas playas y estos ríos, estas lagunas, estas pozas, que merecen la pena porque están rodeadas de naturaleza. Así que, Antonio Franco, que es nuestro realizador, se pone al frente del volante de la furgoneta sin límite de pasajeros y partimos. Pues Bernardo, como usted es un gran conocedor de esta ruta que hoy vamos a hacer, de las playas interiores de Andalucía, cuéntenos, ¿por dónde discurren? ¿Dónde nos vamos a parar o detener?
1: Hoy viajaremos en nuestra furgoneta sin límite de pasajeros con cuatro aliados indispensables para el verano: el protector solar, la sombrilla, la chancla y el bañador. Son millones de andaluces los que eligen tostarse a pleno sol en las infinitas e idílicas playas de Andalucía. Pero hay un nutrido grupo que elige rellenar el maletero con los artilugios típicos para la montaña y las playas de interior. Ellos son los de los escarpines por chancla y el bivac por la sombrilla. Ellos son los que hoy recorrerán Andalucía junto al equipo entusiasta y viajero de Andalucía Nuestra. Descubriremos quién y en base a qué criterio concede las banderas azules en pantanos y lagos. Caminaremos a pie por rutas senderistas refrescantes que finalizan en cauces fluviales y pozas. Comeremos junto a uno de los lagos más amplios de nuestra tierra y hasta seremos capaces de surfear a pie de embalse. En una hora de radio que ahora se estrena y que promete refrescarle un domingo que cerraremos a modo de despedida hasta septiembre. Disfruten y zambúllanse en la infinita piscina natural
0: ¿El bivac
1: de Andalucía es? Nuestra.
0: ¿Eso del bivac?
1: Bivac es un bivac. Refugio similar al saco de dormir.
0: ¿Sí?
1: Que se usa en zonas de montaña. En zonas de montaña está prohibido acampar, es decir, montar una tienda de campaña, pero sí está permitido un bivac, que es un refugio usado simplemente para pasar una noche a la intemperie en caso de riesgo. Entonces, muy usado por senderistas y montañeros.
0: Pues vámonos.
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0: Uno de los elementos distintivos del paisaje veraniego es la bandera azul, habitual en las playas de Andalucía. La concesión de la bandera azul precisamente es el máximo distintivo de calidad para las playas de interior que decoran el mapa de nuestra tierra. En Andalucía Nuestra, precisamente, pretendemos descubrir hoy quién y cómo concede la distinción con la ayuda de José Palacios, presidente de la Asociación de Educación Ambiental y del Consumidor, ADEAC. José, bienvenido, buenos días.
1: Buenos días, ¿qué tal estáis?
0: ¿Cuál es la institución que concede la bandera azul en las playas de interior? Y sobre todo, queremos descubrir en base a qué criterios se conceden.
1: Bien, no solo las de aguas de interior, también toda la costa española y también puertos deportivos. Nuestra asociación es la Asociación de Educación Ambiental y del Consumidor, que está incluida en una fundación de carácter mundial que se llama Fundación de Educación Ambiental, donde ya hay más de 100 países en los 5 continentes. Nosotros, una vez que nos presentan las candidaturas, decidimos si se otorgan o no en función de unos criterios. ¿Quieres que mencione los criterios resumidos?
0: Sí, por supuesto, queremos descubrir precisamente cuáles son los requisitos básicos.
1: Venga, bien. Bueno, nuestra guía, que es la que entregamos a los municipios que están interesados, ocupa como unas 80 páginas. Pero voy a resumirlo, porque todo el mundo lo va a entender. Nosotros exigimos información y educación ambiental. Dentro de ella, ecosistemas y 5 actividades de educación ambiental. Exigimos calidad excelente del agua, no buena, calidad excelente, con parámetros científicos. Exigimos el cumplimiento de la Directiva Europea sobre Tratamientos de Aguas Residuales, también el cumplimiento de la legislación vigente en nuestro país. Exigimos gestión ambiental, limpieza, recogida selectiva de basuras, una creación de un comité de gestión ambiental y unas cuantas cosas más. Y después los dos últimos grupos de criterios, uno es referido a la accesibilidad y atención a personas en situación de discapacidad y otro es el referido a la seguridad y a los servicios de socorrismo.
0: José, ya ha introducido los criterios que necesitan cumplir las localidades que alberguen playas de interior o de costa, pero queremos también profundizar en sobre si son distintos para las playas de interior que para las de costa o son criterios idénticos.
1: Son criterios prácticamente similares. Por cierto, insisto, criterios internacionales. Pero hay una pequeña diferencia porque a mí me gusta decir que la calidad excelente del agua en lugares de interior, en las aguas interiores, es mucho más difícil de conseguir que en las aguas marítimas por el efecto del mar. El mar se está moviendo y, bueno, pues es más fácil conseguir la calidad excelente del agua en el mar que en aguas interiores. Así que es la única diferencia, pero exigimos lo mismo en unos lugares y en otros.
0: ¿Cuántas playas de interior hay homologadas a día de hoy en Andalucía y cuántas disponen de la bandera azul para 2026?
1: Venga, pues aquí tenemos que felicitar a Andújar, en Jaén, la playa del Encinarejo y a Almodóvar del Río, en Córdoba, por la playa de La Breña. 2, de momento, 2.
0: ¿Y cuántas playas hay homologadas en Andalucía en las que se permite el baño? Porque tampoco queremos confundir al oyente, es decir, una cuestión diametralmente opuesta en la concesión de la bandera azul, que es la máxima distinción de calidad, tal y como ha explicado anteriormente de forma exquisita José Palacio, y otra bien distinta es que esté permitido el baño, es decir, hay playas de interior sin la distinción, pero en las que está permitido el baño. ¿Han recibido más peticiones para conceder bandera azul a playas de interior de Andalucía o solo 2?
1: Este año esas 2, pero como dices, hay muchas más. En Iznájar, Córdoba, Ardales, Málaga, Zahora de la Sierra, Cádiz, Arenas del Rey, Granada, San Nicolás, estoy hablándote de memoria, ¿eh?
0: Sí, San Nicolás del Puerto.
1: Del Puerto de Sevilla, Huéscar en Granada, creo que se llama Balsa de la Cela en Almería, Charco sí. de la Pringue en Jaén. Hay en Andalucía hay muchas zonas de interior donde está permitido el baño. Y yo pido a los municipios que cada vez que se enteren que hay zonas de baño que en las que el agua no tiene calidad suficiente, que lo indiquen claramente para que la gente no se bañe y no pierda su salud en ellas.
0: Es una recomendación expresa, evidentemente, por la salud de los bañistas. ¿Cuántas playas de costa, cuántas playas marítimas han recibido la distinción de bandera azul en Andalucía en 2026?
1: Pues Andalucía, hay que felicitar a Andalucía. Es la segunda comunidad autónoma en España. Fíjate, 143 playas tienen bandera azul, 5 más que el año pasado, en 48 municipios. Pero es que además tiene 22 puertos deportivos, 2 más en 5 provincias, Almería, Cádiz, Granada, Huelva y Málaga. Y además hay 4 embarcaciones turísticas, que también les damos bandera azul, en Huelva y en Málaga. El primer municipio de toda Andalucía con más número de banderas azules es Marbella. 8 playas y 2 puertos deportivos.
0: Una cifra sobresaliente para la capital de la zona de la Costa del Sol, con permiso de Málaga, por supuesto, pero Marbella es un referente turístico y de ocio, por supuesto, para verano, que además recientemente celebraba su tradicional feria en las épocas previas al verano. Otra cuestión relevante es si existen algún criterio para conceder bandera azul por parte de ADEAC sin necesidad de una petición externa. Es decir, ¿puede ADEAC conceder una bandera azul sin que haya un requerimiento previo de un ayuntamiento o de una institución?
1: No, es así de sencilla la respuesta. No, nosotros solo trabajamos en las candidaturas presentadas por los municipios. Y quiero dejar claro que esas candidaturas son juzgadas no por los que dirigimos nuestra asociación. En nuestro jurado hay 58 grandes profesionales, académicos, investigadores, catedráticos, de unas 34 entidades distintas. Es decir, que el proceso es muy sencillo. El municipio presenta la candidatura y nosotros hacemos un primer análisis de esa candidatura que se presenta al jurado, y finalmente el jurado decide si se otorga o no.
0: Otra cuestión verdaderamente relevante es la que ha introducido anteriormente cuando se ha referido precisamente a la bandera azul en embarcaciones, que, si mis datos no son erróneos, es una de las novedades respecto a 2025. ¿Cómo se concede una bandera azul a una embarcación y qué requisitos ha de cumplir? Porque, por ejemplo, el del agua ya carece de sentido, porque una embarcación precisamente trata de evitar que el bañista esté en el agua, sino la embarcación.
1: Qué buena pregunta, de verdad. Mira, a las embarcaciones turísticas lo que les pedimos es que ofrezcan actividades turísticas en las que la sensibilización ambiental y las prácticas sean sostenibles. Por lo tanto, fíjate, en temas de educación ambiental tiene que ser parte del producto turístico, y les exigimos un código de conducta muy, muy amplio, en el que, por ejemplo, está prohibido fumar. Después hay un grupo de criterios relacionados con reducir el impacto en el entorno, que eso es muy importante, las necesidades de los turistas, del personal que trabaja en la embarcación y del medio ambiente se tienen que tener en cuenta, y también buscamos que se contribuya desde la embarcación al desarrollo de prácticas sostenibles. Y evidentemente, como no puede ser de otra manera, les exigimos medidas de seguridad suficientes en relación a un rescate de una persona que puede caer al agua, temas de primeros auxilios y también evitar y poder reaccionar ante incendios. Así es que criterios muy exigentes que permiten que una embarcación pueda ondear la bandera azul.
0: Protocolos especialmente estrictos. En reiteradas ocasiones confesamos a los oyentes que para emitir una entrevista se requiere de una preparación previa, no de escaso tiempo, y siempre charlamos con el invitado con el fin de intercambiar impresiones o de alguna manera de intercambiar opiniones, ¿no? Y a mí me generó curiosidad el tema de las embarcaciones, ¿no? Y creo que es justo reconocer las embarcaciones de Andalucía que ondearán bandera azul, porque cumplir con los estrictos protocolos medioambientales no es fácil, y adaptar las exigencias del turista al respeto al medio ambiente tampoco. ¿Qué embarcaciones de Andalucía ondearán este año la bandera azul?
1: Como tú dices, no es fácil, ¿eh? Por eso mi enhorabuena y mi agradecimiento a las dos embarcaciones de Costa Sol Cruceros que están en Benalmádena, Málaga, y luego a una embarcación de excursiones marítimas isleñas en el puerto de Isla Cristina, en Huelva, y otra del mundo marino, ECO, en el puerto de Málaga. De verdad, tiene mucho mérito que estas embarcaciones nos estén ayudando. No solo piensen en el negocio, no, nos están ayudando en temas medioambientales.
0: Además, la felicitación es extensiva del equipo de Andalucía Nuestra. José Palacios, presidente de la Asociación de Educación Ambiental y del Consumidor, ADEAC. Muchísimas gracias por haber estado con nosotros en Andalucía Nuestra, en los micrófonos de Canal Sur Radio. Un fuerte abrazo y hasta la próxima.
1: Gracias a los medios de comunicación que nos ayudáis a ser conocidos y a que podamos tener cierta influencia en municipios, en puertos, en embarcaciones. Gracias, de verdad.
2: ¿Sabías que
3: Sevilla también tuvo su propia playa de interior? Años antes de que se levantara el puente del quinto centenario, Sevilla tenía en esa zona su propia playa, la playa de María Trifulca, que ocupaba unos 200 metros de largo en ambas orillas. Una playa que contaba con un gran número de puestos que vendían sardinas, helados, refrescos, dulces. El nombre de María Trifulca se debe a una mujer llamada María, que trabajaba en uno de esos puestos. Por su carácter gruñón, comenzaron a llamarla Trifulca, y debido a su gran popularidad, la zona adquirió su nombre. Eran muchas las familias que acudían hasta allí cuando el calor apretaba, pero tras los continuos ahogamientos que se producían y la cada vez más frecuente prostitución que se acumulaba en la zona, obligaron a las autoridades a clausurar la zona a mediados de los años 60 del siglo pasado. La capital se quedó sin playa, pero la provincia aún puede disfrutar de una playa de interior, la de San Nicolás del Puerto. En pleno casco urbano, la playa se sitúa alrededor del cauce del río Galindón. El agua es de manantial, su reciclado es constante y además funciona mediante un sistema de compuertas que regula el cauce del río.
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0: El embalse de Innájar ha sido bautizado como el lago de Andalucía por su sobresaliente capacidad de almacenamiento. Sin embargo, el ocio es otro de sus iconos y practicar deportes acuáticos y de aventura es posible gracias al centro de ocio Alúa Iznájar, una empresa cuya gama de actividades descubrimos hoy gracias a su CEO, José Carlos Romero, al que ya saludamos en Andalucía Nuestra. ¿Qué tal? Buenos días, bienvenido, José Carlos.
5: Buenos días a todos. Un placer estar aquí.
0: El embalse de Innájar es el lago de Andalucía, el nombre con el que es conocido popularmente, pero también es un foco de actividades de aventura. ¿Qué tipo de actividades organiza su empresa?
5: Claro, sí, es conocido como el lago de Andalucía, como decías, porque es el mayor embalse de Andalucía. Entonces, con 100 kilómetros de perímetro, pues la lámina de agua hace que podamos realizar un sinfín de actividades. Sobre todo, pues realizamos alquiler de calla, dependiendo del perfil del grupo que tengamos y eso, pero los fines de semana, por ejemplo, mucho alquiler de calla, hidropedales, paddle sub. También tenemos el paseíto en barco, que este año está siendo un éxito. Y bueno, para que te hagas una idea, tan grande está el embalse que también tenemos allí como en primera línea de playa de la Costa del Sol, pues sombrillas, tumbonas. No, es un enclave increíble.
0: Valdearena se ha convertido en la Fuengirola de interior de Andalucía gracias a las últimas precipitaciones de la primavera. Una cuestión que surge siempre como pregunta es qué tipo de clientes reservan este tipo de actividades, porque se ha referido al kayak y a priori siempre piensa, al menos de forma equivocada, supongo, alguien en un cliente tipo, en un amante del deporte, pero ¿son necesidades especiales estar en forma para reservar este tipo de actividades?
5: Bueno, el perfil es muy variado, pero sí es verdad. Nosotros, por ejemplo, pues trabajamos mucho con grupos de escolares, los viajes fin de curso, sobre todo, es uno de los perfiles que está de 3 semanas, de lunes a viernes, y el fin de semana cambia el perfil, vienen familias, amigos, muchos turistas, a lo mejor de Costa del Sol y la comarca, y son distintos perfiles, ¿no? También la parejita, pues, que viene, pues, hace un día una actividad de calla, o como decías, o a lo mejor, pues, paddle sub.
0: Es curioso precisamente que sea un perfil de cliente totalmente distinto. ¿Desde qué precio se pueden reservar? Y si es necesario reservar con antelación este tipo de actividades.
5: Pues mira, nosotros para la realización de las actividades se pueden reservar por la página web en alua.es. Hoy en día está todo online o en cualquiera de los teléfonos de contacto que tenemos en la empresa, ¿no? También es verdad que hay muchos de clientes de última hora que van allí mismo a recepción y allí mismo hacen la reserva. y precio, pues desde unos pocos euros, 10 euros, así puede ser el alquiler de Padel Sup o de un kayak, pues hasta ya presupuestos concretos de otros grupos más grandes, ¿no?
0: ¿Son actividades exclusivas del verano o realmente es posible, al menos algunas de ellas, evidentemente, que no sean estacionales?
5: Claro, evidentemente el verano es la época donde la playa está en su máximo esplendor. Pero es verdad que aquí en la comarca de la Subbética, la primavera y el otoño son también temporadas muy altas. Y aunque a lo mejor no apetece tanto el baño, un paseo en kayak o, como decía, el Padel Sup, en verano también, pues además del embalse, ¿no?, de la lámina de agua del embalse, pues ahí está la presa, y después de la presa, como sueltan agua para los regantes, un poquito más abajo en Benamejí tenemos la actividad de rafting, que también es otra actividad que en verano es increíble, ¿no? Es una de las demás demandadas junto con las que estamos comentando también del embalse, ¿no?
0: También gestionan un albergue y el camping a pie de la playa de Valdearenas, ¿no? Porque hay que recordar que hemos viajado hasta Iznájar, hasta la Subbética de Córdoba.
5: Sí, exactamente. El albergue y el camping lo tenemos justo a orillas del embalse, y como decías, con las lluvias de este año, pues antes a lo mejor la playa era mucho más larga y había como 10 minutitos, y ahora mismo está justo delante de los dos centros que tenemos. Allí también pues hay restaurantes, pues con una vista también muy bonita del embalse, y ahora mismo es muy apetecible.
0: ¿Es de uso libre el albergue y el camping o solo está destinado para escolares y grandes grupos?
5: Bueno, como decía antes, el perfil que tenemos, pues muchos viajes fin de curso, viajes escolares, campamentos de verano, muchos grupos de scout también, asociaciones que van a lo mejor pues en otra época del año también pues a hacer unos fines de semana, o en verano también algún retiro, y después el fin de semana cambia el perfil y suele ser también de uso libre, claro, de campistas que vienen a reservar la cabaña, a reservar el albergue, que lo utilizamos como una casa rural, ¿no? Bastante gran capacidad, y sí, los distintos grupos. Está abierto para todos los públicos.
0: Genérenos envidia, José Carlos, porque a veces es noticia que cuando hay una pértina sequía reaparecen y florecen los restos de las poblaciones, de las aldeas que pertenecieron en su tiempo a Iznájar y que fueron sepultadas por las aguas. Pero hoy, afortunadamente, el panorama es bien distinto. ¿Cómo se percibe el pantano? ¿Cómo se percibe el embalse en una época con agua suficiente para ahuyentar los fantasmas de la sequía?
5: Sí, bueno, se dice, ¿no?, año de nieve, año de bienes, ¿no? Y se nota la alegría para todo el mundo, para los agricultores, para el turismo, para todo este maravilloso año que hemos tenido de lluvia, un poco al límite también de muchas cosas, ¿no? Y justo para daros un dato, en septiembre de este año, hace muy poquito, todavía no hace un año, estaba el embalse al 13%. Estábamos con decreto de sequía, no había una perspectiva muy buena, y ha sido el año que más ha crecido. Actualmente el embalse está al 90%. Es decir, ha subido cerca de un 80% la capacidad del embalse. Y ahora pues lo tenemos allí muy cerquita de las instalaciones. Y con lo que ha subido, han venido muchos de los turistas a visitar Iznájar. Bueno, como decía, Iznájar, uno de los pueblos más bonitos de España, calificados también, le dieron el premio de pueblo más bonito de España hace unos años. Y claro, el entorno con el lago tan elevado es maravilloso. Para una foto, para un paseo, para observar el embalse, simplemente el atardecer, la puesta de sol, muy bonito.
0: José Carlos, envidie a toda la audiencia de Andalucía, o mejor dicho, que toda la audiencia de Andalucía le envidie, y recuérdenos el rafting de Benamejí, cómo funciona, porque yo me he imaginado el equipo de Andalucía Nuestra y a los oyentes con niños. ¿A qué precio se puede reservar y dónde se desarrolla el rafting de Benamejí exactamente? Benamejí, otro pueblecito de la Subbética de Córdoba, pero ¿en qué paraje?
5: Exactamente, justo está muy cerca de Iznájar, está como unos 20-30 minutitos en coche, justo al lado de la autovía, y bueno, como os decía, pues está la presa, y con las sueltas que hacen para los regantes, para en verano, pues hacemos la actividad de rafting. Allí tenemos el otro centro de ocio Alúa en Benamejí y allí hacemos varios tramos. Según la dificultad o los rápidos que tenga el río, pues tenemos el tramo familiar y después tenemos otro tramo de aguas bravas. Entonces, según el perfil, si por ejemplo un niño de 7 a 14 años sería el tramo familiar, que lo puede hacer con la familia, con los padres y demás, y a partir del tramo de aguas bravas a partir de 14 años. Y el precio pues del tramo familiar es desde unos 20-25 euros, o el tramo adulto, que ya estamos hablando de unos 39 euros aproximadamente, depende de el número de personas, pues va teniendo una serie de descuentos.
0: José Carlos Romero, CEO de Alúa Iznájar, muchísimas gracias por haber estado con nosotros en los micrófonos Canal Sur Radio. Un fuerte abrazo y hasta la próxima.
5: Muchas gracias.
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3: Si va por la playa fluvial de la Breña, no le extrañe que alguien le cuente la leyenda de la encantada Almodóvar del Río. Viajamos hasta el siglo XI, concretamente al mes de marzo del año 1091, cuando los almorávides intentan asaltar Córdoba y las poblaciones cercanas. Por aquel entonces, el príncipe Fath al-Mamun decidió enviar a Zaida, su mujer, al castillo de Almodóvar del Río, en la creencia de que así la pondría a salvo, y él se dispuso a defender la ciudad.
4: Queridos guerreros, alzad vuestra espada y entregad vuestra vida si fuera preciso, como yo haré junto a vosotros sin recelo alguno, en defensa de nuestro pueblo y de nuestro reino, porque en dicha defensa estará nuestra victoria o nuestra derrota, nuestra gloria o nuestro fracaso, nuestra vida o nuestra muerte.
3: Pero nada pudo detener el avance de las fuerzas enemigas y el 28 de marzo los almorávides se hicieron con el poder de Córdoba. Según cuentan las crónicas, esa misma noche fue asaltado el Alcázar y una espada atravesó el corazón del príncipe Fath mientras luchaba en la calle a lomos de un caballo blanco. Y en ese preciso instante aseguran que Zaida se despertó sobresaltada y vestida con la misma túnica blanca con la que dormía, se asomó al balcón de la torre del homenaje del castillo de Almodóvar y se quedó mirando fijamente hacia el Guadalquivir. Presentía que algo terrible acababa de ocurrirle a su amado. Minutos después, vio a lo lejos cómo se aproximaba por la orilla del río un hermoso corcel blanco sin jinete. Ya no había vuelta atrás, su marido había fallecido. Al día siguiente, los almorávides avanzaron hasta las inmediaciones del castillo de Almodóvar y no tardaron en conquistarlo. La princesa Zaida fue encerrada en sus mazmorras. Cuenta la leyenda que Zaida entró en una gran depresión, dejando de comer y de beber, hasta que al cabo de pocas semanas murió por inanición, cumpliendo así la promesa que le hizo a su amado.
6: Moriré, moriré, si tú mueres.
3: Después, el castillo cayó en el olvido, sufriendo continuos saqueos, hasta que a principios del siglo XX el conde de Torralba decidió reconstruirlo por completo. Durante las obras, las cuadrillas de albañiles se negaron a trabajar durante las noches, pues decían que lamentos, gritos y sollozos invadían la fortaleza de Almodóvar y afirmaban que una dama vestida de blanco surgía entre las sombras. Nació así la leyenda de la encantada. Algunos de los turistas que visitan el castillo aseguran haber visto a una mujer salir al balcón de la torre del homenaje y acto seguido arrojarse al vacío. Además afirman que cada 28 de marzo el espíritu de la princesa Zaida recorre las torres y galerías del castillo de Almodóvar a la espera de su marido, el príncipe Fath.
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7: El senderismo es otra actividad íntimamente relacionada con las playas de interior. Caminar por los cauces fluviales es uno de los placeres de las frescas mañanas de verano que pretendemos recordar gracias al director de Senderismo Sevilla Viajes, Carlos Pérez, que ya está con nosotros y al que damos la bienvenida. Señor Pérez, buenos días, bienvenido.
8: Buenos días, ¿qué tal?
7: Pues nada, un placer tenerle con nosotros. Cuéntenos, Carlos, ¿a qué se dedica exactamente Senderismo Sevilla Viajes?
8: Pues mire, Senderismo Sevilla Viajes es una agencia especializada en turismo activo y naturaleza y que lleva ya 11 años trabajando para todos los sevillanos y resto de Andalucía, ya que organizamos excursiones de un día, pero también hacemos viajes nacionales, internacionales y todo tipo de actividades temáticas relacionadas con el senderismo, como puede ser el descubrimiento del patrimonio natural y cultural, la astronomía. Nuestro objetivo es acercar la naturaleza a personas de todas las edades y niveles, ofreciendo experiencias seguras, guiadas y con un marcado componente humano y social, de forma que las personas pueden ponerse en forma con nosotros, ir conociendo poquito a poco el senderismo, aprendiendo las diferentes técnicas, poniéndose en forma, bajando de peso, dejando de fumar. Yo la verdad, desde que descubrí el senderismo, vivo mucho mejor, duermo mucho mejor, tengo mucha más salud, y además que como vivimos en una sociedad que cada vez vamos a llegar a más viejos, siempre conviene pues irse cuidando, ¿no?
7: Ciertamente, claro que sí. Pero de todas estas rutas de senderismo, ¿cuántas o cuáles son aquellas que van por cauces de ríos o pantanos o cerca de alguna laguna hay?
8: Sí, mire, es que sobre todo cuando llega el verano en Andalucía, pues ya sabemos que hace calor, bueno, que hoy en día ya en toda España hace calor. En Andalucía tenemos unos 500 senderos homologados, pues de ellos más o menos un 20%, 15-20% van por cauces de ríos o tienen charcas, y lo que pasa, hay una cosa que en Andalucía somos de lo más avanzado de España en senderismo, andando por los ríos, recorriendo los cauces, porque mientras otro tipo en otras provincias de nuestro país no, todavía esta práctica no se hace casi, en Andalucía tenemos varios ríos muy buenos para caminar por ellos, y la verdad que en los momentos de calor es una maravilla, porque al caminar por el río son paisajes con mucha arboleda, frescos, tienen pozas, nos podemos bañar, de forma que se puede hacer una actividad muy bonita y en cualquier momento del verano.
7: Uh-huh. ¿Son rutas fáciles de recorrer? ¿Son compatibles para viajar con niños, por ejemplo?
8: Hay algunas, hay que informarse bien, porque hay de todo tipo, porque podemos, hay algunas que son, hay que mirar bien, que primero de todo que no sea la época, porque sobre todo tenemos que cuidar el entorno, ¿no? Y tenemos que cuidar la naturaleza. Que no sea época de ovación de los peces y tal, que sean épocas ya de más verano, que entonces no pasa. Y hay ríos que son muy buenos para caminar, pero hay que informarse bien, y por eso yo también recomiendo pues recurrir a empresas de turismo activo para la práctica de este tipo de actividades. Uh-huh. Porque ya saben que hay que tener mucho cuidado pues cuando hacemos la digestión, o que nos podemos ahogar y todas esas cosas, ¿no? Entonces yo aquí sí que recurriría a los profesionales, como pues en la empresa de senderismo Sevilla Viajes.
7: Ajá, ¿y podrías recomendarnos alguna poza ideal para refrescarnos en pozas naturales durante el verano?
8: Mire, ahí en Andalucía tenemos muchas. Mira, yo le voy a decir, el río Guadalmina, que está en Benavís, el río Verde en Granada, la Poza Macías en el Río Grande, la playa fluvial del Güernar en Sevilla, la más famosa de todas es el río Chillar en Málaga, en Nerja, pero ahora en este momento está cerrado. Y alguna sí bastante desconocida puede ser el arroyo Crispinejo en el Castillo de las Guardas, aunque también podemos hacer este tipo de recorridos, aunque sea junto al río, por el río Majaceite, el Charco Malo, el arroyo Quejigo, los Cahorros de Monachil, el río Higuerón, los Baños de Popea, el río Santo, y luego en Cazorla tenemos varias cascadas también muy bonitas, en la Sierra de las Nieves, el río Dílar. La verdad que
7: hay mucho, ¿eh?
8: Hay cientos de ellas. Y podía darnos la noche aquí hablando de las que hay.
7: Bueno, como hemos contado, Carlos, su empresa se dedica a organizar viajes y excursiones de este tipo. ¿Desde qué precio oscila una experiencia de un día completo y qué servicios incluye, por ejemplo?
8: Sí, bueno, nosotros la expedición normal suele costar unos 35 euros, dependiendo de la distancia que haya que ir. Nosotros ya damos servicio de autobús o en furgonetas, llegamos al lugar. También tenemos incluido el guía, que le explica todo el entorno, y luego los seguros de responsabilidad civil y de accidentes. Además, también tenemos actividades complementarias para dar un aporte y a la actividad.
7: Ajá, o sea que conjugan ustedes varias actividades.
8: Sí, se puede conjugar perfectamente, por ejemplo, hablar de la naturaleza, los pájaros, de todo tipo de las especies, de los peces. Incluso se puede hacer actividades como el snorkel. Se puede empezar haciendo senderismo y cuando ya empieza un poquito a apretar más el calor, pues ya vamos al agua y, por ejemplo, la ida la hacemos por fuera y por dentro la vuelta la hacemos caminando por el agua y bañándonos.
7: Mm. Suponemos que para todos esos oyentes que ahora mismo nos están escuchando, Carlos, y que pretenden hacer una ruta con ustedes, ¿será necesario hacer reserva?
8: Sí, miren, nosotros tenemos una página web que se llama senderismosevilla.net, www.senderismosevilla.net, o nuestro teléfono de información al cliente 640-354-673. 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Ahora, por ejemplo, también podemos hacer recorridos con barco, podemos hacer Starlight, hacemos mucho tiempo. Entonces, uno entra en nuestra página web, ve un poquito todo lo que tenemos y aquello que le guste directamente lo compra allí.
7: Ah, muy
8: es
7: bien.
8: La forma que solemos funcionar nosotros.
7: Claro. Pues díganos, ya que le tenemos con nosotros, Carlos, y que conoce también esta tierra, ¿su lugar favorito de cauce, ruta, pantano, su preferido de Andalucía?
8: Sí. Bueno, yo sabía que me iba a preguntar esto. Pues mira, mi favorito es el río Guadalmina. Mi favorito es el río Guadalmina porque tiene de todo. Tienes recorrido, digamos, de senderismo normal. Luego entras con toboganes, travertinos, cascadas, un rato de nadar. Quiero decir, es muy completa, ¿no? Es muy bonita el río Guadalmina. Pero ya hay que tener un poquito, hay que saber nadar, ¿eh? Hay que saber nadar. Y ya, en plan, ya más, ya casi llegando al barranquismo, porque digamos que lo que es el senderismo caminando por el agua es un poquito menos que el barranquismo, un poquito menos nivel, está el Río Verde. El Río Verde es toda una aventura ya, pero eso ya lo recomiendo para gente que ya esté bastante puesta en el tema.
7: Ah, eso que nos cuenta es importante, es decir, que aunque nosotros vayamos a la página web y veamos diferentes alternativas, saber cuál es el estado de cada uno, ¿no? Y hasta dónde se puede llegar e incluso pedir su asesoramiento.
8: Sí, mire, nosotros lo que hacemos en este caso, clasificamos en la dificultad de las rutas en tres niveles, de forma que el nivel 1 es el más sencillo, el nivel 3 el más difícil. Entonces, uno más o menos explica cuáles son sus características y tiene que encajar un poco con cada uno de los niveles. Aunque yo siempre recomiendo que cuando uno empieza con nuestra empresa, empiece por el 1. Y una vez que vea que ya puede hacer el 1 bien, se pase al 2. Y luego, si sigue, al 3. De forma que hay que ser muy precavido en estas cosas y ir de menos a más siempre.
7: Está claro.
8: Para no perjudicar al resto de la expedición y para uno mismo no tener también un sinsabor, ¿no?
7: Claro, y poder disfrutarlo.
8: Y yo, si ya usted me da la oportunidad,
7: por supuesto,
8: ahora que llega el verano y nosotros somos especialistas en viajes, pues decir un poco que ahora es el momento de hacer las reservas de agosto también, de mirar, porque si la mejor, también, además de refrescarnos en Andalucía, también podemos ir a diferentes sitios de España, como puede ser, nosotros hacemos viajes al sur de Francia, a la Selva Negra, al País Vasco, a Cantabria, a las Meridas de Burgos. Mirar un poquito los viajes, porque pues, si queremos salir un poco de Andalucía y conocer también, de forma haciendo senderismo, nuestro país y Europa en general, ¿no?
7: Uh-huh. Muy bien, pues hemos tomado buena nota, Carlos Pérez, director de Senderismo Sevilla Viaje, y le queremos agradecer que haya estado con nosotros aquí en Andalucía Nuestra.
8: Venga, pues muchas gracias a ustedes, un saludo a todos los andaluces. Y venga, a divertirse este verano y a refrescarse.
7: Al agua, pato.
8: No se refresca porque no quiere.
7: Desde luego que sí, que sitios tenemos. Muchas gracias.
8: Muchísimas gracias. Un saludo.
7: Adiós.
8: Hasta
7: adiós.
8: Luego.
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7: Pues en nuestro recorrido por Andalucía, a través de nuestras rutas, no nos falta nunca, desde luego, una apuesta gastronómica, lo que nosotros llamamos irnos de comilona, vamos.
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0: En nuestro último viaje antes de despedir la temporada de invierno, es necesario irme a gozar con el último banquete de comilona. Y lógicamente buscamos un festín en Freila, cuna de la famosa Laguna de Freila, cola del embalse del Negratín y un templo de los fogones gracias al Hotel Rural Los Chaparros, con cuyo gerente Santiago Pérez ya charlamos. ¿Qué tal, Santiago? Bienvenido, buenos días.
9: Hola, buenos días.
0: Un hotel rural en pleno altiplano de Granada, una de las comarcas más bellas y desconocidas de la provincia. Pero ¿cuándo y cómo surgió la idea de fundar un hotel rural en Freila?
9: Pues la idea surge hace ya muchos años. Y surge entre mi hermano y yo, que lo tengo aquí al lado. Cuando empezamos en la carretera, en la venta Romera, decidimos de hacer un hotel. No nos dejaron, no nos vendieron el bar. Luego nos fuimos a otro sitio, al cruce de Gorafe. Nos pasó lo mismo y estuvimos 18 años, me parece. Y por fin pues nos venimos aquí abajo al altiplano de Granada y encontramos aquí unas parcelas y tal, y decidimos de emprender nuestro sueño, que ha sido siempre el de tener un pequeño hotel familiar, pues para nosotros y para fin. Que hemos soñado siempre con eso y al final lo hemos conseguido.
0: Quien persigue su sueño consigue su sueño, dicen, Santiago. Ese es el leitmotiv, el refrán de Andalucía, ¿no? Quien persevera consigue su objetivo. Precisamente, ¿quiénes visitan su hotel? ¿Qué tipo de clientes son habituales en las instalaciones?
9: Hoy nosotros nos visitan, gracias a lo que le he comentado antes, a la trayectoria que tenemos en las carreteras, tanto arriba en ahora que es la autovía como en esta, como nos conoce tanta gente, a nosotros nos visitan gente de todas clases, nos visitan gente con dinero, diría yo, o con menos, pero vamos, nosotros tenemos clientes de todas clases, gente que viene a, como bien ha dicho usted, a hincharse de comer. Tenemos mucha gente con menú, que tenemos menú todos los días, menú diario, y toda la gente. Nosotros nos visita de toda la gente y yo creo que de todas partes de España, porque vamos, es que nos conocen muchísimo, gracias al nombre de los chaparros que tenemos, nos conocen. Nosotros tenemos gente de todas las edades, de todos los gustos y de todo, porque gracias a Dios tenemos una comida, tenemos un restaurante que servimos a toda la gente que nos piden esos gustos y esas comidas. Uh-huh. Y en el hotel.
0: Ahora hablaremos precisamente del restaurante, que es el centro, el epicentro de la atención de la sección de comilona, pero antes queremos descansar un poco. ¿Cuántas habitaciones tiene el hotel? Y por cierto, me ha impactado que describan cuántos metros cuadrados tiene cada habitación. Hasta ahora, al menos yo no había descubierto esa información en ningún tipo de hotel.
9: El hotel está diseñado como bien está, hotel rural. Queríamos ponerle nombre de una venta. Al final surgió de ponerle hotel rural Los Chaparros. ¿Qué nos pasa? Pues que nos costó bastante más dinero porque todo lo que hay es rural, todo es madera, en fin, no se ve escayola por ningún sitio. Las habitaciones pues están diseñadas pues precisamente en lo que es el mobiliario a mi gusto, porque yo cogí una silla de un colegio que había por aquí cerca del colegio de Baco, donde nosotros somos. Uh-huh. Y me traje un par de sillas de esas cuando se cerró el colegio, y me sentaba en la silla con un bolígrafo y con un lápiz y una libreta, e iba diseñando, y tengo todas las habitaciones diseñadas con cortinas jarapeñas, todo rústico, cada habitación de un color. Los metros, pues le puedo decir que están exactamente ahora mismo, no exactamente, pero bueno, la habitación de matrimonio tiene 20 metros, tenemos 8 habitaciones, y luego tenemos 6 habitaciones triples que tienen 3 camas. Esas tienen 25 metros.
0: Se ha referido usted antes al restaurante como una de las joyas de la corona del Hotel Rural Los Chaparros. ¿Qué tipo de comidas sirven, tanto en el menú como a la carta?
9: Bueno, a la carta tenemos una selección de ternera, de buen pescado, como son las doradas, las truchas, que nos las traen de aquí, de Castriz, del río de Castriz, que es un nacimiento muy bueno y específico para eso. un bacalao que lo hacemos tanto al alioli como al tomate, al gusto de tomate agridulce, porque hoy en día las comidas son exigentes y exige algunas veces las cartas, pues muchas cosas, pero bueno, gracias a Dios, a la buena cocinera que tenemos y a la buena gente que tenemos en la cocina, pues se sirve de eso, de todo. Tenemos una especialidad muy buena, tanto en pescado como en carne. Carne de ternera, carne de cordero. Tenemos unas piernas de cordero exquisitas y muy bien de comer, que la gente le tira mucho. Yo le digo que cada fin de semana se pueden vender 20, 30 piernas de cordero. Y luego las chuletillas de cordero. Todo esto lo compramos nosotros en Huesca, el famoso cordero segureño.
0: Segureño, efectivamente. Sí, que es una de las señas de identidad de las provincias de Jaén y Granada, de cordero de la Sierra de Segura.
9: De Segura, sí, señor. Uh-huh. Y luego en el menú, pues tenemos, en los menús, pues tenemos lo que es comida, pues clásica de comida casera. Pues a lo mejor el lunes le toca un guisado de fideos con pescado, el martes le puede tocar unos grullos con conejo, el miércoles este precisamente hemos tenido una gachas torta.
0: Qué rica. ¿Sabes
9: lo que es la gachas torta?
0: Sí, ¿no? Sí, además una comida típica de la Andalucía oriental.
9: Sí, sí. Y un potaje de habichuela, que está buenísimo, que con un picantillo y un poco de vinagre está, pero que bastante bien. Tenemos luego de segundo, de carne de segundo, pues tenemos unas veces chuletas de cerdo con un huevo frito y las patatas, otras veces algo de... Bueno, en el mismo menú tenemos pescado y carne para que puedan elegir, ¿no?
0: Claro, lógicamente.
9: O sea, el pescado, bien caballa, bien atún, bien la... Pues, ¿qué le digo? Las pescadillas, las bacalaillas, en fin, cosas de menú. Uh-huh. Porque la dorada y todo eso, pues lo dedicamos, como he dicho antes,
0: a la carta. A la carta, ¿no? Claro, lógicamente. Son pescados un poco más preciados, bueno, y distintos, claro.
9: Claro. Uh-huh. Y ahora en el verano, pues bueno, ahora hay por lo menos cuatro primeros, porque tenemos el salmorejo, tenemos el gazpacho, y tienen la ensaladilla rusa o la ensaladilla que hacen aquí con habichuelas, con pimientos, una ensalada que se ha hecho aquí en este territorio, y yo creo que muchos más de mucho tiempo. Es un primero exquisito.
0: Queremos pedir disculpas a los oyentes por el sonido, pero en la zona de Freila, en la zona del altiplano, el viento es uno de los principales enemigos de la comunicación, ¿no? Además es comunicación lógicamente en directo. Otra cuestión relevante es el precio, porque el Hotel Rural Los Chaparros se adapta a todos los bolsillos. ¿Desde qué precio es posible reservar una habitación para un fin de semana, por ejemplo, de verano ahora, si los oyentes quieren visitar la laguna de Freila?
9: Se lo digo ahora mismo, pero le voy a decir, nosotros la laguna de Freila le llamamos el pantano del Negratín, que así es como se llama.
0: Efectivamente.
9: Indiscutiblemente es laguna, pero bueno, por lo menos para que la gente sepa que estamos al lado de un pantano, y es el pantano del Negratín. Todo está inaugurado en el 85, yo estuve trabajando 6 meses en la obra. Bien, bueno, pues los precios... yo creo que para el sitio que estamos, los precios como van, las cosas como están, nosotros cobramos por una habitación de matrimonio para dos personas, cobramos 55 euros. Lo cobramos lo mismo en temporada alta que en temporada baja, 55 euros, pero con el desayuno incluido.
0: Un precio verdaderamente asequible.
9: Sí, y luego la habitación triple cobramos 75 igualmente con desayuno, o sea que ya son 3 desayunos lo que toman en esa habitación, que le sale por persona 25 euros. Yo creo, para mí, no es caro, claro, el que cobra nunca es caro y el que paga pues siempre será un poquillo caro. Pero bueno.
0: Efectivamente, es la ley de la oferta y la demanda. Santiago Pérez, gerente del Hotel Rural Los Chaparros, muchísimas gracias por habernos deleitado de alguna forma por cómo es el entorno del altiplano, cómo es el embalse del Negratín, su cola, que es la laguna de Freila, y sus exquisitos platos del restaurante. Muchísimas gracias, un fuerte abrazo y hasta la próxima, Santiago.
9: Pues muchísimas gracias, Bernardo.
7: Pues esta es la sintonía de nuestro programa, la que ha marcado día a día y kilómetro a kilómetro nuestro programa de Andalucía Nuestra. Los cientos de pueblos que hemos visitado, cientos de personas que hemos entrevistado, paisanos con los que hemos conversado, emprendedores que hemos descubierto. Llegamos al final de una temporada que ha sido eso, un viaje apasionante por los pueblos, los barrios y las aldeas que dan alma a nuestra tierra. Hemos caminado por calles que guardan memoria, hemos escuchado voces que sostienen tradiciones, hemos descubierto historias que merecen ser contadas y hemos sentido una vez más que la identidad de Andalucía late en cada rincón, por pequeño que sea. Gracias a quienes nos han abierto las puertas, a quienes han compartido su tiempo, su sabiduría y su manera de entender la vida. Y gracias también a vosotros, los que estáis al otro lado, que nos habéis acompañado semana tras semana en este recorrido lleno de verdad y cercano. Cerramos temporada, sí, pero no cerramos caminos. Volveremos con nuevas rutas, nuevas voces, nuevos horizontes que seguir explorando. Porque mientras existan pueblos que resisten, barrios que se reivindican y aldeas que guardan tesoros, nuestro viaje nunca termina. Y todo esto ha sido posible gracias a la entrega y a la dedicación de este equipo, gracias a la investigación y al empeño de Mamen Gil, de Bernardo Ruiz. Gracias también a los realizadores que han pasado por aquí, a Pedro Luis Moreno, a Mariano Piedra, a Jesús, Mamen Jesús
10: Muñoz,
7: a Jesús Muñoz, a Cristina Nogales y nuestro último realizador que se incorporó a este viaje de furgoneta sin límite de pasajeros, Antonio Franco. En nombre de todos ellos y en el mío propio, Inmaculada González, gracias de corazón por habernos acompañado en esta oficina itinerante de turismo por Andalucía. Gracias.

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3: Andalucía, buenos días. A esta hora de la mañana seguimos pendientes del incendio forestal declarado esta madrugada en Órgiva, en la Alpujarra.

0: Barranco, ese barranco, pues hace de chimenea y subiría hacia arriba, sería mucho más complicado. Pero bueno, por el momento el Infoca y la Bombera tienen más o menos control.
1: Seis grupos de bomberos del Infoca continúan trabajando a la espera de que amanezca y se decida o no la incorporación de medios. Acaba de amanecer, eso va a ocurrir dentro de pocos minutos. También en Málaga han estado toda la noche despiertos, pero por otra razón. Ha sido una noche de fiesta para celebrar el ascenso del equipo a Primera División después de 8 años. El alcalde Francisco de la Torre destacaba la juventud del equipo, muchos procedentes de Escalera. Escalafones inferiores.
2: El equipo juvenil, diríamos, pero ha ganado a los veteranos de Almería. Muy buen equipo de Almería. Merece estar en primera, esperamos que esté en primera, pero ahora el Málaga es el que ha pasado. Esa es la realidad. Una alegría para ellos, ciudad de estímulo. Y una alegría para toda la ciudad, toda la afición. Afición formidable, formidable.
1: La celebración del ascenso será mañana por la tarde, según ha confirmado el alcalde.
3: Volvemos a primera, después de los años de segunda vez, segunda, primera, después de bajar los infiernos de primera red, sobre todo contra la reducción de pertenencia de unos niños que nos han hecho volver a querer el malaguismo.
1: Esperamos también y deseamos que la Almería tenga pronto su nueva oportunidad. Faltan aproximadamente 1 hora y media para que entre oficialmente el verano y la Agencia Estatal de Meteorología ha activado para este domingo avisos naranja por altas temperaturas en Córdoba y Jaén y amarillo en Almería, Granada y Sevilla. El aviso naranja va a estar activado en la Campiña cordobesa y en la provincia de Jaén, en las comarcas de Morena y Condado, Cazorla y Segura y el Valle del Guadalquivir entre la 1 de la tarde y las 9 de la noche. Mucho calor en prácticamente toda Andalucía y mucha gente huyendo a las playas.
4: A disfrutar el día de playa con la familia, aquí todos reunidos y huyendo un poquito de la calor de Sevilla.
5: Huyendo del calor de Sevilla, hace muchísimo calor y bueno, aquí se está, como veis, estupendamente. Sí, hoy es el primer día de playa, pero repetiremos.
1: Prosiguen las reacciones a la decisión del juez Peinado de abrir juicio oral a Begoña Gómez, retirarle el pasaporte y prohibirle salir de España, así como obligarla a comparecer cada 15 días en el juzgado. La secretaria general del PSOE andaluz, María Jesús Montero, considera desmedida y desproporcionada, más propia de un juicio político que de un proceso justo contra una persona inocente, esta medida. También la ministra Diana Morán se ha pronunciado en los mismos términos.
6: En el que demuestra básicamente que su causa ha sido desde el primer momento una causa política. Las medidas que ha adoptado de manera cautelar contra Begoña Gómez son sorprendentes y desde luego no tienen ningún sentido judicial.
1: El secretario de Organización y portavoz de Podemos, Pablo Fernández, ha acusado al juez Peinado de haber traspasado todos los límites de la prevaricación con su decisión de enviar a juicio a la esposa del presidente del Gobierno. Por su parte, el secretario general del PP, Miguel Tellado, ha asegurado que Pedro Sánchez ha convertido la Moncloa en una guarida de delincuentes y los sindicatos policiales han criticado que el juez Peinado insinúe en su auto que los escoltas de Begoña Gómez podrían ayudarle a fugarse eventualmente para justificar la retirada del pasaporte de la esposa de Sánchez. El SUP rechaza cualquier insinuación que cuestione la profesionalidad de los policías nacionales. La Confederación Española de la Policía dice que ni ha ocurrido ni va a ocurrir y que no hay un solo policía que pueda ayudar a la mujer del presidente del Gobierno a huir de la justicia. Y JUPOL, el sindicato mayoritario de la Policía Nacional, mantiene que es una barbaridad y pide al juez que rectifique.
7: Los policías nacionales, también nuestros compañeros de escolta de presidencia del Gobierno, por encima de todo, somos agentes de la autoridad y por ello nuestra obligación es cumplir y hacer cumplir la ley. Insinuar eso en una resolución judicial nos parece una absoluta barbaridad y un ataque injustificado a la Policía Nacional. Por todo ello, hemos pedido una rectificación inmediata.
1: Y las delegaciones de Estados Unidos y de Irán ya se encuentran en Suiza para negociar los 14 puntos del acuerdo de paz entre los dos países. Veremos a ver qué ocurre porque anoche Irán volvió a cerrar el estrecho de Hormuz a causa de los que continúan los ataques de Israel contra el sur del Líbano. Pues con todos estos argumentos informativos comenzamos este tiempo de información que produce Fernando Peña.
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6: 8:07. Seguimos pendientes del incendio forestal declarado esta madrugada en Órgiva, en la Alpujarra granadina, concretamente en el paraje Las Barreras. 35 personas han tenido que ser desalojadas y todavía están fuera de sus casas. Última hora, Beatriz Galeano.
7: La noche ha sido muy complicada en este pueblo granadino porque las llamas que se veían al principio lejos se iban acercando poco a poco hasta algunos cortijos y casas. Nos lo ha contado el alcalde Raúl Orellana.
8: Sí, se estaban lejos algunos cortijos que estaban muy cerca y algunos que había turistas también que habían venido a pasar el fin de semana. Entonces sí, había momentos complicados porque también temíamos que se metieran en un barranco y ese barranco pues hace de chimenea y subiría hacia arriba. Sería mucho más complicado.
7: 35 personas fueron desalojadas, algunos con familiares, pero otros están en el albergue municipal. El ayuntamiento tuvo que activar el plan de emergencias ante la cercanía de las llamas. Se han vivido momentos de gran tensión. Ahora el incendio está perimetrado, eso dicen desde el ayuntamiento, y el riesgo es menor, aunque todavía depende del viento. 6 grupos de bomberos del Infoca continúan trabajando en la zona a la espera de que con la luz del día se decida la incorporación de medios aéreos.
6: Eso en lo que se refiere a este incendio, Beatriz, porque mejora la situación en los otros dos incendios activos en Andalucía. El de la Carolina en Jaén está ya controlado y el del paraje de Villalobillos en Córdoba está estabilizado, ¿no es así?
7: 4 grupos de bomberos forestales han estado trabajando durante toda la noche en el incendio de Córdoba, en el que ayer llegaron a coincidir hasta 8 medios aéreos. Está estabilizado y con los trabajos de la noche el Infoca espera controlarlo. En esa situación, es decir, controlado, está otro incendio, el de la Carolina, en Jaén, en el paraje de Los Guindos, donde una veintena de miembros del Infoca lleva toda la noche actuando. El que sí está ya extinguido es el incendio forestal de Mojácar, en Almería, después de 3 días de intenso trabajo.
6: Hace mucho calor y en el día que empieza el verano, Andalucía afronta la primera ola de calor oficial con temperaturas muy altas desde hoy hasta el próximo martes. Hay activos avisos naranjas y amarillos porque los termómetros podrían superar en algunos puntos de Andalucía, como en Jaén, los 40 grados.
7: Calor en toda Andalucía y especialmente en la provincia de Jaén y de Córdoba, donde se pueden alcanzar hoy los 42 grados entre la 1 de la tarde y las 9 de la noche. Ahí es donde está activo el aviso naranja. Es amarillo en las provincias de Sevilla y Granada, con máximas de 40 grados. También en Almería, donde los termómetros pueden alcanzar los 39. El calor seguirá siendo hoy tema de conversación.
9: Da igual si es por de día, por de noche, sigue haciendo calor, es que es insoportable.
10: Fatal. Un calor terrorífico.
9: Sí, mucho calor. Demasiado, demasiado.
10: Nos ha dicho el taxista que 42 y medio a la sombra y venimos con un calor que no veas.
7: Y lo peor aún está por llegar porque las temperaturas van a seguir subiendo. Lo explica Juan de Dios del Pino, de AEMET.
11: Pensemos aquí que en Andalucía puede ser el día más duro entre el martes y el miércoles. Quizás el lunes también inclusive, ¿no? De igual, pues en algunos sitios se pueden alcanzar incluso los 44 grados que serían nivel rojo, ¿no?, en los avisos convencionales.
7: Ya tenemos aquí la primera ola de calor justo el día en el que comienza el verano.
6: Pues desde la Sociedad Española de Médicos Generales y de Familia hacen especial hincapié en cuidar en estos días a los más vulnerables. Luis Fernández, médico de familia y miembro de esta sociedad.
12: Y quizás una cosa muy, muy importante es el tema de la población vulnerable, ¿no? El tema de gente, de niños, ancianos, residencias, donde hay que hacer incidir de una manera mucho más precisa en el tema de tener cuidado sobre esa hidratación, vigilarla, ser exhaustivo y quizás en personas que viven solas, pues intentar ser un poco más continuados a la hora de las visitas para evitar pues complicaciones que puedan tener.
6: Los sanitarios recomiendan también hidratarse muy bien y evitar bebidas con cafeína y azúcar, llevar ropa ligera, huir de la exposición solar y procurar no hacer deportes en estos días, al menos al aire libre. Son las 8 de la mañana y 11 minutos.
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6: Begoña Gómez, esposa del presidente del Gobierno, va a presentar un recurso contra las medidas cautelares que le ha impuesto el juez Juan Carlos Peinado a la hora de enviarla a juicio por 4 delitos de tráfico de influencias, corrupción en los negocios en el sector privado entre particulares, apropiación indebida y malversación de caudales públicos. Peinado le impone como medidas cautelares la retirada del pasaporte, la prohibición de salir de España y la obligación de comparecer ante el juzgado quincenalmente. Todas estas medidas serán recurridas por su defensa, Araceli Limón.
13: Las reacciones a la decisión del juez de enviarla a juicio llegaron rápidamente, sobre todo a través de las redes sociales, donde el PSOE puso en marcha el hashtag Yo con Begoña. El Palacio de la Moncloa asegura que la orden de Peinado contra Begoña Gómez constata la persecución y la obsesión del juez, que solo atiende a motivos políticos. El ministro de la Presidencia y Justicia, Félix Bolaños, ha dicho que es un día nefasto para la justicia y se ha preguntado quién reparará el daño causado. La secretaria general del PSOE de Andalucía, María Jesús Montero, considera la decisión desmedida y desproporcionada, más propia de un juicio político que de un proceso justo contra una persona inocente. La ministra de Ciencia y Universidades, Diana Morán, habla también de causa política.
14: Una advertencia política de que aquí pueden hacer lo que quieran con nosotros. Con esta persecución, que se entiende que es una causa política contra la mujer del presidente por ser la mujer del presidente, para que le afecte al presidente del gobierno y para intentar tumbar al gobierno de España.
13: El secretario de Organización y portavoz de Podemos, Pablo Fernández, ha acusado al juez Peinado de haber traspasado todos los límites de la prevaricación con su decisión de enviar a juicio a Begoña Gómez. Desde Vox, Jorge Buxadet ha calificado la decisión del juez como correcta y muchas veces pedida, y el secretario general del Partido Popular, Miguel Tellado, ha asegurado que Pedro Sánchez ha convertido el Palacio de la Moncloa en una guarida de delincuentes.
6: El ministro del Interior, Fernando Grande de Marlaska, ha trasladado a la presidencia del Consejo General del Poder Judicial su más enérgica queja por las afirmaciones del juez Juan Carlos Peinado sobre los agentes que custodian a Begoña Gómez. En el auto en el que abre juicio oral contra ella y donde insinúa que estos agentes pueden ayudarle a salir del país y a huir de la justicia, los sindicatos policiales se han quejado en bloque, y el portavoz de JUPOL, el sindicato mayoritario en la Policía Nacional, Ivón Domínguez, ha dicho que resulta una auténtica barbaridad sugerir esto.
15: Los policías nacionales, incluidos los miembros de la escolta de presidencia del gobierno, por encima de todo, somos agentes de la autoridad. Y entre nuestras obligaciones se encuentran cumplir y hacer cumplir la ley. Por todo ello, insinuar eso que ha hecho, en este caso, el juez de instrucción Peinado en una resolución judicial nos parece una auténtica barbaridad y un ataque a la Policía Nacional.
6: Al margen de este asunto, en la crónica política, el presidente del PP, Alberto Núñez Feijóo, ha arremetido contra Pedro Sánchez tras el anuncio de este de que habrá presupuestos y que las elecciones serán el año que viene. En un acto en Valencia, Feijóo considera que si el gobierno no es capaz de aprobar los presupuestos, no debería presentarse a las elecciones. Carmen Márquez.
16: El líder del PP ha sido muy duro con Pedro Sánchez, al que sitúa en el ojo del huracán de la corrupción. Según Núñez Feijóo, España nunca ha vivido un deterioro político como el actual. Además de sacar los casos de corrupción, el presidente del PP ha recriminado al PSOE que la mesa del Congreso haya impedido una moción para pedir la convocatoria de elecciones. Tras el anuncio de Sánchez de que estas serán el año que viene y que la intención es sacar adelante los presupuestos, Feijóo ha respondido que sin estos no debería presentarse a las elecciones.
17: Pero no ha gobernado y llevamos 3 años largos perdiendo el gobierno, perdiendo las oportunidades y gestionando las cosas públicas. gobierno que no ha sido capaz de presentar el presupuesto no debería de presentarse a las elecciones.
16: Feijóo ha cargado también contra Zapatero, al que acusa de arrastrar a sus hijas y a su secretaria en el caso Plus Ultra. Desde Madrid, el ministro Óscar López le ha respondido: Feijóo no será presidente, dice, porque caerá con la corrupción de Ayuso.
18: Feijóo llegó a la política nacional para tapar la corrupción de Ayuso. Y Feijóo caerá con la corrupción de Ayuso. No tengáis ninguna duda. No es que Feijóo no haya sido presidente porque no quiere. Feijóo no es presidente ni será presidente porque no puede.
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6: 8 y 16. La temporada de baño en España está siendo trágica a causa de los numerosos ahogamientos. Esta madrugada ha fallecido el tercer menor que permanecía ingresado en estado crítico tras el accidente sufrido el pasado viernes en la playa de la Arrabasada de Tarragona.
16: Lo acaba de confirmar en sus redes el presidente de la Generalitat, Salvador Illa, que se ha mostrado profundamente conmocionado por esta desgracia. Con este fallecimiento ascienden a 3 las víctimas mortales de la tragedia, que se cobró la vida en el acto de un menor de 12 años el viernes y la de otros 2 de 13 años que habían sido evacuados en estado crítico. Además, este sábado por la tarde, una niña de 4 años ha fallecido ahogada en la piscina de un hotel del sur de Lanzarote, sumándose a la muerte en la playa de San Miquel en Barcelona de un hombre de mediana edad que fue rescatado ya sin vida. Estos últimos sucesos cierran un dramático balance que incluye la localización también este sábado del cuerpo del joven de 24 años que desapareció en el embalse de Rico Bayo en Zamora.
6: Agentes del Servicio de Criminalística de la Guardia Civil han estado este sábado analizando la casa en la que el pasado viernes un hombre de 50 años presuntamente mató a su hija de 20 y posteriormente se quitó la vida. Ocurrió, como les venimos contando, en Gerena, en la provincia de Sevilla. Fue la madre de la joven y la esposa del hombre quien encontró los cadáveres en el domicilio familiar. El pueblo vive hoy el segundo de los 3 días de luto oficial y sigue muy afectado por este terrible suceso. Cambiamos de asunto porque el consejero de Salud de la Junta de Andalucía ha criticado con dureza la actitud del Ministerio de Sanidad, al que acusa de indiferencia ante el conflicto de los médicos que han realizado 6 convocatorias de huelga en los últimos 5 meses contra el estatuto marco que les quiere, dicen, imponer el gobierno central. Araceli.
13: Antonio Sanz eleva las pérdidas del Servicio Andaluz de Salud a 200 millones de euros e insisten en que la ministra Mónica García ha de ser destituida.
22: Estamos ante una auténtica pirómana política de la sanidad pública, que está más centrada en su candidatura a las elecciones que en buscar soluciones al conflicto con los médicos. En el curso que ahora termina no ha tenido, fíjense, ni un segundo para dialogar y alcanzar un acuerdo que haya evitado las 6 huelgas de médicos encadenadas contra el Estatuto Marco del Gobierno de Sánchez.
13: El consejero afirma que las 6 huelgas de médicos contra el Gobierno central desde el mes de diciembre han anulado 1,5 millones de actos sanitarios en Andalucía. Además, los sindicatos profesionales anuncian que a la vuelta de las vacaciones continuarán con una huelga indefinida en otoño. Rafael Ojeda es presidente del Sindicato Médico de Andalucía.
23: Lo que nosotros podemos decir es que la movilización va a continuar hasta que obtengamos nuestro objetivo y que en octubre, si siguen las condiciones actuales, se convocaría una huelga indefinida a nivel nacional.
6: Pues han condenado a 6 meses de prisión por el delito de atentado y otros 6 meses de prisión por el delito de amenazas a una mujer de la localidad gaditana de Prado del Rey que zarandeó e insultó a una médica y a una celadora. Y en el Día Mundial de la Esclerosis Lateral Amiotrófica, que se celebra hoy, los pacientes piden más apoyo y más medios para combatir esta enfermedad. En el Hospital San Cecilio de Granada hay una unidad pionera para atender a pacientes, familiares y cuidadores. Cuidadores, Jesús Toral.
0: La ELA es una enfermedad neurodegenerativa incurable que destruye progresivamente las neuronas motoras. Los enfermos acusan debilidad muscular, pérdida de movilidad y en etapas avanzadas dificultad para hablar, tragar y respirar. Noemí era comercial y un día su voz comenzó a cambiar. Le detectaron esclerosis lateral amiotrófica, como explica su marido Raúl.
1: Te replanteas toda la vida de ella, nuestra, de nuestra hija, de nuestra familia, nuestro futuro, nuestros planes.
0: Raquel Piñar es jefa de neurología del Hospital Clínico San Cecilio de Granada, donde cuentan con una unidad interdisciplinar de ELA para atender y apoyar a pacientes, familiares y cuidadores.
2: Hay mucha variabilidad interindividual entre las distintas personas que tienen la enfermedad y eso hace pues que nosotros nos adaptemos un poco al seguimiento en función de las necesidades del paciente.
0: Junto a Noemí, Daniel protagoniza un cortometraje, Vidas Paralelas, en el que cuenta su día a día con la enfermedad.
4: Hay esperanza, hay lugar para autorrealizarse y aprovechar al máximo la vida que te queda.
0: Todos coinciden en pedir más apoyo para pacientes y familias.
6: Y el Ministerio de Sanidad ha dado por cerrada la gestión del brote de hantavirus después de que todas las personas en seguimiento hayan finalizado la cuarentena con resultados negativos y tras el alta hospitalaria de los dos casos que aún quedaban positivos. El número de llamadas, les contamos también al teléfono 016, el servicio de atención a víctimas de violencia de género creció un 31% en Andalucía durante el mes de abril. Es un dato recogido en el último informe de la Unidad de Coordinación contra la Violencia de Género sobre la Mujer de la Delegación del Gobierno en Andalucía. Mariló Rico.
24: El 016 registró 1.535 llamadas en abril, lo que supone un incremento del 31,5% con respecto al mismo mes del año anterior. El informe indica que a 30 de abril el sistema Biogen en Andalucía tenía 27.322 casos activos. El informe también recoge otros indicadores como el del programa Atempro, el servicio de teleasistencia inmediata mediante dispositivos móviles con geolocalización que permite a las usuarias solicitar auxilio urgente o apoyo psicosocial al instante. En abril registró casi 4.000 atenciones en Andalucía, un 5,5% más que en el mismo mes del año anterior. Asimismo, las pulseras telemáticas de alejamiento impuestas por los juzgados experimentaron un descenso del 4% con 1.575 dispositivos activos.
6: Nevenka Fernández ha vuelto a Ponferrada para participar en su primer acto público en la ciudad después de abandonar España hace más de 20 años. La exconcejal del PP decidió abandonar España tras una campaña de descrédito por haber denunciado por acoso sexual al entonces alcalde de Ponferrada, Ismael Álvarez. El caso marcó un antes y un después en la sociedad española, Mariló.
24: Nevenka Fernández se convirtió en 2001 en la primera denunciante de acoso sexual en política en España. 25 años después ha regresado a Ponferrada para participar en la jornada Justicia, Voces y Memoria de la Violencia Sistémica a la Reparación y también se ha inaugurado un gran mural con su rostro. La exconcejala ha sido recibida con una larga ovación en pie por cientos de personas. Ha reconocido sentirse muy emocionada y ha dicho que actos como este demuestran lo que se ha avanzado.
25: El hecho de que estamos aquí hoy creo que demuestra que hemos avanzado, ¿no? Evolucionado. Que queda mucho camino por recorrer y esa es otra de las razones por las que todavía es necesario que hablemos de todas estas cosas. Pero claramente esto era impensable hace 25 años.
24: Nevenka Fernández se ha mostrado también esperanzada en que podamos construir, ha dicho, un mundo bueno para todos, donde las mujeres ocupemos un lugar de igualdad y un lugar donde se nos respete.
6: Y en el exterior, las delegaciones de Estados Unidos y de Irán se van a reunir finalmente este domingo en Suiza para avanzar hacia las negociaciones de paz entre ambos países. En las últimas horas la tensión ha crecido debido a que Israel ha continuado bombardeando el sur del Líbano, causando más de 25 muertos. En respuesta, Irán ha vuelto a cerrar este sábado por la tarde el estrecho de Hormuz.
26: El vicepresidente de Estados Unidos, J.D. Vance, ha asegurado que las conversaciones con Irán para cerrar un acuerdo de paz en el Golfo Pérsico siguen abiertas. Las cosas van bien, ha remarcado en una entrevista en la cadena conservadora Fox News, donde ha declarado que está convencido de que el alto el fuego entre Washington y Teherán, plasmado en un documento de 14 puntos, se mantendrá vigente pese al anuncio de las autoridades iraníes de que no abrirán el estrecho de Hormuz mientras siga Israel bombardeando el Líbano. Por su parte, el ministro de Exteriores de Irán, Abbas Araghchi, ha partido este sábado hacia Suiza para reclamar a Estados Unidos el cumplimiento del memorando de entendimiento que, según Teherán, ha sido vulnerado por los ataques de Israel contra el Líbano, que han motivado un nuevo cierre del estrecho de Hormuz. Al menos 25 personas han muerto en los ataques aéreos y con drones del ejército israelí de este sábado contra el sur del Líbano y el valle de la Beqaa, en el este, apenas unas horas después de que entrara en vigor el alto el fuego entre Israel y la milicia chií Hezbollah.
3: 8 y 25 y en los deportes, Málaga celebra el retorno a la primera división. La final entre los dos equipos andaluces, Almería y Málaga, se decantó a favor de los malagueños. Así que Jerónimo Alonso, ha sido una noche muy larga de celebraciones, ¿verdad? Buenos días.
7: Hola Luisa, buenos días. Málaga se despierta a estas horas feliz, algunos con resaca después de una noche muy larga de celebraciones, pero la ocasión la verdad lo merecía. El Málaga vuelve a primera división 8 años después, tras una travesía muy dura y con muchos sinsabores. Así se vivió la fiesta en Málaga tras acabar el partido en los micrófonos de Canal Sur Radio.
8: Bueno, como veis, esto es una fiesta. Ha llovido el champán, ha llovido las cervezas. Aquí todo el mundo no se lo cree.
7: Nadie se lo creía, pero ocurrió. El equipo dio la cara en una final por el ascenso muy igualada, pero que los de Funes se llevaron con merecimiento. Los goles de Chupe y la Rubia devuelven al Málaga a primera división.
9: Va a llegar para Chupe, Chupe tira, gol. Gol, gol, gol, gol, gol, gol, gol, gol, gol, gol. Sigue Chupe, mete la pelota a la frontal del área, lanzamiento, gol. ¡Qué golazo acaba de marcar la Rubia! ¡Gol, gol!

0: Ambos hablaron en el campo y después en los micrófonos. Este es Chupe, autor del primer gol del Málaga.
1: Se me acaban las palabras, recibimiento como hemos tenido hoy aquí, pero yo siempre lo digo, que se habla en el campo, que fuera a lo mejor no han tenido el comportamiento adecuado las dos veces que hemos venido. Y se lo hemos demostrado en el verde, que es donde importa.
0: También temporada sobresaliente para David Larrubia.
2: Un sueño hecho realidad, todavía no me lo creo. Hemos metido algo, me he puesto a llorar. Esto es una locura. Al final, creo que el destino me tenía una preparada. No sé si es el gol del ascenso el mío o el de Chupe, pero lo hemos conseguido y ahora nos recibe mal a toda la gente.
0: Y el auténtico responsable del ascenso, Juanfran Funes, el técnico que desde su llegada cambió este equipo. Lo cogió casi en descenso y ahora lo ha metido en primera, todo digno de una peli de Hollywood.
3: Bueno, ahora sí quieren que haga una serie en Netflix, pero que sepan cuando la hagan, esto es mérito de ellos. Ha sido un lujo poder verlos cada día.
0: Enhorabuena al Málaga por su ascenso. La cara negativa la protagoniza el Almería, que por segundo año consecutivo vuelve a quedarse a las puertas en el playoff. Fue una noche muy dura para los de Rubi, que reconoció estar pasando por el peor momento de su carrera deportiva.
4: Es que pasar el duelo, hemos hablado en el vestuario que estamos en deuda con el club, con la afición. Es verdad que lo hemos intentado hasta el final, hemos llegado hasta la última puertecita que no hemos conseguido traspasar, pero que el futbolista tiene que aprender también, todos hemos de aprender de este momento para hacernos más fuertes y poner ya la primera piedra para construir un nuevo intento.
0: Enhorabuena al Málaga, suerte para el Almería el año que viene en segunda división. Vamos ya con el Mundial, porque hoy juega España el partido a las 6 de la tarde frente a Arabia Saudí. No se puede fallar, última hora de la selección. Pedro Lázaro.
5: Con la lección aprendida y con ganas de reivindicarse tras el tropiezo frente a Cabo Verde, llega a España al segundo partido del Mundial esta tarde a las 6, mediodía en Atlanta, en esta Copa del Mundo, el rival Arabia Saudí. Los españoles se entrenaron en el día de ayer en la ciudad escenario del partido y todo fue tal y como estaba previsto. Lamine Yamal ejercitó sin ningún tipo de problemas y por tanto Luis de la Fuente podrá utilizarlo como desee, como sea mejor para sus intereses, bien entrar en el once inicial o ser un revulsivo en la segunda parte. Lo que está claro es que el jugador del Barça no está para un partido completo. Su presencia condicionará un once donde Pedro Porro podría entrar en el lateral derecho, Ferran Torres cambiar de banda o utilizar a futbolistas como Jeremy Pino y Baena. Dani Olmo podría dar también mayor dinamismo al centro del campo. El seleccionador cumple 65 años, más velocidad, más intensidad, más profundidad. La orden para conseguir la primera victoria en el Mundial frente a Arabia Saudí este domingo.
0: Gracias, Pedro. Ya saben, el partido a las 6 en punto de la tarde. Desde las 5 lo contamos en La Gran Jugada. Es todo por el momento en el deporte. 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
6: Ocho y media de la mañana, tiempo ahora para recordarles en titulares las noticias más importantes de este domingo 21 de junio. Lo hacemos con nuestra compañera Beatriz Galeano. Buenos días.
7: Buenos días.
6: Los 35 desalojados en un incendio forestal en Órgiva, en Granada, están volviendo ya a sus casas.
7: El fuego se declaraba esta madrugada en el paraje Las Barreras. Algunos desalojados han sido atendidos por el ayuntamiento, que activó el plan de emergencias por las cercanías de las llamas. Ya vuelven a sus casas, el fuego está estabilizado.
6: Andalucía afronta la primera ola de calor con temperaturas muy altas desde hoy y hasta el martes.
7: En las provincias de Jaén y de Córdoba se pueden alcanzar hoy los 42 grados entre la 1 de la tarde y las 9 de la noche. Ahí es donde está activo el aviso naranja. Es amarillo en las provincias de Sevilla y Granada con máximas de 40 grados y en Almería, donde los termómetros pueden alcanzar los 39.
6: Málaga celebra por todo lo alto el ascenso de su equipo a primera división.
7: 8 años llevaba el Málaga fuera de la categoría de oro del fútbol español. Le ganó al Almería 1-2 en un partido intenso. Mañana lunes será la celebración.
6: Begoña Gómez, esposa del presidente del gobierno, recurrirá a las medidas cautelares impuestas por el juez Peinado.
7: Le ha impuesto como medidas la retirada del pasaporte, la prohibición de salir de España y la obligación de comparecer ante el juzgado cada 15 días. Las redes sociales, donde el PSOE puso en marcha el hashtag Yo con Begoña, se han llenado de mensajes de apoyo, especialmente los ministros del gobierno.
6: Aumenta la tragedia de los niños ahogados en Tarragona.
7: Esta madrugada ha fallecido el tercer menor que estaba ingresado en estado crítico tras el accidente por ahogamiento del viernes en la playa de la Rabasada. Iban 6 amigos, 3 fueron capaces de llegar a la orilla, otros 3 tuvieron que ser rescatados, han fallecido.
6: Reunión de Estados Unidos e Irán en Suiza.
7: Ese es el punto de encuentro este domingo para avanzar en las negociaciones de paz entre ambos países. En las últimas horas la tensión ha crecido debido a que Israel ha continuado bombardeando el sur de de Líbano, causando más de 25 muertos. En respuesta, Irán ha vuelto a cerrar este sábado por la tarde el estrecho de Hormuz.
6: ¿Y qué otros titulares trae la prensa de este domingo, Beatriz?
7: Pues Peinado y Begoña Gómez, esos son los nombres que se repiten hoy en las portadas de todos los periódicos nacionales. Dice, por ejemplo, El País: Peinado abre juicio a Begoña Gómez y le retira el pasaporte como pidieron Hazte Oír y Vox. El auto que la acusada recurrirá indigna al gobierno y a la policía. En el caso del Mundo, este es el titular para el mismo tema: el juez ve riesgo de fuga en la esposa del presidente. El instructor indigna a la policía al afirmar que sus escoltas pueden ayudarla a escapar. En ABC, Begoña Gómez al banquillo y sin pasaporte por el riesgo de fuga. Y este otro asunto con foto de portada en ABC: formación profesional, la rebelión que necesita la economía.
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0: Nuestro invitado de hoy cambió los hábitos de millones de españoles a la hora de irse a dormir. Encendió transistores, ideas y principios que habían estado siempre apagados o en silencio. Se enfrentó a los poderosos y pudo derribarlos empuñando el arma de la verdad. Agarró el micrófono con fuerza aquel 23F. De 1981 en el Congreso de los Diputados, pero las ondas le llevaron después a librar sus batallas más épicas como adalid de la radio deportiva. Inventó una nueva manera de hacer radio, hizo estallar la bomba deportiva innumerables veces y fue una verdadera pesadilla para los abrazafarolas. Andalucía, ahora está con nosotros don José María García. Muy buenas tardes.
1: Muy buenas tardes, pero sobra el don.
0: Pues qué honor tenerte con nosotros, José María. Qué honor para Mariló Seco, para Hola. Mí y para dos personas que nos acompañan hoy en el estudio, que te conocen bien. Mira, tengo una foto ahora mismo aquí delante de Joaquín Adorna, que está aquí. ¿Quién es? Bueno, el de en medio es José María García.
2: Buenas tardes, sí.
0: Buenas tardes, Joaquín.
2: Víctor Fernández, periodista
0: de la cadena COPE.
2: José María García, vestido de corto,
0: efectivamente.
2: Venía mucho a Sevilla, partido benéficos, y yo, Joaquín Adorna, que lo tuve, es muy probable que él no se acuerde, evidentemente, pero empecé en la radio en el 90 con Gaspar Osetti, que en paz descanse, y...
0: En Antena 3 de Radio.
2: Sí, y después estuve contigo, José María, en la tele, en televisión también, con Daniel Yagüerri y Paco García Caridad.
1: Perfecto.
0: ¿Te acuerdas, José María, de tanta gente? Sí. ¿Cuántos periodistas has tenido a tu cargo a lo largo de tantos años?
1: Sí, pero es gente que no se me puede olvidar.
0: Pues tenemos también a nuestro jefe de deportes de Canal Sur Radio, que es Eduardo Gil. Edu, buenas tardes.
3: ¿Qué tal? Buenas tardes. Hola, José María.
0: Que también tienes un gran recuerdo de
1: buenas
0: José
1: tardes,
0: María.
1: Edu.
3: Sí, porque,
1: muchas
3: bueno,
1: gracias.
3: A Joaquín Adorna, Aranda, para ahora lo contará él, la anécdota con García. Lo pilla muy, muy joven. A mí me pilla García ya en su última etapa en Onda Cero Radio. Y bueno, compartí unos meses con él y anécdotas de estas de... vas a entrar esta noche con García. García quiere que tengas a De Nilsson. Ahí estaba. Yo hablé con De Nilsson, con su prima, con su hermana, con su padre, con su representante, pero ahí estaba José María, te escucha De Nilsson después de un partido de pretemporada. Y ahí debuté yo con García, sí, señor.
2: Con García era muy fácil, ¿eh? Te abría la puerta, íbamos con el micrófono de Antena 3 y éramos los reyes. Teníamos los mejores medios, la mejor técnica, los mejores sueldos. Llamabas a la puerta. ¿De parte de José María García? Se abrían todas las puertas.
0: José María, una generación entera de periodistas se ha dedicado, ahora teníamos aquí a unos jóvenes estudiantes de comunicación y de periodismo de primero de carrera, una gran generación de periodistas se ha dedicado a esto gracias a José María García.
1: Pues para mí es una satisfacción y sobre todo un orgullo estar en Canal Sur, una emisora que dirige un gran amigo mío.
0: Pues para nosotros también es un orgullo. No sé si te refieres a Juan Miguel Vega o a Juan de Mellado, a alguno de nuestros jefes. pero para nosotros también es...
1: A los dos.
0: Pues para nosotros es un orgullo tremendo tenerte aquí. Es una sección la que dedicamos los lunes, José María, que se llama Micrófono Abierto, a hablar del periodismo, tan denostado en los últimos años en nuestro país, pero que queremos defender como un arma pues única para seguir contando la verdad, para seguir defendiendo la libertad, para seguir informando y para seguir siendo más libres. ¿Cómo ves tú el periodismo que se hace en 2025?
1: Para defender el periodismo tiene que cambiar y el periodismo tiene que defenderse a sí mismo, con el trabajo y con la verdad.
4: Pero han cambiado mucho las cosas, José María, ¿o no es así?
1: Poco.
4: ¿Cómo lo has visto? Poco.
1: Y no para bien. Poco han cambiado y no para bien.
0: Se está radicalizando cada vez más. Has dicho, el periodismo tiene que defenderse a sí mismo y ir con la verdad por delante. Ahora parece que cada vez hay más trincheras para el periodismo.
1: Sí, porque se están prodigando los salarios, los jornaleros del elogio.
0: los jornaleros del elogio.
2: Relaciones públicas, no periodismo.
0: Efectivamente, eso es otra cosa que
1: abraza,
0: no es periodismo.
1: No. Es que Abrazafarolas.
3: Bueno, si yo leyera lo que dije de García en el año 90, me llamaría Abrazafarolas, con lo cual no lo voy a leer.
0: No, hombre, un fragmento. José María, tiene un artículo aquí, Eduardo Gil, que escribió sobre ti, sobre José María García, ¿en qué año?
3: En el año 90. Como yo todavía no era profesional, no me puede acusar de Abrazafarolas. Vale. Pero con el caso Roca...
1: El año 90, Eduardo, el año 90 era otro siglo.
3: No, mira, primero de periodismo, el 6 de junio es condenado por la Audiencia de Zaragoza el caso José Luis Roca, presidente de la Federación. García le llamó Pedrusquete, alguna otra cosa más y demás, fue condenado. Aquello formó un revuelo en la profesión tremenda, y a mí se me ocurrió al día siguiente enviar una carta al diario ABC, que salió publicada en las cartas al director, y yo defendía a García y decía algo así como, como otros muchos aspirantes a profesionales del periodismo que crecimos y nos formamos vocacionalmente gracias a García, nos pesa gravemente que tenga que pagar el peso de la propia libertad, un hombre que tan correctamente supo ejercerla, ¿no? Entonces,
1: pagar el precio, en el caso concreto que tú dices, pagar el precio de la verdad.
3: El precio de la verdad. Uh-huh. Yo no sé, José María, si el periodismo y la comunicación, en definitiva, que son dos cosas diferentes, aunque hermanas, ha pagado la crisis económica de hace ahora una docena de años, la crisis digital, y el periodismo deportivo en concreto ha pagado que ahora los grandes tenedores de los derechos audiovisuales son socios de los propios clubes de la Liga, ¿no? Y hay periodistas de la Liga que, bueno, que no pueden hacer determinadas preguntas, y nos hemos quedado la gente de la radio como los únicos un poco ahí reductos de aquello que defendía García, ¿no? De ser críticos, de decir este presidente es corrupto, esto no puede ser, y tal y cual, y nos hemos quedado como muy solos, ¿no? Porque todo lo lleva la televisión y todo lo lleva la imagen, ¿no?
1: Es que los abrazafarolas han hecho un daño terrible al periodismo. Y hay un problema en el periodismo. Ha habido épocas donde hemos tenido directores cultos, directores con profesionalidad, directores con honestidad, pero sobre todo directores con experiencia, con conocimiento, en consecuencia con sabiduría. Hoy se cuentan con los dedos de una mano, pero una mano normal.
0: José María, me ha llamado la atención, contaba Eduardo Gil un caso de 1990, un caso de corrupción en la Federación Española de Fútbol. Estamos en 2025 y la Federación Española de Fútbol parece que no ha cambiado mucho. Parece que no ha cambiado mucho la cosa.
3: Necesitamos a García.
1: Hombre, no ha cambiado mucho, no está bien. No me gusta el presidente de la federación, y sobre todo no me gustan que un periodista... Yo he estado muchísimos años y ni en mi casa sabían de qué equipo era. Hoy no hace falta ser un listo, ni brillante, ni laborioso, porque los periodistas se ponen camiseta. Los periodistas, ¿para qué vamos a decir?
2: Es que eso más bien no es periodismo, yo creo que es otro
0: forofismo.
1: Es precisamente, por eso te tengo que significar que el periodismo tiene que empezar por ordenarse y por defenderse a sí mismo. Para ordenarse, por un lado, tiene que tener jefes que sepan. Hay jefes que no saben lo que es eso.
2: Yo decía antes que trabajar con García era muy fácil y muy difícil también. O sea, muy fácil en el sentido que teníamos todos los medios, los mejores medios. Hablamos del año 90, cuando los móviles estaban llegando.
3: Pero equivócate.
1: Sí.
2: Efectivamente.
3: Te caía la más grande.
2: Equivócate. Y cuando ejercía...
0: Y tenías que buscar un teléfono fijo, una cabina o lo que hubiese, ¿no? Claro.
2: Y
0: no...
2: cuando era la época en la que, bueno, si hacíamos una entrevista en casa de José María del Nido, pinchaba el teléfono en línea interna y ya no podía llamarlo a la competencia.
0: Claro.
2: Pero sí es verdad que el poder lo tenía para que Maradona... Yo, por ejemplo, iba con Carlos Bilardo, con Maradona, al hotel donde estaba hospedado al principio, comentaban los partidos que retransmitía García, el baloncesto le daba una importancia que se ha perdido, ese poder, ese rigor, ese periodismo de investigación, yo creo que cuando García deja la radio, desaparece. ya el chiste, el humor, no el otro que, tipo de periodismo.
1: No es que se desaparezca, pero evidentemente para hacer ese tipo de periodismo hay que trabajar, hay que seguir la noticia, hay que ser el primero que se levanta y el último que se acuesta. Y no estoy pidiendo ningún milagro, estoy pidiendo algo que hoy prácticamente no existe. Y el periodismo, tú decías hace un momento, ha pasado de una seriedad, de un rigor, de la verdad por encima de todo, a un jijiji, jajaja y chiringuito.
2: Entretenimiento.
3: Sí, lo dicen los teóricos, los filósofos, la sociedad light, esta que lo admite todo, es cierto.
0: Y hay que darlo todo como muy triturado para que la gente haga la digestión pronto,
3: una sociedad líquida que le llaman ahora, ¿no?
0: José María García, ¿escucha hoy día algún programa de radio deportivo por las noches, por la tarde o pocos?
1: Muy pocos, porque no me satisfacen. No es que sea exigente, pero que no te cuentan nada nuevo. Si te dicen una noticia... mira, yo he tenido un director que ha sido uno de los grandes, grandes, grandes de este país. Dirigía el diario Pueblo, Emilio Romero. Uh-huh. Y decía, una noticia no es noticia si no está confirmada y conformada por todas las fuentes posibles.
4: José María, ¿sigues las redes sociales? ¿Tienes alguna red social? Poco. ¿Y crees que va a favor o en contra del periodismo que tú defiendes?
1: De las redes sociales, sí. Las redes sociales no se pueden negar. A la mar no le puedes poner con puertas. Pero lo único que no me gusta de las redes sociales es el anonimato. Y al desaparecer, si no desaparece el anonimato, estamos muy lejos de la realidad del periodista.
3: Estaba recordando aquel Super García con Eduardo Torrico, con Andrés Montes, con Javier Ares, con Gaspar Rossetti, con Ernesto López Feito. Hay una generación de periodistas que nos criamos con ese punto. Ponías la radio y era un auténtico espectáculo informativo.
2: Y Eduardo,
3: que es lo que es información de entretenimiento. Somos información de entretenimiento, pero ante todo información. Y aquello era aquello como para no atraparte cuando eras adolescente.
0: Por eso decía yo al principio que la gente empezó a saber que era el insomnio.
3: Hay muchos críticos con García, pero es verdad, se puede ser crítico y a todo el mundo le puede gustar García. Yo, por ejemplo, gracias a él, creo que soy en buena parte periodista deportivo. Pero... es que, ¿cómo lidiar?
1: Pero si no existe la crítica, no existe el periodismo.
3: Claro.
1: Por eso necesito tener, y de hecho tengo, muchos críticos.
2: Los periódicos esperaban.
3: Desde El Nido, Gil, Lopera, Lendoiro, lidiar con esos, tenías que ser García.
2: Los periódicos esperaban los cierres de las ediciones. A las 12.
1: Era lo mejor de cada casa. Esos nombres que dices eran lo mejor de cada casa.
0: Acabamos de ver otra foto por aquí, José María, con el presidente del Compostela.
2: Caneda y González de Calda. Otro fenómeno.
0: Vaya con lo que había que lidiar ahí, ¿no? Y dónde había que escarbar para encontrar información.
1: Mira, de los que ya no nos acompañan, de los que se han ido, no voy a decir nada, porque todo lo que tenía que decir de ellos lo dije cuando estaban con nosotros y se podían defender. Hoy no sería justo, ni sería una buena persona, ni sería buena gente, ni sería periodista si lo hiciese.
0: José María García, como siempre, escucharle o escucharte es una lección para los que nos dedicamos a esto del periodismo y sobre todo para los que nos dedicamos a esto de la radio. Hace unos días en la redacción dijimos, oye, ¿y si llamamos a José María García? Y yo pensaba, no, pero José María García no se va a poner, no nos va a atender. Y mira, aquí estamos en directo cuando falta un minuto para las 6 de la tarde hablando con José María García y para nosotros es un verdadero honor.
1: Jamás le he negado la palabra a ningún compañero.
0: Una auténtica lección y, como digo, una alegría escucharte. José María García, gracias por haber estado con nosotros, con Eduardo Gil, con Joaquín Adorna, con Mariló Seco y con todos los oyentes de Canal Sur Radio y de Andalucía, donde se te quiere mucho.
1: Yo tengo un recuerdo entrañable de cariño de admiración y de respeto de Joaquín Adorno. Es uno de los grandes de esta profesión y quedan pocos.
0: Pues muchas nada, gracias, Joaquín, María, se va un poquito más gordo de aquí, de 2 o 3 kilos. Gracias, José María García, un fuerte abrazo.
1: Un abrazo muy fuerte.

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1: 8:51 español. España lidera el ranking europeo de selfies y este domingo celebramos su Día Mundial. Andrés de Sancha.
2: Cada español dedica una media de 7 minutos al día a hacerse selfies, lo que supone unas 43 horas al año. Es decir, 2 días enteros dedicados a esta práctica que se popularizó en el 2013, convirtiéndose en la palabra del año recogida por el diccionario Oxford. Y en muchas ocasiones nos pueden acarrear situaciones no muy positivas, como las explica Víctor Bris, psicólogo forense experto en menores.
3: El problema comienza cuando deja de ser una fotografía y se convierte en un examen público sobre nuestro valor. Nuestro valor personal no depende de las características de una fotografía.
2: La media son 728 selfies al año por persona, superando a países como Italia o Alemania. La necesidad de reconocimiento en redes está detrás de esta práctica popularizada, especialmente en los jóvenes.
4: Depende de la finalidad que tenga el selfie. Si el selfie es para ti, pues por ejemplo, para hacer enviárselo a cualquiera, a un familiar, pues bueno. Ahora, pues ponerlo en las redes, pues ya depende de cada uno.
5: Es un recuerdo para estar con las personas que tú quieres.
2: Los españoles somos los europeos que más autorretratos nos realizamos y España es el país que lidera el ranking europeo de selfies.
1: La comunidad científica internacional trabaja en un importante hallazgo en la Sierra Almeriense de Gádor, el primer cráter de impacto de un meteorito de la península ibérica. Ana Torregrosa.
6: La localización de este cráter en un paraje conocido como La Gatuna en Huesija ha creado mucha expectación entre la comunidad científica. Un grupo de investigadores ya está llevando a cabo trabajos de perforación para encontrar material de hace 8 millones de años. Juan Antonio Sánchez Garrido es geólogo de la Universidad de Almería.
7: Cuando estudiamos todos los sondeos que estamos extrayendo, tienen que aparecer cuarzos chocados que se producen solamente por una bomba atómica o el impacto de un meteorito. No hay constancia de bomba atómica, pues la evidencia es clara, ¿no?
6: Desde países como Brasil e Inglaterra ya están pidiendo muestras y permisos para visitar la zona.
1: El Parque de María Luisa es uno de los lugares más visitados en Sevilla capital. Un paseo por el Parque de María Luisa y los Jardines de las Delicias es el nombre de una obra que nos ayuda a descubrirlo recorriendo sus calles y sus glorietas. Patricia Arzuaga.
8: Es un libro para caminar, observar y aprender más. Así lo define uno de sus autores, Jaime Morán, paisajista.
9: Un paseo por el parque mostrando lo que uno va encontrando. Aparte de todo el tema de vegetación, pues también está lo relativo a la arquitectura del parque. El agua, los azulejos, fuentes.
8: Podrá conocer detalles como los que rodean a las glorietas de Ofelia Nieto o Luis Montoto.
9: Es una glorieta moderna, es de los años 70, que tiene ya cerámica contemporánea. Se abandona un poco el estilo tradicional en la azulejería y tiene una predominancia de una determinada vegetación que son las nandinas, que son unos arbustos que son muy significativos en la jardinería japonesa.
8: Son 125 páginas con traducción al inglés, plagadas de ilustraciones, planos y espacio para notas. Se trata de pasear por el Parque María Luisa de Sevilla con él en las manos.
1: Y la localidad gaditana de Olvera celebra ya los 700 años de su reconquista por los cristianos. Lo hace con la inauguración de un parque junto al castillo medieval. Paco Méndez.
10: El espacio está concebido para poner en valor su patrimonio histórico y servir como punto de encuentro ciudadano. Uno de los momentos centrales de la inauguración del parque ha sido el descubrimiento de un mural conmemorativo realizado por el ceramista Francisco Tenorio, inspirado en imágenes históricas vinculadas al periodo que se recordará el próximo año. Escuchamos a la alcaldesa de Olvera, Remedios Palma.
11: Era importante referenciar el encuentro entre culturas. Estamos haciendo toda la actividad que estamos vinculando al séptimo centenario con ese respeto que requiere el encuentro entre culturas y con ese intercambio real que a lo largo de los siglos hemos mantenido entre los pueblos que han pasado por aquí.
10: La toma de Olvera por el rey Alfonso XI en 1327 formó parte de la estrategia de recuperar el estrecho de Gibraltar, cerrando el cerco de la posterior reconquista del reino de Granada por los reyes católicos.
1: Y antes de ir a nuestro resumen, recuerde, se está celebrando el Mundial y España juega esta tarde contra Arabia Saudí.

0: minutos para que den las 9 de la mañana. Resumimos con Carmen Márquez las principales noticias de este domingo 21 de junio. Buenos días, Carmen.
1: Hola, buenos días. En este 21 de junio, en el que seguimos pendientes del incendio forestal de Orjiva en la Alpujarra granadina, el incendio está estabilizado, según fuentes del Plan Infoca, y los vecinos desalojados ya están volviendo a sus casas, según nos acaba de contar el alcalde Raúl Orellana.
2: De hecho, el ayuntamiento ha puesto a su disposición dispositivos para llevarlos y traerlos del albergue donde se habían alojado esta noche. Y bueno, ha sido una mala noche, un susto, porque el fuego era muy cerca de zona habitada, de cortijos y de alguna residencia turística. Y bueno, ya había que actuar con rapidez para que no tuviéramos ninguna desgracia.
1: Como dice el alcalde de Órgiva, ha sido una noche complicada por el viento y las temperaturas superiores a 34 grados en la zona. Los incendios de La Carolina y Córdoba están controlados y estabilizados respectivamente. Esto en el primer día de ola de calor, según la EMET, que coincide con la entrada del verano este domingo. Córdoba y Jaén estarán en aviso naranja por altas temperaturas. Será amarillo en Almería, Granada y Sevilla. De sucesos, el tercer menor que estaba en estado crítico tras el accidente por ahogamiento del viernes en la playa de La Rabasada, en Tarragona, ha fallecido esta noche. Lo ha confirmado el presidente de la Generalitat, Salvador Illa. El fallecido de 13 años estaba en el hospital. Con él son 3 los menores que han muerto en esta tragedia. Mejores noticias nos llegan desde Málaga. Tras 8 años en el desierto de segunda, el equipo de fútbol vuelve a primera división tras vencer al Almería.
3: Volvemos a primera después de los años de segunda B, segunda, primera, después de bajar los infiernos de primera red, sobre todo con la reducción de pertenencia de unos niños. ¡Unos niños! ¡Unos niños que nos han hecho volver a querer el malaguismo!
1: Bueno, mucha alegría. La celebración del ascenso será el lunes por la tarde, ha confirmado el alcalde de Málaga, Francisco de la Torre. De política y tribunales, que van de la mano hoy, siguen las reacciones a la decisión del juez Peinado de abrir juicio oral a Begoña Gómez, retirarle el pasaporte y prohibirle salir de España. Desde el PSOE hablan de medidas desproporcionadas. La ministra Diana Morant habla de causa política y los sindicatos policiales rechazan que el juez apunte a los escoltas como cómplices en una posible fuga de la mujer del presidente del gobierno. Y un apunte internacional: las delegaciones de Estados Unidos y de Irán ya se encuentran en Suiza para negociar los 14 puntos del acuerdo de paz entre los dos países. En las últimas horas, Irán ha vuelto a cerrar el estrecho de Hormuz porque continúan los ataques de Israel contra el sur del Líbano.
0: Gracias, Carmen. Gracias a todos ustedes por su atención. Mucha precaución. Recuerden que estamos en aviso naranja este domingo por altas temperaturas en Córdoba y en Jaén, y de nivel amarillo en Almería, Granada y Sevilla. Sigan con nosotros. Son las 9 de la mañana en Andalucía.
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Muy buenos días, ¿qué tal están? Hay noches que son mucho más que un partido de fútbol, son noches que se quedan pegaditas ahí a la memoria de una ciudad. Anoche el Málaga escribió una de esas páginas que sus aficionados seguramente guardarán para siempre. Ganó a la Almería, desde aquí todo nuestro cariño, y que seguro que van a conseguir subir a Primera División. El Málaga lo consiguió 8 años después de abandonar la élite, un equipo joven, como dijo el alcalde de Málaga, Paco de la Torre, construido desde

su viaje silencioso alrededor del sol y nos regala un nuevo comienzo. Esta mañana a las 9 y 24 minutos el verano va a llamar oficialmente a nuestra puerta. Un cambio de estación que llega con calor porque hasta el martes esto no va a menos. Y en este último programa de temporada vamos a mirar precisamente hacia donde siempre han mirado los seres humanos, hacia el horizonte. Hoy nos va a acompañar el malagueño Carlos García Galán, uno de los ingenieros españoles con una trayectoria más destacada en los vuelos espaciales tripulados de la NASA, actual director del programa Base Lunar. Participa en la iniciativa que forma parte de la campaña Artemis, con la que se busca establecer una presencia humana sostenible en la Luna y preparar futuras misiones a Marte. Una conversación apasionante con alguien que trabaja en uno de los grandes sueños de la humanidad: volver a pisar la Luna y abrir el camino hacia nuevos mundos. A partir de las 10 de la mañana va a llegar La Versalita, una conversación abierta sobre la vida, libros, música y pensamiento. Buenos días, gente de Andalucía.

Año 1984, Radio Futura, Escuela de Calor, y es una canción que parece hablar simplemente del verano, pero no. No simplemente habla del verano y del calor y de las noches en determinadas ciudades. Es una metáfora de la iniciación del deseo, de la libertad y del riesgo de vivir intensamente. Escuela de Calor. Y con este calor seguimos muy pendientes del incendio forestal declarado esta madrugada en Órgiva, en la Alpujarra Granadina, concretamente en el paraje Las Barreras. 35 personas han tenido que ser desalojadas y están llegando ya a sus casas, menos mal. Ha mejorado la situación en otros dos incendios activos en Andalucía, el de la Carolina en Jaén, que está ya controlado, y el del paraje Villa Lobillos en Córdoba, estabilizado. Y en el día en el que empieza el verano, Andalucía afronta la primera ola de calor, de temperaturas muy altas, desde hoy hasta el martes. Avisos activos, naranja y amarillo, porque los termómetros pueden superar los 40 grados.

0: 9:05 de la mañana.
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9: Bueno, lo que no he dicho hasta ahora es que despedimos la temporada hoy y qué mejor regalo que tener en el estudio de Málaga, porque siempre lo tenemos recorriendo Andalucía de un sitio a otro, pero hoy tiene que ser imaginario tu viaje. Manuel Mateo Pérez, bienvenido.
10: Buenos días, mi querida Mariló. Uno tiene el don de la ubicuidad. Es capaz de estar en los estudios de Málaga y de estar en el lugar que tú nos vas a anunciar ahora mismo.
9: Claro, Despeñaperros.
10: Despeñaperros, ¿no? Un lugar de paso, un sitio absolutamente mítico, literario. La puerta de entrada y la salida de nuestra tierra, aquello que limita, ¿verdad?, con las tierras bajas de La Mancha, de los paisajes quijotescos, y que constituye uno de nuestros lugares míticos. Fíjate, Despeñaperros tiene parajes naturales bellísimos. Uno de ellos, uno de los preferidos por mí, y estoy convencido de por muchas personas que conocen ese parque natural, el parque natural más pequeño de Andalucía, por cierto. Una leve ampliación en los últimos años, pero sigue siendo todavía el parque natural más pequeño de la comunidad autónoma andaluza. Uno de los parajes, digo, más importantes o más interesantes es el paraje de los Órganos. Es casi una ensoñación geológica en mitad de un paisaje que une y separa dos realidades culturales, sociales diferentes, ¿no? La Mancha de las Tierras Bajas.
9: Entrada y salida. Bueno, no sé si eso tiene que ver con el fin de temporada que hoy cerramos.
10: Claro, pero como una puerta, una metáfora preciosa.
9: Sí, me gusta muchísimo. ¿Por qué lo has elegido?
10: Bueno, porque precisamente por eso, ¿verdad? Uh-huh. Es decir, si hoy era nuestro final de temporada, después de estas semanas, de estos meses viajando por nuestra maravillosa tierra, no sé, he pensado que Despeñaperros puede ser una buena despedida. Uh-huh. Ahora mismo en Despeñaperros estoy convencido, yo estoy aquí en Málaga hoy contigo, pero dentro de ese don de la ubicuidad, uno puede imaginarse que está en el Collado de los Jardines, que es uno de los miradores más bellos de Andalucía. Uh-huh. Un santuario de los siglos II al octavo antes de Cristo, un santuario íbero donde se encontraron esvotos que se exponen muchos de ellos en el Museo de Jaén y en el Arqueológico de Madrid, por cierto. Y es un mirador que nos ofrece unas vistas impagables, Marilo. Uh-huh. Al norte, con solo mirar, tenemos la planicie. E imaginamos a Don Quijote de la Mancha y a Sancho Panza caminando por aquellas llanuras infinitas. Y luego, si miramos hacia el sur, nos encontramos con la intuición del Valle del Guadalquivir, con ese río mayor de Andalucía que hilvana nuestros sueños como andaluces.
9: Fíjate, ¿no? Despeñaperros, claro, no solo es puerta de entrada y salida de Andalucía, nuevas poblaciones hay al lado, ¿no? Uh-huh. Nuevas poblaciones de Sierra Morena y uno de los parques, como estás contando, naturales más bellos al norte de Andalucía.
10: Mira, fíjate, las nuevas poblaciones de Sierra Morena, tú sabes que yo soy de la Carolina y además presumo de carolinense, de andaluz del norte. Sí. Las nuevas poblaciones de Sierra Morena fue uno de los proyectos más felices del último tercio del siglo XVIII. Lo capitaneó probablemente uno de los pocos reyes lúcidos que hemos tenido la fortuna de tener en España, que fue Carlos III, que puso al frente de ese proyecto a un personaje fascinante como don Pablo de Olavide. Él fue el creador de ese sueño maravilloso que fueron las nuevas poblaciones, cuya capitalidad ostenta la Carolina, pero donde hay dos poblaciones, dos nuevas poblaciones próximas y que forman parte de Despeñaperros. Una es Santa Elena y la otra es Aldea Quemada. Paseamos por sus calles y nos encontramos esa trama urbana ajedrezada, ordenada, perfectamente disciplinada, que además es esa otra España trasplantada en la América colonial, uh-huh. ¿verdad? En la trama uh-huh. y en el urbanismo y en la manera de concebir las ciudades nuevas del 18 a partir de entonces. Y luego hay un paraje natural efectivamente bellísimo. Hay un paraje natural muy cerca, a tan solo 4 kilómetros de Aldea Quemada, que es la Cimbarra. Es un paraje natural, espacio natural protegido de Andalucía, y es una de las cascadas más bellas de Andalucía.
9: Que la recomiendas 100%.
10: Bueno, es una cosa. Ahora no, porque, vamos a ver, una de las uh-huh. desventajas, digamos, de habitar una tierra tan bendita como la nuestra, es que en verano verdaderamente el calor se hace insoportable. Uh-huh. Pero en la Cimbarra, en época de primavera, en época de invierno o de otoño, es un lugar mítico y maravilloso.
9: Uh-huh. Uno de los escritores jienenses que mejor conoce estos parajes es Juan Eslava Galán, uno de los grandes narradores y divulgadores de la historia de nuestro país. Ha escrito decenas de libros sobre su tierra, algunos de ellos ubicados precisamente en el lugar donde hoy estamos, en Despeñaperros. ¿Pero qué lo lleva a Juan Eslava Galán a ser escritor?
11: Pues una vez le preguntaron a Milán Kundera por qué era escritor. Milán Kundera, después de pensárselo, dijo: no lo sé, lo único que puedo decir es que de pequeño era muy mentiroso. Mi pasión por la historia, no la sé. Lo único que puedo decir es que de pequeño extravié un día, me habían comprado una bicicleta, me habían echado los Reyes Magos, yo tendría 7 u 8 años, y extravié el camino y fui a parar a un castillo, a la ruina de un castillo que hay en Jaén, muy curioso, el Berrueco. Entonces me fascinó tanto aquello de pronto, yo de pronto ya sabía que era un castillo porque lo había visto en el cine, pero yo no había salido de mi pueblo y como no teníamos tele, yo no sabía lo que era el mar ni nada de eso, solo a través de las películas. Y quizá eso me enganchó mucho, ¿no? El deambular por la ruina solo. Dejé la bicicleta allí a un lado, ¿no? Y estuve un buen rato estudiando aquella ruina y pensando en la gente que había vivido allí. A lo mejor ese fue el inicio de mi interés por la historia, porque en el bachillerato yo fui un alumno desastroso. excepto en historia y literatura, en los que era el primero de la clase. Pero en todo lo demás era un auténtico petardo.
9: Juan Eslava Galán, rigor histórico, humor, ironía y un lenguaje cercano al gran público. Bueno, yo tengo que mencionar cómo cuenta la guerra, cómo cuenta la Segunda Guerra Mundial y ese libro, que tampoco hay que dejar atrás, una historia de la guerra civil que no va a gustar a nadie.
10: Claro,
9: bueno, ¿cómo cuenta todo eso Juan Eslava Galán?
10: Con Juan Eslava Galán, como con otros personajes, Mariló, que hemos tenido a lo largo de esta última semana, me pasa lo mismo, y es que uno no es objetivo hablando de un amigo. Juan Eslava Galán es una persona excelente, extraordinaria, es un tipo único, es autor de más de un centenar de libros, es un auténtico laborópata, y todos y cada uno de ellos los ha formalizado desde su rigor, desde su disciplina, desde su laboropatía, y cada uno ha mirado de alguna manera también a su propio origen, es decir, al origen jienense de Juan Eslava Galán. Él nace en Arjona, fíjate. Arjona es una población maravillosa. Seguramente en la segunda temporada pasearemos también por allí, por aquel pueblo, porque en Arjona nació la madre de Lucio Annio Séneca, Elvia, que formaba parte además de una de las grandes familias patricias de aquella localidad, y nació el rey Alamar, es decir, el creador de la dinastía nazarí, el creador de la Alhambra de Granada. Cuando Alamar formaliza un pacto de paz con Fernando III en la ciudad de Jaén, en el castillo de Abreuí, abre la puerta hacia la historia de Granada, ¿no? Y Juan Eslava Galán ha creado todo ese mundo, lo ha recuperado y lo ha llevado al gran público, a los grandes lectores.
9: Claro, hay historiadores que nos ofrecen fechas, detalles, batallas, lo que hizo tal emperador romano, aquel caballero medieval, un rey olvidado, pero Juan Eslava Galán es un autor que ha logrado que millones de lectores se enamoren de la historia. Y creo que eso no es fácil.
10: Eso no es fácil. Juan Eslava Galán, además, que es un hombre tan cariñoso, tan generoso, hay muchos escritores célebres, no vamos a decir su nombre, que antes de entregar el manuscrito a la editorial le dicen: Juan, ¿serías tan amable de echarle un vistazo por ver si cometo algún fallo histórico?
9: Y que después, imperdonable.
10: Imperdonable. Y Juan, con esa bonomía que lo caracteriza, bueno, y con esa generosidad que siempre lo ha identificado, corrige cualquier manuscrito antes de que entre en galerada.
9: Vamos a la música, ¿te parece?
10: ¿Una coplita?
9: Venga,
10: pues,
9: pero de las tuyas.
10: Pues una coplita, fíjate, si Despeñaperros, nuestro paseo de hoy domingo, es puerta de entrada y salida de lo mejor y también posiblemente de lo peor que tenemos los andaluces o los españoles, se me ocurría, y puesto que hoy es nuestro último programa de temporada, despedirlo con un beso y una flor que suena así.

0: agradecerle a Manuel esta temporada, porque este es nuestro, digamos, último billete de la temporada. Hoy cerramos la maleta, esperemos volverla a abrir. Y gracias, Manuel, por llevarnos cada semana a rincones de Andalucía sin necesidad de tener que hacerla, porque a mí no me gusta hacer maletas y menos deshacerlas. Pero ha sido un placer por descubrirnos lugares con alma, historias escondidas y sobre todo cultura, esa cultura que se esconde además detrás de cada destino que tú nos cuentas aquí. Y destino como gran metáfora también.
1: Una metáfora bellísima, sí, es verdad. Ese mito de Ítaca, ¿verdad? Es decir, de que lo mejor está en el camino y nunca en el destino. Eso es lo que hemos tratado de hacer, claro, cada domingo. Tratar por todos los medios de compartir con nuestros oyentes sitios que forman parte de su memoria más cercana. Esa memoria que compartimos y que tenemos la fortuna de compartir, que es Andalucía. Así que me parece fantástico seguir.
0: Pues un bis.

0: Hay un final para cada cosa.
1: Mira, siempre que pienso en un final, siempre pienso en esta coplita maravillosa, que es el Last Train Home, el último tren a casa, que tomamos como lugar, ¿no?, de refugio, allí donde tenemos verdaderamente nuestra casa. Esto que suena es mi adorado Pat Metheny. El día 26 de julio actúa en las noches del Botánico de Madrid, y todos sus peregrinos vamos a ir a verlo y a rendirle absoluto tributo.
0: Bueno, yo sí hay entrada, creo que también me verás allí.
1: Sin duda ninguna, nos veremos allí.
0: Me lo acabas de anunciar. Gracias por ser nuestro guía cada domingo por la mañana en estas escapadas de radio. Buena radio. Gracias, Manuel Mateo.
1: Un abrazo muy fuerte, mi querida María.
0: Y que sigas con todo, ¿eh?
1: Con todo seguimos.
0: Con tinta blanca, madre mía. Con los libros, con las ediciones. Recuerdo que Manuel Mateo Pérez es editor, dirige una revista. Bueno, es que la suerte que tengo yo de que me haga un hueco los domingos.
1: Todo lo contrario, la suerte es la mía. Pero siempre encontraremos ese último tren a casa para volver a la sintonía de Canal Sur. Y yo siempre a tu lado. Tú sabes que yo siempre lo he dicho, yo soy un chico maldonado.
0: Te agradezco enormemente que estés a mi lado.
1: Un abrazo.
0: Sí, gracias.

0: 9:24 de la mañana. Hoy tenemos una entrega muy especial de Siempre en tu búsqueda con Patricia Torres. Llegamos al final de esta temporada, un viaje intenso donde cada historia nos ha conmovido, cada pista nos ha llenado de esperanza y cada testimonio nos ha demostrado el poder de no rendirse. Patricia Torres, bienvenida, buenos días.
1: Hola Marilo, buenos días. Este último programa no es un cierre, es un impulso para seguir adelante. Hoy vamos a hacer, Marilo, balance de todo lo que hemos abordado y vamos a repasar y destacar dos historias, dos testimonios que nos llegaron al corazón por diferentes motivos. Hay un libro que nos estremeció, pero que también nos obligó a redefinir la justicia. La Marquesina, escrito por la criminóloga Laura Gómez, aborda una tragedia real, la del joven Iván, cuya vida se detuvo en una parada de autobús en Madrid. Una obra, Marilo, que recoge el dolor de una madre y lo transforma en una denuncia contra los crímenes viales.
2: De hecho, nace un poco la idea de visibilizar la violencia vial en torno a la cantidad de casos que conocemos y que incluso en los medios de comunicación escuchamos como un parte meteorológico, pues 30 fallecidos en Semana Santa en nuestras carreteras. Y tenemos ya un efecto incluso narcotizante en torno a estas cifras. El año en que murió Iván, en el 2016, falleció en nuestras carreteras 1.800 personas, nadie recuerda su rostro. Poner voz, una vida, definir, conocer a Iván, nos recuerda que detrás de cada una de esas cifras hay una persona con nombre y apellidos, que tiene familia, que tiene amigos, que deja pues, un vacío inigualable. Desde la criminología en su disciplina vial, tratamos y estudiamos la victimología y la criminalística. Nosotros estudiamos este tipo de eventos como un crimen, la escena del crimen, el lugar del atropello, donde hay un delincuente, donde hay un arma. Identificamos al vehículo con un arma, que en circunstancias en las que lo conducía este delincuente vial, pues se convirtió en un proyectil mortal y letal. Entonces identificamos esta circunstancia que bien debiera ser también identificada en el contexto jurídico. Entonces nace un poco por visibilizar y por cambiar este eufemismo de accidente que desresponsabiliza al agresor y abandona a la víctima.
0: Que no haya más mamás de Iván y se trata de esto. Vamos con el segundo caso, Patricia, que hemos querido recuperar, el del naufragio del Domènec de Barro. Hay promesas que el mar no puede sepultar y silencios que el tiempo no puede mantener para siempre. Hace medio siglo, este barco pesquero gaditano naufragó frente a la costa de Lanzarote cuando se dirigía al puerto de Arrecife para reparar una avería del motor. Y a bordo viajaban 12 marineros de Barbate, de Sanlúcar, de Cádiz y del puerto de Santa María.
1: Durante décadas las familias creyeron que muchos cuerpos habían desaparecido en el mar, sin embargo, más de medio siglo después se descubrió que 5 marineros habían sido enterrados sin identificar en nichos anónimos del cementerio de Arrecife, en Lanzarote. Durante 50 años a una familia le dijeron que el océano se había tragado a su padre tras el naufragio del Domènec de Barro, pero su hijo no se conformó con mirar al horizonte. José Manuel Pose movió cielo y tierra, Marilo, para recuperar los restos de su padre. Se negó a aceptar el silencio del océano y removió, como decimos, cielo y tierra hasta encontrar la tumba oculta de su padre y así traerlo por fin de vuelta a casa.
3: Mi padre fue el último en poder localizarlo. Fue el 14 de diciembre de 2025. Las otras 4 víctimas se fueron localizando en distintos periodos. La anécdota que puedo contar es que me llamaron del Laboratorio de Genética de Madrid. El forense me dijo: José Manuel, mira, has tenido suerte, hemos comprobado el ADN último y coincide con tu padre. Yo, la respuesta es que me quedé en shock porque le dije: ah, pues muy bien, muchas gracias, y colgué. No caí, no sabía lo que me estaba diciendo en ese momento, no me creía, no asimilé lo que me habían comunicado. Fue cuestión de un minuto o dos que entonces cuando me di cuenta de lo que me habían dicho y volví a marcar el teléfono, claro, y le dije: perdona, es que me habéis llamado para este tema, no he sabido reaccionar, ¿me queréis confirmar lo que yo he escuchado por teléfono? Y claro, me lo confirmaron, ¿no? Y entonces fue una apoteosis de alegría y en casa, bueno, la Navidad y los Reyes de este año, hacía muchos años que no lo pasábamos, aunque un tema tan luctuoso, pero con tanta alegría. Nos parecía mentira poder recuperar a mi padre, mis hijos, a sus abuelos, nos parecía mentira.
0: Un hijo coraje. Patricia, a mí me conmovió muchísimo esta historia, porque todos estos tripulantes habían estado muchísimo tiempo en un lugar que no les correspondía.
1: Sin duda, y este caso, Mariló, nos ha demostrado que 53 años de silencio no bastan para apagar el amor de una familia, y no he encontrado mejor manera de despedir esta sección recordando que el tiempo nunca borra el derecho a la verdad. Tampoco me quiero olvidar agradecer, Mariló, a todos los invitados que han pasado, no solamente en este espacio, sino también en el espacio del sábado, Historias que Inspira. Gracias por abrirnos las puertas de sus vidas, compartir sus experiencias, sus desafíos, sus logros, porque sin duda cada historia, Mariló, nos ha dejado una enseñanza. Y por supuesto, quiero también extender este agradecimiento al equipo de este programa. Mis compañeros Franci Gómez, Fran Hernández, por hacer que todo esto salga adelante un año más, una temporada más. Trabajar con ellos es un lujo, y de manera especial, por supuesto, agradecerte a ti, Mariló, por tu compromiso. Ayer decía nuestra compañera Cristina Consuegra que eres nuestro regalo del fin de semana, pero yo creo que además de eso eres esa luz que guía este programa y a los miembros de este equipo, y gracias de verdad por hacer posible que todo tenga sentido.
0: Bueno, esto no estaba en el guión. No. Patricia Torres, muchísimas gracias a ti. Gracias por tres cosas: por tu trabajo sereno, por tu trabajo riguroso y profundamente humano. Gracias por esta temporada.
1: Gracias a ti, compañera y amiga. Gracias.
0: 9:31 de la mañana.

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4: Ir a la cara oculta de la luna no es repetir historia, es escribir la siguiente línea, aunque el mayor reto de la exploración, no sé si es más técnico que humano o al revés, cada vez que la humanidad ha ampliado su horizonte, también ha cambiado su forma de entenderse a sí misma. Carlos García Galán lleva 3 décadas vinculado a los vuelos espaciales tripulados, ha sido controlador de la Estación Espacial Internacional, ha trabajado en el desarrollo de la nave Orión, coordinador de misiones que han marcado el presente de la NASA y hoy es una pieza clave del programa Base Lunar dentro de la campaña Artemis, el proyecto que va a abrir, que está abriendo ya una etapa en la historia, una nueva etapa en la historia de la humanidad. Es que hay que contarlo y decirlo así. Carlos García Galán, bienvenido.
5: Muchas gracias.
4: Buenos días. Por acompañarnos, porque, bueno, lo decíamos a micro cerrado hace un momento, es difícil pillarte por aquí en España, en Andalucía, claro, con todo el trabajo que tienes ahora desde Houston, ¿no?
5: Sí, bueno, ahora es un poco una locura porque estamos construyendo un nuevo programa, una de las iniciativas más importantes de la NASA, y vamos a estar haciendo misiones ya este año. Entonces, entre formar el equipo, empezar, conseguir que las empresas que se van a liar con nosotros estén ya preparadas y volar al espacio es una locura.
4: Bueno, es una locura prepararlo todo, como decías, no solo prepararlo todo, sino conseguir esas empresas que tienen que estar ahí, ¿no? ¿Esto es un trabajo también comercial? No lo sé.
5: Bueno, es una mezcla de todo. Hay ya un comercio un poco de, por ejemplo, los lanzadores. Uh-huh. Queremos hacer algo parecido a eso con las naves de alunizaje para poder comprarlas. Y después estamos desarrollando la tecnología y los experimentos que vamos a poner en esas naves para llevar a la Luna. La primera fase de construir la base lunar es todo de poder llegar fiablemente a la superficie, después ver lo que hay ahí para, por ejemplo, elegir el lugar donde queremos hacer la base y después probar tecnologías que serán lo que es la infraestructura de la base lunar. Entonces, todo eso, los próximos 3 años, vamos a estar trabajando en eso.
4: Carlos, ¿cómo empieza todo? ¿Cómo empieza todo? ¿Cómo empieza no sé, escuchaba a tu padre decir, bueno, que tus veranos lo pasabais en Torre del Mar, eres de Vélez, si no me equivoco, y todo empieza porque siempre has comentado que querías ser astronauta.
5: Sí, bueno, yo, mi padre era piloto, mi madre azafata, esto de los aviones, tecnología, tal, siempre me movía mucho, ir mucho en la cabina de los aviones, pero viendo las estrellas y diciendo, joder, ¿qué hay más allá? Cómo, o sea, ver a las astronautas en el programa espacial de la NASA, llegó un momento en que dije, eso es lo que quiero hacer yo. Y ahí empezó todo.
4: Y ahí empieza todo. Pero fíjate, es un sueño que va más allá. Te vas a Estados Unidos, estudias en Estados Unidos, porque ¿cuál es ese recorrido? Hasta que un día llega la NASA y dice, Carlos García Galán, usted va a trabajar para nosotros. ¿Ese momento cómo es? ¿Cómo lo recuerdas? ¿Qué le dirías a ese niño pues que soñaba con las estrellas?
5: Bueno, ese niño no se lo podría creer lo que estoy haciendo yo ahora. Es una de las 4 o 5 iniciativas más importantes de la NASA, y no solo de la NASA como una especie de trabajo, es para la humanidad. Dar el siguiente paso, poder establecer una infraestructura para vivir ahí permanentemente en otro planeta, en este caso nuestro satélite, prepararnos para poder ir a Marte, es algo increíble, pero ahí estamos.
4: Con lo último que hemos vivido del Artemis, bueno, tú has sido responsable de las naves, de cuando se tenían que ensamblar, disculpa mi vocabulario, que no es probablemente muy ortodoxo ni muy técnico, pero bueno, se trata de que nos entiendan, ¿no? Tú eres responsable de todo eso. Es tremendo.
5: Bueno, en por ejemplo, en la misión esta, Artemis 2, yo estaba en el equipo de gestión de la misión, y somos un grupo de 5 o 6 personas que tienen que tomar las decisiones, por ejemplo, autorizar al despegue, autorizar a mandar a los astronautas a la Luna con el elemento de propulsión que los manda finalmente a la Luna. Y si hay cualquier problema y se salen de lo que son los planes de la misión, pues nosotros tenemos que tomar las decisiones de abortar la misión, seguirla, hacer otro tipo de cosas. Pero bueno, salió todo bien. Más o menos hemos aprendido un montón. Yo creo que esa misión con 4 humanos capturó la imaginación y ha inspirado a millones de personas por todo el mundo. Y eso es solo un paso pequeñito, lo que es mandar una nave a la Luna con astronautas después de más de 50 años, cuando volvamos a la Luna en el 2028 y cuando empezamos a hacer la base lunar, yo creo que la gente se va a dar cuenta de lo que estamos haciendo.
4: ¿Qué pasará entonces? Bueno, sobre todo fíjate la diferencia, ¿no? Porque vemos otros lugares del mundo, ¿no? Con guerras, con la situación que tenemos. Y por otro lado está esta carrera espacial imparable, que, bueno, que tantas satisfacciones e inspiraciones dan por un lado, y por otro también la pregunta de ¿cuánto dinero se va en esto, ¿no? ¿Cómo responderías a eso, a la gente que bueno, que está ahí en una diatriba, ¿no?
5: Bueno, lo has mencionado tú. Hay lo que está ocurriendo ahora en el mundo, muchísimas cosas que son distracciones, otras cosas que son guerras y cosas muy negativas. Esto es una de las cosas que no es negativa. Esto es totalmente positivo y además es para toda la humanidad. Y yo la cuestión de debemos explorar el espacio, por ejemplo, debemos volver a la Luna, es una obligación más que una cuestión de si lo debemos hacer. Primero, los descubrimientos científicos que vamos a lograr. Hay cosas en la Luna que llevan miles de millones de años ahí. Si podemos llegar ahí a esos cráteres que tienen sombras permanentes, elementos que llevan ahí miles de millones de años, es como la historia de nuestro sistema solar. Las tecnologías nuevas que desarrollamos, como ocurrió en el programa Apolo, que revolucionó la microelectrónica, lo vamos a volver a hacer, y eso tiene un impacto directo en cosas de la Tierra. Y después la inspiración a millones de niños y niñas que, en vez de estar distraídos con cosas de ordenadores, los teléfonos, tal, de repente van a mirar esto y decir, esto que yo pensaba que era ciencia ficción, que era imposible, ahora lo he visto, lo han hecho realidad y yo quiero participar en eso.
4: ¿Qué cambia en la cabeza de un ingeniero cuando pasa de pensar en ese horizonte que es Marte a construir el primer escalón real en la Luna, ¿no? ¿Se sueña distinto cuando uno ya ha conseguido, bueno, lo que habéis conseguido con el Artemis II ahora mismo, que me imagino que se aprende de los errores, pero mucho también de los aciertos, ¿no?
5: Sí, yo creo que ahora mismo tenemos en nuestra mano, desde hace mucho tiempo, desde hace más de 50 años, tenemos en nuestra mano poder dar este siguiente paso. Primero, el liderazgo y el apoyo de todo el mundo, desde el presidente del gobierno de Estados Unidos hasta el Congreso, todo. La tecnología, ya hemos llegado a un punto que la tenemos, simplemente tenemos que evolucionarla para hacer cosas como montar una base en la Luna. La industria está preparada ya para hacer el tipo de máquinas que vamos a necesitar para hacer eso. Y tenemos a la gente con la experiencia adecuada para hacerlo. Entonces, todo esto se está ajustando ahora mismo y es nuestra responsabilidad, sobre todo mi responsabilidad, de liderar el equipo y hacerlo realidad.
4: Cuando preparaba la entrevista, Carlos estaba pensando también en Elon Musk, SpaceX, y pensaba, bueno, ¿te habrás reunido alguna vez con Elon Musk? ¿Se podrá contar? ¿No se podrá contar? No lo sé. Y, sobre todo, si son competencia o ayudan en la carrera espacial.
5: No son competencia. De hecho, estamos aliados con todos ellos. Ellos están contratados por nosotros para hacer partes. Por ejemplo, Elon Musk y SpaceX, Jeff Bezos y Blue Origin son las dos empresas que van a hacer las dos naves de alunizaje que vamos a probar para las primeras misiones a la Luna. Después hay muchas otras empresas un poco menos grandes, más pequeñas que esas dos, y incluidas esas dos, que van a hacer diferentes componentes de la base lunar. Entonces, yo personalmente no los conozco todavía, pero habitualmente estoy reunidos con la gente que está justo debajo de ellos, hablando con ellos todos los días. Y te puedo decir una cosa, puedes pensar lo que quieras de ellos, pero tienen una iniciativa y unos sueños, porque ellos no tienen que hacer esto. Esto es una cosa que yo creo que tienen pensado, es su contribución a la humanidad. Y han puesto miles de millones de dólares de su propio dinero. Por supuesto, nosotros también financiamos parte de eso. Pero yo creo que con ellos, con el apoyo del gobierno y de todos los países que están participando con nosotros, incluyendo España, yo creo que vamos a hacer cosas muy importantes.
4: Yo creo que también, me gustaría hablar ahora de cosas que igual no se cuentan o no contamos habitualmente. Bueno, probablemente la prensa especializada sí, Carlos, pero cuando conviven varios astronautas en un módulo que has diseñado, tan reducido, ¿cómo es la vida diaria? ¿Sabes? Porque esto para mí es lo más parecido a un laboratorio o a un submarino, o a una casa donde incluso nunca puedes cerrar del todo la puerta, porque es como una especie de gran hermano también, ¿no? ¿Cómo se convive en un espacio tan pequeño?
5: Siempre que lo hacemos, y imagínate que hemos diseñado todo para ese tipo de misiones y lo intentamos pensar todo, pero siempre que lo hacemos aprendemos algo nuevo de eso. Bueno, empieza todo por escoger astronautas que no solo sean súper inteligentes, pilotos, algo todo top de lo que sean, pero también gente que sepamos que pueden trabajar juntos y como un equipo. Y después de esta misión, por ejemplo, Artemis II, que es la primera vez que hemos llevado humanos en la nave Orión, pues hemos aprendido un montón de cosas, desde tonterías a cosas importantes del diseño que ajustaremos para que los próximos astronautas puedan tener un viaje mejor.
4: Claro, lo cotidiano, comer, dormir, vivir y hacer las necesidades, en fin, todo esto que parece que hubo o trascendió que hubo un pequeño problema, ¿no?, con eso. Claro, todo esto puede ser, como decías, ¿no?, desde pequeñas tonterías a algo que te va a facilitar la vida ahí, ¿no?
5: Sí, o sea, lo que les estamos pidiendo que hagan en el espacio, y además están solos, es algo muy difícil en condiciones totalmente extremas, y no nos podemos olvidar, están solos. Cuando los astronautas estuvieron la cara oculta de la Luna, estaban a cientos de miles de kilómetros de la Tierra solos. Y le estamos diciendo que hagan cosas increíbles con un nave, que era la primera vez que lo estamos haciendo. Entonces, cualquier cosa que podamos hacer para ayudarles, para que sea un poco más intuitivo, lo intentamos hacer.
4: La travesía a Marte, 1 o 2 años. Estábamos hablando que han sido unos días esto de ir a la cara oculta de la Luna, pero ir a Marte, Carlos, es decir, es me parece un año de travesía o dos.
5: Es un paso gigantesco. Bueno, para llegar de un camino de ida pueden ser de 6 a 9 meses, depende de la trayectoria que tengamos, pero lo que no hemos ideado todavía es la vuelta. Yo creo que hoy tendríamos la tecnología de hacer una nave, llevar a humanos allí. Lo difícil es que sobrevivan hasta que se vuelvan a alinear los planetas para poder volver, y la vuelta. Todo, llevar todo ese combustible, toda la comida, todo eso. Ahora mismo tenemos que idear otras tecnologías. Por ejemplo, estamos probando tecnología de propulsión nuclear para que no haya que llevar tantísimo combustible contigo, porque por ahora no tenemos la tecnología de hacerlo allí en Marte para el viaje de vuelta. Entonces, en eso estamos trabajando, pero ir a la Luna es un paso también anterior, porque vamos a desarrollar las tecnologías y los conceptos y las operaciones para probarlo todo a 4 días antes de irte a un sitio que va a ser una misión de 2 años.
4: ¿Y se podría vivir en la Luna? ¿Pensáis en esto? ¿En una estación lunar donde en un futuro pueda vivir la gente? No lo sé, esto es ciencia ficción, lo hemos visto en muchas películas, pero Carlos, no lo sé.
5: Hoy mismo es ciencia ficción, pero eso es lo que está la NASA, para convertir eso en realidad. Y ese es mi trabajo ahora principal, construir la base lunar, la primera base de la humanidad en otro planeta.
4: ¿Qué va a tener, Carlos? A ver, cuéntanos detalles, porque...
5: Pues mira...
4: A ver, para que la gente pueda ir a una base lunar, ¿qué es fundamental? ¿Qué necesitas?
5: Bueno, imagínate montar algo en, yo qué sé, en la Antártida, en un sitio remoto, pues necesitas...
4: Casi que está más cerca.
5: Sí, está
4: esto,
5: mucho más
4: esto
5: cerca.
4: Me lo pones como más cerca. Pero no os pito, pero más cerca.
5: Aún así necesitas energía eléctrica, necesitas una manera de transporte, de ir a un sitio a otro, y después necesitas la logística para llevar comida o cualquier cosa que necesiten, y también, si hay algún problema, evacuar a la gente. Entonces, como así es como estamos planeando y pensando en lo que tenemos que llegar. Por eso la primera fase es todo de ver dónde vamos a ir, ver dónde podemos montar la nave e ir de un sitio a otro por allí, porque claro, vamos a ir allí con la intención de hacer descubrimientos científicos. Entonces los astronautas tienen que ir de donde están hasta los sitios esos donde están los elementos que llevan ahí miles de millones de años. Y vamos a tener, pues eso, método de transporte, módulos habitables, drones que podamos mandarlos antes de que vaya la tripulación para que vean lo que está alrededor, naves de alunizaje y también robots que puedan hacer cosas mientras que los astronautas no están allí para ahora, o sea, antes de que lleguen, para que empiecen a preparar todo lo que vamos a necesitar.
4: Carlos, tiempo, lo veremos.
5: Por supuesto, hemos empezado ya. Este año ya vamos a tener 2 o 3 misiones. El año que viene queremos hacer como 10 misiones, al año siguiente 12. Entonces habrá una mezcla de muchas misiones robóticas al principio para eso, conocer y empezar a probar cosas. Y en la segunda fase, que empieza en el 2029 más o menos, ya estaremos llevando astronautas 2 veces al año. Estaremos llevando vehículos para esos astronautas que puedan moverse por el perímetro de la base lunar. Y en la tercera fase, a partir del 2032, ya habrá módulos habitables y la infraestructura para hacer misiones de larga duración.
4: ¿Qué llevarías, sí o sí, para hacernos la vida más fácil allí? ¿Algo personal? No lo sé. ¿Qué te gustaría que en esa estación lunar estuviese sí o sí?
5: Bueno, yo creo
4: que... Me imagino que música, ¿no?
5: Música, por supuesto,
4: ¿no?
5: Música, por supuesto, y algo que nos ayude a conectar los astronautas que estén allí con su casa, con la Tierra.
4: Ah, qué bueno.
5: Imagínate estar en un sitio totalmente inhóspito, que te estás arriesgando la vida todos los días y sin tener la conexión que te permite ver lo importante de lo que estás haciendo. La conexión con millones de personas que te están mirando y apoyando desde la Tierra. Entonces esa conexión para mí es importantísima y por eso estamos también montando un sistema de comunicación allí.
4: ¿Qué es para ti Andalucía, Carlos? ¿Qué es para ti Málaga, Vélez, Torre del Mar?
5: Pues para mí es mi casa. O sea, cuando pienso en
4: esto,
5: Andalucía, es mi forma de ser.
4: Fíjate que estamos hablando de la Luna. Vas a montar allí una estación espacial. pero esto es casa, sí. Esto es casa, los sabores, los olores. Me imagino que el mar, aunque bueno, vives ahí en Estados Unidos y totalmente adaptado, y pero bueno, se debe echar algo un poco de menos de vez en cuando, ¿no?
5: Por ejemplo, en la misión Artemis 2, cuando estaban ya saliendo del lado de la cara oculta de la Luna, pudieron ver la Tierra salir por el horizonte y todos dijeron, ahí está nuestra casa. Yo creo que yo miraría a la Tierra y pensaría un poco en Andalucía, sobre todo.
4: En casa.
5: En casa.
4: Pues gracias, Carlos García Galán, por esta entrevista, por esta charla tan interesante. Y te deseo muchísima suerte. Bueno, cuando te vea desde la NASA, pensaré que, bueno, pues que has estado charlando con los andaluces y que, bueno, eres una persona andaluza. Gracias.
5: Muchas gracias.

0: Mariló Maldonado en Buenos Días, Gente de Andalucía. 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
2: Y después de esta charla con Carlos García Galán, Jesús Gómez, con su costumbrismo moderno, llega ahora mismo. Jesús, ¿qué tal? ¿Tú te irías a la Luna? ¿Irías en una misión espacial?
3: Iría encantado.
2: Fíjate que en Marte, nos acaba de comentar Carlos García Galán, en Marte, uno puede ir pero no volver. Y claro, yo le iba a decir a Carlos, yo muchas veces... Bueno, muchas veces una diría, pues mira, que me voy sin billete de vuelta.
3: Sí,
2: pero bueno, si te lo piensas mejor, como que no, ¿eh?
3: Bueno, hay una película, ¿no? El proyecto, claro, Hail Mary, claro, que habla de eso.
2: Claro, hay billete de ida, pero no de vuelta.
3: Porque
2: no saben cómo traerte todavía de Marte. No sabrían cómo traerte. Claro, en fin. Bueno, ha sido muy interesante la charla con Carlos García Galán, pero empezamos esta sección en septiembre. Hacía calor todavía, ¿no? Hacía calor todavía. Y la terminamos con el mismo calor.
3: Sí, bueno, durante estos meses hemos jugado a ser exploradores, como los astronautas, ¿no?
2: Oye, que ya empezó el verano. A las 9:30 de la mañana empezó el verano.
3: Sí, hoy dentro de un par de días es la quietud solar, que se llama. Eso es el... Sí. Bueno, y nosotros hemos estado hablando de todo eso, de la órbita, de las estaciones, de la historia, ¿no? Hemos hablado de cosas diminutas. Y después hemos hablado de cosas más grandes, ¿no? Hemos hablado del café de la mañana. Hemos creado hilos invisibles en esta sección, ¿no? Que nos conectaban con la vida de antes y con la vida después del poder del algoritmo. ¿No? Las conversaciones contigo, Mariló, que siempre tienen el peso del auténtico. Es que para mí ha sido lo mejor de estar aquí toda esta temporada. El milagro de hablarle a los andaluces, sabiendo que detrás de cada receptor había una cocina que huele a pan tostado, a churro. Y hay un coche inteligente que anda solo en el tráfico y salen nuestras voces. Bueno, como estabais hablando vosotras, Julio Verde ya lo sabía, ¿no? De eso hablamos, ¿te acuerdas?
2: Claro.
3: Y hablamos de un viaje a la Luna.
2: Sí, sí.
3: Explicamos la memoria viva de los barrios, de que las palabras se hacen viejas, de retiros, de propósitos y excusas modernas, de viajar en pijama, de la palabrería, ¿no? De los amigos y los grupos de WhatsApp. Es que me ha hablado un montón de cosas, Mariló. A la vez nunca hemos dejado de hablar de nosotros mismos, de sorprendernos cada domingo de nuestras tragedias ordinarias.

0: Pues eso ha sido en parte la sección de costumbrismo moderno, sí. La verdad.
1: Dice un amigo que la rutina te duerme los ojos. Y a mí este rincón me hizo el efecto contrario, marido. Me obligó a tenerlo más abierto, más limpio, para descubrir cómo iba cambiando el mundo ahí fuera mientras nosotros lo contábamos desde aquí. Y que quizás eso para mí ha sido lo mejor de esta aventura, ¿no? Comprobar que en un tiempo que se empeña en separarnos y en que nos distancian las pantallas, igual que el algoritmo de Nasir, hay un espacio que nos une, que nos junta. Cuando tú me preguntas las cosas que cuento, para mí eso es lo más bonito de este día a día que tenemos aquí. Sinceramente, Mariló, hoy ando con el alma derramada. Me hace gracia decir que no quiero ponerme sentimental justo para ponerme. Y hay una frase que me encanta. Nos estamos viendo. Me parece la frase de despedida más bonita del español. Porque no dice adiós, que suena a cierre, ni tampoco hasta luego, que es una cita para otro momento. Dice algo más extraño y más humano. Que seguiremos presentes los unos para los otros. Y ya sé que es una contrariedad porque no nos hemos visto o no nos vimos nunca por ahora, pero nos escuchamos y nos sentimos. Así que eso, Mariló, gracias por este viaje. Feliz verano a todos y nos estamos viendo.
2: Sabemos muchas cosas, las sabemos de memoria.
0: Llegamos al final de nuestra mirada al costumbrismo moderno, ese espejo cotidiano que nos ha puesto Jesús Gómez a esta hora cada domingo, en el que muchas y muchos nos hemos reconocido sin darnos cuenta. Así que gracias por recordarnos, Jesús, que la vida también tiene sus rituales, sus pequeñas manías, sus contradicciones, sus escenas de humor, su lucidez, y que todo esto probablemente nos ayuda a entendernos un poquito mejor. Gracias por esa fotografía semanal de lo que somos y hasta una próxima entrega, esperemos que sea la temporada que viene. Jesús Gómez, gracias, un beso enorme, cuídate mucho.
1: Un abrazo enorme, Mariló, muchísimas gracias por entenderme, por entendernos.
0: Feliz verano.
1: Feliz verano.

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2: Andalucía, 10 de la mañana.
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3: El Infoca ha conseguido estabilizar el incendio forestal declarado esta madrugada en Órgiva, en la Alpujarra granadina. Así, han sido unas horas complicadas para los efectivos por el viento y las temperaturas superiores a 34 grados en la zona. Los vecinos desalojados ya están volviendo a sus casas. Según ha contado Canal Sur Radio Israel, el alcalde de Órgiva, Raúl Orellana, se ha reabierto la carretera de Órgiva a Lanjarón y el ayuntamiento va a mantener activo su plan de emergencia local hasta que el fuego se dé por extinguido.
4: Sí, de momento hasta que no se dé por extinguido totalmente el incendio se mantiene. Se ha reabierto la carretera de Órgiva a Lanjarón, que estaba también cortada, para que las emergencias no tuvieran ningún problema de acceso y fuera todo muy rápido, y ya se ha reabierto también. Pero aún así, pues lo mantenemos hasta que se dé por extinguido.
3: Los incendios de La Carolina y de Córdoba están controlado y estabilizado respectivamente. Y esto en un día en que entra el verano, lo hace en unos minutos, a las 10 y 24 de la mañana, circunstancia que coincide además con la llegada de la primera hora de calor de esta nueva estación. Según la EMET, Córdoba y Jaén estarán en aviso naranja por altas temperaturas hoy y será amarillo en Almería, Granada y Sevilla. De sucesos, les contamos que el tercer menor que estaba en estado crítico tras el accidente por ahogamiento del viernes en la playa de Arrabasada, en Tarragona, ha fallecido esta noche. Lo ha confirmado el presidente de la Generalitat, Salvador Illa. El fallecido de 13 años estaba en el hospital.

0: finalizado la cuarentena con resultados negativos y tras el alta hospitalaria de los dos casos positivos. De política y tribunales siguen las reacciones a la decisión del juez Peinado de abrir juicio oral a Begoña Gómez, retirarle el pasaporte y prohibirle salir de España. Desde el PSOE hablan de medidas desproporcionadas. La ministra Diana Morán habla de causa política y los sindicatos policiales rechazan que el juez apunte a los escoltas como cómplices en una posible fuga de la mujer del presidente del gobierno. Y del exterior les contamos que las delegaciones de Estados Unidos y de Irán ya se encuentran en Suiza para negociar los 14 puntos del acuerdo de paz entre los dos países. En las últimas horas, Irán ha vuelto a cerrar el estrecho de Hormuz porque continúan los ataques de Israel contra el sur del Líbano. Les recordamos, a las 10 y 24 entra el verano. A esta hora se registran 24 grados en Huelva, 29 en Granada y 32 grados en Jaén. Andalucía, 10 y 3 minutos.
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0: temporada en la Versalita Nueva Hora con Laura Santiago. Laura, bienvenida.
1: Hola, buenos días.
0: Con Rafael Maldonado.
2: Buenos
0: Rafael,
2: días.
0: ¿Cómo va tal? El libro? ¿Cómo va?
2: El libro, bueno, bien, bien, bien.
0: Va
2: llegando,
0: como una moto.
2: Bueno, espera.
0: espera.
2: Mí sí está llegando a la librería poco a poco y ahora diré la fecha de... Yo estoy muy...
0: ¿Contento?
2: Muy a tope, muy contento.
0: Pero estás contento, eso
2: mucho,
0: es importante.
2: Mucho. Sí, sí, sí.
0: ¿No? Bueno,
2: sí, yo
0: pues ahora vamos a hablar de un libro que tiene que ver con Lobo Antunes. Y yo creo que aquí la historia, Rafa, empezó un poco así, ¿eh? Porque no sé, recuerdo de las primeras intervenciones tuyas.
2: La segunda
0: intervención, que habías elegido a Lobo Antunes,
2: sí, claro,
0: en tu recomendación.
2: Sí, porque se acababa de publicar una novela suya, la más, entre comillas, policiaca, o
0: sí,
2: tal, que era...
0: Sí.
2: Muy compleja como toda la suya,
0: sí.
2: Pero es verdad que estaba recién salida y digo, bueno, qué mejor, ¿no?
0: Claro.
2: Sí, sí.
0: Fíjate,
2: y bueno, siempre,
0: y
2: habré dado,
0: círculo,
2: sí,
0: ¿eh?
2: Bueno,
0: sí,
2: claro,
0: increíble.
2: Claro, sí, sí. Sí, supongo sí. Que habré hablado alguna vez más de él, pero sí, sí, la segunda intervención fue,
0: uh-huh. Bueno,
2: fue dedicada a él.
0: Y ahora un libro que precisamente escribe Rafa Maldonado sobre esto. Lo hablamos enseguida, pero saludo al resto de versados. Esa fue la palabra que nos dejó aquí Miguel Ángel Rico. Manuel Navarro, ¿qué tal? Bienvenido.
3: Pues muy bien, bien hallado, como siempre.
0: Bueno, ¿cómo vas con todo?
3: Muy bien, una semana muy divertida. Hemos pasado por el principio de semana por Madrid, que fuimos a la entrega de la Palma Académica de la Embajada de Francia al antiguo director del Arqueológico Alemán. Luego que compartí con Laura también visita a la conferencia de John Connolly.
0: Sí, os he visto. Sí.
1: Muy interesante.
3: Sí, muy
0: Bueno, contadme cosas.
3: Un escritor, la verdad que... Bueno, un trato muy cercano.
1: Muy cercano.
3: Yo al terminar luego hablé con él un poco también, ¿sabes? Y bueno, ya la obra es muy conocida.
0: Claro, me parecería que tú no lo hicieras.
3: Bueno, voy a preguntarle el tema de derechos televisivos y tal. Y nada, estuve hablando con él un ratito y hablamos un escritor que es muy conocido y que, bueno, él escribe thriller, pero bueno, con un fondo metafísico seguro que lo separa un poco y del resto, y la verdad que nada, un hombre encantador. Y presentaba su nueva novela, Hijos de Eva, y que por cierto está bastante bien. Y nada, pasamos una tarde de jueves Laura y yo, y unos cuantos más que estuvimos en el auditorio del Museo Picasso, pues la verdad es que...
1: Hizo un gran esfuerzo.
0: Qué buen sitio además, ¿eh?
3: Sí, sí, sí.
0: A mí me encanta ese sitio.
1: Una pena, porque es verdad que no hubo mucho público, pero
3: existe
1: bueno.
3: Mucho público ya, y contra el

0: pero igual la gente no se entera o que no. Ese es otro debate.
1: Sí. Eso hemos hablado varias veces
2: de eso.
1: Me llevo ese programa mucho evento y.
2: Exacto, coincidió también con muchas actividades ese mismo día y el calor también.
1: El calor quita mucho. Aquí es que a las 7 de la tarde. Sí. En Málaga es temprano,
2: ya
1: vamos,
2: no
1: para
2: lo
1: hacer
2: pensamos, sí.
0: O sea, vamos a ver, un momento. Las 7 de la tarde es temprano.
1: Sí, sí, que hace mucha calor, ¿no?
0: En Málaga es temprano, las 7 de la tarde. Sí, sí. Pero ¿y a qué hora? Manuel, por Dios,
1: a las 9 más agradable, vamos.
0: 9 de la noche.
1: Pero si es de día, si es que se pone el sol a las 10 y media de la noche.
3: Claro, sí, imagínate. En invierno a las 7, en verano a las 8 está más que bien, ¿no?
1: Sí,
0: maestro, ¿a ti qué te parece todo esto? ¿Quieren retrasar los actos culturales a las 9 de la noche?
4: Es que es demasiado, ¿no? Ahora que es verdad que hay que decir que fijaros que todo se está adelantando últimamente, ¿no? Vamos a los horarios europeos, sí, porque nosotros hemos sido más nocturnos siempre, ¿no? Sí. Los bares ahora cierran más.
0: ¿Pero
4: otro
0: cómo
4: día...
0: que vamos? Si estáis diciendo de poner a las 9 de la noche.
4: Yo es que soy muy español para eso. A mí me gustan las cosas...
0: Muy tarde.
4: Yo estoy con ellos. Porque aquí hace...
2: En verano muy tarde.
4: Llamamos llega la calor, y cuando llega la calor es insoportable, ¿no? Sí. Lo mejor está en la casa, con como están en los pueblecitos andaluces, con las persianas a media altura, a medio bajada, que está en la casa fresquita.
1: Sombrear.
4: De acuerdo. Y salí a partir de las 9 a dar un paseíto en la plaza.
1: Claramente. De hecho, antiguamente había costumbre incluso de hacer las cosas después de la cena.
4: Claro.
1: Y había juntas de gobierno, de entidades de hermandades, por ejemplo, después de cenar. Porque, claro, es que el calor pues quita. Pero
4: hay un sitio del mundo que es incluso más exagerado que en España, que es el sur de Italia. Que yo andaba buscando un lugar y yo recuerdo en varias ocasiones en la zona de Nápoles. Sí, y bueno, que nos sentábamos a cenar en agosto a las 12, 12 y media de la noche.
0: Sí.
4: Que además te ponían un plato de pasta inmenso.
1: Eso siempre.
4: Con una botella de vino. Imagínate tú para la digestión por la noche, lo sano que es.
1: Fresquito.
2: Fantástico, vamos.
0: Bueno, la vida mediterránea, ¿no?
1: Sí, sí,
0: la vida mediterránea. Bueno, pues hoy siento como es una especie de alegría por un lado y no sé si tristeza o no, porque
2: sí,
0: despedimos la sección, ¿no?
1: Sí, nostalgia casi,
0: sí,
1: ¿no?
0: Yo que sé, sí, una cosa muy rara, una sensación muy rara. Cuando despides una temporada de radio...
2: Sentimiento encontrado,
0: bueno,
2: ¿verdad?
0: Aparte que una no sabe, ¿no? ¿Qué pasará? No pasará, pero... Pero bueno, por eso...
1: ¿Qué misterio habrá?
0: ¿Qué misterio habrá?
1: Puede ser tu gran noche.
0: Que una no sabe todavía. Pero bueno, queda lo mismo. Ya han hecho bastante ruido otros, ¿no? Yo, ¿para qué voy a decir nada? En fin, bueno, que... hay una mezcla, como os decía, de alegría, porque yo creo que esto ha estado muy bien y ahora la gente pensará, bueno, se está mirando el ombligo. No, ha estado bien porque, bueno, las entrevistas que se han hecho aquí han funcionado con Manuel, la música ha funcionado, las recomendaciones de Rafael, magníficas, la cita que transita, qué decir, creo que todo ha ido como pensábamos y eso no es fácil, así que os doy la enhorabuena de antemano, ¿no? Porque se cierra una versalita que ha sido intensa.
4: Bueno, fíjate, Mariló,
0: para vosotros
4: ha sido maravilloso y sobre todo gracias a ti
0: estoy aquí simplemente
4: ha sacado unos temas en la tertulia que a veces han sido maravillosos. O casi siempre, obviamente alguno ha habido que callarse un poquito más por no meterse en el barro, pero la verdad es que
0: pero barro ha habido también,
1: sí, ha habido un poquito. Pero mira, Jean Cocteau decía que un director era un equipo, ¿no? Y yo estoy muy de acuerdo en eso.
0: Sí.
1: Y lo procuro llevar a la práctica cuando se trata de producción audiovisual y creo que aquí también ha funcionado así. El equipo, la dirección y el equipo hemos sido uña y carne y creo que ha habido fluidez y que ha habido también una cosa que es importante, que es buena intención, es decir, positividad, está a favor de obra, ¿no?
0: Sí, y a mí
1: de hecho se me han pasado estos meses
2: volando,
1: vamos, es
4: verdad.
1: De hecho yo no me quiero ir,
4: pero eso es la edad.
2: Yo tampoco,
4: Manuel, eso es la edad,
2: yo quiero
4: ya
2: seguir.
0: Bueno, para vosotros, a ver, este sector,
2: bueno, yo estoy encantadísima, ¿no? Para mí esto ha sido
0: un
2: regalazo.
0: Han sido los nuevos,
2: exacto,
1: pero muy bien. Ya parecen veteranos. Sí. Sí.
2: Para mí, como te decía, bueno, esto ha sido un regalazo y haya o no haya más temporada, yo me llevo ya, os llevo conmigo, ¿no? Y ha sido un regalazo y me llevo, ha habido una complicidad tremenda, ¿no? Entre todos y os llevo a todos conmigo ya.
0: Bueno, qué bien, Laura.
3: Sí, pues bueno, qué decir, ¿no? Yo también pensaba viniendo hacia acá que he sido siempre muy, entre comillas, egoísta o muy solitario, no he querido nunca comprometerme con la prensa semanal ni quincenal, porque el tiempo que tengo, es verdad que soy muy celoso de mis libros, tal, no he querido nunca, siempre, y dudé en si venir o no, porque era domingo y tal. Sí. Pero ha sido fantástico porque no me lo he tomado en absoluto como una obligación, ¿eh? Yo venía como el que queda un sábado, una tertulia. Mi padre tenía una tertulia, recuerdo los domingos, sí, unos cuantos amigos por la mañana. Sí. Tertulias de sábado, tal, por las sabatinas esas que se hacían, sí, Juan Benet. Yo he venido como a charlar de lo que me gusta, con gente que me gusta. Y sobre todo me ha obligado a algo fundamental, que yo soy un lector empedernido, pero nunca he estado tan sujeto a las novedades como este año. O sea, que he estado muy, muy atento a... Uh-huh. Me ha obligado... entre comillas también a estar muy al día de lo que se publica, ¿no? Y de, sí, los contemporáneos, ¿no? Que muchas veces los...
4: Que digo yo es que si hay una versión 2.0, lo podemos venir aquí.
0: Yo estoy con Rafael.
4: Yo me traigo mi sombrero y mi pipa. Rafael, podemos venir a una tertulia de ese tipo. Claro, ¿qué te parece?
0: Claro. ¿No? En eso que decía Rafael hace un momento, ¿no? Claro, cuando os tengo que llamar para... Y os cuento todo, ¿no? Que lo que queríamos hacer, en fin, en qué iba a consistir esto, ¿no? Claro, yo dejaba para el final lo de es domingo a las 10 de la mañana, en directo.
3: Sí, por eso...
2: Sí, qué bueno. Yo todavía recuerdo además el momento en el que me llamaste, ¿no? Que no se me olvidará jamás porque, bueno, yo acababa de salir del hospital...
0: Sí, lo recuerdo.
2: Y bueno, fue un momento, yo pensaba que era una llamada para citarme para una prueba médica y de repente escucho, soy Mariló Maldonado, tal, y yo estaba, bueno, sedada con la medicación y ya cuando escuché septiembre me relajé un poco, ¿no? Porque era julio cuando me llamaste y dije, bueno, hostia, de aquí septiembre yo ya estoy bien. Y para mí fue un subidón, ¿no?
0: De hecho, creo que volvimos a repetir esa llamada. Exacto. No sé si era por tu... por en ese momento la medicación, que luego ya me explicaste,
2: sí,
0: ¿no?
2: Sí,
0: todo,
2: sí,
0: lo que,
2: sí,
0: había ocurrido.
2: Exactamente, porque yo me quedé un poco en shock, ¿no? Yo no sabía muy bien ni lo que te dije en aquel momento.
0: ¿Y quién era la que te estaba llamando?
2: Exactamente.
0: ¿Y qué quería?
2: Sí, sí, sí, fue una cosa muy curiosa.
4: Estuviste mirando a ver si estaba San Pedro por allá al lado, ¿no?
2: Sí, sí, sí. Fue algo muy... Por eso te digo que para mí ha sido un regalazo, de verdad, y fue un impulso también para decir, venga, yo tengo que ponerme bien de aquí a septiembre. Así
0: pues
2: que...
0: para mí también lo ha sido y ahora lo que quiero es agradecer a las familias que han permitido también que estéis aquí, porque bueno, los niños, en fin, que es domingo a las 10 de la mañana y que alguna vez pues
1: que no éramos monaguillo ninguno, ¿no?
0: Así que agradecer también a los cónyuges, a los niños que han permitido este tiempo de radio, porque también lo que hacemos aquí les pertenece, hombre, claro.
4: Está claro.
2: Por supuesto.
0: Es un tiempo que quitamos un poquito a la familia, ¿no? Bueno. Bueno, pues vamos con qué empezamos. Con la cita que te cita, por ejemplo, de Andrés Neumann.
2: Pues vamos.
0: Bueno,
2: allá.
0: La cita de la semana pasada fue de Andrés Neumann. Vivir es estar de camino hacia ninguna parte y solo el viaje le da sentido a la existencia. Claro, hoy no vamos a poner otra cita para que os pongáis a escribir todo el verano, eso sí, sin saber exactamente, ¿no? Cuéntame, esta era de Luis Landero.
2: De Luis Landero, exacto.
0: Ah, vale. Sí. Ya me estoy haciendo aquí líos. No, este, claro, la cita era de Luis Landero. Uh-huh. Vale, Andrés Neumann fue la anterior y es que estoy mezclando una cosa con otra. Pero bueno, es la emoción. Pues vamos, ¿qué recibimos, Laura?
2: Pues mira, esta semana tenemos que seguir dándole la bienvenida a nuevas voces que se unen, como la de Pilar Pérez Rondán, ¿no? Que nos escribe desde Cádiz. Y bueno, los textos recibidos reivindicaban que vivir es transformarse, descubrirse y aprender a disfrutar del trayecto más que de la meta, como proponía Luis Landero en su cita. Y vamos a escuchar un micropoema que nos envía Miguel Ángel Luque, que en tan solo 6 versos ha sabido concentrar muy bien esa idea del camino como metáfora de la vida, donde el aprendizaje conduce al crecimiento personal.
0: Venga.
5: Paseo mientras pienso en la vida. Es el viaje lo que llena el recorrido, la experiencia de lo vivido. Y voy comprendiendo que aprender es el camino y crecer su consecuencia.
6: Quédate aquí, yo ya me voy.
0: Qué bueno, felicidades, ¿eh? Qué bien.
2: Sí, ha sabido concentrarlo además en eso, en tan solo 6 versos, ¿no? Y bueno, como hoy
0: es el último día,
2: uh-huh. Pues...
0: No vamos a poner cita. Pero yo tengo un mensaje.
2: Sí.
0: Esto es lo que pasa con los audios. Cuando tú uh-huh. mandas un audio, al final el audio recorre muchos sitios, ¿no?
2: Sí.
0: Y le hemos pedido permiso a Andrés Neumann para que este audio sonara en antena, porque suya fue una cita uh-huh. y los oyentes escribieron también. Sí. Y queríamos poner su reacción cuando hablaba con Laura. Le mandaba uh-huh. este mensaje que vais a oír a Laura.
7: Querida Laura, ¿cómo estás? Disculpa la demora, pero estaba de viaje y acabo de regresar y quería tomarme el tiempo de leer con atención los textos que me mandaste, creo que eran 9, y quería decirte que me habían emocionado mucho, que los veo bellísimos, que tanto la selección que habéis hecho como las iniciativas literarias que han tomado los oyentes, pues me han parecido una belleza y os felicito a todos, a ti especialmente y a todo el equipo y también a las personas que han escrito estos textos tan en profundo diálogo con los versos que seleccionamos. Como verás, sigo en el aeropuerto. Y muy conmovedor también el texto de Gloria y cómo a través del intertexto con los versos elegidos pues nos habla de su padre y nos cuenta la despedida, la elaboración del duelo a través del cuidado y bueno, creo que es un texto perfecto para compartir como habéis hecho y para pensar en cómo unas pocas palabras, un par de versos pueden servirnos para canalizar las situaciones más profundas, necesarias y delicadas de nuestras vidas. Que te mando un abrazo, que muchas gracias y enhorabuena por tu trabajo y por vuestro programa. Cuidaros mucho.
0: Bueno, qué bonito, ¿no?
2: Muy bonito.
0: Qué cosas tan bonitas pasan. El autor de una cita que poníamos en el programa, que al final, bueno, termina leyendo los textos que escriben los oyentes. Así se cierra el círculo, Laura, me encanta.
2: Qué bonito. Sí, sí, además se lo agradezco muchísimo a Andrés, ¿no? Se lo agradecemos mucho porque ahora mismo está de gira. Estaba ahora, si no recuerdo mal, en Panamá, también presentando su último libro y...
1: Un sitio familiar aquí para tertulia, Panamá,
2: ¿verdad,
1: maestro?
4: Sí, sí. Mira, que llevamos el sombrero.
2: Se siguen cerrando círculos.
4: Sí, claro.
0: Totalmente. Muy bueno, bien. Laura, ¿qué vas a hacer hoy? Porque hoy
2: sí.
0: No tenemos cita que transita,
2: hoy no
0: porque
2: tenemos
0: no queremos
2: cita.
0: Poner a escribir. Que podía haber sido perfectamente que la gente escribiese,
2: sí,
0: pero bueno.
2: Sí, sí, pero bueno, voy a poner
0: deberes.
2: Pueden
0: oír el podcast, eso, atención. Eso. Pueden oír el podcast porque la cita que transita tiene un podcast. Hoy estoy en plan venta, ¿eh? Pero bueno, como ya me voy, tengo que...
2: Hay que vender,
0: tengo
2: que
0: decirle
2: vender
0: a los oyentes que hay un podcast en nuestra plataforma,
2: sí,
0: de Canal Sur Más Audio, donde, bueno, pues podéis escuchar el podcast de la cita que transita, donde están todos los micro relatos que hemos ido recibiendo durante la temporada y hablamos de los autores. En fin, a gente que le guste la literatura y que... le guste la experiencia de crear, pues yo creo que puede ser un podcast que inspire a muchísima gente.
2: Exacto, sí, además que os voy a poner deberes para el verano.
0: Ah, vaya, mira, ¿eh? No, me extrañaba a mí. Bueno.
2: Sí, bueno.
0: ¿Qué quieres hacer hoy? A ver.
2: Pues hoy he preparado algo que espero que os guste y que, bueno, que
0: nos
2: también...
0: Os he entregado un sobre.
2: Exacto.
0: A cada uno.
2: Os he entregado un sobre que ya podéis ir abriendo si queréis.
0: Vale, podemos abrir el sobre.
4: Vamos,
2: sí,
4: a ver.
2: Bueno.
0: Bueno,
2: y a quien me...
0: Cada uno tiene uno.
2: Cada uno tiene
0: un sobre.
2: Uno. Cada compañero tiene un sobre.
4: Qué bonito. Me siento como Isabel Gemio abriendo esto.
1: Como Mayra Gómez Kemp.
2: Y bueno, quienes me, co- conocen.
0: Te ha tocado el coche. Espera, un momento, no digáis nada hasta que Laura no
2: sí,
0: diga.
2: Sí, bueno, va. Quienes me conocen saben
0: ¿cómo
2: que...
0: ¿Cómo abro yo los sobres, de verdad? Qué manera de abrir el sobre.
2: Quienes me conocen saben que, bueno, a mí no me gusta hablar de mis libros, pero hoy he querido haceros un pequeño reconocimiento y he querido seleccionar una cita propia extraída de mis poemas para cada uno de los miembros del equipo de La Versalita.
0: Bueno...
2: ¿no? La primera es para ti, Mariló, y dice así. Dice, creednos cuando os decimos que somos nosotras las que le ponemos rímel al ojo del huracán. Esta cita está extraída de un poema titulado El caos sigue intacto. Qué bonito. Y la he elegido porque me recuerda a esa capacidad tuya para dirigir, sostener y además para hacerlo con estilo propio, ¿no? Desde este espacio compartido. Y porque ponerle rímel al ojo del huracán es una forma de resistencia, ¿no? Y de seguir cuidando el detalle, el brillo y la mirada, incluso cuando todo alrededor gira tan deprisa.
0: Ay, de verdad, se me va a correr el rímel. Hoy yo me he puesto uno waterproof, pero bueno, madre
2: eso
0: mía.
2: Eso está bien.
0: Laura, muchísimas gracias.
2: Gracias a ti siempre.
0: De corazón y me quedo con muchas cosas para...
4: Muchísimas gracias.
2: Muy bien,
4: muchas
2: recuerdo.
4: Gracias.
2: Nada.
0: Bueno,
2: Rubén,
0: pero hay más.
2: Venga, voy rápido además porque no quiero comerme vuestro tiempo. El siguiente es para Francis Gómez y aquí escogí unos versos del poema
0: Que está grabando ahora mismo.
2: Y la cita de Francis es: me gustaba saborear aquella felicidad clandestina de cuando el tiempo nos pertenecía. Y lo hice porque pienso que es una de esas personas que tienen una relación distinta con el tiempo, ¿no? De esas que no las fuerzan porque tienen la capacidad de esperar, de escuchar y de acompañar sin prisa y porque es una manera de agradecerle su paciencia y esos detalles y esas pequeñas atenciones que, como en la escritura, terminan siendo al final lo que uno recuerda.
0: Pues muy emocionado, lo digo yo, porque lo estoy viendo, lo tengo aquí a mi lado. Y acabas de resumir El trabajo de la producción bien hecha.
2: Exactamente, sí.
0: Gómez, gracias.
2: Muchas gracias. La siguiente es para nuestro Fran Hernández.
0: Realizador del programa.
2: Venga, Y he elegido unos versos de un poema titulado En acto de servicio, que dicen: yo soy mi arma secreta, quiero vivir en acto de servicio. Y lo he hecho porque, bueno, por lo poco que lo conozco, veo en él una fuerza que no necesita exhibirse. Hay personas cuya manera de estar en este mundo consiste en ponerse al servicio de lo que hacen, de los demás, del proyecto común, y no lo hacen desde el sacrificio, sino desde una convicción tranquila, y creo que él es uno de ellos, y gracias a su arma secreta, hace que el trabajo de todos brille.
0: Eso es el trabajo de nuestro realizador, Fran Hernández. Enhorabuena, Fran.
2: Enhorabuena,
4: sí,
2: Fran. La siguiente es para...
0: No lleva rímel, pero también está emocionado. Podía llevarlo, pero no lo lleva.
2: Pues sí. Bueno, la siguiente es para el maestro Gil de Gálvez y he elegido una cita de mi última novela inédita, que aún no tiene título, y dice así: has decidido seguir esa música que te habita. No sabes hacia dónde te llevará, pero te mantiene en movimiento, que es lo que importa. Y creo que en su caso es evidente porque pienso que en el maestro hay una brújula que solo se ve desde fuera, que no solo se ve desde fuera, perdón, sino que nunca deja de guiarle por dentro. Y seguir esa música exige confianza, curiosidad y una cierta valentía, pues supone aceptar que no todo camino necesita estar trazado para que sea verdadero.
0: Bueno, maestro, qué bonito.
4: Qué pechado lloraba,
0: maestro Gil de Gálvez.
2: Bueno, la siguiente es para Manuel Navarro y elegí unos versos de un poema titulado Entre tanto vivimos y dice: hay que ganarse la vida, nos repetían, pero nadie nos dijo que también hay que jugársela alguna vez. Y lo hice porque intuyo que es una de esas personas que entienden que la vida no se completa únicamente con responsabilidades, sino también con decisión, ¿no? Con intuición y con ciertos saltos al vacío. Y por lo aventurero que ha sido y que me consta que es, sabemos que no es de los que arriesgan, sabemos que es de los que arriesgan, perdón, y de los que no se conforman con quedarse en lo seguro.
4: Muchas gracias, Laura.
0: Manuel Navarro.
2: Y por último, para mi compañero de letras, Rafael Maldonado, me decidí por unos versos de mi poema Entre Líneas. Y que dice así: tardé en descubrir que el futuro tenía prisa, que cualquier hora es una hora marcada, que solo soy en mi desorden, ¿no? Porque como escritor que es, hablan de esa conciencia que llega con el tiempo, de entender que la vida avanza más deprisa de lo que imaginábamos y de que no es necesario ordenarlo todo, ¿no? Que no hay que habitar el tiempo desde la urgencia, sino degustándolo.
3: Muchísimas gracias.
0: Bueno,
2: gracias a todos.
0: Rafael Maldonado.
3: Espérate.
0: Nuestras recomendaciones literarias que yo ya tengo para todo el verano. Tengo para todo el verano con el de Lobo Antúnez, que estoy buceando en el de Lobo Antúnez. Tengo para unos meses, la verdad, ya con todo, ¿eh? Laura, hemos decidido ponerte una canción a ti.
2: Ay, muy bien.
0: ¿Qué es esta?

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8: Y con Manuel
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8: Me seguiré adelantando.
9: Siempre.
8: Siempre. Con Manuel Navarro, cuadernos de arqueología que hemos ido abriendo cada domingo. Pero esto que es tan trascendental y que suena tan bien, yo quiero. Suena a Egipto, ¿no?
9: Sí, suena.
8: Y vamos a hablar de ello. Pero antes te quiero poner una cosa, Manuel.
9: Sí.
8: Mira.
7: ¡Gol!
8: ¡Mira cómo lo canta Jesús Márquez! ¡Sigue, que sigue, que sigue!
7: ¡Del Málaga, Club de Fútbol!
8: Bueno, volvemos a Egipto.
9: Yo lo estaba cantando casi igual, ¿eh?
8: Oye, que vuelvo a repetir, que todo mi cariño para el Almería,
9: sí, sí.
8: Que lo volverá a intentar y seguro que lo termina consiguiendo, estoy convencida. Un abrazo para ellos también. pero bueno, mañana celebración por
10: celebración
8: todo lo alto.
10: Por todo lo alto
8: aquí,
10: sí, sí,
8: y claro. Bueno, y igual hay gente que se está acostando ahora.
9: Yo no me he cruzado con unos cuantos al salir para acá.
8: A las 8 me crucé yo también con algunos.
11: En la fuente he visto yo uno durmiendo dentro. Sí.
9: Es normal, ha sido mucha tensión y han sido muchos años. Y
8: 8, ¿no? Si no me equivoco.
9: Hay que felicitar a toda la cantera del Málaga que ha sacado este equipazo, que yo creo que ya sus nombres están en letras de oro en la historia del Málaga Club de Fútbol y de su ancestro Club Deportivo Málaga.
8: ¿Sufriste mucho ayer?
9: Sufrí muchísimo.
11: Sí.
9: De hecho, confieso que el Málaga no lo veo casi entero, casi nunca, porque sufro demasiado.
11: El Málaga es para sufrir, es el equipo que más veces ha subido y ha bajado.
9: Pequeño, sí.
11: Se hoy sufre celebramos y mañana sufridores, a llorar. Sufridores. Esto es muy duro.
9: El corazón hay que cuidarlo a veces y no se puede ver porque es que ya te da algo. A mí me da algo. Vamos, pero bueno, ayer sí aguanté todo el partido.
8: Bueno, pues nada, enhorabuena.
9: Vaya, a todos los malaguistas, claro.
8: Y a todos los malaguistas, sí. Por supuesto, también. Claro. ¿Tú lo viste, Rafa?
11: Sí, sí, con dos niños míos y 100 de la fiesta de fin de curso.
8: Fiesta de fin de curso pusieron pantallas, sí, claro, porque coincidía con la hora, ¿no?
11: Yo, en teoría, no era tan futbolero, pero mi mujer vio una imagen de yo llevando a mi hijo en hombro, el chico sin camiseta. Dice, ¿pero qué hacía ahí?
9: Desarbolado, desarbolado.
11: ¿Te gusta a ti tanto el fútbol? Digo, bueno, es que me he dejado llevar por la
8: pasión. Por la emoción, es verdad. Bueno, Márquez, enhorabuena también por la retransmisión. Esto es que no tiene esto es muy bonito. Márquez, enhorabuena, y a todo el equipo de deportes de esta casa
12: del Málaga Club de Fútbol.
8: Bueno, vamos con los cuadernos ahora.
9: Vamos con los cuadernos.
8: Emoción aparte.
9: Sí, abrimos con un tema de una tesis doctoral que se acaba de leer este viernes pasado. Su autor es Mario Méndez Vázquez, que es el autor de la primera tesis de egiptología que se hace en la Universidad de Málaga. Y creo que Mario ya nos escucha, ¿no?
8: Mario, bienvenido.
13: Muy buenos días a todos.
8: Enhorabuena,
13: hola, Mario. Hola, Manuel. Muchísimas gracias, muchísimas gracias.
9: Mario, muchas felicidades por el trabajo que han hecho tan dilatado, tan exacto. Y bueno, cuéntanos un poco de esa crisis de Amarna y de los cambios en la figura del faraón, de la figura real, que es lo que tú te has metido a fondo. Yo creo que recuerdo que nos vimos en la excavación de Francisco Martín Valentín y Teresa Benman en Luxor, si yo no recuerdo mal, ¿no?
8: Hace 10 años.
9: Era 5 por ahí.
8: ¿Puede ser?
9: Hace 4 o 5 años.
13: 2020, 2021, creo recordar.
8: Sí, 5 o 6 años. 5 o 6 años.
9: Era una excavación espectacular.
8: Mario, ¿y ya pensabas en que tu tesis iba a tener que ver con esto, no?
13: No, para nada. Mi tesis nace directamente de mi participación directa en este magnífico proyecto, que es el proyecto Visir Amenhotep-Huy, que, ajá, como ha dicho Manuel, pues está en Luxor, muy cerca de Ibahari, del, ajá, templo de la reina Hatshepsut.
9: Debajo,
13: bueno, justamente al lado. Y mi participación directa ha dado, es consecuencia directa de este nacimiento de esta tesis doctoral. Uh-huh, exacto. Uh-huh. Bueno, la tesis de que Amenhotep III se convierte a finales de la 18ª dinastía en un Necher, es decir, una divinidad por epifanía que deja de ser un simple rey para convertirse en un dios per se, en un dios vivo, me mueve a mí para estudiar los cambios que se ocasionan tras la crisis del Atón Viviente. ¿Y cuáles son esos cambios inmediatos? Los cambios producidos bajo la transformación en la figura de real a comienzos de la dinastía 19, con esos primeros reyes. Jorenjep es el que lo inicia después de la restauración del orden ortodoxo en época de Tutankamón, y lo sigue en los primeros reyes ramésidas.
8: Mario, ¿y esto te ayuda a entender la vida? A ver.
13: Bueno, mira, sí, todo te ayuda a entender mucho más la vida, ¿no? Yo creo que, desde mi humilde opinión, conocer la historia te da un sentido muy amplio de conocimiento, sobre todo, de cómo evoluciona la historia alrededor de todos nosotros. Y como dice el dicho, ¿no? El que conoce su historia, pues, el que no conoce su historia, mejor dicho, está condenado al repetirla. Y es muy importante conocer la historia, ¿no? Y de dónde venimos, sobre todo, para tener, sobre todo, con los pies en el suelo siempre. Para saber que nosotros no somos los únicos en este mundo y para saber que todo cuanto podamos aportar, nuestro granito de arena, siempre va a ser muy importante para ir sumando y mejorando la vida, pues, de todos los que nos precedan.
9: Mario, cuando terminemos de hablar contigo, sí, voy a recomendar a todos los compañeros del equipo un yacimiento arqueológico que visitar. Y a uno de ellos, que todavía no sabe quién es, le voy a recomendar la tumba de Ajenatón en Amarna. Bueno, ¿a ti qué te parece?
13: La tumba de Ajenatón en Amarna no he tenido la suerte de conocerla in situ. He visitado Egipto de norte a sur, pero no he estado en Amarna. Sí que la conozco a través de los estudios, ¿no?, que obviamente he tenido que realizar para ver cómo cambiaba la figura del faraón. Pero para mí hay un proyecto muy, muy importante en Egipto, que es el que es el punto clave para entender cómo cambia la figura a finales de la 18ª dinastía, es decir, en ese periodo antes de que se produjera la crisis de la Atón viviente, que es el proyecto Vizier Amenhotep Hui, que sus directores son Francisco José Martín Valentín y Teresa Bellman, ambos también directores de la Fundación del Instituto de Estudios del Antiguo Egipto. Y en ese proyecto...
9: Perdón, pues, Teresa estuvo hace unos meses nosotros hablando del nuevo Museo del Cairo, no sé si recordáis.
13: Sí, por Dios, una obra magna.
8: Mario,
13: obra magna.
8: Pues te voy a desear mucha suerte y felicidades, enhorabuena, ya lo ha hecho Manuel Navarro también. Bueno, yo de verdad que alucino con tu tesis, sinceramente, ¿no? Y desde luego que nos ayuda, como tú bien dices, a entendernos y a entender la vida, ¿no? Muchas gracias, un beso enorme, Mario.
13: Muchísimas gracias a vosotros.
9: Gracias, Mario, y enhorabuena.
8: Enhorabuena.
13: Muchas gracias de corazón.
8: Recomendaciones. ¿Tú querías darnos una recomendación a cada uno de nosotros? ¿Viene con billete incluido o no?
9: En algunos casos sí, en otros no.
8: Ah, vale. ¿Viene con entradas?
9: Viene con el compromiso de explicaroslo despacito.
8: Venga.
9: Vamos a ver.
8: Yo he pensado en
9: vosotros, en cómo yo os veo. Y he decidido unos yacimientos que pueden ser eso, pues pueden ser otros, ¿no?
8: Venga, yo voy a apuntar.
9: Pueden ser muchos, pero bueno, he seleccionado uno para cada uno de todos los miembros del equipo.
8: Venga,
9: de
8: empieza.
9: Los de este lado del cristal y de los del otro también, ¿vale?
8: Sí, venga.
9: Vamos a empezar por Rafael Maldonado.
8: Venga. ¿A dónde lo mandamos?
9: A Rafael lo vamos a mandar, no demasiado lejos, pero es un yacimiento muy poco conocido y que yo creo que encaja mucho con su forma de ver la vida, porque en el yacimiento se percibe un orden clásico, casi cósmico, y ese es el yacimiento de Mulva Munigua, que está en la Sierra Morena, en Sevilla, cerca de Villanueva del Río y la Mina, que es una ciudad realmente que cuando la ves, de verdad, vas por la Sierra Morena y la ves, no te crees lo que es ese yacimiento.
8: Un momento, ¿no has estado, Rafa?
11: Me interesa mucho, quiero volver a Sierra Morena por el tiempo, antes de terminar el libro El Quijote y todo eso.
9: Es
11: que mi mujer es sevillana,
9: no demasiado lejos del pueblo.
8: Ella tampoco lo conoce, ¿no? El sitio. Bueno, ya tenemos.
9: Hay que tener cuidado con los toros bravos que hay cerca, con algunos. Pero llévate tu capa,
11: una muleta.
9: Un capote de paseo. Además, es una ciudad que recuerda una muy cercana a Roma, se llama Preneste, un santuario, porque ahí es especular, hay una zona de santuario civil y hay otra de, digamos, religioso, ¿no?
11: Pues en cuanto pasen los calores,
9: ya vamos a tener que empezar a coger la maleta.
8: Venga.
9: Para ir a otro sitio, ¿vale? Venga. Entonces ahora voy a ir con el maestro Gil de Galvez.
8: Venga, maestro. ¿Dónde mandamos al maestro?
9: Al maestro Gil de Galvez.
10: Estoy harto viajar. ¿Dónde me va a mandar ahora?
9: Y a toda su maravillosa orquesta de Concierto Málaga.
8: Hombre,
9: venga. Los vamos a mandar al...
8: O sea, también con todo el equipo
9: todo
8: de
9: el equipo.
8: Concierto.
10: Eso ya vale, ya vale un...
9: Bueno, pero eso
10: foto, sí,
8: va
10: eso
8: a salir por un pico.
9: No es tan caro. Los vamos a mandar al Odeón de Patara. Que Patara es una ciudad que está en la costa de Licia, en Turquía, donde estaba el auténtico oráculo de Apolo.
8: Qué bueno.
9: De hecho, dice que allí nació el dios Apolo. Y es realmente el Odeón más bonito, mejor conservado de los que yo he visto, que he visto unos cuantos, y que considero un sitio ideal para que él con su orquesta diera un concierto
8: en ese concierto.
9: Y además nacen las tortugas allí en el mismo en la orilla, que está protegido, un sitio maravilloso.
8: Venga, Laura, ¿a dónde mandamos a Laura?
9: A Laura la vamos a mandar no demasiado lejos de Galve, la vamos a mandar a Pérgamo.
8: Anda.
9: Que por una parte tenía la famosa biblioteca, que creo que será de su interés, y es un sitio estupendo. Y por otro lado, a un sitio en concreto, que es el pasadizo subterráneo del antiguo Asclepeion de la ciudad de Pérgamo.
8: ¡Oh, qué bien!
9: Porque cuando entraban las personas que iban a sanarse a ese Asclepeion o a iniciarse, entraban caminando y desde arriba de este túnel subterráneo, uh-huh, una serie de voces les mandaba unos mensajes que nunca han llegado a nosotros. Pero bueno, es un sitio de una gran profundidad.
8: Qué
9: y de,
8: bien,
9: y
8: qué
9: de
8: bueno,
9: un permitir. Creo
8: bueno
9: que a Laura le gustaría.
8: Qué bueno. Venga, ¿dónde mandamos a Fran?
9: A Fran Gómez lo vamos a mandar, a Francisco Gómez lo vamos a mandar al castillo de Baroña. Ahora se ha ido, ahora se ha ido. ¿Pero dónde está? Bueno, ahora no escucha. Corre, corre. A Fran te vamos a mandar al castillo de Baroña, que está en la península de Barbanza, en La Coruña.
8: Sí.
9: En la provincia de La Coruña. Y es un castro del siglo I de la Edad del Hierro. Un sitio absolutamente maravilloso, en una peninsulita pequeña, dentro de la gran península de Barbanza, a orillas de casi cerca de la Costa de la Muerte del Atlántico, donde vivía la cultura castresa.
8: Bueno,
9: ahora,
8: te lo has apuntado, ¿no,
9: los castros, sí. Y es un sitio de un
10: ahí
9: paisaje.
10: Se va a comer un pulpo. Que
9: bueno,
10: venga,
9: eso seguro.
8: ¿Dónde mandamos?
9: Es un sitio con una fuerza paisajística tremenda.
8: ¿Para Fran Hernández?
9: A Fran Hernández lo vamos a mandar, porque yo sé que él le gustan.
8: Además,
9: bien
8: que
9: los,
8: va,
9: los misterios.
8: Que va seguro, ¿eh?
9: Lo vamos a mandar a Italia.
8: Mira.
14: Anda, qué bien.
9: A la necrópolis etrusca de Cerveteri, que es uno de mis sitios favoritos para conocer el mundo etrusco.
8: Sí.
9: Y a que se entretenga pensando en todas esas pinturas que plagan esos hipogeos, esa
8: tumba. Sí, pues ves, lo está apuntando porque seguro que va, ¿eh?
10: Embajadores de cuadernos de arqueología.
9: Yo creo que sí. Y por último, solo me quedas tú.
8: Venga, ¿y dónde?
9: Y entonces,
8: ¿a dónde me mandas?
9: Como tú tienes un
8: empuje. A tomar viento.
10: Con la farola, ¿no?
9: A ti pensaba, es que tengo duda entre dos sitios, ¿no?
8: Venga.
9: Porque tú tienes embrujo, yo veo que tienes embrujo,
8: sí,
9: ¿sabes?
8: Sí, ¿no?
9: Pues, y entonces,
8: te digo yo,
9: uno de los sitios, el que hemos hablado antes, la tumba de Akenatón en Amarna.
8: Ah, vale.
9: Donde nuestro Mario no había tenido oportunidad de estar todavía, yo sí he tenido oportunidad de visitar.
8: Sí.
9: Un sitio metido en el desierto.
8: Sí.
9: Absolutamente.
8: Yo lo único es que tengo que ir contigo.
9: Sí, sí, ¿eh? Yo me pareció fascinante.
8: Ya
9: cuando
8: me llevaste a la cueva de Dardanes,
9: sí,
8: y yo ya sin ti no voy a ningún lado.
9: Sí. Y ese sitio me parece maravilloso y también tiene mucho embrujo la Sibila de Cumas, que está muy cerquita de Nápoles, precisamente, que es donde, bueno, era otro oráculo donde en la antigüedad se acudían los antiguos, donde fue Virgilio y visitó en busca de su padre en esos infiernos mitológicos, y que creo que es un sitio también de mucho pellizco y de mucho
8: pues
9: brujo.
8: Iré, sin duda, pero me tengo que llevar a Manuel Navarro, ¿no?
9: Yo voy encantado,
8: claro,
9: a todos los
8: sí
9: sitios.
8: Bueno, vamos
9: qué
8: con
9: bien
8: tus recomendaciones, Rafa.
11: Muy
8: y
11: bien.
8: Hay que hablar de tu libro.
11: Hombre,
8: dilo de Umbral,
11: no sé si
8: es que yo he venido a hablar de
11: libro. Claro, después de una temporada entera ya me tocaba quizá hablar de mi libro. Es el primero que sale estando yo aquí, ¿no? El otro salió un poco antes de que empezáramos.
8: Claro.
11: Y está sonando Carlos de Carmo, que me encanta. Porque en el fondo el libro también es un homenaje a Lisboa, ¿no?
9: Sí.
11: No solo a Lobo Antunes, que yo ya estoy harto de decirlo, que es mi maestro, o el que yo considero el que más me ha influido de mi carrera literaria. Y bueno, aquí está, es un libro no muy grande, pero perfectamente editado y de un tamaño muy manejable. Y es un ensayo literario, un ensayo biográfico que mezcla una, por decirlo de una forma, una biografía clásica, porque la vida de Lobo Antunes fue interesantísima, su propia vida, más allá de su novela, que fueron muchas. Su vida fue apasionante desde, bueno, nace en una familia aristocrática, pero bueno, muy pronto le obliga a su padre a estudiar medicina, muy pronto, recién terminado, tiene que ir a la guerra colonial de Angola, donde pasa 2 años, luego le pasan muchas cosas cuando vuelve, que están contadas aquí de una manera que yo creo que intento que sea atractiva para el lector, ¿no? Y luego hay una parte más literaria, que es que yo imagino, como Lobo murió con cierta, bueno, demencia o algo, parece que algo así relacionado con la cabeza, él y sus novelas son precisamente muy confusas o muy poéticas, muy líricas, muy alambicadas, ¿no? Yo imagino un paseo de ese Lobo ya mayor por una Lisboa que él apenas ya reconoce mientras intenta recordar sus novelas, ¿no? Ese es el artificio que hago para explicar para contar sus novelas, lo que él recuerda de sus novelas, ¿no? Digamos, no tienen tampoco una sinopsis perfectamente inteligible, pues intento mezclarlo un poco, pero bueno, siempre desde la claridad, ¿no? Aquí he intentado que sea un ensayo, no, aquí hay poca retórica o poco vacile, ¿no? Digamos, por decirlo de alguna forma, literario, ¿no? Yo, bueno, y bueno, si me da tiempo voy a leer un pequeño introito que le hago, porque le digo aquí una advertencia al lector, digo, debo advertirte, estimado lector, que no tienes entre las manos una biografía de Antonio Lobo Antunes, ni siquiera un ensayo sobre su obra. Por supuesto, tampoco es una novela. Este volumen forma parte de un grupo de libros que tengo la intención de ir haciendo a lo largo de mi vida, humildes tributos a autores que me han marcado, influido y maravillado hasta el punto de tener la sensación de que les debo algo. Este conjunto de libros se llama, en acepción cioraniana, Ejercicios de Admiración, y comenzó a finales del 18 con Juan Benet como protagonista. Ahora le toca a él, a Lobo Antunes, y lo que aquí encontrarás es una mezcla de su vida y de su obra. Un libro obtenido, lógicamente, de la lectura atenta de todas sus novelas y crónicas y todos aquellos documentos en los que la vida del escritor ha sido mostrada. También entrevistas, conferencias, cartas y artículos. Yo invento muy poco, solo procuro darle a todo ello una humilde pátina de mi propio estilo. Espero que el suficiente para que quien lo leyere se sienta con la curiosidad necesaria para profundizar en el que creo que es, a mi juicio, uno de los mejores escritores del último siglo. Y bueno, yo sale a la venta el lunes 20... Este no, el otro, el 29, ¿no? O sea, me acaba de decir el editor. Y bueno, yo creo que es una manera de introducirse en un escritor que es muy complejo. Quizá aquí pueda el lector ver por dónde entra o por dónde puede acercarse a él. Y luego el Lobo Antuniano, ya que es fan, pues puede un poco recrearse o volver a bucear en él. Seguramente algunas novelas le faltan, porque fueron muchas, ¿no?
8: Oye, ¿y es verdad que es el escritor de las frases largas?
11: Bueno, más que frases largas, es que él tiene una manera muy, muy característica de que no apenas puntúa, no hay. Es que eso solo lo ha hecho, que yo he visto después, a Fosse, el último Nobel, que es que la primera página de un libro suyo ya sabes que es de él, porque él no cierra nunca por un punto, aparece, los diálogos no se cierran, la estructura de la página es muy. Y bueno, él también se fue adaptando un poco, empezó con una. Prácticamente era prosa poética y luego ha ido quitando adjetivos y haciendo un poco más, metiendo sueños, metiendo recuerdos, él mezcla el presente con el pasado constantemente, incluso en el mismo párrafo. Yo entiendo que es muy difícil de leer, pero como digo aquí, él lo recomendaba mucho, que no intente el lector entrar en los libros con la llave del lector, que tiene que buscar la suya, ¿no? Que es que no es fácil, ¿no? Entrar en ese. Yo creo que hay gente a lo que yo le he recomendado y lo ha dejado en la segunda página, porque ¿esto qué es, no? Pero hay que hacer un pequeño esfuerzo por ver que. Pero una vez que entra, pues.
8: Bueno, pues enhorabuena, ¿no?
11: Y claro, rápidamente.
8: Es que tenemos libro y todo para cerrar.
11: Me he quedado sin tiempo, pero me gustaría recomendaros. Me di un paseo ayer por la biblioteca y bueno, sabiendo más o menos cómo soy, busqué un libro para cada uno.
8: Ah, venga.
11: Bueno, empezando por allí, a Manuel le voy a recomendar Austerlitz. No sé si lo conoces, es un ensayo de un escritor tristemente fallecido en un accidente que se llama Sebald. Chaval, es extraordinario, pero me he acordado de él porque es un paseo también por Europa y me he acordado que la crítica, y creo que fue Javier María el que lo dijo una cosa muy bonita, dice, es como una excavación arqueológica sobre la identidad de Europa. Y eso me gustó, creo que fue Javier María el que dijo, es un libro extraordinario, eso me paseando, una novela de no ficción.
9: ¿Cómo nota?
11: Sobre Europa.
8: Qué bueno.
9: Claro que sí.
11: Al maestro yo no sé si la he leído, porque también es una novela con muy
9: la voy compleja, a notar.
11: Larga, pero la va a notar porque se llama es de Thomas Mann, y como pensando en novelas de músicos, creo que el Doctor Fausto creo que puede ser la tuya, ¿no?
9: Qué bueno.
11: Es una novela, ya te digo, prepárate, ¿eh? Una novela muy difícil en la que un amigo habla de otro, eso lo hacía mucho Berger, ¿no? Y habla de un tal Leverkun, que era un músico obsesivo con la perfección artística, y la novela trata sobre hasta dónde somos capaces de llegar con tal de alcanzar la perfección, ¿no? Y sí. Claro, y este tipo llega hasta venderle el alma al diablo, ¿no?
8: Qué bueno.
11: La novela es realmente extraordinaria, ¿no? Y a Laura, supongo que Laura, como la ha leído tanto, la habrá leído, pero una novela que me acordé de ella por la cosa de la enseñanza de la literatura, que es Stoner, la de John Williams, ¿no? Si no has leído, ¿sabes? Creo que una de las mejores novelas que mucha gente dice que es su favorita, ¿no?
8: Bueno, estás acertando de pleno, porque no nadie ha leído lo que
11: John
8: ha recomendado.
11: John Williams, se llama Stoner, una novela que la crítica dijo que era sobre la vida entera, sobre la silenciosa vida de un profesor de literatura.
8: Qué buena, novela, qué buena.
11: Muy buena.
8: Qué bonito. Pues la mía.
11: Amarelo. Los papeles de Aspern, de Henry James, ¿no? Es una joyita cortita, tal, pero también la crítica habló de ella en su día como una novela que profetiza un poco lo que va a ser el periodismo cultural, lo que va a ser, porque si hay una obsesión unos manuscritos que encuentra alguien, se puede. Mira, bueno, yo creo que la he leído tres veces.
8: Pues me va a encantar.
11: Los papeles de Aspern.
8: Yo soy de las que piensan que alguna vez la cultura abrirá. Un informativo. No, a lo mejor no lo vemos.
9: Yo creo que no nos va a dar tiempo.
8: Vamos a pensar que sí. Que algún día La cultura abrirá informativos.
9: Siempre podemos suplantar un presentador,
8: ya,
9: claro.
8: Cuando ya no haya nada más que contar.
9: Te podemos colocar en el telediario,
8: María. Bueno, gracias, Rafa. Nada. Publi, y vamos con el maestro. Uy, maestro, qué poquito te va a quedar.
9: Nada, voy a uña de caballo. Venga.
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8: Maestro, todo tuyo. Que te quedan 4 minutos, pero bueno, yo sé que los aprovechas como nadie y como
9: sí.
8: Nada.
9: Mira, fíjate, está sonando Händel, Sadot de Pries. Esto lo considero el himno de la Versalita, que no es el de la Champions League, que es de Händel.
8: Bueno, pues este me lo guardo, ¿eh?
9: Claro. Fíjate, para Laura he pensado en una pieza como le gusta y es muy nostálgica, ¿de acuerdo? Una pieza que a mí me encanta para esta cuestión, que es una pieza de Albinoni, el concierto de oboe en re menor, opus 9, número 2, el Adagio. Le va a encantar.
8: Esto ya lo escucháis en casa, ¿eh?
9: Qué maravilla.
8: Lo podemos poner entero.
15: Wow, qué bonito.
9: Bueno, y ahora vamos a dar un saltito. De la Venecia de Albinoni del siglo XVII y comienzo del XVIII, nos vamos a comienzo del siglo XX en Nueva York, que es la pieza que he elegido para Mariló, de Gershwin, La Rhapsodia in Blue, por Leonard Bernstein.
8: Me la quedo. Venga, para Manuel.
9: Mira, para Manuel, como siempre está con su carácter y su temperamento, le he elegido la abertura 1812 de Tchaikovsky, que conmemora, digamos, la liberación de los rusos cuando estaban invadidos por los franceses de la etapa napoleónica, y su versión original tiene hasta cañones. Fijaros cómo suena.
15: ¡Hala!
9: ¡Bum! Ahora se van a sonar los cañones. Aquí está. Ahí está.
16: Que se note que hemos llegado.
8: Bueno, venga, y, para Rafa.
17: Esta era para Rafa, ¿de acuerdo?
18: Ah, bueno. Ah,
8: esta es para Rafa.
17: Exactamente. Vale.
8: Para
17: exactamente.
8: Manuel.
17: Exactamente. Y ahora para Manuel, porque lo conozco bien de hace muchos años. Y yo sé que él tiene un espíritu cofrade enorme. Le he elegido Manuel Fondeanta en su versión de orquesta, bueno, Amarguras.
8: Bueno. Aquí se está derritiendo ya.
17: Esto es alucinante. Vamos a oírla.
19: Maravillosa pieza.
8: Bueno, Manuel. ¿Cómo ha sabido captar el maestro?
19: Hombre, nos conocemos bien ya.
8: ¿A quién le regala qué música?
17: Y bueno, fíjate, también me he hecho un autorretrato. Como Rafa habla de su libro, yo hablo de mi música. Bueno, la novena sinfonía de Beethoven, que la voy a dirigir este verano, así que aquí está.
8: Venga, ¿dónde? ¿Dónde? ¿Dónde?
17: Pues voy a estar en Venezuela y voy a estar en Argentina.
8: ¿Y en Málaga qué vas a hacer?
17: 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Así que os invito a todos las dos primeras semanas de agosto. Allí estaremos.
8: Bueno, pues con esto me despido. No lo quites, Fran. Antes de cerrar definitivamente esta temporada, tengo que mirar hacia mis compañeros, gracias a mi equipo, a Francis Gómez, a Fran Hernández, Patricia Torres, por sostener cada día este proyecto con profesionalidad, con talento y sobre todo con esa complicidad que tenemos que no se ensaya. Gracias por sostenerme y cada uno ha aportado aquí su mirada, su criterio y su forma de estar en la radio, para que el programa tenga ritmo y sobre todo para que tenga eso, calidad, que es lo que queremos. Gracias al equipo y gracias a los oyentes que espero que nos podamos seguir escuchando. Un beso enorme. Adiós.
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22: Última hora, la Comisión Permanente del Consejo General del Poder Judicial celebra hoy domingo una reunión extraordinaria. Encima de la mesa, el caso Begoña Gómez, informa Carmen Márquez.
23: Va a estudiar el auto del juez Juan Carlos Peinado, en el que envía a juicio a Begoña Gómez, esposa del presidente del Gobierno, Pedro Sánchez, y en el que apunta que sus escoltas podrían ayudarla en una eventual fuga. El órgano de gobierno de los jueces va a votar si se debe iniciar una investigación oficial y un proceso de sanción contra el juez Peinado. La reunión, que se celebra de manera telemática desde las 10 de la mañana, llega después de que el ministro del Interior, Fernando Grande Marlaska, trasladase ayer la más enérgica queja al Consejo del Poder Judicial y solicitase la adopción de las medidas que puedan resultar procedentes en uso de sus atribuciones.
22: Gracias, Carmen. En estos momentos está activo un incendio forestal en Zurgena, Almería, donde hay desplazados medios aéreos, dos vehículos, dos grupos de especialistas y un técnico de medio ambiente. Se ha declarado a las 10 de la mañana. Y sobre el resto de incendios que se han activado, que se han producido en las últimas horas en Andalucía, el incendio declarado esta madrugada en Órgiva, en la Alpujarra granadina, está estabilizado, así como el de La Carolina, que también está controlado, y el de Córdoba estabilizado. Y seguimos con más asuntos. Ya ha entrado oficialmente el verano, lo ha hecho a las 12 y 24 minutos de la mañana. La nueva estación llega con la primera ola de calor del año. Se esperan temperaturas muy altas desde hoy y hasta el martes en Andalucía, especialmente en las provincias de Jaén y de Córdoba, donde se pueden alcanzar hoy los 24 grados entre la 1 de la tarde y las 9 de la noche. Ahí es donde está activo el aviso amarillo. En las provincias de Sevilla y Granada, como decimos, amarillo es el aviso, con máximas de 40 grados, y también en Almería, donde los termómetros pueden alcanzar los 39. Sin embargo, lo peor está aún por llegar, porque las temperaturas van a seguir subiendo, lo ha dicho Juan de Dios del Pino, de la EMET.
24: Pensemos aquí que en Andalucía puede ser el día más duro entre el martes y el miércoles.

0: protegida de la biosfera del Parque Nacional y Natural de Sierra Nevada. Se ha ampliado en 75.000 hectáreas más en un total de 60 municipios que ya estaban dentro de la reserva y uno nuevo que se incorpora al Quife en el Marquesado del Cenete. Tiene 500 habitantes y 12 kilómetros cuadrados. No pertenece ni al Parque Natural ni al Parque Nacional, pero está rodeado de municipios que sí pertenecen. Así que ahora la UNESCO ha decidido incluirlo en la zona protegida de la biosfera como paso previo a formar parte de los parques protegidos. Su alcalde es Torcuato Martínez.
1: Iba a quedar una anomalía muy extraña, que era que Alquife iba a ser una isla dentro de la zona de reserva. Entonces decidimos llevarlo a pleno.
0: La comunidad internacional trabaja en un importante hallazgo en la Sierra Almeriense de Gádor, el primer cráter de impacto de un meteorito en la península ibérica, informa Ana Torregrosa.
2: La localización de este cráter en un paraje conocido como La Gatuna en Huécija ha creado mucha expectación entre la comunidad científica. Un grupo de investigadores ya está llevando a cabo trabajos de perforación para encontrar material de hace 8 millones de años. Juan Antonio Sánchez Garrido es geólogo de la Universidad de Almería.
3: Cuando estudiamos todos los sondeos que estamos extrayendo, tienen que aparecer cuarzos chocados que se producen solamente por una bomba atómica o el impacto de un meteorito. No hay constancia de bomba atómica, pues la evidencia es clara, ¿no?
0: Ya estamos oficialmente en verano, ha entrado a las 10 y 24 de la mañana y hasta ahora se registran 30 grados en Sevilla, 31 en Córdoba y 38 grados en Almería, Andalucía, 11 y 4 minutos.
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7: Queridas amigas, queridos amigos, muy buenos días. Son las 11 y 5 y esto sigue siendo Canal Sur Radio. En el mismo día damos la bienvenida al verano y la despedida a la temporada. Una más y ya van muchas juntos. Toca hacer cuentas, evaluar, recibir las notas de nuestros oyentes, lo bueno y lo malo, y en ese afán queremos escucharos. Hoy nuestra gente de Andalucía será la gente de Andalucía. Bienvenidos.
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0: Hola, hola, ¿qué tal? ¿Cómo están? ¿Cómo llevan esta mañana de domingo 21 de junio de 2026? Ojalá en la compañía de sus amigos de la radio lo esté pasando bien la gente de Andalucía. Desde el estudio Valentín García Sandoval tomamos el relevo de la gran Mariló Maldonado y afrontamos tres horas de apasionante aventura por Andalucía para hablar de nuestras cosas, de nuestras costumbres, de nuestra cultura, de nuestra historia, de nuestras tradiciones, en definitiva, de nuestra gente. Con María Chamorro, que está pendiente de todo en la producción, en la comunicación, en las redes. ¡Hola, María! ¡Hola, María! Con el gran Antonio Franco Chiqui en la realización. Y con la mujer que vino a la vida para darle vida a la radio, Ana Carvajal.
1: Hoy quiero decirle a mi gente de Andalucía que yo pierdo los papeles con mi Ana Carvajal.
0: Hola, Ana, hola.
2: Hola, Pepe de Rosa, buenos días, gente
0: buenos días
2: de Andalucía.
0: Y hombre, ¿cómo está?
2: Maravillosamente, muy bien, aquí afrontando el último programa de la temporada. Uh-huh. Último de la temporada, no último, último de la temporada.
0: Último de la temporada.
2: Hombre, que eso tiene...
0: Ay, claro.
2: Hay que ponerlo.
0: Y que volvemos, ¿no? Tenemos la constancia de que volvemos.
2: Sí, yo creo que...

0: El mejor examen, porque está claro que quedamos para septiembre, pero en este caso queda para septiembre, es una buena noticia.
1: Los caminos de la radio son inescrutables, pero en principio volvemos en septiembre. De momento vamos a ir con este, vamos a rematar la faena. Vamos a asar este pollo y ya veremos lo que nos comemos en septiembre. Que tenemos una mañana por delante muy bonita.
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1: A ver, ¿qué me ha pasado hoy aquí?
0: Lo de asar el pollo le ha quitado el romanticismo a la historia, pero bueno.
1: Una metáfora.
0: Pues, ¿para asar pollo? Pues mira, vamos a estar una mañana en compañía con todos nuestros colaboradores del domingo, porque vamos a pasar examen, ¿no, Pepe?
1: Hay que pasar examen.
0: ¿Y quién nos va a evaluar?
1: Bueno, esto es una costumbre que a mí me gusta, yo creo, no me acuerdo cuando la pusimos en marcha, hace ya muchas temporadas, que es el último programa, darle el micrófono y los teléfonos a nuestros oyentes. Que
0: eso
1: nos digan.
0: ¿Qué les
1: ha gustado más, qué les ha gustado menos? Van a estar todos los colaboradores del domingo aquí, todos los del domingo, ¿verdad? Porque están todos. Y van a estar todos aquí toda la mañana. ¿Qué os gusta más del programa? ¿Qué os gusta menos? ¿Qué cosa echáis en falta que os gustaría que incorporásemos para la temporada? ¿O a qué colaborador queréis que matemos? Que, en fin,
0: no, hombre, no lo ponemos en el rincón de pensar. A lo más que llegamos eso.
1: Bueno, el teléfono para las notas de voz, ya sabéis, el 670-940-200. El de siempre, 670-940-200. ¿Qué queréis hablar con nosotros? Que nos encantaría.
0: Sí.
1: Pues el teléfono para las llamadas, para hablar y no dejar un mensaje, el 955-054-937. 955-054-937. Luego lo repetiremos. Pero queremos escucharos y queremos saber cuál es vuestra opinión, cuáles son vuestras sensaciones y cómo y qué notas sacamos.
0: ¿Vale? Oye, hemos estudiado mucho.
1: Ya somos amigos desde hace tiempo. ¿Vale? Se pide sinceridad. No pasa nada, ¿eh? No pasa nada. Todo esto y mucho más hasta las 2 de la tarde. Como siempre aquí en Canal Sur. Como siempre aquí con su gente de Andalucía. No, María, no, las críticas también.
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1: Hola, María José Escalona, buenos días.
4: Buenos días, Pepe, buenos días, Ana, buenos días, compis. Hoy somos muchos aquí.
1: Bueno. Hoy además de los oyentes, vamos a tener a una evaluadora muy especial.
4: Muy especial, ¿lo puedo decir ya o lo vas a decir tú luego?
1: No, dilo ya.
4: Lo digo ya. Bueno, pues vamos a tener a la IA que nos va a evaluar a todos los participantes del programa, ¿vale?
1: Uh-huh. O sea, hoy la IA puede ser una IA de...
4: Efectivamente. Como sabéis, durante todo el año está entrenando una IA con el programa, que nos ha estado escuchando, nos ha estado viendo, nos ha estado viendo nuestros fallitos y nuestras cosas, y hoy pues nos ha hecho una evaluación a cada uno de nosotros, que creo que solamente conocemos por ahora, Pepe, María y yo, ¿no?
1: Bueno.
0: Se va a enterar la IA, como me diga algo malo, se va a enterar.
1: Pero ojo, que esto va a estar divertido, pero que está trabajado, que ya la IA lleva un año entero, una temporada entera entrenándose,
4: escuchando
1: el programa, analizando el programa, ha llegado incluso a descifrar algunos de los chistes, las adivinanzas, o sea que la IA está bien preparada. Hola, profesor Carmona, buenos días.
5: Málaga, la Bombonera.
1: Sí, señor, primera división.
5: Sí, señor, estamos en primera división.
1: Enhorabuena a todos. Hombre, los malaguistas.
5: Sí, señor. Noche de alegría, Málaga y los malagueños del mundo.
1: Usted no era futbolero cuando entró en este programa.
0: Nada.
5: No, hombre, yo
0: lo que estamos haciendo con las personas.
5: Y del Málaga, hombre, se lleva en el corazón desde pequeño. Mi tío fue futbolista del Málaga, Pepe Sarmiento, muy conocido en Málaga en los años 60. Y luego yo desde pequeño tengo fotos que he puesto hoy en Facebook de cuando yo jugaba en el colegio con mi camiseta del Málaga, que parecemos Argentina, ¿no? Pero
1: qué bueno.
0: Pero vamos, que no solo cuando juega el Málaga, que usted ya se ha aficionado al fútbol y ya ve partidos...
5: Sí, pero internacional. Y además acabo de publicar un relato en un libro de sobre literatura y fútbol.
1: Sí, sí.
5: Pero lo de ayer hemos sufrido bastante. Es que el Málaga fue bien durante... He visto todos los partidos del Málaga de esta temporada, para que veáis que yo he tenido fe en en el Málaga. Y cuando ya vimos que no entraba entre los dos primeros, tenía que hacer esta liguilla muy cruel, el tercero, cuarto, quinto y sexto, luchando para una sola plaza. Y luego empató en Málaga y se tuvo que ir a Almería a intentar sacarlo. Y pobrecitos los de Almería, hombre, a mí me hubiera gustado que hubieran subido los dos.
4: Sí, claro, ojalá.
5: No podía ser. Ha habido dos equipos andaluces más en primera división.
1: No podía ser. No,
5: pero
1: no
5: hombre, Málaga, ojalá, una gran ciudad con tantísimos hoteles para que viajen, haya grandes partidos de fútbol, Barcelona, Real Madrid. Es que 8 años fuera de la primera división.
1: 8 años han sido.
5: 8 años. Es que Málaga no se merecía estar fuera de...
1: No, tanto tiempo no, desde luego que no. Bueno, pues
5: nada, enhorabuena. Estoy muy contento, que como estoy, muy contento.
1: Enhorabuena a todos los malaguistas. A ver...
6: Mira el balón que ha recuperado ahora el Málaga Club de Fútbol. Va a llegar para Chupe, tira, gol. Gol, gol, gol, gol, gol, gol.

0: de nuevo Miguel de la Fuente. El balón lo va a despejar la defensa del Málaga. Aparece la rubia. La rubia con la pelota. Tenemos tocando para Adri Niño. Apertura para el autor del gol. Chupe con el nuevo a la espalda. Se juega ya en campo de la Unión Deportiva Almería. Lo hace por banda derecha. Le dobla Carlos Dotor. Sigue Chupe. Mete la pelota a la frontal del área. Lanzamiento, gol. ¡Qué golazo acaba de marcar la rubia! ¡Gol, gol, gol, gol, gol, gol, gol, gol, gol, gol, gol!
1: Y ese era el segundo de los goles. Luego acortaría distancias el Almería, pero bueno, finalmente el Málaga, equipo de primera división. Sí,
2: sí. Y yo creo que este Chupe no es por nada, pero tendría que estar la selección. Yo no sé por qué no está la selección.
1: Bueno, todo es cuestión de tiempo, ¿eh? Tiene una buena cantera. Joder, sí, el Málaga. Hola, Raquel Moreno, buenos días.
3: Hola, buenos días.
1: ¿Cómo está nuestra mujer de la filosofía?
3: Hombre, venía ya contenta, pero me ha contagiado. Yo que estoy facilona con la alegría. Me ha contagiado de repente la alegría del Málaga sin haber visto el partido. Escúchalo. Se me contagia la alegría muy fácil. Sí.
4: Qué bien. A ver si
2: es muy importante eso.
4: Cunde el ejemplo y se contagia para la alegría.
3: Hay que contagiarse
4: con otras cosas.
3: De la alegría. La alegría es mejor que sea contagiosa. La alegría a los odios y los rencores.
1: Oye, hombre, vamos a mandarle un saludo al Marque, a Jesús Marque. Estábamos escuchando ahora la narración de los dos goles del Málaga del partido de ayer. El Marque está volviendo ahora a Sevilla desde Almería. Y está escuchando la radio.
3: Un beso, compañero. Buen viaje de vuelta.
1: Va a la altura de Sorbas. Y tabernas, ¿no? Sí. No el griego, este es el almeriense.
4: No te puede contener tú, ¿no? ¿Verdad?
1: Bueno, oye, cuidadito en la carretera, Marque, que no hay prisa por volver, ya lo sabes. Y nada, si quieres nos llama y hablamos. Y a las 5, especial de la gran jugada hoy con el partido de la selección, que hoy juega España.
4: Hoy juega España, sí.
1: Juega España.
4: También.
1: A ver si arreglamos el petardo del otro día, ¿eh? Vale. El otro día, vaya tela. Bueno, venga, que nos enreamos. Tú me traes una torre de arena muy especial, ¿no?
3: Hombre, claro, una torre de arena del programa Gente de Andalucía. A lo mejor más que un programa, diría yo.
1: Bueno, me gusta el título, ¿eh? Torre de arena, más que un programa. Venga, pues enseguida le metemos mano a todos y estamos a la espera de que venga Beatriz. La premiada Beatriz.
4: Digo.
1: A la que hay que felicitar.
4: Otro premio.
1: Otro más.
4: Otro premiazo, más, otro más, vaya. Otro
1: más. Ya sabéis, notas de voz al WhatsApp del programa 670-940-200. En las redes sociales X, Facebook e Instagram en Gente de Andalucía CSR. Y si queréis llamarnos y hablar con nosotros, al 955-054-937. 11 y 17, hechas las presentaciones, arrancamos.
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2: Qué arte, el comandante Lara. Así que bueno para la garganta, un striptease.
3: Hombre, un striptease bueno para todo, para el cuerpo, para la garganta, bueno, para la alegría, hombre, claro. Bueno para el calor también.
2: Qué alegría. Oye, una pregunta. ¿Qué os hago? Tratar de ser... No, venga ahí arriba, ¿vale? Moderadamente. Nota que le pones a la temporada, Raquel.
3: A mí me va a decir moderadamente que soy una que llevo toda la temporada diciendo que nos merecemos Londa. Que llevo toda la temporada diciendo que nos merecemos Londa.
2: Tú no cuentas, tú no
3: claro,
2: vale.
3: Claro, yo no puedo.
2: Tú no vale. María José Escalona.
4: Pues está muy guay, yo creo que para mí personalmente ha sido un día, yo me lo he pasado pipa. Lo que pasa es que creo que se puede mejorar siempre.
2: Ay, siempre se puede mejorar. Sí, profesor siempre. Carmona.
1: Esta es una pregunta muy complicada.
5: Es
1: ¿verdad?
5: Que tú sabes que ahora en la universidad las notas van siempre de 9 a 10. O sea, tú llegas y dices, a este le pongo un 9, un 9 y medio, un 10, porque no puedes ponerle menos, porque si no se enfadan, tú lo sabes. Entonces, yo estoy ahí entre el 9 y el 10, claro, por supuesto.
2: Bueno, oye, vamos a seguir ahora con las notas, con los oyentes y con un montón de cosas que tenemos que contaros. Pero entre ellas está una recomendación.

0: Porque tenemos cita con el foro flamenco que organiza esta casa. Estamos escuchando la voz nada menos que de Rafael Utrera. Cualquier cosa.
1: Ahí está. Y con Carmen Lozano al baile el próximo miércoles 24 de junio a las 7 de la tarde en el Teatro Fundación Cajasol, en la Plaza de San Francisco de Sevilla. Y con Dani Morón también al toque. O sea, vamos a ver, cartelón impresionante.
0: No, no,
1: cartelón impresionante.
0: Espectacular el cartelón. Bueno, pues ¿cuándo es?
1: Día. El miércoles 24 de junio a las 7 de la tarde, Teatro Fundación Cajasol, Plaza de San Francisco, Sevilla.
0: Eso es. Bueno, pues no os lo perdáis. 11:21.

0: A ver, la IA está haciendo de la suya. ¿Ha contestado a la pregunta de la...?
1: Ha contestado a la pregunta de Pepe da Rosa, ¿vale? Ya os digo, mi IA entrenada, ¿vale? No es... Y nos da un 8,8.
0: ¿La IA da un 8,8? Sí. Bueno, está
1: y
0: bien.
1: No porque nos falte calidad, sino porque cree que aún tenemos margen para crecer mucho más. Además, los datos acompañan. El programa ha ganado de 32.000 oyentes a los 99.000, según la primera ola del EGME. 2026, una subida muy importante. Y ahora nos da aquí una recomendación de un montón de cosas que podemos hacer. Así que si quieres, luego me la paso.
0: ¿Cuánto oyente ha dicho la IA?
1: 99.000.
0: Pues.
2: Ah,
0: vale.
2: Ha
0: dicho
2: bien, ¿no?
0: Sí, una barbaridad.
2: Nuestra IA entrenada, nuestra IA es el Rocky de las IA.
0: Bueno,
2: que la entrenó María José.
0: Hablando de notas, que ahora entraremos en todo eso. La que se sale... En todas las clases hay una empollona.
1: Sí.
0: ¿No?
1: Sí.
0: O un empollón. Siempre. ¿Quién era...? ¿Vosotros erais en el colegio de los empollones?
2: Sí. Yo con mis gafitas. Yo también. Que lástima. ¿Sí? Yo también. Mi gafita, mis paletas. Y sacando siempre muy buenas notas.
1: Yo también.
0: Profe, no diga que no, profe, porque tú tenías que ser de los empollones.
3: Qué va.
0: ¿No?
2: Yo sí. Más no, buena. No,
0: María Chamorro tampoco.
3: Yo aprobé selectividad con un 5,1.
0: Sí.
3: Pero esto que anime a la gente, que he llegado a ser doctor con premio extraordinario, ¿eh?
0: ¿Y cuántas carreras tienes?
3: Y tengo 5 carreras. Y 2 máster y 1 doctorado, ¿eh? Que...
0: Bueno, la empollona de la gente de Andalucía es Beatriz García Reyes. Se lleva todos los cum laude, todos los premios y todas las cosas. Beatriz, buenos días.
4: Buenos días.
0: Esta semana Beatriz recibía el premio de la Fundación Randstad por la sección que hace en este programa a la mejor campaña de comunicación en defensa de la accesibilidad. Enhorabuena, felicidades.
2: Felicidades, Beatriz. Estamos orgullosísimos de ti.
0: ¿Cómo fue el acto?
4: El acto fue un acto precioso, la verdad, fue un acto muy bonito en el Casino de Madrid. Toda la gente de Randstad, súper amable, súper agradable. El jurado se acercó a mí, varios participantes del jurado, para decirnos que lo estábamos haciendo muy bien, le habían gustado desde el principio, que lo tenían clarísimo, que Gente Accesible estuviera en Gente de Andalucía con el apoyo, evidentemente, sobre todo y ante todo, de Pepe y de Ana Carvajal y de nuestra María Chamorro, que nos hace nuestros podcasts. Sin cada uno de vosotros esto no sería posible, y evidentemente con el soporte de Canal Sur Radio. Y muy nerviosa porque, bueno, tuve que decir allí unas palabritas que no me esperaba. Pero no me lo esperaba para nada, porque me tomaron unas declaraciones antes, no sé qué, y yo cuando llegó el momento y dicen, venga, pues a salir al escenario uno detrás de otro, digo, ay, Dios mío de mi vida, que yo no me he preparado nada.
2: Tú tienes que ir preparada siempre por si acaso.
4: Pero eso es la novata. Bien, todo el mundo muy contento, todo el mundo muy amable, unos compañeros que han sido también galardonados, unas iniciativas estupendas.
2: Qué bien.
4: Y nada, todo muy, muy bonito. Todo
2: iba
4: muy
2: más
4: bonito.
2: Guapa, bueno. Iba más guapa y más elegante nuestra Beatriz.
0: Dejadme que salude a Silvia Galán, que es directora de Acción Social de la Fundación Randstad. Hola Silvia, buenos días.
5: Buenos días. Y bueno, Pepe, Beatriz y Ana, nada, enhorabuena por ese reconocimiento de los premios Fundación Randstad.
0: Muchas gracias. Honradísimo que lo recibimos todos. Cuéntanos, ¿qué vio la Fundación Randstad en la sección que hace Beatriz García Reyes en este programa Gente Accesible para reconocerla con vuestro premio?
5: Bueno, yo creo que, a ver, desde Fundación Randstad lo que buscamos son siempre aliados, ¿no?, que generen impacto real en la sociedad, y Gente Accesible es un altavoz transformador, ¿no?, de la sociedad. Vosotros lleváis la discapacidad a la casa de miles de oyentes cada semana, ¿no? Desde, como comentó Beatriz en el discurso, desde el optimismo, el talento, huyendo del paternalismo. Bueno, yo creo que se os ha dado este premio a la mejor campaña de comunicación porque habláis de inclusión de una manera muy amena, cercana, y bueno, pues demostrando que sois una pieza clave, ¿no?, para construir una sociedad donde la igualdad de oportunidades sea una realidad.
0: Beatriz,
4: y
0: Ana,
4: desde vuestra experiencia, ¿por qué es tan importante que los medios de comunicación hablen de discapacidad y accesibilidad con rigor, con cercanía y con naturalidad?
5: A ver, Beatriz, es fundamental, ¿vale? Que los medios sois los grandes creadores de la realidad social. Al final, bueno, pues todo lo que se cuenta con estereotipos frena la inclusión, especialmente, bueno, pues el acceso al empleo, ¿no? Que es nuestra gran meta desde Fundación Randstad. El rigor es indispensable para usar un lenguaje adecuado y derribar esos prejuicios. Yo creo que vuestra cercanía, naturalidad, es lo que realmente conecta y, bueno, pues al tratarse de discapacidad como una parte más y cotidiana, ¿no?, del día a día, pues hacéis que se vea primero la persona, ¿no?, y su talento antes que la discapacidad. Y ese es el gran cambio, ¿no?, y la verdadera necesidad de los medios de comunicación.
6: Por tanto, Silvia, ¿qué mensaje te gustaría lanzar a las personas que nos están escuchando y quizás todavía piensan que la accesibilidad es algo que no les afecta directamente?
5: Pues a ver, yo les diría que la accesibilidad es un diseño para todos, es la vida que nos cambia a todos, ¿no? Solemos pensar que a lo mejor una rampa o que, bueno, pues tener subtítulos o, bueno, pues no nos beneficia o es solo para las personas con discapacidad, cuando no nos damos cuenta que la estamos usando para llevar el carrito del bebé, la maleta o que, bueno, pues cuando tenemos una lesión o sobre todo cuando envejecemos necesitamos, ¿no?, esa accesibilidad. Entonces, yo creo que claramente lo tienen que ver como una necesidad, un derecho fundamental, que es el mejor sinónimo de la calidad de vida y, bueno, pues de mejorarnos y hacer que la sociedad pues sea mucho mejor.
0: Claro que sí. Silvia Galán, directora de Acción Social de la Fundación Randstad, gracias por atendernos, gracias por tenernos en cuenta y, por supuesto, aquí seguiremos al pie del cañón, dándole a la tecla de la accesibilidad, de la inclusión y a vuestra disposición siempre. Un beso muy fuerte, Silvia.
5: Pues muchísimas gracias a vosotros, disfrutar muchísimo de este premio que es muy merecido y nada, seguir haciendo la radio que estáis haciendo. Muchísimas gracias.

0: Dígame.
1: Pues que os he agradecido, evidentemente, a vosotros, ¿no? Que confiasteis en la sección y en canal, pero no se me puede olvidar todas y cada una de las personas que han participado y que han hecho posible y dan visibilidad a la sección, a la accesibilidad y a la inclusión, empresas, instituciones, personas individuales. Muchas gracias a todos ellos, porque sin ellos tampoco sería posible la sección.
0: Y esto no ha hecho más que empezar. 11:30. Más cosas enseguida.
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0: 11:33. Último programa de la temporada. 670-940-200 para las notas de voz, para llamadas en directo. 955-054-937. Enseguida vamos con los oyentes, pero tenemos una cita con las noches del foro, porque regresan este verano a Ana para convertir la Rábida en un punto de encuentro entre música, memoria, cultura iberoamericana.
1: Me parece una idea maravillosa. Yo tengo unos recuerdos maravillosos de estas noches, de estos conciertos en la Rábida, en unos escenarios espectaculares y bueno, una buena manera de disfrutar y de pasar y de compartir con música las noches del verano.
0: Vamos a saludar a Pablo Tábora, que es director de proyectos de Green Cow Music, que es la empresa que produce esta programación en las noches del foro. Hola Pablo, buenos días. Hola Pablo.
2: Hola, buenos días.
0: Ahora sí. te escuchamos. ¿Qué tal, cómo estás?
2: Muy bien, muy bien, muy contento de estar con vosotros en la radio de todos los andaluces.
0: Nosotros encantados de que aceptes nuestra invitación. ¿Cuándo arranca todo y con qué programación?
2: Pues arrancamos muy pronto, el próximo día 3, y estaremos hasta el día 24 de julio, pues con una propuesta muy diversa y que tiene como eje principal pues eso, la escena musical contemporánea que nos une a Iberoamérica, ¿no? De alguna manera. Uh-huh. Empezamos el día 3 de julio con Bomba Estéreo en el Foro Iberoamericano de la Rábida, en ese espacio emblemático. Tendremos el día 10 de julio a María Becerra. El 17 de julio iremos con un programa doble con Geray Cortés y con Ana Lua Cayano. Y el 24 de julio cerraremos el ciclo con Ricky Martin. Esto ya será en el Estadio Iberoamericano de Atletismo Emilio Martín en Huelva, por cuestiones de aforo.
1: ¿Cómo surge esta idea, Pablo, de recuperar, que me parece una idea maravillosa, ¿no?, estas noches históricas del foro?
2: Pues surge con una propuesta, una invitación de la Diputación Provincial de Huelva de dar un nuevo impulso y una nueva mirada a este ciclo, que un poco ha quedado, aunque es un ciclo de una larga tradición, pero había quedado un poco ensombrecido en el panorama de todos los festivales musicales veraniegos, y la manera de relanzarlo y de ponerlo en valor ha sido sencillamente mirar al origen y a lo que Huelva tiene como gran referencia, ¿no?, que es esa mirada atlántica que nos une al continente iberoamericano. Y a partir de ahí, pues hemos tejido una programación que fuera diversa, abierta a todos los públicos, que representara diferentes estilos, diferentes generaciones y que, bueno, que tuviera ese elemento americanista como corazón, ¿no? Uh-huh. Y como expresión. De ahí el lema de Iberoamérica suena para estas noches del foro que renacen.
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0: Y con ese magnífico broche que pondrá Ricky Martin el 24 de julio. Los días son viernes 3, viernes 10, viernes 17, viernes 24. Todos los días a las 10 de la noche, en todos los casos, salvo en último concierto, el que estamos escuchando, Ricky Martin, que será a las 10:30. Pues que vaya todo muy bien, todo lo que se recupere en pro de nuestra cultura y de la cultura que nos une con toda la hispanidad, pues está muy bien. Pablo Tábora es director de proyectos de Green Cow Music. Pablo, gracias por atendernos.
2: Gracias a vosotros.
0: Abrazo. Abrazo grande, amigo. 11:37. Bueno, ¿estáis preparados?
4: Estamos preparados.
1: Estamos.
0: Igual sí. A los oyentes les da por darnos palo, profesor. Vamos, no lo miro a usted por ningún motivo, pero,
5: ¿eh? Yo, mientras que no llame David Jiménez, porque David Jiménez, cuando escucha mi sección de música clásica, dice que le entra sueño. Entonces, como haya muchos David Jiménez por el mundo, estoy apañado.
0: No, yo ya he dicho muchas veces que la segunda hora de los domingos, la hora, esa hora, ole, es de Ondas. Lo he dicho. No está bien que lo diga.
6: Claro, no por insistir, pero necesitamos. Bueno, no lo necesitamos.
0: Bueno, vamos a escuchar a los oyentes, que son los que mandan y los que tienen la palabra y la razón. 670-940-200, notas de voz. Oyentes, buenos días.
7: Buenos días, aquí Luis de Sevilla, del polígono San Pablo. Vamos a votar, ¿no?
0: Vamos a votar.
7: Pues nada, hombre. Dice el refrán que lo que funciona para que se va a tocar. Seguís así y los fines de semana se me hace cortito con ustedes. Oh. Así que nada, seguís así. Venga, que paséis todos y todas unas buenas vacaciones, que os la merecen.
0: Muchas gracias, Luis.
1: Muchas gracias, Luis. Muchas gracias.
0: La próxima vez te aleja un poquito del transistor, que no vea.
1: Nos tiene puesto a todos.
0: Muchas gracias por escribirnos. Bueno, en este caso por dejarnos un mensaje. Hola, buenos días.
8: Pepe, querido amigo, y mi queridísima Ana, yo como profe os voy a dar una matrícula de honor.
1: ¡Ole!
8: Y aprovecho para felicitaros a todo el equipo, desde los que están fuera de la pecera, como decís vosotros, que hacen un trabajo extraordinario, y a los que estáis dentro, pues, que deciros, a ese Vico que me encanta, mi queridísima Raquel, que es mi filósofa de cabecera, mi director favorito, el profesor Carmona, María José Escalona, Beatriz, todos, sois maravillosos. Nos hacéis muy felices a todos los escuchantes. Os quiero mucho. Un abrazo muy fuerte y seguí haciéndolo igual de bien.
1: Ay, qué bonito. Yo quiero pasar examen todos los días. Sí.
0: Qué bonito. Oye, acordaros cuando nos dejéis un mensaje y eso, de decirnos vuestro nombre y de dónde nos llamáis para teneros identificados. En Mille, ¿no? Es el que, hombre, mi amigo Mille, que además él es profesor. Pero también es profesional del transporte urbano y nos está escuchando ahora mismo en su autobús. Y me ha mandado una foto un grande, de Málaga. Otro de primera división.
5: Hola, que está contento.
0: Hola, buenos días.
9: Buenos días, aquí el Ruido de Prado, Llano Carmona. Un año más se vais.
0: Cásate ya, Pepe.
9: Verano, pero bueno, volveréis como decía Schwarzenegger. Que nada, que feliz verano para ti, Pepe, Ana, María Semorro, el señor Alcalde, señor director, vamos, todo el equipo, técnico inclusive. Cooperamos el verano que viene. A ver si para la próxima temporada te puedo decir fecha de boda. Ya va para 5. No me caso, que al final no me caso. Venga, feliz verano.
0: ...670-940-200... para las notas de voz. Y 955-054-937... para vuestras llamadas, si queréis participar en directo. Escuchamos un mensaje más y nos vamos con María José, que trae tela. Con la inteligencia artificial. Luego seguimos escuchando, por supuesto, a los oyentes, que son los que mandan hoy. Hola, buenos días.
10: Hola, buenos días, familia. Soy Cristina. Bueno, la Leiva, como me gusta que me diga Pepe. Y solo puedo desearos un felicísimo descanso, que lo merecéis. A mí, como siempre, me tenéis fiel al programa. Siempre habrá cosas que me gusten más y me gusten menos. Pero bueno, eso es como la vida misma. Así que no soy yo quien para rectificaros nada. Solo daros las gracias por estar siempre ahí, que cuando nos he podido escuchar os busco a otras horas, porque sois indispensables para mí, me hacéis la vida más bonita. Felices vacaciones a todos, besito grandísimo.
1: Qué bonita nuestra Cristina, siempre un besito, feliz verano para ti, Cristina.
0: Pero son muy benévolos los oyentes, ¿no? Que nos encantan los saludos y todo esto. Pero nos gustaría que concretarais alguna cosa que os ha gustado más, por ejemplo, de la temporada, qué sección os divierte más o os entretiene más, os resulta más interesante, más atractiva, o cuál menos, o qué os gustaría que incorporáramos, Oye, pues me gustaría que incorporara ahí una sección que hablara de lagartija colorada. Pues yo qué sé, pues ya lo podemos valorar, ¿no? Pero,
1: bueno, pero que si le gusta a todos, le gusta a todos.
6: Si fuera por ello, teníamos un onda cada uno y todo, y de sobra.
0: No, no. Pero sí. no, que está muy bien y nosotros encantados. Pero darle ahí un poquito las sugerencias también y alguna crítica, que siempre son buenas y constructivas. Bueno, pues toca hablar de tecnología.

0: Bueno, María José Escalona, ya saben todos que es nuestra mujer de la tecnología y ha tenido a la inteligencia artificial, a la IA de protagonista toda la temporada, y hoy no iba a ser menos.
1: Hoy no iba a ser menos, Pepe, porque bueno, ya lo he ido diciendo un poquito durante toda la temporada, pero estaba entrenando una IA principalmente para que me criticara a mí, ¿no? O sea, para que me ayudara, me dijera cuáles eran mis coletillas, si tenía que hablar más lento, más rápido. Pero, ¿qué ha pasado con esta IA? Porque al final nos ha acabado conociendo a todos.
2: A todos, ¿vale? Claro.
1: Entonces, bueno, como sé que al capitán le gusta y siempre hace el programa del último domingo, ¿no? De que nos, los oyentes nos comenten, nos digan, pues me he puesto a preguntarle a la IA, a ver qué decía de cada uno de nosotros. Y bueno, pues para estaba pidiendo un poquito de sangre, ¿no? Un poquito así de tal. Sí, y la IA nos ha cortado, ¿eh? O sea que
0: ¿sí?
1: Vamos a agarrarnos porque he preguntado varias cositas. Y no se ha cortado un pelo, ¿vale?
0: Bueno, a mí me gusta la idea.
2: Yo no me fío de la inteligencia artificial porque me han acusado de ser una y le cogió manía.
1: Bueno, ella sabe perfectamente que tú existes, Raquel.
3: Yo no sé. No, lo sabe. A mí me da un poquito de miedo esta ya Rocky que ha entrenado aquí la María José.
1: Vamos a ver.
3: Y la ha puesto como un... Vamos.
1: Está petada. Bueno, lo primero que le pregunté es qué opina en términos generales sobre lo que hacemos en la sección. Y en esto me ha contestado lo siguiente.
4: La sección es un apartado del programa que mezcla información, curiosidad, humor y cercanía para que cualquier persona pueda aprender algo nuevo sin sentir que está en una clase.
1: Bueno,
0: No ha empezado mal, pero tiene tonillo de... En doblaje se llama doblajitis a estos, pero así un poco como sudamericano, pero también
1: como
0: un poco
1: si
0: sentido.
1: De hecho, fijaros, un problema que he encontrado es que no hay para doblaje en andaluz.
3: Anda, es que parece que te va a vender una
1: de esto,
3: línea de teléfono.
1: Podría hablar una sección... De esto podría haber una sección completa, ¿vale? Porque
5: pero
1: hay un cierto problema.
5: La pone ella, la ha seleccionado ella. Mi ChatGPT tiene una voz más bonita.
1: Sí, hay diferentes voces. Yo le pregunté a Pepe, digo, Pepe, ¿qué quiere? ¿Un hombre o una mujer?
5: No,
1: me
5: digo, yo siempre digo barítono.
1: Claro, no, claro. No, es que a eso ya lo llego.
5: Y además tiene tono norteamericano.
1: Pero busqué andaluz y no hay andaluz.
3: Parece, o sea, ahí me ha llamado a la IA para que nos critique y la estamos criticando.
1: Oye,
3: nosotros.
1: Espera, verás cuando escuche el programa. ¿Cómo se va a
5: presentar a mi IA para que veáis la voz?
0: Bueno. Vamos para adelante, María José.
1: Vale. Venga. Bueno, con esto solamente estaba calentando motores, ¿no? Entonces le dije que es lo que más le gustaba y para ello le solicité que asumiese el rol de un oyente típico de gente de Andalucía. O sea, le dije que se pusiera como nuestros oyentes, teniendo en cuenta además que la gente que escucha la radio los domingos a nuestra hora, en gente de Andalucía, bueno, pues tiene unos perfiles concretos, ¿no? En esto me dice que hay tres cosas positivas que destacan. La primera, la cercanía que tenemos. La segunda, la naturalidad. Y la tercera, la capacidad de explicar cosas difíciles utilizando ejemplos cotidianos.
0: Uh-huh.
1: ¿Vale?
0: Uh-huh. Bueno, no somos tan malos.
1: ¿No? Ahora viene lo divertido.
0: Venga. ¿Vale? Yo sabía que había trampa.
1: Prepárate. Porque le pregunté, ¿en qué podemos mejorar?
2: Ay.
1: Esto es de la sección, ¿vale? Ya hablaremos luego del programa.
2: Vale.
1: Y entonces la IA va y responde lo siguiente.
4: Se interrumpen más de lo que creen. Se nota que les gusta hablar.
2: Bueno, tendrá poca vergüenza.
1: Fíjate, de hecho dice que cuando un tema le apasiona a los colaboradores pueden tardar varios minutos en llegar al asunto principal porque cuenta mucho sobre nuestra vida.
4: Cuando un tema apasiona a los colaboradores... Pueden tardar varios minutos en llegar al asunto principal porque cuentan mucho sobre su vida.
1: Vamos, traducir al andaluz, Pepe, que nos enrollamos bastante.
3: Un poquito, más bien, lo estamos viendo.
1: Bueno, y aquí viene una parte que me ha gustado mucho, porque le pedí que definiera a cada uno de nosotros, a nosotros tres, ¿vale? Con una frase que nos hiciese una crítica constructiva.
0: Vale.
1: ¿Vale? Así que, venga,
3: a ver qué sale.
1: ¿Vamos a empezar por Pepe?
0: Venga, si toca.
1: Pues empezamos por Pepe.
4: La persona capaz de entrevistar a cualquiera... Aunque a veces la pregunta dure más que la respuesta.
3: Está bien, tira.
1: Eso lo he dicho yo, ¿eh? Lo ha dicho ella. Bueno, ahora Anita. Ana, que también hay para ti, ¿eh?
4: Su principal fortaleza es la curiosidad. Representa la voz de cualquiera que estaría en su casa. Su principal debilidad es que le interesan tantas cosas que a veces quiere preguntarlas todas a la vez.
3: Intensa. En andaluz sería intensa.
1: Sí. Pero vamos.
3: Pero está bien.
1: Que también me ha dado a mí, y eso que soy su mami, ¿vale? Así que mirad lo que dice de mí, ¿eh?
4: es capaz de explicar la inteligencia artificial a cualquier persona, aunque a veces dedica 10 minutos a responder una pregunta que podría responder en 2.
0: Pero no se quedó a gusto.
1: No.
0: Sigue.
4: Presenta una curiosa tendencia a convertir cualquier conversación en una clase magistral sin darse cuenta.
0: Totalmente cierto.
1: Claro, yo no sé. Siento tomármelo como un piropo o no, ¿vale? Pero lo que está claro es que la deformación profesional de profe me puede. Pero vamos, para mí la siguiente pregunta ha sido de lo más interesante, porque le pregunté: ¿cuál crees que es el secreto de la sección para que nos escuche la gente de Andalucía cada domingo?
0: Buena pregunta.
1: Y la respuesta, la verdad, es que me sorprendió. Escucha.
4: La tecnología, la actualidad o los invitados son importantes, pero no son el centro del programa.
0: ¿Y entonces?
1: Bueno, pues mira lo que me dice. El centro del programa son las personas.
4: El centro del programa son las personas.
2: ¡Qué bonito! Mira, tiene corazoncito.
1: Sí, y me continúa diciendo:
4: cuando el programa funciona mejor, no es cuando habla de tecnología. Es cuando utiliza la tecnología para hablar de la vida de la gente. Y eso se demuestra en los me gusta de los Reels.
0: Sí, me está poniendo, me está poniendo.
1: ¿Ha visto que bien pronuncia Reels?
0: Es una cosa, que está acostado con ella, Bueno, la muchacha esta se nota que ha escuchado atenta, ¿eh?
1: Sí. Y ahora, para terminar, quise abusar de ella y le hice una última pregunta. Y es: ¿por qué crees que los oyentes podrían seguir interesados en escucharnos en la próxima temporada?
0: Esa es buena también.
1: Vale, pues su respuesta fue larga y algo pelota, pero me quedo con lo que me dijo en un cachito chiquitito.
4: Que no intenta parecer perfecto. Parece una conversación entre personas que siguen teniendo curiosidad por el mundo y ganas de compartirla.
0: Bueno, pues...
2: Y ganas de compartirla.
0: Oye, ¿qué os ha parecido?
2: Oye, me parece, la verdad, que lo que dice es todo muy bonito.
1: Sí.
5: Para otro año, para otro programa, gente curiosa. Es un bonito nombre, ¿eh? La curiosidad. Curiosona. Realmente somos curiosos, ¿no?
2: Curiosona.
5: Es maravilloso ser curioso, ¿eh?
2: Sí.
0: Bueno, ha sido benévola, pero bueno, ahí está bien. Oye, ha dado sus valoraciones.
1: Me parece bien.
0: En general, os ha puesto bien a todos.
1: Sí.
0: ...670-940-200... para las notas de voz y para llamar, participar en directo, 955-054-937... Seguimos escuchando oyentes. Hola, buenos días. Hola, buenos días.
6: Hola, buenos días, soy Lola.
1: Hola.
6: Pues nada, juntos hemos llegado a otro final de temporada, y yo ya no sé cuántas van, pero aquí estamos. Y hoy seguro que la palabra más repetida es gracias, por vuestra parte y por parte de los que estamos al otro lado. Gracias por una temporada más, gracias por tantas horas de compañía, gracias por tantas risas, tanta cercanía. Seguro que todos hemos tenido momentos buenos y menos buenos a lo largo de estos 9 meses. Pero ahí estabais vosotros el fin de semana con esa alegría y esas ganas de vivir para cargar las pilas y seguir adelante. Así que por mi parte, un gracias con mayúsculas. Ahora a descansar, que os lo habéis ganado. Y como dice Pepe, hasta septiembre, si Dios quiere, amigos. Un abrazo enorme para todos. Y lo que funciona, ¿para qué cambiar? Así que no cambiéis nunca. Un beso fuerte.
2: Muchas gracias, Lola bonita.
5: Oye, ahora que ella ha dicho que otra temporada más y que no sabe cuánta, ¿cuántas llevamos? ¿No vamos a hacer 20 el año que viene?
0: Con la marca de gente de Andalucía es la séptima.
5: Claro, claro.
0: Pero juntos, este haciendo equipo, sí. La cabecera del fin de semana, son 19 temporadas.
5: El año que viene, entonces, hacemos nuestro vigésimo aniversario.
0: Vigésima temporada.
2: ¿Eso son las botas de qué? ¿De qué material?
1: ¿Porcelana? ¿No es porcelana?
0: Ahora
5: porcelanosa.
0: Lo tenía por ahí.
1: ¿Por qué porcelana? Yo también las hago el año que viene de casadas, entonces.
2: ¿Ah, sí?
0: ¿Y son de porcelana?
1: Creo que sí, pero vamos, yo voy a mirar.
2: Yo no sabía. 20 años ahora, bodas de porcelana.
5: 20 años. Sí. Madre mía. Parece que fue ayer.
2: Que nos gusta inventar para hacer 20 años.
0: 20 años no es nada, no es nada ni nada. No es nada ni nada.
5: Yo recuerdo cuando conocí a Pepe, Pepe todavía estaba planteándose qué iba a ser cuando fuera mayor. En serio, en serio. Pepe no sabía, bueno, estoy aquí en el programa, pero no sabía si... Y mira, y al final...
0: He hecho mayor.
5: Eres presentador de
1: Sin saber qué hacer.
0: Al final he hecho mayor. Bueno, venga, más mensajes. Hola, buenos días.
7: Buenos días, soy Marina de Granada. Muy felices vacaciones y os vuelvo a oír en septiembre. Eso sí, antes las notas. Pepe da Rosa, Ana Carvajal y Beatriz García Reyes tienen matrícula de honor. ¡Olé! Un besito.
1: Muchas gracias. Bueno,
0: los demás cateados. Los demás.
1: Muchas gracias.
0: Bueno, 670-940-200. Queremos escucharos, queremos sugerencias, queremos ideas, queremos críticas, queremos el saludo vuestro en este último programa de la temporada. Hola, buenos días.
8: Mariló, un besito muy grande y te deseo muy buenas vacaciones.
0: Bueno, no,
8: que soy déjalo, Pili de claro. Sevilla, guapa.
0: Claro, un besito para Mariló, que está claro, que ella también termina la temporada.
3: Claro. Que es también gente de Andalucía, claro. Bueno, con sus buenos días.
0: Sí, señora, claro, sí, señora. Que sí. Y que ha hecho un temporadón y lo ha hecho fantástico.
3: Muy bien.
0: Bueno, estáis pensando, ya sabéis que esto es renovarse o morir, ¿eh? Pero estaréis pensando en nuevas ideas para la temporada que viene, ¿no?
5: Sí, señor. Sí. Yo tengo ya previsto... Vamos, dos tercios de lo que te quiero escribir este verano.
1: Sí. Es verdad. Bloquéalo, Pepe, bloquealo.
5: Pero bueno, ¿no? Sí. Te puedo contar una idea que llevaba
0: imaginando
5: desde hace mucho tiempo. Claro. Es cotilleos de los grandes compositores de la historia de la música.
1: Qué bueno, qué bueno.
0: Me gusta la idea. Claro, claro, porque ahí habrá mucho que contar.
5: Entrar en las vidas personales, porque recordáis que hice una columna en la que hablé de que a veces mitificamos a los grandes de todo, sí. Artistas, políticos y tal, como si no hubieran fallado nunca, ¿no? Y yo creo que humanizarlos también sirve para que muchos jóvenes digan, ah, bueno, no hay que ser perfecto para ser Beethoven o para ser Chopin. Y no vea la de cosas que le pasaron en las vidas a esa gente. Y bueno, por ejemplo, que se divorciaban, que tenían amantes, que todo esto puede ser muy interesante. Y además iban haciendo música a la vez. Entonces, bueno, voy a intentar plantear una sección.
2: La salsa rosa, esto me gusta bien, a mí, ¿eh?
5: Y además yo siempre lo he pensado también. Digo, si las orquestas sinfónicas salieran en la revista del corazón, habría mucho más público. O sea, la concertino de la orquesta se ha enrollado con el oboe de la orquesta y tal y cual. Hombre, pues eso claro. Haría que, bueno, entraríamos en un juego. Ya sé que parece como que se rebaja, pero luego sirve para que la gente vaya a los conciertos, valore la música, pero el mundo de la música clásica se queda ahí al margen, como si fuéramos dioses, angelito puro y tal, ¿no?
0: El hombre tenía un buen oboe. Bueno, estamos llegando a las 12.
3: Y de verdad.
0: Antes de que nos echen.
3: Contemos esto aquí.
0: Un mensaje más, venga.
9: Hola, buenos días. Aquí Pepe desde Los Barrios.
0: Hola, Pepe.
9: ¿Qué decide el programa? Que la soy feliz hasta la gente que no pueden ver. Pero yo agregaría una sección, aunque sea 10 minutos nada más, que se llamara Sistelandia, hombre, para alegrarnos más todavía, porque reír te alarga la vida. Muchas gracias y felicidades por el programa.
1: Muchas gracias. Muchísimas gracias.
0: Bueno, apuntamos ahí una sugerencia. Chistelandia, me gusta la idea.
1: Podríamos recuperar lo de teatralizar los chistes.
0: El concurso chistematográfico. Bueno, estamos llegando a las 12, llega la información y luego vamos a seguir escuchando, por supuesto, a los oyentes, que son nuestra sangre hoy y nuestro motivo y razón. Enseguida más.

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4: Finaliza sin acuerdo la reunión extraordinaria del Consejo General del Poder Judicial para valorar el auto del juez Peinado sobre Begoña Gómez y debatir la propuesta de la presidenta del máximo órgano de los jueces de ordenar actuar contra el magistrado, informa Carmen Márquez.
5: El auto que envía a juicio a la esposa del presidente del gobierno, Pedro Sánchez, apunta a que sus escoltas podrían ayudarla en una eventual fuga. La reunión, convocada telemáticamente a las 10 de la mañana, llega después de que el ministro del Interior, Fernando Grande Marlaska, trasladase ayer la más enérgica queja al Consejo del Poder Judicial y solicitase la adopción de las medidas que puedan resultar procedentes en uso de sus atribuciones. El Poder Judicial se reunirá mañana lunes para decidir si abre un expediente disciplinario al juez Peinado.
4: Seguimos pendientes de los incendios declarados en las últimas horas en Andalucía. Ya está controlado el incendio forestal de Zurgena, en Almería, declarado a las 10 de la mañana, donde hay desplazados medios aéreos, dos vehículos, dos grupos de especialistas y un técnico de medio ambiente. Y estamos pendientes también de otro fuego que se acaba de declarar en el municipio sevillano del Pedroso. De momento se desconocen los medios que trabajan en la zona. El fuego declarado este sábado en La Carolina, en Jaén, sigue controlado, y el incendio de Córdoba, en el que trabajan 23 profesionales, está hasta ahora estabilizado. Y las conexiones marítimas por catamarán entre la ciudad de Cádiz y las localidades de Rota y el puerto de Santa María se han suspendido hoy debido a problemas técnicos, Carmen.
5: Según informa la UTE Catamaranes Bahía de Cádiz, hasta el restablecimiento del servicio se pondrá a disposición de los usuarios una vía alternativa por carretera en autobús hasta nuevo aviso. La situación será actualizada a las 9 de la noche en el caso de Rota y a las 10 en el caso del puerto de Santa María. En la conexión con esta última localidad se precisa que el resto de los servicios de la línea BO42 se realizarán con normalidad.
4: Y la campaña de la almadraba de Tarifa ha acabado con menos capturas de las esperadas. Pese a que se han cubierto las casi 400 toneladas asignadas, apenas han logrado hacerse con el cupo adicional de 120, informa Bea Díaz.
6: Un cupo que se ha quedado finalmente en poco más de la mitad. Los motivos han sido varios. Una rotura en la almadraba ha provocado que se pierdan muchos ejemplares. También debido a las exigencias en los tamaños de los atunes, que han tenido que ir soltando a muchos.
7: Hemos soltado 108.000. Lo que pasa es que aquí ahora la pega que es, que si este es chico, que si este es grande, que si este no, que si este es bif. Hemos empezado a soltar desde el primer día de la levantada. Menos mal que ha ido entrando y al final, de tanto que hemos soltado, menos mal que hemos cogido la cota nuestra circular.
4: Y un terremoto de magnitud 2,4 con epicentro en el municipio almeriense de Taal ha sido registrado este domingo por el Instituto Geográfico Nacional. El evento sísmico ha tenido lugar a las 10

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2: Queridas amigas, queridos amigos, de nuevo, muy buenos días. Pasan 4 minutos de las 12 y esto sigue siendo Canal Sur Radio.

0: Segunda hora de paseo en este día de hasta luego, porque concluye la temporada convencional a partir de la semana que viene, bueno, a partir de mañana, programación de verano en toda la radio pública de Andalucía. Hoy, día de evaluaciones con nuestros oyentes en el 670-940-200. Hola, buenos días.
1: Buenos días, Pepe, Ana, Inma desde Boyullo. Pues mira, deciros que me encanta vuestro programa y os sigo desde que empezaste y hace ya muchos años. Y me lo paso estupendamente con vosotros en el finde. Pero quería deciros una sugerencia. Me acuerdo que cuando empezaste había un concurso que era de averiguar en qué pueblo estaba y regalaba un fin de semana en un hotel, que por cierto yo gané uno avenido y me encantaba ese concursito. A ver si producción de Canal Sur este año se rasca un poquito más los bolsillos y lo puede hacer, ¿no? Y otra cosa, me gustaría que David tuviera un poquito más de tiempo en vuestro,
0: vaya hambre,
1: en vuestro programa, porque es que yo me harto de reír desde que empieza hasta que termina. Pero eso, nada, que lo hacéis genial y me encantáis. Y deciros que hoy es mi cumple y empiezo por el 6. Venga, buen verano a todos.
0: Bueno, y más felicidades, feliz cumpleaños.
2: Feliz cumpleaños, ¿verdad? Muchas gracias.
0: Bueno, eso era la escapada.
2: Era la escapada, sí, sí.
0: Y una escapada, siempre buscábamos un rinconcito en Andalucía.
2: Sí.
0: Sí. Y al final había un concurso y la pregunta era una pregunta cantada por David Jiménez.
2: Sí, es verdad. Es verdad, es verdad.
0: Es que yo era insufrible.
3: No sé, eso te iba a decir yo. No sé, yo
4: lo he borrado de mi cabeza.
3: ¿Y quién es la señora que encima
4: vamos a preguntar?
0: Sí, sí, sí.
3: Y que le den más tiempo encima, que cantaba
0: y que encima que le demos más tiempo.
3: Bueno.
0: Encima que le demos más tiempo. No sabéis lo que decís. Bueno, venga, más oyentes. Hola, buenos días.
5: Hola, equipo, os llamo desde el puerto de Santa María, María. Oye, Ángeles. Mira, felicitaros por el pedazo de temporada que habéis hecho en el programa, ¿vale? Yo no quitaría nada. Lo encuentro muy, muy completo. Soy seguidora del programa y me gusta todo. Lo que había, lo que incorporáis. Lo que sí diría yo es que, David, hijo, aprovecha el verano, ¿vale? Para perfeccionar el cante. ¿Vale, hijo? Que te va a venir muy bien. Pero no te preocupes, David. Que te quiero, precioso. Lo mismo que quiero a todo el equipo. Venga. Que tengáis un buen verano y esperando, vamos, con los brazos abiertos. Besitos.
0: Yo creo que lo de David no tiene arreglo, por mucho que se prepare, por mucho que entrene.
4: Un milagro que
0: Profesor.
4: Un milagro
0: que arregle eso. Venga, un mensaje más y nos vamos con el profesor.
6: Buenos días, soy Paco Barona de Córdoba. Principalmente daos las felicidades por toda esta trayectoria que lleváis y que hacéis que realmente el fin de semana sea muy, muy, muy ameno. Desde que me levanto el lunes hasta que el viernes también me acuesto, solo pienso en oíros.
0: Olé.
6: Muchas gracias por eso.
2: ¡Qué bonito!
6: Al margen de eso, un detalle que me gustaría que se implementara en el programa es cuando el profesor Carmona dice, bueno, pues vamos a oír un concierto de en re mayor o en mi menor,

0: realmente, ¿eso qué significa? ¿Podría explicar un poco más acerca de qué significa que se oye en re mayor o que o eso, en mi menor o así, que supongo que serán notas? Pero bueno, no estaría mal conocer ese tipo de cosas. Y una sección también que podría ser algo de planta, aprovechando que el alcalde tiene un vivero. Bueno, una pequeña sección sobre las plantas no estaría tampoco de más. Bueno,
1: así empieza la cosa.
0: Y sobre todo, matrícula de honor para todos, eso sí.
2: Besos. Bueno, bueno, muchas gracias.
3: Muchas gracias, qué bien.
2: Hay que decir, con respecto a lo de las plantas y el vivero, nosotros conocimos a David Jiménez por una compañera que está jubilada ya, que es Petra Santos, Petra gemelo de oro Santos, que lo conoció un día que fue al vivero y llegó al equipo. Ella entonces estaba en el equipo del programa y nos dijo que había estado en un sitio que le atendió un tío muy simpático, que se lo explicaba muy bien, que era muy gracioso, que era muy divertido. Y estábamos haciendo entonces el programa de verano y entonces lo llamamos, él intervenía por teléfono. Y es verdad, la idea de la sección era como una especie de consultorio, ¿no? Pues mira, mi poto no me florece muy bien, la hoja sale pachucha o yo qué sé, ¿no? ¿Qué puedo hacer? Y la sección fue un auténtico fracaso. Que no llamó nadie en todo el verano. Pero él era muy gracioso. Entonces, cuando terminó el verano, Ana y yo nos quedamos así pensando y hablando. Oye, este tío es gracioso, le podríamos decir que siguiera interviniendo, pero no hablando de planta, que comente noticias o que haga alguna cosa. Y ahí empezó nuestra relación con David. Oye, podemos recuperarlo, ¿no? Podemos pensarlo. Bueno, tomamos buena nota. Y lo de re mayor y mi menor y todo
1: se
2: esto...
1: Se puede explicar ahora mismo, no hace falta que se espere a un programa del año que viene. En principio es como si se le pusiera el nombre del color. Imaginaros que hiciéramos una colección de ropa de colores celestes, ¿no? Entonces el re mayor sería celeste, ¿no? Y entonces ahora toda la ropa que vamos a ver, pantalones, camisa, tal, tienen tono entre celeste, azul, tal. O la tonalidad roja. Bueno, entonces toda la ropa que hoy vamos a presentar en esta exposición es roja, ¿no? Entonces más o menos es eso. Lo principal es que cuando se dice en una tonalidad, en re mayor o en mi mayor, es que el autor ha cogido esa escala. ¿Qué significa? Existen 12 notas que son distintas. Si viéramos un piano, la nota negra y la blanca, no hay ninguna diferencia entre ellas. Lo que pasa es que por una cultura, una cuestión cultural del siglo XVII y XVIII, se separó y se pusieron las teclas negras arriba, pero en realidad todas están a diferencia, a distancia de medio tono. Entonces, las 12 notas son iguales, o sea, do sostenido, re sostenido, mi sostenido. Pero nosotros, cuando cantamos una canción, elegimos solo 7 notas de esas 12. Es lo que se llama una escala, eso es lo que se llama una tonalidad. Elegimos de las 12 notas 7 y entonces ahora ya cantamos do, re, mi, fa, sol, la, si, do. Pero yo puedo empezar con ese mismo nota, sonido que yo acabo de cantar, empezar en otra nota. Por ejemplo, si he empezado do, re, mi, voy a empezar en mi, do, do, do, re, mi, fa, sol, la, si, do, do, si, la, sol, fa, mi, re, do. ¿Qué es lo que he hecho? He cogido la misma escala más arriba o más abajo. Entonces, o la escala de do o la escala de mi. Cuando compongo una pieza, la compongo eligiendo la escala. Lo primero que elijo es qué 7 notas voy a utilizar y ahora la utilizo normalmente. Hay que tener en cuenta además una cosa que una cosa
2: abreviando, profe,
1: que es muy curiosa, y era que los timbales, por ejemplo, solo tienen 2 notas y tienen que tener la nota principal y la de en medio, ¿no? Que era la dominante. Entonces los compositores componían no sé qué en re mayor porque los timbales iban a tener la nota re y la, y no se podían salir de esa tonalidad. Cuando se salían, los timbales tenían que dejar de tocar porque no tenían esas notas. Y las trompas, por ejemplo, solo tenían 3 notas. Ahora ya tienen todas las notas, pero en esa época solo tenían 3 notas. Entonces, componían una obra solo con esas notas, creando esa escala, y por eso le daban ese nombre. Pero a un oído normal, cuando si una pieza se toca en do mayor o luego se toca la misma pieza en re mayor o en mi mayor, en realidad no hay diferencia ninguna, solo que está más aguda o más grave. Luego hay maticillos, ¿no? Y hay algunas tonalidades con muchos bemoles, por ejemplo, que realmente suenan ligeramente distintas, pero todas entre las notas de la escala tienen la misma distancia. Entonces, bueno, al final casi un nombre de la tonalidad.
2: todas las trompas tienen una nota y todos los notas tienen una trompa.
3: No.
2: Bueno, antes de la música de la palabra con el profesor Carmona, la inteligencia artificial le ha puesto notas a cada uno de los colaboradores. ¿Es así, María José?
4: Es así, Pepe. Sí, uh-huh. Además me encanta la musiquita de fondo, porque vamos a estrenar la evaluación de cada uno. Bueno, la hemos estrenado con nosotros tres, pero vamos a escuchar la evaluación que la IA le ha hecho en esta temporada al profesor Carmona.
5: El profesor Carmona comenzó la temporada ocupando el papel de pensador. La termina ocupando el papel de conversador. Al principio parecía venir con una reflexión preparada y que poco a poco empezó a jugar más con el programa, con los compañeros y con los oyentes. Su evolución no consiste en hablar mejor. Consiste en mostrarse más. La IA detecta que el profesor Carmona ha ido abandonando progresivamente la comodidad de la conferencia para entrar en la incertidumbre de la conversación.
4: ¿Qué cosa dice la IA?
2: ¿Está de acuerdo, profesor?
1: Yo creo que se lo está inventando, pero vamos. O sea, porque la columna siempre ha venido escrita, ¿no? Y luego lo otro, que yo soy muy espontáneo, siempre he sido espontáneo entre medio, ¿no? Uh-huh. Y la columna de esta semana se llama Cuando algo termina. Ahora que estamos terminando la temporada, igual que tantas otras cosas terminan, aunque se vayan a reanudar en unos meses, me he puesto a pensar en mi actitud y la de tantos cuando algo termina. Recuerdo varios cambios de trabajo. Durante meses, incluso durante años, aquel trabajo parecía formar parte de mi identidad. Las personas, las rutinas, los problemas, las conversaciones de pasillo, todo parecía importante, todo parecía permanente. Pero bastó cruzar la puerta del nuevo trabajo para que mi cabeza empezara a llenarse de nombres nuevos, preocupaciones nuevas y proyectos nuevos. No es que olvidara el pasado, es que el presente reclamó todo el espacio disponible. Ocurre continuamente. Te despides de unos amigos después de una cena maravillosa, caminas unos metros y ya estás pensando en dónde ha aparcado el coche, lo que tienes que hacer mañana o en el mensaje que debes responder al llegar a casa. Cuando dejas un piso donde has vivido muchos años, es curioso, pero si hay uno nuevo, te concentras en todo lo que viene y se deja atrás. No se olvida, pero ya no se piensa en él. Hay algo nuevo en lo que pensar. Por ejemplo, también, terminas la universidad, durante años has creído que aquella facultad era el centro del mundo. Pero una vez fuera, empiezan el trabajo, las oposiciones, los viajes, las parejas, los hijos, las hipotecas o cualquier otra cosa que la vida tenga preparada para ti y ni te acuerdas. También sucede ahí con el amor. Una ruptura parece en determinado momento el fin de una época. Y sin embargo, pasa el tiempo, aparece otra persona, nacen nuevas ilusiones y aquella historia que parecía ocupar todo el horizonte acaba convirtiéndose en un recuerdo más de nuestra biografía. No sé si esto me gusta demasiado. Lo comprendo, pero no sé si me gusta, porque hay algo un poco ingrato en nuestra manera de relacionarnos con el pasado. A veces tengo la sensación de que las personas, los lugares y las experiencias que fueron decisivos para nosotros acaban siendo desalojadas silenciosamente por la urgencia del presente. Pero también entiendo que debe de ser así. Los psicólogos explican que los seres humanos poseemos una enorme capacidad de adaptación. Nos acostumbramos casi todo a las alegrías, a las desgracias, a los éxitos y a las pérdidas. Si no fuera así, vivir sería insoportable. Quedaríamos atrapados en los dolores antiguos o en las nostalgias interminables. Y desde un punto de vista más antiguo, más antropológico, seguramente tampoco habría otra posibilidad. Durante miles de generaciones, nuestros antepasados abandonaron campamentos, refugios y territorios para seguir caminando. Tal vez llevemos grabada en algún rincón de nuestra naturaleza esa obligación de continuar avanzando. El próximo domingo, cuando no tenga que venir al programa, sentiré algo extraño. Durante unos segundos tendré una mañana libre desde donde normalmente había una actividad concreta. Pero conozco perfectamente lo que ocurrirá después. Antes de que termine el café, la agenda empezará a llenarse de ensayos, de una ópera que dirigiré en julio, de viajes, de lecturas y de nuevos proyectos. Y entonces me doy cuenta de que quizás esa sea nuestra verdadera condición. Los seres humanos somos criaturas extrañas. Lloramos los finales, celebramos las despedidas, brindamos por lo que termina y al mismo tiempo ya estamos empezando a caminar hacia lo siguiente.
2: Raquel.
6: Me ha encantado porque somos un ser temporal. Es que es verdad que el tiempo nos atraviesa. Yo creo que es la característica del ser humano. El tiempo nos está atravesando todo el rato. El pasado ahora mismo está conmigo. Yo, porque también lo aprendido va conmigo. Pero necesitamos ir avanzando por delante, porque somos un ser también. Decía Julián María, un filósofo que era maravilloso, que somos un ser futurizo. Es decir, orientado al futuro, pero en realidad también desde un presente y con el pasado que lleva con una mochila. Entonces eso es inevitable. Si de repente nos enfrentamos a un espacio abierto, que es lo que suele ser el verano, pues nosotros como ser futurizo empezamos a hacer planes, rellenarlo. Forma parte
2: ser
6: de nuestra...
2: futurizo.
6: Futurizo. Uh-huh. Estamos bonito. Soñando, estamos dirigiéndonos al mañana. Incluso yo doy por sentado que por supuesto, ahora en un ratito vamos a ir a comer, no va a haber ningún problema. Somos un ser orientado constantemente a los planes, sean inmediatos o más para adelante.
2: Y un poco también superviviente, ¿no?
6: Sí.
2: Una etapa que se cierra más o menos bruscamente y somos capaces de levantarnos y mirar al futuro pensando en otra, ¿no?
7: Sí. Hombre, yo creo que es la el relato de la impermanencia. Somos impermanentes nosotros y todo lo que conocemos y lo que hay en el universo, con medidas de tiempo diferentes para muchas cosas, pero igual que la naturaleza, hay un terremoto, hay una de esas, enseguida está evolucionando hacia recuperarse.
1: Los fuegos,
7: de eso,
1: por ejemplo, ¿no? Los fuegos en el campo.
7: Claro, y enseguida la naturaleza hace y va para adelante. Sí. Incluso después de ser cubierta por la lava. Sí. Tiene que pasar mucho tiempo, pero después, enseguida, bueno, enseguida, ¿no? Cuando pasa mucho tiempo, el musgo vuelve a nacer. En fin.
1: Y que esto sirva para que la gente tenga esperanza y ánimo, ¿no?
7: Sí. Y para que no nos aferremos a las cosas, porque es que la impermanencia es nuestra naturaleza, es que no hay otra cosa, no nos vamos a quedar en ningún lado.
2: Hola, buenos días.
8: Buenos días. Pues a mí me gustaría, si fuese posible, para la temporada siguiente, que hubiera un pequeño espacio en sensibilización sobre el cuidado y el respeto al medio ambiente y las consecuencias que puede llevar a cabo si no respetamos a nuestro entorno. Nada, un beso y yo no tengo nada que decir porque vuestro programa es estupendo. Merche.
2: Pues muchas gracias, Merche.
7: Muchas gracias.
2: Claro que sí, tomamos nota. Buena nota de todo. Hola, buenos días.
9: Buenos días, equipazo de gente de Andalucía. Pues que deciros que soy los mejores. Y eso, que estoy encantada con todo. Es que todas las sesiones, no hay ni una que se salve. De que me encanta. He descubierto ahí a Carmona, a Raquel Moreno, que la adoro. Todo, vamos, y bueno, que ya lo he dicho, que me voy a mudar a Sevilla Este para tener a ese pedazo de alcalde. Y vamos, también es que el programa, no hay evento ya o programa que se precie que no haya una pedida de boda para Anita.
1: Ole, ole.
9: Venga, porque con mucha fuerza. Que se os echa muchísimo de menos. Besazos.
7: Muchas gracias.
2: Hola, buenos días.
10: Hola, buenos días, José Carlos desde Úbeda. Feliz descanso y merecido.
2: Muchas gracias.
10: Sí, echo de menos, otras temporadas lo hacía y era cuando contactabais con hoteles y demás. Siempre solían obsequiar a la audiencia con un fin de semana o cualquier cuestión de ese tipo. Que eso nos anima mucho. Muchas gracias, buen verano, feliz descanso. Y siga así, Andalucía, vamos para adelante. Lo siento por Almería, vaya, una pena.
2: Bueno, otro oyente que aboga por la escapada. Hay que decir que en el concurso fotográfico de María Chamorro, cada mes, regalamos un magnífico premio para pasar dos noches de hotel en cualquiera de las villas de Andalucía. Pero bueno, tomamos nota de todo. Yo tengo que reconocer, Ana, que a mí también me gustaba mucho la sección de la escapada, porque descubríamos rincones que no conocíamos de Andalucía y su gastronomía, sus cosas. Yo disfrutaba mucho. Sí, bueno, sí,
7: la verdad es que hemos descubierto ahí esos rincones muy, muy sorprendentes, además, en todos los sentidos, ¿eh? Tanto de para conocer como sitios muy especiales para dormir, hotelitos pequeñitos, restaurantes de comida muy, no sé, sí, sí que es verdad, había cosas muy chulas ahí.
2: Bueno, 670-940-200 para sus notas de voz, para vuestras notas de voz, que vamos a seguir escuchando, por supuesto, enseguida.
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0: Pero antes de la Torre de Arena de Raquel Moreno, la inteligencia artificial también ha hecho de las suyas.
1: También, yo reconozco que a mí me hacía especial ilusión, porque yo creo que Raquel, yo personalmente, ha crecido mucho este programa y se ha convertido además en una referente en muchos foros. Sí. Pero bueno, vamos a ver qué es lo que ha dicho la IA sobre ella, ¿no?
2: A mí me tiene,
1: Raquel tiene puesto una cara ahora mismo.
2: Tú sabes que yo mi relación con la IA...
0: Bueno, vamos a ver qué dice.
3: Raquel empezó la temporada preocupándose por decir las cosas bien. Ahora se preocupa por decirlas interesantes.
1: Oh.
3: Su principal evolución ha sido descubrir que no hace falta sonar como una experta para demostrar que lo es. Ha pasado de invitada recurrente a miembro no oficial de la familia. Los primeros programas mostraban a una Raquel pendiente de sus notas. Los últimos muestran a una Raquel capaz de improvisar y discutirle a Pepe cuando hace falta.
0: Oh. Bueno, discute poco, ella discute poco.
1: No, pero yo no
2: yo
1: sé,
2: le discuto a los de los Honda. A los de los Honda es a los que les discuto yo. Pero se ha portado bien, ha hablado bien de mí. Entonces me vale.
4: Sí, pero no sé. Para mí no la refleja, porque yo la he visto siempre igual de segura y siempre igual de
0: Ana, que me quiere. No.
4: En esta temporada.
0: Hay una clarísima evolución en Raquel.
4: Pero digo en esta temporada, Pepe,
0: como,
4: no digo.
0: Como No, en esta temporada, sí, vale. Sí.
2: Yo sí noto
0: como
2: que
0: mujer
2: esta temporada...
0: de radio, ella, pero cada día, hay cada día, de una semana a otra, experimenta mejoría en la técnica radiofónica, en el micrófono, en el desarrollo, en el ritmo. Yo estoy de acuerdo con la IA, ¿eh?
2: Pues será que eso es lo que me vale a mí.
1: Ay, quiero tu onda.
5: Sabe que lo que ha pasado es que como persona futuriza, yo te he visto siempre ya. Desarrollada.
2: Yo. Es verdad que yo te reconozco que yo esta temporada creo que no la voy a olvidar en la vida. Que me siento como que exploto yo desde dentro.
4: Eso es verdad.
2: Sí.
0: Bueno, a ver con qué me explota hoy.
2: Hombre, pues vamos a hacer la Torre de Arena de Gente de Andalucía. ¿En qué consiste el programa Gente de Andalucía? Yo lo he buscado en internet técnicamente, es lo que dice internet, abro comillas. Es un popular programa de Canal Sur Radio conducido por Pepe da Rosa y Ana Carvajal que se emite los fines de semana de 11 a 14. El espacio destaca las tradiciones, la gastronomía y el carácter abierto y festivo de los andaluces. Bueno, técnicamente les ha quedado muy bonito, pero Gente de Andalucía es mucho más, lo digo yo. Y como no porque lo diga yo nada más, sino porque lo está investigando, vamos a buscar la filosofía del programa. ¿En qué consiste este programa? Yo he tenido la suerte de que hace unos añitos, para aprender también del programa, hablé con un maestro que aquí todos conocemos, que me explicó la filosofía del programa, en un podcast que tenía yo que se llamaba Nonina, hace ya cerca de 4 años. Y ese maestro me dijo que la filosofía del programa estaba basada en 2 puntos principales. Y el primero era este.
6: Yo trato de ponerme en el lugar del oyente y siempre con una idea clara de la filosofía del programa, ¿no? Nosotros hacemos un programa que va destinado a toda Andalucía, con lo ecléctica que es Andalucía y lo diferente que es un almeriense de un monubense. Entonces, si yo voy a hablar de un tema de Huelva, tengo que tener muy claro que hay un señor o una señora en Almería o Jaén que a lo mejor no van a ir a Huelva en su vida y que ese tema no le interese. Tengo que procurar que sí, que le interese. O hacérselo interesante. O en el peor de los casos, no hacérselo muy pesado. ¿Vale? Esto es fundamental. Y hay un ejercicio muy sano que yo le recomiendo a toda la gente que se dedica a hacer radio en Andalucía, para Andalucía, que es que cojan el coche. Y que si son de Sevilla, que pongan Canal Sur en Almería. Y verán cómo le chirría cuando hay una persona que está en el estudio de radio de Sevilla y dice, pues aquí en Triana hace hoy un día muy bueno. Porque el señor que está en Almería escuchando su emisora de radio, que es Canal Sur, piensa, aquí no es Triana, aquí es Almería, no es Triana. O todo es aquí o todo es allí, por cercanía. Lo que yo siempre le digo a mis colaboradores y a la gente que tengo en el programa es, cuando hablemos de aquí, aquí es todo.
0: Torre de Arena. ¿Qué serio?
2: Ea. Pero ya tú me diste la Torre de Arena hace 4 años. me explicaste cuál era la filosofía del programa, porque este era tú, mi podcast, la aclaramos a la gente, explicando, yo, mi pregunta era cuál era la filosofía del programa de Gente de Andalucía, y una de ellas, como vemos, es, resumiendo, la vertebración que Gente de Andalucía tiene que atravesar todo Andalucía, y yo creo que lo conseguimos, pero dijiste otra cosita más, porque había dos puntos que caracterizaban el programa, este era uno, y el segundo era este.
6: Y la otra parte filosófica del programa es la utilidad que tiene. El programa tiene que servir para algo. Si el programa solo sirve para reírnos, hombre, está muy bien, pero nos quedamos vacíos de utilidad. El programa tiene que tener utilidad. Cuando el programa termina, el oyente tiene que decir, ah, pues mira, hoy he conocido un rincón de la Sierra de Cazorla que no conocía y que me apetece visitar. Hoy he aprendido lo que es la mayéutica porque me lo ha contado la filósofa. Y además he sabido que hay un filósofo andaluz que fue un fenómeno, ¿no? Hoy he aprendido que hay una fiesta, una tradición en Huelva que viene de cuando los visigodos... y que yo no sabía. Tiene que tener alguna utilidad. Y, por supuesto, servicio público, información o lo que sea necesario, porque estamos hablando de un programa en directo. Eso es fundamental. Utilidad y vertebración en un medio como el nuestro, que es un medio público, no nos olvidemos, esto es público. Uh-huh. Y autonómico y regional, de ámbito regional para toda Andalucía. No para una parte de Andalucía, para toda Andalucía.
2: Hombre.
0: Sus aplausos y todo, qué maravilla.
2: Hombre, claro, porque démonos cuenta de que ha resumido perfectamente la función de Canal Sur, la función del programa, y nos ha dado la clave. La pregunta ahora que tengo que hacer en la Torre de Arena es, ¿conseguimos esto? Porque tú esto me lo dijiste hace 4 años. Es decir, hace 4 años me dijiste, la vertebración, que malamente me sale la palabra ahora, ¿no?
5: Vertebración.
2: Eso es. De toda Andalucía, para que lleguemos a toda Andalucía y que aprendamos escuchando el programa. ¿Lo conseguimos? Pues está en la segunda parte de la Torre de Arena. Vamos a poner un ejemplo con el que yo aprendo muchísimo, por ejemplo, aunque por supuesto quiero a todos los colaboradores igual. Hace muy poquito, por ejemplo, estuvimos aprendiendo esto.
7: Pues estamos hablando, un ataifor es un plato hondo que se utilizaba antiguamente, sobre todo en época de Al-Ándalus, para servir viandas y en muchas ocasiones para servir comida colectiva, en una especie de banquete o una comida familiar o algo elaborado. En concreto, este ataifor del caballito es un plato que se encontró en Córdoba, en una excavación que se hizo en una casa. Se ha datado en el siglo X, 900 y pico, y está muy, muy bien conservado.
2: Estamos aprendiendo, estamos escuchando a nuestra Sandra.
0: Nuestra historiadora.
2: Sí, con la que aprendemos historia, nuestra propia historia, con lo cual también se cumplen esos dos requisitos, atravesamos toda Andalucía y aprendemos, pero vamos a recordar, porque no puedo poneros a todos, que con José Luis Ordóñez, nuestro director, pues nos asomamos a nuestro cine, a la historia de nuestro cine también. También con María José aprendemos de tecnología. Con Bea, bueno, yo creo que con Bea aprendemos a ver el mundo. Tengo que decir, aparte de ser nuestra ampollona, ella nos ayuda a ver las partes del mundo que normalmente no vemos. Con ella aprendemos a ver el mundo. Con Adrián aprendemos a nuestros amigos de cuatro patas. Con Eugenio nos asomamos a la ciencia. Con Quique damos un paseo por Andalucía en bicicleta, si hace falta. Con el profe aprendemos de todo, porque vale lo mismo para un roto que para un descosío, hay que decirlo, ¿sabes? Con David aprendemos a reírnos de la vida, con nuestra María Chamorro, que no se aprende, pero aprendemos de fotografía, es decir, cumplimos esa función, o al menos cada vez que venimos aquí, venimos con esa finalidad. Y con la finalidad, fíjate, sin haber escuchado todo el mundo este podcast que hicimos hace 4 años, nuestra intención es llegar a toda Andalucía y enseñar lo poquito que sabemos o lo que vamos aprendiendo también. Ahora bien, ¿por qué lo hacemos de esta manera? También me pregunto, porque nosotros lo hacemos siempre con mucha alegría, con mucho cariño, queriéndonos acercar a los demás de una manera muy cercana. Y resulta que yo también no solo hablé con un maestro, hablé con una maestra que es todo corazón, que es la madre y amiga de todos aquí en el programa, y que alguien dice que vino a la vida para darle vida a la radio, y me dijo esto.
8: Por favor, seamos amables, seamos empáticos. ¿Por qué tendemos a la crispación? ¿Por qué? O sea, no me debe molestar que el otro piense diferente a mí. No hay una única manera de pensar. Una única manera de pensar es algo feo y es algo que no lleva a nada bueno. Dejemos que cada uno piense como quiera, escuchemos. No hace falta que el otro piense como yo, y seamos amables, por favor. atendamos a los demás con amabilidad, suavicemos, o sea, no aumentemos lo que decíamos antes. A los demás no le podemos decir lo que tienen que hacer, pero desde nuestro poder,
9: sí,
8: no aumentemos esa crispación, no añadamos más violencia a la vida. Seamos amables, hagamos ese ejercicio. Es muy necesario y creo que ahora más que nunca.
9: Parezco una predicadora.
0: Muy de acuerdo.
2: Pero lo dice el contexto de la entrevista, es cuando empezamos a hablar de gente de Andalucía y ella habla no solo de que hay que hacer la radio de una manera amable, cercana, dejando la crispación que es tan popular, por desgracia, ahora en los medios y en las redes. Ya Ana se adelanta, esto fue hace 4 años, dice, hay que hacerlo de forma amable, cercana. Y al final, cuando estamos aquí, la gente no nos ve, pero nosotros estamos hablando mientras sonreímos. Sí. De esa manera amable, cercana, precisamente porque Ana nos transmite esto. Y hay que decir que Ana, además, también, cuando le pregunté, ella dijo una expresión muy curiosa, esta me la ha apuntado para no traer audio de todas las cosas, que dijo, es que también en el programa nosotros estamos atentos a que ocurren milagros todos los días. Yo me he quedado pensando y la escuché un ratito y ella hablaba de que en la vida ordinaria de las personas que nos están escuchando, hay milagros todos los días. Y nosotros desde este programa queremos atender a esa vida de esas personas que nos enseñan realmente el milagro de Andalucía. Entonces, a partir de ahí dije, ¿cuáles son los protagonistas del programa? ¿El aprendizaje? ¿Los maestros que nos están enseñando aquí? No. Los protagonistas reales del programa vienen desde el título y son los que provocan los milagros todos los días, que son nuestra gente de Andalucía, y precisamente son los que más tiempo tienen en el programa. Vamos a atender a ellos.
0: Alrededor de 200 familias aún se dedican a la ganadería trashumante, solo en la provincia de Jaén.
10: Sí, más o menos por ahí andará la cosa. ¿Sabes? Y la verdad, pues como habéis dicho, se trata de buscar pastos cálidos en la zona de invierno, las zonas bajas, y luego pastos frescos en las zonas altas. Y bueno, es un medio de vida, de sobrevivir. ¿Sabes?
2: Estamos escuchando a un ganadero de Jaén y se cumplen las tres características. El que vamos por toda Andalucía, estamos aprendiendo de la gente de Andalucía y los protagonistas son la gente de Andalucía. Y para mostrar que nos movemos por toda Andalucía siguiendo estos tres requisitos que hemos aprendido de vosotros dos, que sois nuestros maestros, pues de Jaén, precisamente del campo de Jaén, nos podemos ir a los mares de Málaga, por ejemplo.
11: Bueno, nuestro proyecto al final... una historia larga en realidad de contar de cómo nace, pero a grosso modo pues nace de nuestro pueblo, de lo que somos, ¿no? Que al fin y al cabo pues somos mar. Y sobre todo con el propósito, como bien decía, de impulsar una forma de pesca más consciente, más responsable y sobre todo pues más conectada al mar en este sentido. Y en ese aspecto, lo de conectado más al mar, pues nace un poco el hueco de intentar acercar ese producto del barco directo a un consumo final, pues para que en definitiva lo que siempre hemos denunciado, pues para que el valor realmente vuelva tanto al pescador como a la mar.
2: Pero no solo vamos del campo al mar, también estamos nosotros atentos con nuestra gente de Andalucía a los logros de los jóvenes de nuestra gente de Andalucía.
12: Todo esto surge a raíz de una necesidad. Yo tengo diabetes, Juanma, y mi compañero Pablo tiene asma. Y bueno, nosotros nos paramos a pensar y nos dimos cuenta de que en los espacios públicos únicamente hay desfibriladores. Si os dais cuenta, en aeropuertos, gimnasios, centros comerciales, únicamente vemos desfibriladores. ¿Pero qué pasa? Pues que existen otras patologías, otras condiciones que afectan a una gran parte de la población, como dijimos antes. O sea, las alergias, el asma, está la diabetes, incluso atragantamientos, que generan incluso más muertes que los paros cardíacos, ¿no? Entonces, pues nosotros lo que creamos es un dispositivo que complemente a estos desfibriladores que ya existen con otra medicación para combatir todas estas otras patologías y enfermedades que existen, ¿no? También le hemos añadido inteligencia artificial y tal, pero esa es la idea general del
2: proyecto. Vamos a poner un poquito en contexto, que lo que estamos escuchando a mí todavía me da resaca de amor propio a este programa. Estamos escuchando a tres jóvenes que son estudiantes de instituto de dos hermanas y han creado un dispositivo para ayudar a los enfermos de distintas patologías en espacios públicos. Nosotros vamos aquí desde el campo al mar y, por supuesto, a la tecnología y a los logros de nuestros jóvenes. Por supuesto, también dentro de nuestros jóvenes, también de gente de todas las edades, atendemos a escritores, a científicos, a ganaderos, a nuestros abuelos, a gente que nos inspira, a historias de superación y, por supuesto, también acompañamos a los protagonistas, a nuestra gente de Andalucía, viviendo juntos momentos históricos que pueden ir desde la visita del Papa a algo que me parece mucho más importante como esto.
4: Entiendo que es una emoción inmensa, ¿no, Pepe? Recibir ese galardón en nombre de tu padre, ¿no? Representando ahí a tu padre, entiendo que debe ser una emoción muy grande para ti y para toda tu familia.
0: Seré yo quien reciba la medalla en el escenario, pero la representación familiar se completa con mi hermana, que está aquí. Mi padre tuvo dos hijos, mi hermana y yo. Mi madre no puede venir, no puede estar, porque no se encuentra en condiciones para estar aquí, pero mi hermana y yo estaremos. Y pues sí, creemos que llega tarde, creemos que hoy se cumplen 40 años de la muerte de mi padre. En su día y en su tiempo, pues podemos decir que fue el personaje de la cultura popular, si no el más relevante, de los más relevantes en su época. Y que esto no se le hiciera en vida, pues siempre es una pena. Que pasaran los años y que no le llegara, pues también es una pena. Pero bueno, 40 años han pasado. Ya te he contado en alguna ocasión que estos días que he recibido muchísimas felicitaciones, he recibido muchas pensando que la medalla me la daban a mí. Jamás se me hubiera ocurrido a mí aceptar la medalla antes de que se la dieran a mi padre. Pero claro, es que hay gente que no conoce a mi padre, es que han pasado 40 años. Entonces, el Pepe da Rosa que reconocen soy yo. Así que yo agradezco mucho al Ayuntamiento, al Pleno, porque estos son decisiones que se toman de manera solidaria y
2: este momento unánime. Lo reconoces tú bastante bien.
0: Un día muy bonito. Día
2: claro, el momento en el que se da por fin el reconocimiento de la medalla a tu padre. Pero hay que decir una cosa, fíjate si cumplimos los requisitos, que aquí no solo está presente la transversalidad que estamos dando vuelta por toda Andalucía, también ese cariño que estamos diciendo, el que estamos aprendiendo, sino que cuando decimos que los protagonistas son la gente de Andalucía, son la gente de Andalucía hoy, sin olvidarnos de los de ayer que nos hicieron grandes, como por ejemplo Pepe da Rosa. Pepe da Rosa padre, porque por supuesto al hijo también nos hace grande, pero lo tenemos aquí. Entonces,
0: no tanto.
2: Claro, ¿cómo que no? A mí no me discuta eso.
0: Venga, vamos.
5: Mira cómo aprendió.
2: ¿Visto cómo le discute a Pepe? ¿Le discuto a Pepe? Claro. En definitiva, ¿qué es Gente de Andalucía? Es más que un programa de radio. Es una carretera invisible que nos ayuda a viajar por nuestra tierra y a conocer a nuestra gente. Es el espejo donde los andaluces pueden mirarse y aprender sobre nosotros mismos. Y es el espacio radiofónico de encuentro de toda la gente de Andalucía, un milagro creado por

0: Bueno, trabajazo, Raquel.
1: Reportaje, sí.
2: El periodista. Sí, sí.
1: Tiene que haber estudiado periodismo.
3: No, filosofía está bien. Lo que necesita el periodismo es más filosofía, quizás.
4: Eso.
0: Bueno, este es un programa que hoy despide su temporada, pero hay otros que vienen. Porque queremos hablaros de la tele. Esta semana vuelve uno de los programas que podemos decir ya son iconos de la programación veraniega de Canal Sur Televisión.
4: Así es, Pepe, para disfrutar programas que nos muestran todo lo que ocurre en nuestra costa, todo lo que nos puede aportar este verano, todo lo que va a significar vida, y lo vamos a ver mañana. Estrenamos temporada A Toda Costa.
0: Pues Teresa Martín es la presentadora y que capitanea a ese equipo de reporteros que recorren toda Andalucía cada verano, ofreciéndonos lo mejor, lo más fresco de la propuesta veraniega. Hola, Teresa, buenos días.
5: Hola, ¿qué tal, compañeros? Pepe, me alegra mucho saludaros y os deseo un feliz verano, que vosotros ya os toca descansar y nosotros estamos aquí ya dándolo todo un año más. Y nada, pues como bien habéis dicho, mañana arrancamos la nueva temporada de A Toda Costa. Como ya sabéis, es un gran programa, muy fresquito, en el que lo pasamos muy bien y bueno, pues que tengo la suerte de capitanear este viaje con los mejores, ¿no? Un gran equipo de reporteros. Antonio Montero de nuevo está con nosotros, Javi Nemo, Natalia Roy, que se suma este año, y Nuria Martín, que ya la conocemos del verano pasado.
4: Un programa que nos muestra todo lo mejor del verano, que nos da un montón de opciones para disfrutar y que mañana se estrena. ¿Con qué? Un pequeño resumen, Teresa.
5: Venga, pues mira, en este primer programa vamos a descubrir los encantos de cuatro paraísos, como son Fuengirola, Almuñécar, Mata las Cañas y Chipiona. Y como siempre, pues va a haber muchas sorpresas, aventura, diversión, y os vamos a llevar pues lo mejor de nuestra tierra a los hogares, ¿no? Para que nos quede muy claro que Andalucía es el mejor lugar del mundo para pasar unas vacaciones inolvidables. Así que yo animo a todo el mundo a que no se pierdan mañana este estreno de A Toda Costa, que como habéis dicho vosotros también en este programa, lo mejor, lo más importante y lo más especial es la gente de Andalucía.
6: Mira, Nemo, estos son los Caños de Maru. Tiene aproximadamente unos 20 metros de altura. Y es todas las excursiones que hacemos para con las motos de agua, salimos desde la herradura hasta mar y volvemos.
7: Una cascada como si esto fuera el Caribe, pero aquí en Andalucía.
6: Pues no, es la herradura.
7: La herradura.
6: La herradura Maru.
8: No te olvides la toalla cuando vayas a la playa.
0: Bueno, cita con el verano, con la frescura, con la alegría y con toda la riqueza que la costa andaluza tiene para esta época del año. A Toda Costa, mañana, ¿a qué hora, Teresa?
5: Pues mañana os esperamos sobre las 11 menos cuarto, pero tenéis que estar ya preparados toda la tarde ahí al frente del televisor.
0: Muy bien.
5: No, sobre las 11 menos cuarto arranca esta nueva temporada y nada, y es un programa muy divertido, muy fresco, con mucho ritmo y que nos va a hacer disfrutar muchísimo, como siempre.
0: Pues que vaya muy bien la temporada, compañera, un beso enorme.
5: Muchísimas gracias, Pepe, buen verano.
0: Adiós.

0: Sigue caminando este paseo por Andalucía. Enseguida llegan las mejores medolías de la historia de la música, aunque hoy con una versión de despedida, ¿no?
1: Sí, señor. ¿Eh? Como tú siempre me preguntas, ¿qué vais a hacer este verano? Pues te lo he traído en música.
0: ¡Qué bien! Pues será enseguida con el profesor Carmona.
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0: En la segunda parte de la temporada, porque empezamos descubriendo los secretos de la orquesta, en la primera parte de la temporada con el profesor Carmona. En la segunda parte nos traía las mejores melodías de la historia de la música. Hoy al profesor Carmona se le ha ocurrido cerrar esta sección, pues proponiéndonos un repaso de todo lo que va a hacer este verano.
1: Claro, porque tú nos pediste, hoy vamos a hacer un programa especial donde hagamos cosas un poco distintas. Y yo, bueno, como siempre al final del programa nos dice, bueno, ¿y qué vais a hacer este verano? Pues te lo voy a contar con música. ¿Y qué voy a hacer? Pues mira, el día 30 de junio voy a ir por primera vez a uno de estos grandes conciertos de la Plaza de España en Sevilla, que va a venir Robbie Williams. Y sí, yo soy un clásico rock de esto. Y mira, te pongo algo, un Angels de Robbie Williams para que...

0: Una canción preciosa que habla de que cuando te sientes solo y dice, pero cuando vienes tú, mi amor, ¿no? Y pones tu corazón en mi pecho, me encuentro en estado de gracia. Y así, en esta misma línea de intérpretes curiosos, me voy a ir a Marbella a un concierto donde va a cantar Diana Krall, que mucha gente ya cree que está mayorcita, pero que hace un jazz tranquilo y precioso.
1: Bellísima y una voz espectacular.
0: Y escucharemos canciones como esta, Let's Fall in Love.

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1: Bueno, así empieza mi verano.
2: Que no empieza va a estar mal, profesor.
1: Por aquí en Sevilla y Málaga. Y luego el día 24 de julio voy a dirigir Madame Butterfly, que ya os he comentado. Lo voy a dirigir en la Plaza de Toros de Estepona. Es entrada libre, os animo a todos a venir.
3: Yo voy ahí.
1: Muy bien. Y dirigiré Madame Butterfly y os traigo una de las grandes arias de Madame Butterfly.

0: Y que como solista tendré a la sevillana Estefanía Canseco, que es una maravilla, que también fue mi traviata, en la traviata que he estado dirigiendo este año.
1: Soprano.
0: Soprano. Y bueno, pues este es Madame Butterfly con la Orquesta Sinfónica Hispalense, el Coro Sinfónico Hispalense, con un elenco de solistas magníficos, donde ella destaca. ¿Y qué hago después? Pues luego me voy a ir en agosto a Cambridge.
1: Hombre.
0: Un profesor de universidad tiene que ir a Cambridge.
1: A Cambridge.
0: Y en Cambridge os traigo uno de los grandes grupos musicales de música barroca a capela que suelen cantar allí en Cambridge. Y yo he estado en concierto allí, que tienen unas salas de concierto preciosas, barrocas, bonitas, muy pequeñas. Y mira, os traigo una de las piezas que he dirigido el jueves pasado, de la Little Jazz Mass, que es un compositor, Bob Chilcott, que nació en Cambridge y que pertenecía a The Kingsingers.

Bueno, pues esto os lo perdisteis el jueves pasado porque hicimos un conciertazo, fue un éxito total. La energía que hubo en ese concierto, el público estuvo encantado y tuvimos un llenazo cantando esta pieza de que, aunque parezca jazz norteamericano, en realidad es jazz inglés, porque es una composición de Bob Chilcott, que es un compositor de Cambridge. Y para terminar, me voy a ir este mes de agosto a Suiza, que para mí es mi país favorito del mundo, porque en Suiza también hay un festival, el Festival de Música Clásica, el Festival de Lucerna, que es un festival histórico donde ha estado dirigiendo Claudio Abbado. Y en este caso voy a escuchar a Anne-Sophie Mutter, que es la violinista, la famosa violinista, que va a tocar solo música de Mozart en el gran Concert Hall del Festival de Lucerna. Y os traigo uno de esos momentos con Anne-Sophie Mutter tocando el violín, el concierto para violín número 5.

0: Pues se presenta interesante, sí, el verano del profesor.
1: Y en medio voy a estar en Mazagón.
0: Claro, y por medio en Mazagón.
2: Palabras más, palabras más, palabras menos.
0: ¿Qué traemos hoy al diccionario andaluz?
3: Una expresión que yo uso mucho, tú lo sabes bien, la de te como la cara. Qué buena expresión la nuestra, porque por fuera de Andalucía se suele decir te como a beso. Nosotros damos un paso más allá en la propia exageración figurativa de esta expresión y decimos, ya no te como a besos, sino que a través de los besos te voy a comer toda la cara. Es una expresión caníbal, pero también que muestra el extremo amor que puede tener una abuela, que es la que suele usar esta expresión.
1: ¿Canina?
0: ¿O caníbal.
3: Caníbal. Sí, hombre, sí, porque sí, te como la cara, es una expresión caníbal, pero al mismo tiempo...
4: violenta, ¿eh?
3: Sí, pero al mismo tiempo tú sabes que es una expresión de extremo amor. Y es una expresión curiosa, la tenemos naturalizada, pero es canibalismo amoroso.
1: Yo a veces lo pienso, amas tanto a una persona que le ves tan bella y dices, me la comería, ah, pero si empezara a darle bocado, se estropearía la piel.
0: Y este es el curioso cierre musical del profesor Carmona.
1: Este curioso cierre musical parte de un sueño. Soñé que tocaba una pieza en la que la nota mi se repetía mil veces. Mi, mi, mi, mi, mi, mi, mi, mi, mi, mi, mi, mi, mi, mi, mi, mi. Y estuve con esa, en esa pieza, y ¿qué pieza es esta? Y cuando me levanté, empecé a buscar piezas de la historia de la música donde se repitiera una misma nota muchísimas veces. Mi, mi, mi, mi, mi, mi. Hasta que encontré esta pieza, esta sonata de Scarlatti tocada por Ivo Pogorelich, que suena así de bien. 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

Pues enseguida llega la información a Canal Sur Radio y nosotros afrontamos inmediatamente después nuestra última hora de paseo. Será tiempo para la accesibilidad con la mujer más premiada del programa, a ver si aprenden los demás, Beatriz García Reyes. Hablaremos también para despedir la temporada con nuestro adiestrador canino, a seguir buscando hogar a los huerfanitos de cuatro patas, Adrián Navarro. Hay que cerrar el concurso fotográfico de María Chamorro y vamos a terminar el programa con, bueno, quedan las notas de la IA de todos los colaboradores del sábado, sí. El de también la de Beatriz, por supuesto. Y vamos a terminar el programa hoy muy musicalmente. Yo creo que os va a gustar. Venga, enseguida.

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2: La defensa de Begoña Gómez ha denunciado al juez Peinado ante el Poder Judicial por vulnerar su derecho de defensa. El abogado de la mujer del presidente del Gobierno ha registrado una queja ante el Consejo General del Poder Judicial tras conocer por los medios de comunicación el auto sobre la apertura de juicio oral y la adopción de medidas cautelares, que son la retirada del pasaporte y 2 comparecencias al mes en el juzgado. El Poder Judicial se va a reunir el lunes mañana para decidir si abre un expediente disciplinario a Peinado. La Comisión Permanente del Consejo General del Poder Judicial ha celebrado una primera reunión de urgencia este domingo después de una queja del ministro del Interior para que se tomasen medidas contra el juez por cuestionar el trabajo de los escoltas de Begoña Gómez. Y más asuntos, el Infoca ha dado por extinguido el incendio que comenzaba este sábado en La Carolina, en Jaén, pero estamos muy pendientes de otro fuego que se acaba de declarar en el municipio sevillano del Pedroso. En la zona trabajan 4 medios aéreos, 2 autobombas y 2 grupos de bomberos forestales, acompañados de 2 técnicos de operaciones y un agente medioambiental. Tal y como relatan los profesionales, en la zona el viento está dificultando los trabajos de extinción.
3: La zona no decora, aunque hay muchos fuegos por detrás, con el viento sí que está saltando pavesas. Hay cambios de viento que también nos están abriendo el incendio hacia lo que es la zona sur-sur-whisky.
2: Sobre los otros fuegos declarados en las últimas horas en Andalucía, ya está controlado el incendio forestal en Zurgena, Almería, y el localizado en Córdoba está a esta hora estabilizado. Y Andalucía y todo el país vive hoy el primer día de la primera ola de calor del verano, una estación que estrenamos justo hoy, 21 de junio. En nuestra tierra se han activado 6 avisos naranjas y 4 amarillos por altas temperaturas. Los naranjas se sitúan en el poniente almeriense y en la capital, en la campiña cordobesa, en la cuenca del Genil en Granada y en la provincia de Jaén, en el Valle del Guadalquivir, en Cazorla y Segura y en Morena y Condado. Los avisos amarillos se han activado en la provincia de Córdoba, concretamente en la Subbética y en la Sierra y los Pedroches, y en Jaén Capital y Montes de Jaén y en la Campiña Cordobesa. En Jaén y Córdoba, en estas provincias, pueden alcanzarse hoy los 42 grados de máxima. Hay más asuntos. La Guardia Civil ha esclarecido una estafa que introduce SMS falsos en mensajes de textos de bancos. Con este nuevo modus operandi, los delincuentes engañan a los usuarios, quienes creen que están en contacto directo con su banco. En un caso reciente, una víctima terminó transfiriendo 5.000 euros a los estafadores, que se hicieron pasar por representantes legítimos del banco, utilizando incluso música característica de la entidad para dar credibilidad. Para evitar esta estafa, la Guardia Civil ofrece una serie de recomendaciones.
4: El primero es que los estafadores siempre nos dicen que es urgente, que debemos hacer de forma inmediata una operación bancaria o hacer un pago de una multa. Esto nos tiene que hacer sospechar de que estamos ante un fraude. Por otra parte, estos SMS siempre incluyen un número de teléfono o un enlace en el cual, al hacer clic, pues los estafadores van a robarnos nuestros datos. Desconfiemos siempre que encontremos un enlace, un número de teléfono. Las entidades oficiales no lo van a hacer a través de este medio.
2: En caso de caer en la trampa, es crucial, dice la Guardia Civil, bloquear la tarjeta y recopilar información para realizar una denuncia que puede hacerse de manera más rápida a través de la sede electrónica de la Guardia Civil. A esta hora se registran 32 grados en Huelva, 34 en Sevilla y 38 grados

0: ¿Qué tal? ¿Cómo están? ¿Cómo llevan esta mañana de domingo 21 de junio? Alrededor de las 10 de la mañana llegaba el verano de 2026. Llega con ganas, temperatura mal. Diciendo aquí estoy yo. Nosotros estamos despidiendo temporada con los oyentes, con todos los colaboradores del programa. En domingo están por aquí María José Escalona, con todas sus cosas. ¿Cómo vas, tocaya?
1: Muy bien, me gusta, aquí se está muy bien.
0: Profesor Carmona, que sigue con nosotros.
2: Encantado. El aire acondicionado está un poco fuerte, ¿eh?
0: Pero en el pasillo, aquí dentro está
3: aquí
0: bien.
3: Aquí está bien.
0: El pasillo es un iglú. Y Raquel Moreno sigue con nosotros.
3: Hombre, claro.
0: Y la mujer de los premios, Beatriz García Reyes, que enseguida nos va a hablar de qué.
1: Pues mira, hoy cerramos la temporada hablándome de síndrome de Down. De diagnóstico prenatal, de prejuicios y de cómo mira la sociedad a las personas con discapacidad.
0: Será enseguida en nuestro tiempo para la gente accesible. Ahora lo que toca es escuchar a los oyentes a través del 670-940-200 en este día de evaluaciones. Hola, buenos días.
4: Hola, Pepe la Rosa, porque para mí eres Pepe la Rosa. Sé que es la Rosa, pero diga, desde tu padre así lo digo. Bueno, soy... Shari, de dos hermanas, y quiero agradeceros los buenos ratos que pasamos con vuestra compañía, que es genial. Y lo que sí me gustaría para la próxima temporada es un concursito o algo que contéis con nosotros, que sepáis que estamos ahí, hagáis preguntitas y nosotros, ¡pla! Ahí. Al loro, a contestar. Y nada, que tengáis unas vacaciones súper genial, que vaya todo muy bien. Y bueno, desde Dos Hermanas, un abrazote gigante para todo el equipo. Venga, hasta luego.
5: Me gusta la gente.
0: Eso está hecho.
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0: Hola, buenos días.
6: Buenos días. Mi enhorabuena por el programa. Os escucho todos los domingos que puedo. Y la sección que más me gusta es la del profesor Carmona, que siempre nos está descubriendo nuevas obras, nuevas melodías, nuevas curiosidades de la música clásica.
0: Anda.
6: Un saludo a todos. Buen verano.
3: Anda.
0: Ya, profesor. Para que te queje.
2: Tengo y mis seguidoras.
0: De los oyentes. Hola.
7: Buenos días, pues yo llamo para felicitaros a todo el equipo. Soy un gran equipo, hacéis un gran programa todos los fines de semana. A mí me parece súper agradable estar escuchando y muy ameno. Y sé que pedí que es lo que más nos gusta, lo que menos. Pues yo te diría que me gusta todo. Hay a veces que hay contenidos que me gustan más que otros, pero en general me tenéis enganchada todos los fines de semana, sábados y domingos. Siempre os escucho, siempre que puedo. Y lo que estáis aportando de nuevas ideas, pues estupendo. Soy un equipo con ganas de avanzar, de renovar cada temporada, y eso es lo que me parece increíble. Así que nada, despedirme de vosotros hasta septiembre y que paséis un gran verano. Un abrazo para todos.
0: Bueno, muchas gracias.
3: Muchas gracias y un abrazo también para ti.
8: Si hay que pedir matrimonio todas las semanas, se pide. Ella lo merece todo.
3: Tampoco hay que pasarse, ¿eh?
0: De romántico está el mundo lleno.

0: A ver. Venga, uno más.
1: Hola, buenos días. Mira, yo os escucho desde mi trabajo, todos los sábados y los domingos. Soy cocinera en un convento. Ay. Y trabajo sábados, domingos, festivos, todos los días del año. Y os escucho, me animáis en la mañana, me la llenáis, me acompañáis. Ay. Y yo solo quiero que sigáis. Ya está, porque ay, hagáis lo que hagáis, lo vais a hacer bien. Ay. Un beso grande para todos.
2: Oh.
0: Ay, qué grande.
2: Muchas gracias.
0: Tenemos un oyente que no nos lo merecemos. ¿O sí?
3: ¿Cómo que no? Es igual y yo, ¿por qué no? Sí, lo hacemos yo también con mucho cariño y con mucho interés. ¿Por qué no?
4: Tú me confundes, no sé qué hacer. Yo lo que quiero es pasarla bien.
5: Yo tengo miedo de que me guste y que vaya a enloquecer.
0: Adrián Navarro es nuestro adiestrador canino. Ya sabéis que cada domingo, hoy por ser el último, no iba a ser menos. Buscamos hogar a nuestros huerfanitos de cuatro patas. Y yo creo que podemos estar satisfechos de la temporada,
3: hombre,
0: ¿no?
3: Hombre, podemos estar satisfechos. Debería de ser un 100% de todos los anunciados, sí. Pero bueno, la verdad es que han sido bastantes. Y eso es muchísima alegría.
0: Claro. Adrián, buenos días.
6: Muy buenos días, chicos.
0: Bueno,
3: ¿qué porcentaje tendríamos, Adrián, de adopciones de los perritos que hemos presentado en Gente de Andalucía?
6: Pues lo he estado calculando y en total, desde que empezamos un 85%.
3: Bien.
6: Desde,
3: bien.
6: Y lo que llevamos de temporada, un 76%.
0: Bueno,
6: o sea que ha sido muy, muy bueno, muy buenos datos, porque al final tener en cuenta que cuando empezamos había muchos perros que llevaban muchos años aquí y al final los hemos sacado casi a todos. Y los que ha habido este año que hemos presentado eran perros, la mayoría que recién habían llegado, que siempre pues es más difícil encontrarles casa, y aún así pues podemos estar súper mega contentos.
0: Mira, hablábamos antes de la utilidad, Raquel.
3: Sí, hay unos
0: cuantos perrillos que no tenían hogar. Y que gracias al programa, y bueno, y a la solidaridad y al cariño de la gente que luego ha llamado y se ha interesado, ya tienen casa y familia. ¿Eh?
7: Sí, nos dan unas horas más y salvamos el mundo, te lo digo yo. Hombre.
6: Hombre. Yo no lo dudo. Ay, yo no lo dudo, desde luego.
0: Bueno, hoy presentamos criatura, ¿o no, Adrián?
6: Pues hoy os iba a contar una historia bonita.
3: Uh-huh.
6: Más que presentaros una criatura, cuando empezamos el programa, cuando tuvimos el comienzo de presentar perritos, yo el primer perro que os propuse fue Pancho, que es un podenco maneto, que ha estado 5 años y medio buscando familia con nosotros. Es el único perro que además hemos repetido varias veces, que es el único que se ha repetido, y hace 2 semanas salió adoptado.
3: Ay.
6: Y por fin, después de todo este tiempo, pues decíamos que le hacía falta una familia especial por sus características y por todo lo que él necesitaba. Y bueno, al final ha aparecido, así que poder cerrar la temporada diciendo que el primer perro que anunciamos y el que más tiempo lleva con nosotros por fin es feliz en un hogar, creo que es la mejor noticia que tengo para daros a ustedes y a los que nos estén escuchando.
3: ¡Ay!
0: ¡Qué bueno!
3: Pero ¿sabes qué alegría? Qué, porque cada Manchito era una preciosidad, pero una preciosidad, un perrito simpaticísimo y precioso. ¿Y qué le pasaba a Adrián? ¿Por qué no salía adoptado?
6: Pues realmente tenía algunos problemillas de protección de recursos trabajados, y luego tenía una anomalía de nacimiento en la patilla, que de hecho en las fotos que hemos publicado justo salía, y yo creo que pues es de esos perros que acaban siendo invisibles sin entender por qué. Y a raíz de que empezáramos a moverlo en la radio, nos pusimos nosotros también a moverlo más en redes, y se nos hizo una publicación viral. De repente había 60 familias, no sabíamos cuál elegir. A la hora de elegir familias, teniendo tantas familias, ha habido 4 familias que no han salido bien, porque no han sabido entender bien las cosas de primera hora, y ha necesitado llegar esta última familia para poder hacer esto realidad. Así que era un perro complicado, que cumple con todos los factores que tenemos en la asociación para ayudar a este tipo de perros. Y bueno, hemos dado una adopción a perros más difíciles que Pancho gracias a este programa, pero Pancho era la espinillita que teníamos ahí clavada y por fin es feliz.
0: Ay, nos la hemos quitado.
3: Ay, Panchito, qué bien, qué alegría. ¿Tienes noticias de él en estas 2 semanas? ¿Está todo el mundo feliz? ¿Está contento?
8: ¿Ha escrito una carta o algo?
6: Sí, por suerte se ha ido con una familia muy cercana, son amigos míos y estoy en contacto con ellos a diario. Y bueno, los primeros días pues le costó un poquito adaptarse, porque tienen 3 gatos y 2 perros más, pero ya está totalmente adaptado, se lleva bien con los gatos, con los perritos, con ellos, que es lo más importante. Y de momento va todo fantástico, así que ya ha pasado lo que es la, el periodo de prueba en el que dices, bueno, pues si no me lo han devuelto ya,
3: ya es,
6: que, es que va todo bien, exacto.
8: Juanita Banana.
0: Una de las que salió, Juanita, ¿cómo estás, Juanita?
9: Oh, para comérsela, para comérsela.
3: Para comerle toda la cara, ¿no? Totalmente. Es que es preciosa, es que Juanita es
9: más buena.
3: La top además, model de las bodegueras.
9: Le decimos Juanita Banana, ¿eh?
0: Sí, pero, con banda sonora, esto es maravilloso. Bueno, Adrián, felicidades por lo que haces, que tengas un buen verano. Y a la vuelta nos vemos, querido, y seguimos haciendo labor social.
6: Pues muchísimas gracias, sobre todo gracias a ustedes por teniendo tantas cosas que poder mostrar en el programa, dejar una ventanita para ayudar a los huérfanos de cuatro patas, como decís ustedes, que para nosotros es una gran oportunidad y sobre todo para ellos. Así que muchas, muchas, muchas gracias a ustedes y a todo el equipo que hay detrás.
0: ¿Tú quieres verlo? ¡Feliz verano, Adrián!
3: Buen verano.

0: No quiero que me coma la bulla, pero ¿tú crees que nos da tiempo a revisar qué dice la IA de los colaboradores del sábado?
1: Hombre, yo creo que alguno podríamos poner.
0: Bueno, venga. Por ejemplo, Sandra.
1: Sandra, venga, vamos a ver qué nos dice de Sandra, de nuestra colaboradora de historia. A ver.
2: Sandra, en teoría, viene a hablar de historia. En la práctica, viene a demostrar que la historia sigue ocurriendo todos los días. Tiene una habilidad especial para encontrar personajes, anécdotas y episodios históricos que parecen sacados de una serie de televisión más que de un libro de texto. Tras analizar sus intervenciones, concluyo que Sandra ha conseguido algo preocupante: hacer que personas que odiaban la historia en el colegio esperen ahora sus secciones con interés.
3: Por estar aquí presente.
0: Yo creo que estamos de acuerdo todos, ¿no?
4: Yo creo que sí, también. Sí.
1: ¿Vamos con Quique?
0: Venga.
1: Quique Chiclave, venga.
2: Quique es probablemente el colaborador que mejor demuestra que todavía quedan rincones de Andalucía por descubrir. Incluso para los propios andaluces. Sus rutas no hablan solo de kilómetros, caminos o paisajes. Hablan de historia, de tradiciones y de personas. Tras analizar toda la temporada, concluyo que Quique tiene una habilidad poco común: conseguir que los oyentes sientan ganas de viajar sin moverse de la radio. Y una observación más. Cuando termina una de sus secciones, no siempre recuerdas la distancia recorrida, pero casi siempre recuerdas la historia que encontró por el camino.
0: Oh, me parece muy benévola. Muy pelota.
1: Muy pelota. De Quique. Con Quique hace pelota.
0: IA,
1: sí, sí, sí.
0: IA, algo quiere la IA con
1: Quique. Está enamorada del Quique. Vamos allá con Ordóñez, ¿vale?
0: Venga, por ahí. A ver, el director.
2: José Luis Ordóñez me parece uno de los casos más curiosos, porque, a diferencia de otros colaboradores, no da la sensación de haber cambiado él tanto como de haber ido mostrando más capas de sí mismo. Es escritor, guionista, director de cine y crítico cinematográfico desde hace muchos años, por lo que llega a la radio con muchísimas horas de vuelo. José Luis es el colaborador que más veces consigue hablar de películas sin estar hablando realmente de películas. Utiliza el cine como excusa para hablar de personas, emociones, recuerdos y contradicciones humanas. Durante la temporada ha quedado claro que José Luis no viene a recomendar películas. Viene a contagiar la pasión por las historias. José Luis empieza hablando de un estreno y termina reflexionando sobre la condición humana. Su principal fortaleza es que habla de cultura sin hacer sentir a nadie que necesita ser culto para disfrutarla. La IA no detecta una evolución en conocimiento, porque ya venía aprendido de casa. Lo que sí detecta es una evolución en cercanía. Con el paso de los programas, ha ido dejando que aparezca menos el crítico y más el narrador. José Luis tiene la extraña habilidad de conseguir que una película de hace 50 años parezca una conversación sobre nuestra vida de hoy. Hay colaboradores que explican temas, otros que aportan información y otros que generan debate. José Luis es de los que generan imaginación. Y eso es bastante diferencial dentro de un programa de radio. Porque cuando termina su sección, muchas veces el oyente no sale pensando «he aprendido cine», sino «me han entrado ganas de ver esa película». Y eso probablemente sea más difícil todavía.
1: Con esto se ha quedado a gusto, ¿eh?
5: Es una película.
0: El tiempo y el tonito que me usa.
5: Yo creo que José Luis la ha pagado a esta muchacha, sí, para que hable más que de nadie.
0: Sandra, es inteligencia artificial, ¿eh? Tranquila.
4: Porque... Pero se ha enamorado de los dos, de José Luis y de Quique.
1: Sí. Ya, no. Vamos a Eugenio, a mí esta es una de las que más me ha gustado. Es que yo con Eugenio tengo un feeling especial. Sí. Vamos allá.
2: Eugenio es el colaborador que ha conseguido que los oyentes aprendan cosas que nunca pensaron que les interesarían. Su principal habilidad no es explicar la ciencia, es contagiar la curiosidad científica. Tiene la peligrosa costumbre de hacer parecer sencillas preguntas que llevan siglos sin respuesta. Cada vez que Eugenio aparece en antena, la probabilidad de que los oyentes terminen preguntándose cómo funciona el universo aumenta considerablemente. La IA detecta que Eugenio ha ido dejando de hablar únicamente de ciencia para hablar cada vez más de personas. La ciencia suele presentarse como un conjunto de respuestas. Eugenio la presenta como una colección de preguntas fascinantes. La IA todavía no ha conseguido determinar si Eugenio viene a la radio a divulgar ciencia o a convencernos poco a poco de que todos deberíamos ser científicos.
0: Yo te digo una cosa, yo creo que la IA habla esto tocándose, de verdad.
5: Es que es más sexy, es verdad.
6: Y la IA se habla en tercera persona a sí mismo.
1: Sí, sí, qué barbaridad.
0: Bueno, vamos a terminar.
1: Sí, nos queda David, ¿no?
0: Nos queda David.
1: Sí, pero David ha sido gracioso porque no he conseguido que diga David. Dice David. Todavía se va a hacer peor. Venga, vamos.
2: David es probablemente el colaborador que mejor representa una de las grandes virtudes de Gente de Andalucía. Demostrar que se puede hablar de cosas serias sin ponerse serio. Su mayor talento consiste en hacer que el oyente sonría antes de darse cuenta de que también le ha hecho pensar. David tiene una curiosa tendencia a empezar una historia por el final. Desviarse por tres caminos distintos y, sorprendentemente, acabar llegando exactamente al punto al que quería llegar. En una época donde muchas personas intentan parecer expertos, David ha triunfado siendo simplemente David.
0: Al final ha dicho David.
1: Sí, al final, ha dicho. Vale, que te pego, pero...
0: Estoy de acuerdo con lo de que se despista y se va por tres caminos diferentes. Lo que no estoy de acuerdo es con que al final llega donde quería llegar. No llega nunca.
1: Es que no tiene tiempo.
0: No llega nunca. Se queda al principio. Bueno, oye, muy bien. Trabajazo también el tuyo, ¿eh? Sí. Con la inteligencia artificial, con la IA. Enseguida la gente accesible.
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0: Tiempo para la inclusión, tiempo para la accesibilidad con Beatriz García Reyes, consultora en Everyone Consultores. Y premio, voy a tener que eliminar ya esta parte de la presentación porque al final es más largo que el guión, todos los premios. Bueno, ya el más reciente, el de la Fundación Randstad por la labor de comunicación a través de esta sección. Y tenemos también IA para Bea.
1: También IA para Bea. Vamos a ver qué nos dice.
0: Venga. A ver qué dice la IA de Bea.
2: Con Bea haría una lectura distinta. Haría una lectura muy distinta a la del resto de colaboradores. Porque Beatriz no viene simplemente a hablar de un tema. Viene a representar una causa. La sección Gente Accesible lleva años poniendo sobre la mesa temas de accesibilidad, inclusión y discapacidad, que normalmente no aparecen en los medios generalistas. Beatriz es la colaboradora que ha conseguido que muchos oyentes descubran barreras que llevaban toda la vida delante de ellos sin verlas. Su principal mérito no ha sido hablar de discapacidad. Ha sido conseguir que dejemos de pensar que la accesibilidad solo afecta a las personas con discapacidad. Cuando Beatriz comenzó su colaboración, muchos oyentes podían pensar que la accesibilidad era un tema especializado. Meses después entienden que en realidad estamos hablando de derechos, oportunidades y dignidad. Beatriz tiene una curiosa habilidad para hacer sentir incómodo al oyente durante unos segundos, porque le obliga a preguntarse cuántas barreras existen que nunca ha tenido que sufrir personalmente.
0: Muy bien.
2: Beatriz no ha venido a enseñarnos cómo viven las personas con discapacidad. Ha venido a enseñarnos cómo es la sociedad cuando se mira desde otra perspectiva. La IA todavía no ha conseguido determinar si Beatriz habla de accesibilidad o si en realidad lleva toda la temporada enseñándonos educación sin que nos demos cuenta. Hay colaboradores que aportan información, otros que aportan entretenimiento y otros que aportan conocimiento. Beatriz aporta mirada. Y esa es una característica bastante singular dentro de un programa como Gente de Andalucía. Porque cuando termina una sección suya, normalmente el oyente no sale sabiendo más datos. Sale viendo las cosas de otra manera. Eso creo que es lo que una IA entrenada con toda la temporada detectaría como su rasgo más diferencial.
3: Bueno, ¿qué dice? ¿Qué dice? No. ¿Premiada en Pollona?
4: La mejor.
3: La mejor.
4: Wow, ahí ha estado sembrada la IA.
5: Y yo digo que lleva razón, ¿eh?
3: Claro.
5: No está equivocado la IA esta, ¿eh?
0: Mira, está emocionada, Bea.
1: Está emocionado, Bea. La IA emocionado toda.
4: Es que lo ha clavado la IA, ¿eh?
0: La IA generando emociones, ¿eh?
1: Pero fíjate que yo estaba aquí calladita para no boicotear, pero al principio, cuando hemos hablado con la persona de Randstad, ha comentado lo del tema de las rampas, ¿no? De ver que es para personas que enganchan con lo que dice la IA. Pero es que Raquel también, cuando ha hablado antes, ha venido a decir que tú no vienes a contarnos sobre cómo las personas con discapacidad ven el mundo, sino las personas que no tenemos discapacidad como debemos de ver el mundo, ¿no? Y es lo mismo que ha dicho la IA. Entonces yo estaba aquí, digo, atinado totalmente con las dos, ¿eh?
5: Vamos.
6: Es que no me sale la palabra.
5: Es que eres muy grande, ¿eh? Eres muy grande.
0: Bueno, pues entonces vamos con el tema de hoy, venga. Un tema delicado, pero necesario. Bea, ¿por qué?
6: Pues sí, Pepe, porque mira, hace unos días una pareja de creadores de contenidos estadounidenses generó un gran debate en redes sociales porque contaron públicamente que habían decidido interrumpir un embarazo tras conocer un diagnóstico prenatal de síndrome de Down. A raíz de eso, Mariana de Ugarte publicó una reflexión que nos parece una buena oportunidad para hablar, no desde el juicio, evidentemente, sino desde la experiencia, la información y la sensibilidad. ¿Y quién es Mariana de Ugarte? Pues Mariana es divulgadora, conferenciante, también es autora del libro 2x21, La felicidad no entiende de cromosomas, y madre de Mariana y Jaime, dos niños de 9 y 7 años con síndrome de Down. En su libro, Mariana cuenta la realidad de una familia sin idealizar, pero también sin dramatizar. Es decir, con sus dudas, sus retos, sus aprendizajes y mucha vida. Hoy en la sección queremos preguntarnos qué imagen transmitimos del síndrome de Down, qué escucha una familia cuando recibe un diagnóstico y qué apoyos siguen faltando. Porque quizás muchas veces el problema no está en un cromosoma de más, sino en una sociedad que todavía mira la discapacidad con miedo y con prejuicio. Y hoy tenemos la suerte de, para hablar de todo esto, de contar en el estudio con Mariana Dugarte.
0: Hola Mariana, buenos días. Bienvenida a tu casa. Cuéntanos quién eres y cómo nace tu labor de divulgación.
7: Bueno, pues...
0: Espera, pues no te oímos. A ver.
7: ¿Ahora?
0: No, no te oímos.
7: Vale.
0: Vamos a cambiar el micrófono de Mariana.
7: Bueno, ¿ahora sí?
0: Ya. Ahora sí te oímos.
7: Perfecto.
6: Bueno, pues a día de hoy creo que lo que más me define, la verdad, es mi maternidad, ¿no? Que siempre ha sido además la vocación más fuerte que he tenido en la vida. Y algo que además, de alguna manera u otra, sabía que iba a cumplir, ¿no? Sí que es cierto que además mis hijos, pues a raíz de su condición cromosómica, de su síndrome de Down, me han llevado a descubrir otra vocación que ha sido, de alguna manera, la comunicación a favor de la familia, de la discapacidad y de la felicidad, que es algo que mucha gente cree que no puede entrar en esa vocación, ¿no? Familia, discapacidad, muchas veces cree la gente que la felicidad se puede quedar fuera. Y muy lejos de eso, para mí es la realidad más grande que vivo a día de hoy.
4: Como ya hemos dicho, eres madre de Mariana y Jaime, que son tus dos hijos con síndrome de Down. ¿Qué te ha enseñado la maternidad sobre la discapacidad y sobre la forma en la que la sociedad la mira?
6: Pues la verdad es que me ha enseñado casi todo. Y digo casi todo porque yo me he criado con dos primos con una discapacidad bastante profunda. Entonces he tenido un ejemplo muy grande, ¿no?, por parte de mis tíos de cómo se vive el día a día. Pero sí que es cierto que hasta que no lo vives desde dentro y hasta que no te tienes que enfrentar a las incertidumbres y a los miedos que supone que tu hijo o tus dos hijos tengan discapacidad, pues no es lo mismo. Y a mí, a grosso modo, lo que me han enseñado es a ver realmente la vida, apreciar la vida más bien, tal y como es, pero en todas sus versiones y sabiendo ver lo bonito de cada cosa, ¿no? O sea, pues como he dicho antes, igual que la gente no asocia discapacidad con felicidad, tampoco lo asocian con belleza, tampoco lo asocian con alegría y realmente la forma en la que mis hijos desde muy pequeños se han tenido que ir esforzando por ir superando barreras, por ir superando retos, son lecciones tan grandes que a mí me han hecho, creo que mejor persona, la verdad. Y respecto a cómo creo que ve la sociedad a día de hoy la discapacidad, bueno, creo que durante estos años hemos mejorado muchísimo sobre cómo vemos a estas personas, ¿no? Pero sin embargo nos queda mucho por realmente hacer el mundo más inclusivo y más accesible, que es de lo que habla principalmente Bea, ¿no? Porque muchas veces nos quedamos un poco en la superficie, ¿no? A mí me hace mucha gracia porque las personas con síndrome de Down creo que tienen incluso un poco más de facilidad respecto a la sociedad, porque son gente que a priori caen simpáticos. Yo siempre digo que la suerte de mis hijos es que llevan su tarjeta de identidad en la cara, ¿no? Porque al final sus rasgos pues también ayudan que la gente les vaya a tratar tal vez con más paciencia o con cierta sensibilidad para esperar su respuesta, pero sin embargo pues nos encontramos con casos como el que se ha comentado en la introducción, ¿no?, de gente que directamente no quiere saber nada del síndrome de Down, sino que lo quiere descartar directamente de su vida. Entonces creo que realmente queda mucho trabajo por hacer, mucha divulgación por hacer, para dar una visión objetiva del síndrome de Down, no dramatizarla, no endulzarla tampoco, pero objetiva, para que la gente sepa realmente lo que supone.
0: Claro.
8: Como bien has dicho, Mariana, estábamos hablando del caso de la pareja de creadores de contenido que han interrumpido el embarazo porque venía un niño o una niña con síndrome de Down. Tú hiciste una reflexión en Instagram. ¿Qué sentiste al ver esa situación, cuando viste ese vídeo, y por qué decidiste hablar de ello?
6: Bueno, yo de primera sentí mucha pena, la verdad, porque creo que las personas que toman... O sea, esta pareja en concreto llevaba, creo que estaba la mujer de 5 meses aproximadamente, y llevaba ya muchos meses divulgando con mucha alegría que estaban esperando un hijo, ¿no? Entonces a mí lo que me dio mucha pena es que decidieron interrumpir el embarazo por una cuestión que yo creo que sobre todo debió ser por ignorancia y por no saber cubrir esa ignorancia con una información objetiva. Hay muchísimos prejuicios en torno al síndrome de Down, hay muchísimos miedos, entonces cuando la información que recoges está muy sesgada, no estás tomando una decisión en total libertad, ¿no?, y con toda información. Entonces, por un lado, me dio mucha pena porque, de verdad, todas las familias que conozco que tienen un hijo con síndrome de Down, todas me dicen que les han hecho mejores personas, que son la alegría de su vida y que son tremendamente felices por ello. Cuando coincidimos todas las familias en esto, creo que debe ser algo que es real, ¿no? Pero por otro lado, me dio mucha pena por el tema del que yo hablé en este vídeo, porque vi una falta de empatía tremenda cuando una persona que tiene un alcance de, creo que son 6 millones de seguidores en YouTube, habla de del que iba a ser su hijo o hija con síndrome de Down como un error o una carga de por vida. Porque ha habido mucha gente con síndrome de Down que ha escuchado estas palabras y han dicho, claro, están hablando de nosotros como error.
4: ¿Qué crees tú, Mariana, que debería de recibir una pareja, qué información, o que debería escuchar cuando recibe un diagnóstico prenatal de síndrome de Down?
6: Pues yo creo que lo perfecto sería, en primer lugar, que les pusieran en contacto con alguna familia que tenga un hijo con síndrome de Down, ya sea niño, ya sea adulto, y lo perfecto sería de todas las edades, ¿no? Porque es como realmente recibimos una información objetiva de cómo va a ser toda la vida. Porque al final es verdad que cuando son bebés la gente dice, claro, son muy monos, es muy fácil y parece que es todo ideal. No, hay que saber lo que va a suponer toda la vida, pero creo que realmente los que realmente podemos informar sobre cómo se vive día a día con una persona con síndrome de Down somos los que convivimos con ellos diariamente. Y luego también hablar con personas con síndrome de Down, que muchas veces este discurso nos lo quedamos las madres o los hermanos y tal, y hay muchas personas con síndrome de Down que son capaces de comunicar perfectamente cómo es su día a día, y eso creo que también quitaría muchísimos miedos pues en torno a esta condición.
8: Mariana, más allá de la parte emocional, ¿no? Que, uh-huh, que normalmente es lo que se comunica, ¿no? También hay derechos y también hay reivindicaciones, ¿no? ¿Qué tienen que reclamar hoy las personas con síndrome de Down y sus familias? ¿Más apoyo, más inclusión educativa, más oportunidades laborales, una vida adulta? Porque, claro, los infantilizamos, ¿no? Parece que nunca crecen. ¿Una vida adulta más visible?
6: Pues todo eso. Tenemos que reivindicar todo eso. Sí, porque es verdad que estamos en un momento social que hablamos muchísimo de inclusión. La gente está como muy entusiasmada, ¿no? Con la palabra inclusión, todo el mundo es muy inclusivo. Todos queremos incluir mucho, pero en la práctica se necesitan recursos. En los colegios, el colegio de mis hijos en concreto, que es un colegio concertado de aquí en Sevilla, pequeñito, ahora mismo hay una PT, una profesora terapéutica y una logopeda atendiendo a 90 niños con necesidades especiales. No dan abasto. Entonces, claro, claro, se insiste a la Junta y nunca hay presupuesto, nunca hay tal, no sé qué. Yo entiendo que debe ser complicado, que hay muchísimas necesidades de diferentes grupos a cubrir, ¿no? Pero esto es algo que es básico. El derecho a la educación de calidad la tienen que tener todos los niños y se tiene que cumplir. Entonces, yo en esto insisto muchísimo, porque al final los padres vamos por detrás, ¿no?, intentando darte los apoyos que puedan necesitar, sobre todo en comunicación con el colegio, para jugar todos en la misma línea, pero es que no llegamos. Lo que has dicho de la vida adulta me parece súper interesante y súper necesario. Realmente vemos que, o sea, es un hecho, ¿no?, que estamos viendo durante estos últimos años cómo una buena estimulación, cómo unos buenos profesionales terapeutas ayudan a que nuestros hijos el día de mañana sean más autónomos, y estamos viendo resultados buenísimos. Pero de esto hay que insistir aún más para que esa autonomía llegue cada vez a más gente, ¿no?, y que no se queden solo pues en los cuatro, pues en Pablo Pineda y gente de ese estilo, que parece que son como los únicos que pueden llegar a lo mejor a desarrollar una vida adulta pues con cierta autonomía.
4: Pues para terminar, ¿qué mensaje te gustaría dejar a la sociedad sobre las personas con síndrome de Down y sobre la manera en la que deberíamos mirar la discapacidad?
6: Bueno, a mí me gustaría animarles a que no tuvieran miedo, ¿no?, a las personas con síndrome de Down ni a la discapacidad en general. Que se atrevan a preguntar, a relacionarse con ellos y con sus familias. Y si no saben cómo, que nos pregunten a las familias cómo sí, hacerlo, ¿no? Y nada, animarles a que realmente pues nos ayuden a hacer de esta sociedad un mundo mejor para todos y más inclusivo, en el que todos nos sintamos partícipes, que creo que es lo más importante.
0: Ha llegado un mensaje que quiero leeros. Yo no cambio tu cara por ninguna. La bondad de tus ojos me viste de oro. Tus palabras confiadas son mi luna. Tu sonrisa sin barreras, mi tesoro. La nitidez de tu alma es mi espejo. Tu voz, mi anhelada melodía. Un sueño son tus ganas de festejo. Un regalo, tu atrevida fantasía. dignifican la calle tus pisadas y la verdad de tu risa desmedida, aire fresco para un mundo hecho a medida que debiera de aprender de tu mirada.
4: ¿Nuestro Antonio?
0: Antonio.
4: Qué bonito.
9: No esperaba menos de ti.
4: No esperaba menos de ti, Pepe.
0: Antonio Muñoz Romero, nuestro poeta. Que está siempre al quite, en estas cosas. Pues ha sido un placer tenerte con nosotros, Mariana. Muchas gracias.
6: Gracias a vosotros.
0: Y que vaya todo muy bien.
6: Gracias.
0: Bueno, ¿a qué vamos? ¿A qué vamos? Vámonos con María Chamorro, que tenemos que hablar de fotografías.
2: María Chamorro tiene una característica muy diferente al resto. No creo que destacara tanto el conocimiento, la divulgación o la experiencia. Creo que destacaría la energía, porque hay colaboradores que aportan información, otros reflexión, otros experiencia, y luego están los que aportan ritmo. Yo la situaría ahí. Anda. María es una de esas personas que entran en una conversación y automáticamente suben la temperatura de la habitación. Su principal aportación no es únicamente lo que cuenta. Tiene una clara tendencia a entusiasmarse. Es la energía con la que lo cuenta.
4: ¿Qué me dices?
5: Muchas gracias, Ia, muchas gracias. Eres muy amable.
4: ¿Te has puesto como de bailona o como de...?
5: No se puede ser tan sexy, María.
0: Tengo una mente para los negocios y un cuerpo para el deseo. Bueno, tenemos la tarea de que... semana final y todo.
5: Claro, terminamos ya la temporada del concurso de fotografía en Gente de Andalucía y tenemos pues el ganador del mes de junio, ¿vale? Que teníamos dos opciones solamente porque ha sido muy cortito el mes de junio, exactamente. Sí, sí. Teníamos el ganador finalista de temas, fiestas y romerías, que fueron Álvaro Ferrer Pérez. Nos mandaba una fotografía que decía: vamos arriba, romeros, embarque en bajo guía de la Hermandad de Jerez. Una fotografía maravillosa en la que se veía a dos personas empujando la carreta para subirla al... ¿Cómo se llama el
0: la barcaza.
5: La barcaza, exactamente. Eso se me había ido. Y luego tenemos también a Maribel Llorente.
0: Qué
5: Don
0: buen
5: Aire.
0: Ambiente lleva mi gente con la barcaza que va Doñana.
5: Ole, hijo. Esto es demasiado. Maribel Llorente Donaire, que nos dice: Córdoba se va de rocío. Pues se iba de rocío, claro que sí. Y nos mandaba una fotografía maravillosa en la que se veía la penumbra y se veía el sin pecado de la hermandad. Sí. Maravilloso, iluminado, una preciosidad de fotografía. Eso era el tema de fiestas y romerías.
0: Fiestas y romerías. Y la segunda semana teníamos tema...
5: Teníamos el tema de los saltos, que saltos. Recordábamos saltos, con precaución, con cuidado y siempre, siempre, siempre... No jugándonos nada en esos saltos.
4: Nada,
5: ¿vale?
4: Nada.
5: Ni en los selfies tampoco, por favor. No nos vamos a jugar nada en los selfies, ¿eh? No vamos a hacer el tonto y por esa tontería de hacer el selfie el más llamativo, el mejor, pues vamos a equivocarnos y vamos a tener algún accidente, ¿vale? En esta ocasión teníamos a Francisco Borges Fernández, que nos mandaba una fotografía que titulaba De los paseos con Bobby, ¿vale? Y se veía un perrito maravilloso saltando. Exactamente. Y luego teníamos también a Gonzalo Rodríguez Toro, en el que se veía una duna de la playa y dos niños saltando, un niño con una energía maravillosa, parecida a la mía que me decía la IA.
0: Bueno, esas son las reseñas. ¿Y, y tenemos ganador o ganadores?
5: Exactamente, tenemos un ganador, que en esta ocasión el ganador del mes de junio es Gonzalo Rodríguez Toro, con esa maravillosa fotografía que nos enviaba de los dos niños saltando en la duna.
0: Pues Gonzalo Rodríguez Toro es ganador de este magnífico premio para pasar dos noches de hotel en alojamiento y desayuno para dos personas en cualquiera de las villas de Andalucía, que pueden ser...
4: Laujar de Andarax,
6: Bubión,
5: Grazalema,
0: Cazorla,
4: Priego.
0: ¡Bien!
4: No me pilláis, ¿eh? Siempre me quedo por la última, ¿eh?
0: ¡Bien, bien! Bueno, ¿y hoy dónde nos vamos?
5: Pues mira, nos vamos a ir a la villa de Grazalema y vamos a hablar con Fernando, que es el gerente de esta villa, que por cierto nos tiene una muy buena noticia, ¿eh? Porque en el mes de julio hay una sorpresa para la villa de Grazalema. Hola, Fernando, ¿qué tal? ¿Cómo estás?
10: Hola, María, buenas tardes.
5: ¿Cómo vas?
10: Bien, bien.
5: ¿Vas bien, no?
10: Bueno...
9: Bueno, pues vamos bien, vamos bien. Ultimando ya los últimos retoques de reforma y con la alegría de que pronto pues, vamos a abrir.
5: ¡Ay, qué bien!
9: El 15 de julio.
5: Exactamente.
9: Ya adelantamos que el 15 de julio abrimos las puertas de la Villa Turística de
5: Gran
9: Palena.
5: ¡Maravilloso! ¡Qué bien! ¡Ole, ole! Qué buen trabajo, qué buen trabajo habéis hecho ahí en la villa, ¿eh? Después
9: sí,
5: de la desgracia
9: sí,
5: que
9: de
5: tuvisteis.
9: Sí.
5: Sí, que es verdad, sí.
9: Uh-huh. 6 meses muy duro, uh-huh, casi 6 meses muy duro después de las aguas que vinieron, pero bueno, las cosas se presentan así y hay que afrontarlas y ya está. Y aquí la estamos afrontando de la mejor manera posible y ya te digo, que contento ya porque volvemos a abrir pronto y las reformas están casi al terminar.
5: Pues muy bien, nos alegramos muchísimo desde aquí, desde el programa Gente de Andalucía, nos alegramos muchísimo de que hayáis conseguido poner, reflotar otra vez la villa de Grazalema y de que estéis todos principalmente bien y que no haya ocurrido ninguna desgracia.
9: Pues sí, eso es lo importante.
5: Eso es lo importante. Pues muchísimas gracias, Fernando, por atendernos durante esta temporada. Muchísimas gracias
9: nada,
5: y a disfrutar
9: María.
5: De la villa.
9: A vosotros, muchas gracias, como siempre.
5: Besos, gracias.

0: Dale, ¿eh? Dale.
1: ¿Eh? En la barcaza que va Doñana. Bueno, María, pues ¿en verano habrá concurso fotográfico?
0: No, en verano no, en verano paramos, vamos, ¿no?, a dar el mes de julio y agosto, vamos a dar descanso, ¿vale?, para volver con ganas renovadas y con una buena cartera de fotografías bien hechas, como las han hecho todos los participantes, a los cuales quiero agradecer principalmente también a Villas de Andalucía por ese maravilloso premio para el ganador o ganadora de cada mes, y también a todos y todas los participantes, sí, que han estado con nosotros acompañándonos en esta temporada, con los temas que hemos planteado, con el esfuerzo que han hecho mejorando cada día en la técnica de la fotografía y cada día haciendo fotografías más y mejores.
1: Sí, señor.
2: Hagan el cuadernillo rubio de la fotografía durante el verano.
1: Claro.
2: Para seguir practicando.
1: No, para que no os coja de sorpresa si cuando llegue septiembre llega María y dice: fotos de vuestro verano, de vuestra. Y yo digo: ¡ay, se me olvidó!
0: No, vale. Ellos están ahí al loro.
1: 47, recta final de nuestro programa.

0: Bueno, he pedido al equipo, hemos pedido al equipo que... ¿qué pasa? ¿Qué te pasa a ti?
1: ¿Eh? Que leas el WhatsApp que te acabo de mandar.
0: Ah, vale, vale, vale. sí, pero ¿la tienes preparada?
1: Sí, sí,
0: ah,
1: sí, vale, la vale. Tiene Chiqui preparada.
0: Ah, la tiene Chiqui, muy bien.
2: Ah, me habéis costado ahí entre manos los dos.
0: Un final musical. ¿Cómo le pone cada uno de los componentes del equipo un final musical a esta temporada? Pero ya que estamos cerrando la temporada, no podemos hacerlo sin recordar el gran momento que esta temporada nos ha regalado. Los oyentes del programa saben que nos gusta terminar el programa preguntándole a la gente qué va a hacer, ¿no? Uh-huh. En la tarde, cada colaborador cuando se va, ¿qué vas a hacer hoy? ¿Verdad, profesor?
3: Sí.
0: Eso es. Bueno, uno de los sábados pregunté a José Luis Ordóñez qué iba a hacer esa tarde. y esto ocurría en directo en Gente de Andalucía. ¿Qué va a hacer José Luis Ordóñez?
4: Pues José Luis Ordóñez va a ver El Día de la Revelación por segunda vez. Ayer fue el estreno y hoy la voy a disfrutar otra vez.
5: Ya te digo yo que no.
6: No se
0: hable
6: más.
5: Qué bien.
0: Oye, esto, no se pierda.
5: Ya te digo yo que no.
4: En busca de la arca perdida en casa.
1: Me encanta.
5: Eso
1: me encanta.
5: Yo no he ido a Sandrita así nunca.
1: Pero digo una cosa, a ella no se le mueve un pelo de la ropa.
5: Nada, nada.
1: Ya te digo yo que no. Ya se queda todo tranquila.
0: Es el momento de la temporada.
5: Genial, genial.
0: Bueno, Ana, tu canción para cerrar el programa.
7: Bueno, la escuchamos, ¿no?
0: Venga.

0: Habrá canción que represente mejor el verano, la despreocupación, el no tener problemas, el irte a bailar sin pensar en nada y ponerte y estar contenta porque te da alegría esta música, pues ya está.
1: Estoy de acuerdo.
0: ¿Para qué queremos más? Sin complicaciones.
1: Estoy de acuerdo. ¿Y María?
2: Pues yo tengo una canción de Rosalía, porque me parece que este año Rosalía ha sido para mí lo más en el mundo de la música.
1: Rosalía se ha salido.
2: Se ha salido totalmente. Y la canción que más me gusta del disco de Rosalía, pues es precisamente esta que vamos a escuchar, Berheim.

0: ¿Esta es la voz de Rosalía?
1: Sí, esta es la voz de Rosalía, claro que sí. En esta canción está acompañada por una persona que nos gusta a nosotros mucho,
2: la
1: ¿verdad,
2: profe? La Filarmónica de
1: la Filarmónica y también por nuestra cantante, Björk, profe, que está también. Bueno, y también por el rapero Tumor. Maravillosa.
0: Qué bueno. ¿Y cómo se llama la copla?
1: Bergheim hace honor al club alemán que hubo de música disco. De música disco, no, perdón, de música electrónica.
0: ¿Qué me trae, Bea?
3: Pues yo traigo una cosa muy buena, ni es que estamos todos vacaciones de verano.

0: Pues Fórmula Quinta no puede faltar, en un verano no puede faltar.
1: ¿Qué mejor Formula... hay que una playa, una cerveza, un bocata y el amor de tu vida a tu lado?
2: Sí. Oh, por favor, eso no se puede igualar.
0: De amor, creo que habla el profesor Carmona.
3: Hombre, un verano sin amor es como un campo sin flores.
0: No se comprende.
3: Y además está vinculada también con el Mundial de Fútbol, porque hay deporte y hay amor, y yo creo que esta canción de Celine Dion lo representa.

0: El himno al amor, ¿no?
1: Sí, señor. De... La canción que fue escrita por Edith Piaf, ¿no? Y que ahora... Además, no sé si tú sabes que esta canción se la dedicó a un boxeador que al que ella amaba. Edith Piaf amaba a un boxeador.
0: Ajá.
1: Y habla sobre el poder increíble del amor más allá de las barreras, los problemas, incluso de la muerte. Este himno al amor, que se utilizó en
0: los Juegos Olímpicos de París.
1: En
0: 2024. Tocaya, ¿tú qué traes?
2: Pues mira, yo traigo Perdidos en la Red de
3: Tan Tango. ¡Ay, qué bonito!
0: Esta es corporativa.
2: Quiero explicar por qué. Porque a Tan Tango le robó el corazón internet y a mí me la robó la radio.
1: ¡Oh!
0: ¡Qué bonito, qué bonito! ¿Y Raquel Moreno?
4: Bueno, yo con mi tendencia ansiosa, nos estamos despidiendo y ya quiero volver. Entonces, pues ya estoy soñando yo con el reencuentro.

0: flamencura y sin este sonido de Bulería de Cádiz tampoco hay verano.
1: Qué grande Chano, qué grande Chano. Bueno, pues yo traigo una que he descubierto hace muy poco, pero que retrata muy bien lo que puede ser el verano. En esta vida que vivimos acolapsados por el estrés, por las bullas, por las prisas, por el exceso de trabajo, mirad qué bien lo retratan la Mare y el José en esta coprilla.
2: 2, 1, 2, 3.

0: Ay, creo que ya lo estoy sintiendo.
1: Respira, hombre.
2: ¿Sabes que hoy es el Día Internacional del Yoga?
1: Ah, no me digas.
2: Sí, te lo dice una yogui. Hoy es el Día Internacional del Yoga.
3: Hoy es el Día Europeo de la Música.
1: Ah, también.
4: También, ¿cuántos días?
5: Cada uno va viviendo para lo suyo.
4: Y que este ritmo es el 3x4 de la Sirigota de Cádiz. Es que es verdad.
2: Ya te digo yo que no.
4: Yo soy como Sandra, yo ya te digo que no, que yo soy de relajarme, dejar la mente en blanco y todas esas cosas. Eso no va conmigo.
1: Bueno, pues que nada, que nos tenemos que ir.
2: Sí, hombre.
1: ¿Ya? Tenemos comidita, sí, ¿no?
2: Claro, no tenemos que ir, porque tenemos reserva.
4: Te da mucha que está como Sandra, ¿no? Sí, hombre.
1: Sí, hombre.
4: Sí, hombre. Sí, hombre.
1: Recta final. Bueno, cuenta atrás que nos vamos, venga. Nos vamos a ir con la carra, hombre.
4: Hombre, por favor.
1: Adiós, María José Escalona.
2: Adiós, Pepe La Rosa. Adiós, Ana. Adiós, gente de Andalucía.
1: Adiós, Beatriz García. Felicidades por todo.
2: Felicidades para todos. Nos vemos.
1: Adiós, Raquel Moreno.
4: Adiós y gracias.
1: Adiós, profesor.
3: Adiós, buen verano.

0: Adiós, María Chamorro.
1: Adiós, amigo.
0: Pasa un buen verano. ¿Coge vacaciones? ¿Trabaja? ¿Qué?
1: Yo trabajo en julio. Trabajo en julio con el gran Fran López de Paz. Todo el mes de julio, en los veranos, días de verano, en el fin de semana.
0: Los fines de semana con Fran López de Paz. Grande, grande. ¿Y Ana qué va a hacer?
2: Pues yo voy a descansar en julio y estar en agosto por las tardes acompañando a Mariló Seco.
0: ¿De lunes a viernes?
2: De lunes a viernes.
0: Pasa un buen verano. Y descansa, que te va a ganar.
2: Igualmente, compañero. Buen verano para todos.

gracias a todos por una temporada maravillosa, un año más. Nos habéis dado la vida estando ahí al otro lado del aparato. Que Dios os regale un buen verano, que seáis inmensamente felices, que nos vemos pronto a la vuelta y que sin vosotros no somos absolutamente nada. Sean felices todos. Antonio Franco estuvo realizando todo esto hoy y ayer. Bueno, y lo que le queda. Ahora se quedan con la información en Canal Sur Radio. Nos oímos en septiembre.

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3: Andalucía, muy buenas tardes. La apertura por parte del juez Peinado de juicio oral sobre Begoña Gómez y su asesora en Moncloa están moviendo, y de qué manera, el piso jurídico y político del país. La última noticia que tenemos de este mediodía es que la defensa de la mujer del presidente del gobierno ha interpuesto una denuncia a Peinado ante el Poder Judicial por vulnerar su derecho, precisamente dicen, de defensa. Una queja que se produjo tras conocer ayer sábado por la prensa el auto sobre la apertura de juicio oral y la adopción de medidas cautelares. El máximo órgano de los jueces se ha reunido telemáticamente esta mañana, pero ha aplazado a mañana lunes su reunión formal y extraordinaria, en la que podría solicitarse una sanción a Peinado. La ministra Diana Morán reitera hoy su apoyo a Gómez y se ha referido a una persecución política,
4: en el que demuestra básicamente que su causa ha sido desde el primer momento una causa política. Las medidas que ha adoptado de manera cautelar contra Begoña Gómez son sorprendentes y desde luego no tienen ningún sentido judicial.
3: Es solo una de las múltiples reacciones que se han producido en las últimas horas en el Partido Socialista contra este auto. En el Partido Popular, por el contrario, acusan a Sánchez de intentar intimidar a los jueces. Cuca Gamarra.
5: Veremos si ese procedimiento judicial termina o no en condena. Eso es el ámbito del derecho penal. Pero lo que está claro es que hay una responsabilidad política, y hay una responsabilidad política que sí afecta también a este debate, y es la responsabilidad política de que Moncloa se haya convertido en un centro de tráfico de influencias.
3: Los sindicatos policiales han salido en tromba a criticar el auto del juez, que insinúa que los escoltas podrían ayudar a huir del país a Begoña Gómez. El SUB rechaza cualquier insinuación que cuestione la profesionalidad de los policías nacionales. La Confederación Española de Policía dice que esto no ha ocurrido ni va a ocurrir, y que no hay un solo policía que pueda ayudar a la mejor mujer del presidente del gobierno a huir de la justicia. Y JUPOL, el sindicato mayoritario en la policía nacional, mantiene que es una barbaridad y pide al juez que rectifique.
6: Los policías nacionales, también nuestros compañeros de escolta de presidencia del gobierno, por encima de todo, somos agentes de la autoridad, y por ello nuestra obligación es cumplir y hacer cumplir la ley. Insinuar eso en una resolución judicial nos parece una absoluta barbaridad y un ataque injustificado a la Policía Nacional. Por todo ello, hemos pedido una rectificación inmediata.
3: Otro de nuestros argumentos informativos son los incendios. En estos momentos hay varios fuegos activos en nuestra comunidad. El que más preocupa a esta hora es el que ha comenzado este mediodía en la localidad sevillana del Pedroso. La carretera A432, que ha permanecido cortada hasta este mediodía como consecuencia del fuego, acaba de reabrirse. Lo confirma el alcalde Sergio Vela.
7: Han estado rapidísimo. Tenemos un centro forestal en el mismo Pedroso y los medios han estado muy rápidos. Estoy en medio de la carretera porque estamos en el cementerio, justo para que la gente no vaya muy ligero, porque hay un carril cortado. Está pegado a la carretera el incendio.
3: Otro incendio forestal declarado esta madrugada en Órgiva, en la Alpujarra granadina, en el que hubo que desalojar a 35 personas que ya han podido volver a sus casas, se encuentra estabilizado. Y a las 10 y 24 minutos de la mañana ha entrado el verano oficialmente, coincidiendo con esta entrada del calor en nuestras vidas, aunque lo llevamos viviendo desde hace días. La Agencia Estatal de Meteorología ha activado para este domingo avisos naranjas por altas temperaturas en Córdoba y Jaén, y amarillo en Almería, Granada y Sevilla. El aviso naranja estará activo en la Campiña Córdoba.

0: final. El Málaga es de primera división. El Málaga vuelve a la primera
1: Así
0: división.
1: Narró el equipo de la gran jugada de Canal Sur Radio el final del partido entre el Almería y el Málaga. Ha sido una noche de fiesta para celebrar el ascenso del equipo de Málaga a primera división después de 8 años. La celebración será mañana lunes por la tarde, según ha confirmado el alcalde Francisco de la Torre, y las delegaciones de Estados Unidos e Irán ya se encuentran en Suiza para negociar los 14 puntos del acuerdo de paz entre los dos países. Nos vamos ahora a la Dirección General de Tráfico para ver cómo se circula por nuestras carreteras a esta hora. Daniel González, buenas tardes.
2: ¿Qué tal? Muy buenas tardes. En estos momentos van a encontrar tráfico lento si circulan ya en Jaén, en la A44, en los entornos de Cárcheles y también la cerradura, todo ello en la entrada a la capital jienense. Mucha prudencia en este punto y también en Sevilla, donde encontrarán circulación lenta en la 66 en el Ronquillo, ya en dirección Extremadura.
1: Estos son los principales argumentos informativos de este Noticias de Fin de Semana, mediodía, que comienza ahora con la realización de Fernando Peña.
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1: 2:07 PM, sigue activo a esta hora el incendio forestal declarado en El Pedroso, en Sevilla. Un fuego que se ha iniciado junto a la carretera A432 y que ha obligado a cortar esta vía, aunque ahora, según el alcalde de este municipio, solo un carril permanece cerrado al tráfico. En Órgiva, la treintena de vecinos desalojados por otro incendio ya han vuelto a sus casas. Ese fuego está estabilizado. Última hora, Carmen Márquez.
7: El incendio del Pedroso en la provincia de Sevilla se ha iniciado en el cruce entre este municipio con Cazalla de la Sierra y Constantina, una zona de mucho paso un domingo, de ahí que se haya cortado la A432 durante un tiempo. El alcalde Sergio Vela ha atendido a Canal Sur desde esa carretera cuando ya solo estaba cortado un carril. El calor y el ser una zona de pasto obliga a extremar la precaución.
8: Que bueno, que se está controlando, pero vamos, hay que tener mucha precaución, hay muchísimo pasto, muchísimo calor. Y hay que tener precaución. Aquí tenemos que estar alerta todo el día porque no está menos.
7: Allí se han desplegado medios aéreos y terrestres, mientras en Órgiva se recuperan de una noche en vela tras otro incendio en el paraje Las Barreras, en la Alpujarra granadina, muy cerca de zonas habitadas. Esto ha obligado al desalojo de unas 35 personas que ya han regresado a sus viviendas. El incendio está estabilizado, pero el plan de emergencias local se va a quedar activado hasta que el fuego esté extinguido. Raúl Orellana es el alcalde.
9: Sí, de momento hasta que no se dé por extinguido totalmente el incendio se mantiene. Se ha reabierto la carretera de Orgiva Lanjarón, que estaba también cortada, para que las emergencias pudieran, no tuvieran ningún problema de acceso y fuera todo muy rápido. Y ya se ha reabierto también. Pero aún así, pues lo mantenemos hasta que se dé por extinguido.
7: En el resto de Andalucía ya está extinguido el fuego que se ha declarado en Surgena, en Almería, controlado el de Aznalcóllar en Sevilla y estabilizado el de Córdoba.
1: Y esto en el día que empieza el verano. Andalucía afronta la primera ola de calor con temperaturas muy altas desde hoy hasta el próximo martes. Hay activos avisos naranja y amarillo porque los termómetros van a superar los 40 grados. Beatriz Galeano.
10: Calor en toda Andalucía y especialmente en la provincia de Jaén y de Córdoba, donde se pueden alcanzar hoy los 42 grados entre la 1 de la tarde y las 9 de la noche. Ahí es donde está activo el aviso naranja. Es amarillo en las provincias de Sevilla y Granada, con máximas de 40 grados. También en Almería, donde los termómetros pueden alcanzar los 39. El calor seguirá siendo

0: Hoy, tema de conversación.
1: Da igual si es por de día, por de noche, sigue haciendo calor, es que es insoportable.
2: Fatal. Un calor terrorífico.
3: Sí, mucho sí,
2: calor.
3: Demasiado, demasiado.
4: Nos ha dicho el taxista que 42 y media
5: a la sombra y venimos con un calor que no veas.
0: Y lo peor aún está por llegar porque las temperaturas van a seguir subiendo. Lo explica Juan de Dios del Pino, de AEMET.
6: Pensemos aquí que en Andalucía puede ser el día más duro entre el martes y el miércoles. Quizás el lunes también inclusive, ¿no? Y el cual, pues en algunos sitios se pueden alcanzar incluso los 44 grados, que serían nivel rojo, ¿no?, en los avisos convencionales.
0: Ya tenemos aquí la primera ola de calor justo el día en el que comienza el verano.
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8: 2:10 en Andalucía. La Comisión Permanente del Consejo General del Poder Judicial va a volver a reunirse este lunes para estudiar la queja que ha elevado el ministro del Interior, Fernando Grande Marlaska, contra el juez Juan Carlos Peinado, después de que acusara este sábado a las fuerzas y cuerpos de seguridad del Estado de poder ayudar a Begoña Gómez a fugarse. Esta mañana el órgano rector de los jueces se ha reunido de urgencia por vía telemática durante menos de una hora, pero se va a volver a reunir, como decimos, mañana. No ha sido solamente el juez Grande, el ministro Grande Marlaska, también el abogado de Begoña Gómez presentó ayer una denuncia ante el Consejo General del Poder Judicial porque el auto del juez fue filtrado antes a la prensa que a su representada. Los sindicatos policiales salieron también ayer en tromba a criticar estos argumentos del juez en su escrito. El portavoz de Jupol, el sindicato mayor de la Policía Nacional, Ivón Domínguez, ha dicho que resulta una auténtica barbaridad sugerir que miembros de la Policía Nacional, y en particular los agentes adscritos a la seguridad de presidencia del gobierno, pudieran colaborar en una hipotética fuga de la mujer del presidente del gobierno.
9: Los policías nacionales, incluidos los miembros de la escolta de presidencia del gobierno, por encima de todo, somos agentes de la autoridad y entre nuestras obligaciones se encuentran cumplir y hacer cumplir la ley. Por todo ello, insinuar eso que ha hecho, en este caso, el juez de instrucción Peinado en una resolución judicial nos parece una auténtica barbaridad y un ataque a la Policía Nacional.
8: Pues la cuestión es que este auto desde ayer ha revolucionado el mundo judicial y también el político, porque la actualidad política sigue hoy marcada por las reacciones a este auto. Mientras el PSOE sigue criticándolo, el ministro de Cultura de Sumar lo considera un ataque al presidente, aunque lamenta que Ferraz sea un lastre. Desde el PP, Cuca Gamarra afirma que pase lo que pase judicialmente, la Moncloa se ha convertido en un centro de tráfico de influencias. Carmen Mar.
10: La indignación sigue siendo la tónica general en las filas del PSOE. Desde Asturias, el presidente de la comunidad, Adrián Barbón, espera que tanto la Audiencia Provincial de Madrid como el Consejo del Poder Judicial actúen contra Peinado.
11: Confío que evidentemente pues haya una actuación en este sentido revocatoria por parte, en este sentido, de la instancia superior, que es Audiencia Provincial, y también, lógicamente, confianza de que el Consejo General del Poder Judicial, que, como saben, es el gobierno de los jueces, actúe en consecuencia.
10: En una entrevista a La Vanguardia, Ernest Urtasun cierra filas con sus socios en cuanto al caso Begoña Gómez. Para el ministro de Cultura, de Sumar, es un ataque al presidente y una vergüenza. Pero Urtasun reconoce que los otros frentes judiciales sí están pasando factura al gobierno. Ferraz ha dicho es un lastre.
12: Es evidente que con los meses que llevamos, Ferraz sigue siendo un lastre para la mayoría progresista y no se han tomado las decisiones y las reformas que deberían tomarse. Eso debe hacerse.
10: Por su parte, la vicesecretaria de Regeneración Institucional del PP, Cuca Gamarra, cree que la corrupción está asfixiando al sanchismo. Independientemente de lo que ocurra en el plano judicial, en lo político, Pedro Sánchez tiene que asumir su responsabilidad.
13: Moncloa se haya convertido en un centro de tráfico de influencias, presuntamente, y la utilización del mismo habrá podido ser delito o no por parte de la mujer del presidente, pero lo que está claro es que el haber hecho uso de esa condición en beneficio propio, evidentemente en política, debiera de tener consecuencias.
10: Gamarra ha mostrado el máximo respeto a los cuerpos policiales que se quejan del auto del juez Peinado, pero también pide máximo respeto a los jueces que están siendo atacados por el gobierno.
8: El caso, Carmen, es que en los próximos días la agenda de los tribunales vuelve a enlazarse con la política y con la comparecencia del presidente del gobierno, Pedro Sánchez, que dará explicaciones sobre todos los frentes judiciales que afectan a su partido, al Ejecutivo y a su entorno familiar.
10: Fue el propio Pedro Sánchez el que pidió comparecer en el Congreso un día después de que la UCO entrara en la sede del PSOE en Ferraz. Desde entonces, los frentes judiciales se le han ido complicando hasta el momento actual, con su esposa a punto de ir a juicio por corrupción y tráfico de influencias. El miércoles dará explicaciones en el Congreso. Un día antes, el martes, está previsto que el juez de la Audiencia Nacional, Santiago Pedraz, comience los interrogatorios por el caso Leire, la conocida como fontanera del PSOE.
8: En nuestra comunidad, la previsión política también es importante porque el presidente del Parlamento de Andalucía, Jesús Aguirre, inicia este martes la ronda de encuentros con los grupos parlamentarios ya constituidos. Su objetivo es tantear sus intenciones de voto para conformar gobierno y, en función de esto, convocar el pleno de investidura. Según ya declaró Aguirre en Canal Sur Radio, este se celebrará a partir de la primera quincena de julio. José Manuel de la Linde.
3: Jesús Aguirre va a abrir esta ronda de mayor a menor representación parlamentaria, empezando por el Partido Popular y para continuar por el PSOE, Vox, Adelante y por Andalucía. Les preguntará por su intención de voto de cara a la convocatoria del pleno de investidura. El presidente de la Cámara ya adelantó aquí, en la mañana de Andalucía, este calendario.
14: Y cada uno me tendrá que explicar o decir su apoyo, hacia dónde iría, su orientación desde el punto de vista político, hacia qué posible candidato apoyaría. Y una vez que hayan pasado dos o tres semanas, pues haremos desde la mesa del Parlamento, se hará una propuesta de sesión de investidura hacia una persona determinada. Y teniendo los cálculos mismos, nos vamos a mes de julio, la primera quincena de julio.
3: En todo caso, Aguirre tiene hasta el lunes que viene, el 29 de junio, como tiempo máximo para proponer un candidato. Sin plazo fijo, deberá convocar el pleno de investidura, que se iniciaría con el discurso del presidente propuesto y de los portavoces de la oposición. Se daría una primera votación en la que el candidato debe lograr mayoría absoluta en primera opción para salir investido. Si no lo logra, se repite la votación a las 48 horas y entonces solo necesita mayoría simple para ser nombrado presidente. Si tampoco lo consigue, se pone en marcha el cronómetro y si el presidente no logra la confianza de la Cámara, antes de dos meses habría que repetir elecciones. Un futurible poco probable.
8: Otras cosas, el consejero de Salud ha criticado con dureza la actitud del Ministerio de Sanidad, al que acusa de indiferencia ante el conflicto de los médicos, que han realizado 6 convocatorias de huelga en los últimos 5 meses contra el Estatuto Marco que les quiere imponer, asegura el Gobierno Central, Araceli Limón.
15: Antonio Sanz eleva las pérdidas del Servicio Andaluz de Salud a 200 millones de euros e insisten en que la ministra Mónica García ha de ser destituida.
16: Estamos ante una auténtica pirómana política de la sanidad pública, que está más centrada en su candidatura a las elecciones que en buscar soluciones al conflicto con los médicos. En el curso que ahora termina no ha tenido, fíjense, ni un segundo para dialogar y alcanzar un acuerdo que haya evitado las 6 huelgas de médicos encadenadas contra el Estatuto Marco del gobierno de Sánchez.
15: El consejero afirma que las 6 huelgas de médicos contra el gobierno central desde el mes de diciembre han anulado 1,5 millones de actos sanitarios en Andalucía. Además, los sindicatos profesionales anuncian que a la vuelta de las vacaciones continuarán con una huelga indefinida en otoño. Rafael Ojeda es presidente del Sindicato Médico de Andalucía.
17: Lo que nosotros podemos decir es que la movilización va a continuar hasta que obtengamos nuestro objetivo y que en octubre, si siguen las condiciones actuales, se convocaría una huelga indefinida a nivel nacional.
8: Pues una mujer ha sido condenada a 6 meses de prisión por delito de atentado y otros 6 meses por delito de amenazas para esta mujer de la localidad gaditana de Prado del Rey, que zarandeó, insultó a una médica y a una celadora, Marga Negrín.
18: La sentencia recoge como hechos probados que en enero de 2019 una médica salió de su consulta a la sala de espera para solicitar silencio a los usuarios, momento en el que la condenada y otra persona le agarraron por el brazo y la zarandearon mientras proferían insultos y amenazas. Durante el incidente, una celadora que intentó intervenir para separar a las agresoras fue igualmente objeto de insultos y amenazas. La condenada continuó insultando a la médica días después en el pueblo, llegando a perseguirla para intimidarla e incluso amenazó a ambas trabajadoras delante del juez en la propia sala de vistas del juzgado. Junto a las penas de cárcel se le impone la prohibición de aproximarse a las perjudicadas a menos de 200 metros de su domicilio durante un año, además de una indemnización para ambas de 200 euros.
8: Y hoy es el día de la esclerosis lateral amiotrófica, la ELA. Los pacientes piden más apoyo y más medios para combatir esta enfermedad. En el Hospital San Cecilio de Granada hay una unidad pionera para atender a pacientes familiares y cuidadores. Jesús Toral.
19: La ELA es una enfermedad neurodegenerativa incurable que destruye progresivamente las neuronas motoras. Los enfermos acusan debilidad muscular, pérdida de movilidad y en etapas avanzadas dificultad para hablar, tragar y respirar. Noemí era comercial y un día su voz comenzó a cambiar. Le detectaron esclerosis lateral amiotrófica, como explica su marido Raúl.
20: Te replanteas toda la vida de ella, nuestra, de nuestra hija, de nuestra familia, nuestro futuro, nuestros planes.
19: Raquel Piñar es jefa de neurología del Hospital Clínico San Cecilio de Granada, donde cuentan con una unidad interdisciplinar de ELA para atender y apoyar a pacientes, familiares y cuidadores.
21: Hay mucha variabilidad interindividual entre las distintas personas que tienen la enfermedad y eso hace pues que nosotros nos adaptemos un poco al seguimiento en función de las necesidades del paciente.
19: Junto a Noemí, Daniel protagoniza un cortometraje, Vidas Paralelas, en el que cuenta su día a día con la enfermedad.
22: Hay esperanza, hay lugar para autorrealizarse y aprovechar al máximo la vida que te queda.
19: Todos coinciden en pedir más apoyo para pacientes y familias.
8: El Ministerio de Sanidad además ha dado por cerrada la gestión del brote de hantavirus después de que todas las personas en seguimiento hayan finalizado la cuarentena con resultados negativos y tras el alta hospital área de los dos casos positivos, Mariló Rico.
23: Según el Ministerio de Sanidad, todas las personas que permanecían en seguimiento por el brote de hantavirus han completado ya el periodo de cuarentena establecido por las autoridades sanitarias. En todos los casos, las pruebas PCR correspondientes han dado resultado negativo, por lo que ya pueden abandonar sus domicilios y retomar su actividad habitual. Se termina así el brote de hantavirus originado en el crucero Ondius, que zarpó el pasado 1 de abril del sur de Argentina para cruzar el Atlántico Sur con pasajeros de diferentes nacionalidades. Durante el crucero, 3 personas murieron y otras 4 presentaron síntomas.
8: Tarragona ha rendido homenaje este domingo a los 3 menores fallecidos tras el trágico accidente ocurrido el pasado viernes en la playa de la Arrabasada. Centenares de personas se han concentrado frente al ayuntamiento para participar en un sentido minuto de silencio que ha estado enmarcado por la emoción, el dolor y la consternación. El acto, encabezado por el presidente de la Generalitat, Salvador Illa, ha concluido con un largo aplauso en recuerdo de los chicos. El tercer menor, que estaba en estado crítico en el hospital tras el accidente, ha muerto esta noche. Con él son 3 ya los menores que han muerto en esta tragedia. Hoy es el segundo día de luto oficial de los 3 decretados por el Ayuntamiento de Tarragona. Las banderas ondean a media asta en señal de duelo por estos 3 menores.
24: Te sientes mal, entonces no sé si habría que tomar alguna medida, las familias hacerles más conscientes, ¿no? de que no es una zona para bañarse ni para jugar y los peligros que hay. Pero es una lástima, es una tragedia muy grande.
25: Tiene que estar un poco las playas mejor cuidadas.
26: Penso que son cosas que pasan y que la vida continúa, pero que es muy triste.
8: Andalucía, 2 de la tarde y 23 minutos. Hoy arranca en Suiza una cumbre entre las delegaciones de Estados Unidos y de Irán para avanzar hacia las negociaciones de paz entre ambos países. En las últimas horas la tensión ha crecido debido a que Israel ha continuado bombardeando el sur del Líbano, causando más de 25 muertos. En respuesta, Irán ha vuelto a cerrar este sábado por la tarde el estrecho de Hormuz, Mariló.
23: Las delegaciones de ambos países ya están en Suiza, en el Palacio de Burkenstone, un complejo hotelero protegido por enormes medidas de seguridad. Allí, Irán y Estados Unidos buscan llegar a un acuerdo para poner fin a 4 meses de guerra. Vance ha llegado a primera hora de este sábado. La delegación iraní, encabezada por el presidente del Parlamento, Mohammed Baqir Khalibaf, lo hizo anoche. El gran escollo es que Israel y Hezbollah respeten la tregua que comenzaron el pasado viernes. Irán, que anoche volvió a cerrar el estrecho de Hormuz por los ataques de Netanyahu, Netanyahu, en el sur del Líbano, dice que el principal paso mundial de petróleo no se restablecerá hasta que Washington meta en vereda a su pupilo israelí.
8: Y más de 41 millones de colombianos deciden este domingo el rumbo del país en una segunda vuelta marcada por el ascenso de la extrema derecha respaldada por Donald Trump. Este 21 de junio los colombianos vuelven a las urnas para elegir presidente en una segunda vuelta que ha dividido al país tras una campaña muy polarizada. Hay dos modelos en juego muy claros: la continuidad de las políticas sociales y los acuerdos de paz que defiende la izquierda con Iván Cepeda, o un cambio radical hacia la mano de hierro contra la delincuencia y los narcos que promete el candidato de la extrema derecha, Abelardo de la Espriela. Son las 2 y 24 y cambiamos de asunto. Cierra la campaña del Almadraba de Tarifa con menos capturas de las esperadas, pese a que se han cubierto las casi 400 toneladas asignadas. Apenas han logrado hacerse con el cupo adicional de 120 Bea Díaz.
0: Un cupo que se ha quedado finalmente en poco más de la mitad, Francisco Javier Beas, del Comité de Empresa.
1: Hemos cogido cerca de las 400 toneladas que teníamos estipuladas. Eso lo hemos cogido. Y ahora el dueño ha comprado varias toneladas y a nosotros pues nos ha dado 120.000 kilos. Y de los 120.000 kilos habremos cogido unos 50-70.000 kilos y los demás pues no lo hemos podido coger porque no teníamos pescado.
0: Los motivos han sido varios. Una rotura en la almadraba ha provocado que se pierdan muchos ejemplares. También debido a las exigencias en los tamaños de los atunes, que han tenido que ir soltando a muchos.
1: Teníamos atún bastante, pero ha soltado más. Ha empezado a soltar y nos hemos quedado sin pescado. Luego también hemos tenido una avería, el almadraba hemos tenido una avería, se ha partido una cosa importante y si habría algún pescado, pues se ha ido. Hemos soltado 108.000, lo que pasa que aquí ahora la pega que si este es chico, que si este es grande, que si este no, que si este es bien. Hemos empezado a soltar desde el primer día de la levantada. Menos mal que ha ido entrando y al final, de tanto que hemos cortado, menos mal que hemos cogido la cuota nuestra titular.
0: Sí, porque la cuota fijada para las cuatro almadrabas de la provincia ha sido de algo más de 1.800 toneladas, repartidas entre las 500 de Barbate, 450 para Conil, 470 para Zahara de los Atunes y las casi 390 para Tarifa. Una cuota de pesca que se definió el pasado noviembre después de la reunión en Sevilla de la Comisión Internacional para la Conservación del Atún Atlántico. Tras 3 años consecutivos con el total admisible de capturas congelado, el ICAT acordó una subida del 17% de toda la cuota europea.
8: Y en los deportes felicitamos de nuevo al Málaga, que jugará la próxima temporada en Primera División. Los malagueños se impusieron anoche en la final por el ascenso por 1-2 al Almería, que otro año más se queda a las puertas. Así que la noche, Jerónimo Alonso, ha sido de locura y de celebraciones en Málaga. Buenas tardes.
2: Hola Luisa, buenas tardes. Málaga está instalada desde ayer a las 11:30 de la noche en el estado de felicidad. Todo gracias a un equipo de chavales que han conseguido lo que nadie pensaba: volver a Primera División 8 años después. Anoche se acabó un periplo duro para el Málaga, un equipo que todavía está en situación concursal, pero que ya puede presumir de haber vuelto a la élite futbolística. Miles de personas lo han celebrado en Málaga capital y la provincia. Los claxones de los coches han sonado toda la madrugada para celebrar la victoria lograda frente a la Almería. El Málaga se impuso por 1-2 en la final por el ascenso a la Almería, triunfo merecido de este grupo de jóvenes con talento y que proceden muchos de ellos de la cantera. Los goles de Chupe de la Rubia sonaron así en la gran jugada de Canal Sur Radio.
4: Va a llegar para Chupe, Chupe tira, gol. Gol, gol, gol, gol, gol, gol, gol, gol, gol, gol. Sigue Chupe, mete la pelota a la frontal del área, lanzamiento, gol. ¡Qué golazo acaba de marcar la Rubia! ¡Gol, gol, gol, gol, gol, gol!
2: Los dos goleadores estaban eufóricos. Chupe se acordó de los incidentes previos al partido, ya que el autobús del Málaga fue apedreado por seguidores de la Almería.
4: Se me acaban las palabras, recibimiento que hemos tenido hoy aquí, pero yo siempre lo digo, que se habla en el campo, que fuera. A lo mejor no han tenido el comportamiento adecuado las 2 veces que hemos venido. Y se lo hemos demostrado en el verde, que es donde importa.
2: De la Rubia, con su gol, puso la rúbrica a una temporada excepcional.
4: Al final, creo que el destino me tenía una preparada. No sé si es el gol del ascenso el mío o el de Chupe, pero lo hemos conseguido y ahora nos recibe en Málaga con la gente.
2: Pero el gran responsable del ascenso es Juanfran Funes. El entrenador del Málaga cogió este equipo con la temporada ya empezada, casi en descenso, y ha logrado subirlo a primera. Una historia digna para los guionistas de Hollywood.
5: Bueno, ahora sí quieren que haga una serie en Netflix, pero que sepan cuando la hagan, que sepan cuando la hagan, esto es mérito de ellos, esto es mérito de ellos. Ha sido un lujo poder verlos cada día, ¿eh?
2: La parte dura del fútbol la representa hoy el Almería, segundo año consecutivo que se queda sin ascenso en el playoff. Veremos el futuro de Rubi, hay muchas voces que piden ya un cambio en el banquillo. Anoche se le vio abatido, pero hablando del nuevo proyecto.
6: Es verdad que lo hemos intentado hasta el final, hemos llegado hasta la última puertecita que no hemos conseguido traspasar, pero que el futbolista tiene que aprender también, todos hemos de aprender de este momento para hacernos más fuertes y poner ya la primera piedra para construir un nuevo intento.
2: La fiesta de los jugadores del Málaga con la afición será el próximo lunes por la tarde. Habrá rúa y visita a las instituciones. Nos centramos ahora en el Mundial porque en unas horas juega España su segundo partido. Será a las 6 de la tarde frente a Arabia Saudí. Desde las 5 lo vamos a contar en la gran jugada de Canal Sur Radio. Parece que se avecinan cambios en la selección, por lo que dijo ayer Luis de la Fuente. Dani Olmo podría entrar en el equipo titular sustituyendo a Gavi. Tal vez también Jeremy Pino. Y la gran duda es saber si Lamine Yamal será titular o no. El plan es que juegue solo 45 minutos. El seleccionador dijo anoche que no cree que la presión afecta a los jugadores y reconoció que estos están picados. Así lo dijo tras el empate frente a Cabo Verde en el primer partido.
7: Los futbolistas sí leen todo. Y a ellos sí les puede afectar más o menos. Pero que están acostumbrados a vivir con este ritmo de vida, de información, pues bueno, me parece fenomenal. Lo llevan bien. Pero lo que sí os digo con total garantía de que es así, están muy picados, muy picados. Y seguro que mañana la cara va a ser totalmente diferente.
2: Otros resultados en el Mundial. Ayer Países Bajos ganó 5-1 a Suecia. Alemania se impuso con dificultad 2-1 a Costa de Marfil. Ecuador y Curazao han empatado esta madrugada a 0 y Japón ha ganado 4-0 a Turquía. Hoy, además del partido de España, tendremos Bélgica-Irán a las 9 de la noche y Uruguay-Cabo Verde a las 12. Todo en el deporte, sigan escuchando Canal Sur Radio.
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29: 2:32. Mañana lunes terminan las clases para los más pequeños y en casa empieza la organización de las nuevas rutinas del verano. Con el fin del horario escolar vuelve el debate por el uso de los móviles y las pantallas. Ante esto, los expertos aconsejan ser más flexibles durante las vacaciones, pero recomiendan no superar nunca las 2 horas diarias de entretenimiento digital. Elena Colchero.
30: Dar ejemplo es la mejor manera de enseñar a nuestros hijos. Las normas claras para todos y a cumplirlas. Domingo Hidalgo es miembro del Colegio Profesional de Psicología de Andalucía Occidental.
31: Y si te he dicho que esta mañana me vas a ayudar en casa y vamos luego a salir al súper a comprar, luego te dejo un rato el teléfono o te dejo un rato la tablet. Si no lo haces, pues lógicamente no lo vas a coger. y cumplir eso, que a veces es complejo.
30: Los expertos recomiendan organizar el verano de los niños en tres bloques claros: diversión, obligaciones y descanso. En primer lugar, priorizar la actividad física, los juegos de agua y los reencuentros con amigos. El segundo bloque incluye tareas como el repaso escolar o aprender a tocar un instrumento. Y por último, el descanso es clave. Y si duermen siesta, no más de 20 minutos para no alterar el sueño de la noche.
31: Intentar que se acuesten en torno a las 11 de la noche, con la idea de que duerman sus 10 horitas y a eso de las 9 pues se despierten por la mañana.
30: Son consejos para arrancar las vacaciones escolares con buen pie.
29: Y Andalucía triunfa en la primera edición de los premios Anillos de Oro a las mejores series. 13 de las 23 categorías han recaído en profesionales e instituciones de nuestra tierra como la Andalucía Film Commission. En Tenerife se ha celebrado la gala de entrega. Allí se encuentra Carlos López. Buenas tardes.
3: Hola, buenas tardes. Andalucía destaca en esta primera gala de entrega de los premios Anillos de Oro con producciones tan destacadas como Anatomía de un Instante, que opta a galardón en 7 categorías. La serie que compite en más apartados de los premios, una revelación con nombres propios de nuestra tierra como Alberto Rodríguez o Rafa Cobos, que confía en tener una alegría esta noche.
10: Siempre especulo con esa posibilidad, sería fantástico, porque yo creo que son unos premios que tienen un nivelazo, que creo que son bastante oportunos porque estamos viviendo un momento fantástico en el mundo de la televisión.
3: También lo espera Piluca Querol, directora de la Andalucía Film Commission, que opta al premio a la mejor Film Commission del país, aunque hace una reivindicación al gobierno central: una fiscalidad igual para todos.
14: Tendría que cambiar desde la Constitución o acuerdos desde el gobierno central.
3: La gala de entrega de los premios Anillos de Oro se podrá ver en el canal de YouTube de los premios, es decir, Premios Anillos de Oro.
29: Pues lamentablemente no es la crónica que les íbamos a ofrecer. Esta es la crónica que hizo ayer nuestro compañero Carlos. La de hoy podremos ofrecérselo a lo largo de la tarde en los espacios de boletines de aquí, de la Radio Pública de Andalucía. Con la retirada de unos moluscos protegidos por medio ambiente, este lunes 22 de junio comienzan las obras en la playa de los Baños del Carmen, una demanda histórica en la ciudad que va a permitir ampliar la anchura de esta playa de los 10 metros actuales a los 37 metros. Se van a construir dos espigones de 100 metros. La obra está presupuestada en 5 millones de euros. Eduardo Ramos.
15: La Junta ya ha dado luz verde para el traslado de estas lapas, una especie protegida cuya presencia bloqueaba el inicio de las obras. Una vez retiradas, comenzará la construcción de dos espigones, uno superficial y otro semisumergido. Javier Salas es el subdelegado del Gobierno en Málaga.
16: Que este mismo lunes comenzarán los trabajos para la recuperación de la playa de los Baños del Carmen, con un plazo de ejecución de 9 meses... así que creo que es una muy buena noticia para la ciudad de Málaga, una actuación que se lleva reclamando muchísimos años.
15: La obra se completará con el aporte de 70.000 metros cúbicos de arena procedente de arroyo cercano. Ángel González, jefe de demarcación de costas.
17: A partir de ahí ya lo que iniciaremos en a partir de ese momento es propiamente las actuaciones de el proyecto que todos conocéis, que es la creación de los dos espigones, uno semisumergido y otro emergido, de 100 metros más o menos de extensión cada uno, en una L oblicua.
15: Para el mes de abril deberían estar terminadas estas actuaciones.
29: Y el vino que tomó el emperador Carlos V en su viaje a Granada volverá a degustarse en la Alhambra 500 años después, hoy dentro del marco del Festival Internacional de Música y Danza y del 500 aniversario de la presencia del emperador en el recinto nazarí. El palacio que lleva su nombre será el testigo de este evento. Luis Javier López.
18: Este domingo se cumple medio siglo exacto de la llegada del emperador acompañado de su esposa Isabel de Portugal a la ciudad, donde dejaría una huella notable. El palacio renacentista que ideó en pleno corazón de la Alhambra, la fundación de la Universidad Granadina o un buen número de recintos patrimoniales que llevaron el apellido de imperiales son su legado. Para homenajear al regio personaje se ha recuperado una tradición histórica vinculada al vino de Alcalá la Real, el único que entraba en la Alhambra en compensación por la pérdida del poder político y estratégico de este municipio jiennense. Francisco Sánchez Montes, catedrático experto en Carlos V.
19: Sí, ahí se mezcla una feliz coincidencia, porque lo que se conmemora es precisamente todo lo que significa la coronación en aquí grande del emperador. cierto que al emperador le gustaba el vino, le gustaba la cerveza, era de uso y corría la cerveza por la corte. La buena mesa le encantaba al emperador Carlos.
18: Habrá un vino blanco chardonnay y un tinto envejecido 23 meses en barricas de roble francés. El menú musical incluye las piezas del siglo XVI y también la de la coronación de Gombert.
29: Hay muchas ofertas en toda Andalucía para pasar un buen fin de semana, divertirnos y entretenernos, pues el humor y la música son las propuestas para este domingo en Málaga, José Valero.
0: Montamos en el coche y al montarnos, 5 minutos de silencio, y rompió el silencio para decirme, por cierto, digo, ¿qué? Dice, ¿tú sabes otro que se está muriendo?
1: Es el humorista Manu Sánchez que interviene en el Mare Nostrum fue en Girola dentro del ciclo de comedia que ha organizado este festival a partir de las 9:30 de la noche. Su humor irónico de la vida con su particular visión en su espectáculo Entregamos. Isego es una de las bandas y artistas que intervienen hoy en el Festival Solaris Nerja en el playazo de esta localidad. También intervienen Ginebras, Puña Dragón, La Milagrosa, Neverland Bari o Rata. En su nuevo proyecto, La Academia Nocturna, Santiago Auserón reelabora en directo algunas de las mejores canciones de su trayectoria en Radio Futura o como Juan Perro, y estrena otras acompañado por un grupo de músicos. El rhythm and blues, el jazz, el rock, el soul se funden en La Academia Nocturna. Hoy domingo a partir de las 8 de la tarde en el Teatro Cervantes.
4: Los lazos marineros son traidores.
29: El Ayuntamiento de Córdoba ha firmado un convenio con el Museo Arqueológico Nacional para la cesión de 33 piezas para la exposición Córdoba Romana, la ciudad oculta. Amplía los datos Miguel Vallecillo.
5: Se trata de una muestra que se va a celebrar en Córdoba desde noviembre de este año a febrero del 2027, sobre el pasado romano de la capital cordobesa. Se formaliza la cesión de 33 piezas provenientes del Fondo del Museo Arqueológico Nacional para que formen parte de esa muestra temporal de Córdoba. Miguel Ángel Torrico, portavoz del equipo de gobierno del Ayuntamiento de Córdoba.
8: Una importante colección donde pues será también obra de otro museo, en este caso pues lo que se formaliza la cesión en los términos, lógicamente, de adquirir seguros, adquirir condiciones de transporte y adquirir unas condiciones de seguridad de las piezas que estén acordes con la importancia de las mismas.
5: Se trata de una muestra de gran formato que se desarrolla el próximo otoño en Córdoba con varias sedes como continente de la muestra.
29: Fin de semana también grande en la localidad onubense de San Juan del Puerto, que está inmersa en sus fiestas patronales en honor a San Juan Bautista. Pilar La Huerta.
20: Las fiestas comenzaron el pasado 17 y acabarán el día 24, el día de San Juan. Uno de los grandes atractivos es el programa taurino popular, los tradicionales encierros y capeas que congregan todos los días a numerosos aficionados en la calle Pozo Nuevo. Muchos son los visitantes que se acercan para participar en ellos. Además hay novilladas y una exhibición de habilidades y destrezas taurinas. La alcaldesa del municipio, Rocío Cárdenas.
21: Son unas fiestas que no vivimos solamente para los sanjuaneros y sanjuaneras. Dentro de nuestra propia idiosincrasia como pueblo, nuestras fiestas están pensadas para mostrar a San Juan como un pueblo unido, un pueblo que tiene una forma muy peculiar de entender la convivencia.
20: El recinto ferial se convierte cada noche en el epicentro del ocio con una amplia oferta musical distribuida en 2 espacios diferenciados para llegar a todos los públicos.
29: Desde que vio cachalotes en el estrecho con 4 años, su mundo es el mar y los seres que lo habitan. Ahora con 17, Natalia Rodríguez se ha embarcado en un proyecto fantástico. Sin aletas no hay paraíso. Cuéntanos, Salud Botaro.
22: Eliminar del imaginario colectivo la mala fama que tienen los tiburones pese a su papel clave en el ecosistema y protegerlos de una práctica cruel, el finning, que aún pervive en Asia.
23: Sufren finning, que es cuando le cortan las aletas a los tiburones y los tiran al agua vivo.
22: Buceadora de aguas profundas, amiga de los cetáceos, Natalia es embajadora del Pacto Climático Europeo. En unos días alzará su voz en Bruselas para alertar del peligro de los ruidos en zonas como el Estrecho de Gibraltar.
23: Para intentar regular el paso de los ferry y de los fast ferry por el Estrecho de Gibraltar, debido a que los ferry producen una cavitación muy alta y eso hace que los cetáceos no se puedan comunicar bien, ya que se comunican con la ecolocalización.
22: Mientras, sigue con su lucha, destinará lo recaudado con su libro Sin aletas, no hay paraíso, a la Fundación Oceana.
29: 2:43, uno de cada 20 españoles tiene orejas prominentes, o lo que se suele llamar coloquialmente orejas de soplillo. Se trata de la variación congénita craneofacial más frecuente. Para ponerle remedio existe la otoplastia, la cirugía estética que corrige la forma de las orejas y que cubre el Servicio Andaluz de Salud en la infancia. En los últimos 5 años, los hospitales públicos en Andalucía han realizado más de 1.500 de estas intervenciones, Mariló Rico.
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0: Con este tema Cuéntame al oído de La Oreja de Van Gogh, les contamos que uno de cada 20 españoles tiene orejas de soplillo, orejas prominentes. Se trata de la variación congénita craneofacial más frecuente. Para ponerle remedio existe la otoplastia, la cirugía estética que corrige la forma de las orejas, algo que cubre el Servicio Andaluz de Salud en el caso de los niños, de los más pequeños. En los últimos 5 años, los hospitales públicos en Andalucía han realizado más de 1.500 de estas intervenciones. El Servicio Andaluz de Salud las financia en el caso de los pequeños, si es que el pequeño lleva mal tener esas orejas de soplillo.
1: Se estima que el 5% de la población mundial y española tiene orejas de soplillo o en asas. No se trata de ninguna enfermedad, sino de una deformidad que puede derivar, sobre todo en los niños, en problemas psicológicos. Por ello, los expertos remarcan que la operación de orejas en asas en la infancia no es una cuestión estética, sino un ejemplo de cirugía plástica y reparadora con el objetivo de evitar problemas emocionales en los menores. Lo explica la doctora Rosa Paredes, jefa de cirugía pediátrica del Hospital Reina Sofía de Córdoba.
2: Las orejas en soplillo no es una patología ni es ninguna enfermedad, porque a pesar de que no hay una alteración de la audición, sí es verdad que en pediatría se producen trastornos psíquicos. Es que los niños están sometidos a burlas y situaciones de acoso escolar. Entonces esto afecta la autoestima del niño y le ocasiona trastornos psicológicos que además en el futuro pueden derivar en trastornos depresivos, trastornos de ansiedad, alimentarios. Entonces, por eso en la infancia sí se opera y está dentro de la cartera de servicios de la sanidad pública.
1: Los menores candidatos a realizarse una otoplastia se someten a un estudio psicológico para conocer si realmente la deformidad les afecta en su día a día. Es el caso de Marcos, de 9 años, que acaba de operarse. Su madre, Reyes, nos ha contado el momento en el que Marcos empezó a acomplejarse.
3: Esto nunca le había causado ningún problema. Es verdad, bueno, que nosotros le veíamos las orejitas separadas, ¿no? Y una tarde, estando en el parque, se acercó un niño. Tenía unos 6 añitos aproximadamente y le dijo, hoy te pareces a Dumbo. Y me dijo, mami, ¿quién es Dumbo? Y le dije, bueno, es una película de un elefante, pero bueno, tú no le eches cuenta al niño. Se quedó todo como ahí, ¿no? Es verdad que él es un niño muy sociable, que nunca le ha causado ningún problema y tal, hasta ese día. Entonces, claro, ya él empezó a decir, mami, tengo las orejas grandes, mami, tengo las orejitas separadas.
1: La otoplastia es una cirugía relativamente sencilla, dura 1 hora y media y tiene una tasa bajísima de complicaciones. Más de 9 de cada 10 pacientes que se operan quedan satisfechos. Después de la intervención, el menor debe llevar por un tiempo una banda que le sujete las orejas. Marcos, según su madre, ha llevado muy bien el posoperatorio.
3: Ha salido estupendamente, ha sido todo muy rápido, teníamos miedo, un poco de miedo a lo que es el posoperatorio, pero ha sido una recuperación muy rápida, solamente ha tenido un dolor, pero un dolor soportable.
1: La edad para que un niño se opere de las orejas de soplillo es a partir de los 6 años, cuando el pabellón auricular está desarrollado y maduro. Lo ideal, según la doctora Paredes, es que se opere antes de que el menor haga la comunión. En el Reina Sofía, cada año se realizan unas 30 otoplastias.
2: Nosotros generalmente los operamos casi siempre antes de la comunión, porque es verdad que quieren que en las fotos de la comunión y demás pues no salgan con las orejas así.
1: Precisamente Marcos hace este año la comunión y así de contento está.
4: Básicamente solo me dolió los 2 primeros días, sobre todo por la noche porque solo podía dormir boca arriba y no estoy acostumbrado. Yo me miro en el espejo y estoy muy guapo y le pregunto a mis padres si estoy guapo con las orejitas.
1: El consejo que los expertos dan a los padres es vigilar el comportamiento del niño y ante la sospecha de que las orejas le produzcan algún tipo de trauma, consultar las posibles soluciones con un especialista o con su médico de familia.

0: Más del 70% de la población de entre 16 y 24 años prefiere ver las series y películas en su versión original, según datos de una de las principales plataformas de contenidos. Conocemos los hábitos de los españoles a la hora de ver cine o televisión.
1: Más del 60% de la población entre 16 y 24 años prefiere ver las series y las películas en su versión original, según datos de una de las principales plataformas de contenidos. Estos hábitos entre la población más joven son muy favorables en el aprendizaje de una segunda lengua, como afirma el profesor del Instituto de Idiomas de la Universidad de Sevilla, Steve Good.
2: Sí, siempre es recomendable ver una película o una serie en versión original.
3: Claro, es algo que mis alumnos me preguntan. Mi recomendación es siempre intente ver algo que has visto antes en español. Que si ya sabes el argumento, no tienes que pensar en la historia, sino en el idioma.
1: La mayoría de los jóvenes prefieren escuchar la voz de los protagonistas de sus series y películas favoritas en su lengua materna, porque dobladas pierden en interpretación. Eso es lo que piensa Leo Quiles, un joven de 15 años.
4: Yo llevo desde pequeño viendo películas en versión original porque mi familia me han inculcado esos valores de conocer la verdadera voz de los actores y actrices. También para hacerme el oído del idioma y escuchar su distinto acento y el sentimiento que realmente quieren transmitir.
1: Esta es la versión original de Una noche en la ópera.
5: I've been sitting right here since 7 o'clock.
6: Yes, with your back to me. When I invite a woman to dinner, I expect her to look at my face. That's the price she has to pay.
1: Y esta otra, los hermanos Mac doblados.
7: Señor Driftwood.
8: Caramba, señora Claypool, ¿qué tal?
7: Señor Driftwood, usted me había invitado a cenar aquí a las 7. Son las 8 y estamos sin cenar.
8: ¿Cómo que no? Yo acabo de zamparme la mejor comilona de mi vida y usted sin darse cuenta.
7: ¿Qué pretende decir? Estoy aquí desde las 7:45.
8: Dándome la espalda. Cuando yo invito a una mujer, lo menos que puedo pedir es que mire mi bigote. Es el precio que tiene que pagar.
7: En su cuenta, señor.
8: $9.40, vaya un abuso. Yo que usted no lo pagaría.
1: ¿Encuentran alguna diferencia? Sin embargo, 1 de cada 10 usuarios opta por visionar las propuestas audiovisuales dobladas y no en su idioma original. Así lo confirma Víctor Godet, responsable de comunicación de Charsat.
9: A día de hoy hay muchas opciones y muchas plataformas para elegir en qué idioma quieres ver la serie o la película, ya no solo que tiene las de Estados Unidos, sino europeas o de cualquier país. En España, por comodidad o incluso por cultura, los usuarios prefieren verlo con una versión doblada.
1: El auge del streaming ha cambiado la forma de consumir contenidos y también el número de usuarios. Según la Comisión Nacional de los Mercados y la Competencia, más del 60% de los hogares españoles con Internet utiliza algún tipo de plataforma y cerca del 80% de la población cuenta con al menos una suscripción de pago. Cada vez es más frecuente combinar varios servicios al mismo tiempo. 6 de cada 10 hogares utilizan más de una plataforma para acceder a distintos catálogos y contenidos y compartir suscripciones entre usuarios reduciendo coste, como afirma Carlos Dorado, un usuario de varias cuentas.
10: Además de abaratar coste, considero que compartir plataformas también puede facilitar que todos juntos puedan divertirse y tener un entretenimiento más positivo a la hora de juntarse y sin necesidad de tener tantísimas cuentas individuales que lo único que hacen es que la experiencia no sea tan compartida.
1: Las plataformas ofrecen cada vez más opciones, sin embargo, los hábitos del público siguen marcando la diferencia. Mientras los más jóvenes apuestan por escuchar las producciones en su idioma original, la mayoría de los espectadores andaluces continúa prefiriendo el castellano para disfrutar de series y películas desde casa, una forma de consumir entretenimiento que evoluciona al mismo ritmo. Sí.

0: 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A punto de terminar este informativo, les vamos a hacer un resumen de las principales noticias que les llevamos contando desde hace aproximadamente una hora y que componen la actualidad de este domingo 21 de junio. Una persona ha muerto y otras 1.700 han sido evacuadas como consecuencia de un tremendo incendio en el hotel Viva Dominicus Beach de República Dominicana. Esa es una noticia de última hora que les ofrecemos. También les contamos que la apertura por parte del juez Peinado del juicio oral sobre Begoña Gómez y su asesora en Moncloa está moviendo y de qué manera el mundo político y judicial. La última noticia que tenemos es la de que la defensa de la mujer del presidente ha interpuesto una denuncia a Peinado ante el Consejo General del Poder Judicial por considerar que se vulneró ayer su derecho de defensa. La ministra Diana Morán se ha referido a este auto del juez Peinado como una persecución política.
1: En el que demuestra básicamente que su causa ha sido desde el primer momento una causa política. Las medidas que ha adoptado de manera cautelar contra Begoña Gómez son sorprendentes y desde luego no tienen ningún sentido judicial.
0: Es solo una de las múltiples reacciones que se han producido en las últimas horas en el Partido Socialista contra este auto. En el Partido Popular, por el contrario, acusan a Pedro Sánchez de intentar intimidar a los jueces para que su mujer salga sin ningún problema de este caso. Cuca Gamarra.
2: Veremos si ese procedimiento judicial termina o no en condena. Eso es el ámbito del derecho penal. Pero lo que está claro es que hay una responsabilidad política y hay una responsabilidad política que sí afecta también a este debate y es la responsabilidad política de que Moncloa se haya convertido en un centro de tráfico de influencias.
0: El Consejo General del Poder Judicial se va a reunir mañana en una reunión con carácter de urgencia para ver si expedientan al juez Peinado. Los sindicatos policiales han salido en tromba a criticar el auto del juez, que insinúa que los escoltas podrían ayudar a huir del país a Begoña Gómez. Y en estos momentos hay varios incendios activos en nuestra comunidad. El que más nos ocupa a esta hora es el que ha comenzado esta mañana en la localidad sevillana de El Pedroso. La carretera A432, que ha permanecido cortada hasta el mediodía como consecuencia del fuego, acaba de reabrirse, lo confirma el alcalde Sergio Vela.
3: Han estado rapidísimo, tenemos un centro forestal en el mismo Pedroso y los medios han estado muy rápidos. Estoy en medio de la carretera porque estamos en el cementerio, justo para que la gente no vaya muy ligero, para que no, porque hay un carril cortado, está pegado a la carretera el incendio.
0: El incendio forestal declarado esta madrugada en Órgiva, en la Alpujarra granadina, en el que hubo que desalojar a 35 personas que ya han podido volver a sus casas, se encuentran estabilizado. A las 10:24 de la mañana ha entrado el verano oficialmente. La Agencia Estatal de Meteorología ha activado para este domingo varios avisos naranjas por altas temperaturas en Córdoba y Jaén y amarillos en Almería, Granada y Sevilla hasta las 9 de la noche. Ha sido una noche de fiesta en Málaga para celebrar el ascenso de su equipo a Primera División después de 8 años en la segunda. La celebración de este ascenso, según ha confirmado el alcalde Francisco de la Torre, será mañana por la tarde en la ciudad y decepción en Almería. Esperamos que pueda a ser el año que viene. Manuel Carrasco ha terminado con éxito total sus 4 conciertos en Sevilla. Anoche invitó amigos al escenario. Arcángel se arrancó por fandangos.
4: ¿Tú no te vas a tirar un fandanguito aquí para la gente o qué? Lo deberíamos, ¿no? Yo creo que la gente es
0: pues con la música de uno de nuestros grandes nos despedimos. Gracias por su atención. Recuerden que Canal Sur renueva la información en sus boletines horarios y que esta tarde juega España contra Arabia Saudí a partir de las 6 de la tarde. 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

Amigas, amigos, muy buenas tardes, bienvenidos. Domingo 21 de junio, ya estamos en ruta, ya nos hemos puesto en marcha. Enseguida vamos a asomarnos al mundo de la música, vamos a repasar algunas cuestiones que están previstas para esta tarde, como el partido de España-Arabia Saudí a las 18 horas, ya lo han oído, ya lo habéis oído, a partir de las 6 de la tarde lo vamos a contar en la gran jugada de Canal Sur Radio, el partido en el que España sí que es verdad que se la juega, hay que ganar sí o sí, no podemos seguir con empates, no nos lleva a ninguna parte, estamos en fase de grupos y esto se supone que era algo transitorio, algo de paso, y es que se nos complicó con el primer partido. Veremos si este somos capaces de pasar del empate y ganar, sería lo normal, aunque puede pasar cualquier cosa. También hubiera sido lo normal ganar a una selección como Cabo Verde, pero no fue posible. Ahora hay que jugársela en un partido a victoria sí o sí, así que a partir de las 6 de la tarde la emoción está puesta en ese partido de la selección española. La atención en la gran jugada se centrará en ese partido de España-Arabia Saudita. Y además recordamos que tenemos que felicitar a todos los malaguistas, a todos los aficionados del Málaga, por ese ascenso a la primera división que consiguieron en la jornada de ayer. Vencieron 2-1, 1-2 en el UD Stadium en Almería. Bueno, pues se quedó con la miel en los labios el Almería. No pudo ser, será seguramente. Dentro de muy poco veremos de nuevo al Almería en la primera división. Es otro de los equipos que lo merece. Lleva luchando también un tiempo por esto y al final seguro que obtiene la recompensa pronto, más pronto que tarde. Ojalá. Bueno, de momento felicitamos al Málaga, fue el equipo que consiguió vencer en la jornada de ayer y subir a la primera división. Ya es una realidad, el sueño se cumple, son muchos años, casi una década, esperando para volver a la primera división. Bueno, pues felices por ese paso del Málaga a la primera división del fútbol español y también atentos a lo que pueda ocurrir en el Mundial. Ahora mismo se sube al podio Marc Márquez en el motociclismo, ha ganado el de Cervera, el español, en esa cita de la República Checa, en el circuito de Breno. Ha vencido por delante del japonés Ayogura, que salía desde la pole, y su compañero Pecco Bagnaia, que ha quedado en tercera posición. Ha sufrido Marc Márquez porque físicamente no está del todo bien. No pensaba ganar este circuito, en este circuito con muchas curvas a derechas que le cuestan a Marc Márquez. Y al final, bueno, pues ha conseguido la victoria haciendo un tremendo esfuerzo, a pesar de que no está todavía a punto físicamente. Bueno, enhorabuena, hemos metido, perdón, el primer gol a la selección, en este caso por la selección española. Así que tenemos una victoria más española, aunque ha habido más, lo vamos a contar enseguida, en esta cita de la República Checa. Como no, los españoles siempre en las primeras posiciones del motociclismo internacional. Estamos dispuestos a acompañaros a partir de ahora hasta las 6 de la tarde. Lo vamos a hacer en la compañía de Canal Sur Radio. Y quien nos habla hasta las 5 de la tarde, Pedro J. Sánchez, con la compañía de David García. Y en la realización técnica y con la música, como decimos, de todos aquellos que son, bueno, éxitos más o menos recientes de la música. Este, por ejemplo, nos quedamos con el sonido de No hay veneno nuevo, de Chambao.

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3: Pues hemos entrado en ambiente con ese sonido tan nuestro, tan malagueño, tan de la Costa del Sol, tan chill, tan flamenco, chambao con sus músicas. No hay veneno nuevo, no hay veneno bueno, decía la Mari. Bueno, pues otro ejemplo de superación, la Mari, con su voz tan andaluza como, es, como demuestra en cada una de sus canciones. Vamos a hablar del Mundial porque tenemos música del Mundial. Haz que suene, David, por favor, que suena la música del Mundial 2026. Así es una de las canciones del Mundial 2026, el himno del Mundial.

Pues vamos a hacer sonar esta tarde algunas de las canciones precisamente del Mundial. Enseguida, bueno, pues vamos a escuchar algún otro clásico. Pero antes vamos a recordaros que sonarán algunas canciones del Mundial en una edición esta de 2026, que dará paso a la de 2030, donde estaremos aquí en España, en Marruecos y en Portugal, donde además el Mundial cumple aniversario desde hace muchísimos años y que de medio siglo, ¿no?, de Mundial da para mucho. Bueno, pues solo 8 selecciones han ganado el Mundial en toda la historia, entre ellas la selección española. ¿Quién ganará este 2026? Todavía está por ver. Van, poco a poco las selecciones que más están señaladas como candidatas resolviendo sus clasificaciones. Por ejemplo, ya lo ha conseguido Marruecos, lo ha conseguido también Brasil, prácticamente, con sus victorias. Países Bajos, que le metió ayer 5 a Suecia. Y bueno, pues algunas han sido apeadas, como Turquía, del Mundial. Paraguay, con un jugador menos ayer, consiguió ganarle por 1-0 a Turquía y quedó fuera del Mundial el equipo turco, del que se esperaba más, con Arda Güler a la cabeza. También Alemania ha hecho los deberes. Vaya 7 goles que le metió a Curazao, y ayer 2-1 a Costa de Marfil. Buena selección también la de Costa de Marfil. Bueno, pues poco a poco se van dilucidando los candidatos a pasar a la siguiente fase y quién es a la siguiente fase. Y los que van a quedar atrás, apeados ya, bueno, pues más o menos están también ahí. Puede haber alguna sorpresa, como la de Turquía, por ejemplo, de la que no se esperaba. Hoy tenemos fútbol, España-Arabia Saudí a partir de las 6 de la tarde. Lo vamos a contar en la gran jugada de Canal Sur Radio. Y luego a las 9 de la noche tendremos un Bélgica-Irán. También recordamos a partir de las 0, de las 24 horas, Uruguay-Cabo Verde, del grupo de España, del grupo H. A ver qué hace Uruguay ante Cabo Verde, si consigue vencerles o no. Y bueno, habrá que enfrentarse también a Uruguay en ese último partido, pero intentaremos, está claro que España pues llegue con alguna opción, está claro, si esta tarde es capaz de vencer a Arabia Saudí. También en el grupo G, esta madrugada, a las 3 de la madrugada, se va a jugar el Nueva Zelanda-Egipto, con, bueno, pues una selección, la de Egipto,

también que promete hacer algunas cosas también si pasa a la siguiente fase. Así que estamos ya en el segundo partido de los grupos del Mundial, con algunos equipos que ya está claro, van despejando su camino, y otros que aún están por hacerlo, como la selección española. Volvemos a la música, volvemos a la música andaluza, y le ponemos un poquito de luz. Enseguida nos quedamos con, precisamente, con el sonido de los clásicos. Ahora nos quedamos a la vez en el tiempo, en el pasado, con uno de los títulos de David Roderick Stewart, el británico Rod Stewart, cuando se creía, se sentía sexy el hombre, se puso sus pantalones de piel de leopardo, su pelo despeinado, y ahí va. Pues una de las grandes estrellas de los años 70, que sigue, por cierto, en activo después de muchos años, y que ha cambiado mucho el estilo, está claro. Ya ahora es crooner, ahora es cantante, al estilo de Frank Sinatra y demás. Pero en aquellos años era aquel sexy llamado Rod Stewart. ¿Do you think I'm sexy? ¿Crees que soy sexy?

0: El sonido de Rod Stewart con sus músicas y el recuerdo para Do You Think I'm Sexy era Do You Think I'm Sexy, ¿crees que soy sexy?, decía el grande Rod Stewart. Han pasado muchos años de esa canción, sigue teniendo, bueno, pues ese sabor de aquellos años 70 y de los principios de los 80. Clásicos de la música que alternan con algunos otros temas más actuales. Enseguida vamos a escuchar a Marc Márquez, que ha hablado para los compañeros de Dazón, que ha estado comentando la victoria que ha hecho, bueno, pues un poco épica, está claro, porque ha conseguido primero adelantar a su compañero Pecco Bagnaia, que se puso líder nada más empezar la carrera, y después aguantar a Ogura, al japonés, que ha estado muy combativo y que ha tenido pues una recta final de la carrera muy disputada con precisamente con Pecco Bagnaia, y después se ha acercado a Marc Márquez, porque hay Ogura es de esos pilotos que al final, después de la carrera lo hacen, al final de la carrera, al tramo final de la carrera lo suele hacer bien. Vamos a escuchar a Marc Márquez, que está hablando ahora mismo para los compañeros de la zona, ha dicho esto.
1: Que hemos quedado delante, primero, segundo, tercero, cuarto. Creo que a nivel de ritmo en entrenos el orden no era ese, pero hemos sacado una muy buena primera vuelta. Hemos sacado esa garra un poquito también para pasar a Ogura, que aquí era muy difícil. Y luego hemos tenido la paciencia para esperar atacar a Pecco, cosa que bueno, no sabía si esperar, ¿no? Pero he confiado en que llegaría. Se me han hecho 6 vueltas muy largas al final, y más teniendo a Ogura, que sabemos el final de carrera que tiene. Pero bueno, hemos aguantado y esta victoria importante al ser un circuito de derechas.
0: Bueno, le vienen mal las curvas a derechas a Marc Márquez. Está claro que le gustan las curvas a izquierdas, y en este caso pues no era el circuito en el que él pensaba que podía ganar, que podía hacer la carrera que ha hecho Marc Márquez. Sin duda, brillante Marc Márquez en esta edición 2026 del circuito de Brno, en la República Checa, donde, bueno, lo ha dado todo y físicamente ha terminado extenuado, ha terminado agotado después de, bueno, pues una operación doble y de una rehabilitación que ha sido muy rápida, ¿no? Que todavía está convaleciente, que todavía no está al 100%, a pesar de todo esto, pues como decimos, el español pues ha conseguido vencer y le recorta muchos puntos a Marco Bezzecchi, que además ayer fue sancionado por golpear a un marshal, a un comisario de pista, cuando al coger la moto después de haberse caído, pues la aceleró involuntariamente y, bueno, pues cometió el error Marco Bezzecchi de llegar hasta al marshal, empujarle, ¿no?, y casi agredirle. Seguimos escuchando a Marc Márquez.
1: Dani me dio una clase magistral 2013-14, me acuerdo perfectamente cómo era el levantar la moto y hacer tiempo de curva a curva, así que bueno, es uno de los circuitos a derechas donde el asfalto nuevo me ayuda, me permitía ir muy, muy fino, pero sí. Hay que saber sufrir y resistir. A veces gana el que más resiste, no el que más tiene.
0: Marc Márquez haciendo declaraciones para los compañeros de Dazón. Bueno, el que más resiste, ha resistido épicamente, como decimos, en esa carrera en la República Checa, Marc Márquez. Y bueno, pues se acerca al campeonato, le recorta puntos a Marco Bezzecchi, que decimos que después de ese empujón al marshal o al comisario de pista, o ese toque, no sabemos cómo definirlo, bueno, pues la dirección de carrera pues ha decidido sancionarle y no ha podido correr en esta carrera, a pesar de que, bueno, el hombre esta mañana ha ido a pedir perdón al Marshall y a disculparse y a abrazarse con él de entre lágrimas. Bueno, errores cometemos todos, y en este caso los cometió Marco Bezzecchi, líder del Campeonato del Mundo, que ahora ha visto como además se ha puesto a 8 puntos su compañero Jorge Martín, que, bueno, a pesar de una carrera complicada porque ha tenido que hacer 2 long lap penalty, 2 curvas más amplias de penalización, pues al final ha conseguido puntuar y se acerca hasta los 8 puntos de Marco Bezzecchi. Se aprieta mucho el campeonato esta temporada y ha vuelto Marc Márquez a poner orden en el gallinero, poner luz, como vamos a poner nosotros ahora a las 3 de la tarde y 18 minutos en Canal Sur Radio En Ruta. Aquí seguimos en este 21 de junio y lo vamos a poner con el nombre de Antonio José.

El de Palma del Río, Antonio José, que nos ha dejado sus músicas después de pasar por La Voz, después de pasar por Eurovisión Junior y con una de sus canciones en la tarde de hoy. 15:22, las 3:22 de la tarde. Estamos enseguida con las músicas de toda la vida, clásicos y también algunas que otras que son muy recientes. Nombres propios de la música andaluza, sobre todo con protagonistas, por ejemplo, como este, Antes de que marches. Es una de las canciones de Marta Soto.

La música de Marta Soto, otra de las voces andaluzas de la tarde de hoy en Ruta, en Canal Sur Radio, domingo 21 de junio. Bueno, pues a las 6 de la tarde vamos a tener el partido en directo aquí, en la gran jugada que vamos a vivir en el día de hoy con intensidad, con esa emoción extra que nos viene, bueno, un poco de rebote porque no esperábamos que empatáramos, hubiéramos empatado en la primera de las citas de esta fase de grupos. En fin, ahora De la Fuente está claro que lo tiene más claro, ¿no? Aquí se la juega la selección española y no vale ninguna contemplación, ninguna contemporización ni demás. Así que vamos a confiar en lo que puede hacer la selección española en la tarde de hoy. Enseguida estamos a esta hora, a las 3:26 de la tarde, con más clásicos.

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6: Vamos a comprobar las carreteras en Andalucía a esta hora de la tarde. No tenemos ninguna incidencia, al menos eso es lo que nos dicen desde la Dirección General de Tráfico. Asomamos a las carreteras y autovías. No hay ninguna incidencia, afortunadamente, nivel blanco. Hay que extremar la precaución estos días, el regreso del fin de semana, este domingo 21 de junio. Hoy con algo de prisa, cuidado con la prisa, que ya sabemos que no es buena consejera en el viaje. A las 6 de la tarde te va a dar tiempo, vas a estar aquí. Si no lo escuchas, en Canal Sur Radio lo vamos a contar, no te vas a perder nada. Ni un solo detalle de lo que acontezca en el partido, lo vamos a contar todo en ese partido de la selección española. Así que, con tranquilidad, a las 6 de la tarde estaremos en todo momento, o bien delante de la tele, en Canal Sur Televisión, o estaremos también en la radio, en Canal Sur Radio, escuchando también lo que acontezca en ese partido, en la gran jugada. Mientras, Joaquín Sabina le pone música, le pone voz, le pone personalidad a la tarde en ruta. Es uno de sus éxitos, Paisanaje.

0: Las temperaturas están en alza. Está claro que hemos comenzado la ola de calor, la primera del verano, porque ya estamos en verano, ¿eh? Esta jornada empezó precisamente el verano 2026. Ha empezado el verano y, oye, lo ha hecho desde las 10 y algo de la mañana con intensidad. Se nota, vaya si se nota esta nueva estación ya desde hace algunos días, ¿eh? Cómo se nota este recién estrenado verano y lo estamos sufriendo ya, ¿eh? A las 10 y 24 minutos de esta mañana ha comenzado la nueva estación y lo ha hecho con temperaturas muy altas, rondando los 40 grados prácticamente en toda Andalucía. Vamos a escuchar, precisamente vamos a conocer cuál es la predicción meteorológica para las próximas horas, para esta jornada y para la de mañana. Vamos a escuchar a Pedro Gómez, Agencia Estatal de Meteorología. Pedro, ¿qué tal? Muy buenas.
1: Buenas tardes. En lo que resta de domingo en Sevilla, calor intenso, con temperaturas máximas que van a rondar los 40 grados en muchas zonas de la provincia, esperando 41 grados en Écija, 39 en Sevilla y 38 en Alanís. Todo ello con cielo poco nuboso o despejado y polvo en suspensión. Además, se espera viento moderado del suroeste. Mañana lunes comenzaremos nueva semana persistiendo el intenso calor, con mínimas que no bajarán de los 22 o 23 grados en muchas zonas y máximas que volverán a rondar los 40 grados. El cielo seguirá poco nuboso, con algunas nubes altas y con polvo en suspensión. Es una información de AEMET.
0: Bueno, nos ha dado Pedro la información de la provincia de Sevilla. Queríamos escuchar precisamente la de toda Andalucía. La recuperaremos, la escucharemos también a lo largo de esta tarde. Escucharemos la información meteorológica. Vamos a esta hora de nuevo a los clásicos, a las músicas de siempre, a los propósitos que hacemos. Siempre cuando llega el verano ya tendríamos que estar haciendo la operación bikini, por ejemplo, ¿no? Podríamos estar planteándonos ya la operación bikini o cuando termina el año, esa operación polvorón, operación navidades, ¿no? Intentando siempre, bueno, propósitos de enmienda, que se llama. Propósitos de año nuevo, el canca.

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Hagamos lo que no se debe alguna vez y salgámonos del guión. Bueno, pues yo soy de los del canca, ¿eh? de lo que dice el canca, hay que vivir con la imperfección. No se puede ser perfecto, ¿eh? Que los jóvenes de hoy quieren ser perfectos por aquello de las redes y filtros en la vida. Como que no hay, así que no le vamos a poner filtros a la vida. Le pondremos emociones, sentimientos y felicidad, si se puede, en la medida de lo posible. El canca, por cierto, que tiene que estar contento. Hablando de felicidad, tiene que estar feliz, porque es un reconocido malaguista, un gran aficionado del Málaga. El cantautor que ha demostrado un profundo arraigo a su ciudad de natal y a sus colores en muchas ocasiones. Tanto es el vínculo, tan fuerte es, que el club le encargó, el Málaga le encargó componer e interpretar una canción llamada Algo Inexplicable por el 120 aniversario del malaguismo, un tema que contó con la colaboración de María Pelae. Bueno, pues ya sabes que estamos de enhorabuena también en la zona de Málaga, está claro, no tanto en la zona de Almería, pero ya llegará, está claro que el Almería también lo merece, todo se ha dicho, ha luchado hasta el final y merecía también el Almería estar en primera división, pero solo había sitio para uno, desgraciadamente. Enhorabuena al Málaga por esa victoria de ayer y la consecución del ascenso a la primera división. Ahora es turno para los clásicos. Volvemos la mirada a los años 70, al recuerdo de una de las grandes bandas de aquella época en tierras británicas. Pues este es el sonido de uno de los éxitos inolvidables de la mítica banda Supertramp, que regresa a esta hora en ruta para acompañarnos en el viaje de vuelta a casa para prepararnos para lo que viene esta tarde. 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

0: ¡Qué grandes! Supertramp, el recuerdo para una canción maravillosa. Aquí va Little Beat, clásicos de la música, las 3:42. Estamos a... son 18, sí, 18 minutos para las 16, para las 4 de la tarde. Las músicas de otro tiempo en este caso. Y enseguida estamos de vuelta a Andalucía con las músicas. Pero antes queremos saber qué tiempo va a hacer en Andalucía. Ahora sí, vamos a intentar escuchar a Pedro Gómez contándonos predicción meteorológica para las próximas horas y para mañana en toda Andalucía. Pedro, ¿qué tal? Muy buenas.
1: Buenas tardes. En lo que resta de domingo en Andalucía, peligro importante por temperaturas máximas que van a alcanzar o superar los 40 grados en amplias zonas de la comunidad, esperando 41 grados en Córdoba, 39 en Almería, Granada, Jaén y Sevilla, 34 en Málaga, 31 en Huelva y 29 en Cádiz. Todo ello con cielo poco nuboso o despejado y polvo en suspensión. Además, se espera viento de levante moderado en el litoral almeriense. Mañana lunes comenzaremos nueva semana persistiendo el intenso calor, con mínimas que no bajarán de los 23 o 24 grados en muchas zonas, incluso de los 27 en Almería. Y de nuevo peligro importante por máximas que volverán a alcanzar o superar los 40 grados. Es una información de AEMET.
0: Gracias. Bueno, pues la información está claro que las temperaturas están muy altas. La primera ola de calor del verano, que ya es realidad esta estación del año. Ya estamos en verano y con la precaución siempre correspondiente cuando llega estas temperaturas altas, cuando llega este periodo de sequedad en el ambiente, hay que tener cuidado principalmente con los incendios forestales. Hay que tener en cuenta que el pasto prende mucho más fácil y hay que ser consecuentes de nuestros propios actos. Vamos a las músicas del Mundial. Nos vamos a situar en el que ganamos en 2010, que nos dieron suerte todas estas canciones. Vamos a recordar precisamente una de ellas con Roger Kelly, una de las canciones que hicieron precisamente himno aquel 2010 que ganamos en Sudáfrica, en Johannesburgo. La selección española le ganó a la de Países Bajos y ganamos nuestro primer Mundial, la primera estrella, la que lleva la selección española, la que hoy van a lucir a partir de las 6 en ese partido frente a Arabia Saudí.

0: la selección española juega su segundo partido del Mundial ante Arabia Saudí y lo vamos a vivir este domingo en Canal Sur Radio.
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3: Ya estamos a 10 minutos para las 4 de la tarde. Queda menos, quedan 2 horas y 10 minutos para que dé comienzo el partido de la selección española frente a Arabia Saudí en esa nueva cita del Mundial, la segunda, donde tenemos ya que dejar claro cuál es el papel de España en este Mundial. Esperamos mucho y no sé, de momento no nos han dado mucho, no han salido bien las cosas. Vamos a seguir con músicas. Recordamos que a partir de las 6 de la tarde tendremos el partido en vivo, en directo, con los compañeros de La Gran Jugada, que nos van a contar todo lo que acontezca en esa gran cita mundialista. Y estamos atentos también, por supuesto, a todo lo que acontezca en general, que vamos a repasar también de este Mundial, que también hoy tiene citas importantes, entre ellas la selección española, como decimos, en este Mundial 2026, en el que ayer, por ejemplo, Alemania ganó 2-1 a Costa de Marfil, que Países Bajos le metió 5 a Suecia, que Turquía perdió contra Paraguay, que Brasil metió 3 a Haití o que Marruecos venció a Escocia. Y es otro de los candidatos también esta edición 2026 a lo máximo, Marruecos. Mientras, la música es uno de los nombres también de la música andaluza. Nos vamos a asomar a Cádiz. Andy es una de las canciones, Hasta que salga el sol. Perdón.

Andy, este es el sonido de Hasta que salga el sol, es una de sus canciones. Bueno, pues estamos ahora en ruta en ese domingo 21 de junio 2026 y recuperando canciones, algunas más recientes y otras más antiguas. Por ejemplo, vamos a irnos atrás en el tiempo para escuchar uno de los éxitos del año 1970. Se incluyó en un álbum llamado All Things Must Pass. Todas las cosas pasan, viene más o menos a decir esto, año 1970. El primer sencillo de aquel álbum, precisamente para el que fue componente de la banda The Beatles, el conocido George Harrison. My Sweet Lord alcanzó el primer, rápidamente el primer puesto de las listas de éxito en muchos países, en el Reino Unido, justo un año después, y de ahí pues al resto de las listas de todo el mundo. Es una canción, pues es como una alabanza al dios hindú Krishna, mientras que al mismo tiempo intenta que la letra sirva como una llamada a abandonar el sectarismo religioso, con una mezcla deliberada del aleluya a los cánticos del Hare Krishna, oraciones védicas, en fin. Es un alegato un poco a las religiones de todo el mundo para que no haya distancias ni discrepancias. Es una de las canciones del pasado con las guitarras acústicas. My Sweet Lord, mi dulce señor, el recuerdo para el ex-Beatle inolvidable, George Harrison.

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3: El Plan Infoca ha movilizado medios terrestres y aéreos para extinguir un incendio forestal declarado en un paraje del término municipal del Pedroso, en Sevilla, próximo a la carretera A432. El fuego se ha iniciado junto a esta carretera en el cruce de este municipio con Cazalla de la Sierra y Constantina, una zona de mucho paso los domingos, de ahí que se haya tenido que cortar la carretera, aunque a esta hora de la tarde solo permanece cortado un carril. El alcalde del Pedroso, Sergio Vela, insiste en pedir precaución porque se trata de una zona de pasto muy sensible al calor.
4: Que bueno, que se está controlando, pero vamos, hay que tener mucha precaución, hay muchísimo pasto, muchísimo calor y hay que tener precaución. Aquí tenemos que estar alerta todos los días porque no está menos.
3: Por su parte, está estabilizado el incendio del paraje de Las Barreras en Órgiva, en Granada, que ha obligado al desalojo esta madrugada de varias personas. Está extinguido el fuego que se ha declarado en Zurgena, en Almería, controlado el de Aznalcóllar, también en la provincia de Sevilla, y estabilizado el de Almodóvar del Río. Y un motorista muerto en un accidente de tráfico que se ha registrado a media mañana en el término municipal de Hornachuelos, en Córdoba. Según testigos presenciales, una moto de gran cilindrada se salió de la vía, quedando el motorista herido inconsciente bajo el quitamiedos de la carretera. Los servicios de emergencia no han podido hacer nada por salvarle la vida. Y la Comisión Permanente del Consejo General del Poder Judicial volverá a reunirse mañana lunes para estudiar la queja que ha elevado el ministro del Interior, Fernando Grande Marlaska, contra el juez Juan Carlos Peinado, después de que este insinuara que las fuerzas y cuerpos de seguridad del Estado podrían ayudar a la esposa del presidente del Gobierno, a Begoña Gómez, a fugarse. Esta mañana el órgano rector de los jueces se ha reunido de urgencia por la vía telemática durante al menos una hora. La idea que cobra más fuerza entre los miembros de la Comisión Permanente del Consejo es instar al magistrado Ricardo Conde Diez a abrir un expediente contra el juez Peinado. Y un camión ha tumbado un poste y ha dejado sin luz a media feria de Algeciras. El vehículo de la empresa municipal de limpieza ha derribado el poste de la luz cerca de la escalinata de la Plaza de Toros, sobre la una del mediodía, cuando las casetas ultimaban los preparativos para el almuerzo. Entre las calles que se han quedado sin luz está la calle Volantes, el eje vertebral de la feria, donde se concentran algunas de las casetas más concurridas y donde tiene su sede la caseta municipal. Tenemos que contarles también que una persona ha muerto y 1.700 han tenido que ser desalojadas en el incendio de un complejo hotelero en República Dominicana. Se trata del Hotel Viva Dominicius Beach de Bayahibe, situado en la costa sureste del país. Se desconoce a esta hora si hay españoles entre las personas desalojadas. Y en estos momentos, a esta hora de la tarde, tenemos 39 grados en Almería, 38 en Córdoba, Granada y Jaén, 37 en Sevilla, 32 en Málaga, 31 en Huelva y 27 en Cádiz. Andalucía, son las 4 y 3 minutos de la tarde.
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5: Las 4 y 3 minutos de la tarde, estamos en ruta esta jornada hasta las 5 en punto, a la hora que comenzaremos hoy la gran jugada de Canal Sur Radio para llevaros sin duda, cita más interesante de la jornada del Mundial, sobre todo para nuestro país. La selección española se enfrenta a Arabia Saudí, el segundo de los envites de esta cita mundialista. El primero fue de empate, no pasamos de un decepcionante empate con, Cabo Verde. Ahora nos toca el turno con Arabia Saudí. Bueno, a ver qué puede hacer la selección de Luis de la Fuente en la tarde de hoy. Esperamos todos que sea, un resultado que nos permita por lo menos respirar. Es decir, oye, que nos ponían como posibles vencedores del Mundial. A ver qué ocurre esta tarde, ojalá vaya todo bien. Hoy seguimos poniendo en ruta en algunas ocasiones algunas de las canciones de aquel Mundial de 2010 para que nos den Bueno, que nos den buenas vibras, ¿no? Que nos den buenas sensaciones. Vamos a precisamente a recuperar una de ellas. Vamos a poner el Waka Waka, ya que estamos. Venga, ahí estamos. Que Shakira nos trajo suerte. A ver si nos trae un poquito también para esta tarde. Shakira, con la que fue la canción, el himno de aquel Mundial 2010 que nos llevamos, que nos trajimos para acá, para desde Johannesburgo, para nuestro país. Pues con Shakira volvemos al mundo del

0: África.
1: África nos trajo suerte, ¿eh? A ver qué pasa en este caso en Miami, donde disputa la selección española sus partidos. Bueno, pues a ver qué pasa en la tarde de hoy a las 6. Lo vamos a contar. Ya quedan menos de 2 horas para el comienzo del partido entre España y Arabia Saudí. Vamos a contarlo en La Gran Jugada de Canal Sur Radio. A partir de las 5 que comienza hoy La Gran Jugada con Jesús Márquez y compañía. En motociclismo ha terminado hoy el Gran Premio de la República Checa. Ha tenido lugar en el circuito de Brno. Ha ganado en Moto3 el jovencísimo piloto malayo Hakim Danish, que no es muy habitual, está claro, pero que bueno, es un piloto malayo que ha conseguido para bueno, alegría de su país, después de muchos años de no haber un piloto malayo con éxito, pues ahora el jovencísimo Hakim Danish ha ganado esta carrera y ya apunta maneras para los próximos grandes premios. Brian Uriarte de Máximo Quiles, dos españoles han terminado segundo y tercero, una carrera muy bregosa, ¿no? Muy bregosa, con muchísimos pilotos en liza y con muchas opciones para cada uno de ellos, pero al final terminó siendo el más listo, el Hakim Danish, el malayo, el que ha ganado en esta categoría más pequeña donde faltaba David Muñoz, el de Brenes, el piloto andaluz, porque aún está convaleciente después de haber sido operado de esas lesiones que tuvo en la pelvis y en el brazo en la última caída, en ese último lance que tuvo de carrera recientemente. Solo tuvimos la opción de Jesús Ríos, que al principio comenzó muy bien, pero no ha sido el fin de semana tampoco del Marbellí. Sin embargo, pues apunta maneras también Jesús Ríos. En la carrera de Moto2 sí que ha ganado España. Iván Ortola ha conseguido adelantar al colombiano David Alonso en la última curva del circuito, la última curva de la última vuelta. Y ha ganado en la carrera de Moto2 Iván Ortola, seguido de David Alonso y Philippe Salac, que han sido los tres primeros. Manu González, el líder del Mundial, bueno, pues como decimos, también ha estado presente en este en el Gran Premio de la República Checa, pero no ha podido pasar de la quinta posición, mantiene el liderato. Los nuestros, Daniel Muñoz ha quedado décimo segundo, José Antonio Rueda ha quedado décimo, va mejorando el campeón del mundo de Moto3 en su paso por esta temporada en la categoría intermedia, dado el salto de Moto3 a Moto2. Ya en los puntos, José Antonio Rueda, décimo. Y en la carrera de MotoGP, como sabemos, ha ganado Marc Márquez y bueno, pues ha hecho una carrera con muchísimo esfuerzo, ha conseguido imponerse a Iogura y a Pecco Bagnaia, que le han seguido en el podio. Así que así están las cosas en esta última cita del Gran Premio de Motociclismo en la República Checa, en el circuito República Checa, en el circuito de Brno. Vamos ahora con la pasión, pues una de las pasiones precisamente de nuestra música, de nuestro tiempo, es la música. Y digo lo de pasión porque quería escuchar a Pasión Vega. Ahora vamos a escuchar a Pasión Vega, una de las voces también de nuestra tierra. Y para ello está claro que hay que dejarlo todo, hay que desnudar el alma, como dice Pasión Vega con sus músicas. Una de ellas, precisamente esta, la que escuchamos, Desnuda tengo el alma. Desnuda.

Qué bonita voz tiene Pasión Vega. Desnuda tengo el alma, nos decía a esta hora de la tarde. Desnuda tengo el alma. Bueno, pues tenemos el alma un poquito encogida, sí la tenemos, ¿eh? A ver qué va a pasar con la selección española esta tarde, a ver si nos aclaramos, que queremos salir de dudas. Ojalá veamos a la selección española de la Eurocopa, en fin, de los últimos trofeos. Nos quedamos ahora de nuevo en Andalucía con las músicas. Recordaros que a partir de las 5 en La Gran Jugada ya centramos nuestros esfuerzos en todo el ambiente previo a ese partido de la selección española, que ya empieza, bueno, a tener ambiente, a calentarse el ambiente para intentar todos con la camiseta de la selección española ayudar y empujar un poco a la selección española. Así que nos vamos sumando a esa marea roja que va a animar a la selección española. Vamos de nuevo a la música andaluza. Se llama Zahara, es muy joven y tiene mucho futuro por delante. Y está claro que estamos aún en el embrión de lo que será una gran artista que todavía tiene mucho que dar. Pero de momento nos dio la canción más fea del mundo, según ella.

La cantante Zahara desde Jaén, María Zahara Gordillo Campos, que nos ha dejado sus músicas, no es la canción más fea del mundo, es una de las canciones más bonitas de Zahara que nos ha hecho disfrutar a esta hora desde tierras de la provincia de Jaén, exactamente desde Úbeda. Bueno, pues estamos en ruta esta tarde, las 4 y 19 minutos, asomándonos a las puertas de la cita mundialista que tenemos en el día de hoy. A partir de las 5 de la tarde, la gran jugada va a ofrecer ese partido entre la selección española y Arabia Saudí. Vamos a vivirlo intensamente. Ya tiene mi compañero David la camiseta de la selección española puesta, ¿no? Bueno, pues ahí estamos. A ver si le ponemos un poquito de color a la roja para que se note. Que se note que no están solos, que no estamos, que estamos todos a una para que, bueno, pues vuelva a ver a la selección de otras citas, de otras grandes citas. Antes de nada, vamos a recuperar una canción, precisamente porque vamos a recordar que esta semana ha fallecido un gran músico, reconocido precisamente, bueno, ingresó en el Salón de la Fama del Rock and Roll en el año 2016, dejando una huella imborrable en la historia de la música como parte de un grupo que se llamó Chicago. Algunos lo conoceréis o lo recordaréis, el grupo fantástico. Bueno, pues el 17 de este mes de junio nos ha dejado a los 81 años, víctima del deterioro con una larga batalla por luchar contra el Alzheimer. Bueno, pues uno de los saxofonistas, precisamente flautista y cofundador de la banda mítica banda Chicago, que recordamos precisamente en una de sus canciones en el pasado, es Walter Parathaider. Es el recuerdo precisamente que hacemos a uno de los grandes músicos del grupo Chicago.

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0: Atlánticos. Bueno, pues una de las canciones y poco más del grupo cordobeses Los Atlánticos, que nos dejaron en versión, está claro, una de las revisiones más populares de esta canción. Y poco más, a gente le hace falta mucho, a otros muy poco, como es el caso de Los Atlánticos. Poco para triunfar en la música. A las 4 y 27 de la tarde, Canal Sur Radio, En Ruta. Seguimos en este domingo 21 de junio, ya estamos en verano. Esta mañana a las 10 y 24 minutos comenzó el verano, se quedó atrás la primavera de este 2026. Vamos a comprobar ahora qué situación presentan las carreteras y autovías a esta hora de la tarde. Pues nivel blanco, no tenemos ninguna incidencia a destacar en cuanto a la situación o estado de las carreteras, según los datos de la Dirección General de Tráfico. Mucha precaución en la vuelta, sin prisas. Vamos a ver el partido, seguro. Si no lo vemos, lo escuchamos aquí en Canal Sur Radio en la gran jugada a partir de las 5 de la tarde, que es la hora que vamos a comenzar con esa previa del partido entre España y Arabia Saudí. Vamos a saber qué dice el tiempo en esta ola de calor. Estamos en el primer día de la primera hora del calor del verano. Agencia Estatal de Meteorología, Pedro Gómez, buenas tardes.
1: Buenas tardes. En lo que resta de domingo en Andalucía, peligro importante por temperaturas máximas que van a alcanzar o superar los 40 grados en amplias zonas de la comunidad, esperando 41 grados en Córdoba, 39 en Almería, Granada, Jaén y Sevilla, 34 en Málaga, 31 en Huelva y 29 en Cádiz. Todo ello con cielo poco nuboso o despejado y polvo en suspensión. Además, se espera viento de levante moderado en el litoral almeriense. Mañana lunes comenzaremos nueva semana persistiendo el intenso calor, con mínimas que no bajarán de los 23 o 24 grados en muchas zonas, incluso de los 27 en Almería. Y de nuevo peligro importante por máximas que volverán a alcanzar o superar los 40 grados. Es una información de AEMET.
0: Gracias, Pedro. Bueno, pues la Agencia Estatal de Meteorología nos pone el corriente de esta, como decimos, primera hora de calor del verano y los clásicos que vuelven aquí recuperando canciones de otro tiempo, como este More Than a Feeling, más que un sentimiento, que dejaron atrás aquellos llamados Boston. Bueno, pues en el estadio de Atlanta, donde va a jugar la selección española, ya está la selección sobre el césped, pisando el césped y tomando referencias del mismo. Así que a partir de las 6, España, Arabia Saudí.

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6: Bueno, decíamos que la selección española ya ha pisado el césped del Estadio de Atlanta, donde va a disputar esta tarde ese partido trascendental en el que se juega, bueno, la continuidad en esta fase de grupos en el Mundial 2026 de Estados Unidos, México y Canadá. La selección española que ha salido desde la localidad de Chattanooga, en Tennessee, en Estados Unidos, y se ha desplazado hasta Atlanta en autobús. Ha sido aproximadamente pues, 2 horas de viaje, 187 kilómetros, algo más de 187 kilómetros que han completado en bus. Y ya está la selección, ya con los chándales ahí están preparándose para pisar el césped. Voy a pisando el césped y teniendo las primeras sensaciones del estadio. A ver si nos dan una alegría esta tarde. Todos atentos a lo que pueda hacer la selección española en el partido, en el segundo, en el que nos puede mandar para casa o en el que nos puede, en este caso, dejar más tiempo disfrutando de este Mundial. Nosotros pensábamos que íbamos a hacer algo grande, a ver si al final va a ocurrir o no va a ocurrir. Bueno, pues vamos a situarnos en este caso de nuevo en la música, buscando esa esdrújula, esa palabra ideal para que nos dé la palabra adecuada para calificar el juego, el adjetivo adecuado para calificar el juego de esta tarde de la selección española, que esperemos que sea superlativo y positivo ese adjetivo. Bueno, pues con esdrújula escribimos precisamente una de las canciones, otro de los nombres andaluces de la música. Volvemos a Málaga. Bueno, pues con la enhorabuena a los malaguistas después del ascenso a Primera División.

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Pues has tenido cuatro oportunidades para verlo, para disfrutar la música de Manuel Carrasco en las cuatro citas que ha tenido en el Estadio La Cartuja, donde ha dado lo mejor precisamente de su trayectoria, donde se ha dado cita pues con muchísima gente. Le ha cogido el punto, está claro, a los conciertos aquí en el Estadio de La Cartuja, y Manuel Carrasco, que sigue teniendo miles y miles de adeptos dispuestos a, bueno, a acercarse donde quiera que vaya, donde quiera que esté, dejando su talento para disfrutar de él. Vamos a asomarnos a las temperaturas. Ahora mismo en Huelva tenemos 30 grados, 26 en Cádiz capital, tenemos 37 en Sevilla. Estamos rondando los 40, casi 40 en Córdoba capital, 39, algo más de 39, 38, algo más de 38 también en Jaén capital, 39, superando los 39 en Granada, y en Málaga 31, y por último en Almería los 36 grados. Así estamos a esta hora de la tarde, con las temperaturas elevadas en este primer día de la primera hora de calor, ola de calor que tenemos en esta recién estrenada estación de verano. Domingo 21 de junio. Bueno, pues esta madrugada, esta mañana, esta próxima mañana vamos a desayunar juntos, vamos a estar juntos porque voy a estar también en el Club de los Primeros, en sustitución de Charo Padilla, que ya la mujer, la pobre, ha tenido su oportunidad, que le ha llegado ya de coger las vacaciones, que ya está disfrutando la Padilla. Y esta mañana estaremos pues juntos, comenzando el día. Así que tempranito vamos a estar juntos. Aún nos queda hasta que sean las 5 de la tarde, en estos 15 minutos, para disfrutar de alguna música más y de dar algún buen consejo para el viaje, para que vayamos seguros en carretera. Mucho cuidado en el regreso después del fin de semana, a pesar de que queramos llegar antes de las 6 de la tarde para disfrutar del partido de la selección española. Bueno, a ver qué nos espera, a ver qué nos depara de la selección. Podemos esperar muchas cosas, pero también las esperábamos con Cabo Verde. Nos hemos quedado precisamente con un poquito de, bueno, con esa cara de desconcertados, ¿no? Después del empate de inicio, cuando hemos visto que la mayoría de las selecciones ya de renombre, al menos las que son candidatas o de las que se espera algo, han conseguido ya o están consiguiendo su pase para 16avos de final. Bueno, vamos a ver qué separa el mundo, porque va a comenzar el partido a las 6 de la tarde y lo vamos a contar en la gran jugada de Canal Sur Radio. Paren el mundo, y eso vamos a hacer, parar el mundo, porque así es como sonó en su día esa canción, precisamente uno de los éxitos con ese título, Paren el mundo, de Antonio Carmona y compañía, los que fusionaron el flamenco con la música en muchas vertientes y estilos para forjar este nombre propio en la música, Ketama.

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3: 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Nos queda poquito de En Ruta, 10 minutos solamente para que sean las 5 de la tarde, la compañía de Canal Sur Radio en este domingo 21 de junio. Atentos, a partir de las 5 comienza la gran jugada, vamos a hacer la previa, está claro, toda la información previa a ese partido entre España y Arabia Saudí. Partido decisivo que puede, con hacer continuar a la selección española, puede hacer que sea un tropiezo histórico. Esperemos que no, vamos a cruzar los dedos, que todo va a ir bien en la selección española esta tarde, vamos a ver cómo gana España y pasamos a la siguiente ronda y luego ya cuando se tranquilice el panorama, volveremos por nuestros fueros, así que vamos a confiar en que todo va a ir bien esta tarde. Vamos con el sonido, precisamente en Escocia. Escocia ayer que perdió con Marruecos, no le va bien a Escocia en esta fase de grupos. No, los escoceses, la verdad es que los pobres no han empezado bien el Mundial, así que, bueno, pues ayer no pudieron pasar de la derrota, no pudieron hacer nada más frente a Marruecos, que es una selección muy complicada y muy bien armada. Ganaron el primer partido frente a la fácil Haití, después le llegó la derrota en la jornada de ayer frente a Marruecos. Hoy, como decimos, segundo partido de la selección española. En el encuentro, está claro, pues tenemos depositadas todas nuestras esperanzas. Y digo lo de Escocia porque este cantante era escocés. Lo vamos a recordar, año 1978, ha tenido muchas versiones esta canción, incontables versiones. Vamos hasta Glasgow, este hombre que, bueno, vivió al principio en su tierra natal, en Escocia, después se fue a Sydney, a Australia, vaya viaje, y nos dejó este Love is in the air, el amor está en el aire. 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
3: ¿Qué digo yo que teníamos que ser todos como John Paul Jones, el que nos ha dejado su música? Porque este nació en Escocia, pero ha vivido toda la vida en Australia y tiene doble nacionalidad, con lo cual, si no le viene bien Escocia porque ha perdido, pues se pone con Australia y ya está. Que también ha perdido, por cierto. Así que no lo va a tener fácil. Nosotros deberíamos de tener también una selección de reserva, por si acaso. Bueno, pues tenemos a Portugal, por ejemplo, que están aquí al lado, y a ver si también ellos. Pero ellos han empezado como nosotros, también empatando. O sea que todavía la suerte incierta para ambas selecciones. A las 5 en punto va a estar por aquí Jesús Márquez, el equipo de la gran jugada al completo, para contarnos todo lo que va a pasar esta tarde en esa segunda cita del Campeonato del Mundo para la selección española. Un placer desde las 3 de la tarde, la gran jugada a partir de las 5. Ahora en ruta pone punto y seguido. Yo estaré con vosotros de nuevo esta mañana, esta próxima madrugada, mañana, para despertar en el Club de los Primeros. Esperemos que no nos duela el corazón. Con Enrique Iglesias nos vamos. Feliz tarde para todos, que vaya bien, que gane España. Adiós, amigos. Nos quedamos con Enrique Iglesias y esta, que es una de sus canciones, Duele el corazón, que no nos duela mucho. Hasta pronto.

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2: Ha quedado estabilizado el incendio forestal del término municipal del Pedroso en Sevilla, lo que ha motivado la reapertura de la carretera A432, que tuvo que ser cortada al tráfico. A esta hora siguen trabajando para su control un grupo de bomberos forestales, un técnico de operaciones, un agente medioambiental y dos autobombas. Y tarde calurosa esta primera del verano. Las temperaturas son altas, especialmente en las provincias de Jaén y Córdoba, donde se superan ampliamente los 40 grados. Están en aviso naranja hasta las 9 de la noche. El aviso es amarillo en las provincias de Sevilla y Granada, con máxima de 40 grados, y en Almería, donde los termómetros pueden alcanzar y superar los 39. Sin duda, el calor es hoy el tema de conversación.
3: Da igual si es por de día, por de noche, sigue haciendo calor, es que es insoportable.
4: Esta noche colchón en el suelo donde haya aire.
5: Fatal. Un calor terrorífico.
6: Sí, mucho sí, calor. Demasiado, demasiado.
7: Nos ha dicho el taxista que 42 y media
8: a la sombra y venimos con un calor que no veas.
2: La actualidad política gira hoy por las reacciones del auto del juez Peinado, que envía a juicio a la mujer del presidente del gobierno, Begoña Gómez. El PSOE sigue criticando el auto. El presidente de Asturias, Adrián Barbón, espera que tanto la Audiencia Provincial de Madrid como el Consejo General del Poder Judicial actúen contra Peinado.
9: El golpe a la imagen de la justicia en España fue muy grave. Confío que evidentemente pues haya una actuación en este sentido revocatoria por parte en este sentido de la instancia superior, que es Audiencia Provincial, y también lógicamente confianza de que el Consejo General del Poder Judicial, que como saben es el gobierno de los jueces, actúe en consecuencia.
2: Por su parte, la vicesecretaria de Regeneración Institucional del Partido Popular, Cuca Gamarra, cree que la corrupción está asfixiando al sanchismo. Independientemente, ha dicho, de lo que ocurra en el plano judicial, Pedro Sánchez tiene responsabilidades políticas.
10: Y es la responsabilidad política de que Moncloa se haya convertido en un centro de tráfico de influencias, presuntamente. Y la utilización del mismo habrá podido ser delito o no por parte de la mujer del presidente. Pero lo que está claro es que el haber hecho uso de esa condición en beneficio propio, evidentemente en política, debiera de tener consecuencias.
2: El Ministerio de Sanidad ha dado por cerrada la gestión del brote de antivirus después de que todas las personas en seguimiento hayan finalizado la cuarentena con resultados negativos y tras el alta hospitalaria de dos casos positivos. Mariló Rico.
11: Según el Ministerio de Sanidad, todas las personas que permanecían en seguimiento por el brote de antivirus han completado ya el periodo de cuarentena establecido por las autoridades sanitarias. En todos los casos, las pruebas PCR correspondientes han dado resultado negativo, por lo que ya pueden abandonar sus domicilios y retomar su actividad habitual. Se termina así el brote de antivirus originado en el crucero Ondius, que zarpó el pasado 1 de abril del sur de Argentina para cruzar el Atlántico Sur con pasajeros de diferentes nacionalidades. Durante el crucero, tres personas murieron y otras cuatro presentaron síntomas.
2: A esta hora en Córdoba, Granada y Jaén están a 39 grados, en Sevilla y Almería 38, en Málaga 31, en Huelva 30 y en Cádiz 27. Andalucía, son las 5 y 3 minutos de la tarde.
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0: ¿Qué tal, amigos? Buenas tardes, son las 5 y 7 minutos de la tarde. Arranca hasta las 9 de la noche esta gran jugada del Mundial, con el segundo partido de España en Atlanta frente a Arabia Saudí. Hoy por delante 4 horitas de deportes en Canal Sur Radio, el día después de que el Málaga Club de Fútbol ha vuelto a Primera División. Ya tenemos 3 andaluces acompañando a Betis y Sevilla. Sevilla-Betis, llega el Málaga Club de Fútbol. 8 años más tarde regresa a la máxima categoría. La fiesta no para hoy, para esta noche, para mañana. Y ahí estaremos para contarlo la radio y la televisión de Andalucía. Bueno, este domingo 21 de junio lleva señalado en rojo hace ya bastante tiempo porque tenemos el segundo partido de España después de la decepción del empate que nos hubo muy poco frente a Cabo Verde. España juega frente a Arabia Saudí. La madrugada del viernes al sábado es el famoso partido de las 2 de la mañana frente a Uruguay. Bueno, hoy tendremos a Juan Carlos Gómez, a Paco Gamero, a Salva Ballesta y a Oli en los comentarios de este segundo partido de España en el Mundial, en el mismo escenario, en el Mercedes-Benz en Atlanta, en el estado de Georgia. Además van a desfilar muchas voces, entre ellas la de Pedro Lázaro, la de Jerónimo Alonso, la de Juan Carlos Tirado. Nuestro árbitro, el VAR de la gran jugada, es Juan Peña Varela. José María Villalba es el hombre del marcador. En la parcela técnica tenemos a Dani Piñero y también tenemos a David López, a David García. Y también tenemos a Juan López Salvatierra, que es nuestro compañero que está controlando todas estas cámaras que permiten que nos veáis. Porque, de nuevo, estamos con esta radio que se ve en Canal Sur Más Audio, en la OTT Canal Sur Más, nuestra aplicación, en la página web, en fin, que tenéis muchas fórmulas, y por supuesto en nuestras redes sociales de la gran jugada, y con el hashtag Canal Sur con la Roja. Si quieres participar con nosotros, tienes un teléfono de WhatsApp, el 683-78-5756, 683-78-5756, la manera de interactuar y de estar con nosotros. Bueno, en la producción tenemos al incombustible Manolo Gordo, si le queda gasolina, igual que a un servidor. En las redes, precisamente, tenemos a Manolo Romero y Álvaro Mogollo. La dirección general corre a cargo de Eduardo Gil, que está también por aquí. Y con un equipazo vamos a contar, porque quedan 50 minutos para el España-Arabia. Así que bienvenidos a la gran jugada. Se nota que tengo la voz un poquito tomada porque lo de ayer fue tremendo, lo que se vivió en el estadio de la Unión Deportiva Almería y luego la noche. Paco Gamero, ¿qué tal? Muy buenas.
1: Hola, buenas tardes.
0: Que se lo digan a la gente de Almería la calor que hemos pasado, ¿eh? Yo sé que todo el mundo dice, bueno, calor en Andalucía en todas partes, especialmente en aquel rinconcito de Andalucía. Noche tórrida, noche caribeña,
1: calor pegajoso,
0: noche,
1: ¿no?,
0: pegajosa, noche con un levante tremendo, bueno, muy parecido al famoso Terral de Málaga, ¿eh?
1: Sí, sí.
0: Ha sido tremendo la noche que hemos vivido en Almería, que la cosa evidentemente pues no estaba para mucha fiesta, todo lo contrario que en Málaga, ¿no?, donde ha sido una noche larga, alguno todavía ni se ha acostado, me parece a mí. Bueno, ¿qué esperamos para este España-Arabia Saudí? Con 4 cambios que ahora nos contará también Jerónimo Alonso y Pedro Lázaro. ¿Tiene buenas vibraciones para el partido?
1: Sí, hombre, porque hay obligación de ganar, está claro. Que el primer partido de España no fue la que esperábamos. Yo creo que sobre todo no jugó a la velocidad con la que esperábamos, ¿no? Jugó demasiado parsimonioso, demasiado balonmano, demasiado el balón de un lado a otro sin mucha profundidad. Y lo de hoy puede resultar más o menos parecido, ¿no? Porque Arabia seguramente se encerrará y saldrá de forma rápida, pero yo creo que el equipo está, en principio, me parece que está más compensado que el que sacó el otro día.
0: Bueno, pues no vamos a perder ni un solo instante. Ahora saludo también a Juan Carlos Gómez, pero queremos conocer el 11 que presenta Luis de la Fuente.

0: En esa cuenta atrás, 48 minutos para el segundo partido del Mundial, España-Arabia, con Pedro Lázaro y con Jerónimo Alonso. ¿Qué tal, compañeros? Muy buenas.
1: Hola, muy buenas, amigos de La Gran Jugada. Muy buenas, Jesús, con el portero de la selección española, con Unai Simón, pisando ya el césped de Atlanta, y aplaudiendo a los 7.000 aficionados españoles que van a estar hoy en las gradas de este estadio. Prácticamente fuerzas equilibradas, porque también hay muchos aficionados de Arabia Saudí que ya han ocupado su puesto en el estadio para presenciar el segundo partido de España en el Mundial. Los jugadores de Arabia Saudí caminan ya por el túnel de vestuarios para salir al rectángulo de juego a realizar ejercicios de calentamiento. Los dos equipos decididos. Hablabas de cuatro cambios en las filas de la selección española, que lidera un chaval que está 22 días de cumplir los 19 años. Era la pregunta más repetida: ¿será Lamine Yamal titular o entrará en la segunda parte? No está para los 90 minutos, pero sí está para jugar desde el inicio. Lamine Yamal en el 11 de España, con Unai Simón en la portería, con Pedro Porro, Cubarsí, Laporte y Cucurella atrás. Novedad: Pedro Porro, que sustituye a Marcos Llorente. Rodrigo, Pedri y Dani Olmo en el centro del campo. Se cae uno de los nuestros, se cae Fabián, no juega tampoco Gaby. Entra Baena, almeriense, el segundo de la historia en jugar un Mundial después de Biosca en el 78. Va a ser titular hoy con Lamine Yamal y Larzábal completando el 11 de España. La columna vertebral de Arabia Saudí con los históricos, con Alofeis en portería, Saúd y Motef en los laterales. Refuerza el centro de la defensa y juega con tres el equipo del griego Georgios Donis, Al-Amri, Al-Tambakti y Layami. Por delante entran a ser novedad en el centro del campo con Al-Kaibari, Salen, Feras y Mutab, el tridente de arriba del equipo árabe. Más calidad, más experiencia que Cabo Verde, más colmillo necesitará el equipo de Luis de la Fuente, que hoy ha soplado velas. 65 años cumple hoy el seleccionador español. Arabia ya calienta en el césped. Esperamos la salida de la selección española a calentar.
0: Bueno, pues esperando que la selección caliente, Jerónimo Alonso, una selección que tiene que mostrar su mejor versión. Ayer ya avisó Luis de la Fuente que están picados y que vamos a ver un equipo totalmente distinto. Confiemos, Jerónimo, ¿qué tal? Muy buenas.
2: Hola, ¿qué tal, Márquez? Muy buenas a todos. Saludos a Andalucía. Ya lo había anunciado ayer el seleccionador, que habría cambios, cambios obligados, dijo. Y ahí tenemos cuatro cambios, ¿no? Uno por línea en defensa, otro en el centro del campo y dos en la parte ofensiva. Sobre todo, bueno, pues nos llama la atención la presencia en el equipo titular de Lamine Yamal. Ayer explicó con todo tipo de detalles, sin guardar ninguna carta, Luis de la Fuente, que Lamine Yamal está para 45 minutos, para medio tiempo, dijo. Yo, no sé, por la experiencia futbolística de estos últimos años, pensaba que iba a jugar la segunda parte. Creo que siempre es más interesante sacar a tu mejor carta cuando ya tienes al rival cansado en la segunda mitad, que los partidos abren más. Pero yo creo que Luis de la Fuente no quiere que el partido se nos vuelva a hacer bola como el otro día, que nos vuelva a entrar la ansiedad, que lleguemos al descanso con empate a cero, que los sauditas empiecen a pensar que nos pueden hacer lo mismo que nos hizo Cabo Verde. Y en ese sentido, pues pone a Lamine Yamal para jugar, en principio, parece, solo la primera mitad, si hacemos caso a lo que dijo ayer el seleccionador nacional. Luego los cambios, bueno, pues la entrada de Pedro Porro en el perfil derecho, algo más ofensivo que el otro día Llorente, que le vimos jugar poco. Entra Baena, un futbolista absolutamente de la confianza del seleccionador, en el centro del campo. Y bueno, pues con esa presencia de Lamine Yamal y Dani Olmo, que también le va a dar un poquito más de punta en ataque, ¿no? De jugador con llegada, de jugador que se incorpora desde el centro del campo. Son los cuatro cambios del seleccionador. Es necesario salir con otra actitud, desde luego. Salir a morder, salir a presionar arriba, salir desde el minuto uno a no regalar ni un segundo, porque el otro día yo creo que la primera media hora frente a Cabo Verde la regalamos. Y en ese sentido, pues creo que ese es ese cambio de actitud que el seleccionador quiere, diciendo que los jugadores están picados y están con hambre de empezar a demostrar que no hemos venido al Mundial a pasearnos, sino más bien todo lo contrario, a hacer grandes cosas.
0: Bueno, pues eso queremos,
1: pues mira, todo. Ya salen de vestuario, Jesús. Ahora mismo se acaba de abrir la puerta del vestuario de la selección española. Aparece el 11 de Luis de la Fuente se quedan esperando que se reagrupen todos para salir a calentar junto al preparador físico de la selección. Abrazos, se estrechan las manos Oyarzábal y Lamine Yamal, sonriente. El crack de Rocafonda, peineta o ahí una diadema blanca para mantener el pelo lejos de la frente. Se pone Rodri, capitán de España, al frente de los 11 de la Roja para pisar el rectángulo de juego y salen como los equipos buenos, corriendo, nada ahí de está. Pasito corto.
0: Vamos
1: a la carrera, sale España al rectángulo de juego de Atlanta. Ya calienta Arabia, ya calienta también la selección española. Cuentan en Atlanta que ahí abajo en la hierba hace frío por la refrigeración que tiene el estadio. Se viene de calor y de humedad fuera y la refrigeración hace que hay que poner los músculos muy pronto a punto, porque la sensación ahí es de fresquito en la hierba por la refrigeración de este estadio completamente cerrado, donde ya calienta el 11 de la selección española.
0: Bueno, pues el 11 de la selección que ya está en el estadio, que ya está calentando en el tapete. Juan Carlos Gómez, ¿qué tal? ¿Cómo estás?
3: Muy buenas tardes, Jesús.
0: Me alegro verte, ¿eh?
3: Igualmente.
0: Estás muy bien, ¿eh? Estás para jugar, ¿eh?
3: Gracias, gracias.
0: Bueno, hasta podríamos perder hoy, ¿eh? En este formato de Mundial, España se lo podría jugar todo en el último partido frente a la selección de Uruguay, pero mejor hacemos los deberes hoy. Nos dejamos ya de especular, que ya va tocando que España aparezca, ¿eh? Están apareciendo todas, unas mejor, otras peor, pero están ganando.
3: Sí, pero al final todas las selecciones están compitiendo, Jesús. Y hoy España no quiere sobresalto, no quiere que pase lo mismo que pasó con Cabo Verde. Y de hecho, lo ha dicho muy bien Jero, por eso yo creo que Luis de la Fuente utiliza a Lamine Yamal en primera instancia, lo que quiere es controlar la situación y no tener que utilizar a Lamine Yamal para una emergencia y tener que resolver el problema, ¿no? Entonces, que España se sienta cómoda a través de Lamine y de esos tres cambios que ha hecho más con respecto a Cabo Verde. Y bueno, esperemos que hoy España sea una España más vertical, ¿no?
0: Claro.
3: Y como no, como ha dicho Paco, como lo ha explicado perfectamente contra Cabo Verde, que era una más de balonmano, ¿no? De masticar mucho la situación. Y esperemos ver hoy lo que nos tiene acostumbrado este equipo. No ser un equipo más vertical, es verdad que con control de juego, pero siendo más vertical en los metros finales.
0: Eduardo, toca una España más reconocible, ¿eh? Porque a lo tonto venimos especulando en el partido de Riazor, que sí, que era la España C, jugadores que no están en este Mundial, el partido frente a Perú. Se vio otra España un poquito mejorada, pero yo creo que ya va tocando, ¿no?
4: Sí, las competiciones son como la radio, son algo vivo. Tú vas aprendiendo de la competición sobre la marcha. Las circunstancias, cómo está tu equipo, quién está tocado, los rivales, te vas adaptando. Y De la Fuente, pues ha recibido el primer baño de realidad, ya ha empezado a hacer cambios, ya se está jugando las papas a la selección española. Es que hoy no podemos fallar. Es que sería un batacazo histórico, ¿no? Entonces, pues ya tiene eso en el cogote el seleccionador. Y bueno, esto se trata de ir adaptándose a la competición y llegar al 19 de julio. Ojalá que sí. Y ojalá que España se adapte, transformándose y adaptando lo que haya que cambiar. Y lo que queda todavía, ¿eh? Que habrá que cambiar muchas cosas. Acierto y error.
0: Y algunos que han llegado justito, pues imagino que irán cogiendo el tono físico adecuado. Del árbitro, ¿qué decimos, Juan Peña? Muy buenas.
5: Buenas tardes, Jesús. Pues nada, es Rafael Claus.
0: Hombre, Rafael Claus.
5: Un desconocido también, pero bueno, en la primera jornada tuvimos a un...
0: ¿Este sube o no sube?
5: La primera semana tuvimos a un Jordano, que es verdad que, bueno, aquella liga todavía es menor.
0: ¿De dónde es Rafael Claus?
5: Un brasileño.
0: Ah, brasileño.
5: Y quieras que no, pues bueno, está acostumbrado, habituado a partidos un poquito ya de mayor caché, porque, por ejemplo, en la Copa Libertadores pitó hace unos 4 años una semifinal entre Boca y River. Son partidos importantes, además de haber estado en tres Copas América. Este es el segundo Mundial que hace. Aquí debuta. En Qatar es cierto que tampoco hizo sus dos encuentros, tampoco fue muy bien. Pero bueno, yo creo que es un árbitro que, quieras que no, España le va a costar otra vez, porque yo creo que el equipo contrario se va a encerrar. Esperemos que como el otro día se hagan pocas faltas, que lleve el partido bien. Creo, por lo que he leído, que permite pocas protestas, así que hable el capitán y esperemos que lo haga lo mejor posible.
0: Bueno, pues
5: en el VAR un colombiano.
0: Un colombiano en el VAR y un brasileño en el verde. Bueno, son las 5:20, vámonos a los exteriores, porque está Javier Lacabe. Hola Javi, muy buenas.
6: Muy buenos días aquí en Atlanta, Jesús. Buenas tardes en España. Este es el ambiente que se vive unas horas antes de que empiece el partido en la Casa de España, a escasos 500 metros del Mercedes-Benz Stadium. Y aquí, con este ambientazo, nos hemos encontrado con un grupo de andaluces. ¿Qué tal? Buenos días.
7: Hola, buenos días.
6: Buenos días.
8: Buenos días. Hola, hola.
6: ¿Vosotros sois de...?
7: Nosotros somos de Sevilla.
6: De Sevilla.
7: Vivimos en Chicago, llevamos 14 años viviendo aquí.
6: Ah, lleváis 14 años viviendo en Chicago. Sí. Bueno, ¿y qué se siente de tener a España tan cerquita de casa ahora?
7: Pues la verdad es que para los niños y para todos nosotros es un placer, ¿no? Tenerlo cerquita, tener esta oportunidad después de tanto tiempo, y vamos a ver qué pasa hoy.
6: Bueno, a ver, ahora vamos con los niños, pero no sé, ¿qué pensáis? Hoy hay que ganar, después de lo de Cabo Verde del otro día hay que ganar, ¿eh?
8: Hay que ganar, sí o sí, estamos súper emocionados y súper ilusionados de estar aquí.
6: Yo lo que estoy seguro de quién es el jugador preferido de varios de ellos. A ver si acierto. Tengo por ahí a mis hijos también, que no falla. A ver, ¿quién es tu jugador preferido?
9: Yo soy portero y me gusta Raya mucho, David Raya, pero claro, también me gusta Lamín.
6: Lamín, seguro también. Claro. ¿Tú cómo te llamas?
9: Alejandro.
6: Alejandro, ¿y tú cómo te llamas?
10: Yo me llamo Noah.
6: ¿Y quién es tu jugador preferido en España?
10: Pues yo espero que Lamín Yamal meta un gol hoy.
6: Eso tenés ganas. ¿Y el tuyo, tú cómo te llamas?
11: César.
6: ¿Y quién es tu jugador preferido?
11: Lamín Yamal.
6: Lamín Yamal, no falla. Bueno, ahora hablamos con alguien más, pero vamos a cantar algo de España, ¿no? Yo soy español. Venga, vamos. Una, dos y tres. Yo soy español, español, español. Yo soy español, español, español. Muchísimas gracias, ¿eh?
9: Gracias.
6: Y también nos hemos encontrado aquí con un par de chavales. ¿Vosotros de dónde sois?
12: De Cádiz.
6: ¿De Cádiz?
12: De Cádiz, capital.
6: Y bueno, vuestro jugador preferido, bueno, ¿cómo te llamas tú?
12: Javier Lacabe.
6: ¿Sí? Javier Lacabe eres tú. ¿Y tú cómo te llamas?
12: Pepe Lacabe.
6: Hombre, Javier Lacabe y Pepe Lacabe. No, no seréis familia del periodista, ¿no? Bueno, vuestro jugador preferido y cómo quedamos hoy. Venga, dos preguntas rápidas. ¿Jugador preferido?
12: Don Lamín Yamal. Y vamos a quedar 3-0 con hat-trick de Lamín Yamal.
6: No me digas. ¿Y tú cómo dices?
12: Lamín Yamal y ganamos 2-0.
6: ¿Y qué os está pareciendo de momento el ambiente de la Casa de España?
12: Un ambientazo, muchos españoles y gente fuera también está animando a España.
6: Y bocadillo de jamón serrano gratis, que estás tú como loco.
12: Está buenísimo eso.
6: Bueno, pues este es el ambiente, insisto, Jesús, en la Casa de España, aquí en Atlanta, a unos metros del Mercedes-Benz Arena, donde esperemos que España nos dé una alegría hoy.
13: Hay que tener puntería para encontrarse Javier Lacabe, a Pepe Lacabe y Javier Lacabe Junior.
14: Y gente de Cádiz.
13: ¿Sí? El tío más grande es Javier Lacabe.
14: A lo mejor cuando Lacabe Junior ha dicho que lo bueno es el bocayo de amor. En Atlanta.
4: Lacabe no se pierde, Lacabe y familia no se pierde un mundial nunca. Es más increíble. Grande, es más grande para él.
13: Es increíble. Oye, nos vamos a Málaga, 5 y 23. El Málaga está de resaca. Mañana tenemos fiesta. La fiesta del ascenso, de la vuelta primera.
15: Málaga.
13: Se dice desde el banquillo que está finiquitado, que está acabado. El Málaga tiene día y medio en la primera división. El árbitro se lleva el silbato a la boca y tira al final. Final, final, final, final, final. El Málaga es de primera división.

0: Volvemos a primera, después de los años de segunda vez, segunda, primera, después de bajar los incendios de primera red, sobre todo con la reducción de pertenencia de unos niños. ¡Unos niños! ¡Unos niños que nos han hecho volver a querer el malaguismo!
1: El equipo juvenil, que diríamos, pero han ganado a los veteranos de Almería, muy buen equipo de Almería. Merece estar en primera, esperamos que esté en primera, pero ahora el Málaga es el que ha pasado, esa es la realidad. Una alegría para ellos y de estímulo. Y una alegría para toda la ciudad, toda la afición. Afición formidable, formidable.
2: Ahí estaba Francisco de la Torre, el alcalde de Málaga. ¿Y cómo es el día después en Málaga? Juan Carlos Tirado, ¿qué tal? Muy buenas.
3: Muy buenas, Jesús.
2: ¿Cómo estás?
3: Hemos podido comprobar ahora con ese resumen el estado de tu voz y posiblemente también del mío.
2: Pero yo te digo una cosa, el mío, aparte de que ayer nos dimos la paliza que nos dimos, este el aire acondicionado del hotel, ya te lo digo, porque no, también, esta gente no se cree el calor que hemos pasado,
3: Sí, o sea, sí.
2: En Mozambique van con cadenas en el coche comparado con la calor que hemos pasado nosotros,
3: Y lo que pasa es que me siento afortunado sabiendo la temperatura que hay hoy en Vitoria, por ejemplo. Es decir, al final estuvimos tan fresquitos, Jesús. Me decías tú, Málaga está de resaca. Málaga está de resaca, los jugadores están de sobremesa. Y digo esto porque este mediodía tempranito han estado citados junto a los familiares más cercanos y, bueno, pues todo el equipo más cercano de trabajo, porque ya sabéis que no son solo las 25 fichas, sino que hay un cuerpo técnico y hay una serie de trabajadores que están en el día a día y que hoy, bueno, pues han querido dar un homenaje, ¿no? Han quedado en un lugar bastante privado para celebrar un almuerzo. Y anoche, bueno, pues anoche, tras la conclusión del partido, a la mayor brevedad posible, en cuanto pudieron cumplir pues con los compromisos con los medios de comunicación, se montaron en ese autobús y directamente a Málaga. Por motivos de seguridad no acudieron ni a la Rosaleda ni tampoco a la zona de desgracia. Seguro que habéis visto imágenes ya a través de vídeo y fotos de cómo estaba la ciudad de Málaga anoche en la madrugada. Hay una imagen, por ejemplo, que a mí me impacta, que es ver toda la Alameda de Málaga finalizando en la zona de la Fuente de las Tres Gracias.
4: Parecía y estaba una manifestación. Completamente...
3: Sí, sí, sí. No, era una manifestación, Eduardo. Una manifestación.
4: Lo era.
3: Porque había que manifestar la alegría del 14º ascenso a primera en la historia del fútbol malagueño. 11 como Club Deportivo Málaga y 3 como Málaga Club de Fútbol. Me dicen que por motivos de seguridad, hay que recordar que el autobús del Málaga viajó con varias lunas rotas, pues no se quiso exponer a que tuviera que dar esa vuelta tradicional a la Fuente de las Tres Gracias, apoyado por todo el público, y lo que se fueron fue a un establecimiento privado, a una discoteca, ¿no? Donde anoche, bueno, pues celebraron una fiesta por todo lo alto. Hoy ya te digo, tienen comida, tienen también otro establecimiento de ocio alquilado para celebrar la noche, y mañana ya pues llegará la celebración oficial. Alguien se puede preguntar, porque la costumbre, lo habitual, es celebrar la fiesta al día después. Me dicen que por motivos de seguridad, de motivos de que hay que establecer, bueno, pues un cordón de seguridad, y para eso hay que establecer efectivo, y eso no sería posible hasta mañana. No hay confirmación oficial, pero extraoficialmente sí me dicen ya que la Rúa, la fiesta mañana, va a comenzar a las 7 de la tarde en el estadio de la Rosaleda. De ahí van a partir varios autobuses descapotados, uno, como es habitual, que será el que abre esta procesión, será la que lleve a los jugadores, y luego, bueno, pues se va a utilizar también un autobús para familiares y amigos, y otro que también se suele poner para los medios de comunicación, para que puedan seguir toda esta rúa. Una rúa que de la Rosaleda se va a trasladar pues a la iglesia donde se encuentra la Jesús cautivo. Es la primera parada que se va a hacer. Con posterioridad se va a trasladar a la Diputación de Málaga, a la sede de la Plaza de la Marina, y de ahí al Ayuntamiento de Málaga, a la Casa Consistorial, donde se va a proceder, digamos, el acto más simbólico. Y es que, como todos sabéis, pues el Málaga suele celebrar sus éxitos o el deporte malagueño, porque ahí también se incluye al Unicaja, con la salida al balcón, ¿no? Saldrán las autoridades y sobre todo saldrán los jugadores a dar su habitual speech. Yo ya puedo vaticinar que creo que el maestro de ceremonias pues será posiblemente David Larrubia, que se le dan muy bien estas cosas. Y de ahí al Santuario de la Victoria, donde se pondrá ya el final a esta celebración, pues se espera que sobre las 10 o 10 y pico de la noche. Ese es el programa de mañana, con el que se va a celebrar por todo lo alto, ya decimos, este 14º ascenso a la máxima categoría del fútbol malagueño, el tercero como Málaga Club de Fútbol. Y hay algunos que, como todavía le cuesta creérselo, sí, pues están poniendo el partido otra vez en la tele para verlo.
2: Ya. Bueno, no pasa nada, estos son momentos para guardar para la historia. Sí, sí. Es que hace nada estaba el equipo, sí, en Tarragona.
5: A ver, para que la gente lo sepa, información de servicio público, repetimos el timing y para que lo apuntemos los que tenemos que planificar detenidamente. Un resumen del timing de mañana.
3: Mira, salvo cambio de hora de salida de la Rosaleda, 7 de la tarde. Que ya te digo, no es oficial. Si anunciaran en el transcurso de la tarde, oye, pues 6, 8, 7, lo anunciaríamos. Pero sería 7 de la tarde. A las 7 de la tarde, esa rúa se dirige a la iglesia donde está el cautivo, zona del barrio de la Trinidad. Del cautivo nos iríamos a la Plaza de la Marina para ir a la Diputación de Málaga. De la Diputación de Málaga, pues a unos 800 metros, tirando para la Alameda, iríamos al Ayuntamiento, a la Casa Consistorial, para hacer esa ceremonia en el balcón, y de ahí al Santuario de la Victoria, donde se concluiría esta fiesta. Pues espera que si se cumple el tiempo, que ya sabes que es muy complicado, pues a eso de las 9:30 o 10 de la noche.
2: Vale. Bueno, pues está bien, ¿eh? Está bien.
5: Porque todo el mundo lo sepa, porque toda Málaga va a estar, haga calor o no, que lo va a hacer, sí, en la calle.
2: Carga baterías. Ayer cuando terminamos nosotros, porque esto suele pasar, la fiesta se prolonga tanto, que claro, había un momento que había que terminar el programa, ¿no? Pero para eso estábamos nosotros, todavía allí, más pesado que el cuñado de Rocky. Estaban los protagonistas, la fiesta continuaba con unas gafas espectaculares. Esa moda la ha puesto la Minya Mal, estas gafas así del espacio, ¿no? Yo vi a muchos de ellos, especialmente a La Rubia, a Chupe, a Adrián Niño, en fin. Y estaba Juan Fran Funes, el gran protagonista, ¿no? El hombre del milagro, con el que hablamos, y hablamos de ese estudio, Juan Carlos, que están haciendo varias universidades norteamericanas, porque esto siempre lo hace la universidad norteamericana, unos estudios especiales, sí, para que explique.
3: La de Wisconsin en especial.
2: La de Wisconsin. Pero, no sé si le dije la de Wisconsin, sí, o la de Minnesota. No, no,
5: los milagros del fútbol, ¿no?
2: Los milagros del fútbol. Con Funes. Bueno, pues estoy con Juan Fran Funes, el hombre del milagro. Mister, enhorabuena.
6: Muchísimas gracias.
2: ¿Cómo le explicamos esto a la gente? Porque es que estamos intentando, hemos dicho que la Universidad de Michigan, Minnesota y Wisconsin lo van a analizar. ¡Vaya milagro!
6: Mira, lo he dicho ya más veces, ¿no? Si lo viesen ellos entrenar día a día, encontrarían una explicación muy sencilla, ¿no? Felicitarlos a ellos porque han hecho un trabajo increíble, son los verdaderos artífices de todo lo bueno que nos ha ocurrido. No es fácil, ¿no?, que tanto se junten para una misma misión. Ellos lo entendieron bien desde el principio y vaya si ha luchado.
2: ¿Es el día más feliz de tu vida deportivamente, claro?
6: Bueno, sobre todo lo he dicho antes, ¿no? Porque se lo decía a mi cuerpo técnico esta mañana, es muy bonito lo que estamos viviendo, pero sobre todo es muy bonito que lo estemos viviendo en Málaga, ¿no? Donde nos hemos desarrollado todo en lo deportivo. El otro día ponían escudos, ¿no?, de donde habíamos estado cada uno de nosotros en la provincia de Málaga, y era muy bonito ver, ¿no?, como este equipo es un equipo muy especial porque tiene sabor a Málaga.
2: ¿Y ahora qué?
6: Bueno, y ahora tenemos que disfrutar.
2: Eres de primera, que es que hace dos días estabas en Segunda Federación.
6: Y ahora tenemos que disfrutar y saber que, bueno, que va a ser muy exigente todo lo que viene, no solo para los jugadores, no solo para el cuerpo técnico, también para nuestra familia. Tenemos que estar preparados, bien preparados, porque van a llegar momentos, sabemos, ¿no?, difíciles, pero lo afrontamos con muchísima ilusión y, bueno, es un momento, creo, único para todos nosotros, y que nadie tenga la menor duda de que seguimos teniendo las mismas ganas de hacer disfrutar a todos los que nos han seguido.
2: Habrá poco descanso, lo sabes, ¿no? Lo justo para cargar y la pretemporada está aquí, porque ya hay muchos equipos que están a punto de volver.
6: Pues sí, ¿no?
2: Bendito problema, ¿no?
6: Es así, pero lo decíamos también. Bendito problema. Yo lo he hablado, ¿no?, en estos días. A mí la pena que me daba es que esto se acabara. Se lo dice a los jugadores, digo, tengo que decirlo, yo soy sincero, ahora sí que sabemos que esto ya se acaba. Y tengo esa pena de que ya sé que cuando termine la semana no vamos a volver a vernos, ¿no? Y esa era mi espinita. Pero bueno, mira, si le regalamos 20 días y luego volvemos llegando hasta primera, pues bien dado se da.
7: Oye, hay que ver lo que se ha vivido en la previa y cómo ha terminado esto, ¿no? Porque incluso el Málaga quería que el partido se suspendiera o se aplazara.
6: Sí, bueno, es algo de lo que no me gustaría tampoco hablar. Sí que ha sido un día difícil para nosotros, duro, ¿no?
7: Por eso digo que tiene más mérito lo que ha vivido el equipo 40 minutos parado.
6: Sí, porque han pasado muchas cosas, no solo lo de que nos rompa la luna del autobús, han pasado muchas cosas más. Teníamos nuestros familiares fuera, no había cobertura, no podíamos comunicarnos con ellos. Hemos estado parados en la autovía 40 minutos en un arcén de una forma inexplicable y no entendíamos por qué. De verdad, pero no quiero hablar de eso, hoy es el momento de celebrarlo y habrá tiempo de que asuma la responsabilidad quien tenga que asumirla.
7: Tres equipos andaluces en primera. Tres equipos.
6: Pues sí, ¿no? Decíamos que tenía que hacer una fiesta del fútbol andaluz y bueno, lo que sí que estaba claro es que un equipo andaluz iba a estar el año que viene en primera división, lo dijimos también. Y ahora, pues bueno, imagínate la alegría de que sea el nuestro.
7: Juan Franfunes, enhorabuena. Es usted de primera división.
6: Bueno, muchísimas gracias.
7: Gracias, mister.
6: Gracias.
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2: Tirado muy del koala, ¿eh? Pero mucho, ¿eh? Pero mucho del koala, ¿eh? Casi, y esos montes de Málaga.
5: Casi vecino.
2: Sí, casi.
5: Oye, que estaba hablando aquí con Paco Amero, que la historia del Málaga es bonita. Es bonita y el fútbol le ha devuelto algo a Málaga, que estaba en Champions en 2013, se fue a segunda tardó 5 años hasta 2018, se fue a primera ref en 2024, hace 2 años asciende. En aquel partido tan emotivo, 122, ¿no?, minutos, de Tarragona, y que lo ha pasado muy mal y que sin dinero, y que este es el fútbol auténtico, Paco, el fútbol que se hace con cantera, con chavales jóvenes, con ilusión, con nuevos proyectos, con pocos recursos, y este fútbol tan mercantilizado, pues el Málaga lo ha destrozado.
10: Además le da una visión literaria al propio fútbol, ¿no? Sí. Equipo que está mal, que lo coge el entrenador del filial, que también está mal con el filial, y de pronto empieza no solo a ganar, a jugar bien, y llega a este playoff final, quizás el peor colocado, pero se lo lleva.
2: Hay otro protagonista importante, porque este éxito tiene también sus padres, cada uno ha puesto su granito. Es el ascenso de Funes, pero también del director deportivo, de Loren Juarros, con el que también hablamos.
7: Bueno, pues estamos con el director deportivo del Málaga. Loren, ¿qué tal?
11: Pues muy bien.
7: Un hombre feliz.
11: Sí, muy feliz. Muy feliz por
7: haber... Este milagro tiene muchos padres, ¿eh?
11: Sí, hay mucha gente que ha participado en todo esto y sobre todo los chicos. Yo le doy valor, mucho valor, a unos chavales que estaban aquí, que no había que hacer más que ponerles, darles confianza y seguridad, y ellos han sido los artífices de todo esto.
7: Había que también decir, la solución a lo de Pellicer estaba en el filial. ¿Y cómo ha levantado al equipo? Es que esto es intentamos explicarlo en Canal Sur y no encontramos la explicación de lo que ha pasado.
11: Bueno, simplemente conocer a las personas, conocer a los profesionales y saber que a todos nos dan una oportunidad en la vida, siempre. No nacimos aprendidos ninguno. Y yo lo conocía bien a Funes desde el año que llegué aquí. Su trabajo, su capacidad, su inteligencia y hubo que cambiar. Que no fue agradable tener que sacar a Sergio, al cual también le quiero hacer partícipe de este triunfo de hoy. Pero le conocía bien y tenía claro que era un hombre para trabajar este proyecto y para hacer lo que ha hecho.
7: Pues como director deportivo hay que trabajar. Yo sé que me va a decir, déjeme que disfrute por lo menos un día, horas, pero es que ya está aquí la temporada en primera división.
11: Sí, lo que hemos hecho es difícil, muy difícil, lo que ha hecho este club en estas 3 temporadas, y lo que viene no es más fácil. Es la primera división, estamos muy contentos, pero va a ser más complicado todavía que esto. Otro reto más, pero un reto ya de vuelos altos, y lo asumimos con la responsabilidad que hemos asumido siempre y con el compromiso de llevar todo esto a lo máximo posible.
7: Con la fórmula en la casa, ¿no? Eso no, la esencia no se va a perder, ¿no?
11: Siempre. Yo creo en ello, es con la premisa que viene aquí. Me ha vuelto a dar resultado y lo voy a mantener por encima de todo.
7: ¿Y los niños han respondido?
11: Sí, afortunadamente yo creo que este ascenso va a eliminar bastantes fantasmas sobre las posibilidades de todos estos jóvenes que han crecido tanto.
7: ¿Cómo ha sido? ¿Cómo ha vivido el partido?
11: Pues muy tranquilo. La verdad es que la sensación del partido era partido complicado, un playoff final contra un grandísimo equipo. Pero bueno, se veía que el equipo estaba compitiendo bien, que sabía lo que quería hacer y que el partido iba para adelante. Y bueno, y lo que ha pasado era algo que este equipo lo ha venido haciendo a lo largo del año, ¿no? Que al final salen individualidades en base a un trabajo conjunto. Y esas individuales han hecho posible que hoy estemos, ahora estemos donde estamos.
7: Lo bueno del futuro es que usted ha hecho ya los deberes. Es que ha habido muchas renovaciones durante el año, ¿eh?
11: Bueno, el proyecto se alimenta así. Hay que un trabajo callado y un trabajo discreto, confidencial. Y bueno, y en este momento pues tenemos eso. Hay una base importante de jugadores a los que hay que seguir hacer creciendo, darles confianza. No van a parar de crecer, lo tengo claro, y por lo tanto hay que seguir alimentando todo esto para dar los siguientes pasos.
7: El reto es la permanencia, poner las bases, bueno, y asentar al equipo, ¿no?
11: Vamos a disfrutar de esto y los retos ya nos iremos...
7: ¿Qué dice? ¿Sueñan grande o qué?
11: Bueno...
7: Lo que venga, ¿no?
11: Cuando empezamos hace 3 temporadas en Primera Red, teníamos una visión, como digo yo, ¿no? Hay que tener... En la vida hay que tener una visión, una misión y un objetivo, ¿no? Pues bueno, pues tenemos que tener una visión de grande y ir construyendo poco a poco, pero esa visión grande la tenemos que tener.
7: Muchísimas gracias.
11: Gracias a vosotros.
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2: ¿Cómo está, ¿Cómo está Dani Piñero en la realización técnica, ¿eh? ¿Cómo está aderezando esta previa del España-Arabia Saudí? Tirado, que no habla de permanencia, quédate con el titular, ¿eh? Que hay que pensar y soñar en grande.
3: Sí, sí. Fíjate, mira, tú sabes que yo presumo de ser muy mal periodista porque no cumplo las máximas. Hay una máxima en el periodismo.
2: Eso queda
3: que
2: muy
3: es
2: bien con tu jefe al lado.
3: Claro, ensalza tu acierto.
5: Ayer no te dejaba entrevistar. ¿A qué jugador no te dejaban entrevistar? Y dice, dame un abrazo.
2: Alfonso Herrero.
5: Eso es periodismo de en carne viva, eso es piel.
3: Alfonso Herrero, claro.
5: ¿Cómo no, te dejaba, te digo porque entrevistarle?
10: Yo que lo claro. Escuché desde fuera, veía atirado detrás de la valla.
5: La madre que
2: tremendo,
5: te trajo.
2: Tremendo.
3: Claro. Pero que quiero decir con esto, porque hay una máxima periodista que dice, ensalza tus aciertos y minimiza tus desaciertos. Lo digo porque, y sobre todo ahora que llega, ya sabéis, llega el mercado de verano y empieza a funcionar Radio Macuto, y lo normal es, por ejemplo, lanzas 20 fichajes y cuando aciertas, como ya adelanté yo este, pero los otros 19 que te comes, no. Y digo esto porque mucha gente puede decir ahora, no, yo confío y tal. Yo recuerdo la primera toma de contacto que tuvimos con Loren Juarro y que nos puso sobre la mesa que él quería trasladar en Málaga, pues más o menos el espíritu de Anoeta, ¿no? El espíritu que él había querido inculcar allí en San Sebastián con la Real Sociedad, y hablaba del sentimiento de pertenencia. Y yo recuerdo que me dirigí a él luego, siempre amable, yo me caracterizo por ser una persona amable, y hola, ¿qué tal, Loren? Aquí el tirado de Canal Sur. Oye, magnífico tu speech, me gusta mucho y además me encanta tu filosofía.
2: Sí.
3: Pero me temo que te va a costar mucho trabajo poder hacerla en Málaga. Bueno, pues tengo que decir hoy, y me vanaglorio de decir que me equivoqué totalmente, porque hay un sentimiento de pertenencia. Fijaros un dato, mañana se cumplen del ascenso de Tarragona, de aquel partido.
2: ¿Cuántos ha dicho? Dos años, ¿no? Que se ha cortado.
5: Dos años.
3: Mañana se cumple 2 años. Mañana 22 de junio estaba. Hace 2 años me había mandado Eduardo a Tarragona a cantar ese partido que terminó con un resultado.
2: Cuéntalo,
3: parafraseando los colegas
2: rápido,
3: de allí,
2: que tengo un invitado esperado.
3: Bueno, venga, rápido, pues decirte eso. De aquel equipo, ayer habían 15 futbolistas. Es decir, se han mantenido 15 futbolistas que estaban en Primera Federación, ayer subieron a Primera División. Sí. Y me quedo solamente con un detalle, David Larrubia. David Larrubia ha dicho, ojo, que mi sueño no era subir con el Málaga a Primera División. Yo he dicho que mi sueño es jugar con el Málaga en Primera División. Es decir, la historia no ha terminado, acaba de comenzar.
2: Muy bien, qué bonito, ¿eh? Qué bonito epílogo. Bueno, Juan Carlos, descansa, que mañana nos esperan muchas emociones. Un abrazo enorme.
5: Y enhorabuena por el trabajo, querido.
3: Minuto 33, vamos 0-0.
2: No te quiero hacer spoiler. No te lo quiero reventar.
3: No me digas nada. Ha fallado unos chupes en el minuto 2, increíble.
2: Es verdad. Va bien.
5: Descansa, que mañana tenemos faena.
2: Menos cuarto, las 6.
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2: Bueno, vamos a hablar del Mundial. Aparcamos lo del Málaga Club de Fútbol. Sumamos a otro más. Oli, ¿qué tal? Muy buenas.
13: Pues amigo.
2: ¿Cómo estás?
13: Pues muy bien, recuperando fuerzas de, del trabajo físico que hice ayer en el concierto, el último de la fila, pero estoy ya a tope.
2: Para, gente. Saltaste más que cuando tenías que rematar, de cabeza, sí.
13: Menos mal que tengo un gran proceso de recuperación.
2: Madre mía, menos mal, que esas, no, esas horas.
13: Déjame felicitar a la gente de Málaga,
2: Sí, hombre,
13: porque,
2: claro.
13: Porque me alegro mucho por ellos, es una gran ciudad. También voy a alegrar por Almería. Y bueno, yo os comenté en la ida, que, sí, que el Málaga me parecía un rival peligroso fuera de casa para Almería, que no estaba todo hecho. Y Almería, el Málaga ha hecho dos muy buenos partidos fuera de casa, en Las Palmas y en Almería, y eso le ha dado la primera división.
2: Oye, Oli, si yo te digo Gabriel, Humberto, Calderón. Hombre.
13: Vaya
2: pues tengo que poner de pie, ¿no?
13: Gran bético y vaya guante la mano derecha tirando las faltas.
2: Madre mía, ¿eh? Subcampeón del mundo, ¿eh?
13: Estuvo entrando al Betis también Gaby, ¿no?
2: Sí, bueno, Gaby es que lo ha hecho todo. Gaby, sí, sí. Bueno, han hecho hasta una película de la vida de Gaby, con eso te lo digo todo.
13: Nombrame a Gaby es nombrar a Juan Manuel Pedreño.
2: Sí, es verdad. Ahora, efectivamente, se nos viene a la mente Juan Manuel Pedreño. Gaby, Calderón, ¿qué tal? Muy buenas.
14: Buenas tardes.
2: ¿Cómo estás?
14: Un placer saludarlos.
2: ¿Cómo estás? ¿Están?
14: Muy bien, gracias, excelente.
2: ¿Dónde te pillamos, Gaby?
14: El partido. ¿Perdón?
2: ¿Dónde te pillamos?
14: Aquí en Puerto Banús.
2: Hombre, vida más barata, pero no te interesa, ¿no?
14: Estamos, bueno, estuve en Sevilla el jueves, así que en Antequera el viernes y hoy, bueno, es hoy domingo acá, esperando el partido de España y Arabia.
2: Qué maravilla. Es que, claro, con Gaby se pueden hablar de tantas cosas. Bueno, lo primero, están haciendo una película de tu vida, con eso lo digo todo, ¿no?
14: Sí, sí, un documental de sobre todo de mi adolescencia, de dónde vengo.
2: Comienzos, ¿no?
14: Que la gente no sabe de dónde vengo y entonces me parece interesante para motivar a la gente, a todos, niños y niñas, que en la vida se puede, aunque vengas de muy abajo como me pasó a mí, no hay que fijar en ser número uno, sino como me pasó a mí, salir adelante en la profesión que sea, que se puede, el mensaje que quiero pasar a los jóvenes, claro, y a las jóvenes.
2: Pues espero que la gente capte el mensaje porque se puede, desde unos comienzos humildes, llegar a donde tú llegaste, ¿no? Bueno, la selección, Betis, Paris Saint-Germain, en fin, tremendo. Y también llevaste a la selección de Arabia, a la que nos metimos hoy, lo clasificaste para el Mundial 2006, ¿no? El de Alemania.
14: Exactamente, sí, clasificamos, bueno, extraordinariamente, porque fue invicto con 4 victorias, 2 empates, con Diego a favor, 1 en contra, con Corea del Sur, Uzbekistán y Kuwait en el grupo. Sí, fue una clasificación extraordinaria. Después, en diciembre, no me dejaron seguir para el Mundial, pero bueno, eso es otra historia.
2: Ellos se lo perdieron.
14: Lo hicimos.
2: Ellos se lo perdieron.
14: Yo porque... también, pero bueno, es el fútbol. Es el fútbol.
2: Paco, es un grande, ¿no? Es que ha hecho todo. Déjame, todo en el fútbol.
15: Déjame que lo salude. Gaby, soy Paco Gamero. Muy buena.
14: Hola, Paco, qué alegría escucharte. Un placer.
15: ¿Sigues igual de bien? ¿Sigues jugando?
14: Sigo jugando al gol, porque al fútbol no puedo. La espalda y la rodilla no me dejan correr ni jugar al fútbol, pero juego al gol, que ahí tengo que andar nada más.
15: Yo he jugado con Gaby Calderón, con algunas pachanguitas.
2: Sí,
15: por eso que sí. Bueno, dicho así parece otra cosa, pero hemos jugado algunos ratitos.
14: Paco juega bien, sí, buena técnica.
15: Gracias, esto acabo de grabarlo y lo voy a poner en mi
2: estado de WhatsApp. Campeón del mundo. Bueno, fue campeón del mundo juvenil en el año 79, Gaby Calderón. Gaby, ¿cómo estás viendo el Mundial? ¿Qué esperas del partido de hoy? ¿Qué Arabia Saudí se va a encontrar? Porque son, imagino, equipos también muy físicos, ¿no? Que el fútbol en Arabia ha crecido muchísimo en los últimos años. ¿Qué nos puedes contar?
14: A ver, yo como me pasó cuando jugó Argentina con Arabia, me preguntaban los periodistas antes del partido y yo le digo, mira, Argentina es favorita y es superior, pero cuidado que conozco la mentalidad de los jugadores árabes, la calidad, y ellos saben que pueden ser inferiores, pero están convencidos que este partido lo van a ganar. Y bueno, en Argentina no entendían bien lo que quise decir hasta que terminó el partido. Yo competí con ellos, con los dos equipos grandes que salimos campeones de liga y los clasificamos al mundial, o sea, compiten de la mejor forma que se puede competir. Después en 90 minutos puede pasar de todo. Argentina era superior, no lo pudo demostrar ese partido, aunque salió campeona del mundo. España es superior, pero hasta que no metan los goles es un rival muy complicado, es muy difícil.
2: ¿Te decepcionó España en el primer partido?
14: No, a ver, yo lo que digo es que los mundiales ya son experiencia de haber jugado dos y haber visto muchos mundiales. Argentina, perdimos con Bélgica en el 82, perdimos con Camerún en el 90, perdimos con con Arabia en el Mundial 2002. O sea, son tantas experiencias de haber estado en el primer partido, siempre es complicado. Alemania quedó fuera en los últimos dos mundiales, en la primera ronda, que no me sorprende nada, y nada es fácil. Y claro, te dan favorito y te dice, a este le metemos no sé cuánto, pero no todos compiten sacando el partido de Alemania, después todos los demás partidos son todos complicados. Así que es verdad que España, sin Lamil y sin William, y con tanto centrocampista, con un equipo tan defensivo, España no demostró lo que es y lo que vale.
2: A ver si nos vamos a cruzar a las primeras de cambio con Argentina, ¿eh? Lo digo porque
14: Ojalá que no, Gaby.
2: Vamos a llevarnos bien.
14: Porque yo quiero España y quiero Argentina, entonces quiero que lleguen los dos lo más lejos, que sea la final.
2: Sí, eso es lo que queremos todos.
14: Pero bueno.
2: Eso es lo que queremos todos. Hoy ha empezado bien Messi, ¿eh? Tengo aquí a Tomás Furés, también detrás mía, que gracias a él pues hemos podido también hablar contigo. Don Tato. Y bueno, pues me decía lo de Messi, ¿no? Que ha empezado también ya con la edad que tiene, que ya está al filo de los 40, sí. Y ha empezado fuerte otra vez, ¿eh? Se ha motivado también en este Mundial.
14: A ver, la motivación ya la conocemos, lo que pasa es que la edad que tiene no deja de sorprender a todos, no nos deja de sorprender, porque te mete un gol en el 17, en el 70 y pico, en el 80 y pico. Y yo digo, con la edad que tiene, en los segundos tiempos le va a costar. Pero claro, es tan inteligente y tiene tanta calidad, y algunos dicen, no, pero anda, sí, digo, anda, pero podía haber hecho 6 goles el otro día. Metió 3, pero podía haber hecho 3 más. O sea, es un fenómeno, la verdad, es un genio.
2: Oli, como bético, sí. Ahí tienes a Gaby.
13: ¿Qué tal, Gaby? ¿Cómo estás, amigo?
14: Hola, un placer saludarte, ¿cómo estás?
13: Aquí estoy ayudando un poco a descifrar los partidos con Jesús Márquez, aquí diciendo yo tonterías, porque de analista no tengo la calidad tuya de analista.
14: Tú sabes de fútbol, David.
13: Mira, te quería preguntar, si esperas una Arabia Saudí con un planteamiento tan en bloque, tan metido atrás como Cabo Verde, o que va a salir más en ataque, porque yo creo que va a ser un equipo que va a salir en ataque, y eso a España le puede hasta venir bien, ¿no? Para cuando robe encontrar una Arabia un poco más abierta, con más desajustes defensivos, porque como sea un bloque tan bajo como Cabo Verde, nos lo puede complicar.
14: Sí, yo creo que el espíritu de ellos no es jugar así. A ver, el otro día lo demostraron contra Uruguay, cuando jugaron de igual, le hicieron partido, y cuando se metieron atrás, Uruguay le podía haber metido 5. Entonces, obviamente que estaba entre que iban ganando 1-0 y que a Uruguay apretó mucho. Entonces, el espíritu de ellos es no meterse atrás. Fue el partido que los llevó a meterse atrás, y creo que no les interesa. Ellos cuando van al ataque juegan bien. Es verdad que eso puede favorecer a España, pero yo no creo que se queden a defender todo solamente eso, porque si no, España igual le va a complicar la vida, ¿no?
13: Y a nivel individual, Gaby, hablan muy bien de este chico. Bueno, estuvo hoy contra Uruguay, Aldaguasari, el de arriba, el 10.
14: Sí,
13: ¿eh?
14: sí, el que le hizo gol a Argentina. Es un jugador que el otro día no jugó muy bien, y hay otros dos media punta que no recuerdo los nombres, que juegan en Alcadicía, donde estuvo Michel de Madrid como entrenador, que son chicos que tienen gol y que tienen buenos pases de gol. Tienen buenos jugadores, pero ahí es el espíritu que tiene el equipo. El único tema, si le mete 2 goles o 3, ahí ya se van a perder la organización colectiva. Pero mientras no le metas gol, son jugadores técnicamente buenos, con muy buena mentalidad y son rápidos. Entonces, no es un equipo fácil hasta que le meta 2 goles. El tema es meterle los 2 goles, porque Argentina le metió 1 en el Mundial del 2002 y no le metió el segundo, y Orsay o Norsay no le metió, y el otro después 1-1 y 2-1 le ganó. Bueno. Así que España ya creo sabe todo, el entrenador y los jugadores lo saben, así que no va a haber ninguna sorpresa. Después puede ganar Arabia, pero no va a ser porque España no lo esté esperando, ¿no? España sabe todo lo que puede pasar, y los jugadores son ganadores con mentalidad, por eso llevan más de 30 partidos invictos, por algo es un gran equipo España.
2: Bueno, Gaby, te mando un abrazo enorme, porque van a saltar los equipos. Un abrazo. Tienes aquí a mucha gente que te quiere, ¿eh? Empezando por Tomás Furés, por Oli, por Salva Ballesta, por Paco Gamero, por Juan Carlos Gómez, por Fernando Rodríguez, que me mandó ayer un abrazo, que estuvo contigo en Racing de Avellaneda, en fin. Que ya sabes que esta es tu segunda casa.
14: Todos amigos, sí, que están en el museo conmigo, casi, ¿no?
2: Gaby, un abrazo. Disfruta de Puerto Banús.
14: Gracias, un abrazo.
2: Adiós, un abrazo. Adiós. Bueno, pues saltan los equipos. Ya están en el Mercedes Arena. Pedro, Jerónimo.
16: Ya están los dos equipos saliendo con las indumentarias oficiales de la selección española. Si os fijáis, esta vez no sale España con ese cabezal del chándal, que era aislante, que era de brilli-brilli, que vimos en el primer partido. No llevan los chalecos de hielo que están utilizando para bajar la temperatura, porque no es necesario. chándal azul, blanco el de Arabia Saudí, se ponen ya a un lado y otro. Detrás de ellos las banderas de España gigante, la bandera de Arabia Saudí también gigante, a punto de producirse el acto protocolario de la interpretación de los himnos nacionales con este nuevo formato que estamos viendo en el Mundial. De los 26 convocados alrededor del círculo central, con las espaldas, las banderas a sus espaldas, el primero va a ser el himno de España. Se abrazan ya todos los jugadores de la selección española cuando se empiezan a escuchar los acordes del himno nacional de España en el Atlanta Stadium.

Pues eso es el himno de España. Un niño al que le faltan 20 días para cumplir 19 años se convierte en el centro absoluto de la retransmisión televisiva para todo el planeta con la camiseta de la selección española en la interpretación de ese himno. La segunda vez que suena, esperemos que nos queden otras 6 más camino de la final. Suena el himno de Arabia Saudí también en Atlanta.

0: Pues ahí están los acordes del himno nacional de la teocracia de la península arábiga. Las banderas que esta vez no han estado en el suelo, sujetadas sobre ellas con los brazos por los voluntarios, las de España, sujetadas también por encima de la hierba, la de Arabia Saudí, himnos interpretados. Se acerca el momento de la verdad, Jesús. Se acerca el momento en el que arranque este segundo partido. Prohibido fallar tras el primer empate. España-Arabia Saudí.
1: España-Arabia en 3 minutos. Vaya gallo que me ha salido, ¿eh? Un poco ahí parezco José Ángel de la Casa con el gol de señor. Salva Ballesta, ¿qué tal? ¿Cómo estás? Presidente de Leyenda de España. Hablar de España es hablar de Salva.
2: ¿Qué tal? ¿Cómo
1: que, por cierto, ayer tuvimos un partido muy bonito por una buena causa, la lucha contra el ELA. Sí. En Cáceres he visto... Hoy es el Día Mundial, ¿no? Pues la gente respondió de Cáceres, buena alineación, en fin, que fue todo bien.
3: Sí, además muy emotivo, precisamente porque estuvo el hijo de nuestro compañero Juan Carlos Unzué. Hombre. Y la verdad que lo pasó muy bien, jugó, la ciudad entera se volcó, el campo estaba lleno y la verdad que fue un evento muy bonito y solidario, que es a lo que hacemos, ¿no?
1: Pues estamos. Pues bonita la causa. Ahora te pregunto por España, pero hay que preguntarte también por el Málaga Club de Fútbol, porque tú eres malaguista. Ah. Imagino que ayer desde la distancia disfrutaste también con ese ascenso del Málaga y con su victoria ayer 1-2 en el UDA Estadio. Mira para la cámara porque te vamos a sacar muy guapo.
3: Sí, sí.
1: Y dile a los malaguistas qué sentiste con este ascenso del Málaga.
3: Bueno, primero felicitar a todos los jugadores y al cuerpo técnico, porque una vez más ha demostrado que el fútbol no es cuestión de nombre, no es cuestión de traer a alguien fuera de lo normal, sino confiar en la casa, confiar en alguien en el que conoce el Málaga, a Málaga. Y para mí yo creo que es un triunfo no solamente del entrenador como tal, sino del entrenador de cantera, ¿no? Que cree los jugadores. Y siempre he dicho, a Málaga le faltaba ese equipo.
1: Tú has estado en ese Atlético Malagueño también, con esa academia.
3: Efectivamente. Y a Málaga le faltaba ese equipo en primera división, porque para mí es una de las ciudades, si no la más, que ha pegado un cambio cualitativo espectacular, pero le faltaba el fútbol. El fútbol es la llave de oro de cualquier lugar y Málaga necesitaba enfrentarse al Madrid, al Barça, al Atleti, a todos los equipos de primera, para ya estar, digamos, al 100% siendo una ciudad de máxima categoría.
1: Bueno, pues el Málaga ha vuelto a primera, ojalá se quede. No puede estar continuamente subiendo.
3: Ahora,
1: y bajando,
3: ahora lo
1: ¿no?
3: que hay que hacer las cosas bien, como lo están haciendo.
1: A Loren.
3: Loren también, claro.
1: Tiene mucha culpa.
3: También te digo una cosa, no hay que dejarse atrás a Sergio Pellicer, que también ha hecho un gran trabajo, ha conseguido un ascenso, y a todos los aficionados, ¿no? Porque una vez más, Málaga, incluso dando mejor nota que aquel Málaga de Champions, con más aficionados, más presencia, y bueno, ya ha demostrado pues ser una afición de lo que es, de primera división.
1: Muy bien, de lo de hoy, ¿qué esperas?
3: Bueno, yo creo que espero lo que todo el mundo sabe que va a ocurrir. La diferencia futbolística es importante. Vamos a tener una selección española que va a dominar, va a tener mucho balón, va a tener mucha presencia en campo rival, y ahí lo que tenemos que ver es que ese control de juego, ese balón, ese dominio, esas ocasiones se traduzcan en gol, porque yo creo que es lo que le falta a la selección. En el momento que la selección haga gol, el rival se va a abrir porque va a querer como mínimo empatar, y ahí donde va a poder encontrar espacios. El rival sabemos, yo creo que va a jugar agazapado, un bloque bajo, esperando las buenas contras. Es un rival que ya demostró, ¿no?, en Qatar 2022 contra selecciones de primer nivel, que es una selección importante, que es una selección que tiene sus cosillas, y que bueno, el empate contra Uruguay también hace pensar que no te puedes descuidar y que hace unas contras rápidas y verticales.
1: Bueno, pues todo preparado, Jerónimo, Pedro, para que arranque el partido. 6 en punto, segundo partido de España en el Mundial.
0: España va a poner la pelota en juego. La cuenta atrás. 6, 5, 4, 3, 2, 1. Rueda la pelota. Oyarzabal el primero en tocarla. La primera posesión es roja. La primera posesión es de la selección española. Arrancó el partido en Atlanta. Segunda cita con el Mundial de esta generación que quiere todavía demostrar que el sueño de la segunda estrella no le es grande. Rueda la pelota, comenzó el partido. España 0, Arabia Saudí 0.
1: Bueno, pues arranca el partido y España empieza fuerte. Primer ataque de España, Pedro.
0: La llegada por el perfil izquierdo, pelota en la frontal después del tímido despeje arábigo. El balón hacia la derecha, primer balón que le llega a Lamine Yamal, primer balón que juega de titular un campeonato del mundo. Allá se va jugando, Lamine que se frena, Lamine que se va, Lamine que la pone al segundo palo. Al Amri con el ombligo en la hierba, ha tenido que despejar la pelota, reclamaba falta. A la hora de pelear esa pelota, Yarzabal con Al Amri. Vuelve la carga a España, cerrando Arabia Saudí prácticamente desde el primer segundo. Cucurella largo buscando a almeriense Baena, recuerden, segundo almeriense en jugar un mundial después de Biosca en el 78. Está en la historia del fútbol almeriense, está en la historia del fútbol andaluz. Balón que se marcha directamente por línea de fondo, saque de portería para Arabia. Primer minuto, Jesús, de partido.
1: Primeros compases del partido y Jerónimo, hoy no podemos hacer tonterías, ¿eh? Hoy hay que empezar fuerte y no especular.
2: Y se han notado cambios, primero en la actitud de salida ya en la primera jugada, muy abiertos tanto Lamine como Baena en la izquierda. Hoy sí vamos a abrir el campo para tener más profundidad y para tener más hueco en la zona de los jugadores interiores. Y España con una actitud ganadora desde el minuto uno.
0: ¡Ojo! El cambio de orientación, puede llegar Baena con ventaja en el interior del área de Arabia. Tiene que replegarse. ¡Oh! El disparo de Baena toca en el único futbolista de Arabia Saudí que no juega en la liga de su país. El balón se marcha a córner. No se ha cumplido el minuto 2. Primer córner para la selección española.
3: Como Arabia juega así, hay que darle las gracias, ¿eh? Yo creo que eso nos viene increíble, que presione alto, que genere espacios entre líneas, y eso para nosotros es un caramelo. O sea que si sigue con esta idea, me extraña a mí que tardemos poco en hacer el primer gol.
4: No, de hecho creo que lo ha comentado Oli, creo, Yamal, al principio.
0: La va a pegar Lamine Yamal, no, saca en cortito, apoyándose en Baena. Baena para Pedri, Pedri para Lamine Yamal, ahora sí la mete Lamine Yamal, se queda corto. Despeja la defensa de Arabia Saudí, rechace largo para Pedro Porro. Viene Pedri reclamando el balón para empezar a poner las piezas del puzzle. Ahí está dejando pasar la pelota por debajo de sus piernas. El balón hacia la parte izquierda donde ahora está Dani Olmo junto a Cucurella. Mucho más alto, mucho más avanzado. Balón atrás otra vez de Cucurella para Dani Olmo jugando con Rodri. El balón de oro cambia, gira el fútbol a la derecha. Pedro Porro tiene más abierto todavía Lamine Yamal. Lamine Yamal que es el que recibe. Lamine Yamal le está cerrando Motef. El balón al segundo palo, puede llegar Baena, la deja dentro. ¡Agárralo, Bae! El portero de Arabia que se salió en el primer partido frente a Uruguay agarra precisamente esa pelota para que el cabezazo de Baena no dé opción al remate a ninguno de los jugadores de España. Está llegando la roja.
1: Oli, esto tiene otra pinta, ¿eh?
5: Sí, hemos empezado con una buena determinación, con actitud. Decía antes Gaby Calderón, y yo creo que va a ser así, ¿eh? Y comentaba también Salva. Ellos juegan con una línea de 5 atrás, pero no defienden tan atrás, tan juntitos como Cabo Verde. Esa sensación da, ¿eh? Que se van un poco más alegres al ataque, y eso puede facilitar el que España tenga más espacios hoy, pero lo principal es sobre todo la determinación con la que ha salido España.
0: Lamine Yamal conduciendo, Lamine Yamal en la frente, Lamine Yamal le pega. Desde el skyline de Atlanta, la pelota en curva se marchó desviado a la derecha de la portería de Alobais. Todo lo hace Lamine Yamal en el arranque de partido. Magnetismo absoluto, atrae los flashes, atrae todas las cámaras que están ahora mismo en la banda del estadio de Atlanta. Repito, 20 días para cumplir los 19 añitos, ojalá que los cumplan el mundial. Por eso quiere decir que el 13 de julio España seguirá jugando este campeonato del mundo. Primer balón que combina la selección de Arabia en el círculo central, a punto de recuperar España. Punta pie largo precisamente de Altan Bakhti, el balón muy lejos para que lo juegue sin ningún tipo de problemas la defensa de la selección de España, moviendo hacia la izquierda. Cucurella encontrando a Pedri, Pedri de primera jugando con Baena, Baena tiene por delante, le ha cerrado perfectamente a Lamri, vuelve a jugar al círculo central esa pelota a España, puede dar salida a Pedri hacia la derecha, otra vez Pedro Porro, amaga hacia la derecha para Lamine Yamal, juega definitivamente hacia el centro para Cubarsí, viene Rodri abriendo campo y bien Baena, acomoda con el pecho esa pelota, se va hacia el piquito del área, tiene que retrasar para Pedri, Pedri del desmarque, el movimiento de Dani Olmo lo detectó el canario, pero se quedó cortito, ha podido sacarla ya mi esa pelota de cabeza. El balón nuevamente para Pedro Porro. Esto es un monólogo, 5 primeros minutos de monólogo absoluto de la selección española. Círculo central, Emerick Laporte ahora un tanto presionado por Mutaf, tiene que retrasar la pelota hacia la demarcación de Unai Simón. en el balcón de su propio área. Saca flojito hacia la izquierda para Laporte. Vuelve a jugar con el portero. Se ofrece entre los centrales Dani Olmo. Todo dando arriba, salida a la selección española. Mucho campo por delante. El balón es para Lamine Yamal. Lamine Yamal que se marcha. Lamine Yamal que abre hacia la derecha. Ahora para Pedro Porro en camiseta de con posición de extremo. El centro demasiado rasito. No da opciones a Oyarzabal. Se la quita de encima como pueda el Calibari. Y el balón nuevamente es para la selección española. Es una

0: Por delante se marcha con la pelota Motef, enlace lateral, se convierte en extremo, la deja atrás para que mueva esa pelota. Bien, Feras, ¿no? Directamente a las manos de Unai Simón, salen también contraatacando, el disparo final de Salem, el hombre, podremos decir, franquicia de este equipo, el histórico jugador que ha estado en todas las gestas que ha conseguido la selección de Arabia Saudí, en su zona geográfica y también en aquel partido mítico frente a Argentina, que inauguraba el Mundial de Qatar hace 3 años y medio.
1: Pero no es mala idea dejarle salir un poco, ¿eh? No es mala idea dejarle salir porque luego a Arabia Saudí le cuesta replegar. Han salido en estas 2 acciones con 4, 5, 6 jugadores arriba y luego les cuesta volver, ¿eh? Así que no es mala idea que de vez en cuando nos ataquen un poco.
2: Mira ahora.
0: Juega Pedri, frontal del área. Pelota de Pedro Porro, balón para Lamine Yamal, queriendo abrir la puerta del área, la pone segundo palo, la saca Lamri de cabeza, otra vez pincha la pelota Pedri, atrás para Cucurella, doblando hacia la derecha, Baena a la espalda de Saúl, la persigue Cucurella, córner. Saque de esquina nuevamente, tocó la pelota Lamri y el balón nuevamente es para la selección de España, a la derecha de la portería de Lobais. Va a situar la pelota ahí el combinado español. De momento no se carga demasiado el área. Tan solo 4 futbolistas buscando el remate. 3 se quedan en la frontal. El saque en cortito ofreciéndose Lamine Yamal. Levanta los brazos. Balón a la frontal del área para el disparo de Dani Olmo. Según venía. Es dificilísimo. Enganchó la pelota, pero se le ha marchado muy, muy alto por encima del travesaño de la portería. Más cerca del ensayo de rugby que del gol en fútbol. Pelota fuera. 8 minutos. Primera parte. Más dinamismo, más intensidad, más ritmo en España. España 0, Arabia Saudí 0.
3: Salvao.
4: Bueno, yo creo que estamos todos viendo una España diferente, una España mucho más, con más movilidad, con más velocidad de ejecución y de movimiento de balón, y volvemos a lo mismo, es cuestión de que caiga el primero, en el momento en que caiga primero el rival se va a abrir más todavía, va a intentar empatar y ahí es donde vamos a encontrar los espacios. Y lo he dicho en muchos medios, en muchas entrevistas, y
3: diciendo,
4: lo digo aquí para que luego no me digan, no, es que Cuba sí, jugador revelación del Mundial. Juventud, titular en una selección, si España llega a la semifinal final es porque defensivamente ha estado bien. Bueno, y yo creo que va a ser un jugador que está...
3: revelación de España.
4: Sí, no, va a ser de...
0: ¡Uy, qué buena la llegada de Baena! ¡La llegada de Baena! ¡Punto de penalti!
4: No,
0: ¡la sacó
4: mundial.
0: Con el tacón Nasser!
3: ¿El Mundial?
4: El Mundial.
5: ¿Por delante de Lamine?
4: Es que Lamine yo no lo considero
5: revelación.
4: Es que con 18
5: claro.
4: años me da la sensación de que lleva en liga ya 14 temporadas. Si es que...
0: Le dispara Pedro Porro arriba, por encima del travesaño de la portería de Arabia.
6: Yo de los... Yo, Jesús, quería comentar de los 4 cambios que ha hecho el seleccionador,
3: sí.
6: Por poner un pero, yo el que no acabo de entender todavía es lo de Baena. Mira que es de Almería y que es de la tierra andaluza. Pero ha hecho una temporada más bien discreta, ha hecho 2 malos amistosos.
3: En la propia convocatoria, ¿no?
6: Lo veo apagadín, lo veo. Y luego, que el único extremo puro que tiene ahora mismo, que es Jeremy Pino, no haya jugado estos 2 partidos. Es que yo incluso no había.
0: Perdona, Oli, no hay fuera de juego, pelota de Oyarzábal para Lamine.
3: Ahí está, primero. ¡Vámonos!

0: ¡Gol! ¡De Lamine Yamal! ¡Le bastaron 10 minutos! ¡España 1, Arabia Saudí 0!
1: Bueno, llega el primero, Jerónimo.
2: Esta ya es la España que todos conocemos, la España vertical, rápida, recuperación en centro del campo de Baena, gran pase de Oyarzábal, la iniciativa de Lamine de ir con todo al segundo palo, marca España el primero, hemos hecho lo más difícil, quitarnos los fantasmas, quitarnos la presión, abrir la lata frente a un equipo defensivo como es Arabia Saudí, marca España, rejuvenecemos todos, 20 años, el Mundial ha comenzado un día tarde, pero ha llegado ya para los nuestros.
1: Bueno, señores, Salva.
3: Una cosa, perdóname, Salva. La gran diferencia...

0: con el partido del otro día es que el otro día no había el hueco, el hueco claro, que ha quedado ahí no había, era imposible. Hoy ha quedado ese hueco.
1: Se han suicidado.
0: Y por ahí ha llegado el peligro. Claro, que el otro día era imposible que encontrar un hueco así.
2: El gol viene de Paco, de saque de meta de los árabes. Están con la defensa abierta a medio campo y los cogemos al espacio, cosa que no pudimos hacer contra Cabo Verde ni una sola vez correr al espacio.
1: Porque nos han puesto el caramelito con esos metros a la espalda, pues imagínate, y sobre todo, pues bueno, cómo rompe el fuera de juego Oyarzábal, el pase que da tenso, cómo lo lea con 3 segundos de antelación, cómo le gana la espalda al Jarbí, en fin, y la definición ha sido espectacular, porque allí gana velocidad, coordinar bien el golpeo, lo que queríamos. Ahora, pues fíjate, donde tienen la línea, van a tener que salir. Y España hoy, yo ya me tiro a la piscina. Hoy viene la goleada, pero vamos, los que no colamos contra Cabo Verde lo vamos a hacer hoy.
3: Si no lo hace el presidente de la leyenda de España.
1: Hombre, mira quién es.
3: Mira qué trupe, ¿eh? Hay uno que se parece a Juanma Castaño, ¿eh?
2: Yorkaef.
1: Ya sabes.
4: ¡Ojo! Puede marcar el segundo Baena. ¡Lo vais! ¡De cara para Pedri! ¡Qué mal! Estaba el portero fuera de palos. Le pegó Pedri, metió demasiada bota por debajo del balón, se le ha marchado arriba por centímetros. No llegó Urbaena otra vez a la espalda de la defensa de Arabia Saudí.
5: Y es verdad que ellos tienen una línea de 5, como demuestra muy bien el sistema, pero no la plantan en bloque bajo. Es cierto que dejan muchos metros atrás, donde plantan esa línea de 5 es más bien tirando a bloque medio. Y ahí esos espacios lo está atacando muy bien España, ¿no? Y qué importante en el fútbol atacar los espacios. El movimiento de Oyarzábal y el pase al segundo palo con la llegada de Lamine del lado contrario es fantástica, ¿no? Esta es la España más reconocible de la que estábamos hablando.
2: Ni España es
6: y qué
2: España,
6: importante pero que marque Lamine, ¿eh? Muy importante para su confianza, un jugador que llega lesionado, que está un mes sin sensaciones, sin jugar, que jugó pocos minutos el primer partido, salir hoy, empezar a tener buenas sensaciones, a hacer un gol, creo que es el escenario mejor, ¿eh?
2: Y además habrá la posibilidad, Jero, luego, si Dios quiere, hacemos el segundo, de no tampoco exprimir demasiado el chaval, ¿sabes? Hay que ir poco a poco.
6: El descanso va fuera, seguro, Oli, ¿eh?
2: Era ideal ir al descanso con un 2-0 para poder darle también descanso al chaval.
5: Sí, Jero, Oli, pero es verdad que han dicho que está para 45 minutos, pero si España no deja resuelto el partido en esta primera parte, yo creo que Lamine posiblemente pueda seguir jugando.
6: Tengo dudas, Juan Carlos, ¿eh?
4: Allá va, Cucurella, plan, ¿eh? Cucurella, Cucurella, la llegada. No pasó ese bosque de futbolistas arábigos. El balón en la salida ahora del equipo asiático, conduciendo pelota, buscando arriba precisamente a Feras Albureikán. Ha acabado recuperando rápido la pelota la selección española. No se va a arriesgar, Jero, ni un milímetro.
6: No, pensar que el otro día, en la situación en la que estábamos, Luis de la Fuente le pide a los médicos que juegue 30 minutos cuando lo pactado era 20 y al final jugó 20. Hoy lo pactado es 45. Mucho me extrañaría que Lamine Yamal juegue en la segunda parte. Mucho me extrañaría, ¿eh?
7: Haría bien, ¿eh?
4: Es que en los planes de la Fuente, el mundial para Lamine Yamal y Nico Williams empezaba frente a Uruguay.
6: Sí, sí.
1: Si España va en el descanso ganando 2-0, 3-0, sí, si no, yo creo que lo va a mantener porque además lo va a pedir el jugador. Ya el jugador está dentro, ya no piensa en lesión, en su estado. Ahora mismo lo que quieres es aportar, apoyar. Ha hecho gol, luego eso te pone un poquito más el contador, más cerca de cero. Y va a ser difícil. Ahora, si el resultado lo permite, sí.
5: Es que tú no puedes arriesgar este resultado porque es que te queda fuera del Mundial. Claro. O sea, ¿y para qué vas a reservar a un jugador que ya posiblemente no vayas a continuar?
6: Es muy difícil que
4: hagas fuera, Juan Carlos. ¿Eh?
5: Sí, bueno.
6: Muy difícil, ¿eh? Pasan las 8 mejores terceros. Es muy difícil quedarse fuera.
2: Vamos, digo una cosa.
4: Tiene al alcance de la mano otro récord de precocidad, Lamine. Recordar que Gaby fue en Qatar el futbolista más joven en marcar un mundial con las camisetas de la española. Lamine Yamal con otro gol sería el más joven en hacer un doblete en un campeonato mundial con la camiseta de la selección española. Y lógicamente lo de los récords de precocidad,
6: bueno,
4: de este tipo.
6: Eso, Pedro, a día de hoy es absolutamente secundario.
4: Sí, son adornos, pero claro.
2: Ahora os digo una cosa, que tengamos que estar hablando de un chico de 18 años fundamental para ganar a Arabia Saudí. Yo creo que España, sin Lamine Yamal, debería ganar también a Arabia Saudí, ¿eh?
6: También,
7: claro. Pero no nos dio para ganar la Cabo Verde, ¿eh?
2: Estamos un poco siendo exagerados con Lamine, porque que la señal es que, oye, si no está Lamine, pues no pasa nada, pero tienes que ganar igual a Arabia Saudí, ¿eh?
4: Es que por eso el Mundial para él empezaba con Uruguay, porque se daba que Cabo Verde o Arabia Saudí eran prácticamente con la gorra,
6: quedan 6 partidos, ¿eh? Quedan 6 partidos y hay que ir pensando en lo que viene. Insisto, es muy difícil quedar eliminado y yo creo que el plan se va a seguir a rajatabla.
3: Oye, que está Peña aquí, lo digo porque Peña, ¿todo esto lo va a pasar hoy como factura o...?
8: Fíjate, en el primer partido Cabo Verde hizo una falta, acordaros. Y hoy por ahora lleva una falta también en el equipo. La verdad que le defienden a España de una forma bastante tranquila.
3: Pero Rafael bien, ¿no? El brasileño bien, ¿no?
4: ¡Ojo! ¡Vaya zapatazo! Ha tenido que lucirse el Obaez. El disparo de Yarzábal desde la frontal buscaba la parte inferior derecha de la portería de Arabia. Estuvo bien el portero. Acaba de sacar a Lobay porque el disparo de Yarzábal yo creo que iba adentro.
3: Sí, sí, iba adentro, ¿eh, Paco? Dentro, sí.
0: Iba adentro, absolutamente. No, España está llegando. Lo único que está faltando en algunos centros, un poco de precisión, sobre todo en los centros que está haciendo la Miña Mal, siempre llegan a.
1: Más gente en el área, ¿no? Yo creo que se podía regar un poquito metiendo más gente en el área.
0: Sí, porque sabes que todos los valores que están llegando a la Miña Mal son centros.
2: Paco, de hecho, el comentario de Baena yo iba a acabarlo por esa parte, que la Miña Mal se entiende muy bien con Ferran, y yo hubiera mantenido a Ferran en izquierda, porque tiene gol, tiene llegada. Y Lamín y Ferran se entienden muy bien. Por eso yo decía que el cambio de Baena yo no lo hubiera hecho. Yo hubiera mantenido a Ferran, pero en la izquierda.
4: Juega la selección de Arabia Saudí en zona de medios. Le cuesta mucho tener la pelota. Juega la Yami. Balón para Lamri. Para el fútbol, que prefiere tomarse un respirito, empezar a pensar un poco, porque de momento han tenido muy poco la pelota. Bueno, ya la recuperó rápido otra vez la selección española. Juega Pedri. Ingresa en el círculo central, sirve en horizontal para la incorporación también a zona ofensiva de Cubarsí. Se frena Cubarsí, tiene que retrasar hacia su socio en el centro de la defensa, Merick Laporte. Lo va a intentar por la izquierda, lo va a intentar por la banda de Baena. Baena al espacio para Oyarzábal. Oyarzábal lo ha leído perfectamente. ¡Ahí! No la atacó Lamine Yamal. Le estaba diciendo a Pedro Porro que llegase porque había traído al lateral hacia el centro. No entró nadie al segundo palo. Si hubiese llegado Pedro Porro, si se hubiese quedado Lamine Yamal, absolutamente a puerta vacía, había tenido el segundo para España.
6: Pero
4: se equivocó.
6: Mira
4: ahora
6: la diferencia,
4: Lamine.
6: ¿Eh? No, mirar la diferencia de Oyarzábal. El otro día tardó 30 minutos en tocar la pelota. Hoy le ha dado la asistencia de gol a Lamine Yamal. Ha hecho un disparo que iba adentro y ha sacado el portero y acaba de tener la segunda ocasión.
2: Pero es que ellos dejan espacio a la espalda. Está dejando el movimiento que haya desmarca a la espalda. Que eso Cabo Verde no lo permitió.
3: Lo que no sé cómo han copiado la fórmula de Cabo Verde.
2: No, defiende bastante peor.
3: Si les enseñó el camino.
0: Aparte que en los primeros minutos todo lo ha monopolizado Lamine Yamal por la derecha, pero ya España está desde el gol, ya está jugando por la izquierda y entrando bien, ¿no? Se ha compensado el ataque.
1: Además eso le viene bien porque así sorprende. No siempre por una banda, claro. El rival focaliza todo ahí, mete ahí buenas coberturas, pero si juegas de un lado a otro, al final consigues ese espacio y eso le viene mejor a Lamine.
5: A mí me está pareciendo esta Arabia Saudí un equipo muy desordenado. Muy desordenado, va persiguiendo sombras, no llega bien a la presión. Cuando sale arriba, España fácilmente encuentra a ese hombre más adelantado y se quedan, como tú has dicho, Salva, tres, cuatro hombres ya fuera de combate. Por lo tanto, España ahí es cuando empieza a ganar metros y donde tiene más espacio, ¿no? De momento España está muy cómodo y esto yo creo que es cuestión de tiempo, ¿no? Si Arabia Saudí sigue tan desordenada como lo está haciendo, posiblemente el segundo no tarde en llegar.
3: Ori, es que no entiendo cómo no han copiado lo que hizo Cabo Verde, si les enseñaron el camino.
2: Por eso al inicio le preguntaba yo a Gaby, porque yo tenía dudas si iba a...
4: ¡Ojo, perdón! ¡Oyarzábal! ¡Oyarzábal en el área! ¡Oyarzábal con el segundo! ¡Desde atrás, desde atrás, Saúl ha podido mandar la pelota a córner! ¡La tuvo! ¡En el desmarque! ¡Oyarzábal, tras un rebote de la pelota en Dani Olmo! La ha podido sacar Sauta, la desesperada, para mandar la pelota a córner.
2: Es decir, que España está muy bien, pero ellos están dando muchas facilidades, ¿eh?
6: Muchísimas. Es que tampoco era fácil lo que hizo Cabo Verde, ¿eh? Es que a lo mejor hemos pecado de no darle a Cabo Verde el valor de que hizo un partido defensivo extraordinario.
3: Y que no es tan fácil,
6: yo creo que Arabia Saudí lo está intentando, pero no le sale.
0: Y que todas las selecciones no están preparadas para hacer esa defensa tan
3: ordenada,
0: intensa.
4: ¡Dani Olmo! Se equivocó en el disparo, le venía a huevo la pelota, le va a frente. ¡Área chiquitita! ¡Oyarzábal, gol!

0: España, España 2, Arabia Saudí 0, Oyarzabal.
1: Bueno, Jerónimo, llega el segundo del delantero de Oyarzabal.
2: De Mikel Oyarzabal, que el otro día a estas alturas no había ni tocado la pelota, ya ha dado un gol y ha hecho una... ha marcado un gol y ha dado una asistencia. Así que esta España es reconocible, atenta a los errores, presionando arriba, robando pelotas y con la puntería certera como hemos tenido siempre desde que Luis de la Fuente es seleccionador. 2-0, 21 minutos, el trabajo está prácticamente hecho. Dan ahora la validez total desde el VAR al gol, no había, estaba claro, fuera de juego. 2-0 el partido, más que encarrilado.
1: Salva, la película ha cambiado, ¿eh?
3: Totalmente, totalmente. Desajustes defensivos. Bueno, yo estaba intentando identificar quién es el que lleva el trompón, el bombo, el clarinete, porque vaya banda defensiva del rival, sin marcaje. Es una marca totalmente
1: de flor siete, de agua también.
3: De
1: flor
3: siete de agua jugadores y... en línea, a un metro de la línea de gol. Cucurella solo en el segundo palo. En fin, maravilloso, maravilloso, porque... si conseguimos hacer un buen número de goles, el desgaste físico y de energía y mental no va a ser alto, y eso... Uy. Para un mundial es bueno.
0: ¡Qué recuperación de Rodri! La pelota para Lamine Yamal la pone segundo palo. Largo para Baena, que tiene que ir a buscar esa pelota que sale del área. Evita que se marche por la línea de fondo. Va a buscar otra vez a Saúd. Se marcha por el centro. La puede dejar en horizontal. Se la deja Pedro Porro. Abierto a la derecha Lamine Yamal. Pedro Porro para el disparo. La pone segundo palo. Lamine Yamal, Dani Olmo. Y Arzaba el gol. ¡Gol, gol, gol, gol, gol, gol, gol, gol, gol, gol, gol, gol, gol, gol, gol, gol, gol, gol, gol, gol, gol, gol, gol, gol, gol, gol, gol, gol, gol, gol, gol, gol, gol, gol, gol, gol, 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

0: Bueno, llega el tercero, Jerónimo. Decía el seleccionador que los jugadores estaban picados, que íbamos a ver a otra España, pues la verdad que sí, que lleva razón.
1: Lo acaban de demostrar, ¿eh? Con muchas variantes, balón al segundo palo para Cucurella, que hoy sí está permanentemente incorporado al ataque, la pone al área donde hoy sí hay un jugador con presencia como es Dani Olmo. El remate y el rechace lo caza hoy sí un delantero que está atento como Mikel Oyarzabal para poner el 3-0. 24 minutos, ¿eh?
2: Y lo único que queda claro es que la Viña Mar pero no juega el segundo tiempo.
1: Ya no va a jugar
2: la
1: segunda. Está cerrado, ¿no? Va a quedar que no toda la vida la duda, ¿eh? ¿Qué hubiera pasado?
3: ¿Quién es el portero? ¿El portero de España quién es?
0: Ramiro, es Ramiro.
3: Todavía no sé.
4: Yo he intentado, Salva, decirlo de forma más liviana, ¿eh? Pero tú lo has dicho con todas las letras. Banda, ¿cómo? Banda, ah, no, pero banda.
3: Ahí está. Ahora yo el chocolatero.
4: Yo he dicho desordenado, ¿no?
5: Sí. Yo quiero darle el mérito que tiene España, porque está España muy enchufada desde el primer minuto, que lo comentamos. Pero ellos atrás, vamos, el espíritu defensivo de Cabo Verde no lo tienen para nada. O sea, es una verbena atrás tremenda.
0: ¿Te gusta esta música para definir el juego de Arabia?
5: ¿Oli? Sí, Benny Hill, claro.
6: Mira, se nota ese desconcierto en la pausa de la publicidad, porque la publicidad, está el seleccionador griego Georgios Donis, que entrena esa selección de Arabia Saudí como pidiendo explicaciones a los suyos porque no entiende absolutamente nada. On fire Luis de la Fuente, respetando el primer minuto y apuntalando lo que ha visto en estos primeros 25 minutos de partido con ese 3-0. 280 minutos ha estado la selección española sin hacer gol en el Mundial, no marcó a Japón, no marcó a Marruecos en el Mundial de Qatar, no marcó a Cabo Verde en este Mundial de Estados Unidos, y en 13 minutos del 10 al 23 ha hecho 3 goles, lo que es el fútbol, lo que es el acierto, lo que es la contundencia.
3: Ahora, bueno, está claro que España, en el momento que mete 3 o 4 jugadores en el área, se las ven en chino, la defensa de Arabia. Y bueno, lo que tú has dicho, ¿no? En pocos minutos 3 goles. Ahora también veremos los eruditos del fútbol, estos que decían que si no había sido acertado el primer partido, que si las dudas del míster. Si al final el fútbol es toda una mentira. Aquí haces goles y todo es bonito, y cuando no lo haces se te cae el castillo de naipes. O sea que...
5: De todas formas, Salva, en lo táctico, más allá de la diferencia entre Cabo Verde y de Arabia defendiendo, con respecto al primer partido, yo por ejemplo, el detalle de acercar más a Pedri cerca de Rodri y no cerca del delantero centro, como estuvo otro día Pedri, que estuvo más pegado y azado, por ejemplo, es un detalle que hay que aplaudir de la Fuente, que lo ha corregido.
3: Eso es un detalle realidad, también que te ofrece el rival, ¿eh?
0: Era fácilmente corregible.
5: No, te ofrece el rival no, porque lo hizo de inicio, Salva. Quiero decirte, de inicio Pedri se fue al inicio de la jugada, y el otro día con Cabo Verde estaba pegado y azaba, y se desgastó muchísimo en ataque. Y hoy, bueno, luego es verdad que ellos dan facilidades, pero Pedri para el Mundial, donde tiene que jugar es como juega el Barcelona, ahí cerquita de Rodri.
1: Hay muchas más cosas, Oli, aparte de eso. La presencia de Dani Olmo da un segundo punta ahí, un segundo delantero que el otro día no teníamos, que está todo el rato pisando área. La jugada de este último gol viene de un remate de Cucurella a Olmo, el rechace lo caza Oyarzabal. Pedro Porro está mucho más ofensivo, mucho más arriba de lo que estaba el otro día Marcos Llorente, que estuvo súper tímido. Cucurella el otro día se le dejó el perfil izquierdo, y aun dejándole el perfil izquierdo no estuvo tan ofensivo como está entrando hoy, a pesar de tener a Ares Baena ahí. O sea que hay muchas modificaciones tácticas. Que Arabia Saudí lo está haciendo peor que Cabo Verde, 100%, pero que España ha mejorado en muchas cosas, y en presión, en actitud, en rapidez de juego, vamos, es que eso es una evidencia.
7: La verdad que, Juan Carlos, casi hay que pensar ya en Uruguay.
1: Sí.
7: No sé si necesitamos cerrar esto al descanso, y hay que pensar ya, hay que pensar en grande.
5: Para recordarme que es a las 2 de la mañana, ¿no? Para que esté despierto.
7: Hay que pensar ya con este marcador, bueno, ya con el empate a 0 estaba clasificado para la siguiente ronda.
1: Hay que meterle 5 o 6.
6: Los goles, Jesús, no son una tontería, ¿eh?
2: Claro.
6: Los goles no son una tontería, porque el empate nos puede valer para entre Uruguay para ser primero si le metemos más goles a Arabia que los que pudiese meter Uruguay a Cabo Verde. O sea que la clasificación se va a decidir.
1: Sí, aunque en este Mundial ha cambiado respecto a otros mundiales, que era el golaveraje general, ahora es el particular, el que va en caso de empate.
7: Madre mía, cuidado con esto. ¿Cómo estará Uruguay para empatar con Arabia, eh? ¿Habéis pensado que el primer partido?
4: Es que Arabia Saudí estuvo inmensamente mejor con Uruguay que hoy. Hoy es un equipo que no tiene nada que ver con el partido de otro día.
7: Y nosotros no fuimos capaces, ¿no? También puede pasar, ¿no?
5: Sí. Uruguay en la segunda parte tuvo ocasiones, tenía que haber ganado, ¿eh?
4: Sí.
5: La parte de Uruguay con Arabia
8: hasta el 80.
5: Pero ahí mató muchísimo.
4: Pero ahí Oli también estuvo la falta de acierto, claro. Así que esto...
7: Que por cierto, Oli, ¿te acuerdas que tú y yo hablábamos? ¿Qué ganas tengo de ver Ecuador?
6: Otra vez, otra llegada, perdona, Baena, línea de fondo. La pone atrás, no ha podido sobrepasar la línea defensiva. La busca Cucurella, ha sacado la pelota Saúd, quiere arrancar. Balón al pecho de Dani Olmo, aprieta y comprime en su último tercio defensivo la selección española. Otra vez rompe en el espacio Cucurella. Balón para Dani Olmo, entre tres jugadores, sale del regate, se le queda Pedri, se equivocó Pedri. Puede recuperar Pedro Porro muy arriba en la frontal, otra vez para Lamine Yamal, buscaba la rosca, no le pegó bien. No le pegó bien buscando su golpeo favorito, Lamine Yamal, la pelota muy desviada, se queda doliéndose en la hierba Pedro Porro. Llegó tarde en defensa, impactó y que primera cartulina amarilla del partido, que enseña el brasileño Rafael Claus, que la muestra Salem, el capitán de Arabia Saudí.
8: Ha pasado casi Salem lo mismo que con Cabo Verde. No ha sido ni falta, sí, porque el árbitro ha aplicado ventaja, pero bueno, esa entrada con pisotón sobre Porro, pues le ha costado la amarilla al capitán de Arabia.
7: Pero la pisa.
8: Llega tarde, sí, le pisan el, la parte un poco del empeine y esas entradas las están siguiendo siempre ya, igual que durante la temporada.
2: Oye, más allá de todas las cosas que ha dicho Jero, de la diferencia con otro partido, yo creo que también hay una cosa clara, que es que la zona izquierda está entrando en España con mucha claridad, que el otro día era la llegada que podía tener Cucurella y Gavín no estaba bien ahí, y hoy está entrando con mucho desparpajo. Cae Oyarzábal por allí, llega en centro, está bien el almeriense. Me parece que eso es un cambio radical sobre lo del otro día.
5: Y está Paco, el otro día comentábamos con Antonio Álvarez la posición de Gavi, y está manteniendo Baena bien la posición abierta. O sea, está teniendo paciencia, no se va adentro a participar, sino que mantiene la posición abierta.
4: Pero porque la idea del otro día era diferente, Oli. La idea del otro día era meter a Gavi y a Ferran por dentro y dejar los carriles para Llorente y para Cucurella. Llorente no se pronunció en ataque prácticamente durante todo el partido. Cucurella era el único que intentaba llegar por esa banda izquierda, y por dentro se acumulaban muchos hombres, ¿no? Y en ese atasco de encima con el bloque defensivo de Cabo Verde, que era impenetrable, sobre todo por ahí por dentro, pues le costaba mucha dificultad a España, ¿no? Hoy estamos viendo totalmente los papeles cambiados, ¿no? Mantiene el Lamine abierto, mantiene a Alex Baena. De hecho, si te estás fijando, si os fijáis, todas las entradas de Cucurella para doblar a Alex Baena están siendo por dentro, todas.
5: Por dentro, sí, por dentro.
6: Claro. Pero para mí el cambio fundamental es de intensidad, de ritmo, aparte, de velocidad, claro, en la circulación de balón.
7: Digamos que nos han pegado un rejonazo y nos hemos despertado, ¿eh?
1: Están picados, es que es normal.
5: Picado, claro. Me he dado un rejonazo también y me he despertado bien hoy.
7: ¿Cómo está?
6: Juega España, Cucurella.
5: Tengo la rodilla de saltar que parece un bote.
6: Juega Arabia en la recuperación. Saúd se incorpora al ataque, tiene que volver sobre sus pasos, servir atrás la pelota para la Yami. La Yami se apoya en su portero, en Alobaiz. Abre el campo Altan Bakhti, opta a Alobaiz por mandar la pelota hacia arriba, toca de cabeza Cubarsí, absolutamente sobrio y no concediendo nada a la defensa de la selección española. El balón no le llega a Oyarzabal, anticipó bien ahora la Yami esa pelota. Vuelve Saúd a jugar la pelota para Landry. A Landry pisa la bola. El ritmo no es que sea lento de la selección de Arabia Saudí. Es que es, vamos, lo pones en cámara lenta y no se mueve un muñeco. La pelota va hacia la parte izquierda para Altan Bakhti. Altan Bakhti en el círculo central. El balón bota, vale, no tiene dueño. La espera Merik Lapor atrás para Unai Simón.
5: Cuidado con Cabo Verde. Estaba pensando en Cabo Verde, Arabia Saudí. Que Cabo Verde igual le gana a Arabia Saudí y se mete, ¿eh? Con cuatro puntos, ¿eh?
1: No te extrañes.
6: Con cuatro puntos, sí.
5: Por eso, que estoy viendo entre Cabo Verde y Arabia Saudí.
7: Oye, va a tener su moro ese partido, ¿eh?
5: Claro.
1: Imagínate cómo va a ir Cabo Verde. Y veremos si Uruguay le gana a Cabo Verde.
4: Está en todo, Oli, ¿eh?
5: Sí, es que viendo Arabia Saudí me parece un poco. Arabia Saudí, es que no sé ni si ataca.
1: Imagínate que cruce, ¿no? De 16avos para que le toque Cabo Verde, imagínate.
7: Oye, ¿cuántas selecciones fueron al Mundial de Alemania? Lo digo porque que Gaby Calderón clasificase a Arabia. En ese mundial tenía más mérito que ahora, ¿no? Con 48.
2: Claro, era
1: 36.
8: 36,
7: creo que fue. 36,
5: bueno. Yo 36, sí.
0: Bueno, le metemos 5 y que descanse ya la mí. ¿No, Jerónimo? ¿Te vale eso?
1: Sí, sí, me vale eso. En aquel mundial jugamos contra Arabia Saudí también, en Kaiserslautern.
0: ¿Verdad? Bueno, que metió Juanito.
1: Con un gol de Juanito, sí, señor. En aquel partido estábamos clasificados y Luis Aragonés hizo muchos cambios y, bueno, jugó la segunda unidad. Nos costó ganarles a los sauditas, ¿eh? Me acuerdo perfectamente en Kaiserslautern y, bueno, pues con aquel gol de cabeza de Juanito les derrotamos. Siempre hemos ganado Arabia Saudí. Hemos jugado 3 veces con ellos, solo un oficial, que fue ese Mundial de Alemania. Luego ha habido 2 amistosos, en el 10 y en el 13, creo, y en todos hemos ganado.
0: Hoy hemos intentado, por cierto, hablar con Juanito, el director deportivo, y nos ha dicho que no, que no, que en el Córdoba no lo permiten. Y no lo digo por el departamento de comunicación, porque tienen un fenómeno que se llama Martín de la Virgen, sino que va por algo más, por la gente de arriba, que no lo ha dicho él, lo intuyo, ¿no? Yo le diría al señor Monterrubio que se relajase un poquito, hombre, que se relajase. Que presuma de tener a Juanito también como director deportivo.
5: Claro. Jesús, Jesús, Juanito hablando de España, que va a hacer unas declaraciones polémicas.
0: Exacto, ¿no?
1: Ahora que está claro para qué le llaman, ¿no? Para hablar de la vida saudí, ¿no?
5: Pero va a dar un titular polémico contra...
0: O sea, es que de verdad, ¿eh? Yo... No lo entiendo, ¿no?
6: No le interesa al Córdoba presumir de un...
0: No, no, por eso digo. Y no me ha dicho más nada. Me ha dicho, no puedo, no me autoriza, ¿no? Pero...
9: Al final es lo que hablamos el otro día con, también con lo de John Rahm. ¿Te acuerdas,
0: Jesús? Igual, igual.
9: Es que muchas veces el protagonista no tiene la culpa. El protagonista, si fuera por él, pues claro que...
0: Hombre,
9: no.
0: Juan es un tío claro. Encantador. Y hemos intentado en la previa recordar aquel gol que marcó y que decía Jerónimo, ¿no? Y ha sido una pena
1: Juanito
0: que no
1: es sospechoso.
9: Ha hecho un vídeo de ese gol.
0: Sí.
9: Una falta sacada por...
0: Ya digo que esto no depende ni del departamento de comunicación del Córdoba. Estos son órdenes que reciben.
6: ¡Uy, qué error! ¡Oyarzábala por el tripleta al palo! ¡Oyarzábal lo ha tenido! ¡Qué error de Alobay! Despejó la pelota al lateral. Se la regaló al ariete de España. Lo ha intentado por arriba. Toque sutil con el exterior de la bota. La pelota se ha estrellado en el larguero. Ha podido ser el hat-trick del 9 de España.
2: El portero está haciendo un mérito, ¿eh?
5: El portero va a ser...
0: Sí, hemos descubierto al de la flor en la flor de agua, ¿eh?
5: El de Cabo Verde ganó 2 millones de seguidores. Este los va a perder en las redes sociales.
8: Por 14 millones, creo que vaya.
0: Oye, está que echa fuego el WhatsApp de Leyendas de España, ¿eh? Hay uno que ha dicho que 7 le caen.
9: Sí.
6: Lamín, le pega a Baez. El rechace para Baena. Ay. Y no controló bien el almeriense. El rechace de Arabia, sin embargo, lo pinta de rojo. La pelota Cucurella, la tiene Rodri. Rodri cambia completamente la orientación. Pincha Pedro Porro, recara. La frontal para Lamín Yamal. Tampoco le coge la rosca.
0: Está buscando, ¿eh?
6: Tampoco le cogió la rosquita en su disparo favorito. Otra vez mal, saque de portería para Arabia.
2: En ocasiones hay goleadas, ¿eh? En ocasiones de España y de ellos ninguna, ¿no? Arabia no ha tenido ninguna ocasión
8: de goleada. Cero tiros a puerta, cero tiros fuera.
4: Y a lo guay es que el portero de Arabia, que el partido de contra Uruguay fue de los mejorcitos, se salió, hizo un auténtico partidazo. Hoy lo estamos viendo con mucha debilidad, ¿eh?
6: Ojo, tiene que salir Unai Simón, efectivamente. Era fuera de juego de Mutaf. Le dejó llegar Unai Simón, tuvo que salir del área para pegar el puntapié y estaba en posición de fuera de juego Mutaf Al-Yugari, que había arrancado en posición ilegal, pero dejó acabar la jugada por el protocolo el colegiado.
8: Esas son peligrosas porque afortunadamente no había choque, pero cuando choca delantero con portero se pueden evitar si se levanta ante la bandera.
6: Juega Rodri, juega la selección española, 37 minutos de la primera parte, España 3, Arabia Saudí 0. Ahora sí, hoy sí, España ha entrado en el campeonato del mundo. De momento con los goles de Lamine Yamal, el primero, y los dos siguientes de Oyarzábal. Círculo central, juega Laporte, ingresa en territorio arábigo, la pelota para Pedri, Pedri gira sobre sí mismo, se la da de cara para Olmo. Olmo se tira un autopase, Olmo en el aire, en el área. Venga. La pelota rechazada, se la queda Lamine Yamal, frena el movimiento de rotación de la tierra pisando esa pelota, dejándosela otra vez a Pedri. No arranca Pedro Porro, Pedri entra en el área, la pelota para Lamine, para Dani Olmo, la deja atrás para Lamín a la derecha, otra vez para Porro, Porro para Lamín, la deja por el centro, balón para Rodri, Rodri para Lamín, de primeras para Pedri, buscaba la pared, era imposible entrar por esa parte. El rechace de Arabia, otra vez es de España. Rodri para Cucurella, Cucurella para Baena.
3: Lamín está como loco por buscar la cuadra larga,
0: La que le gusta a él.
3: Y está buscando el momento.
7: Venga, a ver si ahora
6: juega Pedro Porro otra vez con Lamine Yamal. Lamine Yamal para Porro, línea de fondo, la pone segundo palo, ahí la fue a buscar al centro Baena. Creo que Pedro Porro se va a ganar el puesto. El entendimiento es perfecto con Lamine Yamal.
5: Eso es que me está mejor.
7: Mira con Llorente y con la gafa de sol esa que se pone.
5: Pero Llorente necesita
6: metros. Es que Marco Llorente es un lateral de emergencia, es un futbolista polivalente, pero no es ninguno.
7: Sí, ni lo veo viendo el amanecer, a este paso.
1: Bueno, pero Llorente ha hecho un temporadón con el Atlético de Madrid. Lo que pasa es que con la selección, como que está más tímido.
6: El 10 puesto es diferente.
5: Sí, pero para equipos que se mete muy atrás, Llorente le faltan metros para correr. Se queda pequeño campo.
7: Que los trenes pasan, Jero, y el otro día no lo aprovechó ni él ni España, ¿no?
1: No, y Porro lo está haciendo. Mira, hay dos jugadores que yo creo que hoy se están ganando la titularidad, que son Dani Olmo y Pedro Porro.
8: Exacto.
1: Los dos, yo creo que le vamos a ver titulares.
8: Llorente hoy, pues un partidazo igual, porque tiene ahí metros, tiene capacidad, o sea que es que también el seleccionador es perfectamente conocedor de lo que fue un partido hoy, de lo que es este partido.
7: La sale con Porro, no la sale
1: con
7: Llorente.
1: Pero Salva, es de los puestos más discutidos en la selección, ¿eh?
8: Sí.
1: O sea, todos los puestos están duplicados,
8: claro, ¿no? Los más parejos.
1: Y es para mí el más discutible.
5: Sí, pero que para
1: Llorente
5: mí,
1: o Porro.
5: Lo que hay que mirar es quién mezcla mejor con Lamine Yamal, y yo creo que es Porro,
1: claro.
5: No Llorente.
6: Segundo palo buscando la entrada de Dani Olmo. Le hicieron pantalla, deja pasar al Tambacti. Esa pelota se marcha por línea de fondo. Saque de portería para Arabia Saudí. Minuto 40, cronómetro de Canal Sur Radio. Atlanta Stadium, segunda cita de España en el Mundial. España 3, Arabia Saudí 0. 5 minutos para llegar al descanso.
7: Nos podéis seguir no solamente por Canal Sur Radio, sino también por Canal Sur Más Audio. También podéis seguirnos por Canal Sur Más, la OTT de Canal Sur, por nuestra página web, nos podéis ver, estamos, bueno, algunos tienen un bronceado de...
5: Lo mejor es que no me veáis a mí la cara.
7: Sí, tú tienes que estar hecho un poema. Entre la sidriña y el concierto de ayer de Manolo García tienes que estar hecho un poema.
5: Tengo la cara acartonada.
4: Ha quedado hecho un grito.
7: Y podéis participar con nosotros con el hashtag Canal Sur con la Roja, y tenéis un teléfono de WhatsApp, el 683-78-57-56. Di que nos oyes y que nos ves. Ahí estamos, saludamos con la hermanita.
5: Por cierto, Jesús.
7: Hola. Dime.
5: En pleno concierto me notificaron por WhatsApp,
7: ¿sí?,
5: que el central se había cargado el Cabal de Mieres, o sea, que subió el equipo sevillano.
7: Exacto, hoy tiene la fiesta el central de Sevilla, el Atlético Central. Tiene, creo que a partir de las 8 de la tarde, creo que arranca desde la Torre del Oro. Se lo cargó.
5: ¿Cómo quedó? ¿Dónde va a jugar? 1-1.
8: La ida 2-0, la vuelta 1-1.
5: ¿Y ahora dónde va a jugar? En el estadio ahí en Sevilla.
7: Buena pregunta. Ahora mismo está jugando en Alcalá, pero aquí mucha gente. ¿Quieres jugar en Sevilla?
5: Vamos con España, ya me lo diréis.
7: Venga, vamos con España. Dale, Pedro.
6: Juega Rodri. La pelota es de Pedri. Pedri otra vez para Rodri. Los dos motores que impulsan esta selección. Otra vez Pedri. Dejando balón hacia la izquierda para Cucurella. Cucurella vertical. Balón para Baena. Baena otra vez con Cucurella. Maneja la bola. Se toma un respirito ahí la selección española a través de la posesión. Dominando de cabo a rabo el partido. Le llega Lamine Yamal. Este no entiende de respiros. Juega con Porro. Porro para Lamine. Lamine se queda con la pelota. Aunque el control no fue limpio del todo. Tiene que ir a buscarla. El balón de Lamine Yamal. Tira el amago. No se lo compra Salem. El balón atrás para Cubarsí. Cubarsí con Rodri, abre los brazos Baena. Uy, qué taconazo de Pedri para Oyarzabal. Otra vez Oyarzabal fuera. Se la quitó Saúl en el primer intento con esa pared maravillosa de tacón de Dani Olmo. Y al final ya la segunda, la desesperada, cruzó en exceso la pelota y envió fuera el disparo del 9 de España.
8: Para mí el mejor del partido, independientemente del gol, es el que... Porque Lamine, sí, es verdad que hace
2: más vistoso,
8: pero
2: Oyarzabal, el papel de Oyarzabal está siendo definitivo, sí.
5: Los minutos de Lamine Yamal.
6: Lo contaban en la concentración de Las Rozas, le preguntaban a Borja Iglesias en un acto de patrocinio qué era lo que más admiraba de Oyarzabal, lo que más admiraba Oyarzabal de Borja Iglesias y Borja Iglesias de Oyarzabal. Y dijo Borja Iglesias de Oyarzabal el modo de entender y de liderar los partidos en todas las fases del juego. Y es que es algo que es decisivo en Oyarzabal, cómo sabe entender los partidos, cómo sabe lo que demanda en cada momento. Y es que eso es decisivo en el 9, que es el 21, pero es que España siempre han sido los mejores 9-7, si este es por 3, 7x3, 21. O sea que es que da un rendimiento brutal con Luis de la Fuente.
1: Puede es que superar, es un jugadorazo.
6: Yo creo que ha superado. Estaba emparejado con Butragueño, con lo cual ya lo ha superado. Y no sé si supera o igual a Morientes.
1: El problema de Oyarzabal es que juega en la Real Sociedad y tendemos a no valorarlo. en lo que vale, en los goles que hace, cierto, con la selección y demás, pero porque no juega en el Madrid ni en el Barça y no le vemos jugar en la Champions, y pero es que yo creo que España tiene un delanterazo que ya quisieran muchos equipos, ¿eh?
4: Y lleva años Jero haciendo más de 20 goles por temporada, ¿eh?
1: Claro, claro, en la Real, ¿eh?
4: En la Real, ¿eh?
1: Póngatelo en el Madrid o en el Barça, ¿eh?
4: En la Real.
6: O sea, primer córner.
5: Y veranea por la zona de Cádiz, que eso también suma mucho.
1: Sí. Yo es un jugador que ahora que hay tanta lucha esta de el Barcelona con el Atlético de Madrid para fichar a Julián Álvarez, yo pienso que el Barcelona tiene en Oyarzabal un jugador que mezclaría divinamente con el estilo Barça, que haría, creo yo, más goles que Julián Álvarez y que sería infinitamente más barato, desde luego.
6: Primer saque de esquina en contra de España. Primer saque de esquina a favor de Arabia Saudí, a la derecha de la portería de Unai Simón. Va a sacar esa pelota Mustafa Al-Jawari. Va a meter el 7 de la selección arábiga. Balón a la frontal. A punto de robarla. Lamine Yamal. Se la dan en largo. Venga, ojo que puede montar la contra. Ahí estaba pendiente de quién la acompañaba y al final no ha podido.
5: No ha podido
6: controlar bien la pelota.
5: Ha dudado en que sí, sabía que le quedaban muchos metros el físico. Y creo que no confió en su físico. Dice, voy a
1: yo creo que tenía un poco de miedo.
5: Creo que ha regulado la carrera.
1: Es una carrera de 40 metros. Vamos, sí, 3-0. Queda mucho mundial. Buf.
9: ¿Os da sensación de que la ha dicho Luis a Lamín? Fenómeno. Baja un poquito ya la revolución.
5: Sí, bajó, ¿eh, Salva? Es que se vio que cambió el ritmo y como que se lo pensó y se paró.
1: Sí, sí. Ha dado totalmente esa sensación. Mide esfuerzos. Queda un minuto para el descanso. El partido está ganado. En fin, queda mucho mundial.
7: Pues sí que ha llegado mal, ¿eh? Al mundial, ¿no?
1: Estamos ahí cuidando. La clave es no lesionarse otra vez.
6: Es que él no juega desde abril, ¿eh? Un partido, claro, de competición.
7: También bueno,
4: pero es que peor ha llegado Nico Williams.
7: Lo ha apretado bien,
4: Nico,
7: ¿eh?
4: Nico Williams ha llegado peor, ¿eh?
6: Peor ha llegado Víctor Muñoz, que mientras España, exacto, calentaba, él estaba en la bici estática. Balón a la frontal, Rodri, arriba. Que esa imagen también tenía su WhatsApp. Los futbolistas, sí, saliendo a entrenar y Víctor Muñoz en una bicicleta estática y dándole.
8: Se dan 5 minutos de descuento.
6: Pues es lo que le queda a esta primera parte, con 3-0 a favor de España. Dando un golpe sobre la mesa y despejando dudas, diciendo que el cartel de favoritas que todo el mundo le daba antes del inicio del campeonato no le queda grande. Golpea la pelota Lovais. Balón que surca el cielo de Atlanta, que aquí se imagina porque el estadio está cerrado por una cúpula espectacular, con una pantalla 360 similar a la del Bernabéu.
1: Acaba de poner Luis de la Fuente a calentar a Jeremy Pino y a Ferran Torres. Así que pues ya tenéis, nada, ahí los cambios para la segunda parte.
6: Juega Pedri. Allá Baena, va Pedri conduciendo.
1: Mira, ya te digo yo que se van a ir Baena y Lamine Yamal.
5: Yo otro que le daba algo ya de descanso como el resultado es a Rodri. A Rodri lo veo que le está costando, le costó en el primer partido, está un poco físicamente justo. Sí, y yo creo que
1: con Rodri quiere que juegue minutos, ¿eh? Creo que es una situación distinta.
4: Pues yo creo que va a quitar a Oyarzabal y va a meter a Ferran arriba.
5: Sí, también lo creo.
4: Y le va a dar también descanso porque el otro día se le dio.
6: Es a Pedri. A Pedri hay que mimarlo porque ha llegado muy fatigado.
7: A ver si no vamos a quedar sin jugadores. Vamos a jugar con dos.
5: Con siete jugadores.
8: Solo se pueden 5 cambios.
6: Allá va Lamín. Dejando balón atrás para Cubarsí. Cubarsí jugando con Rodri. Tira el desmarque de Cucurella. Lo ha visto, pero se había metido ya en posición ilegal. Balón para Pedri. Pedri entre dos jugadores de Arabia. Sirve atrás para Cubarsí. Cubarsí de primeras para Rodri. Rodri dobra para Baena. Le acompaña Cucurella. Si quiere jugar por fuera, gira sobre sí mismo. Como si estuviese haciendo ballet el almeriense. La pelota para Pedri. Pedri para Cucurella. Cucurella exigiendo a la defensa. La pelota se estrella en el cuerpo de un rival. Y el balón directamente a córner. Saque de esquina favorable a España. Saúd Abdulhamid, el único de Arabia, de los árabes, que juega fuera de su país. Jugó en la Roma, lo ha fichado el Lens para que pueda poner la pelota en juego desde la esquina España.
8: Cuarto córner.
6: 1, 2, 3. 5 jugadores de España, el remate, la saca fuera Lamine Yamal, la carga, despeja de cabeza, otra vez Saúd. Uy, qué bueno, ahora el regate en la arrancada. Creo que es Salem el que está conduciendo esa pelota, se quiere marchar por el centro. El balón le va a llegar precisamente a Motefa Lalarbi. Se le marcha la pelota, recuperó bien España. El balón se va en banda, fue Lamine Yamal el que defendió la acción de Motefa Lalarbi.
1: Ahora se ha pegado la carrera Lamine, ¿eh? ¿Sí? Para trabajar en defensa, para llegar ahí, se ha pegado el sprint.
6: Le deja Motef a Layami. La pelota para sacar de banda como si fuese un córner. Para enviar la pelota como si fuese una catapulta. Tres de los cinco de larga consumido. La pelota la gana Rodri. Uy, a punto de formarse un lío ahí en un rechazo entre Baena y Emerick Laporte. Se la quita de medio Rodri mandando la pelota a la estratosfera. Baja sobre la línea de medios de campo español. Es la única vez en este descuento que España está replegada en su propia parcela. Juega en el círculo central la selección árabe.
10: Arabia
6: juega
10: al Tambacti.
5: ¿Eh? No hay ningún debate con Unai Simón Márquez, está claro. ¿Eh?
10: Está claro.
5: No hay debate. En estos dos partidos no hay debate.
6: Atrás la Yami para su portero. Se va Oyarzabal en la presión. A los Vais abriendo campo hacia la parte izquierda. No le llega Feras. El balón tiene que venir atrás. Se marchó. O venía de fuera de juego. Bandera arriba del asistente. Balón para España para jugar el último minuto del añadido. 49 minutos en este preciso instante en el cronómetro de la gran jugada. En el cronómetro de Canal Sur Radio. Allá vamos a por el último minuto antes del descanso. Pedri al mando de las operaciones, abriendo hacia la izquierda. Para un andaluz, para Baena. Baena juega con Pedri. Pedri para Baena. Baena la saca para Oyarzabal. Intentó rematar, se le quedó la pelota atrás y ha golpeado al defensor, que se queda tendido en la hierba. Cometió falta Oyarzabal, balón para Arabia en el interior de su propio área.
9: Si somos buenos, Jesús, que nos escuchan desde Guijuelo.
7: Desde Guijuelo. Eso está en Salamanca, ¿no?
9: Salamanca.
7: Buenos jamones también. Wow. Allí por allí.
8: Y desde la República Dominicana.
7: Desde la República Dominicana también, que me estás contando.
6: Sí, buen sitio también.
8: Sí. Compañero de Fede.
2: Buenos jamones también en la República Dominicana.
7: ¿Y tienes amigos con jamones o qué en Guijuelo?
9: Sí, sí.
5: Y desde Asturias, que nos está escuchando mi madre también, desde Asturias.
7: Madre mía. Tu madre, un beso enorme. ¿Cómo se llama tu madre?
5: María Rosa.
7: María Rosa, igual que la mía, que también. Bueno, está la mía no es que me está oyendo, la mía es que me está viendo ahora mismo.
9: María Rosa tiene el cielo ganado.
5: Lo pone en la tablet.
6: Se acabó la primera parte, final, camino del descanso, dice Rafael Clau. Lamine Yamal en el 10, Oyarzabal en el 21, Oyarzabal en el 23, España 3, Arabia Saudí 0 al descanso.
7: Bueno, llegamos al descanso, 3-0, la película ha cambiado, con dos tantos de Oyarzabal, el de Lamine Yamal, que abrió la lata en el minuto 10. Jerónimo, se retiran los equipos, con otra cara, España.
1: Sí, con otra cara, mucho más relajado el rostro de los futbolistas de España, algunos incluso intercambiando opiniones entre ellos, bueno, de cómo se retiró el equipo el otro día al terminar el partido contra Cabo Verde. Ahora mismo pues hay un mundo, sensaciones de que esta sí es la selección española que todos conocíamos.
7: Salva, cuéntame, bueno, una presidente España, de leyendas.
9: Una España con la lección aprendida. Ha salido desde el minuto cero.
7: Si España hoy le mete 7, tienes que venir el próximo partido.
9: Si le mete 7.
7: Te pille donde te pille. Coges el avión y te vienes para acá.
9: A Mavisca era el que va a mandar mensaje. Le vamos a meter 7.
7: José Emilio Mavisca.
9: Madre mía. Lo que decía, con la lección aprendida, con mucha movilidad, mucha rapidez en circulación de balón y eficacia, ¿no? Sí, es verdad que creo que para las ocasiones que ha tenido la selección, el resultado es corto. Al principio todo lo focalizó por banda derecha, poco a poco fueron abriendo campo, ya veían cómo podían también circular y entrar por banda izquierda. Y bueno, y al final da la sensación ya que incluso por órdenes del banquillo han bajado las revoluciones, no ha sido tan intensa, ha sido un control más de balón, más horizontal que vertical, pero bueno, es lo que necesitábamos, lo que necesitaba la selección, los jugadores, el seleccionador, un partido realmente cómodo y plácido.
7: Juan Carlos.
4: Pues una España más contundente hoy, Jesús. Más contundente, más vertical y
7: más segura,
4: con más acierto,
7: con más rabia,
4: con más acierto. Es verdad que el otro día le costó mucho encontrar los espacios. Hoy ha encontrado, aún pese a las facilidades que ha dado Arabia en defensa, pues ha encontrado esos espacios y sobre todo ha tenido el acierto que el otro día, por ejemplo, no se tuvo, ¿no? Y esto pues evidentemente calma las aguas, le da tranquilidad al equipo. Y ahora pues vamos a ver la segunda parte y vamos a ver los cambios que hace el míster, ¿no? En el descanso para afrontar esta segunda parte, que no debe bajar la guardia. Y lo que hemos comentado antes todos, ¿no? Que es muy importante el tema de los goles, y cuanto más goles se hagan, pues mucho mejor.
7: Paco.
2: Media hora muy buena de España, la primera media hora, porque los últimos 15 ya con la cosa muy a favor ha contemporizado bastante, pero yo creo que la primera media hora el gran cambio, creo yo, fundamental ha sido la velocidad con la que ha jugado, ¿no? La velocidad de balón, la velocidad del juego, y después se ha encontrado también con el factor de una defensa de Arabia que no ha estado muy, muy contundente. 3-0, partido muy claro. Y ahora lo que no debía de hacer, quiero decir, corre el riesgo del segundo tiempo de dedicarse al fútbol control y que pasen pocas cosas. Yo creo que conviene que pasen cosas, fundamentalmente que siga buscando goles, que van a ser importantes, y también para dar la sensación de que esta España no es solo de juego de media hora, sino ya. Que esto hay que jugar también un poco con el aspecto psicológico frente a los rivales, ¿no? De hacer un partido muy completo.
7: Que no haya conformismo y que España siga teniendo ese hambre y esa ambición como es el partido.
6: Mira, Oli. Lamine Yamal, Jesús, va a descansar. Se lo han indicado ya, camino de vestuario, lo hemos visto muy claro. Jeremy Pino y Ferran van a salir y Lamine Yamal ya no va a salir a jugar la segunda parte.
7: Era lo lógico, ¿eh? Era lo lógico.
4: Vamos a ver el otro cambio, ¿cuál es?
7: Era evidente que había que reservarlo porque nos esperan todavía muchos partidos de alta intensidad. Oli, a tomarse el partido muy en serio en la segunda parte. Sí. Y a pensar que esto está empate a cero. Ya sé que es difícil, que por cierto yo no sé si al final esto es fruto de que Arabia es muy mala, o bueno, que los cambios de España han sido muy buenos, o que hemos salido con otra actitud, daba igual el rival de enfrente. No bueno, sé, este cambio.
5: En los primeros 5 minutos todos comentábamos que era otra España, ¿no? Se veía otra determinación, con más velocidad, con digamos hasta acelerada, con ganas de hacer el 1-0 cuanto antes, ¿no? Y yo te diría que España, en cuanto hace el 1-0, sea Arabia Saudí, Cabo Verde o cualquier otra selección, Alemania, Inglaterra, contra cualquier equipo, si España abre la lata y se pone 1-0, ya rompes un poco el plan defensivo del rival, rompes también esa concentración defensiva y esas ayudas, los equipos ya se empiezan a abrir un poco más. Y España con cualquier rival, creo, no solo con Arabia Saudí, si se pone 1-0, es una selección ya complicada, porque ya no tiene tanta ansia por hacer un gol, cuida la pelota, tiene una posesión, tiene más tranquilidad en la circulación y luego las facilidades que ha dado Arabia Saudí. Y sí creo que decimos, bueno, España tiene que seguir igual para hacer 4-5 por si hace falta el golaveraje contra Uruguay para ser campeones de grupo. Pero es que yo creo que con los que entren van a salir también con esa actitud. O sea, que si hay que guardarse 3 o 4 jugadores al descanso y gestionar los esfuerzos de, no sé, se me ocurre Oyarzabal, Rodri, Lamine Yamal, el que sea, pues se hace y con los que entren a seguir pensando en hacer el cuarto y el quinto, pero hay que gestionar bien los esfuerzos porque el Mundial es muy largo.
7: Totalmente de acuerdo contigo. Vamos con los números del partido. 72% de posesión para España, 28 para Arabia. 4 córner ha votado la selección española, por 1 la selección de Arabia. 17 llegadas de España con 11 tiros fuera y 5 entre los 3 palos. De los 5, 3 terminaron en gol. Ellos han llegado 2 veces con un tiro fuera, ninguno entre los 3 palos. En faltas, España ha hecho 3, ellos 1, que además les costó la tarjeta amarilla.
8: Bueno, la falta no, porque aplicó ventaja en la acción y se la mostró que al final, lo habías comentado, se la pudo ahorrar. El partido vuelve a ser limpio, una sola falta otra vez, defienden la verdad los equipos que están jugando contra España de una forma deportiva, y el árbitro, pues lo has dicho, está bastante tranquilo. No ha tenido acciones, digamos, conflictivas en toda la primera parte. Así que muy bien.
7: Bueno, pues en este domingo 21 de junio, os recuerdo que España al descanso está ganando 3-0 a Arabia, que Japón ha ganado 4-0 a Túnez y que Ecuador y Curazao, sí, la Curazao que le metieron 7, pues ha empatado a 0. Vaya cómo está Ecuador. Le decía yo a Oli que confiaba más en Ecuador,
5: sí.
7: Pero me está decepcionando un poquito, ¿no, Oli?
5: Tiene jugadores de primer nivel, jugando en Europa, Y a mí me está decepcionando, porque yo de las sudamericanas ya me gustaba Ecuador y Colombia, y Ecuador me está decepcionando, sí.
7: Muchísimo, muchísimo. Bueno, Oli, tómate un cafelito.
5: Estoy para agua con zumo de limón.
7: Madre mía, lo que te beberías ayer.
5: Ahí voy a por el agua.
7: En 2 minutos, son las 7 de la tarde. Esta es la gran jugada de Canal Sur Radio. Estamos desde las 5 y hasta las 9. Luego llega Manolo Gordo, por lo que queda de en ruta. En ruta llega a partir de las 9 de la noche. Grande Manolo. Manolo, descansa, ¿eh? Manolo, meditación ahora mismo, porque llevamos un ritmo frenético. Y hay que cuidarse, sobre todo con estas temperaturas. Si vas en el coche, mucha precaución, hidrátate. Por aquí mi botellita de agua para que los oyentes y los que nos están viendo pues se vean que también cuidamos las cuerdas vocales y hay que tener un poquito de agua fría. Vámonos con la publi, Dani.
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1: Bueno, estamos en el descanso del partido de España, está a punto de comenzar, pero queríamos felicitar a un hombre que tiene que estar pletórico, el presidente del Club Atlético Central, que lograba ayer en Mieres el ascenso en tierras asturianas, así que se tiene que estar preparando porque queda menos de una hora para la fiesta del ascenso. El quinto ascenso en apenas 8 años de existencia. Presidente Jaime Soto, ¿qué tal? Buenas tardes.
2: ¿Qué tal, Jesús? ¿Cómo estamos? Muchas gracias.
1: Estamos bien, estamos bien. Felicidades, Presi.
2: Gracias, ahí estamos, roncos de celebrar y de cantar, pero muy, muy felices de todo lo que estamos consiguiendo.
1: Qué partido el de ayer, qué sufrimiento, pero cómo se defendió el equipo y sí. Hizo valer el partido de la ida.
2: Totalmente, gracias a Dios teníamos esa ventaja de 2 goles en la ida que nos permitió pues sufrir un poquito más ayer y estar más tranquilo, y con el gol de Silvio al final pues fue una fiesta total.
1: Qué maravilla, oye, qué camiseta más guapa, por cierto, yo no conocía esta, la segunda del Atlético Central, Me gusta,
2: Sí, muy chula. Queríamos unir a los dos colores de la ciudad, como ha hecho mucha gente, muchos clubes antes. Lo ha hecho, creo que el CAR de rugby también lo hizo, y lo hizo también el Caja 87. En fin, no hemos inventado nada, pero es verdad que el diseño está muy chulo y que se están comprando los aficionados.
1: Es cierto.
2: Así que
1: es
2: muy guay.
1: Es muy original. Es una camiseta de franjas verticales, rojas y verdes, claro, uniendo los colores de la ciudad. Bueno, otro ascenso más. ¿Cuál es el techo del Atlético Central, Jaime?
2: El techo es llegar para arriba, y sin duda, vamos, que vamos para arriba y que tardemos lo que tardemos, porque acabamos de empezar, vamos con mucha humildad, pero estamos haciendo las cosas con mucho cariño, con mucha pasión, y se está reflejando en el verde, que es lo que manda.
1: Estáis haciendo ruido, Estáis haciendo ruido. Sí. Esto, cuando empezó esta locura, esta bendita locura, yo no sé si pensabas en tanto ascenso en tan poco tiempo.
2: Yo la verdad que lo pensé, y está escrito en los cuadernos que empezamos con el Luis. Y bueno, lo que pasa es que al principio pues no nos conocía nadie, éramos un equipo de amigos, y poco a poco se ha ido profesionalizando y nos estamos metiendo ya en categorías muy, muy importantes y profesionales, que aquí ya no solo es un grupo de amigos, sino que se ha profesionalizado todo, y la estructura y ha crecido mucho. Y estamos muy contentos por ellos.
1: Qué maravilla. A 8 de la tarde, Paseo Colón, Marqués de Paradas, Plaza de Armas, Torneo, Paseo Colón, Torre del Oro. Vaya paseo más sevillano, para celebrar el ascenso,
2: Bueno, va a ser sobre todo una cosa muy familiar para subirnos por primera vez a un autobús descapotable, que nunca lo habíamos hecho, y nos han dado la oportunidad, y no lo vamos a desaprovechar, y sobre todo vamos a ir con una charanga, con todos los familiares, dando vueltas después por Sevilla, y vamos a culminar con una fiesta ahí en Alfonso, la terraza Alfonso. Ahí la verdad está. Que muy felices.
1: Oye, Jaime, que me lo pregunta mucha gente, ¿que dónde va a jugar el año que viene el Atlético Central? ¿En qué estadio? ¿En qué campo?
2: Pues todavía no lo sabemos, seguramente seguiremos en Alcalá de Guadaira, pero porque no hay sitio en Sevilla donde podamos jugar. Entonces pues nada, ojalá pronto podamos jugar en Sevilla, que al final es de donde, donde nacimos, de donde somos todos, y agradecidísimos al Ayuntamiento de Alcalá, porque nos han dado todas las facilidades del mundo, y seguramente pues seguiremos allí.

0: salga para adelante. Otra muestra más de lo que yo siempre reivindico, que en el fútbol hay otros conceptos que hay que valorar para tener el éxito, que no es todo el renombre, que al final eso no te garantiza nada. No te garantiza nada.
1: Bueno, totalmente, Salo, me alegro mucho de escucharte. Un abrazo enorme.
0: Mira, mira lo que me dice Jesús, ¿vale? Que me mande la camiseta, que me mande la camiseta.
1: claro que te la mando, yo te la voy a mandar, que tenemos amigos en común. Te la hago llegar.
2: Jaime, un abrazo enorme, enhorabuena.
1: Un abrazo a todos.
2: Arranca la segunda parte, Pedro.
3: Con los dos cambios en las filas de la selección española, saca de centro Arabia Saudí, España que recupera el primer balón, los dos cambios consumados en España, dos cambios también consumados en Arabia Saudí, todo según lo previsto, Jerónimo.
4: Sí, todo exactamente según lo previsto, ya con Ferran Torres y con Jeremy Pino en el terreno de juego.
3: Lamine Yamal y Oyarzabal, quienes no juegan esta segunda parte. Han salido Cano y Al-Adham en las filas de Arabia Saudí. No juegan Musab ni Al-Kaibari esta primera parte. Primer minuto el que se va a cumplir de esta segunda mitad. Sin Lamine, sin Oyarzabal, con Ferran y con Jeremy Pino. España 3, Arabia Saudí 0.
2: Bueno, señores, ¿no queríais a Jeremy Pino, Oli? Pues ahí está, sí. Jeremy Pino.
5: Sí, porque hizo una buena temporada, acabó muy bien con el Crystal Palace. Tengo que decir que en el Crystal Palace ha jugado por dentro, no ha jugado nunca de extremo derecha. Pero bueno, de momento está en el campo, va a dar la amplitud al campo por derecha. Y bueno, otro cambio, el del 9, que lo comentaba Juan Carlos.
2: Una de las quejas de Marcelino era que el Crystal Palace le quitaba futbolistas al Villarreal, que esa era la diferencia entre la Premier y España, ¿no?
5: Bueno, Villarreal se los quitará luego a otros también, ¿no?
2: Hombre, claro, esto,
5: más sí, pobres,
2: pero,
5: ¿no?
2: Digamos, pero que decía que, claro, que el tercer, cuarto equipo de España no puede competir con el Crystal Palace.
5: Bueno, ya sabemos lo que es la Premier. La Premier te firma un jugador de 30, 40 millones, un equipo que está a lo mejor luchando por el descenso. Eso es la Premier.
2: Dale, Pedro.
3: Juega Rodri, lo hace hacia atrás para cubrirse. Círculo central, ya la tiene Pedri, se la da de cara para Cucurella. Cucurella otra vez para Pedri. Abre por la derecha Baena, por la izquierda Jeremy Pino, Ferran en punta. Allá va Rodri conduciendo, se la deja Dani Olmo, gira sobre sí mismo, se la deja Pedro Porro, la deja pasar. Balón para Jeremy Pino, horizontal otra vez para Pedri, sobando la bola. La selección española, la porque también se incorporan los centrales a la circulación de bola. Allá va Baena, allá va el andaluz, allá va uno de los nuestros, que convierte hoy su sueño en realidad de jugar un Mundial. Se ha quedado Baena tendida en la hierba, se ha llevado una patada, pero no había nada. El balón centrado, segundo palo. La esperaba Baena todavía cojeando. Saúd Abdulhamid, el que manda la pelota fuera. Saque de esquina para la selección española. El primero de la segunda parte.
6: No lo hemos dicho, pero supongo que Ferran será 9.
7: Exacto.
6: Sí. Y Jeremy
3: por Jeremy el sitio derecha. De
7: Lamine. No me he equivocado.
5: Paco, y queda claro, y bastante claro, que yo lo tenía claro, que para el seleccionador Panda es el tercer delantero. Porque a Ferran lo pone siempre, ya lo hizo en el amistoso en Puebla.
7: Que ha hecho un temporada.
5: Pero yo creo que no tiene mucha confianza en Panda.
4: Yo creo que Borja Iglesias es un recurso para algún día la desesperada, balones aéreos y demás.
0: Tampoco es el recurso para balones aéreos, es que Borja no es un rematador de cabeza.
5: Yo creo que lo ha llevado, porque tenía que llevar un delantero más, pero que no tiene mucha fe.
3: ¡Ojo, Cucurella! ¡Gol!
2: ¡Uy, qué bien!
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0: España 4, Arabia Saudí 0, 2 minutos de la reanudación.
1: Jerónimo, entre el portero y el defensa llegó el cuarto.
2: Sí, veremos si la FIFA le da algo a la Cucurella o lo hacen propia meta. Yo creo que iba a portería, con lo cual debería ser gol de Cucurella.
3: Es del 5 de rebote, ¿eh?
4: ¿Qué va, dice,
2: que
4: va? Sí, es en propia puerta.
2: Sí, lo saca el portero y luego dan el 5.
5: Dice,
2: ¿no?
5: Peña que no se lo van a dar.
0: El portero la saca y en el rechazo, claro, al Tambacti, sí, la manda dentro.
2: Sí. La mente dentro. Bueno, pues nada, Cucurella que se ha quedado ahí a medio celebración.
5: Porque lo sabía.
2: 4-0 ya para España. Nos estamos dando un festival.
6: El flaco, ¿cómo va a llevar razón?
5: El flaco es José Emilio Mavisca. Que le pueden caer 7.
7: La, bueno, la verdad, hombre, que
5: claro, a mí se nos ha quedado corto, ¿eh?
7: Las ventajas que nos están dando en defensa son tremendas, porque es verdad que vale, el gol ha sido ahí un poco, pero es que Cucurella ha rematado solo.
5: Solo.

0: Estaba ahí Tan Basti, estaba, bueno, ahí con la partitura, que ya hemos dicho al principio de...
1: El del bombo.
2: Pues sale jugando España, ojo que ahora ha perdido, ahora aprieta Arabia Saudí, tiene que despejar de cabeza Merrick Laporte. El balón vuelve a ser de Rodri en la salida para Dani Olmo, le da mucho a este equipo. El 10 de la selección española, Dani Olmo, sobre la divisoria, cambia, gira el fútbol de derecha a izquierda, no lo hace demasiado bien. Anticipa Saúd, el balón para Ladam, uno de los que acaban de entrar en el rectángulo de juego. Balón que bascula hacia la parte izquierda, otra vez ahí tratando de sacar la pelota a Ladam. La presión de España es buena, que acaba recuperando el esférico. Se queja ahí de un pisotón, no sé si Pedro Porro, el balón lo pelea Ferran. Se acaba llevando el balón desde el centro a la banda, deja atrás para Pedro Porro, que ya está recuperado. Balón al círculo central. Emerick Laporte amaga la salida hacia la parte izquierda. Quiere jugar en cortito. Pasa de seguridad para que juegue el balón de oro. Para que salga jugando Rodri. Atrás otra vez para Laporte. Triangula con Cubarsí. Otra vez la pelota de Rodri para que mire el fútbol de cara. No se complica ante la presión adelantada. Ahora un poquito de los árabes. El balón de Cubarsí tiene que ir a buscar esa pelota ante la presión de Aladam. Nuevamente dejando atrás esa pelota. Jeremy Pino para Rodrigo. Rodrigo Hernández dando el balón hacia la parte derecha para Laporte. Laporte largo para que corra Baena. Baena puede evitar que el balón no se le marchó por línea de fondo. Saque de portería para Arabia. 6 de la primera parte. España 4, Arabia Saudí 0.
0: Yo creo que este partido debería de aprovechar Luis para darle minutos a jugadores que contra selecciones más complicadas al final no lo va a tener. Jugar, no, o sea, yo por ejemplo hoy sacaría a Borja. Ahora sacaría a Borja para hacerlo debutar en el Mundial, porque más adelante va a ser más complicado, va a tirar de lo más potente.
3: Y otro estaba pensando en eso, que también lo estaba pensando yo, es Mikel Merino por Pedri, porque Mikel Merino también va a ser importante algún día en el juego aéreo.
4: Necesita ritmo.
3: Y necesita ritmo, y al que protegía también de forma clarísima, que me parece fundamental en España, es Cucurella. Cucurella es un jugador que por lo que transmite, me parece un líder del equipo, me parece el líder de la selección, Cucurella. Junto con
5: Lamín, por supuesto. El premio a Grimaldo también, ¿eh?
3: Sí, eso
5: para Grimaldo. Yo creo que el cambio de Pedri para que entre Mikel Merino o Gaby, uno de los dos.
2: Vamos, ¡uy, qué buen balón al espacio! ¡Sorprendiendo! ¡La parado! Pedro Porro convertido en extremo. ¡Vaya balón al espacio! Y al final Alubay se reivindica para evitar el quinto de la selección española.
3: Ellos la línea de cuatro atrás la tiran horrorosa. Más que una línea, parece... Es una línea llena de curvas, digamos. Madre mía, qué mal tira la línea.
2: Ahora falta de Cucurella sobre la divisoria. Balón para Arabia Saudí. La deja Feras atrás para que la ponga en juego un compañero. Mohamed Kano dirviendo hacia la diestra. Saúd dejando atrás esa pelota en los pies de Alamri. Alamri se apoya en su portero, en Alobais. Alobais se la tiene que quitar de encima, rifando ya la pelota. Toca Feras el balón hacia la derecha. Allá va el 9 de la selección de Arabia. Se la deja de Corby. Padre mía, vaya entendimiento. Le han regalado la pelota a Pedri. Arranca con velocidad Baena. Se la deja otra vez a Pedri. Pedri para Dani Olmo. Como si fuese una jugada de rugby. El que progresa ahora precisamente es Dani Olmo. Buscando refugio en la punta derecha del ataque español. A donde Jeremy Pino echa pelota atrás. Quiere ahora conservar, quiere ahora con el partido absolutamente ganado la selección española. También el poner el modelo eco. Porque este Mundial puede ser muy largo. El sueño es que hoy sea el segundo de una serie de 8 partidos que nos lleve hasta el 19 de julio. Jugando a la pelota Rodri hacia la derecha para Pedro Porro. De primera Dani Olmo. Se metió en la combinación. Motefa Lalarbi quedándose con ese esférico. Quería salir Salem. Falta sobre el capitán de Arabia. Balón para el combinado asiático.
0: Otro concepto importante para incluir a gente en el campo, sobre todo gente que no va a estar, es que el ritmo lo van a aumentar, porque van a querer ganarse, claro, demostrar. Y los que están ahora, los que están, yo creo que está clarísimo, están ahorrando energía, evitando cualquier tipo de impacto. Por eso yo creo que sería bueno la incorporación de nuevos jugadores.
6: Sí, en el caso del Panda, sí, se está hablando de meterlo. Tienes que tirar a Ferran o a la izquierda, en el sitio de Alex Baena, o retrasarlo en el sitio de Dani Olmo, como segundo punta.
1: Entonces, sí, bueno, es una opción. Lo puede hacer, es una opción. Ya lo ha hecho... Sobre todo en la derecha.
4: Este es el típico partido, si te sale bien, que está saliendo bien, para dar alegrías también a unos que
7: que no van a jugar, que a la hora de la verdad no van a jugar en el Mundial.
2: ¡Uy, Cucurella, Cucurella, Cucurella! Ya entró a la desesperada porque se tiraba Lobais a sus pies. Le faltó delicadeza a la hora de buscar el remate a portería. La vuelve a tener Pedri. Pedri amaga desde la frontal. Pedri le tapa en el lanzamiento. La deja para Rodri. Rodri a la derecha. Otra vez Pedro Porro. Cucurella pasa la pelota por encima. La va a buscar Baena en el otro costado del área. Baena abre la puerta. Baena en zona de peligro. Línea de fondo. Va a perder la pelota, pero la recupera rápido Cucurella. Otra vez la pelota para Dani Olmo. Vértice del área, donde se besa en la línea frontal y lateral del área arábiga. Toca Rodri. Lo barre todo. Clarividencia absoluta al doblar hacia la parte
1: Rodri
2: izquierda.
1: Rodri no ha perdido ni un solo pase. No ha dado ni un solo pase más.
3: No, es que no tiene exigencia ninguna. Ni él ni Pedri. O sea, pueden jugar andando.
7: Y lo de Gurbella es increíble, ¿eh? Un jugador que es que te abre campo, actúa incluso de rematador delantero centro. Cuando tiene que presionar alto se mete por dentro, es increíble, ¿eh?
3: Yo creo que el Madrid
6: ha fichado
3: dos laterales, ayer Dumfries con Holanda. Vaya partido que hizo también. Vaya dos laterales que ha firmado el Madrid.
5: Le hacía falta, ¿eh?
2: Pelota larga ahora buscando la entrada de Pedro Porro. Balón que se marcha por línea de fondo. No hemos hablado mucho de un futbolista andaluz que se ha caído del once como Fabián, y al que yo vi cansado en ese primer partido, y creo que le puede venir bien este descanso, ¿eh?
5: Sí, yo creo que Fabián tiene todavía mucho que decir en este Mundial, ¿no? Y el propio Gavi. Lo que pasa es que no era el partido de Gavi. Ha ido
7: el partido, plan B, espectacular.
3: El primer partido tampoco era para hablar bien de casi nadie. O sea, salieron todos perjudicados en la imagen. Casi ninguno obligó contra Cabo Verde. Así que hay que tener tranquilidad con Fabián, porque siempre da un rendimiento. Bueno, ya vimos la Eurocopa que hizo en Alemania.
2: Él viene de ganar la Champions, con lo cual ha competido hasta hace 4 días. Se incorporó tarde a la concentración, fue el último en llegar, así que...
0: Oli, ¿vas a ir a Estados Unidos o no?
3: No, porque me está buscando la ICE. A mí me busca la ICE. Yo entro allí y a los 5 minutos ya me encuentran los de la ICE.
5: Reportado.
3: Todo complicado.
2: Te repasan el teléfono, ¿no? Y para adelante. Juega la selección española. Allá va Rodri ingresando en el círculo central.
5: Ahora,
2: tocando hacia la parte izquierda.
5: Oli, es complicado que en Estados Unidos hay un tío en búsqueda y captura que se llame Oliverio de Jesús Álvarez.
3: Sí. Mira, pues sin embargo, os cuento una cosa, ¿eh? Mira, hablando de los Estados Unidos, yo en Arabia Saudí sí estuve ya en dos ocasiones.
5: Sí.
3: Trabajando para una empresa, bueno, en formación de jugadores, entrenadores. Y para entrar en Arabia Saudí, o sea, tienen los 10 dedos míos dactilares, las huellas dactilares de los 10 dedos de la mano, de cada mano, los tienen, y tienen el Face ID mío también. O sea, para entrar en Arabia Saudí, no veas el control que te hacen. O sea, que yo estoy fichado en Arabia Saudí también.
5: Se acaba de acercar el segundo de Luis de la Fuente hacia la zona de los jugadores de España que calientan, y le ha dicho a Mikel Merino y a Nico Williams que nada, en un par de minutos van a entrar al terreno de juego, que intensifiquen el calentamiento. Mira, así que esos van a ser los dos próximos cambios en España.
7: Hay uno que se está echando una siesta, la de Yorkaef.
3: Yuri Yorkaef es.
1: Ah, Yorkaef.
5: Yorkaef, ¿no? Ah, Yuri Alcaef, pues no está más está, aburrido que...
3: La chaqueta de Michel Salgado, bueno, un poco así, ¿eh? Un poco
1: más, moderna. ¿Eh?
3: Lleva parece el muñeco de la tarta de una boda.
7: ¿Eh? Es fea de narices, ¿eh?
2: Y Fernando Hierro puso detrás de Infantino viendo el partido. La pelota al interior del área de la selección española y agarra ese esférico Unai Simón, que le vale el mismo traje de Cabo Verde. Bueno, no tuvo que hacer ningún partido y le va a valer el mismo también para el partido de Uruguay, porque no conoce la hierba. Ahí está, jugando otra vez Dani Olmo. Atrás, Ferran. No demasiado bien para Laporte. Sale del área Unai Simón y la pone ya en los pies de los centrales para empezar a construir. Allá va Rodri. Atrás para Laporte. De primeras para Cubarsí. Lo va a intentar por la derecha. Abre el campo Pedro Porro. Cubarsí opta por conducir e ingresar en territorio comanche. La deja atrás Jeremy Pino. Balón de Pedri. A la primera hora los jugadores de España. Dani Olmo estrelló la pelota en el cuerpo de Alhambri. Recupera por tanto al Tambacti. Es esférico. La quiere bajar Feras. No ha podido quedarse el 9. El balón lo va a pelear en el cielo Rodri, que se queja de un golpe en el rostro. Mohamed Kano, el que golpeó. Y se queda Rodri tendido en la hierba.
8: Le ha dado un poquillo con la mano. Yo creo que de forma o ha parecido. No, con el codo. Con el codo. Sí, no queriendo, pero es verdad que es con el codo y al final eso duele.
2: Tarjeta amarilla para Mohamed Kano.
8: Dos faltas, dos amarillas.
6: Lo que decíais antes de Unai Simón, a este ritmo no hay debate en la portería, ¿eh?
3: Sí. Oye, pero te digo una cosa, Juan Carlos, tiene que ser aburrido ser portero en estos dos partidos, ¿eh? Porque que le han tirado, yo creo que un tiro a puerta al córner, ¿os acordáis con Cabo Verde? En el 92,
6: ¿no? Sí, bendito, pero...
3: Una vez, entre
8: sí, hoy nadie y Cabo Verde le tiró uno solo, ole.
3: En el 92, el córner de cabeza, ¿os acordáis, eh?
9: Ahí está Nico, Jerónimo.
6: Este cambio lo entiendo perfectamente, ¿eh? Porque le falta mucho ritmo todavía a Nico Williams y hoy puede ser un partido para él, para que coja ritmo y se recupere lo antes posible, ¿no?
5: Pues va a ser el primero que va a entrar, el de Mikel Merino, creo que lo van a parar a la espera de ver si Rodri está bien. Han puesto también a calentar a Martín Zubimendi ante la posibilidad de que Rodri no pudiera seguir. Yo creo que no tiene gran cosa, pero bueno, están ahí los médicos mirando sobre todo el tabique nasal. Se levanta ya Rodri, parece que tiene el ok del doctor de la selección española. Así que enseguida ya Mikel Merino y Nico Williams al terreno de juego.
2: Pues se levanta Rodri, bebe agua y se van a producir ahí los cambios. Se va Dani Olmo.
5: Sí, Dani Olmo.
9: ¿Qué tal el partido de Dani Olmo? ¿Te ha gustado?
7: Bueno, sobre todo la primera parte. La segunda, ya te digo, que todos los jugadores han puesto el modo reserva pensando un poquito más en lo que queda de Mundial. Pero es que es un jugador que lee muy rápido todo lo que ocurre, que tiene un índice de acierto de pase espectacular, que te llega de esa segunda línea. A mí es que es un jugador que... es brutal.
3: Salva,
5: yo esto no lo entiendo, ¿eh?
3: Yo tampoco. Yo creo que quita a Pedri, que es un jugador propenso a lesionarse. No lo entiendo. Esta gestión de minutos...
5: Claro, 4-0, por favor. Sí, Pedri al banquillo ya.
3: Es que se hizo tarde y hoy tiene que quitar a Pedri, hombre. Si Pedri se lesiona leyendo el Marca, o sea, tiene que tener cuidado con él. A la mínima
5: y el otro día acabó reventado el partido frente a Cabo Verde y yo estaba seguro de que el cambio iba a ser Mikel Merino por Pedri.
3: Por ejemplo, el seleccionador le pueden llevar palos ahora si se lesiona a Pedri muscularmente.
9: Claro. Porque, lee los partidos regulares, ¿eh?
3: Para mí los cambios ahí lo lee mal. Mira, lo decía Salva, Panda, es un partido para que el 9.
2: Ferran en el área. Le acaban quitando la pelota, no han pitado falta, sí, le pitan falta. Ferran golpea al defensa a la hora de tirarse a la hierba ya a buscar el remate a la desesperada. Parecía que entraba con ventaja en el área el 7 de la selección española, pero la perdió. Hecho ahí un sándwich entre dos jugadores de Arabia Saudí y al final golpeó en la pierna de Layami. Y la falta favorece a Arabia en el interior de su propio área.
5: Pero mira, Oli, lo de Borja Iglesias es discutible, porque yo creo que él quiere que Ferran juegue de punta, nueve, es claro. El segundo delantero, sí. Querrá que Ferran marque, que coja confianza. Eso, bueno, pues puede tener su aquel. Pero es que lo de Pedri es indiscutible, que es un jugador fundamental en España, que el otro día acabó fundido, que se lesiona con mirarse y que qué necesidad hay con 4-0 de que Pedri esté en el campo.
3: A mí es una gestión de minutos equivocada. Es que de hecho, entiendo lo de que dices de Panda como Ferran, pero es que, para que lo dijo Paco, es que mantengo a Ferran en el campo. Pongo a Ferran un poco tirado a la izquierda y no saco a Williams y pongo a Panda de 9. Porque un día Panda, en una prórroga en cuartos de final, en octavos, te va a hacer falta 10 minutos y necesitas que Panda esté contento porque haya hecho un golito hoy.
2: Cierra la por el intento de combinación de Arabia Saudí. Sale jugando Pedri. Lógicamente, cuanto más fresco esté Pedri, mejor es esta selección. Gira sobre sí mismo entre dos jugadores. Acaba perdiendo la pelota. Le roban el cuero. Se va Arabia hacia arriba. Abriendo hacia la parte izquierda. Le llega la pelota a Mohamed Kano. Doblando hacia la parte izquierda para Motef. Motef para Salem. La saca. Muy lentita Arabia cuando tiene la necesidad de empezar a construir. Le llega la pelota a Layami. Layami por el centro. Dobla hacia la derecha para Saúd. Saúd en horizontal dejando esa pelota en los pies precisamente de Sarnat, el otro futbolista que ha salido en el último doble cambio. El balón vuelve a buscar la banda izquierda. Se le marcha. Se le marchó fuera Motef. Ese envío buscando a Salem. El balón se marcha fuera.
7: De Arabia,
2: sacará de banda España.
7: Yo me esperaba más.
9: Muy poquito. Paco, muy poco de Arabia.
1: Muy poco de Arabia. Muy mal atrás e inoperante arriba. Además la presión tampoco la hacen bien, porque la ha robado siempre España.
7: Y luego si la característica de esa selección son las contras, tampoco está jugando para realizar ese tipo de fútbol, que es un poquito ganar ese espacio, meterte en tu campo, robar y aprovechar los metros.
3: ¿Sabéis en qué estoy pensando viendo a los árabes, Arabia Saudí? En Cristiano Ronaldo. ¿Puede seguir jugando?
2: ¡Ojo, Ferran! ¡Ay, qué mal! le salía un Lobais, le cerraba, pero podía haber levantado, podía haber ajustado un poquito el remate, le pegó horrible.
7: Vaya
2: muy
7: pase.
2: Desviada la posibilidad, el mano a mano, qué gran pase de Mikel Merino, efectivamente, al espacio para Ferran.
3: No, pues decía que Cristiano Ronaldo pensando en Arabia Saudí, que quiere bater el récord de los 1000 goles de Pelé, pues Cristiano puede hacer 2000 goles, o sea, no 1000. Puede hacer 2000 viendo esta defensa de Arabia Saudí. Porque decís que están jugando todos, bueno,
5: espérate
3: en la
5: que juegue, Espérate que juegue, que hay una bronca en Portugal y un debate con si el equipo es mejor con Cristiano o sin Cristiano, que veremos.
3: Sí, pero digo, me refiero a la Liga Árabe, cuando juega Cristiano ahí en la Liga Árabe, con esta gente.
9: Ya ha dicho Roberto que no
2: sigue. Pasa que la Liga Árabe, estos juegan poquito, porque hay 8 extranjeros mínimo en los hoteles de Arabia, en los equipos de Arabia en Liga y 10 en la Copa, 10 extranjeros como mínimo, con lo cual hay muy poquitos puestos para los futbolistas locales. Lo que pasa es que claro, estos son los que dentro de esa escasez de puestos mejor se defienden.
5: Todos estos de esta selección, todos juegan en Arabia, menos uno,
2: menos
5: de los
2: Saúd,
5: centrales que juegan en el
2: menos Saúd, el lateral derecho.
5: Sí, sí, sí.
2: Entonces, claro, o sea, dinero no les pagan fuera por su nivel lo que le pagan en Arabia Saudí, por ser muchos de ellos suplentes en sus equipos. Porque, repito, 8 puestos son para futbolistas extranjeros en los partidos de la Liga Saudí, hasta 10 puestos para extranjeros en la Copa del Rey.
5: Es el mundo al revés, en vez de proteger tu fútbol y hacer que tus jugadores jueguen, que siempre ha habido aquí el debate de obligar a que haya por lo menos 4 o 5 jugadores españoles, tal. Estos hacen al revés, hacen la norma que tienes que tener obligatoriamente 8 extranjeros.
9: Oye, Roberto Martínez.
6: Es la única forma, Jero, de subir el nivel.
5: Juan Carlos, pero a base de tirar tu fútbol la basura. Y organizan el próximo mundial. ¿Para qué quieren organizar un mundial? ¿Para hacer el ridículo?
2: Allá va jugando Nico Williams. Nico Williams arrancando desde la izquierda. Nico Williams le está esperando Saúd, precisamente el futbolista del Lens. Toca Nico Williams, la saca al centro para Rodri. Rodri esconde la pelota. Venía desde atrás Alamán, doblando hacia la diestra. Controla Jeremy Pino. Jeremy Pino va a volver a jugar con Rodri. Rodri cortito atrás, es el metrónomo. Es el que marca el tic-tac, tic-tac en el juego de la selección española. Allí juega precisamente Pedri. Pedri en el costado del área, la quiere abrir, no, se la deja Lamin. Perdona, Lamin, a Nico Williams, allá va Nico Williams, la pone frontal, área pequeñita, la defendió bien la llama y mandando la pelota a córner.
9: Iba a deciros que Roberto Martínez ya ha dicho que no va a continuar porque termina su contrato con la selección de Portugal y se está hablando de que se marcharía, que tiene negociaciones avanzadas con el Al-Nassr de Arabia Saudí.
2: Con el equipo de Cristiano.
7: Y es un debate
9: de Cristiano Ronaldo, efectivamente.
7: Que podríamos abrir en otro momento, pero ¿por qué las selecciones nacionales permiten que lo entrene un seleccionador que no es de ese país? Porque por la misma podíamos tener jugadores de otros países. Es que yo no lo entiendo. ¿Por qué entrena?
1: Bueno, en parte los tenemos.
3: Bueno, has abierto un debate. Pero,
7: claro, ¿qué hace Ancelotti en Brasil? ¿No habrá entrenadores? ¿Qué hace Roberto en Portugal? ¿No habrá entrenadores? Es una selección nacional.
2: Tuchel en Inglaterra, Salva. Tuchel, un alemán en Inglaterra.
7: Es que no lo entiendo, porque por la misma regla de tres podíamos meter también jugadores.
9: No me lo había planteado, Salva.
5: Es algo que nosotros nunca hacemos, ¿eh?
3: Has abierto un debate de lo más polémico.
7: Y luego otra cosa que me encanta.
1: Ese debate es intenso.
6: Siempre polémico, Salva.
7: No, perdona. No es polémico. Además, yo no soy polémico. Lo que no me dejo es manipular por nadie.
5: ¿Cómo?
7: Que lo sepas. Y otra cosa, que me gustan las medias de la selección española.
9: Fijaros, hablando de seleccionadores,
7: sí,
9: ¿no?
7: Sí, sí, fijaros. Efectivamente, que son las que llevaban en los mundiales.
9: Siempre.
7: Antes ponía una, ahora anterior es una tirita amarilla, azul, una. No. En la parte alta, la bandera española. Además, es que queda preciosa, ¿eh?
3: Y sobre todo si están rotas, las que están rotas, esas son las guapas.
7: Eso es.
3: Las que están rotas,
6: de agujeros.
9: No, pero ya no la tienen que romper los futbolistas.
1: Los de las selecciones,
6: ya vienen rotas,
1: que
6: creo.
1: Que es verdad que es un debate más amplio. Yo creo que es un fenómeno de la globalización del fútbol.
7: Sí, pero hay cosas que ya no. Pues entonces vamos a abrir a los jugadores, ¿no?
1: Pues posiblemente. De hecho, ya hay cuántas selecciones, incluida España, hacen españoles un poco forzados.
7: Bueno, pero al final tienes que decidir.
1: Un poco.
7: Y ya en el momento que te decides ya no puedes dar paso atrás.
3: Es que yo estoy con Paco, Saba. Por ejemplo, la selección, por ejemplo, una, ¿no? Que acabo de ver hace poco, a Bosnia. Juega con jugadores croatas, con jugadores serbios, con nacionalizados, con doble nacionalidad.
7: Bueno, pero ahí
5: Marruecos tiene 5 españoles, ¿eh?
3: Marruecos con españoles.
5: Marruecos tiene 5 jugadores españoles, ¿eh?
8: De los 1000 y pico jugadores del mundial,
7: pero ya no pueden volver.
8: 200 no han nacido en su territorio.
7: Pero ya no pueden volver. Los cinco españoles ya no pueden volver a otra selección, ya tiene, pues igual, ahora por decirte, Ancelotti, ya no puede entrenar a otra selección porque ha elegido Brasil. Pero aún así, es que no lo veo. Es que no lo veo. Y yo como español, a mí no me gustaría en absoluto que el seleccionador nacional no fuera un tío español, a mí particularmente. Entonces, Ibrahimovic, ¿ese jugador es bueno? Pues ese jugador no va a ganar en la vida nada. ¿Por qué?
10: Porque juega con Suecia, ¿no?
7: Y Suecia que va,
3: por no, ejemplo. Pero en ese aspecto, Salva, con España no vamos a tener problema porque tenemos un bagaje de entrenadores españoles espectaculares. No hay más que verlo en la Liga con Emery, con Luis Enrique. Tenemos un nivel de entrenadores altísimo.
5: Te compro. Bueno, ya quitaba Pedri, ¿eh? Sí, ¿no? Ya quitaba Pedri. Entra Fabián Ruiz en la pausa de hidratación. España hace, creo que ya es el último cambio, ¿no? El quinto cambio. Sí. Se va Pedri, descanso. Para el futbolista del Barça, minutos para el andaluz Fabián Ruiz.
6: Bueno, pues ahí está, ya está Fabián. Tranquilo, Jero.
5: Mucho más.
3: Yo también, sí.
6: Oye, hablabais de los entrenadores nacionales en baloncesto. Sí, hemos tenido a Escariolo seleccionado italiano.
5: Sí, por ejemplo.
6: En el fútbol no lo hemos tenido nunca, pero en el baloncesto sí.
9: Estéfano, ¿no?
6: Sí lo hemos tenido.
9: No, yo te puedo comprar, venga, seleccionadores también nacionales, pero que
5: bueno, Kubala tuvimos, ¿no? En el fútbol, ¿no?
8: Y Di Stéfano, que
2: no, claro, sí, Kubala ya era español, ¿no? Igual sí, que Di Stéfano.
5: Sí, bueno, ya.
2: Yo creo
5: ya,
2: que son fenómenos en países muy determinados. Por ejemplo, Ancelotti
5: también
2: en Brasil.
5: Es español.
2: Claro, es sí. Porque Ancelotti, yo creo que Brasil se fija porque al final es que ha manejado más futbolistas brasileños que probablemente a más al entrenador brasileño sí. que no haya salido. Porque todos los futbolistas juegan en Europa, pues buscan un futbolista que le dé un estilo más europeo, ¿no? A Brasil, a como juegan habitualmente también los futbolistas de fuera, ¿no?
7: Puedes tener muchos condicionantes. Y es la cuestión de que a tu país, a tu selección, la dirija un tío de ese país.
3: Sí, hombre, le da un toque de identidad, está claro, Salva. Claro, pero claro, habrá equipos por ahí, por ejemplo, Queiroz, que está entrenando, ha entrenado a toda África, claro, yo creo. O sea, hay entrenadores que
5: Qatar,
3: van fuera y
5: que tiene a Lopetegui. Qatar, que dónde va a encontrar un seleccionador.
3: Exacto.
5: Pues coge uno de prestigio. Estarán muy contentos para
7: los seleccionadores, ¿no? Los posibles seleccionadores brasileños estarán muy contentos con los
5: hombre, lo de Brasil es más llamativo porque es una potencia, pero selecciones menores.
2: No, pero a mí me llama más la atención Inglaterra.
1: Lo más llamativo es lo de Inglaterra.
2: A mí lo de Inglaterra, sí. No, pero ya no ahora. O sea, es que os acordáis cuando estaba Fabio Capello. O sea, que es que.
5: Pero o sea, si es que en Inglaterra todos los técnicos son españoles. Iraola,
3: Inglaterra, yo creo que
5: Xavi Alonso, todos son españoles. Arteta.
3: Inglaterra, yo creo que vamos a ver a Guardiola. No sé por qué me da que vamos a ver a Guardiola entrenar en Inglaterra pronto.
2: Probablemente. Yo creo que Guardiola está esperando este año de Mundial para coger una selección. Juega hacia la parte izquierda la selección de Arabia. Uy, ahora el taconazo es bueno en la proyección, pero Rodri cubre perfectamente esa posibilidad de salir jugando Mohamed Kano. El balón otra vez para el combinado hispano. Se quiere marchar por el perfil diestro. No sale bien Fabián desde regate. Echa la pelota fuera el jugador que le defendía. Balón en banda para el equipo nacional. Balón en banda para España. A la altura de la posición natural de Pedro Porro. Atrás Rodri para que juegue Cubarsí. Cubarsí para Unai Simón. Dando salida por el otro perfil. Por la izquierda, por el otro lateral. Viene Lamine Yamal a apoyarse en Fabián. El de los Palacios. Juega con Lapor. Otra vez Fabián. Atrás para Unai Simón. Balón hacia la derecha para Cubarsí. En la salida de España. Toca Rodri atrás. Ya lógicamente la selección española tratando de evitar desgaste y sustos, desgaste y contratiempos. Allá está Cubarsí, dejando la pelota en los pies de Rodri. Rodri conduce, pisa la pelota, juega hacia la parte derecha, toca el balón Cubarsí, la mete profundo en banda, Porro hacia el centro para Lamine Yamal, ha cortado la Yami, viene Nico William, balón de Cucurella, Cucurella al final se hace con ese balón dividido, atrás otra vez para Fabián, busca espacios, quiere jugar en banda, lo hace con Nico William, quiere decir que estamos por la izquierda, Nico no sale del regate y el balón en banda para la selección española.
6: Ha bajado el ritmo
2: tiene
6: todo,
2: que
6: ¿eh?
2: Crecer mucho sí, para ser importante en este mundial.
6: Ha bajado mucho el ritmo y lo que dices, Nico le falta un
5: mundo. Está muy lejos del Nico de la Eurocopa, ¿eh?
3: Ahora están, yo creo, Juan Carlos, ya los dos equipos en que pasen los minutos, ¿ya? Me parece. De hecho, bueno, a ver cómo serían los cálculos. Si Uruguay, por ejemplo, empata esta noche con Cabo Verde, nos valdría empatar con Uruguay. Seríamos campeones de grupo, ¿no es eso?
5: Yo creo que Uruguay le va a ganar, ¿eh?
3: Y si Uruguay gana. ¿Habría que?
2: Depende de los goles. Si le gana por menos de 4, nos sigue valiendo empatar.
11: Exacto.
2: Porque siempre empataríamos en el de uno y otro, estaríamos igualados y habría que buscar el segundo condicionante, que sigue siendo los goles marcados, creo, ¿no?
8: Porque si Cabo Verde hiciese una machada y le marcase varios a Arabia Saudí, matemático no sería.
3: ¿Tenéis tan claro que Uruguay va a ganar fácil a Cabo Verde esta noche? Yo no tengo tan claro. Como salga otra vez un partido.
5: Lo que está claro es que si Uruguay le gana a Cabo Verde esta noche y nosotros perdemos con Uruguay, pues somos segundos, ¿eh?
2: Somos segundos.
3: Que ahí vendría el cruce con Argentina, ¿no es eso?
6: Sí,
3: claro,
2: es que el segundo tiene premio gordo. La jugada ahora es de Merik Laporte. Juega al círculo central. Fabián atrás. Uy, España está loca por la música de que se juegue ya poquito. Toca Cubarsí. La pelota es para Merik Laporte.
12: Cuidado, ¿eh? Partido ha entrado en fase documental de la 2, ¿eh? Cuidado con el Ñuque en cualquier momento. Viene el cocodrilo, ¿eh?
2: Pero documental de pájaro. Porque todavía los mamíferos son entretenidos. De
3: Jesús, que yo siempre digo que los niños es el animal más tonto del mundo. Porque pasa por el río dos veces, marcha el Serengeti y luego vuelve otra vez por el mismo sitio. ¿Eh? El cocodrilo espera y dice: si vas a volver otra vez por aquí. El animal más tonto que el mío.
2: Tú escápate, que ya vendrá.
3: Siempre lo pienso. Van a ir al Serengeti, van a donde está la vegetación.
12: Para que hoy diga
3: y pasan todos por el pues, escucha, Jesús, que pasan todos por el mismo sitio encima. Ya que no hay sitio.
9: Ya vas por el sitio.
12: Que está el cocodrilo que tiene más hambre.
3: Sí. Cuando veáis el documental, acordaros lo que estoy diciendo yo.
9: Sí. Y luego el sitio que para salir del río es el peor.
1: La cámara va a poner allí porque sabe que vamos a pasar.
3: Salva, en todo el río ponen un paso cebra, pasan todos por ahí.
2: Se le marcha la pelota a Mikel Merino, muy cerquita del banderín de córner a la izquierda de la zona defensiva de Arabia Saudí. Va a devolver la pelota al rectángulo de juego, va a devolver el balón al campo. El combinado de Georgios Donis, un griego dirigiendo Arabia Saudí, después de que cesasen a un francés que es el que les clasificó para el Mundial. El balón de nuevo en horizontal, jugando de derecha a izquierda. Allá va conduciendo Cucurella esa pelota. La juega con Nico Williams. Nico que cae, no hay falta, recupera Arabia. Se quiere marchar Sharnat por el centro para Mohamed Kano. Vuelve a jugar en esa demarcación el combinado saudita. Hacia atrás para Saud Al-Budamid. Deja en el centro la pelota para la Yami. La Yami por la derecha para Mohamed Kano. Sharnat. Otra vez la Yami tratando de encontrar espacios. Abre los brazos porque no se le ofrece nadie. Y otra vez moviendo pelota. La selección de Arabia Saudí buscando a Salem. Ha tocado de cabeza. Pedro Porro despejándose esférico. Banda para Arabia. Estamos ya en el minuto 32, camino del 33 de la segunda parte. España 4, Arabia Saudí 0.
3: No sé si os parece a vosotros, a mí me parece que Pedro Porro ha hecho un buen partido.
1: Sí, muy bueno.
3: No te exige mucho Arabia, pero ha hecho un partido bastante bueno.
2: Para mí la conclusión es que Pedro Porro es el lateral derecho de la selección española.
12: Sí, yo también. Por eso digo que veo a Llorente con tranquilidad viendo amaneceres, ¿eh?
2: Pero es que Llorente es un futbolista interesante, pero como Eric García es polivalente y es un futbolista para estar entre los 26 y te puede tapar huecos en momentos decisivos de partido. Pero para ser un lateral derecho titular en la selección, Pedro Porro.
3: El partido Jesús no está para jugar con gafas de colores, está claro.
1: No. En la previa del Mundial se había hablado mucho de que España repetía con los extremos, con Lamine Yamal y con Nico Williams, que los dos vienen de lesión, a los dos se les ha esperado. Pero yo tengo la sensación de que lo de Lamine Yamal es indiscutible, va a jugar, pero yo creo que Nico no va a llegar al nivel del que se suponía que, primero porque su parón ha sido mucho más largo que el de Lamine Yamal, y yo me parece que no va a estar para ratito nada más.
2: Es que entrando de refresco físicamente, ya no en el desborde que solo puedes ir cogiendo o en la chispa, físicamente está siendo superado en todos los duelos con los jugadores de Arabia Saudí.
6: Exacto.
2: Es que no está bien.
6: No está para jugar ahora mismo.
1: Sí, lo que pasa es que De La Fuente tiene confianza en él, fue una de las piezas básicas de la Eurocopa y tal, y parece que no hemos fijado en esos dos extremos de España, pero yo creo que esos dos extremos que tanto brillaron en esa Eurocopa no se van a dar aquí en el Mundial.
5: Es posible. Y hay una cuestión táctica que para mí me parece súper importante, y es la posición de Pedri. Pedri en el Barça juega en la base, atrás, pegado en paralelo. en paralelo con Rodri, para que todo el mundo lo entienda. A Luis de la Fuente no le gusta ahí. A Luis de la Fuente le gusta, digamos, un poco de media punta, ¿no? Detrás de los delanteros. Y yo creo que Pedri ahí pierde presencia en el juego. Hoy ha jugado en la base, donde digo yo que tiene que jugar, donde juega en el Barcelona. Pero claro, eso saca de la ecuación
2: a Fabián, ¿no? Fabián.
5: Y hoy, ahora está probando con Fabián atrás en la base, Mikel Merino arriba, y tal vez sería buena idea probar a Fabián ahí, porque ahí se van a jugar, se van a acabar jugando ese puesto Olmo, Mikel Merino y Fabián. Porque yo creo que hoy ha funcionado el experimento de poner a Pedri en la base, sí, sí, donde juega en el Barça, y me parece que Luis de la Fuente ahí le
3: tiene menos
5: ha rectificado físico. Y eso también hay que reconocerse al seleccionador, que no ha, que ha rectificado, porque el otro día Pedri no está en el sitio donde verdaderamente debe, creo yo, debe jugar, ¿eh?
3: Desgasta más cuando juega por delante, que lo hizo el otro día, porque a veces va en la presión con el punta y eso te, claro, desgasta bastante más en la vuelta, en el repliegue, en el retorno, y con Rodri ahí juega mucho más cómodo.
2: No es, o sea, Luis de la Fuente lo ha demostrado, ¿eh? Que no es de posiciones maximalistas, no, no. El tío. ¡Ojo! Mira, primera parada de Unai Simón.
5: La primera
2: de Aladam, Aladam, el que ha disparado desde la frontal, el hombre que ha salido de refresco en esta segunda parte y ha obligado por lo menos a mancharse el traje, cosa que no sucedía en los dos partidos a Unai Simón. No, no.
3: Bien, bien, transmite seguridad a Unai Simón.
1: No hay debate.
3: No hay debate.
2: Juega Laporte para Cubarsí. La salida desde línea de centrales del equipo de Luis de la Fuente, que ha soplado y las velas, o las soplará después, porque no estaría para soplar mucho antes del partido. Cumple 65 años en el día de hoy el seleccionador y no quiere jubilarse, quiere llegar al Mundial de 2030 dirigiendo a la selección española. Juega Fabián, balón para la banda izquierda. Corre Nico Williams a su estela. Cucurella aprieta Arabia, Nico Williams. Vaya remate que le ha hecho su compañero. Creo que ha estado a punto del doblete. Altan Bakci se ha obligado a lucirse a Lovais. Y ojo que tiene un golpe en la cara, en el balón para Altan Bakci, sí, con Jeremy Pino.
5: Tiene un golpe, yo creo que está sangrando un poquito.
2: Hay, hay sangre,
5: Pino, me ha parecido, ¿eh? Sí, sí,
2: sí. No, pero se levanta, ¿eh?
5: Se levanta ya, sí. Y buen centro de Nico, ¿eh?
2: Pues Altan Bakci a punto del doblete, ¿eh? Se hizo el cuarto y a punto ha estado a hacerse el quinto con ese balón en la, en la, sí, barriga, que a punto ha estado de sorprender a Lovais.
6: Lo desestabiliza, lo desestabiliza en el salto y ahí.
9: Estamos en un mundial, falta. Pero oye, que el quinto estaría bien, ¿eh? Para disipar dudas, una manita. Esto de cuatro, pues está bien.
5: Sería bueno que lo meta Ferran, ¿eh? Muy bueno.
9: Sí, lo necesita
5: que,
9: también.
5: Porque, ¿eh? Ferran Torres además es un futbolista de confianza. Cuando tiene confianza, es un jugador espectacular, y cuando la pierde,
9: no le mete un gol al arcoíris cuando la pierde.
5: No le mete un gol al arcoíris. Entonces es un jugador muy de rachas, muy de tener confianza, de estar seguro de sí mismo.
7: Genera muchas ocasiones.
5: Fenomenal que hiciera el gol.
7: Sí, es un jugador que rompe muy bien la línea, que busca muy bien los espacios, los encuentra y que se posiciona bastantes veces delante de cara a gol. Pero el índice de acierto depende de su momento.
2: Y ante ese problema que hablábamos de Nico Williams, de que no va a ser, yo creo, el extremo por la izquierda, ahí se abre un problema, ¿eh? Para Luis de la Fuente. ¿Quién sería ese futbolista en esa zona? Porque había sido Baena.
5: Ya lo he visto hoy. De momento sí, Baena, sí, pero, es el titular.
2: Pero si es que Baena es cada vez menos Víctor, extremo.
1: Si Víctor Muñoz no está.
2: Ah, bueno.
5: Claro. Que Víctor Muñoz ha tenido una recaída en su, claro, recuperación. Y
1: yo no les, pensé
5: no
1: que
5: Víctor, hasta octavo, por, claro, lo menos.
2: Víctor Muñoz era un futbolista interesante. Sí,
1: iba a ser el recambio, esa, claro, de Nico Williams, pero si no está, tiene, pues, que buscar otra, pues, fórmula.
6: Depende del equipo que esté enfrente, ¿no? Puedes utilizar a Alex Baena en la izquierda, ya que Nico Williams no va a dar el nivel, pero en otro partido diferente, en el que busques más velocidad, más desborde, tienes a Jeremy Pino.
5: Ahí arriesgó Luis de la Fuente en la lista, porque llevar a los dos jugadores de la misma posición lesionados, a mí eso me pareció raro, teniendo en cuenta que Víctor Muñoz no es un jugador de una jerarquía que tenga 50 partidos internacionales que le quieras esperar, no es un Mikel Merino, ¿no? Porque podía haber traído a Alberto Moleiro, podía haber traído a Jose. O sea, tenía otras posibilidades, ¿eh? Y arriesgó con Nico y Víctor, los dos lesionados. Y ahí creo que la convocatoria cogió un poco, ¿eh?
2: Pues sí, porque si Nico no recupera el nivel, ahí puede haber un problema en los momentos importantes, que lo sabrá en este campeonato del mundo. De momento, solventado el partido frente a Arabia Saudí, que busca ya el minuto 40 de la segunda parte con 4-0. Recuerden, próximo viernes en Atlanta, sábado de madrugada a las 2 del próximo sábado, el partido frente a Uruguay en Guadalajara, México. El balón para que lo juegue la selección
0: con su majestad el rey
2: de Arabia Saudí.
3: Eso hagan los mariachis.
2: Juega, no sé si viajará un día antes a lo mejor.
5: Creo que son 1600 metros la altitud de Guadalajara. Cuidado con este detalle también, ¿eh?
2: Y ojo al calor, ¿eh? Porque esto está refrigerado. Me parece que el estadio de Guadalajara
5: allí
2: no.
5: Allí no, en Guadalajara no.
2: La hombre, pelota rechazada.
5: El horario es distinto, ¿eh? Ahora mismo en Atlanta bueno, son las 12 de la mañana y el horario de del partido de México.
2: Creo que en Guadalajara
5: son 8 de la tarde, ¿no?
2: 8 horas, ¿no?
5: Creo que es 8 de la tarde, me parece.
2: Yo creo que es 6 o 7, me parece que puede haber 8 sí. horas de diferencia con Guadalajara, ¿eh? Sí. Hay 6 horas de diferencia con Atlanta, 8 horas de diferencia con Guadalajara, creo. Juega la selección de Arabia Saudí, tocando pelota a Mohamed Kano. Abre hacia la derecha para Saúd. Saúd en cortito para Sarnat. Sarnat va a retrasar la pelota.
1: Partido
2: para
1: le está sobrando,
2: que jueguen a ser.
1: Le está sobrando la última media hora larga, ¿eh? Desde el cuarto balón gol van, creo que está sobrando
2: se
1: todo.
2: Se ha acabado. Balón al área de España. Laporte imponiendo jerarquía. No puede quedarse con ella Cucurella. El balón, por tanto, para que devuelva la pelota al rectángulo de juego Arabia. Mohamed Sarnat jugando atrás la pelota ahora para la Yami, a punto de perder. Se la quiere llevar después a un compañero. La Yami de cabeza. De cabeza también. Ahí se han dado. Hay dos jugadores de Arabia. Se han golpeado dos jugadores de Arabia en la cabeza. Se quedan uno doliéndose y el otro se tira a la hierba. Tiene que parar el partido.
8: Lógico, sí. Tiene porque... Además, el resultado es que hay dos futbolistas que sabemos que ahora las conmociones cerebrales están muy atentos los árbitros. Encima, dos jugadores del mismo equipo que se han quedado parados. Y creo que hace lo correcto. Y revisando el horario, teníais razón. Guadalajara tiene 8 horas de diferencia con España. O sea que si son las 2 de la mañana aquí el partido, allí serán las 6 de la tarde.
3: Pues será calor, ¿eh? Buen calor en México, ¿eh? Será un partido con bastante calor.
2: Sí, sí.
5: Pues y ahora mismo en Guadalajara son las 11:48 de la mañana. Y aquí son las 7:48, 7:50.
3: Bueno, más o menos, digamos que todo se ha normalizado con la victoria de hoy. Y al final nos jugaremos el grupo con el campeonato de grupo en el último partido con Uruguay, como lo previsto, vamos.
2: Es que lo decía Jerónimo en el primer partido y es verdad. O sea, que es verdad, más una cuestión de sensaciones. Pero que para la clasificación vamos a llegar tal y como estaba previsto, que de jugarnos con Uruguay, a no ser que Uruguay pinche, pues. Es que era lo previsto, ¿no? Llegar los dos.
5: Claro, si Uruguay pierde con Cabo Verde, pues claro, ya den el favor de nuestra vida, pero. No parece muy probable.
2: Pues
5: luego la diferencia
2: si
5: es brutal, ¿eh? Porque si pasamos como segundos, lo más normal es que te toque Argentina. Y si pasas como primero, pues lo más normal sería probablemente que nos toque Austria, ¿no? Entonces imagínate la diferencia que hay.
2: Sí. No puede levantarse, ¿eh? Mohamed Kano está mareado el chaval en la hierba. Y vamos a ver si finalmente puede recuperarse el jugador de la selección de Arabia Saudí.
3: Se veía un aficionado bético ahí entre los españoles, en la grada donde están los españoles. A un bético se le veía muy bien con la camiseta del Betis. Con todas las banderas rojas.
12: Sí, se ha visto. Y de Vera, ¿no? Vera Almería. ¿No?
3: Resaltaba mucho porque entre todos rojos se veía el verde.
2: Le va a salir buen chichón, ¿no? A Mohamed Kano.
3: Claro, el tío ahí.
5: El grupo vamos de Argentina son Austria, Jordania y Argelia. Austria tiene 3 puntos, Jordania y Argelia tienen 0. En principio, quedando Austria. Primeros, lo más normal es que el segundo fuera Austria. Paco, si es Argelia o Jordania, pero Austria.
3: Paco, ¿te acuerdas de Hansi Kraken, no? Por supuesto, ¿no?
1: Claro.
3: Siempre, claro. Pues yo, el primer partido que vi en un mundial.
2: Argentina 78, la que nos lió.
3: Sí, pues mira, Paco, en el primer partido que vi en un mundial en directo. Tenía yo 10 años, fue en el viejo Tartiere y fue un Austria de Hansi Kraken contra el Chile de Cazzelli.
1: ¿Te acuerdas
3: de
1: Cazzelli? Sí, hombre.
3: Pues ese fue con 10 años mi primer partido que vi en directo en mundial. Austria-Chile. Mundial 82.
1: Kraken no era malo, ¿eh?
3: no, no era malo, no, luego jugó el Barça con Kini.
11: Kranke.
3: El bigotito, era la copia de Freddie Mercury. Era sí. Parecido a Freddie Mercury.
1: Jugaba con bigotes, ¿eh?
9: Han vuelto los
2: 2-1, bigotes. Nos ganó Austria en Argentina 78, ¿sí?, con gol de Hansi Kranke. Y nos mandó para casa. El balón, vamos a ver, va a ser saque neutral.
8: Por cierto, aunque esta norma no es nueva, pero cabe recordarla, cuando se chocan dos jugadores del mismo equipo en la cabeza y los atienden, no tienen la obligación de salir, porque si no el equipo se quedaría con dos jugadores menos. Solamente cuando chocan entre ellos.
1: Buen apunte, Juan Peña.
9: Pensaba que te habías dormido, Peña. Sí,
8: bueno, atento a las poquitas detalles que hay.
9: Pensaba que estabas viendo el momento del Ñu cuando ya está atravesando el Serendeti.
2: Mira, en el último minuto del tiempo reglamentario.
3: Ahí no hice dar paso para cruzar, ¿viste? Ahí tiene que ir todo muy bien.
2: 6 de añadido.
3: Peña, contamos contigo a las 2 de la mañana, no te nos duermas con Uruguay, ¿eh?
8: No, estaré que se tendrá seguramente un poquitín más de jugadas.
3: Un cafetito, un zumo de naranja por la noche.
2: Uruguay tiene plus, ¿no?, cuando le toca a un árbitro pitar Uruguay en cualquier deporte, ¿no?
8: Hombre, son ya partidos
2: tranquilos.
8: Y normalmente, encima, al estar implicado un equipo europeo y uno sudamericano, probablemente el árbitro sea de otra confederación.
5: Si ganamos a Uruguay, habría un Argentina-Uruguay en 16avos,
9: es verdad.
5: Que no es mal partido ese, ¿eh?
3: Partido de buena rivalidad.
2: No.
5: Un duelo regional, dos países vecinos, con muchas cuentas.
2: Tú fíjate al loco Bielsa jugando con Argentina y mirando todo el rato para abajo. Juega la pelota Miquel Merino, abriendo posición de extremo para Cucurella. Cucurella la deja atrás, pelota para Rodri. Rodri por el centro para Cubarsí a la derecha para Pedro Porro. Tira hacia adentro el desmarque Jeremy. Se lo lee bien el defensor. Vuelve a esperar la pelota. Laza el pie. Balón de Fabián para Pedro Porro. Gol, Ferran, gol. Gol, gol, gol, gol, gol, gol, gol, gol, gol, gol, gol, gol, gol, gol, gol, gol, gol, gol de Ferran. A la espalda de la defensa. Habrá que revisarlo en el VAR. Buena combinación entre Fabián y Porro. Al final es Porro. Y batido el portero. Solo con poner la bota la banda Ferran al barret. Gol de España. España 5, Arabia 0, 91 de partido.
8: Lo van a anular, ¿eh?
9: Lo van a anular.
8: No, creo que sí. La cara de la asistente era...
2: La cara de la asistente.
5: No tengo ni idea. Ha puesto una cara de no tengo ni idea.
8: La duda es que le he visto la cara y digo, va a ser que se ha metido. Y me parece que sí, que por lo menos un metrito, medio metro.
5: Era bastante claro, ¿eh? El asistente estaba ya pensando en la ducha.
2: Pues se está revisando ese gol en el VAR por parte del colombiano Nicolás Gallo. Nicolás Gallo. Y vamos a ver, porque se está comprobando. Yo creo que hasta Ferran sabía que no estaba en posición legal.
8: El árbitro dice que es justito, El árbitro dice que es justito. Está ahí haciendo el gesto de...
1: A mí me ha parecido muy justito. Están diciendo que es muy claro. Yo tan claro no lo veo,
5: A mí me ha parecido más claro.
1: A mí me parece que es fuera de juego, Pero tanto, tan claro no,
9: Hombre, Quinto hubiese venido de maravilla,
2: Está rezando Ferran para que le den el golito.
8: Sí. Que no sé cómo se tarda tanto con el semiautomático.
2: Sí.
9: Y en un mundial,
8: Sí, es raro, porque además el pase ha sido limpio.
5: Cuando son muy pocos centímetros, creo que tarda más la máquina.
2: Pues vamos a ver.
3: El asistente puso cara de sospechoso.
8: Total.
2: La jugada ha sido buena ahí entre Fabián y Pedro Porro.
1: Sí.
2: Bueno, ¿no parece claro?
1: Sí.
13: Cuidado,
5: la parece claro.
13: Cuidado con el de arriba.
1: El de arriba,
13: Que es el que vuelve del lateral.
5: Sí, el de arriba, claro. Pero
13: puede ser que lo habilite. Está mirando.
5: ¿Tú crees?
13: Sí.
5: Luego es que la perspectiva de la tele, la perspectiva de la televisión a veces engaña,
13: Puede ser que lo habilite el gol,
2: Mucho se está tardando, efectivamente. Mucho se está tardando.
8: Dos minutos llevamos ya.
3: Va a llegar el partido de Uruguay y todavía no resolvieron esto. va a acabar antes el partido.
2: Mucho, pero mucho. O sea, ya está empezando a ser con la tecnología. Algo está pasando.
5: Creo que a partir de 10. Creo que es a partir de 10 centímetros cuando el semiautomático no entra,
3: ¿No están aprovechando para meter publicidad? Sí. Un minutito, venga, otra cuña de publicidad.
1: Se le iba al partido, vale, y pues le no,
2: pues siguen, siguen tirando líneas, siguen mirando algo.
8: En el Mundial están usando balones inteligentes que normalmente tienen ya el propio contacto del futbolista.
2: A ver, mira, ahora dibuja ya el televisor
8: y explica la
3: jugada. A ver qué nos dice el brasileño.
2: Offside position. Offside position. Estaba en posición de fuera de juego Ferran. Pues con toda la inversión del fuera de juego semiautomático, vuestros ojos son mejores. Pues vosotros lo habéis visto en 10 segundos y esta gente han tardado 3 minutos y pico. Anulado el gol a Ferran Torres, por tanto se mantiene el España 4, Arabia Saudí 0.
7: Pero viste, también bien ha sido Ferran, porque después de hacer el gol tampoco se le ha visto muy efusivo.
3: Mira así de reojo.
1: Tenía claro, sí.
9: Ah, el mismo se ha delatado, ¿eh?
2: Ay. Pues Nico Williams, pues pena, que no ha podido llegar a la presión. Balón por la
5: derecha. Porque, sí, porque muy bien, cerraba 5, bien el partido. El gol de Ferran era perfecto. El guión era perfecto.
2: Ahora le ha tocado Cucurella. Unai Simón evita el córner mandando la pelota. Saque lateral. Muy cerquita del banderín de córner a la izquierda de la portería española. Desde ahí va a subir Saúd al Budamit para devolver esa pelota al rectángulo de juego. Saúd, que pide a algún compañero que se le acerque. Está Mohamed Kano. Vamos a ver si es finalmente con él, con el que juega. No, estaba Samin Salem. Los dos se separan. La meten en el interior del área. No llega el jugador. Uy, Cubarsí se ha torcido el tobillo.
5: Cuidado,
2: Cubarsí se ha torcido el tobillo. Se queda sentado. Y se queda todo, ¿no? Tocándose. No, se levanta, no se levanta, se levanta.
5: Yo creo que lo han pisado. Más que el tobillo,
1: por la forma en que él se estaba tocando la bota, era pisotón.
2: Sí. Pues saca jugando Fabián, el andaluz, ahora que tenemos en el campo. Juega Fabián atrás para Emerick Laporte. Laporte andando, esperando que esos segundos se vayan consumiendo. Es verdad que se cumple ya el 6 de los 6 de añadido, pero ha habido, yo creo que en torno a 3 minutos en la revisión de VAR.
8: Clavados.
2: Va a jugar la pelota. El combinado español lo hace Fabián. Fabián en vertical para Rodri. Rodri dando salida para Emerick Laporte. Emerick Laporte se frena sobre la línea divisoria. Fabián cerquita. Opta por echar la pelota a la banda. Se cae Nico Williams. Recoge la pelota Cucurella. Cucurella atrás. La pelota para Emerick Laporte. Emerick Laporte otra vez. Pasa de seguridad con Cucurella. Cuando pedía arriesgar arriba Nico Williams. Otra vez Rodri. Pelota para Cubarsí. Cubarsí dobla hacia la derecha para Pedro Porro. Va a abrir el campo para Jeremy Pino. Jeremy Pino juega con Mikel Merino. Mikel Merino por el centro, devolviendo pelota para Fabián. Fabián cambia hacia la izquierda para que llegue Nico Williams. Nico Williams, vamos a ver si abre. Si abre la puerta del área, la saca la frontal Cucurella. Cucurella más al centro, es Cubarsí. Cubarsí jugando la pelota con Mikel Merino. Mikel Merino de nuevo para Fabián. Fabián de cara para la llegada de Pedro Porro. Va a centrar Pedro Porro, pasa por encima de la cabeza de Ferran Saúd, de cabeza, y echa la pelota fuera. Banda para la selección. Ya son 7, yo creo que habrá hasta 8, ¿no? Los minutos de...
8: Sí, no creo que larga 9 quizás por el resultado, pero un par de minutos claro, más sí. Habiendo parado 3, yo creo que mínimo.
2: Rodri, atrás para Emerick Laporte, que la deja correr tranquilamente para no pasar apuros en el control. Se queda Laporte.
3: Hoy la
2: espera
3: rueda de prensa...
2: que salga Arabia.
3: En la rueda de prensa estaba seleccionado un poco más tranquilo, ¿eh? Porque yo la otra vez, el otro día lo vi un poco nervioso, ¿eh? En la rueda de prensa después de Cabo Verde, a mí me dio la sensación de que estaba algo nervioso.
7: Cuando no tienes el resultado esperado y sobre todo sí, se daba como 3 puntos ya ganados.
3: Ya no entró en autocrítica, es que dijo Salva lo de recordar lo de los 32 partidos ganados, sin perder, no sé. Yo vi algo nervioso.
5: Sí.
2: Uy, qué bien, Mikel Merino, le pega a Mikel Merino, se estrella en un defensor. La toca de cabeza a la man. Vuelve a recuperar la pelota España. Final. Y me parece se acabó, que ¿no? Se acaba el partido. No, vamos, en cuanto se ha cumplido el 8 de añadido, los 4 golitos. El de en propia puerta de Altan Baktis. Se une al doblete de Oyarzabal y el primero de Lamine Yamal. Prueba superada. Segundo partido. 3 puntitos a la buchaca. España 4, Arabia Saudí 0.
9: Bueno, pues llegamos 4-0 al final del partido. España cumple. Nada que ver con lo del otro día frente a Cabo Verde. Jerónimo, las caras han cambiado.
5: Sí, sí, las caras y todo va a cambiar estos próximos días en la concentración de Chattanooga. España se ha quitado una presión tremenda que tenía después del fiasco del empate frente a Cabo Verde. Y bueno, pues ahora ya todo el mundo pensando en el partido de la madrugada del próximo viernes al sábado, 2 de la mañana, hora de España, cuando jugaremos contra Uruguay, nos valdrá seguramente la victoria y el empate, porque salvo que Uruguay le meta más de 4 goles a Cabo Verde, seguramente nos pueda valer incluso empatar con los uruguayos.
9: Salva, ¿te ha gustado España?
7: Bueno, yo creo que
9: ha cumplido, ¿no?
7: Ha cumplido. Me ha gustado muy bien los primeros 25-30 minutos de la primera parte, donde ha hecho los deberes y con nota de sobresaliente. Y ya a partir de ahí, los mismos jugadores se han dado cuenta que hay que evitar cualquier tipo de riesgo. El ritmo ha bajado, ha habido mucho dominio con balón, pero mucho pase horizontal. Sí, es verdad que yo echaba en falta que los jugadores que han salido de banquillo volvieran otra vez a ganar ese ritmo, o le volvieran a dar ese ritmo al partido, pero al final es imposible. Cuando la pelota va de un lado a lado con esa velocidad, al final acaba el jugador contagiándose, ¿no? Pero bueno, el trámite se ha cumplido con nota. Los jugadores salen ya con otra cara, estamos viendo al seleccionador igual, y a seguir luchando y a seguir cogiendo aspectos positivos.
9: Juan Carlos.
6: Buen partido en líneas generales, Jesús, de España, sobre todo la primera parte. La segunda para mí ha sobrado. Es cierto que la segunda ha servido para dar minutos a jugadores no tan habituales y refrescar un poco. Y se ha cumplido el trámite, como bien habéis comentado. España se va tranquila ya al descanso y a pensar ya en Uruguay.
9: ¡Oli!
3: Te diría que segunda parte sin historia. No, segunda parte, como dice Juan Carlos, ha sido más una gestión de minutos y de esfuerzos de algunos jugadores y poco más, ¿no? Detalles tácticos buenos del cambio del seleccionado en la primera parte, de retrasar a Pedri y hacer algo distinto, meter a Porro en la derecha. Y la palabra es así, la que acaban de comentar los compañeros: dar tranquilidad al seleccionador, a los propios jugadores, dar confianza y poder preparar el partido con Uruguay. Bueno, con, digamos que las cosas vuelven a su sitio, ¿no? Estamos en ese último partido de grupo contra Uruguay que nos vamos a jugar el líder de grupo, y bueno, era un poco lo previsible.
9: Paco.
2: Oyarzabal, MVP del
9: sí,
2: partido.
9: Es el MVP.
1: Sí.
9: Con los dos.
1: Bueno, por insistir un poco, España ha mejorado, el juego de España ha mejorado con respecto al primer partido, pero yo creo que todavía estamos lejos de ver el juego que imaginábamos de España, ¿no? El que ha planteado en otros partidos durante la fase de clasificación.
9: Unos minutos, no en la primera parte,
1: sí,
9: ¿no?
1: Pero en general todavía no es, seguramente porque los mundiales son así, ¿no? Que hay que ir poco a poco y tomando contacto bien, pero no, todavía no es el juego. A favor, hay que decir que todavía no ha encajado ningún gol. Hoy, por ejemplo, me parece que Arabia ha dado muchas facilidades. Ha sido un equipo muy pobre en defensa y muy malo en ataque. No ha llegado una vez a la portería de Unai Simón. Supongo que eso algo de mérito tendrá España en hacerlo, pero en general no ha sido un rival. Quiero decir con todo esto que todavía la mejor España hay que esperarla. Y seguramente llegará con, porque España juega mejor con selecciones de casi de su mismo nivel, ¿no? Con Uruguay va a ser el termómetro exacto para ver hasta dónde puede llegar España.
9: Bueno, pues España cumple, Jerónimo, y ya estamos pensando en el partido de la madrugada, sí, del viernes al sábado contra Uruguay.
5: Claro, será otro tipo de partido completamente distinto. Uruguay es una selección más poderosa, pero también es una selección que abre más espacios, que no va a jugar tan atrás como lo pudo hacer sobre todo Cabo Verde en el primer partido, porque hoy la verdad es que Arabia Saudí tampoco lo ha hecho en exceso y hemos encontrado sitio, y ahí España se encuentra mucho más cómoda. Salvo que los uruguayos le metan 4 goles al menos a Cabo Verde, si acabaran 4-0 no nos valdría el empate, pero si consiguen un resultado menor, ese partido se juega esta noche a las 12, hora de España, pues el empate nos valdría frente al combinado de Bielsa. Así que, habrá que esperar a esta noche a ver el partido de Uruguay y Cabo Verde. Si los caboverdianos defienden tan bien como lo hicieron el otro día, pues lo tendrá muy difícil Uruguay para hacerles 4 goles, y si no se lo hacen, pues nos valdría el empate. Pero vamos, hay que salir pensando en ganar con claridad y sobre todo recuperar sensaciones, que yo creo que es lo que ha conseguido hoy España, recuperar sensaciones y parecerse al equipo, a la selección que todos conocemos, ¿no?
9: Jero, ¿tú también coincides con la FIFA que ha otorgado el hombre del partido a Oyarzábal? Sí. Que, por cierto, vamos a oírlo porque está en Televisión Española.
11: Pero como colectivo, no sé, nosotros entusiasmados, imagino que vosotros desde dentro igual, ¿no?
14: Sí, felices de haberle dado la vuelta a la situación, de las sensaciones que hemos tenido, creo, dentro del campo y nada. Felices por la victoria, por la sensación y a seguir ahora.
11: Tú dos goles, una asistencia, otro balón al larguero. No sé cómo has caído de pie en este partido, las ganas que tendrías de hacer una actuación así en un Mundial, ¿no?
14: Sí, contento de haber podido ayudar al equipo hoy de esta manera. El otro día me tocó tocar menos balón, estar menos activo, estar menos presente. Pero creo que de otra manera también estuve intentando ayudar lo que podía. Hoy de esta manera, así que nada. Feliz y siempre buscando que el equipo vaya bien, que es lo importante.
11: Con esa respuesta se ve, tú eres un tío discreto.

0: Final de la primera parte con algún problemilla.
1: No, nada, todo bien. Al final creo que, como es lógico también, el míster ha decidido dar minutos a más gente. Creo que todo el mundo va a ser importante y en lo que nos tenemos que centrar es eso. Cuando nos toque dar el 100% y que luego cuando nos cambien, pues seguro que hay otros que lo dan igual.
0: Gracias, Mikel, y enhorabuena.
1: Gracias.
2: Ahí está Mikel Oyarzabal, protagonista del partido. Bueno, pues España ya por fin se ha quitado ese peso de no ganar, como decía, más de 200 minutos sin ganar un partido en un Mundial. Y bueno, lo hemos vuelto a hacer, se disipa la duda de Cabo Verde. Y ahora, Oli, hay que estar pendiente de lo que haga Uruguay, 12 de la noche frente a Cabo Verde. Yo un ratito lo voy a ver, creo, ¿eh?
3: Sí, yo también.
2: Además, coincide con el US Open, con el partido. Ah, mira, dame un segundo, que está también Lamine Yamal en Dazón. Vamos a oír al futbolista de la selección.
4: Bueno, era el plan, pues allá a la media parte y poder descansar, pero sobre todo ayudar al equipo. Yo creo que ha salido el partido que queríamos. Hemos avisado de que lo primero fue algo que no éramos nosotros. Ese partido fue diferente, pero bueno, estamos aquí, ya hemos llegado y vamos por más.
5: ¿Estaba eso hablado, que al descanso te cambiaba?
4: Bueno, depende del partido siempre, pero al final salió como queríamos. El 3-0 era una ventaja que me hacía poder descansar y ha salido perfecto.
5: Decía el míster ayer, los jugadores están picados.
4: Sí, normal. Al final, empatar un partido que sabes que tienes que ganar porque eres España, pues te pica. Esa diferencia de 6 días nos ha hecho tener tiempo para pensar mucho. Todos queríamos ganar, llegar a este partido ya y muy felices todos.
5: 18 añitos, casi 19 ya, los cumplirás en el Mundial. Primer gol en un Mundial. ¿Qué se siente? Has batido prácticamente todos los récords en el mundo del fútbol, pero ¿qué sientes cuando marcas un primer gol en un Mundial?
4: Muy especial. Al final siempre he soñado con estar en un Mundial y poder marcar en mi primer partido como titular es un sueño. Al final el otro Mundial lo vi estando en clase y ahora poder estar aquí es algo muy grande y estoy muy orgulloso con mi madre y mi familia.
5: ¿A quién se lo has dedicado el gol?
4: A mi madre, a mi chica, a mis amigos, a todos los que están y a los que están en Mataró también.
5: A por muchos más.
4: Muchas gracias.
5: Gracias.
2: Pues al padre no se ha dedicado, ¿eh? El padre también se ha hecho muy, muy popular.
6: No sé si la limpiado,
2: ¿eh? No sé si se ha olvidado o la relación con el padre era con Michael Jackson con el suyo, ¿eh? Cuidado, ¿eh?
7: Ahora ha madurado ante los micrófonos, ha madurado Lamine Yamal, ¿eh? Se explicotea bastante bien.
2: Sí. Oli, te decía que esta noche le echaremos un vistazo, ¿no? También sí. a ese partido, ¿no?
3: Sí, yo voy ahora a reponer fuerzas y a las 12, ¿no?
2: Sí, a las 12.
3: A las 12, sí, trataré de ver a Uruguay. Además está Fede Viñas, el delantero del Oviedo, que el otro día no estuvo mal en la segunda parte, estuvo rematador, estuvo bien en el área. Y por supuesto, bueno, echar un ojo a Uruguay para ver qué nos podemos encontrar el próximo viernes a las 2 de la mañana, ¿no?
2: Sí, del viernes al sábado, sí.
3: Eso es.
2: Del viernes al sábado. Luego tienes un Nueva Zelanda-Egipto, por si quieres también empalmar a las 3 de la mañana, ¿eh?
3: Sí, igual me coge ya cuajado.
2: Bueno, mañana a las 7 de la tarde hay una Argentina-Austria, buena hora. Y luego a las 11 tenemos un Francia-Irak.
3: A mí a Francia me está gustando. De las grandes, al margen de la aparición de, bueno, impactante de Messi con los 3 goles, pero como equipo, el que más me ha gustado ha sido Francia y Marruecos. Hasta ahora.
2: Bueno, por ahora, ¿qué selección os está gustando más? Se están cumpliendo los pronósticos porque acaba de decir lo de Francia, Oli. Argentina, sí, Alemania ayer, bueno, contaba ya Pedro que no jugó bien, pero que ganó al final la Costa de Marfil.
7: A todos hay que esperarla en los dos primeros partidos, ver un poco cómo era, porque en uno no. El examen se queda corto, ¿no? Hay que esperarlo todo, pero de lo que hemos visto, o sea, de lo que he visto, a mí Francia me gustó mucho, me pareció que tiene pólvora arriba de una tremendo, una cosa, y Odisee me volvió a parecer una cosa espectacular, jugando un poco diferente como juega en el Bayern de Múnich, jugando más de media punta. Estamos acostumbrados a verlo en la banda haciendo eso, un poco como la Lamine Yamal, y aquí en Francia jugando de otra forma. Marruecos también me ha gustado. Alemania ayer es que no pude ver solo un rato, pero Alemania siempre hay que esperarlo. Aunque en los últimos mundiales no estaba bien, pero parece que tiene buena cosa. Y después hay que esperar siempre la sorpresa, porque esto se te va a meter algún país que no espera, se te va a meter en los octavos de final por la puerta trasera, y ese es el que te puede dar después más de un disgusto.
2: Marruecos, por ejemplo.
8: Sí, a mí me enamoraron los primeros minutos contra Brasil, la velocidad, el uno contra uno, la capacidad de asociarse en corto, llevar el balón de un lado a otro, a mí me encantó. Y bueno, y es lo que decís, ¿no? Yo creo que ahora mismo las selecciones no se están exigiendo, porque ni los rivales que con los que están enfrentando lo requiere, pero

0: Francia arriba, yo creo que es la selección con más potencial. El centro del campo no es una selección fuerte, pero arriba es mortal.
1: De la Fuente, vamos a oírlo.
2: Que todos conocemos y que todos queríamos ver, mister, ¿qué tal?
3: Muy bien, muchas gracias. Bueno, pues sí, los partidos son diferentes, aunque la propuesta quiere ser siempre similar, pero hay veces que también depende de los rivales. Y en esta ocasión hoy creo que hemos hecho un primer tiempo excepcional y un segundo tiempo también bueno, pero que sobre todo nos permite dar continuidad al trabajo, al crecimiento y a los partidos importantes, que afrontar los partidos importantes que tenemos de ahora en adelante. El próximo partido ahora va a ser otro partido muy diferente y muy duro también.
2: No sé si durante la semana han insistido mucho en la idea de la intensidad, de salir a morir desde el minuto uno. Nos decía Juanjo González antes de empezar, vértigo, queremos vértigo hoy en el césped.
3: Pues la verdad es que es lo que más habíamos insistido. Habíamos analizado el partido, lo habíamos visto con los jugadores, ese análisis, y todos coincidíamos en que necesitábamos más verticalidad, más intensidad, más profundidad, y hoy se ha visto todo eso, además con grandísimos centros, grandes remates, muchas ocasiones de gol y sensación desde el primer minuto, pues querer agobiar al rival y meterle en su área, que es como lo que ha sucedido. En ese planteamiento estamos muy contentos y ahora también decimos que hay que seguir creciendo y mejorando.
2: Le pregunto por dos nombres propios solo, pero menudos nombres, Lamine Yamal y Mikel Oyarzabal.
3: Sí, bueno, pues dos excepcionales jugadores, igual que otros fantásticos jugadores. Rodrigo ha hecho hoy un partido fantástico, los dos centrales excepcionales. Lamine, la buena noticia que comentaba ayer es que ya está en perfectas condiciones ya para acometer los partidos ya completos, y sobre todo la presencia que tiene en el terreno de juego es excepcional. Y luego de Mikel Oyarzabal, ¿qué vamos a decir? Mikel Oyarzabal, que esta semana había tenido algún problemilla, que obviamente no se puede contar todo, pero que tiene siempre un rendimiento excepcional. Y lo celebro porque es un jugador muy importante para nosotros.
2: Lo de cambiarse de ropa en el descanso a mí me tiene descolocado. ¿Por qué ha sido?
3: No, pues porque hacía mucho calor, a pesar de la climatización, y estaba más cómodo con ropa un poco más, que me permita más de sport.
2: Bueno, le dejamos, que es que además le están cantando el cumpleaños feliz. Mister, enhorabuena por la victoria y por cumplir hoy año.
3: Muchas gracias, muy amable.
4: Ahí estaba. ¿Cuántos eran? ¿65 o 66?
5: 65. Ya se puede jubilar.
4: Oye, 65 años, el día de San Luis.
5: Seguramente será Luis
4: Gonzaga.
5: Será Luis porque nació el día de San Luis.
4: Hoy es el patrón de la Luisiana, ¿eh?
5: Sí, señor.
4: Fantástico pueblo de la provincia de Sevilla, ¿eh?
5: Efectivamente.
4: Pues Luis de la Fuente. Por cierto, felicito a mi primo Luis y a mi tío Luis también. Marco. Y de Julio que lleva ya lleva entre la comunión y el cumpleaños. O sea, voy a quedar con Salva el otro día y me dice, no, es que estoy con el cumpleaños de Julito. Y digo, bueno, ¿qué vas a hacer ahora? Y dice, el cumpleaños de Julito. Y digo, lleva el premio al cumpleaños de Julito. Barbaridad. Qué barbaridad, Julito, qué bien se lo pasa.
6: Cogimos un castillo, se ha puesto el hombre malo y no puede venir a recogerlo.
4: Bueno, Salva, a disfrutar de España y de la selección y claro de la leyenda.
0: Sí, la verdad que esto es lo que esperamos. Tres puntitos y maravilloso. Más cerquita.
4: Gracias, Salva. Abrazo. ¿Algo más, Juan Carlos?
7: Todo dicho, yo creo, Jesús. A esperar, a disfrutar del resultado y a ver qué pasa con Uruguay, que seguramente España tiene que ser primera de grupo.
4: Alegramos de tenerte de nuevo con nosotros después. Gracias. De la aventura del Arenteiro.
7: Gracias.
4: La maleta de ruedas preparada para lo que pueda pasar.
7: Exacto.
4: Pero mientras tanto, aquí tienes tu casa, ¿eh?
7: Muchas gracias. He pasado del frío y la lluvia a los 40 grados.
4: Está bien. ¿Sigues amando el pulpo a feira o vas a estar un tiempo sin tomarlo?
7: Muy rico, muy rico. De hecho, ya he comido pulpo aquí en casa, ¿eh?
4: Sí.
0: Eres un devorador de pulpo.
4: Bueno, te quedas con nosotros, ¿no, Paco? Un ratito.
5: Sí.
4: ¿Qué tal ha estado el árbitro?
8: Pues la verdad que dos partidos de España y los afortunados han sido los árbitros, porque apenas ha habido nada que pitar. Ha habido dos faltas del equipo rival, la otra vez fue una, las dos, es verdad, con amarilla. Quizás yo me ha faltado que España, que volvió a hacer 10 faltas, ha llevado alguna, sobre todo una entrada que hubo al final de Laporte, y luego el fuera de juego, pero bueno, con el semiautomático han tardado tanto, imagino que sería muy al límite. Es un fallito que se le achaca al asistente, pero el partido en sí no ha tenido apenas complicaciones para el colegiado.
4: Muy bien, pues vamos a ver qué árbitro nos toca el próximo viernes, sábado ya.
8: Esperemos que sea de una de un país pues, medianamente con confederación fútbol, sí, porque la confederación probablemente la europea y la sudamericana están ocupadas, así que a lo mejor tirarán de algún americano.
4: Muy bien. Gracias, Juan Peña.
8: Gracias a ustedes.
4: Oli, descansa, que te lo has ganado.
1: Sí, el viernes ya nos escuchamos y la pena es que no puedo estar el sábado para ver al último la final en Sevilla, que lo tenéis ahí el sábado, ¿eh?
4: Madre mía, lleva ya, ¿cuánto? Lleva dos conciertos, lo viste en el Metropolitano, lo viste ayer.
1: Está bien físicamente.
4: El sábado aquí en Sevilla.
1: Está bien, están bien físicamente los dos. Kimi y Manolo García, ¿no? Están los dos a tope. Así que van a dar un concierto espectacular. Vais a juntar más de 50.000, ¿no? En la Cartuja.
4: Sí.
1: Disfrutarlo porque merece la pena. Son 2 horas y media espectaculares.
4: Pues muy bien, gracias por el adelanto. Cuídate mucho, Oli, gracias.
1: Abrazo, familia.
4: Hasta luego, 8 y 19, hasta las 9, la gran jugada en Canal Sur Radio, en la radio que se ve, porque nos podéis seguir por las aplicaciones de Canal Sur, Canal Sur Más, Canal Sur Audio, la página web, las redes sociales, ahí estamos. Con el trabajo también de Juan López Salvatierra y por supuesto con Manolo Gordo y Dani Piñero también al otro lado del cristal. La radio que se ve continúa hasta las 9.
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1: Ocho y 24, estamos a la espera de seguir oyendo protagonistas después de la primera victoria de España en este Mundial de Estados Unidos, México y Canadá. Sumamos también a Ismael Medina. Hola Ismael, ¿qué tal? Muy buenas.
2: Hola, ¿qué tal? Muy buenas, Jesús.
1: Hoy te ha gustado España, imagino, ¿no? Quizás sí, la primera parte, bueno. Luego ya la segunda parte ha sido todo mucho más anodino, ¿no? Más aburrido.
2: Ha vuelto la España Luis de la Fuente, ¿no? Mi titular sería
1: por rato.
2: Funcionaron los cambios y Lamín es el rey. Es decir, con Lamín es otra España diferente, es el jugador desequilibrante, determinante y que, aparte de lo que hace en el campo, que es buenísimo, en la repanocha, es lo que transmite a todo el mundo, ¿no? Al rival y a su equipo.
1: Cuesta contenerlo, ¿eh? Lo quiere jugar todo, imagino que estaría pactado, como venimos sí. contando con los médicos, pero claro, con esa edad, un mundial, su primer mundial, el primer gol, estaba, bueno, desbocado. ¿Cuándo ha salido?
2: Bueno, y se ha demostrado una cosa, ¿no? Que los entrenadores, una cosa es lo que dicen en rueda de prensa, cuando hay tantos días y hay un debate por un mal partido, pues tiene que salir a defender. Luis de la Fuente ha cambiado, pero ha cambiado porque el equipo jugó mal contra Ciudad del Cabo, hizo cosas mal, que pudo ganar, sí. Hoy ha funcionado el resultado y el juego, ¿no? Que ha metido cuatro cambios y los cuatro jugadores han rendido y se ha visto una España con un juego más rápido, con menos sobar la pelota y jugar a dos toques. La España que nos hizo campeona de Europa y que es tan buena de la mano de Luis de la Fuente. Ha cambiado España. Ha ganado, pero ha cambiado con su fútbol hoy.
1: Sí. Pensáis, tengo también conmigo a Paco Gamero, sigue Jerónimo, sigue Pedro Lázaro, que va a haber más cambios. O que ya poco a poco va encontrando el once fiable para sacar los partidos. Lo digo frente a Uruguay.
3: No, porque yo creo que hay dos o tres.
1: Bueno, en el lateral de derecho yo creo que Porro le come la tostada ya
3: sí.
1: a Llorente.
3: Yo creo que Luis de la Fuente tiene un once tipo donde mete tres o cuatro que son claros. En esos tres o cuatro estaría Fabián, estaría Merino, o sea que 13, 14 jugadores, muy claro. Pero yo creo que hay varias dudas, ¿no? Lo hemos planteado hace un momento fundamentalmente. Nico Williams, yo creo que Nico es una gran incógnita. Yo creo que todos pensábamos en esa España que deslumbró en la Eurocopa y en otros torneos como la Liga de Naciones con los dos extremos, pero yo creo que eso no se va a producir porque los dos extremos llegan después de una lesión mucho más larga y penosa la de Nico Williams. Lamine Yamal ha vuelto, pero yo creo que Nico no sé si le va a dar tiempo para la parte final del Mundial, si es que España llega. Por lo tanto, ahí se produce al menos un hueco claro. Y después, ¿quién va a asumir ese papel? Y después, algunos retoques que va haciendo. Pero yo creo que Luis de la Fuente tiene 13, 14 jugadores muy claros y entre eso va a estar.
1: Jero, ¿mantiene el 11 ya? ¿Lo ha encontrado
4: sí.
1: o va a seguir moviendo fichas?
4: Yo creo que hoy Pedro Porro se ha ganado la titularidad.
1: Correcto.
4: Ha hecho mucho mejor partido del que hizo Llorente. A mí me ha gustado también la presencia de Dani Olmo. Creo que llenamos más el área, que el día de Cabo Verde teníamos el área muy vacía. Ahí pisa área mucho Dani Olmo. Y yo creo que Dani Olmo y Oyarzábal va a ser ahí un poco esa dupla ofensiva. Y yo te diría que es muy posible que repita el 11 titular, salvo la duda de si jugará Baena o Nico Williams. Para mí, por ahí puede estar un poco el 11 titular frente a Uruguay.
2: Yo creo que tiene que aprender de lo que ha sucedido en estos dos partidos. No debe tener un 11 fijo ya España. Solo hasta semifinales. Vale. Si está bien Nico Williams, semifinal y final, si llega a España, el 11 tipo. Ahora buscar los que estén mejor. Ah. Es decir, hoy Dani Olmo estaba con más ritmo que Fabián. ¿Es mejor Fabián que Dani Olmo? Para mí sí. Para mí personalmente sí, pero sí. tú tienes que buscar el jugador que esté más fino para cada partido.
4: Sobre todo si llena más área. Sobre todo yo lo que veo de Dani Olmo es que llena más área, que para claro, estos partidos pisa más área, tiene más peligro que Fabián, que es un jugador de sí, llegada
2: pero
4: desde
2: habrá
4: atrás.
2: Pero partidos que, por ejemplo, te toca una Alemania, un Inglaterra, a lo mejor tiene que tener gente para tener el balón. Tienes el balón
4: sí,
2: con Fabián.
4: Incluso Gavi, claro.
2: Claro, es Gavi, que, claro. O Gavi en algún momento dado. Es que yo creo que la lectura que ha aprendido Luis de la Fuente es que el primer partido quiso salir un poco con su tropa y no le salió bien lo de Gavi, que lo tendría preparado, pero no le salió bien. Y ahora tienes que buscar al jugador que esté fino. Hoy los cuatro que han salido muy enchufados, tremendamente enchufados.
1: ¿Me dejáis que oiga Alex Baena, que ha sido una de las novedades?
5: Por tu lado. Bueno, es verdad que con Cucu me entiendo muy bien y, y la verdad que no ha salido todo a la perfección y bueno, al final lo que dice el míster, pues intentar hacerlo de la mejor manera. Creo que hoy el juego era también un poco por las bandas, porque ellos estaban un poco cerrados y el juego interior pues costaba un poco más y bueno, yo creo que tanto los laterales como los dos extremos que hemos empezado y han terminado, pues lo hemos hecho muy bien.
6: A pedir de boca, a ver si salen así más partidos. Muchas gracias, bueno, Ale.
1: Está Chao. Contento, evidentemente, porque con Luis de la Fuente...
3: Además yo creo que ha jugado bien,
4: Sí, sí, ha jugado bien, sí.
3: Un poco lo que hemos dicho también durante la retransmisión. Los primeros minutos España ha jugado por el lado de Lamine Yamal, que lo ha acaparado todo, los primeros 6-7 minutos, pero después... mucho peligro, bastante peligro ha llegado por la zona izquierda, ¿no? Y ahí Cucurella, Alex Baena y Oyarzabal, que caía a ese lado, han creado mucho peligro.
4: Yo por eso digo que es la duda que yo tengo para Uruguay, ¿eh? Si va a volver a apostar por Baena o si y dejar tal vez minutos para que Nico Williams vaya entrando, como en estos dos últimos partidos, a jugar cada vez más, pero minutos, o si ya apostará por darle de inicio a Nico el partido, porque Nico Williams en verdad lo que necesita es jugar y tener minutos si le queremos tener en forma en el final del Mundial. Es la única duda. El resto yo creo que Porro ha venido para quedarse. Y Olmo ha venido para quedarse, de momento.
7: No le veo que llegue Nico Williams. No es un entrenador maximalista, es decir, no ha tenido ningún problema en corregir Luis de la Fuente, pero es un tipo de ideas fijas. Y yo creo que Luis de la Fuente tiene 8 o 9 futbolistas que van a estar en el once inicial en todos los partidos de este Mundial. O sea, Unai Simón, Pedro Porro, sí. Laporte, Cubarsí,
4: la defensa toda.
7: Van a ser inamovibles, puede haber algún detalle algún día, pero pues, van a ser inamovibles. Pues yo creo el centro del campo que le gusta a Luis de la Fuente es
4: Rodri, Fabián, Pedri, fijos.
7: Pedri, Rodri. El problema es que Pedri tiene que jugar lo que decía Jerónimo, más en la base, esa función de media punta, y ahí es donde puede bailar algún hombre, pues dependiendo del partido. Partidos de Fabián, como decís, en los que hay que tener la pelota, partidos de Dani Olmo, que hay que llegar más al área, partidos de Gavi, en el que hay que tener más trabajo, y luego arriba, Oyarzabal y Lamine Yamal son fijos, y yo creo que el gran problema lo tenemos en esa punta izquierda. Para mí Nico Williams no va a estar en este Mundial como estuvo en la Eurocopa, es imposible, que físicamente hoy le superaban en todos los duelos con los jugadores de Arabia Saudí, y ahí es donde puede haber mayor intervención por parte del entrenador.
2: Yo
7: pero
2: 8
7: o 9 jugadores son fijos.
2: El mejor que tenemos ahí para mí es Baena, porque tiene pausa, tiene un buen reprise, tiene mucha calidad. Lo que nos ha enseñado también este partido es que España ha llegado con problemas con los extremos. Nico Williams no ha estado, Lamine Yamal lesionado,
4: que era nuestra mejor arma, por cierto.
2: El jugador de Osasuna lesionado. Y el fútbol actual, Víctor, esta España de la Fuente tiene que tener desborde y velocidad, ser mucho más vertical.
8: Pues yo entiendo que había que ganar, pero luego me ha dejado dudas. Digo por el nivel de exigencia de la selección que había enfrente. No sé si
3: sí, pero cuando te pones 4-0,
8: si esta selección no ya es fiable.
3: No te han llegado, porque Arabia es que no ha llegado.
8: Que no ha hecho nada,
3: no ha creado ningún peligro. Eso hay que comprenderlo. O sea, España empezaba jugando bien, a buena velocidad, que era la gran diferencia con el primer partido.
8: Luego acaba contagiándose.
3: Ha creado peligro,
8: también,
3: ha marcado 3 goles, ha podido marcar 2 más. Y claro,
2: el jugador descansa también.
3: Control.
2: El jugador, para mí, el mensaje positivo que me deja parte del triunfo es que a toda la gente del Mundial le ha dicho España, oye, que yo estoy aquí, ¿eh? Que yo soy uno de los favoritos. No significa que vaya a ganar el Mundial, porque creo que en este mundo que vivimos de radicalismo y que la gente se ensarza en debates ridículos en redes sociales, que el jugador vive en una burbuja irreal a la hora de hablar, es que yo no veo a ninguna selección que le gane a España seguro. España le puede ganar a cualquiera, pero ojo, que en un octavo de final no puede ganar una selección cualquiera, como Paraguay en un día defensivo, sí. O te digo selecciones no tan llamativas, o Japón te puede ganar. Es decir, que eso es lo que la gente no termina de entender. Creo que vivimos en un fútbol que España puede ser campeona del mundo, pero que para ganar en octavos de final con una selección no tan llamativa, tú tienes que estar a buen nivel, ¿eh? No te vale al 60%.
4: Yo, es que respecto a lo que dice Márquez...
7: Es que aquí todos los gurús del fútbol hablaban de Ecuador como la gran revelación y no podía ganar a Curazao. Es que esto es un campeonato del mundo y aquí, en una mala tarde, te puede ganar cualquiera. Y después yo creo que es un mundial muy especial para España. Creo que nunca en la historia hemos llegado a un campeonato del mundo con un futbolista con la dimensión que tiene Lamine Yamal. O sea, es que es brutal.
2: Yo creo que Iniesta era así, lo que no tenía los focos. Yo creo que Iniesta,
7: No.
2: Lo que pasa es que era tan blanquito y tan poco llamativo, y vivimos en la era de
4: Iniesta era buenísimo, pero Lamine Yamal es un jugador diferencial en el ataque, cosa que Andrés Iniesta no lo era. Andrés Iniesta, te lo puedo comparar con Pedri, jugador genial en la creación, que hace jugar al equipo, que le da el ritmo, tal, pero Lamine Yamal es un definidor, es un jugador de desbordes, un jugador que atemoriza las defensas rivales. Y respecto a lo que decía Márquez, yo creo que no nos podemos hacer trampas al solitario. No podemos decir que el primer día hemos fracasado estrepitosamente por empatar con Cabo Verde, cuando Cabo Verde ha hecho un partidazo defensivo, pero un partidazo, y no podemos minusvalorar hoy que España le ha metido 4 a Arabia Saudí porque los sauditas han hecho un mal partido. Pero el rival juega para lo bueno y para lo malo, pero España ha estado mejor, mucho mejor desde el minuto 1.
2: Jerónimo, pero que no caigamos
4: cuando jugamos con Inglaterra y con Francia. Pues claro, y tampoco me valdrá Uruguay, porque si ganamos a Uruguay 2-0, pues luego diremos, bueno, pues yo quiero ver cuando juguemos con Inglaterra y con Francia. Claro, sí, poco pero, a poco, pero en fin, hoy hemos sido un equipo reconocible, hemos sido España, hemos jugado mucho más rápido la pelota.
2: Pero tú que convives con ello, tampoco compro yo que porque Unai Simón, que habla muy serio, habla muy bien, o Lamine Yamal ayer en las entrevistas, es decir, que se ha demostrado que España jugó a mal nivel ante Ciudad del Cabo, tuvo defectos, y hoy lo ha mejorado el seleccionador. Es decir, es que creo que ya ni vamos a perder el Mundial después del empate, ni hoy somos campeones del mundo.
4: Es que Cabo Verde hizo muy buen partido, defensivo, pero muy buen partido. España jugó mal ese día. Los nervios del debut, el partido que se te va haciendo bola. A ver, que pudimos ganar, que tuvimos dos o tres ocasiones súper claras y que no entraron, y luego el partido se te complica.
2: ¿Te gustó España contra Ciudad del Cabo? ¿O te ha gustado más hoy?
4: Contra Cabo Verde.
8: Cabo Verde.
2: No, pero ¿a ti qué España te gustó más? ¿Olvídate del resultado, el de Cabo Verde o hoy?
4: Hombre, hoy.
2: Claro, sin duda. Es que cada vez se analiza también eso. Es más, de la fuente ha cambiado.
4: Es lo que estoy diciendo, que hoy hemos jugado bastante bien. Yo he visto otra vez el fútbol rápido de España, no ese toque aburrido tal, ¿no? Un fútbol vertical. Del minuto uno, desde el minuto uno hemos generado un montón de ocasiones. ¿Qué ha pasado? Bueno, pues que cuando el partido hemos llegado al minuto 60, pues ya hemos levantado el pie, 4-0, nos ha valido. Los jugadores también piensan, el Mundial es muy largo, no me voy a cansar, tal, y ya está. Y la última media hora ya nos ha dejado un poco más fríos, pero España cuando ha querido le ha podido meter 4, y si hubiera hecho falta meterle 7 a Arabia Saudí, hoy se los mete.
7: Sí. Yo creo que Cabo Verde hubo una lectura de banquillo muy mala, creo que Luis de la Fuente se equivocó con la apuesta por Gaby, y hemos visto una España más reconocible, o sea, la España de los extremos, la España de la velocidad, y eso no lo vimos frente a Cabo Verde.
8: Pedro, aguántame un segundo, que está Pedro Porro en Televisión Española, vamos a oírlo.
9: Sí, lo primero que felicitar al grupo, ¿no? Yo creo que ha sido un partido muy completo de todos, ¿no? Veníamos de esas dudas en el primer partido, pero bueno, el fútbol es así. Ni antes estábamos eliminados del Mundial, ni ahora vamos a ganar el Mundial. Pero sí que es verdad que hoy el equipo ha estado muy bien, con sin balón, vigilancias, segundo balones, las transiciones. La verdad que ha sido un partido muy completo.
6: Me alegra que destaques tú el punto de vista defensivo también, porque parece que no ha habido que defender. Y sí, habéis cortado todos los intentos de contra, que el otro día sí que la circulación por el medio, ellos cortaron muchos balones, hoy no ha sido así.
9: Sí, bueno, sabemos que los partidos, sobre todo en el Mundial, son difíciles, ¿no? Tratamos de picar piedra en el primer partido, bueno, no pudo ser, la bola también no entró, ellos también hicieron un buen partido, pero este segundo partido se ve que el balón también ha corrido más, estábamos con un poquito más de confianza, nos quitamos el primer partido de encima, justo después estábamos enfocados en este partido, sabíamos que teníamos que hacer las cosas bien, y como tú dices, ¿no? El nivel defensivo también hoy parece que no hemos defendido, pero gran parte de parar transiciones de segundo balón es muy importante, yo creo que más que atacar, porque luego atacar tenemos estos jugadores que son espectacular, ¿no? Y muy feliz por el grupo.
6: Y tú, uno de ellos, que te preguntábamos al comenzar, el hecho de tener a Lamine delante de ti, si te puede condicionar, que hay que guardar más la espalda porque es un jugador ultra ofensivo, pero tú has atacado lo tuyo también, te has incorporado muchísimo.
9: Sí, por supuesto, ¿no? Como te he dicho antes, saber los momentos del partido, saber cuándo tengo que atacar, cuándo quedarme atrás a hacer la cobertura. Yo creo que también ha hecho un gran primer tiempo, difícil cuando vienes de lesión, y él se le ve con unas ganas enormes, a todos se nos ve también con unas ganas enormes, y vamos a por el tercer partido.
6: A ver si seguimos viéndose así de bien. Muchas gracias, enhorabuena.
9: Buenas noches.
8: Bueno, pues ahí estaba Pedro Porro.
2: Yo lo mismo veo otro Mundial, Jesús. Yo la verdad que defensivamente voy a medir a España contra selecciones mejores, defensivamente. Yo creo que destacar a España defensivamente contra las dos selecciones que ha jugado, que es de nivel bajo.
4: Ah, eso es de cachondeo, claro.
2: Claro, es que,
4: no nos han atacado, claro. No han tenido ni una ocasión de peligro. Cabo Verde tuvo un córner ya en el descuento que remató y atrapó uno de Simón. Y hoy Arabia Saudí creo que ha hecho un disparo, ¿no? Y, y una parada
7: se ha tirado,
4: de Simón.
7: Se ha tirado a la hierba en los dos partidos una vez Unai Simón.
4: Claro. Una es vez cada vez.
2: Porque es normal, ¿no?
8: Aguantame un segundo, que me voy a ir a los exteriores del Mercedes Arena porque hemos localizado a un andaluz. Se llama Juan y es de Granada. Hola Juan, ¿qué tal? Muy buenas.
10: Hola, buenas tardes desde aquí, desde Atlanta.
8: Atlanta con amor. Georgia, que decía Michael Bolton. Georgian on my man. Bueno,
4: entra cualquiera en este programa.
10: Y Rachel, desde luego, ¿eh?
3: Y Rachel.
10: La
3: y...
10: famosa canción de Georgia es de Rachel.
3: Rachel.
8: ¿Por qué? ¿También entiende de música o qué?
10: un poquito.
8: Oye, la afición que dice que a la salida del estadio, ¿te ha gustado, Juan, lo que habéis visto hoy in situ? ¿La sensación que tenéis desde dentro?
10: Sí, la verdad que... la verdad que el partido de hoy no tiene nada que ver con el del otro día. La energía con la que han salido en los 20 primeros minutos ha marcado, ¿no?, lo que ha sido el devenir del partido. En 20 minutos hemos marcado 3 goles, hemos arrasado prácticamente al equipo contrario. Y si hubiéramos salido así en el primer partido, igual le teníamos 2 puntos más, ¿no?, que los que tenemos ahora.
8: Pero ahora, ¿cuál es el termómetro de la afición? ¿Pensáis que esta España ya ha vuelto y que podemos hacer algo gordo o término medio?
10: Sí, bueno, hemos visto que si aprietan pueden meter bastantes goles. O sea, que el juego de la selección hoy no ha tenido que ver nada, ¿no?, con el del otro día. Se ha salido con más presión, o sea, no sé. Desde el portero hasta el último delantero ha habido más presión en todo el juego y a mí me ha parecido un buen partido. La segunda parte ya, claro, lógicamente ya ha bajado el nivel, ya no hacía falta, ¿no? Uh-huh. Seguir apretando, pero muy a gusto. La gente sale muy
8: contenta,
10: sonriente, ¿no?, y con ganas, claro, con ganas de que juguemos contra Uruguay y veamos para dónde vamos, si vamos para Los Ángeles, para otra vez Atlanta, a Ciudad de México, para ver cuál es el buen cruce.
8: Oye, Juan, tú que tienes ya algunos campeonatos, me estaba contando Manolo Gordo que te ha localizado.
10: Sí.
8: ¿Qué tal la experiencia, sí, de Estados Unidos? Porque
10: es mi sexto mundial.
8: ¿Cómo? ¿El sexto?
10: Es mi sexto mundial, sí.
8: Madre mía, qué barbaridad. A superar a Jerónimo Alonso. Jerónimo, te presento a Juan, no sé si lo conozco.
4: Hombre.
8: Encantado.
4: Un placer.
10: Hola, Jero. Buenas tardes.
4: ¿Qué pasa, amigo? ¿Cómo estás?
10: Pues bien,
4: ¿estáis cuidando
10: bien,
4: o no? ¿Os estáis cuidando bien,
10: pasando,
4: ¿no?,
10: mucho calor. Sí, la verdad que aquí todo es muy caro, la comida, la bebida, pero aquí se vive
4: bueno,
10: bien.
4: Bueno, pues tú eres del puño cerrado, ¿eh? Que es por eso, ¿eh?
10: No, pero a ver, una cerveza 12 euros, yo no bebo cerveza, pero 12 euros una cerveza, euros, me parece
4: eso es caro, excesivo. Sí.
8: Estaría Jerónimo arruinado ya, vaya.
10: Sí. Excepto en este campo que se puede rellenar la Coca-Cola, pagas 4 euros. Si
8: estás en la ciudad de la Coca-Cola, está el museo de la Coca-Cola allí, como para que no...
10: Pero por el magnate que es el dueño, solo en este estadio, los demás estadios no son esos precios.
8: Ah, vale.
10: Solo aquí.
8: ¿Y ahora qué haces?
10: La verdad, Juan, que muy bien.
8: ¿Ahora qué vais a hacer vosotros? ¿Allí qué hora es?
10: Pues allí son ahora mismo las 14:42.
8: Son
10: las 3 de la tarde con la fresquita. Uh-huh. Hemos salido con la fresquita, estamos saliendo del estadio. Uh-huh. Y la idea es por irnos o bien comer ahora por aquí, algún centro comercial que tenga aire acondicionado de ese, que es como una cámara frigorífica para el pescado, para la carne, y irnos para la FanFest para ver el partido de Uruguay y Cabo Verde.
4: Uruguay. Oye, Juan, y los que estáis ahí, los aficionados españoles que estáis ahí siguiendo a la selección, ahora en estos días, ¿qué hacéis? ¿Os vais ya todos para México? Porque Atlanta es un sitio, yo lo conozco bien, y es un sitio bastante feo para quedarte ahí tantos días, ¿no?
8: Empatronado.
10: Pues, a ver, te cuento. Vinimos hace una semana justo, el sábado pasado, llegamos aquí a Atlanta. Efectivamente no hay mucho que ver aquí, un día o dos lo tienes todo visto, y nos alquilamos un coche y nos metimos 1000 kilómetros, nos fuimos a Miami. Hemos visto Savannah, Miami. La gente ha optado por distintas opciones. Se ha ido a Tennessee, o se ha ido a Savannah o a Miami. Hemos estado 4 días en Miami y si no tenéis que ir a una boda o algo, no os lo recomiendo porque hace una calor impresionante.
8: En Miami.
10: Brutal. Es como una humedad. Está chorreando todo el día. No hay manera. Te duchas, sales a la calle y ya está chorreando. no hay manera, una humedad altísima. Y dicen que no hace mucha calor, que en Miami solo hay dos estaciones, el verano y el infierno.
8: Sí. Te digo una cosa, ¿eh? Hoy he parado yo en tu pueblo para comprar pan y estaba todo cerrado, ¿eh? También te lo digo, ¿eh?
10: Bueno, es que los domingos descansan también, los panaderos tienen derecho a descansar un día, ¿no?
8: Ya.
10: Y nada, nos volvimos ayer para el partido, nos venimos para acá, de Miami para acá, y sí, mañana volamos para Guadalajara. Ya lo tenemos todo cerrado, el check y hecho todo. Y siguiendo la selección, la aventura americana es que no sabemos si vamos a ir para Los Ángeles o para donde sea.
8: Y sensación de seguridad, buen ambiente con otras aficiones, con el ciudadano americano, sí, ¿no? Mejor sí, de lo que pensabas.
10: Pues mira, me lleva una decepción, una pequeña decepción. ¿Por qué? Porque aquí... porque no es un país
8: acogedor,
10: que está abierto a que venga. No. Aquí lo único que te acogen son los latinos, son los latinoamericanos, mexicanos, colombianos. Esos son los que tenemos ambiente con ellos. Con los gringos no hay nada. Y además son muy cortantes. La policía en su sitio. Si te pone una milla, se te pone en serio. No hay ningún tipo de contacto.
4: No hay ese ambiente de fiesta de otros mundiales.
10: Efectivamente, pero porque como hay tanto latino, hay tanto gente que habla español, gente que... Hay muchísimos, miles te diría, de camisetas rojas que no son españoles, que son mexicanos, salvadoreños, de Honduras, hay muchísima gente de Centroamérica, más que españoles.
8: Bien. Bueno, ahora en México te van a encontrar otra historia, ¿eh?
10: Buena copla.
8: ¿Te gusta?
10: Sí, México ya lo conozco. México ya lo conozco, estuve en Puerto Vallarta y en Ciudad de México. Guadalajara no lo conozco, pero me han dicho que es un sitio para disfrutar y, bueno, tendremos otro ambiente, tanto en la comida como en la bebida, como en el trato, ¿no?, con la gente.
8: Pero
10: seguro más cercano que con el gringo. dime.
8: Y no, iba a decirte que si los americanos siguen el fútbol. O sea, tú cuando llegas allí ahora, por ejemplo, en el centro comercial, ¿están la gente ahí preocupados por el España-Arabia o están más pendientes del béisbol y todo este tipo de historias?
10: En las ciudades en las que no son sede, tú podrías preguntar.
8: Se han enterado de hecho, mundial, ¿no?
10: Estamos en Sabana, no hay ni una bandera, ni un cartel, no hay nada. Le preguntamos a un chaval en Sabana y dice, ¿cómo? ¿Que hay una Copa del Mundo en mi país? No lo sabían, que había una Copa del Mundo. No hay ningún tipo de conexión con el fútbol, no.
8: Qué pena.
10: La FIFA lo trae aquí porque interesará, porque es un negocio, porque... Bueno, pues hay que darle vidilla, ¿no?, a Estados Unidos, lo que sea. Pero el gringo, aquí no hay ningún... En el estadio no hay ningún rubio con los ojos azules. Todos son morenitos, son colombianos, son sudamericanos.
8: Oye, y las entradas, Juan, las entradas... Tú que tienes tantos mundiales a tus espaldas, ¿más caras,
10: pues
8: más baratas?
10: Similar a los precios de... No, similar a otro año. Un poco más caras, porque aquí han pensado que esto era la gallina de los huevos de oro y se han subido los precios. La gente se queja de que las entradas son muy caras, pero vamos, son caras en todos lados. En el sitio donde he estado también eran caras. Aquí un poquito más que en otros sitios.
8: Bueno.
10: Pero más o menos.
8: Pero, ¿quieres algo más para este nuevo amigo que te presentamos?
4: Bueno, solo decir que a mí me parece incomprensible que la FIFA le diera este Mundial a Estados Unidos, teniendo en cuenta que ellos ya habían tenido su Mundial hace no tantos años. Claro, en el 94, no hacía tanto tiempo que había habido una Copa del Mundo, que no es un país en el que el soccer, el fútbol europeo, allí levante pasiones. En su momento se hizo aquel Mundial para intentar ganar el mercado americano. Hay un montón de países con gran tradición futbolística que les encantaría organizar una Copa del Mundo y no se la dan. Y a mí me parece un absurdo que este Mundial se juegue con los problemas que genera Estados Unidos de visados, pasaportes, cantidad de aficionados que no pueden ir simplemente porque sus países no están bien vistos, que no han dejado al mejor árbitro africano entrar, los problemas que tiene la selección de Irán, los problemas de seguridad que hay con Estados Unidos. Yo la verdad es que no entiendo. Bueno, tampoco entiendo que el Mundial que viene sea en Arabia Saudí, ¿no? Pero bueno, por lo menos es un país que nunca ha tenido un Mundial, pero lo de Estados Unidos la verdad es que es una cosa para mí incomprensible. Es que no beneficia a nadie, la verdad.
10: Totalmente de acuerdo, Jero. Aquí han enmascarado con que es el Mundial de México, Canadá y Estados Unidos, pero realmente hay tres sedes.
4: A partir de la fase México, de grupos, todo es en Canadá, Estados Unidos.
10: Todo es en Estados Unidos, sí. Y me parece que muy acertado lo que estás contando. Aquí es un país que no tiene ningún arraigo con el fútbol. De hecho, será el cuarto o el quinto deporte después del fútbol americano, el básquet, el béisbol, de este sobre hielo. O sea, hay 20.000 con hockey hielo. Hay 5 o 6 deportes por encima de aquí. Ya te digo, le pregunta a la gente fuera un poco de aquí del ambiente de los estadios. Y dicen, ah, que hay una Copa del Mundo en mi país. No sabe lo que es la Copa del Mundo. Sí,
8: qué pena. Sí, es verdad. Qué pena. Ten cuidado con el del silbato que te va a pitar penalti en cualquier momento, ¿eh?
10: No, son los Atlanta Police estos, que son como, no un armario empotrado, doble armario empotrado. Son
8: no te metas con ellos, metros, que te reportan ya mismo para acá, no, de nuevo.
10: No, no, yo el inglés que tengo es como para no morirme de hambre. Solo, solo para salir del paso.
8: Bueno, Juan, cuídate mucho. Bueno, iremos, amigo, hablando. Un abrazo enorme. Disfrutad.
10: Venga.
8: Y no, no te abandones, claro, sí, no te abandones al mundo de la cheeseburger.
10: No. No, además no soy de hamburguesa. Creo que no la he probado todavía. No la he probado todavía.
8: ¿Qué estás comiendo? ¿Ensalada?
10: Un abrazo, fruta de México, amigo.
8: Un abrazo.
10: Fruta de México. Un abrazo. Hasta luego.
8: Adiós. Cumplimos, vale, con la puli y encaramos la recta final. Menos 10.
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0: 7 minutos para que echemos el cierre. Por cierto, Ismael, imagino que verás ahora el Bélgica-Irán, ¿no? Si no, no eres Ismael Medina, no me digas.
1: No, no lo tengo tan claro que lo voy a ver, ¿eh?
0: Pero bueno, porque tienes alguna obligación, no creo que
1: sí,
0: sea...
1: Sí, sí, tengo... Bueno, estoy dosificando, después si veo amplios reportajes, pero ahí todos los encuentros no lo estoy viendo. Tampoco esta primera fase me está motivando mucho.
0: A mí me pasa igual, ¿eh?
1: Es que un Bélgica-Irán, después si puedo ver, con esto de los inventos, de ver los reportajes amplios, que son de 15 minutos, tampoco pasa nada, ¿no? Esta primera fase, lo decía muy bien Juan, que va a todos los mundiales, ¿no? Que esto es un invento de Infantino para sacar mucha pasta de Estados Unidos, que allí les da igual el fútbol, igual que de las 48 selecciones, que es para venderla a muchas televisiones, como la pausa de hidratación, que es mentira, pausa de publicidad, que ya un día de esto le van a cambiar el nombre, no se va a llamar fútbol, será otro nombre, porque el fútbol son dos tiempos, no cuatro tiempos, eso es otro deporte.
2: Sí. Está claro además que los horarios tampoco ayudan para España, ¿no? Partidos de madrugada. A mí me está pasando lo mismo. Yo partido de madrugada nada, pero por la mañana le he hecho un buen repaso a YouTube, que te da unos maravillosos resúmenes de 5 o 6 minutos de cada partido. Ves lo más importante, te haces una idea de cómo ha sido el encuentro. Y efectivamente esta primera fase, que verse 3, 4 partidos diarios durante muchos días es malo para la salud.
1: Y el nivel también de equipos, ¿no? Claro. Por ejemplo, Nueva Zelanda, Egipto, te tienen que pagar para verlo.
3: Sí, sí. Uf, Nueva Zelanda, Egipto también.
1: O Jordania y Argelia. Sí, sí, son dos partidos que si me dan un buen dinero lo puedo ver.
0: Sí. Bueno, oye, Pedro, y Bélgica, que la eterna aspirante a algo. Ahí hemos visto a Courtois, a Kevin De Bruyne, pero esta gente no rompe nunca, ¿eh?
4: No lo consiguieron cuando de verdad tenían un equipo. Exacto. Con futbolistas de mucho mérito, no lo van jóvenes a conseguir ahora.
0: Sí, sí. Han perdido una generación de oro, ¿eh?
1: Bueno, pero han sido semifinalistas, ¿no? Han jugado una semifinal de un mundial. Han sido una buena selección.
3: Pero que eso Ismael veces... no lo lleva a la vitrina, ¿eh? Que lleva cuarto clasificado.
1: No, pero tampoco. Han tenido una buena selección, pero creo que le ponemos el nivel top a selecciones. Tú dime de Bélgica. Kevin De Bruyne, Courtois bien. ¿Pero Alderweireld os parecía un central de jerarquía?
0: No.
1: Es decir, en el medio campo...
4: Hombre, pero hubo una temporada en la que tenía Hazard antes de volver al Real Madrid y descubrir que se comía con raciones y ese tipo de cosas, ¿no?
1: Lukaku ha sido un buen delantero, pero no ha sido un delantero súper top, ¿eh?
4: Tuvo un buen equipo para competir con los mejores. Lo que pasa es que luego ganar es muy difícil. Es que al final solo gana uno.
1: Es que por ejemplo...
4: Pues hay equipos.
2: Tuvo una generación para llegar a semifinales, que fue lo que hizo.
1: ¿Qué fue lo que
0: Mira,
1: hizo?
0: Vamos a escuchar a Dani Olmo, que está hablando también con uno de los chandas más feos de la historia de España.
5: Bueno, a ver, siempre cuando no se gana va a haber ruido de fondo, como se dice, pero nosotros al final estamos enfocados en lo nuestro y se ha demostrado que somos un grupo muy, muy fuerte e incluso cuando hay un poquito más de presión estamos ahí al pie de cañón y respondemos con garantías. Así que es nuestro objetivo y es nuestra fuerza también, la fuerza del grupo, y vamos a seguir así hasta el final.
6: Hola, Dani, en directo en Carrusel Deportivo de la cadena SER. Quería preguntarte por tu conexión con Lamine Yamal. Parece que os miras así de reojo y sabes dónde está Lamine.
5: Sí, es muy fácil. Al final llevamos años también en el club.
0: Ahí estaba la palabra de Dani Olmo, ¿no? Es que se nos va el tiempo. Bueno, pues está a punto de comenzar ese partido entre Bélgica e Irán. Y España, pues a recuperarse después de las buenas vibraciones. ¿Con qué titular, por tanto, os quedáis de lo que hemos vivido?
2: Yo creo que mejoría de España y ahora a verla venir, quiero decir, porque hay que, para el partido de Uruguay, hay que ver qué hace Uruguay, Uruguay hoy, porque si Uruguay perdiera o empatara, el planteamiento es diferente. Pero bueno, mejoría de España y empieza a parecerse a la España que conocíamos, que no se pareció hace varios días.
0: No creo que se olvide, está del Cerro Grande en el bar del partido de ahora de Bélgica, ¿eh? Está del Cerro Grande, representante español. Ismael, ¿habrá sorpresa o no a las 12? ¿Tú crees que Cabo Verde le puede hacer daño a... Ya no sé,
1: bueno,
0: a nosotros.
1: Tampoco a mí, yo no soy un enamorado de Bielsa, ¿eh? No me parece que sea una cosa extraordinaria. Uruguay es una buena selección, pero del segundo escalón, no me parece del primer escalón. Yo creo que jugarnos el primer puesto es muy importante. Para mí sí lo veo importante, ser primera de grupo.
0: Yo también lo entiendo, ¿eh? Yo no quiero Argentina todavía, ¿eh? Que ya lleguen las emociones, pero un poquito más adelante. Pues Pedro Lázaro, muchísimas gracias. Nos oímos.
4: Un abrazo a todos.
0: Un abrazo enorme, Ismael. Gracias también a ti, ¿eh?
1: Un abrazo fuerte
0: gracias
1: para todos.
0: Gracias por lo de hoy y por lo de ayer también. Gracias, amigo.
1: Un abrazo fuerte.
0: Y Paco, ¿esta es tu casa también?
2: Muy bien, muchas gracias. Ha sido un placer.
0: El señor de seguridad te ha preguntado abajo que si te conocían aquí, ¿no?
2: Sí, claro. Pero bueno,
0: hombre nuevo, soy Paco Gamero, pero ustedes saben quién es.
2: Me he permitido decirle, mira por ahí, igual en los últimos 35 años he aparecido.
0: Aparece.
2: Pero bueno, te lo he dicho en
0: Paco. Grande, qué grande. Gracias, Paco. Qué buen aspecto y qué buen color. Gracias también a todo el equipo de Canal Sur Media, de Canal Sur Más, con Juan López Salvatierra, con Inma Guerrero. Y por supuesto también a Juanma Blanco Poley. Y por supuesto a nuestro Dani Piñero, que ha estado en la realización. O el productor Manolo Gordo. Y la dirección de Eduardo Gil. Y todos los que han hecho posible esta gran jugada. Ayer y hoy. Mañana la fiesta del Málaga. La fiesta del ascenso por la tarde. Desde muy temprano estará también la redacción de deportes contando todo lo que está ocurriendo en el mundo del deporte. Hasta aquí. Ahora se quedan con Manolo Gordo. Continúa en ruta. Mucha precaución cuando vengan de vuelta con el vehículo de las playas. Hace calor, así que tengan cuidadito. Adiós.
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9: Pendientes del incendio que se ha declarado esta tarde en el paraje Loma Alta, en la Puebla del Río, en Sevilla, donde trabajan en estos momentos un helicóptero ligero y otro semipesado. Según informa el Infoca, se ha desplegado por aire una avioneta con carga de tierra, dos anfibios ligeros y uno de coordinación. Por tierra operan un bulldozer, dos autobombas, dos grupos de bomberos forestales y un grupo de apoyo, así como un técnico de operaciones y dos agentes medioambientales. Quedado extinguido, por otra parte, el incendio forestal de la localidad sevillana del Pedroso, que ha obligado a cortar esta mañana la carretera A432. Y ya está controlado también el incendio forestal declarado en el paraje de Las Barreras, en Órgiva, en Granada. En la zona trabajan 6 grupos de bomberos forestales, un técnico de operaciones, 3 agentes medioambientales y 3 autobombas. Aunque el incendio está controlado, el plan de emergencias local se va a quedar activado hasta que el fuego esté extinguido, tal como explica el alcalde de Órgiva, Raúl Orellana.
10: Sí, de momento hasta que no se dé por extinguido totalmente el incendio, se mantiene. Se ha reabierto la carretera de Órgiva a Lanjarón, que estaba también cortada, para que las emergencias pudieran, no tuvieran ningún problema de acceso y fuera todo muy rápido. Y ya se ha reabierto también, pero aún así pues lo mantenemos hasta que se dé por extinguido.
9: La Comisión Permanente del Consejo General del Poder Judicial volverá a reunirse mañana lunes para estudiar la queja que ha elevado el ministro del Interior, Fernando Grande Marlaska, contra el juez Juan Carlos Peinado, después de que este insinuara que las fuerzas y cuerpos de seguridad del Estado podrían ayudar a la esposa del presidente del Gobierno, a Begoña Gómez, a fugarse. Esta mañana el órgano rector de los jueces se ha reunido de urgencia por vía telemática durante una hora. La idea que cobra más fuerza entre los miembros de la Comisión Permanente del Consejo es la de instar al magistrado Ricardo Conde Díez a que abra un expediente contra el juez Peinado. E intensa jornada política o semana política la que comienza mañana en Andalucía. El presidente del Parlamento, Jesús Aguirre, inicia el martes la ronda de encuentros con los grupos parlamentarios para tantear sus intenciones de votos en el debate de investidura del nuevo presidente de la Junta. Y en función de esto, en función de lo que les digan, convocará el pleno que, según ya declaró Aguirre aquí en Canal Sur Radio, se celebraría a partir de la primera quincena de julio. Aguirre abrirá esta ronda de mayor a menor representación parlamentaria, empezando por el PP, para continuar por el PSOE, Vox, Adelante y por Andalucía. El presidente de la Cámara ya adelantó en la mañana de Andalucía de esta emisora cuál era el calendario.
11: Y cada uno me tendrá que explicar o decir su apoyo, hacia dónde iría, su orientación desde el punto de vista político, hacia qué posible candidato apoyaría. Y una vez que hayan pasado 2 o 3 semanas, pues haremos desde la mesa del Parlamento, se hará una propuesta de sesión de investidura hacia una persona determinada. Y teniendo los cálculos mismos, nos vamos a mes de julio, la primera quincena de julio.
9: En todo caso, Aguirre tiene hasta el lunes que viene, hasta el día 29, como tiempo máximo para proponer un candidato. Y Andalucía cierra este fin de semana con un fallecido por accidente de tráfico en sus carreteras desde el viernes a las 3 de la tarde. El único accidente mortal que se ha registrado este fin de semana ha sido en Hornachuelos, en Córdoba, donde un motorista que viajaba en una moto de gran cilindrada se salió de la calzada, quedando el motorista herido inconsciente bajo el quitamiedos de la carretera. Y a esta hora tenemos 39 grados en Córdoba, 38 en Jaén, 37 en Granada, 35 en Almería, 34 en Sevilla, 31 en Málaga, 30 en Huelva y 26 en Cádiz. Andalucía, es la 1:04 de la noche.
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14: Nueve y seis minutos de la noche, después de ese partido en el que España no ha tenido ningún problema para superar a Arabia Saudí, pues 4-0, hemos disfrutado y nosotros pues vamos a estar hasta la medianoche aquí en ruta, acompañando a todos aquellos que viajan en carretera y a los que están pues en casa, los que están trabajando, los que están, yo qué sé, haciendo crochet, en fin, cocinando, limpiando, vaya usted a saber. Atención, porque en la AP4 tenemos 4 kilómetros de retención ahora mismo, del 44 al 40, en dirección hacia Sevilla, a la altura de las Cabezas de San Juan, provocado por un accidente. Un accidente provoca que el tráfico sea lento y que tengamos esos 4 kilómetros de retención por, insisto, en la AP4. Quienes vengan desde Cádiz se van a encontrar con ese accidente. También tenemos tráfico lento en la A7. Entre el kilómetro 40 y el 1040, perdón, y el 1041, por un vehículo que se ha detenido y esto está obstaculizando uno de los carriles a la altura de Marbella. Así que también precaución. Tenemos congestión de kilómetro y medio en la A44 a la altura de Cambil en Jaén, desde el 62 y medio al 64. Es lo más. En la A44 también tenemos obras, en lo que está provocando lo que ya hemos advertido. Así que desde el 62 y medio al 59 en Cambil, pues estas obras provocan el tráfico lento que luego se une a lo que ya hemos comentado antes, del 62 y medio al 64. Hay que armarse de paciencia en esta noche. En la A49, 2 kilómetros de retención, desde el kilómetro 2 a la entrada de Sevilla, al kilómetro 0. Así que Está la noche movidita, ¿eh? Está la noche movidita. Ojalá que no tengamos ningún tipo de problemas y que todo se vaya solventando. Se lo iremos contando aquí en Ruta, en Canal Sur Radio. Y les

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2: Apenas hemos arrancado en ruta, hemos advertido de un accidente que se ha producido en la AP4, en el kilómetro 40 y medio a la altura de las Cabezas de San Juan. Esto tiene un carril cortado, así que tengan mucha precaución y mucho cuidado, porque la cosa se puede ir complicando a medida que avance el tiempo, y ojalá que no haya que lamentar ningún tipo de daño personal, que solo sea el material. En la 44 seguimos con el kilómetro y medio de retención en Cambil, en Jaén. Tráfico lento del 62,5 al 64, y del 62,5 al 59 también tenemos obras en Cambil, así que se nos junta una tarde complicada. Pues dicho esto, ahora mismo es lo más destacado según la Dirección General de Tráfico. Dicho esto, nosotros vamos a intentar que los oyentes sigan disfrutando de la música, y espero que nadie esté gritando al vehículo si se encuentra un atasco, se encuentra... Pues ya con los gritos de guerra que trae Carlos Rivera, ya con eso tenemos bastante, ¿eh?

Y del grito de guerra del mexicano Carlos Rivera nos vamos a quedar con ellos desde Luisiana y Cañada Rosal, Besana, Hijos de la Guerra, una composición de los hermanos Martínez Bizcocho y de Paco Serrano.

las guerras, Dios mío, si es que tenían que estar exterminadas, si es que... Pero bueno, hay también una guerra que se lleva a cabo más de un día, por favor. La guerra del amor, y hay que tener cuidado, ¿eh?

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Pues tenemos en Córdoba, en la A4, en el kilómetro 391, un sentido cortado. Atención, porque esto está provocando algunos problemas. Hay obras y uno de los sentidos se ha cortado en la A4 en el kilómetro 391. Mucha, pero que mucha precaución. También tráfico lento y un kilómetro de retención. En la S30 hay un vehículo detenido y esto provoca que haya un kilómetro, insisto, de retención del 9 al 10 en la S30 en Sevilla. Y el accidente que se ha producido poco antes de las 9 de la noche en la AP4, en el punto kilométrico 40 y medio, en las cabezas de San Juan, que continúa con el carril cortado debido a este accidente. También en la A44 tenemos ese kilómetro y medio de retención del 62 y medio al 64 a la altura de Cambil en Jaén. Es lo más destacado que nos informa la Dirección General de Tráfico, pero mucho cuidado en la A4 porque el aviso es rojo y se puede complicar la cuestión, ¿eh? Hay obras y se puede complicar la circulación por esa zona. Pues vamos a escuchar al británico Elton John con una canción que fue todo un éxito y que algunos piensan que es una balada, pero la canción habla de un veterano de la guerra de Vietnam que llegó de nuevo a su país y no quería que lo tomaran como un héroe. Él decía que no. Y es su hermano el que le canta esta canción, por lo que decide viajar a España para escapar de las heridas que les ha dejado esta guerra de Vietnam, que tanto daño hizo, como cualquier tipo de guerra, y pretende, pues, huyendo a España, vivir una vida normal. Así que, y no ser el héroe del que, como lo querían tachar en su país. Pues en Texas, en concreto, es donde este caballero vivía. Pues vamos a escuchar a Elton John con su Daniel. Y ahora que sabemos un poquito de qué va la letra, pregunto, ¿cuántas veces no hemos bailado esta canción pensando que era una balada romántica?

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2: Son 2 kilómetros de retención a la altura de las cabezas de San Juan, del 45 al 43, los que tenemos en la AP4. 2 kilómetros de retención a esta hora, 16 minutos para las 10 en punto de la noche. También tenemos el carril cortado en la A4 en el kilómetro 548 a la altura de Dos Hermanas. Carril cortado por un vehículo que se ha detenido allí. Y que no se ha retirado aún, por lo tanto mucha precaución quienes circulen ahora mismo por la A4. Tenemos, como ya advertimos antes, un sentido cortado en Córdoba, en la A4, en el kilómetro 391 por obras. El aviso es rojo porque la cosa se puede complicar bastante. Y también tenemos en la AP4, a la altura de las cabezas de San Juan, ese carril cortado por el accidente que se produjo sobre las 9 de la noche en el kilómetro 40 y medio. Armarse de paciencia y a tener mucha tranquilidad. También tenemos en Cambil, en Jaén, 3 kilómetros y medio de retención, tráfico lento debido a unas obras que se están realizando. Así que calma, serenidad. Y ojalá que la música permita, la música de En Ruta en Canal Sur Radio, permita que el camino de regreso a casa no sea demasiado largo y tortuoso.

aviso de nivel rojo en Córdoba, en la A4, kilómetro 391, por obras. Hay uno de los sentidos que está cortado. Mucha precaución, por favor. También tráfico lento por obras en Cambil, en Jaén, de 3 kilómetros y medio, del 62 y medio al 59. También tenemos el estrechamiento de la A66, kilómetro 791, por un vehículo que se encuentra detenido y ocupa parte de la calzada de la carretera a la altura de Guillena. Así que serenidad, tranquilidad y que no tengamos que decir y lamentar nada más. Que nos serenemos, que respiremos y que nos quedemos escuchando a Camilo VI. Camilo Blanes, su nombre real, pero artísticamente pues prefiero llamarse Camilo VI. Y la verdad es que esta canción tiene mandanga, ¿eh? Tiene mandanga. Porque, claro, cuando hay una pareja que de pronto uno ve en el otro algo extraño, dice, ¿qué le pasa? Ya empiezan las sospechas, empiezan las dudas y hay que preguntarse, oye, ¿qué nos pasa esta mañana?

Claro, estaba yo pensando que, dice, cuando te fui a besar pusiste la cara. Si te has comido 3 cebollas y 4 cabezas de ajo, oye, es normal, tenemos que ser un poquito cuidadosos y respetuosos con la otra persona, ¿eh? Es que no es agradable, si tenemos halitosis hay que poner solución, digo yo. En fin, pero es que un beso es... ¡Ay, por favor! Y cuando te beso, ¡qué maravilla!

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3: Córdoba, Jaén, Granada y Almería permanecerán hasta el próximo martes con aviso naranja por calor. Una masa de aire sahariano seca y cálida, junto al sol propio de esta época, van a elevar cada día más y más las temperaturas hasta el próximo martes. Es cuando se esperan los 44 grados o algo más en el curso medio del alto río Guadalquivir. En Jaén se preparan los vecinos y comerciantes para lo peor.
4: Es increíble, este fin de semana es apoteósico, de verdad, con tormenta eléctrica incluida. Nosotros acabamos de salir, estoy tomando un vaso de agua, porque hoy ha sido todo agua. El salón ha habido gente, pero ni los aire acondicionado, ni 6.000 frigorías que coloques.
3: Con este calor sigue la lucha contra los incendios forestales. Los medios aéreos se han retirado al anochecer del incendio que se ha declarado esta tarde en el paraje Loma Alta de la Puebla del Río, en Sevilla. Por tierra siguen trabajando un bulldozer, dos autobombas, dos grupos de bomberos forestales, un grupo de apoyo, un técnico de operaciones y dos agentes medioambientales. Y continúa también la lucha contra las llamas en el incendio forestal declarado en el paraje Las Barreras de Órgiva, en Granada. Ya está controlado, pero las llamas siguen, continúa activo. Y la Comisión Permanente del Consejo General del Poder Judicial celebra mañana lunes una reunión extraordinaria para decidir si abre un expediente sancionador al juez Juan Carlos Peinado por sostener que la policía podría ayudar a Begoña Gómez a huir de la justicia. Lo decía el magistrado en el auto en el que abrió juicio oral y ordenó medidas cautelares contra la esposa de Pedro Sánchez. Y Salvamento Marítimo ha rescatado esta tarde a un joven de 17 años en la playa de los Muertos, en Almería. Estaba agotado de luchar contra el mar, pero consciente y a salvo. Tarragona, por cierto, ha rendido homenaje hoy domingo a los tres menores fallecidos tras el accidente ocurrido el pasado viernes en la playa de Arrabasada. Centenares de personas se han concentrado frente al ayuntamiento para participar en un minuto de silencio. El tercer menor, que estaba en estado crítico en el hospital, murió anoche. Los vecinos de Tarragona piden una mejor señalización de las playas y una mejor educación de los menores ante los riesgos del mar.
5: Te sientes mal, entonces no sé si habría que tomar alguna medida, las familias hacerles más conscientes, ¿no? De que no es una zona para bañarse ni para jugar y los peligros que hay. Pero es una lástima, es una tragedia muy grande.
3: Con la retirada de unos moluscos protegidos por medio ambiente, mañana lunes comienzan las obras en la playa de los Baños del Carmen, en Málaga. Una demanda histórica de la ciudad que permitirá ampliar la anchura de esta playa de los 10 metros que tiene actualmente a 37. Se van a construir dos espigones de 100 metros. La obra está presupuestada en 5 millones de euros. Estos trabajos se completarán con el aporte de 70.000 metros cúbicos de arena procedente de los arroyos cercanos. Ángel González es el jefe de demarca de costas.
6: A partir de ahí ya lo que iniciaremos en ese momento es propiamente las actuaciones del proyecto que todos conocéis, que es la creación de los dos espigones, uno semisumergido y otro emergido, de 100 metros más o menos de extensión cada uno, en una L oblicua.
3: Por cierto, que el Málaga Club de Fútbol celebra mañana con su afición el ascenso a Primera División en un recorrido que partirá del Estadio de la Rosaleda y que incluirá una ofrenda al cautivo, una visita a la Diputación, otra al Ayuntamiento y una ofrenda a la Divina Pastora de Málaga. A esta hora de la noche, la temperatura en Andalucía oscila entre los 26 grados de Cádiz y los 37 de Córdoba. Andalucía, son las 10 y 4 minutos de la noche.
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8: Segunda hora de programa, hasta la medianoche estamos aquí, atentos a lo que acontece en nuestras carreteras andaluzas. En la A7, el kilómetro 839, tenemos el carril cortado por obras a la altura de Adra, en Almería. También tenemos uno de los sentidos cortado en Córdoba, en la A4, en el kilómetro 391, también por obras. El aviso es rojo, así que mucha precaución. Obras también con tráfico lento de 3 kilómetros y medio en la A44, a la altura de Cambil, en Jaén. Y pues hay que estar muy atentos a lo que la Dirección General de Tráfico nos vaya informando, y se lo iremos contando aquí en Ruta hasta la medianoche. Ojalá que ya la cosa, me imagino, ya estará un poco más tranquila y ya pues llegaremos a casa y podremos descansar.
9: Aquí cositas, ¿no?
8: Pero claro, cuando uno esté así cuajadito, a lo mejor nos dicen, oye, venga, despierta, que ya es hora.

Pues la Dirección General de Tráfico nos continúa informando del carril cortado en la 7, kilómetro 839 por obras en Adra, en Almería. También tenemos ese sentido cortado en la A4, kilómetro 391, con aviso rojo por obras. Y un vehículo detenido en la A4, en el kilómetro 445, que a la altura de Écija, que está pues provocando alguna que otra dificultad. Así que muchísima precaución. Tráfico lento en la A44, 3 kilómetros y medio, del 62,5 al 59, por obras, a la altura de Cambil, en Jaén. Es lo que destaca ahora mismo de la información que nos facilita la Dirección General de Tráfico. Y nosotros pues vamos a seguir con la música. Se escucha cada cosa por ahí. ¡Madre mía lo que se escucha! La verdad es que si Beethoven levantara la cabeza, yo no sé qué es lo que haría, ¿eh? Yo creo que se volvería a... Bueno, se volvería a ir porque diría, pero chiquillo, ¿qué estás haciendo? Es que esto no puede ser, esto es algo impresionante. Pero aquí está la tropa que viene pues a ponernos un poquito de alegría con eso. Si Beethoven levantara la cabeza, ¿qué pasaría?

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10:16 minutos de la noche. Nosotros seguimos aquí en ruta con toda la información del tráfico, con lo que la Dirección General de Tráfico, la DGT, nos va informando. Y bueno, pues no hay grandes novedades, salvo las que ya hemos reseñado en Adra, en Almería, el carril cortado por obras en el kilómetro 893, y también obras en Córdoba, en la A4, kilómetro 391. También obras en Cambil, en Jaén, en la A44, entre el 62,5 y el kilómetro 59. Lo más destacado a esta hora de la noche, y lo más destacado, es que ha llegado José Manuel El Mani, al que tanto echamos de menos, abriendo las puertas musicales de En Ruta.

Lo más reseñable es lo que ya hemos venido advirtiendo durante estos últimos minutos. Tenemos ese carril cortado en la A7, kilómetro 839, a la altura de Adra, en Almería, por obras. También tenemos obras en la A4, kilómetro 391, permaneciendo uno de los sentidos cortados. Así que mucha precaución. Y carril cortado en la AP4, kilómetro 40.5, a la altura de las Cabezas de San Juan, por ese accidente del que ya hablamos en la primera hora del programa. Y el tráfico lento, que sigue por obras en Cambil, en la A44 del kilómetro 62.5 al 59. Estaba recordando a Paco Alejandre. Paco Alejandre, conocido por Paco el Marismeño, se nos fue el 18 de mayo de 2007 debido a un cáncer de intestino, que además se lo habían detectado un par de días antes. Llegó con un dolor muy intenso, lo operaron y bueno, y no pudo aguantar el bueno de Paco. Era una persona maravillosa, como todo el grupo, ¿no? Fue fundador junto a su hermano Juanini y a Emilio del grupo Los Marismeños. Pues bien, Felipe Campuzano compuso unas sevillanas dedicadas a la memoria de Paco Alejandre. Su título: Ya hay un marismeño menos.

La A4 tiene el kilómetro, un carril cortado en el kilómetro 534.1 por obras en Sevilla. Mucha precaución, porque a esta hora de la noche, como digo, este carril está cortado. También la A7 tiene un carril cortado por obras en el kilómetro 839 a la altura de Adra en Almería. Y uno de los sentidos cortados, como ya hemos venido señalando, en la A4 en Córdoba, al kilómetro 391. También permanece ese carril cortado por el accidente que se produjo en la AP4, kilómetro 40.5. Y también, pues, tráfico lento, 3.5 kilómetros, por obras también, en Cambil, en Jaén. Lo más destacado, a falta de 18 minutos para las 11 en punto de la noche, para que nos adentremos en la última hora de En Ruta, donde ya parece que la circulación, por fortuna, se va normalizando. Y ya que estamos con música de la tierra, ¿por qué no quedarnos pensando en alguien especial? Porque es que por una persona, y por esa persona que nos tiene el corazón arrebatado, lo daríamos absolutamente todo. Ellas, soles, lo dan todo por él.

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2: La ola de calor que atraviesa el país va a llegar a su cénit esta próxima semana, esta semana que está a punto de comenzar en Andalucía. Córdoba, Jaén, Granada y Almería van a permanecer hasta el martes con aviso naranja por calor. En Sevilla el aviso será amarillo. Se esperan 44 grados en el curso medio alto del Guadalquivir, lo que va a elevar seguramente el aviso a nivel rojo en algunos puntos de la comunidad. Juan de Dios, El Pino, de la EMET.
3: Pensemos aquí que en Andalucía puede ser el día más duro entre el martes y el miércoles, quizás el lunes también inclusive, ¿no? Del cual, pues en algunos sitios se pueden alcanzar incluso los 44 grados, que serían nivel rojo, ¿no?, en los avisos convencionales.
2: Es el aviso para la retirada de medios aéreos en el incendio declarado esta tarde en la Puebla del Río, en Sevilla, en el paraje Loma Alta. En la zona seguirán trabajando para estabilizarlo dos grupos de bomberos forestales, un grupo de apoyo, un agente de medio ambiente y dos autobombas. El Infoca sigue combatiendo las llamas del incendio forestal declarado en el paraje Las Barreras de Órgiva, en Granada, que ya está controlado, pero continúa activo. Les contamos también que el Ministerio de Sanidad ha dado por cerrada la gestión del brote de antivirus después de que todas las personas en seguimiento hayan finalizado la cuarentena con resultados negativos y tras el alta hospitalaria de los dos casos positivos. Mariló Rico.
4: Según el Ministerio de Sanidad, todas las personas que permanecían en seguimiento por el brote de antivirus han completado ya el periodo de cuarentena establecido por las autoridades sanitarias. En todos los casos, las pruebas PCR correspondientes han dado resultado negativo, por lo que ya pueden abandonar sus domicilios y retomar su actividad habitual. Se termina así el brote de antivirus originado en el crucero Ondius, que zarpó el pasado 1 de abril del sur de Argentina para cruzar el Atlántico Sur con pasajeros de diferentes nacionalidades. Durante el crucero, tres personas murieron y otras cuatro presentaron síntomas.
2: El Consejo General del Poder Judicial valora mañana si el juez Peinado ha incurrido en falta grave de consideración a la policía por sugerir que podría ayudar a huir a Begoña Gómez, a quien ha retirado el pasaporte. Desde el Partido Popular, la secretaria de Regeneración Institucional, Cuca Gamarra, dice que respetarán la decisión del órgano colegiado y dan todo su respaldo a los cuerpos y fuerzas de seguridad del Estado.
5: En un país en el cual la separación de poderes se ve todos los días atacada desde el gobierno, y en este sentido la alternativa, que es el Partido Popular, lo que muestra siempre es el absoluto respaldo y respeto a nuestros jueces y a nuestro poder judicial.
2: Es el sonido de las multitudinarias manifestaciones diarias de ciudadanos albaneses contra un proyecto turístico del yerno de Donald Trump, que se ha intensificado este fin de semana y han derivado en acciones directas contra la ocupación de playas por parte de oligarcas locales. La playa de Cacome, al sur del país, a orillas del Mar Jónico, ha sido este domingo el escenario de una enérgica protesta en la que los manifestantes han derribado infraestructuras como casetas de vigilancia, muros y alambradas de espino. Dice que protestan porque el gobierno es realmente corrupto, así que no es solo una persona la que deben cambiar, que quieren que la gente sea feliz y pueda disfrutar de la costa. Repasamos ahora las temperaturas. Tenemos en Cádiz 24 grados, 25 en Huelva, 26 en Málaga, 30 en Sevilla, en Granada 32, en Córdoba 33, igual que en Almería, y 35 en Jaén. Andalucía, las 11 y casi 4.
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Última hora de En Ruta. Uno quería que la cosa estuviera tranquilita, pero parece que no. Parece que no puede estar muy tranquila, porque tenemos 2,5 kilómetros de retención del 42 al 40 y medio, en Sevilla, por ese accidente que se produjo. El tráfico es lento ahora mismo, y bueno, pues hay que tener mucha precaución. 1,5 kilómetros, dicho 2, 1,5, del 42 al 40 y medio, a la altura de las Cabezas de San Juan, AP4, mucha precaución, porque ese accidente está provocando más problemas de los que nos gustarían. También tenemos en la A4 el carril cortado, concretamente en el kilómetro 534, por obras. Y también tenemos obras en la A7, kilómetro 839, con el carril cortado. Un sentido cortado, como ya hemos venido recordando, en la A4, kilómetro 391, en Córdoba. Así que precaución, prudencia, y vamos a poner nuestros mejores deseos para que todo pase cuanto antes y los oyentes que van conduciendo puedan llegar a su punto de destino sanos y salvos, y que se relajen, y con la buena música también, la música que nos trae el grupo Boston y este More Than a Feeling, más que un sentimiento.

La música que triunfaba en el año 1976 con el grupo Boston, y también la música que triunfó un año antes con Yanni Zion en su álbum Between the Lines, y este At 17. Ay, ¿quién nos recuerda los 17 años y la de cosas que se sentían, se soñaban, se imaginaban?

a los 17 que tal vez pudimos enamorarnos y que un día queríamos atrevernos a decirle a esa persona, oye, que bebo los vientos por ti, pero al final la cosa no funcionó porque alguien se adelantó. Esta es la crónica de un viejo amor. Seguro que más de uno y de una se va a sentir identificado o identificada.

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2: No es una retención excesivamente importante, pero bueno, sí que nos retiene la de la AP4, 2,5 kilómetros del 43 al 40,5 a la altura de las Cabezas de San Juan por ese accidente que se produjo sobre las 9 de la noche y que está dificultando pues el tráfico en dirección hacia Sevilla. También continúan esas obras en la A4, en el kilómetro 534, con un carril cortado, y también en la A4, en el kilómetro 391, a la altura de Córdoba, también un sentido cortado por obras. En la A7 también tenemos un carril cortado por obras en Adra, en Almería, en el kilómetro 839. Lo más reseñable a esta hora de la noche, 11:27, y vamos a estar, Dios mediante, cada fin de semana aquí, sábado y domingo, entre las 6 de la tarde y las 10 de la noche, en ruta, informando de lo que acontezca en nuestras carreteras y también acompañados de la música. Será siempre grato encontrarnos con los amigos de Canal Sur Radio, que son fieles a esta sintonía, y siempre, siempre es agradable volver a ver a viejos amigos. It's so nice to see old friends. Esto lo cantaba en su disco Perfect Love, Minnie Riperton, una deliciosa canción que habla precisamente de lo agradable que es encontrarse con esos viejos amigos.

Carril cortado en la A44, kilómetro 143, a la altura de Villa de Otura, en Granada. Por un vehículo que está obstaculizando el acceso normal de los conductores. Continuamos con esos 2,5 kilómetros de retención en la AP4 debido al accidente que se producía sobre las 9 de la noche con tráfico lento en las cabezas de San Juan en dirección hacia Sevilla, y las obras que tienen el carril cortado en la A4, kilómetro 534, en Sevilla, y también en la A4, kilómetro 391, en Córdoba. Un sentido cortado. Mucha precaución, mucha tranquilidad, mucha prudencia, y no nos abandonen jamás. Sigan en la sintonía de Canal Sur Radio y de En Ruta, porque si nos dejan, es que, bueno, mi corazón, mi alma se quedan hechos un guiñapo, ¿eh?

Conductores habemos muchos y muy variados, de todo tipo, pero si hay alguien a los que no se le puede negar su capacidad de colaboración y de echarte una mano siempre que es necesario, es a los camioneros. Ellos están ahí, saben lo dura que es la carretera y cuando ven a alguien en apuro, rápidamente pues intentan, como digo, echar una mano. El maestro Oliva y José Manuel Moya compusieron para los Romeros de la Puebla en su disco del año 93, Volviendo a Soñar, este tema, Amigo Camionero. Va por todos ellos, que seguro que más de uno nos está escuchando ahora mismo.

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2: Accidente en la A7, kilómetro 973, prácticamente que tiene un carril cortado en Rincón de la Victoria, en Málaga. También en Málaga, carril cortado en la AP7, en el kilómetro 1043, por obras en Marbella, y también en la AP7, en el kilómetro 1074, carril cortado por obras en Estepona. Es lo más destacado, y continúa debido a ese accidente que se produjo en la AP4, los 2,5 kilómetros de retención del kilómetro 43 al 40,5 en las Cabezas de San Juan en dirección hacia Sevilla. Es lo más destacado, ojalá que todo quede ahí, que sean solamente daños materiales. Prudencia, por favor, nos cansamos de repetirlo, y gracias a Adri Piñero y a David García, que estuvieron atentos absolutamente a todo. Gracias a los oyentes por permitirnos acompañarlos durante estas 3 horas, y gracias por echar los malos rollos fuera y vivir cosas importantes y maravillosas. Hemos hablado de un accidente en Rincón de la Victoria. Ellos son una maravilla, una bendición para Rincón de la Victoria. Hablo de Ortigosa, para afuera.

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2: La ola de calor va a durar como mínimo 3 días en Andalucía y en algunos puntos de las provincias de Jaén y Córdoba se van a poder alcanzar los 45 grados. El fin de semana ha dejado temperaturas entre 40 y 42 en estas provincias y en las de Granada y Almería. Calor y ya algo también de desesperación en los negocios por falta de público.
3: Ni los aire acondicionado, ni 6.000 frigorías que coloques como lo que tenemos, eso no ha podido, cansada, no malhumorada porque todavía no hemos llegado al tope de calor, pero sí que es verdad que, hombre, la afluencia de clientes que nosotros tenemos normalmente no la hemos tenido este fin de semana.
2: El Consejo General del Poder Judicial se reúne en apenas 9 horas para estudiar el auto del juez Peinado que procesa a Begoña Gómez. El órgano de gobierno de los jueces deberá decidir si le abre expediente por decir que los escoltas de la esposa del presidente del gobierno podrían ayudarla a fugarse de España para no ir a juicio. Desde los sindicatos policiales exigen una rectificación inmediata. Iván Domínguez, portavoz de Jupol.
4: Los policías nacionales, incluidos los miembros de la escolta de presidencia del gobierno, por encima de todo, somos agentes de la autoridad y entre nuestras obligaciones se encuentran cumplir y hacer cumplir la ley. Por todo ello, insinuar eso que ha hecho, en este caso el juez de instrucción Peinado, en una resolución judicial nos parece una auténtica barbaridad y un ataque a la Policía Nacional.
2: La Dirección General de Tráfico activa desde este lunes los controles de velocidad en carreteras andaluzas en obras. Y en las últimas horas hay que lamentar la muerte de un motorista este domingo en un accidente de tráfico registrado en la A3151 en el término municipal de Hornachuelos, en Córdoba. Este lunes terminan las clases para los más pequeños y los hogares andaluces empiezan la organización de las nuevas rutinas del verano. Con el fin del horario escolar vuelve el debate por el uso de los móviles y las pantallas. Los expertos aconsejan ser más flexibles durante las vacaciones, pero recomiendan no superar nunca las 2 horas diarias de entretenimiento digital. Domingo Hidalgo es miembro del Colegio Profesional de Psicología de Andalucía Occidental.
5: Es decir, si te he dicho que esta mañana me vas a ayudar en casa y vamos luego a salir al súper a comprar, luego te dejo un rato el teléfono o te dejo un rato la tablet. Si no lo hace, pues lógicamente no lo va a coger. Y cumplir eso, que a veces es complejo.
2: 60 obras maestras se exhiben en Estepona, en Málaga, con importantes nombres de la historia del arte como Picasso, Sorolla, Tapies, Barceló, Zabaleta o Rafael Alberti. La muestra lleva por título Maestros de la Luz y la Forma, de lo íntimo a lo público, y se va a poder visitar hasta el 14 de agosto en el Centro Cultural Mirador del Carmen. Temperaturas, a esta hora tenemos 24 grados en Cádiz, 26 en Huelva y Málaga, en Sevilla 28, 30 en Granada, 32 en Córdoba, 33 en Jaén, 35 en Almería. Andalucía, las 12 y 3.
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0: Che guai, l'ultimo, è l'ultimo.
1: Nos vamos a la playa.
0: El último programa de la temporada.
1: Qué pena.
0: Yo la verdad estoy tristento. Estoy una mezcla entre triste y contento. Triste estoy. Como la zarza agridulce, ¿eh? La zarza agridulce, los nombres, esto, pues yo estoy eso, tristento porque está la felicidad de que hemos terminado con orgullo y con satisfacción una nueva temporada y...
1: ¿Y dignidad?
0: Y dignidad, ¿eh? Sobre todo eso, dignidad, y luego estamos, ¿no? Tristes porque ahora ya nos vamos a estar sin hacer nada, en el sofá, en la playa, de cachondeo por ahí.
1: Triste cachondeo.
0: Y hoy tenemos una maravillosa invitada que va a ser la invitada que le ponga el broche final a una magnífica temporada. Pablo, ¿se podía calificar como magnífica la temporada?
1: Yo diría, sí, ¿no?, que esta temporada es de las mejores.
0: Estamos siendo un poco ahí chuleando. Y, sí, una magnífica temporada. Está mal que lo diga yo, pero ha sido la mejor temporada de todas.
1: No se rió nadie con nosotros.
0: Oh, qué guay. Bueno, yo voy a terminar la temporada contando chistes al comienzo del programa para terminarla toda así, que sea...
1: ¿Innovando?
0: Una cosa ahí, que no se note, que no haya así unos dientes de sierra en la temporada. En el último programa no contó chistes, no, sí, los voy a contar. Chistes como, por ejemplo, dice, Quillo, me ha dejado mi novia, tío. Dice, tú, ahora, lo que tiene que hacer es... olvidarla. Dice, claro, para ti es muy fácil decirlo. Dice, Antonio, hablando se entiende la gente. Dice, pero si me acaba de pegar un puñetazo. Dice, porque no me dejaba hablar. Dice, Charo, yo a ti te quiero con todos tus defectos. Dice, ¿qué defecto yo, de puta?
1: Esto no me lo ha contado.
0: Cuando zarpa el amor, ¿qué hace, Paco? Dice, aquí poniéndote cachonda. Dice, poniéndome cachonda, ¿cómo? Cantándome por Camela. Dice, pues tu hermana dice que es afrodisíaco. Canela. Dice, niño, ¿tú que estudiaste para dentista? Ven para acá. Dice, ¿qué quieres, mamá? Dice, pélame tres dientes de ajo, que voy a hacer gazpacho. ¡Qué tontería!
1: ¡Qué pedazo madre!
0: Dice, mira qué metal tan raro, Dice, es estaño, dice, ¿a qué sí? Se nota ya, que estamos en el último programa ya vamos, ya cuesta abajo, ya contamos cualquier cosa ya que se nos venga a la mente.
1: Para que el primero de la siguiente temporada sea la bomba.
0: Entonces, llama el marido a la mujer por teléfono, que llevas puesto, cariño, que llevas puesto. Y se llevó una fraguita roja y dice, dame más detalle. Y dice, 60% de algodón y 40 de licra. Y dice, por fin es viernes. Y dice, Manolo, eres el compañero de cerda más tonto que he tenido en mi vida. Sequillo, ¿cómo? ¿De cómo lleva las oposiciones para funcionarios? Dice, pues me pilla desayunando. Dice, tú apruebas seguro. Saludos a todos los funcionarios de Andalucía. Vamos a por ello. Venga. Bien. Ahí está, funcionar. Dice, es el 112. Sí, dígame, es que está ardiendo mi casa, Dice, ¿dónde se originó el fuego, caballero? Dice, no lo sé, en la prehistoria.
2: Dios mío de mi alma, de mi corazón. Qué nivelazo hoy, ¿eh? Hoy es un nivelazo. Dios mío de mi alma. ¡Wow!
0: Si uno que entra en un bar y dice, mira, perdona, ¿me puedes decir la contraseña del wifi del bar? Y dice, tómate una cervecita por lo menos, ¿no, cabrón? Y dice, todo junto y la primera con mayúscula.
2: Comienza.

0: ¡Vale, Calambre, qué maravilla!
1: ¡Bravo!
0: Que siga este tsunami de Abraham. Aplausos porque va a hacer acto de aparición María Peláez. María, bienvenuta. Qué maravilla, María Peláez.
2: Qué alegría, por favor, muchísimas gracias. Qué cosa más bonita.
0: Llevamos detrás de María Peláez. Llevamos detrás de María Peláez.
2: Muchas gracias,
0: la hemos llamado un montón de veces. María, ¿cuándo te va a venir al programa? No, no puedo ahora porque estoy cantando no sé dónde. No, estoy en no sé qué. Por fin.
3: María, nosotros en el programa lo empezamos siempre con unas preguntillas para saber un poco más de ti. Y vamos a empezar con ello. Y la primera pregunta la tengo yo aquí apuntada y la voy a formular. La vida está llena de verdades que nadie quiere escuchar, salvo que vengan vestidas de copla, guasa y un poquito de picardía. De las siguientes reflexiones con peineta, ¿cuál te parece mejor? A. Cuando estoy triste, salgo a correr y así me doy cuenta que mi estado físico es peor que mi estado emocional. Y la B. Lo que más envidio de los hackers informáticos es que no necesitan recordar sus contraseñas.
1: Esa es buena, ¿eh? Claro.
3: ¿Tú te acuerdas de tus contraseñas, María? ¿Tú, ¿no te ha pasado muchas veces que te metes tú en el mail para ver algo y ahora dices contraseña y te quedas ahí? Sí. Y te tiene que hacer otra cuenta.
2: Y cuando la había recuperado, dice, no pongan la que ya tenía. Y digo, ¿cómo que
3: esto no? Esto es, la contraseña.
1: ¿Te acuerdas cuando te mandan el mail para recuperarla?
3: Claro. Claro.
1: Me la había cambiado.
3: Yo me creía que mi contraseña una vez era incorrecta, porque salía la... Su contraseña es incorrecta. Y digo, ¡ay, no me acordaba! Incorrecta. Y...
2: Ahí que voy, me la he chivado.
3: Ah, pero ya he puesto incorrecta, guión bajo uno.
1: La primera mayúscula. Siempre.
3: Entonces, ¿cuál te gusta?
0: La de
3: salir a correr para quitarte las penas.
2: Claro, para no saber de qué estoy
3: peor. Ahí está. Muy bien, María Peláez, elige la. La segunda pregunta la va a formular Chema Tauga con la gorra.
1: Dice así. Un chascarrillo mal contado es una tontería, pero cantado con arte, retranca y mucho salero puede terminar convertido en un estribillo con pellizco. De las siguientes pamplinas con poca vergüenza, ¿cuál te gusta más?
2: Vale.
1: A. Dice, me encuentro mal, ¿eh? No sé si me han echado algo en la bebida, Puri. Dice, ¿los 12 cubatas, Manolo?
3: va a hacer hielo, Manolo.
1: Y B. Dice, hay que ver con qué cariño te da el gato. Parece que lo quieres más que a mí. Dice. Dice, miau.
0: ¿Ya he elegido?
1: Dice, wow.
2: La de los cubatas.
0: La de los cubatas.
2: Sí.
3: Y tenemos la última para cerrar, que dice lo siguiente. Juntar copla, teatro, descaro y una voz bonita ya tiene mérito. Pero hacerlo con categoría es un misterio al alcance de muy poca gente. De las siguientes incógnitas con arte, ¿cuál te intriga más? A. Tener un montón de gases y no poder expulsarlos es un quiero y no puedo.
1: Un quiero y no pedo.
0: Ah, es que no me han quitado, a mí no me han quitado la U.
2: Claro. Es una captura de pantalla,
0: es
2: ¿no?
0: Un quiero.
1: Un quiero y no.
0: Una captura de pantalla se hace cuando estornuda y cierra los dos. B. ¿Por qué el Papa? Mira, el Papa, que está muy de ahora de.
2: Con Choco.
0: Hablando en latín, se le entiende mejor que a Bad Bunny cantando.

0: Eso es cierto, ¿eh? Es un misterio.
1: Y una novia de
2: una playita. Un besito en la carita.
3: Uno es papa y el otro tiene una papa.
1: Y parece que ha salido del dentista con el labio. El labio de abajo dormido,
3: Un saludo,
1: Bani. Bani, ya lo invitamos la semana pasada, pero no. No nos ha invitado él a su casita, pues no lo invitamos nosotros al show del comandante Lara. Ahí está.
3: Fíjate.
0: A ver, te lo pensaba antes.
3: Wow, pues voy a elegir la del Papa.
4: La del Papa.
3: Papa y Bad Bunny siempre funciona.
4: Papa.
3: Sí.
4: Pues ya tenemos las tres respuestas de María Peláez y eso ha provocado que Chema tenga unas palabras que te van a dedicar. Muy bonitas, una glosa. Oh. Escúchalo, María, porque merece merece la pena un montón.
0: A la copla la vistieron de luto, le apretaron el moño y le pidieron buena conducta. Pero debajo siempre hubo una niña escondida con los ojos bien abiertos y demasiada verdad en la boca. En tu voz, la copla entiende que portarse mal es una bendita forma de crear. Y vuelve al lugar donde las verdades se dicen jugando. La risa levanta una nueva mirada y una canción puede ser un cabaret de barrio, una confesión con los tacones manchados de calle o una película rodada en plano secuencia sin más truco ni montaje que una artista mayúscula y un escenario. María Peláez, el show del comandante Lara te recibe hoy con una intención casi evangélica. Predicar esa forma tan tuya de cantar como quien hace una travesura, de tocar las palmas donde más escuece y decir la verdad con la alegría insolente de quien sabe que lleva razón. Bienvenida, amiga.
4: ¡Olé! María Peláez.
3: Qué bonito, por Dios.
4: A que merecía la pena, ¿ves? Te voy a mentir a ti.
3: Dios mío,
4: María.
3: Qué bonito.
4: Bueno, está bien que te digan palabras bonitas como la que acabamos de escuchar. Está bien porque ahora viene en contraposición un señor que va a decir una tontería como una cátedra de grande. Tío, llega el bajonazo del programa. Ahora viene nuestro catedrático Ribilis Causa por la Universidad de Antropología de Oxford Fiesta 2.0 híbrido de gasolina. Catedrático que viene a exponer su disertación sobre la evolución humana titulada La evolución humana es buena porque vamos hacia una versión mejor, menos en mi caso, que debido a la evolución cada vez me parezco más a un morcón. Y entre paréntesis pone colgón. Ajá.
3: Es verdad, lo pone entre paréntesis.
4: Lo pone que sí.
3: Sí.
4: Por eso es para que yo decidiera si decirlo o no. Y he decidido decir morcón, colgón.
3: Quedaba más poético.
4: Rima.
0: Un cierre más, es verdad.
4: Algo que rime con on, algo que termine en on.
0: De acuerdo.
4: Pues nada, fuerte el aplauso para Mark Lenders, por favor. Anda, mira.
3: ¡Guau! Elegancia.
4: La verdad. La chaqueta que trae hoy, ¿eh? Hoy te ha puesto una chaqueta para vender barquillo, ¿verdad, eh?
5: De Freixenet.
4: De Freixenet.
6: Muy guapo para el último programa. Ha venido hasta la jefa.
4: Lo mejor es el gorro, ¿verdad? El sombrero le pega mucho con la chaqueta. Con el pantalón.
6: Ahora lo que se lleva, Rosapín.
4: Rosa Pi. A ver qué nos cuenta. Sí,
6: los que hemos estudiado
4: que
6: sabemos cuenta. Inglés. Bueno, vámonos. Buenas noches, su primo. Hoy vengo a hablaros de un tema que seguro que os quita el sueño. Y no es si se receta la Viagra y la paz al seguro. No. Es un tema mucho más importante. La evolución humana. ¿Qué ha pasado con los humanos desde la época de los neandertales hasta llegar a convertirse en el ser humano más avanzado de la especie, como por ejemplo Leticia Sabater?
4: A Leticia ya ni la invitamos más porque no viene nunca, María. La hemos invitado. Estado detrás de ella, igual que contigo. Al final hemos conseguido traer a María Peláez, pero Leticia Sabater no.
6: Ella es de otro mundo.
4: Se nos va de las manos.
6: La evolución humana. Hominización es el proceso de evolución biológica desde los ancestros hasta la actualidad.
4: Bien.
6: El primer homínido.
4: ¿Cómo?
6: Homínido. Bípedo.
4: Homínido, dice. Venga, te voy a dejar pasar.
6: Bueno, depende de dónde ponga la coma.
3: Bípedo.
6: Yo, como no veo, pues me lo invento. Qué recuerdo aquello, pero bueno. Pues el primer homínido data de hace 7.000 años, aunque en principio lo iban a llamar Carmen Lomanus. Pero decidieron llamarlo Australopithecus.
1: No. Australopithecus.
6: Australopithecus. Como lo leo otra vez, ya lo digo de otra manera, ¿verdad? Australopithecus anamensis. De los Australopithecus pasamos a los Homo. El primer Homo fue el Homo habilis, que como su propio nombre indica, era muy hábil y terminó colocado en la sección de bricolaje del Leroy Merlin. Y hablando de colocarse.
1: colocarte.
6: Dice, ¿qué te dijo el médico? Dice que tengo sonrisa simpática y que sea feliz. Y se lee bien. Dice, cirrosis hepática y sífilis. Sigo con la evolución. Del Homo habilis pasamos al primero que caminó erguido. El Homo erectus. Erectus. Ya no digo más nada. Y de su predecesor, que era más erguido todavía que el erectus, el Homo viagus. La evolución nos ha ido modificando, por ejemplo, el paso de los años nos ha hecho perder mucho pelo.
1: Bueno.
6: No os quería decir nada tampoco.
1: No señales. Paso de los años, dice.
6: Paso de años.
1: Yo nací calvo. Un día voy a traer una foto mía y voy a ponerle ahí atrás. Nací sin pelo. Tuve pelo desde los 2 años hasta los 17 y ya no he tenido más pelo en mi vida. Igual que yo me llevé 9 años sin bebé y fue a hacer la comunión y ya fue un no parar.
6: No reírse que lo está pasando mal todavía.
5: Te empieza uno con los...
3: Como una harta de años, ya, ¿eh?
6: Bueno, yo no. Yo aún me queda algo, aunque sea en el flequillo. Bueno, tengo la espalda que para depilarme hace falta un costacepe. Los Homo.
1: Yo sí hubiera crecido hasta mi espalda, hubiera tenido melena.
6: Los Homo, con el paso de los años y años, pues fueron... No todo, ¿eh? La mayoría sí. Pero, por ejemplo, Donald Trump, en vez de evolucionar a humano, ha evolucionado a paquete de Doritos.
1: Y tú hablas de Donald Trump. Cállate, chiquillo, que es desgraciado, se revela y verás tú.
6: Pues, en vez de tener capa, tiene azafrán.
1: Le cae colorante alimenticio en el hombro. Mira, tiene colorante alimenticio en el hombro.
6: Pues, hablando de enterado. Dice, Paco, mira, te voy a decir una cosa, el hámster se ha muerto. Díselo al niño, pero díselo con delicadeza, que él, tú sabes, con tacto, con sensibilidad, que tú sabes que él es muy sensible, el pobrecito. Cuando se murió el canario, nos costó 500 euros el psicólogo. Díselo, por favor, y dice, no te preocupes, Mari, niño, ven para acá. Hay 10 flexiones ahí, zupare. Y hace 1, 2, 3, 4, 5, 6, 7, 8, 9, 10, ¡ole! ¿Qué pasa? ¿Estás muerto, eh? Y dice, sí, papá. Y dice, pues el Harte también. Bueno, señores, con más lente.
5: ¡El mundo está loco!
1: María conmigo.
5: Loco, vaya mundo loco. ¿Y o qué?
7: Loco, vaya mundo loco.
5: ¿Sí o qué?
7: Vaya mundo loco, vaya mundo loco.
5: ¿Sí o qué?
7: Vaya mundo loco, vaya mundo loco.
5: ¿Sí o qué?
1: ¡Ahí! Fuerte el aplauso para Carlos Granadero y Lucy Paradise. La publicidad en el show del Comandante Lara.
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4: Fuerte el aplauso para Lucy Paradise y para Carlos Granadero. Bueno, pues aquí estamos cómodamente sentados, María Peláez y servidor de ustedes en el rinconcito de las entrevistas en profundidad. Hoy estamos con María Peláez, que habrá gente a la que habrá que decirle algún dato suyo. Esta mujer archiconocida, súper triunfadora, es de Málaga. María Peláez, su segundo apellido es Sánchez, ¿eh?
10: Eso es.
4: Apellido de la República Checa, Sánchez.
10: Poco común.
4: Sí, es poco común, es muy poco dado. Sánchez. De Málaga, ya lo hemos dicho, malagueña, de la Costa del Sol, qué maravilla que tenemos aquí en Andalucía, por Dios. Y ella, pues, fusiona como nadie, el que no lo sepa, que lo sabrá todo el mundo, pero yo lo digo, yo reincido en ello. Fusiona el flamenco, la crítica social y el humor en sus actuaciones, en sus creaciones. Ella también es autora de sus propios trabajos, una maravilla, una muchacha que tiene una vitalidad que no para, que es verla y ya te sube a ti la energía también. La primera pregunta va a ir por ahí, María. Esa vitalidad, esa venga que llega a los sitios y lo revoluciona todo, ¿eso cómo se consigue? ¿Qué es lo que hay que hacer? Porque estaría bien que nos diera un consejito, porque yo ahora en verano, por ejemplo, ahora llega a las 3 de la tarde, te pones tú de Francia en la tele. Sí. Te ha comido un vaso de gazpacho y una tortilla de papa y ahí dice tú...
10: ¿Y ahora qué?
4: ¿Qué es lo que hace María Peláez para tener esta vitalidad y para poder hacerlo yo a las 4 de la tarde en verano?
10: Pues, a ver, yo creo que si también me como
4: un
10: potaje o un vaso de gazpacho y me pongo el Tour de Francia o las peliculitas estas de los domingos que son fáciles de cabezada...
4: Sí, sí, las de, no voy a decir el canal... En Canal Zoo, en Canal Zoo ponen películas buenas siempre, buenas todas.
10: Buenísimas, enganchonas.
4: Pero hay otro canal que pone películas en medio de los anuncios.
10: Claro.
4: Y es de verdad, son películas que pone, sale una palabra nada más, el título es una palabra, es una película alemana
10: Niños
4: o de Noruega o de por
10: ahí.
4: Y pone, es Frontline. Y sale una voz en español detrás diciendo... La casa que estaba al lado del bosque, que estaba cerca del cuarto árbol, empezando por la izquierda. Pero si ponen nada más que Strunsken, ¿cómo se llama la película así? Y siempre son las mismas tramas, ¿verdad?
10: Sí, totalmente.
4: Se casa una muchacha o una pareja y de momento se va dando cuenta de que no era buena gente y algo hay raro.
10: Algo raro.
4: Y ya empiezan los problemas.
10: Descubre como unas cartas en algún sitio.
4: Sí, a que se aparece algo, una llamada, un WhatsApp.
10: Son buenísimas, en verdad.
4: Unos peliculazos.
10: Peliculones.
4: Maravilla, Villa, Villa.
10: La verdad es que sí. Pero bueno, lo que intento hacer para tener energía es no ver esas películas que el día que quiero
4: tener. Sí, por ejemplo,
10: energía.
4: Ver esas películas.
10: Por ejemplo, eso, por ejemplo. Soy mucho de madrugar. Y no amanece más temprano.
4: ¿Madrugadora?
10: Soy madrugadora, muy madrugadora.
4: ¿Sí?
10: Ahora me ha dado por salir a correr, cosa que me ha dado mucha vergüenza desde siempre.
4: ¿Por qué vergüenza?
10: Vergüenza
4: ¿por qué?
10: Porque yo he criticado mucho a la gente que ha salido a correr.
4: Ajá.
10: Yo veía a alguien corriendo y digo, y no está huyendo ni de un ladrón ni tiene una pelota delante, ¿qué hace? y ahora soy yo la que sale así y voy mirando para abajo, para el suelo, para que nadie me
4: sí,
10: vea.
4: Pero
10: que
4: ya, estoy saliendo, pero a ya va tú viniéndote arriba, ya va roneando.
10: Sí,
4: en
10: el momento
4: ya,
10: que ya veo que no me.
4: ¿Te va algún
10: nadie,
4: parquecito ya, o algo?
10: Sí, sí, por ¿no? mitad del campo yo he hecho
4: qué
10: a correr.
4: Qué guay, qué guay, qué guay.
10: Pero vamos, yo creo que la energía la saco igual que tú, de la alegría, ¿no? Yo
4: eso
10: creo que
4: sí, es alegría sitio, siempre.
10: Porque si no hay alegría ya, eso más tensión baja, chungo.
4: Sí. Gran batacazo.
10: Mal, sí, pero a yo mí, creo que sí, de la alegría.
4: A mí me han dicho que 20 minutos riéndote gastas las mismas calorías que un kilómetro corriendo.
10: Pues entonces no voy a salir a correr.
4: Así que yo lo que hago es...
10: pues ya no corro más.
4: Yo lo que hago es sentarme en un parque y me río de todo el que pasa corriendo. Y mira, y ya cuando llevo ya 20 minutos me voy,
10: mismo,
4: me voy para mi casa.
10: Estar. Pues ya está lo que voy a hacer a partir de ahora.
4: Mira, estoy corriendo, ¿dónde vas?
10: Muchas gracias, a partir de ahora sí, ¿vale?
4: ¡Claro!
10: Tanto madruga, tanto corre.
4: Oye, María, tú empezaste a estudiar medicina, ¿no? Me han contado.
10: Iba a entrar.
4: Ah, ¿no entraste ni siquiera?
10: No llegué a entrar.
4: Tenía tú esa inquietud, decir, yo quiero ser médica.
10: Sí, yo estaba ya con el papel para entrar, con el papelito, pero hice mi primer concierto y dije, uy, si me meto en medicina yo no voy a hacer más conciertos, porque yo cuando me pongo a estudiar a hierro. Y casualmente y al mismo tiempo yo estaba en un centro de refugiados políticos como, pues sí, ayudando.
4: Ajá,
10: y me dio ahí como ahí un clic y me metí en trabajo social y después en antropología. Y las cosas de la vida, que al final tiré por otro lado, pero bueno, yo lo que quería era el interés por el humano, allá de donde viniera, y
4: ay,
10: seguir tocando.
4: Guay, guay,
10: así que
4: guay.
10: Al final giré para seguir tocando. Aunque ahora me he puesto a estudiar otra vez.
4: ¿Medicina? No, no.
10: Digo, ¿sí? ¿Sí? ¿Sí? Digo.
4: ¿Sí? Pues mira, tengo yo aquí un granito aquí.
10: A ver. Es un trompicón de salmoreo.
4: Es chocolate de las galletas que han traído. El chocolate.
10: Es una pepita de chocolate. Curado.
4: Tú tienes buena letra, tienes una letra bonita, porque si...
10: No,
4: si...
10: horrible.
4: Ah, sí, pues entonces te pega con C médica,
10: pues
4: ¿no?
10: Pues por eso, más que nada.
4: Digo. Bien. Los farmacéuticos son los únicos que entienden las letras de los médicos y las de reggaetón. Oye, ¿qué opinión te merecen las nuevas músicas urbanas, esta que las llaman, ¿no? De reggaetón, trap, que no voy a poner aquí ahora que nos pongamos a criticar, pero una opinión así, ¿te gusta? Tú, por ejemplo, sales de marcha o estás con tus amigos, tus amigas, con tu gente, y tú pones ese tipo de música y
10: sí,
4: lo das todo,
10: sí,
4: sí,
10: lo
4: sí ¿no?
10: Todo.
4: Sí.
10: Y aparte, aunque le llamemos músicas nuevas, son músicas que vienen del son, que vienen de otra historia. Otra cosa es que lo mainstream, lo que ya nos ponen en la cara, sea más de una tipología u otra, pero bueno, todo eso tiene su historia y igual de respetable que el resto de músicas. Y si te vas un poquito más atrás, pues ves el porqué de dónde claro viene, esos patrones rítmicos. Ahora, algunas letritas, pues lo mismo hay que... envejecen mal.
4: Sí, es verdad.
10: Mal, sí.
4: Algunas letras chunguillas.
10: Pero para perrear para abajo está guapísimo.
4: Eso está guapo, ¿eh?
10: Eso está guapo.
4: El twerking y esas cosas,
10: la cintura cogía.
4: Digo. Yo el otro día hice twerking ahí, no veas. Llevo ahora ya 6 sesiones llevo de masaje y eso, la asiática, eso, es que yo no estoy para eso ya,
10: la
4: María.
10: La samba y todo eso es peligroso.
4: Ahora, lo que sí tiene que ser aburrido es ser batería de reggaetón.
10: Imagínate.
4: Mira. Ahí está haciendo el Alberto. Pum. Pa, pom, pam, pam.
10: Sí.
4: Pa, pom, pa, y se acabó.
10: Ya está.
4: Y se acabó. Ahí no hay ya más ni
10: cambio.
4: Ni
10: y para
4: nada,
10: de contar, nada. Sí. La verdad que tiene que ser aburrillo.
4: ¿Ha fusionado alguna vez, María, algo con este tipo de músicas?
10: Sí.
4: Sí, ¿no? Hay alguna cosita que
10: sí,
4: en el momento...
10: Sí, siempre hay de fondo algún patum.
4: Es muy alegre, eso sí, es muy alegre.
10: Es muy alegre.
4: Alegre. Y tiene todo el mundo para arriba, es verdad. Sí. Y la vitalidad de María... Sí. Y
10: eso te lleva
4: y las cositas así flamenca y eso, le metes tú una cosita
10: y
4: de
10: cuadra muy bien.
4: Se pone todo el mundo de
10: el flamenco
4: ahí.
10: Le sienta bien a todo, claro que
4: el
10: sí.
4: El flamenco eso sí, ahí sí, ahí sí.
10: Todo lo mejora, el flamenco todo lo ahí mejora. Sí. Y tú coges un patum pantú, pero le metes un poquito de aje, un poquito de paiga para allá y la gente está bailando y tú dices, oh, qué bueno.
4: Qué maravilla,
10: qué
4: María,
10: bonito.
4: Qué maravilla. Sí. El flamenco, ¿qué haríamos sin el flamenco, eh?
10: Ay, Dios mío.
4: ¿Qué haríamos sin el flamenco? Y dijo Ayuso que lo inventaron en Madrid.
10: Sí, todo se inventó allí. Allí se inventó todo. ¿Tú no lo sabes?
4: No, mira, vamos a invitar también cuando quiera Ayuso. Viene al programa Isabel Ayuso y nos canta un poquito aquí por Soleá, para que
10: para escuchar. Es su palo favorito.
4: Soleá de Alcobenda.
10: Es su palo favorito. El tangay que iba a formar ella, ¿eh? Con el aje que tiene.
4: Es la bulería de Móstoles como son, ¿eh?
10: Joder. Una patadita de Leganés como es.
4: Me faltaba. Los cantadores que han salido en Leganés, por favor.
10: Dios mío.
4: Además del monstruo, el monstruo de Leganés, que era un cantador bueno. Bueno, Mariamo, te vamos a escuchar, porque venga, yo estoy ya loco. Estamos hablando, pero estamos diciendo, venga. Pero,
10: sí,
4: para presentarte, nos vamos a levantar. Nos vamos a poner en el centro del ruedo del show del Comandante Lara, pero tenemos ahí a una chica,
10: uy,
4: guapísima, maravillosa, olé, una profesional como la Copa de un Pino,
10: Dios mío.
4: Canal Sur Radio, qué maravilla, ahí en Canal Fiesta, que te ha presentado a ti, que sabe mucho de ti, señoras y señores. Fuerte el aplauso para Reyes Calvillo, olé, por favor. Más gente guapa para el programa. Reyes, María Peláez.
11: La Carmillo, olé, y el Carbo.
4: Anda, la Carmillo y el Carbo, ahí está.
11: A mí me encanta porque María es una de las niñas del Canal Fiesta. Bueno, ella es la niña, ella también es la querida, ella es la putuquita, la gata marinera, mi mujer. Bueno, mi mujer ya me gustaría a mí porque además últimamente ella está buscona, pero me he enterado que te has levantado tú hace unos días y la saco en redes que no estás tú muy católica. ¿Cómo es
10: no
11: eso?
10: No estoy católica, que es el último single y lo que más me gusta que haya coincidido con que ha venido el Papa.
11: Sí, yo lo pensaba.
4: Eso, podría haberse lo oído al Bernabéu a cantárselo. No soy muy católica, el Papa ya.
11: Yo pensaba, mira, llamaron a Xenoa por en tu club. Me clavaste, te podrían haber llamado a ti con satín greco para cantar delante del Papa, ¿no?
10: A ver,
11: yo veo.
10: No estaría mal, de hecho es una expresión precisamente católica, es decir, sí, no estoy católica,
4: sí,
10: así
4: claro,
10: que tampoco.
4: Claro.
10: Hubiera estado muy gracioso cantar no estoy católica delante del Papa. Ese hombre la cara así. ¿Eh? Imagínate. Preguntándole al de al lado, al monaguillo.
12: ¿Qué es lo que está diciendo?
10: Que no está católica.
12: ¿Qué está diciendo?
11: Hombre, yo a ti con satín greco te veo cantando delante del Papa, la verdad.
10: Yo también lo veo.
11: Este último tema, sorpresa del verano, pero este verano que nos queda, María. Además de mucho fútbol, que sé que tú eres futbolera, sí, y vas a estar muy pendiente al Mundial, este verano, ¿qué nos queda?
10: Pues aparte del fútbol, de algún salmorejo, de correr y de hacer unas hartas de conciertos, precisamente eso, estamos de gira por todos lados, habidos y por haber. Acabamos de sacar No estoy católica, en septiembre sale otro single y ya estoy componiendo lo de Navidad. Aprovecho los aire acondicionados, lo pongo muy fuerte para que me entre fresquillo,
12: ¿no?
10: Y ya.
12: Ya está con los niño Dios, ya, y ya con cositas ya Navidad.
11: En María Peláez de frío.
10: María Peláez de frío.
4: Festival del Humor con Reyes Calvillo.
11: Yo creo que es el momento de que dejemos cantar a María después de lo que yo acabo de, ¿no?
4: Vamos a hablar ahí, Reyes, voy a hablar muy seriamente.
11: Que me ha dicho que está buscona y nada, que nos lo cuente, ¿no?
4: Venga, que nos
10: busque.
11: Pues en el show de Comandante Lara, María Peláez.
10: Vamos a estar una mijita buscona.
4: ¡Vamos, con calambre!
10: Dale,
4: ¡vamos!
10: ¡Vamos, que nos vamos, niños!

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2: ¡María Pérez!
3: María Peláez, qué maravilla. Qué maravilla, por Dios. Es lo que yo dije, estaba ensayando antes, estaba todo el mundo bailando ahí. Ustedes habéis estado ahí votando también y eso, ¿no? Claro, todo el mundo, claro.
4: Yo lo he visto
3: gente bailar. Energía, vitalidad, power.
5: Ranger.
4: Y lerele. Y lerele.
3: Hyper, todo el mundo hyper con María Peláez. Maravilla, María, ¿qué te voy a decir? Que tú no sepas ya, esto es un espectáculo. Oye, te hemos escuchado cantar maravillosamente y ahora te vamos a ver actuar como actriz en nuestra radionovela. ¿Qué tal? ¿Cómo se te da?
5: Estoy loca por hacerlo.
3: ¡Qué maravilla, María! Sí, ¡Qué guay!
5: Estoy dentro.
3: Pues, ¿qué tenemos hoy, Chema, para que pueda actuar con nosotros María Peláez?
4: Efectivamente, decías bien, tenemos una radionovela latina.
3: Uh-huh. Latina.
4: Y sin amor.
3: La intro, por favor, de Bodas Cruzadas.

0: En el rancho de las hermanas Tomelloso Hermoso, la vida transcurría de forma pacífica y normal. Hasta que a una de las hermanas se le ocurrió una idea para expandir su ya exitoso negocio de supositorio sabor a cúrcuma. El patrón del rancho vecino que regenta la famosa clínica de urología Pepe el Manco está dispuesto a averiguar qué pasa. Aquí arranca el episodio 345.890 de Bodas Cruzadas.
1: ¡Te quiero!
2: Hermanos míos, he mandado a una espía a la casa de las hermanas para ver qué trama. Espero que no den el traste con mi plan para ir a hacer el canelo a la casita de Bad Bunny. La minifalda que me he comprado no admite devolución. Pronto recibiremos noticias.
0: Mientras tanto, en el rancho Tomelloso Hermoso...
3: Listo. Queridas hermanas, tenemos que casarnos.
4: ¿Y eso por qué? Nosotros no somos capaces de llevar este rancho sola. Además, ¿cómo vamos a conocer a nadie si es que no salimos de esta casa? ¿Cómo no vayamos al programa de Juan y Medio? Y yo no sé cómo vamos a hacerlo.
5: Pues yo sí me quiero casar. Me encantaría tener novio, casarme, tener tres hijos, un perro, una perra, un monovolumen, una cocina abierta, libre de amianto, con el cuarto de la colada independiente, hacerme una cuenta secreta en Tinder y luego divorciarme como Dios manda.
3: Ya cállense, cállense. Dejen de decir pendejadas. Tenemos que casarnos por dos razones. La primera razón, para expandir el negocio. Y la segunda, es porque lo pone aquí, en el guión.
0: Mientras tanto, en el rancho de los hermanos Ramiro Socorro, la noticia de poder casarse ha sido tomada con tranquilidad y una alegría muy comedida.
6: ¡Vamos! ¡A matar la rata, Pablo!
2: Tranquilícense, hermanos. Sosieguen la alegría. Nos está desbordando, pero antes tenemos que ir a conocerlas. Arréglense, pónganse el desodorante que os compré para las grandes ocasiones. El Axel olor langostino. Y lávense.
7: Momento. ¿Cómo que no la vemos? Yo me bañé en enero y a mí no me toca hasta el día de la Inmaculada.
8: ¿Eso de lavarse qué?
2: Compórtense, hermanos. Ya he pedido cita en la peluquería para pelarnos. Bueno, para pelarse ustedes, que tenéis más pelo que el desagüe de la ducha del cantante de Medina Sahara. Para mí me he pedido un tratamiento a base de betún negro para las pequeñas calvas que tengo.
7: Pequeña calva, dice, 20 kilos de betún te falta a ti. Y aplica con palustre.
8: A mí me gusta el palustre.
0: Después de todo un proceso de chapa y pintura, los hermanos Ramiro Socorro llegan al rancho de las hermanas.
3: Chao, guapos y fornidos hermanos.
4: Y guapos y fornidos, y parecen sacados de una tienda de Lego. Sí, están todavía por montar, pelotudo. Sí, son más feos con una lavadora por detrás.
8: A mí me gusta la lavadora por detrás.
2: Señora, ruego disculpen a mi hermano. De pequeño se cayó de un pony, pero no se preocupen que no le pasó nada. Ya venía gilipollas de fábrica.
8: A mí me gusta la gilipollas.
3: Animalito. Bueno, ¿cómo os llamáis?
7: Nosotros lo llamamos entre nosotros, voces.
3: Ándele, y yo que me creía que el tonto era el del pony.
2: Luego nos disculpé nuevamente. Efectivamente, el tonto es este. El otro es simplemente gilipollas. Yo me llamo Ramiro Socorro. El bruto este se llama Topacio y el del pony Agapito. Aunque desde pequeño le decimos Pito.
8: A mí me gusta el Pito.
5: Oye, qué lindo el Pito, ¿eh? Yo me quedo con este que por lo menos tiene pelo.
2: Yo también tengo pelo, aunque en la espalda. Tengo en la espalda con más pelo que la manopla del hombre lobo.
3: Mi hermana ya eligió. Me presento. Yo soy María Manola Tomelloso Hermoso del Colón Irritado Fernández. Soy la dueña y capataz de este rancho. Y para ver si congeniamos, puedo deciros que me gustan los largos paseos. Haciendo senderismo en patinete eléctrico, leer a oscuras, y estoy enganchadísima a los pinta y colorea sin salirse de la línea.
2: Es bueno saberlo. ¿Y tú cómo te llamas?
4: Yo me llamo Servanda Azucena Sana. Me gusta la petanca submarina, tengo dos doctorados en urología de gorila y en mis ratos libres yo practico el tiro al plato de brócoli. Es que ya los odio.
8: A mí me gustan los urólogos.
5: ¡Qué cosa más bonita dice mi pito! Yo me caso con este. ¡Vente, mi amor!
2: A mí lo de los gorilas no me termina de convencer. Creo que me quedo con usted, señorita María Manola Tomelloso, hermoso de los colon irritables Fernández. Vamos, si a usted le parece bien. Y por si tiene alguna duda, decirle que sí, que como habrá notado, tengo todos los dientes. Aunque en esta ocasión me los he dejado en la mesita de noche.
3: ¡Pero qué romántico es usted! ¿Cómo sabe enamorar a una mujer? Yo me caso con vos.
7: Entonces, Santa, Servanda Azucena, solo quedamos tú y yo. Ven pa' acá, guapa.
4: ¡Ay, quita, bicho! Yo me caso antes con el del pony.
0: ¡Continuará!
2: ¡Fuerte el aplauso para Reyes Calviño, para María Peláez, para Lucy, para estos dos! ¡Qué maravilla!
1: Hermano, vamos a ver que somos tres pa' tres y no se puede fallar porque la última vez me tocó el concejal.
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2: Bueno, yo creo que después de lo que hemos vivido aquí, de este pedazo de radionovela, nos está pidiendo el cuerpo más música buena de María Peláez, ¿verdad? Así que yo me voy a quitar de en medio. Se queda María Peláez aquí con ustedes, queridos oyentes, con ustedes, querido público, con Calambre. Fuerte el aplauso para María Peláez, que la va a liar otra vez. Vamos. La putuquita se llama la canción.
3: Cuando quieran ustedes, caballeros.

0: por favor.
1: María Pelé.
0: ¡Ole!
1: Un honor, Pelé, a los carajos.
0: Maravilla, ¡vamos! Por favor, qué placer más grande.
2: María, ¡ole! María, qué maravilla, María. María Pelé, el show del comandante Lara. Y después de esta súper espectacular actuación de María Peláez, su segunda, súper segunda actuación en el show del comandante Lara, la vida de los artistas, las promociones, los viajes, que María se tiene que ir corriendo, que se la tienen que llevar para otro lado, pero le vamos a dar una tronadora ovación a la altura de la calidad como persona y como artista de esta maravilla universal.
0: ¡Familia!
2: María Peláez, despedida con honores. ¡Vamos!
3: Qué guapa, gracias, muchas gracias, muchas gracias, muchas gracias.
2: Qué guay, qué guay. Qué maravilla, María Peláez. Que se la tienen que llevar para otro lado, corriendo los viajes, las promociones.
4: Dios, la vida del artista, ¿eh?
5: ¡Chum! ¡Chum!
2: Bueno, pues podéis tocar una música de emoción y pena. No, no. Pone aquí, momento fin de temporada. Oh. Ese es el ambiente. Y ahora nosotros vamos a despedir la temporada. Primero agradeciendo la fidelidad de todos y de todas los que nos habéis seguido, nos habéis abrigado con vuestras risas y con vuestros aplausos. Hacer reír es de las mejores cosas que uno puede hacer por los demás. Pero es que con un público como ustedes y con unos oyentes como los que nos escuchan semanalmente, y unos espectadores como los miles que nos ven cada semana.
1: ¡Dilo, Luis, dilo!
2: Es muy fácil hacer lo que hacemos. Ser felices haciendo felices a los demás. Espérate, que vamos a escuchar primero una cosita que tiene calambre, ¿verdad? Yo me pongo aquí para escuchar.

0: gracias, familia. Gracias.
1: Adiós.
2: ¡Bravo! ¡Bravo!
0: ¡Maravilla! ¡Vamos, Moy! Muchas gracias, familia, gracias. Muchas gracias, de verdad. ¡Vamos, para septiembre más,
3: vámonos
0: para septiembre
3: pronto,
0: más!
3: Pronto.
0: ¡Ahí está! Muchas gracias. Yo me voy ya, que me corto, me voy, que me corto. Adiós.

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2: Este lunes tendremos aviso naranja por altas temperaturas en Almería, Córdoba, Granada y Jaén y de nivel amarillo en Sevilla. Los avisos se van a activar en el Valle del Guadalquivir y las comarcas jienenses de Morena, Condado y Cazorla y Segura, la campiña cordobesa en la cuenca del Genil en Granada y en las zonas de Poniente y Almería capital. El aviso se prolongará desde la 1 del mediodía hasta las 9 de la noche. No terminamos de acostumbrarnos a las altas temperaturas.
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2: El Consejo General del Poder Judicial se reúne de urgencia esta mañana para estudiar el auto del juez Peinado que procesa a Begoña Gómez. El órgano de gobierno de los jueces deberá decidir si le abre expediente por decir que los escoltas de la esposa del presidente del gobierno podrían ayudarla a fugarse de España para no ir a juicio. El gobierno acusa al juez de querer atacar a Pedro Sánchez. También lo hace el partido, el PSOE. La ministra de Ciencia, Diana Morán.
9: El juez Peinado quiere atacar al gobierno de España, lo hace a través de la mujer del presidente, pero para llevarse por delante al presidente del gobierno se va a llevar por delante también el prestigio de una institución como la Policía Nacional. Es inaudito que se pongan medidas cautelares justificando que la propia Policía Nacional pudiera ser quien hiciera que la señora Begoña Gómez o cualquier persona en nuestro país pudiera escaparse de la justicia.
2: El presidente del gobierno, Pedro Sánchez, dará explicaciones esta semana sobre todos los frentes judiciales que afectan al PSOE, al Ejecutivo y a su entorno familiar. Carmen Márquez.
10: Fue el propio Pedro Sánchez el que pidió comparecer en el Congreso un día después de que la UCO entrara a la sede del PSOE en Ferraz. Desde entonces, los frentes judiciales se le han ido complicando hasta el momento actual, con su esposa a punto de ir a juicio por corrupción y tráfico de influencias. El miércoles dará explicaciones en el Congreso. Un día antes, el martes, está previsto que el juez de la Audiencia Nacional, Santiago Pedraz, comience los interrogatorios por el caso Leire, la conocida como fontanera del PSOE.
2: Un juzgado de Granada juzga este lunes a los 3 responsables de un escape room de Cajar en el que una mujer que participaba en una de sus actividades sufrió quemaduras graves, procesados para los que la Fiscalía ha pedido una condena de 2 años de prisión de cárcel y el pago de una indemnización millonaria. La mujer salió abrasada tras ser rociada durante el juego con un líquido que llevaba gasolina y al que presuntamente prendieron fuego. Y el ultraderechista Abelardo de la Espriella del Movimiento Defensores de la Patria ha ganado en segunda vuelta las elecciones presidenciales en Colombia al obtener 12,9 millones de votos en una estrecha diferencia de 255.000 papeletas sobre el izquierdista Iván Cepeda, que recibe 12,6 millones, según el 99,45% del conteo preliminar elaborado por la Registradura Nacional. Y la escritora canadiense Margaret Atwood, autora del Cuento de la Criada, es investida doctora honoris causa por la Universidad de Granada, que le reconoce haber convertido sus obras en palabra viva a través de distintas plataformas de difusión que incluyen novela contemporánea, novela gráfica y series de televisión. El acto tendrá hoy lugar. Repasamos temperaturas. A esta hora tenemos 24 grados en Cádiz, 26 en Huelva y Málaga, 28 en Sevilla, 30 en Granada, 32 en Córdoba, 33 en Jaén, 35 en Almería. Andalucía, la 1 y 4.
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11: ¿Qué tal? ¿Cómo están? Buenas noches. Han llegado al estudio, este estudio que es una caja de cerillas, todos los músicos de la Orquesta Sinfónica de Londres, incluido el director, claro, el percusionista, el violinista, el cello, para ajustar la temperatura en los grados adecuados a la noche. Este programa en el que se habla de cualquier cosa, de trenes o de líneas marítimas. De trenes, como decía Carmelo Iribarren, porque los trenes de noche mueven la melancolía por el mundo. Comienzan a pasar viejos trenes por mis sueños. Nos gustaría con la radio viajar hasta el muelle de Honolulu, donde según Jack London se contemplan salidas de vapores sin igual en cualquier otro puerto del mundo. Toda la imaginación de la radio en nuestras aspiraciones para ustedes. Frase del poeta Juan José Téllez, que asegura que por su sangre corre el vértigo de un Rolls Royce. Nosotros aquí también tenemos algunos delirios de grandeza y pensamos en Chevrolet o en Mustang, en Rolls. Pero nos gusta desviarnos por cualquier salida en busca de alguna carretera de cabras, hablar con pastores y transformamos el sueño del Rolls en lo pintoresco de un Citroën Meari. Y hablamos de colores, de poesía del flamenco o de champán, que como dice el proverbio, el champán es merecido en la victoria y necesario en la derrota. Está la madrugada puesta. Es la séptima temporada del Flexo, con todo el equipo al completo, compacto, sincronizado. Esto parece un anuncio. Get Back, la Orquesta Sinfónica de Londres, que ha hecho un hueco en su agenda para llegar hasta el Flexo y comenzar la función.
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11: Será, al menos por ahora, la última noche de Javier Salvago en el Flexo, dentro de una de las últimas noches del propio Flexo. Javier Salvago, sus pensamientos, sus poemas, sus aforismos como este. La función más útil del vestido es hacer más interesante lo que tapa. O no es que uno cambie con el tiempo, sino que con el tiempo uno va llegando a ser el que realmente es. Salvago recita en el flexo algunos de sus versos. Este se llama Espinela para el fin del mundo.
13: Dicen que la vida es buena, que es un regalo divino, pero yo, ni harto de vino, veo que merezca la pena esta insufrible cadena de dolor y de trabajo, de fatigas a destajo por cuatro ratos de gozo que acaban siempre en un pozo, y al fin todos al carajo.
11: La vejez del poeta Javier Salvago, en la editorial Renacimiento, todo.

0: ¡Maldito pagano comunista! Como no digas en voz alta que adoras a la Virgen María, voy a hacer papillas con tus tripas. Así que, ¡adoras a la Virgen María! ¡No es verdad!
1: ¡Señor negativo, señor!
0: ¡Recluta bufón! ¿Qué quieres? ¡Ofenderme!
1: ¡Señor negativo, señor! ¡Señor, el recluta opina que será incorrecta cualquier respuesta que dé y el instructor jefe le golpeará más fuerte si se le ocurre cambiar de opinión, señor!
0: ¿Quién es el jefe de tu pelotón?
1: Señor, el jefe del pelotón es el recluta Copo de Nieve, señor.
0: ¡Recluta Copo de Nieve!
1: Señor, se presenta el recluta Copo de Nieve a sus órdenes, señor.
0: Ha sido destituido. El recluta bufón asciende a jefe de pelotón.
1: ¡Señor, sí, señor!
0: ¡Desaparece, pichafloja!
1: ¡Señor, sí, señor!
2: Se nos está acabando la temporada y también la lectura de las viñetas. Describimos esta primera de la noche del 17 de junio. Tom Gould, el viñetista que propone problemas matemáticos en esta ocasión para novelistas. Vemos a un escritor, Paul, recostado sobre una mecedora en la penumbra de su despacho, y este es el enunciado del problema matemático para novelistas. Todos los días Paul dedica 3 horas a perder el tiempo, 2 a preocuparse y 1 a sestear. ¿Cuándo le pedirá a la editorial que devuelva el anticipo que recibió? Más problemas matemáticos para novelistas salidos del ingenio de Tom Gould. Vemos a una escritora en un escenario recibiendo un premio y este es el enunciado del problema matemático. Anne escribe una novela cada 6 meses, aproximadamente 3/4 de las novelas que escribe Anne son superventas y 2/3 ganan premios literarios. ¿Cuánto odio te provoca Anne? Y por último, en estos tiempos digitales, una sugerencia de su colección de viñetas, La venganza de los bibliotecarios, una ironía sobre las abreviaturas prácticas que tienen que identificar las lecturas. Así, por ejemplo, D mayúscula, L mayúscula, coma, D mayúscula, P mayúscula significa demasiado largo, da pereza. MC, DMP, muy cortito, pero da la misma pereza. DLSP, debería leerlo, seguramente pasaré. LPAM, leído un poco, aburrimiento mayúsculo. LDNE, leído en diagonal, no me he enterado. LTFA, leído titular, escrito comentario airado. Muy recomendable, desde luego que sí, echarle un vistazo a las viñetas de Tom Gould. Es literario, singular y muy ocurrente. La noche del flexo. ¿Recuerdan ustedes a Genaro y Asociados? Creo que es el momento de recuperar parte del ingenio. Han sido pieza maestra en las temporadas del Flexo y es bueno, claro que sí, escucharlos de nuevo.
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0: Mentir constantemente no tiene como objetivo hacer que la gente crea una mentira, sino, al contrario, garantizar que nadie, absolutamente nadie, crea en nada. Un pueblo que ya no distingue entre la verdad y la mentira no puede distinguir entre el bien y el mal. Un pueblo privado del poder, del imprescindible poder de pensar. Garantizar que nadie crea en nada. La reflexión de Hannah Arendt. En la noche del flexo. Para la sabia tierra de Andalucía.
1: Dar cera, mano derecha. Pulir cera, mano izquierda. Dar cera, pulir cera. Inspirar por nariz, expirar por boca. Dar cera, pulir cera. No olvides respiración, muy importante. Dar cera, pulir cera.
0: Si nos quedamos en el silencio de la noche, en la radio, incluso puede sonar delictivo y el director de la cadena llamarnos a capítulo, porque apenas 2 segundos en la radio suponen un sobresalto para aquel o aquella que está escuchando. Pero si, por ejemplo, suena una caída de un alfiler, puede resultar molesto a algunas personas. Es más, si alguien respira a su ritmo habitual, en la noche, o es más, si se dedican a masticar, de todo esto habla el libro de la psicóloga especializada en sensibilidad auditiva, Celia Incio. Se llama Maldito Ruido. Señora Incio, buenas noches.
2: Muy buenas noches, un placer estar aquí con vosotros.
0: Buenas noches. Usted observa, estudia, trata con mujeres, con hombres que sufren ruido, sufren del padecimiento de ruidos o sonidos cotidianos que los restantes humanos aceptan o por lo menos toleran, pero que a ellos, a estas personas, les resultan absolutamente insoportables, como por ejemplo ese tipo de sonidos que hemos puesto en el comienzo de la conversación. Si yo estoy masticando tal que así, a mucha gente le puede resultar molesto, insoportable.
2: Sí, sí. Sí. Efectivamente, es verdad que bueno, cada persona con misofonía tiene una serie de desencadenantes distintos, pero entre los más habituales son, como bien has dicho, el masticar, respirar, cualquier sonido repetitivo y humano, aunque también puede ser ambiental, pero sobre todo hablaremos de sonidos que para la mayoría de nosotros pasan totalmente desapercibidos, pero para una persona con esta sensibilidad selectiva, llamada misofonía, puede resultar totalmente insoportable porque su cerebro lo percibe como una absoluta, incluso hablamos de amenaza, agresión o invasión. Activa, de hecho, todos los circuitos relacionados con ello.
0: ¿Hay algún ranking o un índice de sonidos más problemáticos? ¿Hay sonidos que a este tipo de personas que sufren de misofonía les resultan todavía más dolorosos?
2: Los más comunes, los sonidos más comunes son, como decía, sonidos humanos y repetitivos del estilo de masticar, por ejemplo, masticar chicles es muy habitual, masticar pipas, comer pipas, patatas fritas, la respiración, el sorber por la nariz también es común, tragar, teclear el teclado de un ordenador o de un móvil en sonido, el clic, clic, clic de un boli o el clink, clink, clink de una cucharilla en una taza. Pero también es muy habitual la misofonía con sonidos ambientales muy concretos, como por ejemplo el escuchar caminar a los vecinos, pequeños golpeteos de alrededor de nuestra vivienda, zumbidos o ladridos lejanos.
0: Si yo estoy en un estadio y me dedico a sacar mi paquete de pipas y mi vecino de localidad no soporta, tiene misofonía, ¿cuál es la reacción que experimenta? Yo estoy comiendo una pipa detrás de otra y a mi vecino, ¿qué le pasa?
2: Realmente la persona que tiene misofonía y percibe ese sonido, automáticamente todo su cuerpo entra en tensión. Automáticamente esa voz de alarma le empieza a decir, cuidado, ese sonido está ahí, lo va a hacer otra vez. Y empieza a generarse una irritación. Hay personas que me lo describen como un gran estrés, un gran nerviosismo que en ocasiones llega a la ira o a una gran ansiedad que hace que esa persona necesite o huir o hacer que tú pares de comer pipas en ese momento, quizás, bueno, pues con miradas fulminantes, con tonos bruscos, o bueno, pues ya se tenga que alejar.
0: Sus pacientes, Celia, ¿qué le cuentan y qué les recomienda que haga para, bueno, no decirle al vecino de localidad, lárgate o para de tomar pipas?
2: Bueno, pues las personas que acuden a consulta realmente cuentan que su vida en muchas ocasiones se encuentra bastante condicionada por esta condición, debido a que hay gente que deja de comer con su familia, hay gente que se divorcia,
0: Personas que evitan. Llegan a los divorcios, sí. Pero entiendo, es una cuestión de grado o es en las primeras fases. Este asunto es particularmente interesante porque en el momento en el que se desarrolla la misofonía hay un problema en casa, eso se traslada, ¿no?, a la convivencia familiar, y esta posibilidad del divorcio se da de manera repentina o cómo se produce ese tipo de casos.
2: Bueno, depende, efectivamente hay muchos grados, ¿eh? O sea, la misofonía afecta, se estima que a un 20% de la población, que es una absoluta barbaridad, pero el limitante se calcula que sería en torno a un 6%, que realmente viese pues limitada su vida diaria por ella. No obstante, la misofonía puede también variar en intensidad, en gravedad, a lo largo del tiempo. Quizás al principio de mi pareja pues me irritaba mucho escuchar comer, pero ponía la tele o me ponía unos auriculares, unos cascos o la radio de fondo y ya está. Pero es verdad que con el tiempo puede que esa misofonía empeore, puede ser que se sumen más sonidos o puede ser que la intensidad y muchas veces ya la anticipación de estar expuesto o expuesta a ese estímulo sea totalmente, totalmente insoportable. De verdad que las personas que la sufren hablan de que lo que experimentan les lleva incluso a veces a querer quedarse sordos o sordas. Hay muchas personas, y te lo digo con el corazón en la mano, que desearía tomar un medicamento y no escuchar más. Entonces, claro, muchas personas ven muy limitada la vida diaria por esta condición, a las cuales se le enseña cómo romper esa asociación que ahora mismo su cerebro tiene entre sonido y amenaza, entre sonido e invasión. A esas personas realmente tenemos que reconfigurar los circuitos que los sonidos activan para que poquito a poco su cerebro, bueno, pues no pulse el botón rojo de esa respuesta tan visceral, tan automática ante la presencia del sonido.
0: Y el enamoramiento, usted lo cuenta, aplaca, suaviza, relativiza la misofonía, porque si yo no puedo soportar que mi pareja respire fuerte o respire simplemente, que tenga algunos sonidos como cualquier ser humano al masticar, en el primer momento del enamoramiento, esto que se llama la locura de amor, ¿no, Celia?, o la pérdida del juicio analítico, yo ahí tolero los ruidos, pero conforme se va desvaneciendo el primer momento del enamoramiento, mi padecimiento en misofonía crece. ¿Es así?
2: En muchos casos, sí. Yo recuerdo la frase de un profesor que comentaba que el enamoramiento es una enajenación mental transitoria en la que efectivamente influye, bueno, pues toda una dosis hormonal que hace que se palien muchas cosas, que se toleren mucho más gestos, comportamientos o maneras de ser del otro, que cuando todo ese tsunami hormonal baja, Bueno, pues ya empezamos a entrar más en contacto con la irritación, con la frustración, no con el desagrado. Entonces, sí, la misofonía a veces, al principio muchas personas comentan, fíjate que yo me centraba en cómo esta persona respiraba, cómo masticaba, a ver si me irritaba, pero al principio no, y ahora es que no lo puedo aguantar.
0: Y respecto al sexo, señora Incio, si tenemos una pareja que sufre de misofonía, claro, el sexo en principio no parece una actividad penosa, parece una actividad, bueno, no sé si es una opinión general, me da la sensación, por lo que he leído, que el sexo es una actividad placentera, ¿no? En ese momento, también aquella persona que sufre misofonía le puede resultar irritante o insoportable, directamente insoportable, que alguien esté jadeando a su par.
2: Hay casos en los que sí que me lo he encontrado, no obstante, como mencionaba, no todas las personas que tienen misofonía la tienen con todos los sonidos y no es la gran mayoría la que la tiene con la respiración. Ahora, si es el caso, puede resultar realmente algo incómodo y algo que dificulte esos encuentros.
0: Y ahí, en sentido contrario, sería, hay personas que son particularmente meticulosas para evitar, por ejemplo, andar en casa con tacones para evitar igualmente molestar a los vecinos o no bajar la persiana de madrugada para no despertar a lo mejor a un vecino que tiene mal sueño. O decirle a los niños, niños, quitaros los zapatos, no entréis en casa con zapatos, que no hay que molestar al de abajo. Todo eso se da también en este tipo de perfiles.
2: Sí, totalmente. De hecho, vemos, o sea, aunque no todas las personas evidentemente tienen el mismo perfil, sí es frecuente encontrar personas con unos patrones que se repiten, como por ejemplo, personas más autoexigentes, más activadas mentalmente, con gran sensibilidad emocional o sensorial. Y entre ellas, pues claro, personas muy pendientes de los demás, muy preocupadas por ser correctas, educadas, por no molestar, por ser cuidadosas, personas incluso más allá de la misofonía, efectivamente lo que me acabas de relatar, dicen que jamás caminan por el piso con las zapatillas de la calle o que incluso ven la tele por la noche casi con subtítulos para no molestar. Realmente esto, claro, no es ningún problema, ¿no? Yo siempre les digo a las personas que acuden a nosotras a consulta que ojalá más personas tan consideradas. Pero el problema llega cuando el comportamiento del otro no cumple con estos mismos criterios y se vive como algo invasivo.
0: Ella es la psicóloga Celia Incio. Su libro se llama Maldito Ruido. ¿Cómo vivir cuando algunos sonidos se vuelven insoportables? Señora Incio, que le vaya muy bien, que tenga buena noche y que siga con su profesión, con esa difusión, esa capacidad didáctica que ha demostrado esta noche en el Flexo. Que tenga muy buen descanso y que le vaya muy bien.
2: Igualmente, muchísimas gracias por dar esta voz, este lugar a la misofonía y que también paséis una noche estupenda.
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0: Estamos a 2 días para que se acabe la temporada y concluyamos la séptima temporada del Flexo. Es un momento grato, es un momento para celebrar y para disfrutar y para explorar la noche. Háganlo también, dense un paseo, disfruten del momento y escuchen a la gran Diana Krall en esta canción, que es una versión de un clásico de Tom Waits llamada Temptation. Muy elegante. Con mucha personalidad, la Kroll. Aquí hablando de los peligros y las adicciones

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0: Diana Krall. En la noche del Flexo regresamos al estudio. Ha publicado recientemente su más prometedora novela, Los últimos días de Alejandro Rey, que en Renacimiento está con un pie en la costa de Huelva, en Islantilla concretamente, y hoy va a contestar Miguel Pardeza, futbolista reconocido y literato en vocación, el cuestionario Proust del Flexo. Señor Pardeza, ¿qué le hace levantarse por las mañanas?
1: Bueno, pues el que haya buen día y sobre todo que tenga ganas de leer y de escribir.
0: ¿Se levanta habitualmente con buen ánimo?
1: No me levanto con mal ánimo. Con mal ánimo no.
0: ¿Suele dormir bien?
1: Digamos que hace pocas horas, pero aceptablemente bien.
0: ¿Cuenta hasta 10 en situaciones tensas?
1: No, suelo ser más bien de impulsos automáticos. A veces me arrepiento.
0: ¿Se ha ido atemperando?
1: Con los años, yo creo que cualquiera se va a estar atemperando algo, claro.
0: ¿Era usted más bravo, más indómito cuando tenía 20
1: sí,
0: o 30?
1: Era bastante más culebrilla de lo que lo soy ahora.
0: ¿Se le ha ido la fuerza por la boca muchas veces?
1: Sí.
0: Complete esta frase. Con la edad, puntos suspensivos.
1: Con la edad vamos aprendiendo cosas que no querríamos aprender.
0: ¿Y desaprende algunas?
1: También.
0: ¿Y algunas certezas se olvidan?
1: Algunas certezas, yo creo, nunca he sido muy de certezas, pero algunas se te va imponiendo a la fuerza.
0: Inevitablemente.
1: Inevitablemente.
0: Inevitablemente, sí. ¿Y si pudiera, a quién resucitaría?
1: Pues posiblemente a mi padre.
0: ¿Lo echa mucho de menos?
1: Sí, lo echo de menos, sí.
0: ¿Es la persona que quizá eche más de menos?
1: Hombre, lo he echado más de menos de lo que siempre pensamos que vamos a echar de menos a los padres, ¿no? Y eso que yo he vivido mucho tiempo alejado de él, pero a veces lo he echado de menos, sí.
0: ¿Algo que haya aprendido de su padre?
1: Sí.
0: ¿Por ejemplo?
1: La constancia y la capacidad de trabajo y de sacrificio.
0: ¿Un hombre modesto?
1: Muy modesto.
0: ¿Un hombre discreto?
1: Absolutamente discreto.
0: ¿Usted también lo es?
1: Procuro.
0: ¿Tiene alguna receta para alcanzar eso que se llama genéricamente y muy entre comillas la felicidad?
1: No la tengo. Pero bueno, hay algo que se le puede aproximar, que es intentar ser coherente con uno mismo e intentar en la medida posible hacer algo que realmente te guste.
0: ¿Y si no te preguntas si eres feliz, es cuando eres feliz?
1: Posiblemente. Yo soy un poco escéptico con la felicidad como un bien absoluto. Yo creo que hay que hacer cosas en la vida que se acerquen a la felicidad, o por lo menos que no te hagan infeliz, que casi es más práctico.
0: ¿Tiene usted algún miedo?
1: No, así en concreto no.
0: ¿Ni siquiera a dejar de existir?
1: Bueno, es que eso no es un miedo, es una certeza al que uno se va resignando, ¿no?
0: Como dijo el otro, ¿no? Solo creo que hay dos cosas ciertas, ¿no? Los impuestos y la muerte, y de la muerte no estoy muy seguro.
1: Exactamente.
0: A estas alturas, señor Pardeza, con una novela recientemente publicada y muy recomendable, Los últimos días de Alejandro Rey, ¿cuál considera que es su gran logro?
1: Yo, hombre, me siento orgulloso o moderadamente orgulloso de haber podido realizar mi sueño, primero como jugador. Y en segundo lugar, como presunto escritor que, bueno, que ya lleva 6 libros publicados, que ni en sueño me lo podía imaginar. Y de eso sí estoy relativamente contento, ¿no? Porque no es fácil poder llevar a cabo aquellas cosas que te planteas que te gustarían hacer, ¿no?
0: Es usted un niño de pueblo, andaluz, pasado por Madrid, luego con una etapa en Aragón, en Zaragoza, y un periodo mexicano. Es un hombre con gustos por las ciudades. ¿Le gustan las distintas ciudades? ¿Viajar le interesa?
1: No mucho, he viajado muchísimo a lo largo de mi vida
0: por motivos profesionales.
1: He vivido en ciudades, pero cuanto más he conocido las ciudades más me gusta vivir retirado de ellas. O sea que es la realidad.
0: Su origen.
1: Mi origen, su pueblo. Posiblemente sea porque al final termina volviendo al origen.
0: O sea que si le dieran a elegir la Palma del Condado, sería la respuesta.
1: Hombre, la Palma del Condado siempre estará en mi corazón, obviamente, ¿no? Ahora no vivo en la Palma del Condado, vivo más en la costa.
0: Pero vive en Huelva.
1: Pero estoy muy cerca.
0: ¿Cuál es el? Esta es una pregunta muy interesante. ¿Cuál es el periodo más largo en el que usted ha estado enamorado, señor Pardeza?
1: Pues el actual.
0: ¿Cuánto lleva enamorado?
1: Llevo 38 años con mujer enamorada.
0: 38 años de amor.
1: 38 años de amor ininterrumpido.
0: Sí. ¿La pasión es achicharrante, señor Pardeza?
1: Puede llegar a serlo, ¿no? Uh-huh. Pero bueno, es un buen motor, ¿no? Para cohesionar la relación.
0: ¿Hay rescoldos?
1: Bueno, los rescoldos siempre están, de alguna manera, o aparecen, ¿no?
0: Yeah. ¿Podría mencionar algunos recuerdos que le hagan revivir la alegría o ponerse de buen tono?
1: Bueno, el fútbol me dio muchas alegrías, ¿eh? El nacimiento de mis hijos, el día de mi boda. Hay momentos, el primer día que publiqué, mi primer libro publicado. Hay muchos motivos, he tenido muchos motivos afortunadamente para recordarlo con alegría.
0: El dinero es mercancía principal, esta cuestión que planteamos a los distintos... las distintas personas que responden el cuestionario Prus. El dinero es mercancía principal. ¿A quién colocaría usted en la marca de agua de un billete de 500 euros? Ha habido todo tipo de respuestas. A Chiquito de la Calzada, defraudadores, banqueros, oligarcas, Lola Flores.
1: Yo, pues mira,
0: ¿pondría a alguien?
1: Sí, pondría la cara de alguien anónimo. Uh-huh. De alguien anónimo que no fuera reconocido más que como representante de lo que es la mayoría de la gente, ¿no?
0: Básicamente. Y vamos por la 12, ¿cómo preferiría, entiéndame el verbo, cómo preferiría morir?
1: Pues hombre, preferiría no hacerlo.
0: Sí, sí. O Butterfly. Pero llegado el momento...
1: Bueno, pues en la cama, tranquilamente, ¿no?
0: ¿Se observa centenario, nonagenario?
1: No lo sé, eso quién lo sabe.
0: Ya veremos. Y por último, si... al abandonar esta vida que le guarden muchos años, se encuentra con Dios, ¿qué le diría?
1: Le hice lo mejor que pude.
0: Le diría eso. No le pediría ninguna explicación.
1: No, solo le diría, lo hice lo mejor que pude.
2: No estábamos hablando de ti.
3: ¿Ah, no? ¿Y de qué estábamos hablando?
2: No todo gira en torno a tu vida, Margarita.
3: No, dilo. Venga, en serio, ¿de qué estás hablando?
2: No dejas hablar.
3: ¿Por qué me dices que tengo que ser
2: no
3: guapa?
2: No dejas dar explicaciones.
3: Tú también lo dices,
2: ¿no? ¿Yo? A ver, yo, que no, solo digo... tengo 5 años.
3: A ver, es que yo quiero jugar a otras
2: trabajo.
3: Cosas.
2: Yo no quiero estar pendiente de si soy guapa
3: o no. Yo no me quiero poner estos vestidos.
2: Que no,
3: Margarita,
2: tía.
3: Escucha,
2: un
3: momento,
2: por favor.
3: ¿Por qué me dices
2: si
3: no estoy guapa no me casaré?
2: Estás inventando aquí cosas.
3: Que no es normal. Que yo con 5 años, recién cumplidos, con 5 años.
2: No.
3: Mi mayor miedo sea no casarme.
2: Perdón por meterme, ¿eh? Pero si tu miedo es no casarte, no te preocupes. De hecho, ya estás prometida a tu tío Leopoldo, el hermano de tu madre. Tu tío, el que te regala 50 caballos cada Navidad. Tú tranquila, ¿eh? Que casarte te casas. Vamos que sí te casas. Vamos, como que tu boda es un arreglo histórico para mantener la monarquía hispánica. Es más, a los 15 años tendrás tu primer hijo y a los 21 morirás por las secuelas de tu cuarto parto. Entonces yo...

Hace muchos años hubo un escritor llamado Leonard Reed, un economista muy popular que se decidió, ante el asombro y la admiración de sus colegas, a escribir un ensayo llamado Yo Lápiz. Sí, lo han oído bien, Yo Lápiz. Igual que otros escriben Yo Claudio, pues Leonard Reed se puso al servicio del humilde lápiz. Lápiz que ahora, incluso en estos días, en estos momentos de revolución tecnológica, está en todas las casas. El lápiz aguanta el tirón. Llegó a todas las oficinas, a los estuches de los niños. Y el libro de Reed dice: soy un lápiz de plomo, el lápiz de madera corriente que conocen todos los niños y niñas y adultos que saben leer y escribir. Ni una sola persona sobre la faz de la tierra sabe cómo fabricarme. Era una provocación del lápiz que hablaba diciendo: me veis, pero no sabéis de qué estoy hecho. Soy muy popular, pero no sabéis ni tenéis ni idea de mi complejo proceso de fabricación, del proceso de fabricación de un simple, de un humilde lápiz. Leonard Reed explicaba que la madera del lápiz procedía de los cedros localizados en el oeste del continente americano, que para pulir el lápiz estos cedros eran aserrados con acero obtenido en altos hornos y era después acabado en talleres, que luego el cedro se fresaba en láminas, se secaba, se tenía que finalmente ranurar esas láminas y que luego se encolaban. El grafito del lápiz viene de Asia y que el lápiz es un elemento aparentemente sencillo pero muy complejo. Es la metáfora del lápiz que hace que consideremos que tecnologías sencillas como el propio lápiz, que están tan a la mano, también nos ayuden a sorprendernos. La noche del flexo.

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1: Píldoras de filosofía tecnológica en el flexo con Antonio Diéguez, catedrático de lógica y filosofía de la ciencia de la Universidad de Málaga. ¿Qué es el largoplacismo? Sáquenos de dudas, profesor Diéguez.
2: El largoplacismo mantiene una tesis curiosa. Para muchos filósofos morales, nuestras obligaciones morales no deben estar constreñidas por circunstancias espaciales. Es decir, no deberíamos defender que tenemos menos obligaciones morales con una persona que vive a 1000 kilómetros que con una persona que vive a 10 metros de nosotros. Esto no digo que sea indiscutible, pero digamos que intuitivamente parece plausible. Lo que mantiene los largoplacistas es que, así como la separación en el espacio no debe marcar una diferencia relevante desde el punto de vista ético, tampoco lo debería marcar la separación en el tiempo. Es decir, que tendríamos las mismas obligaciones morales con nuestros coetáneos que con las personas que vivan en el futuro, pero en un futuro muy distante, por ejemplo, dentro de 100.000 años, dentro de 500.000 de años, dentro de 1.000.000 de años. Si esto es así, como en el futuro van a vivir muchas más personas, a no ser que nos autodestruyamos antes, pues digamos que la primacía moral, nuestra principal preocupación moral, debería ser preservar el bienestar de esas generaciones que vivirán dentro de 1.000.000 de años. Claro, esto pues genera paradojas sorprendentes. Por ejemplo, el movimiento altruismo eficaz que surge en Oxford y del cual surge también el largoplacismo, pues está recogiendo dinero no para ayudar a personas que hoy día sufren ya de hambre o de pobreza o de otras calamidades, de enfermedades, etcétera, sino con el objetivo de prevenir lo que llaman ellos riesgos existenciales, es decir, de prevenir la posibilidad de que no existan en el futuro estas generaciones. Por eso, ahora mismo están preocupados sobre todo con conseguir que el desarrollo de la inteligencia artificial no desemboque en una inteligencia artificial peligrosa o destructiva de la humanidad. Claro, esto es un cambio de perspectiva ética bastante cuestionable, porque significa descuidar los sufrimientos reales de la gente que vive hoy día y que lo está pasando muy mal en muchos lugares del mundo, en beneficio de unas supuestas generaciones futuras de las cuales no sabemos nada y ni siquiera si existirán alguna vez, porque puede que un meteorito destruya este planeta, nos guste o no.
1: Es el sabio Antonio Diéguez. Es un lujo haberlo tenido en esta temporada del Flexo, sin duda dando nivel al programa Filosofía de la Ciencia de la Universidad de Málaga.
3: Miro a mi alrededor y solo veo caras nuevas. Veo mucho potencial, pero está desperdiciado. Toda una generación trabajando en gasolineras, sirviendo mesas o siendo esclavos oficinistas. La publicidad nos hace desear coches y ropas. Tenemos empleos que odiamos para comprar mierda que no necesitamos. Somos los hijos malditos de la historia, desarraigados y sin objetivos. No hemos sufrido una gran guerra, ni una depresión. Nuestra guerra es la guerra espiritual. Nuestra gran depresión es nuestra vida. Crecimos con la televisión que nos hizo creer que algún día seríamos millonarios, dioses del cine o estrellas del rock. Pero no lo seremos. Y poco a poco lo entendemos. Lo que hace que estemos muy cabreados.
4: Es cierto, sí, estamos muy cabreados.
5: Tiene razón, nos han engañado.
6: Rosemary, vuelva a la cama. Ya sabe usted que todavía no puede levantarse.

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Nightlife, la versión de los Little Willies con Nora Jones cantando ya al piano, una versión de un tema de Willie Nelson.

0: la vida nocturna no es buena, pero es la nuestra. De este programa también, claro. ¿Qué sería el Flexo si no estuviera en este rincón de la madrugada? ¿Cómo iba a alumbrar? ¿Tanto viento hace para ser verano? Me parece que este huracán no nos pertenece. Con la dirección técnica de Dani Piñero, yo soy Paco Reyero. Es el momento de vivir la noche.
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2: El ultranacionalista Abelardo de la Espriella ha ganado las elecciones en Colombia y será el próximo presidente del país. El recuento preliminar le da una ajustada diferencia con el candidato de izquierdas Iván Cepeda, 250.000 votos y un solo punto de diferencia. De la Espriella, apodado El Tigre, desaloja al actual dirigente Gustavo Petro de la izquierda tradicional.
3: Colombia va a tener el presidente que necesita, firme por la patria. Ya no vamos a tener miedo y todo va a estar con Dios.
2: El ganador es un abogado millonario sin experiencia política que llega con un discurso próximo al de Donald Trump y prometiendo megacárceles para acabar con la violencia y la inseguridad. Colombia se suma a la corriente ultraconservadora que vive Latinoamérica, como en Argentina, Chile, El Salvador, Ecuador, Bolivia o Costa Rica. Los jueces procederán ahora al recuento oficial más pausado, que no suele diferir del primer conteo exprés. Y estamos muy pendientes de 3 incendios forestales, 2 ya controlados en Córdoba y en Órgiva, en Granada, y otro activo en el paraje de la Loma Alta de la Puebla del Río, en Sevilla. Este último es el que más preocupa, 3 grupos de especialistas y 4 técnicos.